0: que reactive la economía.
1: Mira, hay varios aspectos en tu planteo. El primer punto es la pérdida de empleo, ¿no? Que nos preocupa. Nosotros vemos que desde el año pasado hay un ritmo, de la última parte del año estábamos en 5.000 puestos de trabajo, este año estamos en torno a 3.000 puestos de trabajo de pérdida. Y eso está relacionado con la caída de la actividad, que eso también es una de las propuestas que estamos haciendo, porque bueno, cuando uno ve el EMAE está bien, mantiene los niveles, va creciendo, pero cuando ves sectores como la construcción, textil, calzado, metalmecánica, están un 20% abajo. Entonces, creo que hay que poner el ojo ahí para reactivar la economía.
0: Las ventas de las pymes cayeron 3,8% interanual en julio y acumulan un retroceso de 2,7% en lo que va del año. En la comparación con junio, la contracción fue del 2,1% según el informe de la CAME. Europa se prepara para otra ola de calor extremo, la quinta desde mayo. Esta semana se esperan máximas de entre 35 y 42 grados en Italia, España y Francia. Este pronóstico además agrava el riesgo de incendios en el sur de Gran Bretaña, los Alpes, los Balcanes y la península ibérica. Fútbol, Argentinos y Racing empatan 1-1 al término del primer tiempo. La Academia quedó con 10 tras la expulsión de Maravilla.
2: Luego la revisión en campo, observo el jugador número 9 de Racing, aplica un golpe con el codo en la cara del jugador argentino Junior. Decisión final, tarjeta roja.
0: Cielo despejado sobre Buenos Aires, 10 grados, una décima la temperatura.
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5: Hola, hola, hola, hola, hola, hola, hola, hola, hola. Radio Rivadavia, sí. Esta Radio Rivadavia, ¿no? Y esta es Salud 630 porque estamos en AM630, motivo por el cual este programa, que va todos los domingos de 21 en adelante, se llama Salud 630. Y viene antes de la Delfino. Lo hacen posible el doctor Claudio Sin, que es quien le habla. El doctor Osvaldo Mesina, quien no le habla porque hoy no pudo venir, tiene un pequeño problema de salud que está resolviendo. El señor Toto Berlingeri, que es el rey de los botones y la botonera y el equipo técnico, y que permite que usted nos escuche como nos escucha y permite que cuando yo grito baja el audio para que usted no se asuste y viceversa. Él está siempre atento, Toto Berlingeri. Y hace posible este programa Paola Procaccini, que es la productora ejecutiva, genia, que busca denodadamente cada capricho mío, que cada uno de mis caprichos se convierta en una nota. A veces le pidamos, conectate por favor con un tipo en Júpiter, y ella va y se conecta con un tipo en Júpiter, y lo trae, y yo me paso el tiempo hablando con extraterrestres. Eso a veces pasa, y a veces parece, pero bueno. Hoy los temas tienen que ver con dos propuestas diferentes. La primera es una propuesta estrictamente técnica. ¿Cómo se aborda hoy la cirugía de un tórax ante la presencia de un tumor? La segunda es una propuesta estrictamente práctico-filosófica, si usted quiere. Las cosas cambian en medicina, cambian en salud, y van a escuchar ustedes en boca del doctor Sebastiani hasta qué punto han cambiado en cuanto al tema de cuál es la forma de parir, y perdonen el término que parece brusco, pero en realidad las mujeres han cambiado, el mundo ha cambiado, la dinámica de nacimientos ha cambiado, la natalidad ha cambiado la tasa y ha bajado mucho, hay que cuidar cada vez más a los bebés que están por nacer, y una alternativa es esta que les vamos a contar. con datos estadísticos y con perspectivas sobre indicaciones y contraindicaciones del parto por cesárea, del parto natural o parto vaginal, del parto acuático, etcétera, etcétera, de las variantes del parto. Para ver ustedes que las cosas han cambiado, y una pregunta que se hace el diario La Nación sobre por qué tantas cesáreas, se contestan con los argumentos que hoy van a exponer en este programa el doctor Mario Sebastiani, y eventualmente voy a aportar alguna información adicional yo. Esto va a ocurrir en pocos minutos, así que haga el favor de... no sé si terminó de comer. No, por el ruido veo que de los utensilios, de los cubiertos, veo que no. Pero bueno, coma tranquilo mientras escucha esto, y si va en el auto, escúchelo con cuidado. No hay sobresaltos, solo información. Este es un programa de información con evidencia científica. Acá no sobresaltamos a nadie. Ponemos posiciones que tienen argumentos. Punto.
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5: Uno de los temas que pocas veces tratan en los medios de comunicación tiene que ver con la cirugía de tórax. Usted dirá, bueno, pues es un hecho puntual, le toca a alguna gente y a otras no. Pero en última instancia, uno de los objetivos de este programa es ponerlos al día, actualizarlos sobre un tema particular. Y me parece que hubo cambios suficientemente importantes en el acceso a un cáncer de pulmón, por ejemplo, o un tumor de pulmón de otro tipo, como para que, y otras patologías del tórax, como para que entrevistemos a una persona. Se me ocurrió que había que buscar a una persona diferente al cirujano convencional, y dimos con una cirujana en particular que trabaja en cirugía de tórax. No es lo más frecuente, pero es realmente interesante y nos gustaría conocer su punto de vista. Por eso estamos en contacto con la doctora Florencia Basile, que es médica cirujana especialista en cirugía de tórax, miembro de la Sociedad Argentina de Cirugía Torácica, matrícula nacional 149.691. Florencia, ¿cómo le va?
6: Hola, Claudio, ¿cómo estás? Un placer saludarte. Muchas gracias por la invitación.
5: A ver, Florencia, contame por qué sos cirujana de tórax. Porque comencemos por este punto en particular que me parece muy interesante. ¿Por qué una mujer elige una cirugía tan sofisticada, tan complicada? No porque no tenga capacidad, sino porque no es lo habitual, digamos.
6: Sí, en realidad cirujanas torácicas, bueno, por suerte somos cada vez más mujeres en la especialidad. Me llamó mucho la atención de las patologías del tórax. Mucha gente no sabe que existe esta especialidad. Nos dedicamos al diagnóstico y tratamiento de las enfermedades del tórax, principalmente del pulmón, y a mí siempre me gustó este tipo de patologías. Me llamó mucho la atención el cáncer de pulmón, que es una de las patologías más frecuentes, y siempre me gustó acercarme por ese lado.
5: Desde el punto de vista clínico-oncológico, por supuesto, tienen un tratamiento, una propuesta de radioterapia y eventualmente de algún tipo de medicación, inmunoterapia, y después aparece el cirujano. Y el cirujano, exacto, es el que decide en cuál es el momento más oportuno para extirpar el tumor. ¿Cómo lo eligen?
6: Exacto. Hoy en día trabajamos en equipo multidisciplinario para tomar las mejores decisiones para cada paciente. Uh-huh. Eso lo hacemos de rutina. Trabajamos con un equipo de oncólogos, radioterapeutas, neumonólogos, endoscopistas, todos especializados en pulmón. Nos reunimos una vez a la semana y discutimos los casos. Específicamente para cada paciente, ¿cuál es la mejor conducta? A veces se realiza un tratamiento y después se opera. A veces se opera y queda en controles. Eso lo vamos definiendo acorde a cada paciente y a cada patología.
5: Uh-huh. Te voy a contar una historia que me contó una vez un paciente, que no era mi paciente, pero fue paciente de cirugía de tórax, que le sacan una radiografía de tórax, simplemente aparece una imagen sospechosa de tumor en el pulmón derecho, en la base del pulmón derecho, y le hacen un diagnóstico presuntivo de cáncer. Un exfumador, hombre, 45 años, un perfil parecido al que aparece seguramente en los pacientes con cáncer de tórax o con cáncer de pulmón vinculado con el tabaco. Le hacen una serie de estudios, sí, y en un momento le dicen, bueno, mire, le vamos a hacer una endoscopía, porque después explicarás qué es la endoscopía, para hacer una confirmación diagnóstica, Y otro cirujano dice, bueno, pero operemos directamente, porque tenemos que hacer la endoscopía y después vamos a hacer la cirugía. Si hagamos directamente la cirugía, sacamos una muestra, vemos ahí, y resultó que no era un tumor, no era un cáncer, era un absceso, no es la palabra adecuada, uso absceso, la palabra absceso como para que la gente se dé cuenta que era un proceso infeccioso crónico que se había enquistado en el pulmón en realidad, y que, bueno, finalmente lo resolvieron, le sacaron esa situación, ese proceso infeccioso crónico y se acabó el problema. Pero pasó por muchos momentos de mucho susto, y ahí aparecen las indicaciones. Bueno, ¿quieren operarlo con robot, con el Da Vinci, en ese caso era el Da Vinci, o se quiere operar con la cirugía convencional? Me gustaría que desgranes este caso que estoy poniendo sobre la mesa en términos de diagnóstico. ¿Cómo hacen ustedes el diagnóstico ante una persona que tiene una radiografía de tórax, punto de partida, por ejemplo, que aparece con una imagen sospechosa?
6: Bueno, hoy en día tenemos un montón de herramientas para hacer diagnóstico, muchas herramientas novedosas, otras más tradicionales. En principio, si un paciente viene con una lesión como la que vos describís de este paciente, lo primero que hacemos es pedirle, además de una radiografía, una tomografía, que hoy en día nos ayuda un montón porque han mejorado un montón los métodos por imágenes y nos permiten detectar enfermedades incluso en estadios mucho más tempranos. Y con eso le vamos definiendo un plan de acción. En este caso, podríamos hacerle eventualmente, si la lesión estuviera en contacto, este tumorcito en contacto con la pared torácica, se puede hacer una punción. O si está un poquito más lejos de la pared torácica, que no se llega por una punción, se puede hacer una endoscopía, la cual consiste en entrar con una camarita a través de la vía aérea y poder tomar biopsia de este tipo de lesión, para saber justamente si esto es benigno o es maligno. Como vos decís, hay muchas enfermedades infecciosas, no solamente tratamos con cáncer, pero hay otro tipo de enfermedades infecciosas que hay que hacer el diagnóstico diferencial, porque pueden al momento del diagnóstico dar duda o confundir, exactamente tal cual vos lo decís.
5: Pero digo, si el tumor está alejado de la pared, la endoscopía es mandatoria, no es una alternativa.
6: Exacto.
5: Ah, perfecto.
6: Sí, la endoscopía es mandatoria porque siempre es fundamental, en el caso que uno pueda, tener un diagnóstico antes de ir a un tratamiento, ¿sí? Uh-huh. Muchas veces no se llega al diagnóstico, ni no se puede por punción, no se puede por endoscopía, no hay diagnóstico. Exacto. Y ahí ya aparece la cirugía torácica y nuestro rol, fundamentalmente.
5: Uh-huh. ¿Y por qué con robot o sin robot? ¿Cuál es el argumento?
6: Sí, hoy en día es muy importante aclarar esto. Nosotros, con el correr de los años, hemos tenido un gran cambio en la cirugía torácica, de lo que es grandes cirugías a cirugías mini invasivas, y entre ellas está el tema del robot, ¿sí? Lo que es muy importante aclarar, que si bien es un gran avance y es una cirugía mini invasiva, el robot no opera solo, ¿no? El robot aumenta las herramientas del cirujano, aumenta la precisión, aumenta la visión en 3D, y es muy importante para cirugías complejas, pero bueno, las decisiones siguen siendo humanas por el momento, ¿sí? Entonces, ¿por qué robot sí, robot no? Bueno, depende mucho del tipo de complejidad de cirugía, del acceso del paciente, obviamente, al robot, y del centro que cuente, obviamente, con este tipo de cirugías. Pero también se puede realizar la misma cirugía por una incisión muy pequeñita, mini invasiva, que le llamamos, porque genera una mínima invasión a nivel externo, si bien la cirugía sigue siendo la misma que años atrás, por dentro, por fuera, antes se hacían grandes incisiones y ahora se hacen pequeñas incisiones. Nosotros utilizamos una técnica que se llama monoportal, que es una incisión de 3 centímetros entre medio de las costillas, y lo que se hace es entrar con cámaras de alta definición, lo cual disminuye el dolor posoperatorio, mejora la recuperación posoperatoria. Y lo que para nosotros es muy importante es que el paciente vuelve a la casa más rápido, con su familia, vuelve a sus actividades, y eso es fundamental para la recuperación.
5: Y por una incisión tan pequeña de 3 centímetros pueden sacar un tumor del tamaño de una naranja, por ejemplo, o de un limón, pueden hacerlo.
6: Sí. Exacto, lo podemos hacer porque el pulmón es como una esponja en uh-huh. sí que se va después disminuyendo su tamaño cuando se desinfla. Nosotros operamos con el pulmón desinflado y lo que hacemos es, además de sacar el tumor, lo que hacemos es meterlo en una bolsita y lo vamos sacando con cuidado por esa pequeña incisión.
5: Y después inflan el pulmón, por Dios, no se olviden de eso, porque vivir con un solo pulmón es complicado.
6: Por favor. Sí, después el pulmón que queda se infla y en general vuelve a ocupar el lugar del pulmón que está faltando en ese lugar que operamos. Así que bueno, después hay que esperar la recuperación con un drenaje unos días y el paciente en 3 a 5 días ya recupera su movilidad, su vida habitual y bueno, puede irse a su casa prontamente.
5: Florencia, ¿y el pulmón que queda compensa el pedazo o el segmento de pulmón que fue extraído, fue, digamos, operado y fue sacado por cirugía?
6: En realidad lo que hacemos es estudiar previamente al paciente con estudios respiratorios y cardiológicos, obviamente,
5: claro, de función
6: para poder asegurar funcional respiratorio, principalmente una espirometría, y lo cual nosotros nos da la pauta de que nosotros sacando esa parte del pulmón que está enferma, el paciente después pueda tener una vida habitual como la tenía antes de la cirugía. La idea es no empeorar su calidad de vida, sino todo lo contrario.
5: Florencia, contame, en tu práctica habitual, en los últimos tiempos, ¿disminuyó la indicación de cirugía de tórax? ¿Aumentó? ¿Y con qué está vinculado eventualmente la mayor frecuencia de patología? De enfermedad.
6: Lo fundamental, en la patología fundamental de nuestra especialidad se basa en el cáncer de pulmón. Si bien, como nombramos, hay otras enfermedades infecciosas, lo más frecuente es el cáncer de pulmón. De hecho, es uno de los tumores más frecuentes y una de las principales causas de muerte, tanto en nuestro país como en el mundo. Entonces, básicamente, nos centramos en esa patología, pero bueno, obviamente que hay otro tipo de patologías.
5: ¿Todo cáncer de pulmón está vinculado con el tabaco?
6: Sí, en el 80-90% de los casos, pero hay casos que no están asociados al tabaquismo, que también es más frecuente de ver hoy en día. Pero bueno, es muy importante para nosotros aprovechar esta oportunidad y decirle a la gente que nunca es tarde para dejar de fumar, ¿sí? Disminuye no solo el riesgo de cáncer de pulmón, sino también de otras enfermedades cardiovasculares y de otros tumores, por lo cual es fundamental hacer hincapié en esto, que cada cigarrillo que no se fuma produce un gran beneficio para la salud, ¿sí? Pero bueno, la mayoría de los cánceres de pulmón están asociados al cigarrillo, lamentablemente, y además no es el único factor de riesgo, obviamente hay otros factores, como digo, en pacientes no tabaquistas, factores genéticos o factores de exposición, pero bueno, es importante saber esto.
5: ¿Factores de exposición significa, por ejemplo, el asbesto, el amianto?
6: Sí, o exposiciones químicas también, o exposición al tabaco de forma pasiva, ¿sí?
5: Mira, la gente uh-huh. que vapea, ¿ustedes han visto gente que ha dejado el tabaco y usa vapeadores y hoy tiene cáncer de pulmón?
6: Todavía no hemos llegado a ver eso. En general, lo que es los vapers producen otro tipo de enfermedades, más bien en el intersticio pulmonar. Todavía no nos ha tocado ver este tipo de patologías por personas que usan vapeadores.
5: Uh-huh.
6: Cuando... Más adelante, eso sí, eso lo veremos seguramente en unos años.
5: Uh-huh. ¿Desde qué edad recomendás una radiografía de tórax o una tomografía de tórax de baja intensidad?
6: Eso es muy importante por lo que nombrás, Claudio, por el tema del screening, que es la detección precoz.
5: Exacto.
6: Del cáncer de pulmón, ¿no? General, pacientes de mayores de 55 años que fumaron, que tienen enfermedad pulmonar obstructiva crónica, que también es producida por el tabaco, pueden entrar en un programa de estos de screening y se puede detectar el cáncer de pulmón de forma muy precoz, ¿sí? Incluso porque a veces puede no dar síntomas si es un tumor muy chiquitito, Y es muy importante esta tomografía que nombras de baja dosis, que es una tomografía que no expone tanto a los rayos al paciente, que produce unas muy buenas imágenes, uh-huh. Y podemos detectarlo tempranamente, lo cual cambia un montón después el tratamiento y la evolución, obviamente, de estos pacientes.
5: ¿Hay cánceres de pulmón que no se operan?
6: Existen cánceres de pulmón que no se operan en ciertos casos. Siempre es preferible, si uno tiene el diagnóstico de cáncer, operarlo, porque puede dejar al paciente sin enfermedad y en controles durante muchos años con una muy buena calidad de vida y excelentes resultados. Pero si el paciente tiene muchas comorbilidades, o sea, muchos factores de riesgo, y es muy peligroso operar, digamos, para que se entienda, en este caso ahí hay otros tratamientos que no se operan y que tienen también muy buenos resultados. Siempre uno prefiere el tratamiento quirúrgico, asociado o no a otros tratamientos oncológicos, pero existen casos que no se operan por estos motivos.
5: Cuando hay metástasis, ¿no se opera o sí se puede operar igual eventualmente?
6: En general, cuando hay uno o dos sitios metastásicos, también puede ser candidato a la cirugía. Eso se estudia en estos comités multidisciplinarios, discutimos cada caso, ¿sí? Y lo que hacemos es, si tiene un tumor de pulmón y depende el lugar que tenga metástasis, y si son poquitas metástasis, a veces se puede operar el tumor primario y la metástasis también. En otros casos, pueden ir a otros tratamientos, como pueden ser radioterapia, quimioterapia, pero ya eso lo vamos definiendo de acuerdo a cada paciente tipo de encuentros que tenemos.
5: Perfecto. Exacto. Florencia, muchas gracias, muy amable, fue muy claro todo. Bueno. Y gracias por respuestas cortas, que para nosotros que hacemos entrevistas es el tesoro más importante de encontrar. Así que te felicito.
6: Bueno, Claudio, muchísimas gracias y un placer estar con vos.
5: Doctora Florencia Basile, médica cirujana especialista en cirugía de tórax, cirugía torácica del Instituto Alexander Fleming, miembro de la Sociedad Argentina de Cirugía Torácica, matrícula nacional 149.691. El tema fue cáncer de pulmón, de tórax eventualmente, de pulmón, y operaciones en boca de una cirujana de tórax.
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7: No tengáis miedo de mirarlo a Él. Mirad al Señor y descubriréis en Él el rostro mismo de Dios. Al contacto de Jesús despunta la vida. Lejos de Él solo hay oscuridad y muerte.
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7: Hubo un artículo en el diario esta semana, mis queridos amigos, que me llamó mucho la atención porque es una cifra, un porcentaje que se repite con alguna frecuencia, con mucha frecuencia diría, y que no terminamos de entender si esto es bueno o es malo. La cifra dice, o la noticia es la siguiente. Se le voy a dar textualmente el título del artículo porque para no caer en interpretaciones. Cesáreas innecesarias con signos de interrogación. Así comienza el título del artículo. Dice, ¿por qué más del 40% de los nacimientos en Argentina son por esta vía, según los expertos? Yo en algún momento tenía entendido que habíamos llegado a bastante más que ese porcentaje de partos por cesárea en la República Argentina, cuando lo recomendable está entre el 17 y el 20%, según la Organización Mundial de la Salud. Aquí estamos entre el 40 y el 60. Ya hablaremos con un experto para que nos cuente esto. Y ayer revisé las cifras de Italia, que también nuestro entrevistado conoce muy bien, porque él también es ítalo-argentino, y están en el 30%. Entonces, el punto es, las cifras de cesáreas en Argentina parecen muy altas, pero cuando se las compara con el resto del mundo, no están tan lejos. Motivo por el cual me parece que preguntarle al doctor Mario Sebastiani cuál es su punto de vista, me parece, y perdonen que repita esto, absolutamente oportuno. Mario Sebastiani es médico especialista en obstetricia, profesor universitario e integrante del Comité de Bioética, del Hospital Italiano, matrícula nacional 49.800. Mario, gracias por atendernos.
8: No, gracias a vos por el llamado. Se me ocurren varias cosas. La primera es que uno tendría que tratar de relacionar la cifra necesaria con la mortalidad, ¿no? Digamos, si yo tuviera un 5% de cesárea, estoy seguro que tendría una mortalidad altísima, tanto fetal como neonatal, y tendría realmente un gran perjuicio para la mujer. Hoy, Claudio, y el tema de la Organización Mundial de la Salud es del 1985.
7: Es el 17%.
8: Claro, es una cosa, llamaron a cuatro personas, a cuatro profesores, los llevaron a Brasil y le dijeron, ¿qué piensan ustedes? Le habrán comido una feijoada, habrán tomado un poquito de caipirinha y dijeron, mira, esto entre el 15 y el 17% sería lo razonable. Pero no, hoy yo diría que con medicina basada en la evidencia no tiene ningún asidero, de hecho que no vuelve más a mencionarlo la Organización Mundial de la Salud porque no le parece una cosa razonable. Qué el horror. Otro tema que te permití, Claudio, que es que cuando yo hablo desde Ginebra o cuando yo hablo a UNICEF, no le estoy hablando a la Recoleta Palermo Belgrano, sino que le estoy hablando al mundo. Claro. Entonces, una cosa es que, por supuesto, tenga más incidencia de cesárea un buen lugar o una buena ciudad o un hospital, como yo te diría, el Fernández, por ejemplo, o el Argerich, donde deben tener menos del 50-60%, claro. Van a contestar que es porque tienen mucha patología, y es verdad, porque son muy buenos lugares. Pero nosotros en el Italiano tenemos el 70% y hoy algunos lugares en Buenos Aires vienen inclusive llegando al 80%.
7: Siete de cada 10 partos se hacen por cesárea estos lugares que mencionas.
8: Sí, pero no juzguemos. Primero adelante. Pensemos en esto. La idea es que hoy los mejores especialistas en medicina materno-fetal en el mundo dicen que para uno o dos hijos, Claudio, te repito para los oyentes, uno o dos hijos, no cinco o seis, lo ideal es tener una cesárea electiva a las 39 semanas. Epa, Mario, pero ¿cómo? Yo vengo escuchando toda la vida que el parto mejor es la cesárea, que el parto es la mejor cesárea. ¿Cómo me estás cambiando la película de esta manera? Muy sencillo, te relato cómo es una cesárea electiva y después te relato lo que podría ser un parto. Una cesárea electiva es, llega la mujer a esta hora a las 12:30, se cambia, pasamos al quirófano, hacemos una anestesia y hacemos una incisión y en uno o dos minutos nace un bebé, a las 39 semanas. Muy bien. Y ahora vamos a suponer que otra mujer llega en cambio por sugerencia de la obstétrica, por sugerencia del curso de psicoprofilaxis, por sugerencia de la obstetra, llega con 7 u 8 centímetros. Y entonces pregunto yo, Claudio, ¿quién controló ese trabajo de parto? Porque para llegar a 7 u 8 centímetros han pasado 3, 4, 5 horas. Uh-huh. Entonces, la cesárea electiva hoy se considera, y esto se va a estudiar en un trabajo colaborativo en el cual vamos a participar, se considera que hoy la cesárea electiva tiene menos parálisis cerebral, menos hipotonía, menos internación en cuidados intensivos neonatales y la mujer menos incontinencia de orina. Que no es un tema menor, pero lo dejamos ahora de lado. Entonces, la idea es que, en cambio, un trabajo de parto no se sabe cómo es. Suponete, Claudio, que en algún lugar no hubiera disposición de anestesia, porque para hacer una cesárea necesito tener anestesistas.
7: Claro, claro.
8: Hay lugares que no los hay, con lo cual bajo la incidencia cesárea, pero agravo el pronóstico del bebé, lo agravo porque me empecino en tener un parto vaginal. Esto es un expulsivo prolongado, esto puede haber sufrimiento fetal. Entonces, hoy cambió la historia, y digo que sí que cambió porque en vez de andar buscando una situación aviesa de los profesionales que hacemos esto, lo que estamos todos convencidos es que, digamos, no hay que arrepentirse de haber hecho una cesárea, no hay que esperar in extremis hacer una operación cesárea y que hoy es una muy buena manera de nacer. Entonces vamos a otro tema, Claudio, que te va a encantar.
7: Espera un segundo, Mario. Aún en el primer embarazo, aún el primer parto,
8: porque, Claudio, dije que para uno o dos hijos, sí, que es la pauta que hoy tiene el mundo.
7: Sí,
8: hoy el mundo no tiene, salvo África subsahariana.
7: Claro.
8: Pero hoy el mundo tiene una caída en la natalidad y por distintos motivos, que ya lo hemos hablado, pero por distintos motivos tienen uno o dos hijos. Yo creo que en vez de, yo diría, si hay un buen método de nacer, si hay un método programado, si está con la, ¿cómo se llama? Con el ayuno adecuado, el equipo perfecto, neonatología disponible, yo diría que para uno o dos hijos es una muy buena manera de nacer. Esto es lo que quiero decir.
7: Perfecto.
8: Así que, en fin, las cosas han cambiado. Yo diría que las cosas han cambiado. La otra cosa, la naturalidad, la palabra natural en medicina, el parto natural. Bueno, la verdad que yo casi diría que es poco serio, porque vos y yo hemos sido entrenados para corregir lo que la naturaleza puede producir en nuestros organismos o en nuestra persona. Entonces nosotros somos, somos artificiales, por así decirlo, con lo cual jerarquizar la naturaleza como si fuera una naranja o una lechuga en el momento del nacimiento me parece que no es una cosa seria. Con esto yo digo, ¿es todo cesárea? No, la mujer tiene que participar, puede opinar, puede participar. Todo está bien, pero ojo, esto no es que yo voy a ser más mujer porque voy a tener un parto. No, esto no es así. Entonces yo lo que yo diría es que puede tomar decisiones, pero tiene que saber que una cesárea electiva bien programada a las 39 semanas es un evento muy seguro con respecto a un parto que no lo sabes si lo vas a tener, no sabes cuánto va a durar. La otra cosa es no sabes cuándo va a ser. Vivimos en un mundo donde la mujer, yo diría 20-30% de las mujeres eligen una cesárea electiva por distintos motivos laborales, de distancia. Hoy una mujer vive en Pilar y quiere tener acá en Buenos Aires. Bueno, no es sencillo. Ahora, en un día como hoy, o con un choque, que es una cosa que debe suceder 3-4 veces por semana, está parado todo. Entonces, esa mujer no es una frívola, es una mujer que mira otras cosas y no solamente el aspecto de la naturalidad de la obstetricia y que venimos pariendo hace 2.500 millones de años, no es así. Entonces, ¿por qué se opera más? Porque creo que queremos tener menos problemas para el bebé y para la madre. Otra cosa que dice el artículo es que alguien critica porque dice que nosotros ganamos más plata. Pero no, ganamos menos plata. El honorario que se paga en la Seguridad Social lo tenemos que compartir con instrumentadora y con ayudante, 16% y 10%. Claro. Entonces ganamos menos, pero hoy el obstetra no quiere tener problemas. Y uno diría, pero ¿estás hablando del juicio, Mario? Sí, pero claro, no operamos por medicina defensiva. Claro. Operamos porque creemos que ninguna institución, ningún prepago, ninguna municipalidad tiene que meterse en un lío porque me he empecinado con un parto vaginal.
7: Mario,
8: el 50%,
7: sí, perdón, te digo, no, completa.
8: No, es muy sencillo, es muy, muy bueno esto. El 50% del presupuesto en obstetricia en Inglaterra se gasta en liability, en los juicios de mala palabra. Claro, claro, claro.
7: La pregunta siguiente, de por cada 10 mujeres embarazadas que atendés o que van a tu consulta, sí, ¿cuántas espontáneamente te piden cesárea? ¿Cuántas inducís la cesárea y cuántas van a parto natural, llamado así?
8: 20-30% piden tener una cesárea electiva.
7: De entrada.
8: Al resto le hago el discurso que te estoy haciendo a vos y a los oyentes, con la cual muchas mujeres eligen o aceptan la conveniencia de una cesárea electiva, repito, siempre y cuando piensen que van a tener uno o dos hijos. Si alguien quiere más, que es por un deseo familiar de tener una familia más numerosa, o por religión, judío ortodoxo, o como se llama,
7: Opus,
8: el discurso este se cae, porque no es bueno tener 5 o 6 cesáreas por los trastornos placentarios que puede haber en el futuro.
7: Así es. Entonces, ¿cuántas quedan con parto por vía vaginal?
8: Yo diría que en términos generales 20-30% puede quedar con un parto, pero tampoco en el parto ni una obstétrica, ni un obstetra hoy va a tener expulsivos prolongados de 2 horas, 3 horas. Yo me acuerdo cuando llegaba al sanatorio o al hospital italiano y la tengo con completa desde hace 2 o 3 horas.
7: ¿Con dilatación completa?
8: Claro, pujando. Bueno, hoy esto no es una cosa aceptada, es mejor hacer una cesárea antes de llegar a estas situaciones. Y después la otra cosa es que hay que cuidar es el piso pelviano, porque tener una cabeza de un bebé dando vuelta ahí y comprimiendo los paquetes de vasculares y nerviosos del esfínter anal y del esfínter urinario no es bueno. Por eso tienen mayor incidencia
7: de incontinencia.
8: Ahora, la otra cosa, una cosa sola, Claudio, otra frase que es muy, muy frecuente para nosotros. El momento más peligroso en la vida de una persona hasta los 18 años es el nacimiento. ¿Y por qué 18? Porque manejo y me fumo, me drogo, tomo alcohol, lo que fuera. Pero el nacimiento, no hay que quitarle esta aura religiosa, esta aura fantástica. No, es un momento peligroso, realmente. Y el parto en la mujer que bipedesta, o sea, que camina, no el que está en 4 patas. El que bipedesta es un parto muy difícil, porque tiene que dar toda una vuelta al bebé para salir. En cambio, en los cuadrúpedos, el bebé sale exactamente de manera horizontal por la vagina de la hembra. Entonces, el parto en el humano es muy, muy difícil. Por eso hay que tenerle mucho respeto y, por supuesto, el forceps prácticamente, Claudio, ha desaparecido.
7: No existe,
8: claro. Hay colegas que lo hacen, claro que hay colegas que lo hacen, pero cada vez tenemos más dificultades para enseñar forceps en los residentes nuevos. Antes, cuando vos y yo éramos jóvenes, existía el forceps docente. Hoy es una cosa absolutamente antiética que se puede hacer un evento docente con carne humana, con personas, con pacientes. Entonces cambió totalmente la estética de esta situación, está la neonatología, cambió. Hoy se busca un evento seguro, no sacar pecho y decir, yo soy un tipo que tengo un arte obstétrico bárbaro y que la pasé para acá y la pasé para allá y le hice un forceps acá. No, esto no existe. Sácame un bebé que esté bien, eso es lo que la sociedad y la moral y la ética exige hoy, sacar un bebé sano y una mamá.
7: Por
8: sana.
7: Supuesto, habrá mucha gente sorprendida sobre este discurso, que yo también estoy escuchando, por supuesto, y compartiendo, Pero las cosas en medicina cambian, los hechos cambian. La medicina es precisamente por naturaleza dinámica. Y esto que vivimos Mario y yo, seguramente yo, con un poco más de historia, por razones de edad nada más, mis profesores de obstetricia recomendaban el parto natural porque era parto natural y usaban forceps y usaban vacuo. ¿Te acordás?
8: Eso me acuerdo perfecto.
7: Desapareció.
8: Eso era religioso, casi era religioso. Seguir repitiendo que el parto es mejor que la cesárea es religioso. Se puede hacer parto, pero ¿cómo no se va a poder hacer? Pero hacelo tranquilito, que sea una cosa que fluya bien, que no se atranque, que no nos empecinemos porque tenemos un bebé ahí adentro que puede tener una anoxia para toda la vida.
7: Sí, entonces, sí, claro.
8: Tengamos cuidado con esta historia.
7: Sí, sí, después
8: repito, es uno de los momentos más peligrosos de la vida.
7: Después te lo justifican con, bueno, tuve una circular de cordón y me costó mucho sacarlo,
8: claro,
7: ¿no? Este es el discurso habitual. Ahora, sí es cierto, dos preguntas. Sí es cierto, claro, que el bebé se priva del estrés de pasar por el canal de parto, me dirás vos si eso es positivo o no, y cuando nace por cesárea, y segundo, se priva de ir colonizando su intestino con microbiota que toma de la vagina o del canal de parto de la madre. ¿Cómo compensamos
8: primera pregunta,
7: eso?
8: Sí, perfecto. La primera pregunta tuya es que también existe una compresión de todo lo que es el tórax del bebé que le ayuda a expulsar el líquido amniótico que está en los alvéolos.
7: También.
8: La gente tiene que recordar que nosotros, cuando nace un bebé, lo sacamos de un balde lleno de agua a una situación donde tiene que respirar enseguida. Queremos que llore inmediatamente para que pueda cambiar su circulación y pueda sacarse el líquido amniótico de los alvéolos y lo pase a aire.
7: Exactamente.
8: Es un evento extraordinario, extraordinario. Podría ser que el parto sea un poco mejor que la cesárea al pasar por esta incisión. La segunda cosa es... Es muy bueno el tema. La pregunta que me haces es por el tema de la
7: microbiota. Microbiota,
8: microbiota vaginal. El problema es que todavía ni vos ni yo sabemos, ni nadie nos ha dicho cuál es la microbiota buena y cuál es la mala.
7: Sí,
8: porque no es que son todas buenas. No, no. En el fondo es un zoológico que tenemos nosotros en el intestino, en el estómago, la mujer en la vagina, pero nadie nos dice, no, esta es buena, esta te conviene. No, esta no pases por acá porque tiene otros problemas. Entonces, eso también fue un tema muy interesante hace 10 años atrás, pero hoy está caído porque nadie dice cuál es la buena.
7: Sí, es verdad.
8: Entonces lo ponemos enseguida al pecho, le damos el pecho enseguida y ahí va haciendo, digamos, su propia microbiota el bebé.
7: Perfecto. Respuesta absolutamente perfecta y clarísima. Tercer punto. Planteas las cesáreas como si no tuvieran complicaciones. Es cierto que el parto por vía vaginal evita que la madre 10 años después tenga incontinencia, porque esto es así, hay una relación absolutamente directa y ocurre, y eso es muy molesto. Una mujer a los 30 años tiene un parto y a los 40 se hace pis encima cada vez que se ríe, en
8: correcto,
7: muchas ocasiones.
8: Correcto.
7: Ahora,
8: correcto,
7: contame cuáles son las complicaciones en términos de frecuencia, de incidencia, y en términos de tipo de complicaciones que puede tener una cesárea.
8: Distintos escenarios. Si la cesárea es electiva, y programada, bajamos notablemente todos los problemas, porque hay ayuno, porque está preparada la mujer, porque sabe a lo que se enfrenta, tenemos la anestesia, tenemos neonatología, todo lo que tenemos. ¿Qué puede haber? Bueno, puede haber, como cualquier otro evento quirúrgico, puede haber sus problemas. El parto vaginal, o llamado natural, no deja de tener problemas. Puede tener desgarro, puede tener una episiotomía, puede tener una digamos, que no retraiga el útero. Yo lo que diría es, más que andar pesando qué es lo que sucede, por supuesto no es lo mismo una cesárea intraparto in extremis, que ahí es todo,
7: claro,
8: se sale corriendo porque hay un sufrimiento.
7: Es una urgencia, claro.
8: Esto no es bueno en nada. En nada una urgencia es bueno. Pero la otra cosa que yo diría es, en vez de andar pensando cuáles son las complicaciones, yo lo que diría es de entender que hay un evento que está bien ordenado y bien programado versus un evento que no está programado. Suelo decir en mis charlas, cuando hablo con mis colegas, no te vayas a creer que los colegas no se sorprenden como vos o como la audiencia en este momento, y yo les digo, este es un aeropuerto muy particular, una maternidad es un aeropuerto muy particular, porque yo acá en Ezeiza o en Aeroparque, sé a qué hora llegan los aviones, con cuánta gente llega y en qué situación llega. En cambio tenemos una visión muy light, muy romántica, de que pueden hacer cuando quieran. Que pueden hacer cuando quieran. Ah, nació en Navidad. Ah, nació a las 3 de la mañana de un sábado. Ah, pero no hay ningún problema porque el bebé decidió nacer en ese momento. Bueno, me parece puro romanticismo que no se condice con la realidad. Vos quisieras tener un aeropuerto donde sepas qué es lo que pasa. Una maternidad, yo creo, moderna, tiene que saber qué es lo que va a suceder. Y esto hoy tampoco es tan sencillo de tener, por supuesto, porque tenemos menos partos, mucho personal, está muy tranquilo el personal porque trabaja menos. Entonces, en fin, siempre puede haber complicaciones, pero ¿por qué? Porque el nacimiento es peligroso y claro, trae sus problemas.
7: Claro. Pero vuelvo a repetir, ¿cuáles son las complicaciones más frecuentes de la cesárea?
8: Nos hemos arrepentido siempre de empecinarnos con un parto y nunca nos hemos arrepentido de ese mal llamado cesárea innecesaria, que es de Pepe Belizán, que es un investigador. Nos hemos arrepentido siempre de habernos empecinado o haber tomado un compromiso con la mujer o una mujer que le exige al partero esto que de haber hecho una cesárea.
7: Te tomo ese principio, ese axioma como válido, absolutamente válido. Ahora, contame, ¿qué le decís a una mujer que acepta una cesárea electiva en términos de complicaciones? Porque te va a preguntar, ¿y qué complicaciones puedo tener?
8: Yo diría infección bajísima, porque recibe antes de la anestesia, recibe un antibiótico, podría ser la infección, idem puede haber también en el parto, algún evento hemorrágico que puede estar en las dos, que tiene que ver más con placenta y útero que no, que si nació por un parto vaginal o por una cesárea, es muy baja. Hoy es muy baja y repito, me parece que es bastante más baja si el evento es selectivo que si tenemos un parto. A ver, no es lo mismo hacer un parto con 20 tactos vaginales que tener una cesárea electiva donde nunca nadie tocó nada. En fin, es muy
7: verdad,
8: bajo.
7: Es verdad.
8: Hoy nacer en buenas manos y con gente que no se empecine en hacer cosas, tanto para un parto o con una cesárea, es un evento muy, muy, muy controlado y yo diría de bajo riesgo, pero nacer es siempre un riesgo. Es un evento médico, por otro lado.
7: Obviamente. Conozco casos, un par nada más, por supuesto, no es mi especialidad, ni conozco mucha información estadística al respecto, pero de mujeres que tuvieron cesárea a los 34, 35 años, electiva, pactada con su médico en un lugar de mucho prestigio, y primero, una terminó con una eventración. Son problemas de pared abdominal que pueden ocurrir,
8: sí,
7: seguramente,
8: claro.
7: y tuvo que reoperarla. Y la otra terminó con una pequeña hernia y está todavía dando vueltas por el mundo viendo cómo resuelve esa pequeña hernia.
8: Es probable que la hernia tenga más que ver con el embarazo propio, con 9 meses de tener afectar el piso pelviano y todo lo que es la pared abdominal. Y el otro sí, es un evento inherente a la cirugía. No es... A nadie le diría que es una pavada, a nadie le diría, firman un consentimiento informado,
7: sí, claro,
8: se les
7: claro.
8: explica en el curso. No, acá hay que bajarle el romanticismo al nacimiento y entender que uno se enfrenta en el momento del nacimiento a una cantidad de cosas, y en el momento de la crianza a otra cantidad de cosas
7: también. Inimaginables,
8: exactamente.
7: Dame un segundo, estoy hablando con el doctor Mario Sebastiani, médico especialista en obstetricia, profesor universitario e integrante del Comité de Bioética del Hospital Italiano, matrícula nacional 49.800, un viejo amigo, un especialista en este tema, y una persona que va cambiando de posición de acuerdo a la evidencia, no de acuerdo a las circunstancias, sino de acuerdo a la evidencia, y esto que cuenta Mario son evidencias. Te quiero sacar con una última pregunta del tema de partos y después te dejo otra que apareció también en el Diario de la Nación, pero por estos días. La pregunta es, en un momento determinado se puso de moda el parto acuático. De hecho, hay en muchas salas de obstetricia de sanatorios de mucho prestigio, hay una especie de jacuzzi donde la mujer que quiere parto por vía vaginal se acuesta allí y recibe o se baña en agua tibia. Contame tu punto de vista.
8: Primero, que no tengo ninguna experiencia. Segundo, que no he visto esta situación salvo en YouTube. Tercero, es que alguna vez me invitaron a hablar y tuve que revisar el tema de qué es lo que se sabía y había un poquito más de infección en el parto acuático, un poquito más de infección. No una cosa terrible, Lo que se recomendaba es que hubiera un flujo de agua continuo y no estar permanentemente
9: estancada.
8: En la misma, y había, no me acuerdo cuál era la bacteria, pero había un poquitito más. Pero no tengo experiencia y es un evento, yo te diría, pero te acepto totalmente la pregunta, pero es un evento anecdótico, digamos, el mundo no, qué sé yo, es una cosa deluxe y cinco estrellas, que sí, algunos hacen y nada más, pero no hace a la manera de nacer hoy en el mundo. En todo caso, yo diría, volviendo para atrás sobre este tema, es la Organización Mundial de la Salud. Así un día supiéramos que que la cesárea es mejor que el parto, también va a tener que tener mucha prudencia, porque no se puede hacer cesáreas en todos lados.
9: Claro.
8: Entonces, siempre recuerdo que estos organismos internacionales tienen que ser, digamos, le hablan al mundo entero y no a
9: nichos, no a Recoleta.
8: De personas, a Recoleta, por así decirlo. Lo mismo, por ejemplo, la lactancia. La lactancia, 2 años de UNICEF. Pero perfecto, ¿cuál es el motivo esto? Que son niños mejores a los 2 años, en el futuro, porque tuvieron una lactancia de 2 años, que la que no dio la lactancia hasta los 2 años. Es una frase totalmente culpógena, porque la mayoría de las mujeres no le da el pecho hasta los 2 años, con lo cual tiene una culpa bárbaro. Pero ¿cuál es el tema? La lactancia es muy buena. El problema es que si yo le doy a una mujer que no tiene agua corriente, le doy una premium, leche premium, etiqueta negra, etiqueta roja, lo mejor de lo mejor de lo mejor, y le pones agua, el chico se muere de diarrea. Por eso se dice que la lactancia tiene que durar 2 años. ¿Por qué? Porque el bebé a los 2 años, o ese niño a los 2 años, ya está comiendo otras cosas.
9: Ya tiene defensas.
8: Que tiene las defensas, que tiene un buen hervor, que tiene una mejor calidad de alimentación. Y entonces entender que los 2 años no es para todo el mundo y que no tiene que sentir culpa a la mujer si no logra esta situación. Eso es un poco el tema, ¿no?
9: Última pregunta. También titular, vale. Título de un artículo del Diario Nación de la sección Sociedad de esta última semana. Congelar esperma, la opción que crece junto con el retraso de la paternidad. Porque uno escucha la historia de mujeres que en virtud de su trabajo o en virtud de sus circunstancias en general deciden congelar óvulos y que esos óvulos se conviertan o no en un ser humano más adelante, con la aparición de un hombre que aporte sus espermatozoides en el momento, al paso, digamos. Pero esto de congelar espermatozoides, ¿cuál es tu punto de vista?
8: No, lo escuché, lo leí igual que vos, no estaba acostumbrado, no lo había escuchado anteriormente. Es cierto que los espermatozoides de nosotros, los hombres, pueden tener algunas alteraciones que no son las cromosómicas, uh-huh. Pero podemos tener un poco más de algunas enfermedades genéticas que no son las cromosomas. A ver, no es un síndrome de Down. La mujer, en cambio, cuando aumenta la edad, sus ovocitos pueden tener mayor incidencia de problemas cromosómicos, que el más conocido es el síndrome de Down. Los hombres parecería que tenemos una mayor posibilidad de otras enfermedades, siempre genéticas, pero no cromosómicas.
9: Sí, yo te
8: la otra cosa es que...
9: Sí, pero, sí. No, digo, agrego en este punto que sí, lo que tenemos los hombres cuando vamos pasando años es que tenemos menos espermatozoides y menos, y de menor calidad en términos de movilidad, motivo por el cual hay mucha menos chance de embarazar a una mujer, ¿no?
8: Exacto. La otra cosa que diría, Claudio, me da la impresión que todas estas cosas tienen, está disminuyendo la espermatogénesis, las mujeres tienen los hijos a una mayor edad, que para mí es un acto de responsabilidad. Porque la mejor edad para tener hijos para una mujer son los 20 años, pero no hay que tener hijos a los 20 años. Porque esto la condiciona totalmente para el futuro.
9: Para el resto de su vida.
8: Condiciona el futuro.

0: bien, porque además las mujeres posponen espontáneamente la edad, y ahora aparentemente está apareciendo esta historia que habrá que esperar, Claudio. No puedo dar una contestación hoy por sí o por no, pero me da la impresión que tiene que ver con... Después hay intereses creados, Claudio, en toda esta cosa.
1: Y por esto hay que pagarlo. Esta criopreservación de espermatozoides hay que pagar por año un abono, ¿no? No es que
0: yo diría
1: se
0: que
1: guardan en la heladera.
0: Exacto. No podemos cargarle al Estado o a los prepagos esta historia en el día de hoy.
1: Totalmente.
0: Esto tiene que ser una actitud absolutamente
1: Totalmente. Mi querido Mario, te mando un gran abrazo. Fue un profundo placer hablar con vos. Otro día hablaremos de eutanasia, que es un tema que todavía está pendiente. Te mando un fuerte abrazo.
0: Un fuerte abrazo para vos y los oyentes. Gracias.
1: Fue el doctor Mario Sebastiani, médico especialista en obstetricia, profesor universitario e integrante del Comité de Bioética del Hospital Italiano, matrícula nacional 49.800. Un genio.
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1: Espero hayan disfrutado del programa, les haya gustado y podrán o no compartir la opinión de Mario Sebastiani en cuanto al porcentaje de cesáreas. Me parece que las explicaciones que dio son absolutamente pertinentes, adecuadas, racionales y lógicas, pero por supuesto uno puede compartirlas o no. En cuanto a la cirugía de tórax, yo le recuerdo por el tema de cáncer de pulmón que a partir de los 40 años usted fue fumador o es fumador, haga un control de esta tomografía de baja radiación o de baja intensidad, como quiera, que es una tomografía muy rápida de tórax, que es mucho más eficaz que una radiografía de tórax convencional para detectar pequeñas manchas o pequeñas tumoraciones en el pulmón que pueden abrirnos paso a un diagnóstico temprano y precoz de cáncer de pulmón. Esto por un lado. Yo agrego a lo que dijo Mario Sebastiani, cambio otra vez de tema y vuelvo al punto de las cesáreas, porque lo dijo al pasar, la baja tasa de natalidad también es un punto que tiene que ver con el cuidado del bebé por nacer, del niño por nacer, o de la persona por nacer. Tomar todos los recaudos para que su nacimiento ocurra, para que haya una mejor tasa de natalidad en términos de sobrevida, y por supuesto una menor tasa de mortalidad infantil, que en última instancia es lo que buscamos, lo que buscan todos los estados que tienen argumentos en este punto, ¿no? Así que, nada, yo les agradezco mucho que hayan tenido la paciencia de escuchar una larguísima entrevista con Mario Sebastiani, una entrevista razonable con la cirujana de tórax, porque me parece que este programa tiene eso, ¿no? De alternativas, y me parece que ustedes deberían o tienen que saberlo y ojalá lo aprovechen. Les mando un fuerte abrazo, un beso muy grande, los dejo en compañía de Luisa Delfino, nos vemos, nos escuchamos en realidad, a partir de la semana que viene, el domingo próximo a las 21 horas. Chao.

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1: A las 10 de la noche, 9 grados, 2 décimas en Buenos Aires. Sensación térmica, 8 grados, 7 décimas. Humedad, 59%. Cielo despejado. Suspenden la venta de GNC en el AMBA por el frío extremo. Las distribuidoras cortaron el suministro interrumpible en estaciones e industrias para priorizar el consumo residencial. La medida rige hasta nuevo aviso y ya afecta a varias localidades. El oficialismo busca retomar la iniciativa en diputados luego del traspié en el Senado. El bloque que conduce Gabriel Bornoroni pretende sesionar el 26 de agosto con la reforma del Banco Central y una nueva ley de inocencia fiscal. El precio del petróleo abrió en alza por la incertidumbre sobre la reapertura del Estrecho de Hormuz. El Brent alcanzó los $84.79 por barril y el West Texas Intermediate

0: llegó a 79,29 dólares. Sucede mientras Irán mantiene conversaciones con Omán para definir nuevos corredores de navegación. Thiago Tirante perdió con Lerner Tien y se despidió del Masters 1000 de Montreal. El argentino cayó por 6-4-6-4 ante el estadounidense número 19 del mundo. El platense de 25 años subirá al puesto 49 del ranking ATP y se ubicará por primera vez entre los 50 mejores del mundo. Cielo despejado sobre Buenos Aires, sensación térmica 8 grados 7 décimas.
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0: Hola, hola, hola, ¿cómo están? ¿Cómo están? Bueno, acabo de tomar un sorbo de té. Apresurada, porque después arranco y hablo. Y me quemé la lengua. Y el paladar estaba un poco caliente. Sí, me encanta tomar cuando vengo a trabajar, bueno, en cualquier actividad. Me encanta estar haciendo algo y tomar un sorbito de té o, bueno, de café, lo que sea. En este caso, para nosotros es más fácil el té. En este caso, té con limón. Pero me quemé. ¿A quién le importa? ¿A nadie? ¿A la CGT? No. ¿A mí? Sí. A mí sí me importa. ¿Cómo están? No, no pasa nada. Es que me apuré y está caliente.
1: Pero te pongo un poco de agua fría, te dije, probalo antes.
0: Pero acércate.
1: Te dije, probalo antes.
0: Bueno, pero estaba desesperada por tomarte. Bueno, dale, ¿qué vas a hacer? ¿Qué le vas a poner?
1: Un poquito de agua fría.
0: Dale, a lo lejos no se habla.
1: Perdón, un poquito de agua fría.
0: Ahí está. Pero no tenés que pedir perdón. Es para que los oyentes te escuchen tu voz, porque nunca decís. Hoy vas a decir el sentimiento íntimo. Bueno, nunca lo dice. Está ya en su madriguera. A la izquierda, como les dije, está María Celeste Ramas, producción. Frente a mí está Lucas Herrera, mi querido compañero, operador. Ahí está, somos dos. Y Josué Castro está en el otro estudio, somos tres, conmigo cuatro. Cuatro. Y claro, sí, nuestro compañero locutor y quien nos relata el rotativo, Matías Leiva, hoy. Así que, bueno, cuatro y conmigo cinco. Entonces, bueno, eso. Me gusta cuando arrancamos con el sentimiento íntimo, que empiezo a preguntar. No sé cómo se hace para que, por ejemplo, cuando te pregunto a vos, Lucas, los oyentes puedan escuchar tu respuesta. ¿Eso se puede hacer? ¿Pero qué? Ah, tenés mucho lío, digamos. ¿Es complicado?
2: No, no es complicado.
0: Ah, mira, ahí saliste. Bueno, hacemos eso. Porque es entretenido, porque yo repito lo que vos me decís y no es tan divertido. Es más lindo que la gente escuche tu voz. Bueno, así quedamos. Andar organizando todo. Bueno, la compartida del Te Escucho. ¿Están listos? ¿Hoy salieron? ¿A dónde fueron? Sí, ya armé el sentimiento íntimo. Espérate que te digo para cuándo. Bueno, no sé. Lo tengo por acá. El sentimiento íntimo ese que dice que hiciste el día anterior. Bueno, acá no lo encuentro, pero ya lo hice. No sé a qué día corresponde, pero bueno, algunos los adelanto porque después me olvido del sentimiento íntimo y a veces me ocurren cuando me estoy por dormir, como decíamos ayer, y digo, qué bueno esto para un sentimiento íntimo. Y pienso, no, mañana me voy a acordar. Y después digo, no me voy a acordar, tengo que prender la luz, anotarlo. Obvio que no enciendo la luz, que no lo anoto, a pesar de que mi mesa de noche es un lío lleno de cosas, de papeles, de libritos, de lapiceras, de todo. También voy a hacer un sentimiento íntimo de eso. Sí, de las necesidades que uno tiene cuando se va a la cama. ¿Qué cosas pone, no sé, en una mesita? Algunos tienen una mesa de noche, algunos no, tienen un banquito, una mesita larga, qué sé yo. A ver, ¿qué cosas ponen ahí? Ese también, ya me lo anoté. Y ese, el que les digo, este de que qué hicieron o qué van a hacer. Bueno, ese también lo tengo en carpeta, así que vayan pensando. Y ustedes, si se les ocurre, recuerden que tiene que ser algo que tenga que ver con lo emocional, con cómo son ustedes, que tenga que ver con los sentimientos de ustedes. No si te gusta más el de batata o el de membrillo. Ese, no. Eso es una consigna. Nosotros lo que hacemos cuando preguntamos siempre lo vamos enredando con las emociones, con los sentimientos, con lo íntimo. Eso me encanta. Bueno, estamos en la compartida del Te Escucho en Radio Rivadavia AM 630. Y claro, lo primero que tengo que decir es el teléfono fijo. El teléfono fijo es muy importante porque ustedes llaman y los atiende Celeste Ramas, la productora. Sí, no hay ningún intermediario, ningún bot, ninguna inteligencia artificial, un humano. Y ustedes le dicen, pues, si quieren hablar conmigo, cuándo quieren hablar conmigo, mañana, la semana que viene, la otra, bueno. Se organizan, o si quieren hablar con el psicólogo por ahí. Ahí vamos con el teléfono fijo. El teléfono fijo es 11 40 10 72 42. Ahí está, muy bien, Lucas, muy bien escrito. Yo lo tengo en el cuaderno, pero lo sé de memoria. No, el cuaderno lo necesito porque es la historia del Te Escucho. El Te Escucho empezó con un cuaderno en el que anotaba las cosas que me interesaban o que iban a hacer, los teléfonos, todo lo que me decían los oyentes. Empecé a anotar los sentimientos íntimos creo que a los 6 o 7 años. Antes no los anotaba y ahora no puedo. Tengo que anotarlos. Cuando ustedes me dicen el sentimiento íntimo, yo anoto. Y esa vez que falté, también los anoté, no en este cuaderno, en otro que tengo, porque me importa que quede registrado. ¿Por qué? No tengo la menor idea. Pero me da alegría, me gusta. A veces, cuando estoy entre cuadernos y trabajando, los leo y me sonrío. Lo voy a repetir al sentimiento íntimo para que llamen ahora. Buena hora para llamar. 11 40 10 72 42. Ahí está. Listo. Bueno, nos pueden escuchar, ya saben, por la radio física, la que va de un lado a otro con nosotros. Esa, si están, claro, acá en la capital, no, nos puede sintonizar perfecto. Y si está fuera de, no sé cuántos kilómetros será eso. 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También pueden poner en la computadora rivadavia.com.ar. Ahí está. Y nos escuchan por la computadora. Eso es otra manera. Por YouTube también nos pueden escuchar. Por la app de la radio. Y sí, me fijé en el 900 de Flow. No encontré Radio Rivadavia, no sé qué pasó. Bueno, voy a averiguar en la semana, a ver qué pasó, que no está más. Sí, antes era bueno que estuviera, me gustaba. Sí, recibí por Instagram algunas algunos comentarios. ¿Dónde está? ¿Lo perdí? No, acá está. Algunos comentarios del libro de poemas de David Refollo, que se llama Las ganas de comer Oreo. Y no les leí la contratapa. Dice, la infancia es más larga que la vida, reza Ana Marta Matute, en uno de los epígrafes con los que arranca este libro. Y nos recuerda de borroso, es frecuentemente el límite que hay entre lo que ya sabíamos, lo que aprendemos con los años y en especial todo aquello que vamos olvidando. Sí, vamos olvidando muchas cosas. En los versos de estos poemas, una nueva vida acaba de llegar al mundo. ¿Se acuerdan que ayer leí un poema que hablaba de eso? Y en un gesto absoluto de supervivencia, el poeta se pregunta de qué manera puede transmitirle sus lenguajes, sus afectos y sus pasiones y sus palabras, sus formas, a veces conocidas, otras desconocidas, de amor. Con una lírica al límite del lenguaje, con la experiencia de quien sabe que nombrar algo. Qué lindo esto, nombrar algo es engendrarlo. Las ganas de comer Oreo es una reflexión sobre la paternidad, sobre los idiomas, sobre las culturas y sobre las genealogías a través de las cuales transferimos. Ayer leí justamente ese que hablaba del embarazo y siempre trato de leer entre oyente y sentimiento íntimo y música. Este que era para Fanny, que termina, luego te pusimos nombre, te engendramos. Y luego, este también lo leí, había llovido. Y este, con Maribel Andrés Llamero, una raíz comunica mudanza y metáfora cosidas con hilo. Ariadna, dime si el rojo es tan rojo. Si cabe la cuna, entonces es casa. Si lo hace este poema y el resto de cuentos que aprendimos alguna vez, es casa. La pantalla incandescente en la noche arde el sueño sobre las manos cóncavas como de cera blanca deshaciéndose. El viento trae aroma de tomillo. Parece un buen lugar para quedarse. Las ganas de comer Oreo. Me encanta ese título y te dan ganas. Bueno, el sentimiento íntimo de hoy, les voy a dar el WhatsApp para que ustedes llamen. Recuerden que tienen que enviar un mensaje de voz, ¿no? Bien, así. Un audio, porque no tenemos ni mensajería, no tenemos correo electrónico. Así que la única forma es con los mensajes de las voces de ustedes. Y el número de WhatsApp es 11 50 26 86 30. Bueno, y el prólogo del sentimiento íntimo es historia de cómo se enamoraron. ¡Apa! Acá vengo con una historia. Guada y Ezequiel se conocieron cuando menos lo esperaban. No fue en una situación extraordinaria ni en una escena de película. Simplemente coincidieron en el momento justo. Al principio eran dos personas más compartiendo conversaciones, risas y pequeños momentos cotidianos. Sin darse cuenta, empezaron a buscarse entre la multitud y a esperar con entusiasmo cada mensaje del otro. Con el paso de los días, la amistad fue creciendo. Ezequiel admiraba la forma en que Wada iluminaba cualquier lugar con su energía, mientras que Wada encontraba en Ezequiel una tranquilidad y una compañía que la hacían sentir especial. Lo que comenzó como charlas interminables se transformó en confidencias, en sueños compartidos y una conexión que parecía cada vez más fuerte. El amor llegó despacio, casi sin avisar. Estaban las miradas que duraban un segundo más de lo normal, en las bromas que solo ellos entendían y el deseo de pasar tiempo juntos. Cuando finalmente reconocieron lo que sentían, descubrieron que ya se habían enamorado. Pero mucho antes de ponerle nombre a esos sentimientos. ¡Ay, qué hermosos momentos! Caminatas sin rumbo, conversaciones hasta la madrugada, abrazos que parecían detener el tiempo y planes para un futuro que imaginaban juntos. Como toda historia real, también tuvieron diferencias, desafíos y caminos que a veces parecían llevarlos en direcciones distintas. Con el tiempo, la vida lo fue cambiando. Las circunstancias, los sueños personales y las decisiones que cada uno debía tomar hicieron que la relación llegara a su fin. No fue porque faltara cariño, sino porque algunas historias, por más importantes que sean, no siempre están destinadas a durar para siempre. Hoy Wada y Ezequiel ya no están juntos, pero eso no borra lo que compartieron. Su historia quedó guardada en los recuerdos, en las enseñanzas, en lo que crecieron gracias a aquel amor. Porque algunas personas llegan a nuestra vida para quedarse, otras para transformarnos. Y aunque el camino de ellos siguió por separado, siempre existirá un capítulo de sus vidas donde dos corazones se encontraron y se amaron de verdad. Este lo voy a leer en un ratito. Es un blog que dice: nosotros llevamos 45 años de casados. Y bueno, está bueno, está linda. Ahora las voy a comentar con ustedes, pero antes les voy a decir la pregunta del sentimiento íntimo. Bueno, ya les conté por qué es inolvidable para las personas el día en que se conocen, de acuerdo a la psicología, ¿no? En las que se conocen y sienten que se aman. Es un recuerdo emocional muy fuerte, si duró o si se quedó, ¿no? Pregunta 1. Contame cómo conociste al amor de tu vida. O a ese amor que no fue el amor definitivo, pero te fue muy importante. O cómo conociste a ese amor que llegó en la mitad de tu vida, ya no lo esperabas y todavía está con vos. ¿Se entendió? Y la 2 dice, en mi caso nunca me enamoré. ¿Existirá una persona que nunca se enamoró? No sé, raro. Ah, no, no es raro. Bueno, hay gente que, bueno, hace votos. Ay, no, sí, gente que ama estar sola, Luca, pero en algún momento, aunque sea en la adolescencia, te agarra una cosa de enamoramiento. Entonces, el que te dice, nunca me enamoré, bueno, puede ser que entregó su vida a hacer el bien, entregó su vida a Dios, se hizo cura, se hizo monja, qué sé yo. O puso todo el amor que tenía para los otros. Entonces, no se enamoró de uno, se enamoró de todos. Por eso pusimos esa opción. Bueno, la repito, contanos cómo conociste al amor de tu vida o a ese amor que no fue definitivo. O cómo conociste a ese amor que llegó en la mitad de tu vida. Y ya no lo esperabas, qué bueno ese amor. Y el 2, nunca me enamoré. Le vamos a preguntar a mi operador, a nuestro operador del Te Escucho, Lucas Herrera. Bueno, ¿cómo te conociste con el amor de tu vida? Vamos a escucharle la voz.
2: En un cumpleaños de un amigo.
0: ¿Escuchan ustedes bien? En el cumpleaños de un amigo.
2: Sí. Pues.
0: ¿Y qué pasó? ¿Cómo fue?
2: Entró ella a la fiesta y bueno, ahí empezamos a charlar y bueno,
0: pero
2: estamos casados.
0: Ella entró a la fiesta y vos sabías, esa mujer, me voy a casar con esa mujer.
2: No,
0: pero,
2: no sé, me cautivó.
0: Te cautivó. Está bien, bueno, buenísimo. Y a vos cómo te fue con eso? Contame. Yo no sé, si me preguntaran a mí el amor de mi vida, tuve amores, el amor más importante para mí fue el papá de Mariana, pero creo que no conocía ese amor de tu vida que te de parte al medio, como dice Cortázar, como un rayo. No, no, no. Sí, enamoramiento, sí, mucho amor y cariño, pero así como una cosa, ese es. No, pero bueno, hay otras opciones también que se toman con todo cariño. María Celeste Ramas siempre se escapa. Ah, está con la cabeza gacha, se hace la que no me escucha. ¿Qué, estás hablando por teléfono? Ah, bueno, entonces lo vas a contestar después. Ella se esconde atrás del teléfono, no te creas que está siempre hablando por teléfono. Bueno, tenemos nuestro psicólogo Bautista Zavala. Ahí se me acomodó la lengua después que me quemé. Ah, no escuchaste. Y cuando empezó el programa tomé el té con limón rápido y estaba caliente y me quemé la lengua, el paladar, todo. Y ahora estoy maravillosamente bien. Bueno, ahora sí, seguimos caminando juntos. Me estiro. Extremadamente juntos, amores, muy juntos, como nos gusta. Y hoy, sí, hoy hace frío, así que hacemos como ayer. Nos tomamos del brazo muy apretados, bien apretaditos. Hay una canción, ¿no? Vamos apretaditos los dos. Y espumas y terciopelo. ¿Cuál canción era esa? No, no, no, no, no. Era una canción de Chabuca Granda, me parece. Bueno, pero no me acuerdo el nombre. Algún oyente lo va a soplar, seguro. Porque en mi casa yo la escuchaba cuando era chica, así que no. Pero se pasa a veces por la radio. Bueno, apretaditos sería la cosa para el contacto físico de hoy. Estamos en la compartida del Te Escucho. Soy Luisa. El apellido de mi papá es Delfino. Y vamos a los anunciantes que sí saben escuchar a la gente.
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0: Amarraditos. Es de Chabuca Granda. Y recuerdo que yo lo tengo tan presente porque Caetano Veloso grabó una versión de Amarraditos, no sé si en los 80 o en los 90. Y bueno, fue un éxito. Creo que Chabuca Granda en algún reportaje contó que esa canción, curiosamente, la había escrito el papá, que era un hombre así como el que describe en la canción. Y cada vez que ahora me lo anoté, porque va a ser una palabra que vamos a agregar. Juntos, muy juntos, extremadamente juntos, amarraditos. Tenemos palabra nueva. Las vamos agregando a medida que, bueno, que las vamos descubriendo. Eso me encanta. Me encanta. ¿Se acuerdan que les conté que quebradero de huesos, cuando hago al final los abrazos, es una palabra que saqué de una novela española que transcurre en la época previa a la guerra civil, y entonces se hablaba con otra clase de español? Ellos decían quebradero de cabeza, decían cesera en lugar de mente o cerebro, por los sesos, ¿no? Cesera. Y de ahí saqué quebradero, que me encanta, que me gusta mucho. Y ahora robamos amarraditos. Bueno, ya tenemos oyente, la parte más importante de este programa, pero les voy a contar lo de la pareja de 45 años de casado. Dice, cuando Lisa cumplió 40 años, estaba convencida de que las historias de amor eran de la juventud. Después de varios caminos recorridos, apareció para cambiarlo todo Leandro, que tenía 42 años y pensaba algo parecido. Se conocieron por casualidad en una reunión de amigos. No hubo fuegos artificiales ni una atracción instantánea, pero apareció una conversación que no parecía terminar nunca. Hablaron de viajes, de música, de errores cometidos, de sueños. Las semanas siguientes estuvieron llenas de café, caminatas largas, charlas. Bueno, los años pasaron, compartieron mudanzas, celebraciones, pérdidas, éxitos, desafíos, solamente en los momentos felices, sino también se acompañaron cuando la vida se pone difícil. Hoy hace 45 años que están juntos y tienen ese amor que descubrieron sin querer a los 40. El sentimiento íntimo dice: 1. Contanos cómo conociste al amor de tu vida, o a ese amor que no fue definitivo, pero fue lindo. O cómo conociste ese amor que llegó en la mitad de tu vida, que vendría a ser este, ¿no? El de Lisa y Leandro. Y la última pregunta, la 2, no, es una afirmación. En mi caso, nunca me enamoré. Otra vez pasaron una frase de, en este caso, de un líder. Yo tengo un sueño. Es una frase súper conocida. Es de Martin Luther King en uno de sus discursos, cuando habla de que no haya diferencias raciales de ningún tipo. Es preciosa, pueden buscarla. La podés buscar, María Rosa Macarone. Yo tengo un sueño, y por ahí en el Facebook podés copiar algunas partes. Si querés, Me pareció que era tan linda. Bueno, vamos a la parte más importante de este programa. Hola, ¿te escucho?
1: Hola, Luisa.
0: Hola, ¿quién habla?
1: Soledad te habla. ¿Cómo estás?
0: Bien, querida. ¿En dónde estás? ¿En qué barrio? ¿En qué lugar?
1: Soy de Tucumán.
0: ¿En la capital?
1: En Yerba Buena.
0: ¿Cómo se llama?
1: Yerba Buena.
0: Sierra Buena.
1: Yerba Buena, yerba.
0: ¿Yerba? No entiendo el principio de la ciudad.
1: Yerba, como la yerba del mate.
0: Ah, yerba buena. Yerba buena, claro, sí. La he escuchado nombrar, pero no estaba segura. Sí. Bueno, ¿y cómo anda esa vida? ¿Naciste ahí?
1: Sí, nací en la capital. Vivo acá hace 14 años.
0: ¿Y antes dónde vivías?
1: Viví en la capital de Tucumán toda mi vida hasta que me casé y me vine para acá. Qué cerquita, ¿no? Es a 30 minutos en auto, pero bueno.
0: ¿Y naciste en Tucumán?
1: Sí, señora.
0: ¿Y sos la hija menor, del medio, mayor?
1: Soy la mayor de 5 hermanos.
0: ¿5?
1: Somos 4 mujeres y un varón, sí.
0: ¿Cómo es vivir con una familia así? Qué lindo debe ser, ¿no?
1: Hermoso, hermoso, sí, sí. Yo no me animé a tener tanto y aparte tuve hijos tarde, pero sí, es lindo. Es una comunidad ya, tantos hermanos.
0: Claro, una tribu en casa.
1: Totalmente.
0: Y ahí sí.
1: Cuando te haces más grande.
0: Claro.
1: Te juntas con todas las edades. Yo a la más chica le llevo 14 años, así que.
0: ¿La más chica cuánto tiene ahora?
1: Y yo tengo 50, tiene 36.
0: Ah, qué bárbaro, qué lindo.
1: Sí.
0: Ahora, obvio que ya lo sabés, pero ahora no. Ahora uno, dos y se para.
1: Sí.
0: No.
1: Sí, sí.
0: No hay familias numerosas ni muchos hermanos y después los hermanos a la vez que se casan y tienen hijos y se va agrandando. Hay muchos primos y todo eso que había hace mucho tiempo. ¿Y estudiaste primaria y secundaria ahí?
1: Sí, todo aquí. Soy médica cardióloga, pero bueno, ya ahora no ejerzo eso. Me dedico a la gestión de un colegio.
0: ¿Y qué pasó? ¿No te gustó más o decidiste cambiar?
1: Sí me gustaba, pero bueno, tengo una combinación de médica e hipocondríaca que no es muy buena y en la pandemia es como que dejé el consultorio y bueno, cuando ya volví ya venía pensando en dejar porque bueno, yo tenía una tía que era soltera y que me quería a mí como una hija y era dueña de un colegio de acá de Tucumán y me dejó una parte, entonces empecé con eso y me empecé a enamorar más de eso, digamos.
0: ¿Y cómo es ser médica y al mismo tiempo hipocondríaca? Sentir que tenés síntomas, pero oíme.
1: Horrible.
0: Oíme, nena, si vos sos médica, no podés ser hipocondríaca, porque si sos médica sabés que si tenés taquicardia, no es que te vas a morir, sino que te agarró un ataque de pánico, que estás nerviosa o que estás ansiosa, porque vos sos médica y te diagnosticás. ¿Qué pasó ahí?
1: Claro, porque no, pero sí hay muchos médicos hipocondríacos, aunque no lo digan. Lo que pasa es que cuando yo tengo algo que puede ser una cosa simple o grave, pienso que es la grave, hasta que la descarto. O sea, es como que en mí no puedo ser racional, en los demás sí.
0: Bueno, pero eso no es el hipocondríaco. Hipocondríaco es, vos lo sabés, cuando están hablando de cualquier tema y vos te prendés en cualquier enfermedad del otro o cualquier situación que le pasa
1: sí,
0: a alguien.
1: Menos.
0: ¿Qué?
1: Es más, de hecho me mejoró la hipocondría cuando dejé la medicina, porque muchas cosas de las que escuchaba sí me hacía ruido. Pero bueno, también estaba pasando por momentos medio difíciles y creo que eso también me tenía como muy susceptible, digamos.
0: ¿Qué te pasó?
1: Bueno, ya hace 2 años, que ahora el 12 de julio hizo 2 años que perdí a mi marido, Mi marido también era médico y bueno, más o menos en la pandemia, tenía algunos signos antes, pero bueno, era alcohólico y desde ahí, bueno, desde la pandemia hasta el 2024 que falleció fue terrible. Antes también, pero no, los últimos años fueron muy duros.
0: ¿Pero fue alcohólico durante todo el matrimonio o en algún momento empezó?
1: Así como muy muy fuerte en un poco antes que de la pandemia, y la pandemia lo agudizó más, y ahí también murió su papá, y ahí eso también fue como otro detonante. Y su papá también era alcohólico, o sea, no tomaba él normalmente, pero bueno, digamos que podía hacer su vida normal.
0: Pero era médico también, ¿y cuál era la especialidad de él?
1: Lo mismo que yo, cardiología.
0: ¿Y cómo podía atender a un enfermo? Y a lo
1: No, es que
0: mejor.
1: ya no podía, cuando ya se puso mal, ya no podía. Empezó ya con internaciones
0: ¿Y
1: y con cosas, digamos que.
0: qué le afectó el hígado? ¿Qué cosas le afectó el
1: Y
0: alcoholismo?
1: ya tenía como un deterioro generalizado, sobre todo cognitivamente, se fue deteriorando mucho. Y bueno, todos los trastornos de la marcha, no sé exactamente, ni siquiera yo, desde que él empezó a tener problemas más serios, digamos, yo me separaba de él, cuando se ponía muy mal porque era inmanejable, pero siempre seguía en contacto, digamos.
0: ¿Y tus
1: Y con
0: hijos?
1: y mis hijos, ¿qué?
0: ¿Qué pasaba cuando lo veían a él así?
1: Y bueno, han sido momentos muy feos. Mis hijos eran chicos, en realidad cuando él muere, mi hija más grande tenía 16 y mi hijo más chico 10. Entonces mi hijo más chico no tiene registro, pero no tanto, pero mi hija más grande sí, y bueno, a veces lo enfrentaba, y eran situaciones feas, digamos. Porque
0: Cuando
1: bueno, cuando él se ponía mal, no reconocí, no se, digamos, no tenía ni freno ni filtro.
0: y cuando ustedes se conocieron, se enamoraron y no sé, empezaron
1: Sí.
0: a armar la familia, él ya tomaba más que socialmente.
1: No, era social, digamos. Era los fines de semana. Sí, eventualmente durante la semana, pero bueno, a mí no me llamaba la atención porque, qué sé yo, podía hacer una cerveza a la noche al volver de trabajar.
0: Bueno, claro, normal, eso.
1: Claro, por eso no era nada que interfiera. Por ahí quizás los fines de semana sí, después cuando lo veo obviamente en retrospectiva, ¿no? Se empezaba a ver que sí era mucho, pero después me iba dando cuenta, digamos, es como tan progresivo y tan lento, y como que yo creo que una también se empieza a enfermar, digamos, que es como que perdés un poco la perspectiva, ¿no? Es como que yo me di cuenta, o no sé si hay como una negación, lo negaba él, lo negaba yo, entonces, bueno,
0: Bueno, pero
1: cuando
0: viste que
1: falle.
0: sobre todo en las provincias, no
1: Sí.
0: sé tanto en la capital, porque en la capital hay un ritmo vorágine, la gente se ve a la noche un
1: Sí.
0: ratito, pero viste que en las provincias no solamente la familia se da cuenta, sino también los amigos, los vecinos, cuando se ve a alguien que empieza a tomar desde la media mañana.
1: Sí, yo no sé si, no, es que eso le pasó al último, como te digo. Antes era como por ahí los fines de semana mucho, entonces eso como que lo anulaba el fin de semana, pero aparte era una persona tan fuerte, tan deportista, tan, no sé, es como que, qué sé yo, por ejemplo, él salía con los amigos a tomar y al otro día los amigos no se podían despertar y él podía salir a correr 20 kilómetros, o sea, tenía una fortaleza física que durante mucho tiempo pudo seguir funcionando. Entonces eso por ahí te desorientaba un poco y quizás la gente, cuando, es más, te diría que yo por ahí he sido la que he ido a decirle a sus hermanos y demás, me parece que esto ya es una cuestión grave y la gente como que por ahí lo minimizaba, no, bueno, está de vacaciones, bueno, el fin de semana, bueno, un día, es como que más o menos así ha sido al revés, digamos. No sé si
0: Claro,
1: porque era su...
0: y vos me dijiste que había una especie de deterioro cognitivo, ¿o eso entendí yo?
1: Sí. O sea, es como que, bueno, él se internó varias veces, estuvo en Alcohólicos Anónimos, su mejor periodo fue en Alcohólicos Anónimos,
0: Sí,
1: pero
0: es lo
1: bueno,
0: mejor que hay, Alcohólicos
1: es lo
0: Anónimos.
1: mejor. Sí, y yo te escucho mucho y escucho que hablas de eso y de Al-Anon, que yo encontré Al-Anon, que para mí lamentablemente lo hubiera querido encontrar antes, pero realmente si hay algo que a mí como familiar me ha ayudado y a él en su momento, bueno, después ya se puso muy mal, fue Alcohólicos Anónimos y Al-Anon. Por eso me gusta cuando vos lo hablas porque por ahí la gente no sabe y es un grupo tan valioso, tan, no
0: Alcohólicos
1: sé, para mí es
0: Anónimos
1: algo,
0: es lo mejor
1: es lo
0: para
1: mejor.
0: un enfermo de alcoholismo, porque hay que recordar
1: Totalmente.
0: que esto es una enfermedad, porque viste, se
1: Sí.
0: estigmatiza mucho.
1: Mucho.
0: Yo te hablaba de las provincias, porque en la provincia se habla del borracho y esas cosas,
1: Sí.
0: y bueno, y es una enfermedad.
1: Sí, sí,
0: Lo que yo
1: sí.
0: no sabía era que podía afectar también otros órganos del cuerpo. Yo pensé que afectaba más la parte digestiva, no sé, el hígado, no tenía mucha idea de qué más afectaba esto
1: No,
0: de...
1: sí, afecta, sí, afecta el cerebro, digamos, incluso, bueno, hay distintos grados, por supuesto, ¿no? Cuando hay intoxicaciones agudas, pero sí afecta el cerebro, el sistema nervioso, el alcohólico, así como el diabético, tiene una neuropatía, por ejemplo, que muchas veces, no sé si habrás escuchado que algunos diabéticos han tenido un infarto en algún momento y no han sentido, porque le afecta la sensibilidad.
0: Sí.
1: Entonces le afectan los nervios de las piernas, los alcohólicos, por ejemplo, y no pueden, no caminan, empiezan a caminar distinto, tienen una marcha alterada, sí es como sistémico.
0: Y más él que como vos decís, salía a correr después de una resaca, ¿no? Él tenía mucho aguante.
1: Sí, impresionante. Y
0: Entonces,
1: me sorprendía.
0: en algún tiempo ustedes estuvieron separados. ¿O vos te ibas a la
1: Sí,
0: casa de tu
1: a veces yo me
0: familia?
1: iba, sí, yo a veces me iba a casa de mi familia porque él se ponía muy mal y no quería que mi hijo lo vean así. A veces ha tenido episodios de violencia, entonces, y era una persona muy grande, entonces, más allá de que él quiera o no quiera hacer, porque a veces estaba tan mal que apenas se podía mover, pero era un cuerpo que si se caía encima de alguien o algo, o sea, a veces bajaba las escaleras, nosotros adelante, y entonces, bueno, a veces, muchas veces me fui yo, y después, al último se fue él a un departamento, pero bueno, todos los días venía, digamos, a mi casa, y hablábamos todos los días y demás, excepto cuando se ponía muy mal, bueno, también cuando se ponía muy mal, pero es como
0: ¿Y
1: que ahí
0: qué
1: yo
0: pasó
1: trataba de tomar distancia.
0: con Alcohólicos? ¿Lo dejó? ¿Cuántos meses logró llegar a estar limpio?
1: Te diría que desde que empezó así como su carrera alcohólica más fuerte, lo máximo que puede haber estado es 9 meses, por ahí que fue cuando estuvo en Alcohólicos Anónimos.
0: Bueno, pero es mucho, 9 meses.
1: O mucho. Sí, pero...

0: Claro,
1: No,
0: entonces yo creo que
1: entiendo.
0: también esa combinación a él lo ha perjudicado, ha hecho más difícil su salida, ¿no? Pero él cuando estaba en Alcohólicos Anónimos estaba muy comprometido y tenía un padrino que era maravilloso, que de hecho hasta el día de hoy yo lo sigo viendo y él es el que me recomendó ir a Al-Anon, que lo de familiares, que yo tontamente creía que a mí en Al-Anon me iban a ayudar a ver cómo hacía que él deje de tomar. Y
1: No,
0: cuando llegué, para mi sorpresa, no era eso, era cómo vivo yo con eso, ¿no?
1: ¿cómo vos podías vivir y tolerar y seguir con tu vida también?
0: Sí, totalmente.
1: Y
0: Por eso siempre digo que
1: también está Latín, no sé si los chicos fueron.
0: mi hija hizo una sesión porque acá no había a Latín presencial. Entonces tenía que ser virtual y bueno, viste que en la adolescencia por ahí es más
1: Es más
0: que
1: complicado.
0: sí, le damos vergüenza pero sí, aquí no hay, por lo menos hasta lo que yo sabía, no hay a Latín presencial acá en Tucumán.
1: Bueno,
0: Pero hay virtual, digamos.
1: y ahora, ¿hace cuánto tiempo que estás sola, que te quedaste, bueno,
0: Y él, sí,
1: con...
0: murió él hace 2 años, el 12 de julio fue 2 años, y como si eso fuera poco, a los 15 días a mi papá le diagnosticaron un cáncer y murió a los 5 meses, así que fue
1: Fueron muchas pérdidas, todas juntas.
0: sí. Y aparte era como que mi papá era mi apoyo en todos esos momentos, mi papá lo quería mucho a él, lo ayudaba mucho. Y bueno, para mi papá también fue un golpe fuerte. Mi marido hizo una muerte súbita. Justo me llamó por teléfono, me dijo, no me siento bien y estoy temblando y yo creía que era porque había dejado de tomar eso, iba 2 días, ¿no? Y yo digo, bueno, debe ser la abstinencia, porque la abstinencia es ese
1: Sí,
0: síntoma
1: a
0: del
1: veces da
0: temblor.
1: esos síntomas. Oíme, Soledad, no, no me cortes, espérame, porque
0: Bueno.
1: tengo que dar paso a las noticias y
0: Bueno, te
1: estamos
0: espero.
1: ahí en cruzando el río
0: Dale.
1: en términos periodísticos, a ver
0: Bueno.
1: qué vino o qué viene después. Bueno,
0: Bueno.
1: estamos hablando con Soledad, que nos está contando su historia. Una historia que nos puede servir a todos, absolutamente a todos, nadie está libre. Y también entender que a veces un médico puede tener miedo a las enfermedades, que somos todos iguales finalmente. Bueno, Matías Leiva y el rotativo del aire de Radio Rivadavia.
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3: A las 11 de la noche, 8 grados 3 décimas en Buenos Aires, sensación térmica 7 grados 7 décimas, humedad 66%, cielo despejado. Por el vacunatorio VIP piden indagar a Eduardo y Chiche Dualde. El fiscal Tayano solicitó que el expresidente y su esposa declaren junto a sindicalistas, legisladores y empresarios por el desvío de vacunas durante la pandemia. La maniobra ocurrió hace 5 años y medio en el Ministerio de Salud durante el gobierno de Alberto Fernández. Ahora deberá resolver la jueza María Eugenia Capuchetti. 3 millones de hectáreas quemadas se convirtieron en campos de uso productivo. Según un análisis satelital del INTA, en los últimos 20 años, una de cada 4 áreas incorporadas a las actividades agrícolas, ganaderas o forestales había sido registrada en incendios. Irán advirtió que el estrecho de Hormuz estará cerrado hasta que Estados Unidos acepte todas las condiciones. Piden el fin de la ofensiva contra Teherán y sus aliados, el levantamiento de las sanciones económicas, el desbloqueo de activos iraníes y una compensación por los daños provocados durante la guerra. Racing cayó 2-1 ante Argentinos en su visita a La Paternal. El Bicho sigue con puntaje ideal luego de su cuarto compromiso.

0: Compromiso por el torneo clausura. Kevin Gutiérrez habló sobre el codazo que recibió de Maravilla Martínez, quien fue expulsado dejando a la Academia con 10.
1: La verdad que al principio no lo escuché porque fue un golpe muy fuerte, la verdad que tengo un tajo enorme. Y nada, después me pidió disculpas, me dijo que fue sin intención. Y nada, obviamente le acepté la disculpa, pero tengo un tajo enorme.
0: Cielo despejado sobre Buenos Aires, sensación térmica 7 grados 7 décimas.
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0: Bueno, antes de volver con Soledad, con quien estamos hablando, les recuerdo el sentimiento íntimo. Tienen que llamar al 11 50 26 86 30. La pregunta de hoy, contanos cómo conociste al amor de tu vida o a ese amor que no fue definitivo, pero te hizo bien. O cómo conociste a ese amor que llegó en la mitad de tu vida y que quedó, llegó para quedarse. La opción 2 es la que dice, bueno, en realidad nunca me enamoré. Ese es el sentimiento íntimo de hoy. Estamos hablando con nuestra oyente Soledad. Y te quería preguntar, Soledad, ahora vos vivís con tus hijos, vivís sola.
1: Vivo con mis hijos.
0: ¿Con todos?
1: Sí, con los dos. Sí, son chicos todavía. Bueno, la más grande tiene 18 y el más chico 13.
0: La más grande tiene 18 y está en el secundario o ya terminó.
1: Ya está en la facultad.
0: Ah, ¿y qué eligió?
1: Psicología.
0: Ah, muy bien. ¿Y cómo se llama la más grande?
1: Candy.
0: Candy. Y estudia psicología, claro. Y vive con vos, porque es muy chiquita todavía. Sí. ¿Y el otro tiene 12?
1: 12.
0: Y él está en el...
1: al colegio, en el secundario, recién empezó
0: en el
1: secundario.
0: Primer año, uy, pobre. Es un cambio tan grande de la primaria al secundario.
1: Sí. Bueno, a él le gusta porque le gusta estar con chicos más grandes y demás, pero no le gusta estudiar nada.
0: Sí, claro, pero porque bueno, las materias son diferentes, las exigencias son distintas. ¿Y vos estás en el mismo colegio al que ellos van?
1: Sí.
0: ¿Y cuál es tu rol en el colegio ese que estás?
1: Y yo estoy como en la gestión, digamos, del colegio, digamos. El gerenciamiento, la organización, ese tipo de cosas, digamos.
0: Está. ¿Y tu ánimo cómo anda? Esta cuestión de volver a vivir sola, con los chicos... ¿Del trabajo a casa y de casa al trabajo? ¿O haces otras cosas?
1: No, ahora estoy... Bueno, empecé con algunas cosas para... Tengo mis momentos feos, por supuesto, ¿no? En la época del aniversario es como que me pongo mal. O hay días, qué sé yo. Pero bueno, me gusta mucho a mí escribir. Entonces empecé a hacer talleres de escritura. A jugar al pádel, que eso también me dio como otro aire, digamos, a conocer gente nueva y demás, pero bueno, casi siempre estoy haciendo algo, soy bastante inquieta, digamos, y a partir de la escritura entré en un club de lectura. Ahora, recién te escuchaba que leías un libro, y recién también escribí un libro a propósito de los duelos, digamos, que ahora justito esta semana ya me lo mandan, que se terminó de imprimir, y bueno, eso me ayudó mucho. Mucho, mucho.
0: ¿Y con los chicos tienen actividades fuera de tu casa? ¿La noche están todos juntos?
1: Sí,
0: ¿Cómo es?
1: Mi hijo, como era su papá, es muy fanático del rugby, así que los días que no tiene entrenamiento va al club igual, a patear o va al gimnasio. Y mi hija, bueno, también va al gimnasio, se junta con sus amigas, y bueno, ahora que está como más metida en el primer año de la facultad, también como ese cambio también has visto que es medio que te tenés que acomodar.
0: Pero ella va a una universidad de ahí, no tiene que viajar.
1: Sí. No, acá.
0: Y
1: bien, mis hijos están bien, gracias a Dios, son... yo creo que también el hecho del tiempo de la enfermedad, de alguna manera, aunque ha sido muy difícil, pero nos ha ido preparando a este momento, ¿no? Porque bueno, ya es como que nos hemos empezado a organizar sin contar con él mucho tiempo, porque no podía realmente. Entonces eso ha hecho que ya, es como que lamentablemente han madurado de golpe en muchas cosas.
0: ¿Y vos con tu trabajo podés mantener la casa?
1: Sí, por suerte sí.
0: Tu mamá vive, ¿no?
1: Mi mamá vive, sí. Mi mamá
0: ¿Y
1: vive.
0: eso es bueno para vos? ¿Tenés muy buena relación con ella? ¿Te acompaña?
1: Sí, a pesar de que, bueno, después de también de la muerte de mi papá, mi mamá también llevaban 50 años de casado, así que ha sido un golpe tremendo, todavía no se recupera ella. Pero sí, obviamente yo también siento que en algún punto he perdido a mi mamá de antes, porque obviamente ya no es la misma, está muy triste, pero no, no, yo con mis hermanos y mi mamá y mi papá también, obviamente, me llevo muy bien y son un lugar de apoyo, de refugio que me hacen que sea mucho más fácil todo este trayecto, ¿no? Si no, no sé qué hubiera hecho, la verdad.
0: No, entiendo. ¿Y haces proyectos para el futuro? Bueno, tenés un libro a punto de editar.
1: Sí.
0: Por
1: Sí.
0: ejemplo, haces planes cuando venga el verano. Me voy a ir con los chicos de
1: Sí.
0: vacaciones. No sé, cosas
1: Sí,
0: que
1: eso
0: sean
1: sí.
0: lindas.
1: Sí, por ahí me cuesta, no te voy a decir que no, por eso de las vacaciones, por ahí me resulta más fácil por ahí porque es como que mis hijos son como mi motor y lo que por ahí me costaba encontrar era un motor a mí personalmente, ¿no? He sentido mucho tiempo que como que ya, yo decía como que se me había apagado la vida, digamos, no me gustaba decirlo porque por mis hijos, porque sí son importantes, pero bueno, el duelo hace que a veces uno sienta que para qué abre los ojos, a veces, o sea, sí por mis hijos, pero por ahí como que a mi vida ya no le encontraba sentido, digamos, o decir esto de como que ya nunca más la felicidad va a ser la misma, ¿no?
0: No, va a ser distinta o las
1: Sí, eso me...
0: alegrías van a ser distintas.
1: Sí,
0: No estás haciendo
1: eso.
0: terapia, ¿no?
1: Sí, hago terapia, hago todo.
0: ¿Haces
1: Hago un
0: terapia
1: poco de todo.
0: también? ¿Y estás
1: Sí, hace mucho que
0: conforme
1: hago terapia.
0: con tu terapeuta? ¿Sentís
1: Sí.
0: vas evolucionando?
1: Sí, he evolucionado. La enfermedad de mi marido ha sido muy terrible en los últimos
0: No, lo
1: años.
0: entiendo, por eso te pregunto.
1: Sí, con todo, ha visto que en las adicciones dicen, te lo dicen ahí en Alcohólicos Anónimos, terminan en el hospital, en la cárcel y en el cementerio. Bueno, él pasó por todo, por todo, por todo. Y bueno, eso también yo creo que la terapia me ayudó a sobrellevar eso, ¿no? Porque había momentos que yo ya sentía que era inmanejable. Aparte, también el alcoholismo te va aislando. Primero se aísla uno como familia porque empieza a sentir, bueno, voy a un lugar y siempre terminamos en algún problema.
0: Entiendo.
1: Y también la gente también se empieza a ir. La entiendo, pero si mucha gente se empieza a alejar, digamos, ¿no? Entonces,
0: Los verdaderos amigos no.
1: sí, quedan los verdaderos nomás. Hace una depuración esa enfermedad también porque...
0: A veces pueden ser dos, tres, pero son verdaderos.
1: Sí, y entiendo que no es fácil, ¿no? Yo al principio me enojé mucho con mucha gente que creía que era verdadero amigo mío y que sentí que me dejaron sola, que ya nos dejaban de invitar a lugares, a reuniones, pero bueno, y como vos decías, es difícil verlo a veces como una enfermedad, a la gente le cuesta, es como que
0: Sí,
1: dice, pero
0: le
1: bueno, ¿cómo
0: cuesta,
1: puede ser que...
0: pero también tienen esa falta de conocimiento. No, no lo hacen por
1: Sí.
0: maldad, lo hacen a veces por
1: No, no, por eso.
0: ignorancia.
1: Sí. Totalmente, totalmente.
0: Y
1: Por eso al
0: bueno.
1: principio me enojé mucho, pero después, bueno, dije, bueno.
0: Pero tenés así una amiga del alma o dos o tres
1: Sí,
0: o
1: tengo, bueno, mis hermanas también me funcionan como amigas y tengo una amiga que vive en España, que es muy amiga y que la tengo siempre presente, y una amiga que es una prima que también, y bueno, tengo mi grupo de amigas, sí, que no me han dejado nunca.
0: Bueno, entonces hay que aferrarse a esas cosas Y el hecho de que estés haciendo terapia me deja mucho más tranquila, la verdad que sí. Te agradezco mucho que me hayas contado tu historia. Vos no tenés idea de cuánto ayuda a otras personas que escuchan este programa. Otras personas
1: Dios quiere.
0: Que están pasando a lo mejor por situaciones parecidas y que te escuchan y que dicen, bueno, Soledad salió, Soledad reencauzó su vida, yo también voy a poder. Sí, decime.
1: Que a mí me ayudó ver, creo que Al-Anon me ayudó en eso, ¿no? Ver otras personas que habían pasado por lo mismo, porque es impresionante cuando cuentan sus historias, son muy parecidas y que han podido volver a armarse y demás. Entonces, yo siento que si hay algo bueno en todo esto y que tenga sentido, es que otra gente pueda saber que se puede estar en lo más profundo y en lo más oscuro, y sin embargo se puede salir. No quiere decir que no haya momentos malos, obviamente, pero sí se puede, con ayuda, por supuesto, ¿no?
0: Siempre con ayuda. Y hay que pedir, hay que pedir ayuda, siempre.
1: Así es.
0: Siempre hay que pedir. Te abrazo con todo mi corazón, Sole.
1: Gracias, te agradezco. Y te acá, agradezco por lo que haces, la verdad.
0: Y acá...
1: Me quedo los fines de semana escuchándote.
0: Nos tenés para lo que necesites. No,
1: bueno,
0: nos llamás y acá estamos. Tenemos también un psicólogo,
1: gracias.
0: Cualquier emergencia, bueno, acá estamos.
1: Te agradezco tu programa porque es un servicio realmente. Hace muy bien. A mí me ha hecho muy bien encontrarte.
0: Gracias, a mí también. Bueno, desde ahora ya estamos vinculadas.
1: Bueno.
0: Te quiero, gracias. Besos.
1: Yo también, besos. Chao.
0: Chao, chao. Increíble la historia de Estela, su fuerza, ¿no? Y su lucha. A veces uno cree que los problemas de alcoholismo ocurren únicamente en las clases bajas. O en las clases medias bajas, y no es así. El alcohol está ahí acechando, como tomemos un vaso de vino y bueno, y se aprovecha de tus debilidades cuando las encuentra y no hay clase social que se le resista. ¿Te parece, Lucas, que pongamos algunos sentimientos íntimos? ¿Qué te digo? ¿6, 7? Y después vamos a organizarnos.

0: Hola Luisa, buenas noches. Soy Liliana Inés Mercau y bueno, me conocí con Chicho y bueno, hoy vino a vino de visita. Nos conocimos así nos conocimos hace años del barrio, hace muchísimos años, pero bueno, ahora concretamos nuestro amor.
1: Luisita, querida, soy Susana de Loma de Zamora. Llegaste a mi sentimiento íntimo de verdad. Yo conocí a mi marido cuando yo tenía 18 años, en la calle, en Loma de Zamora, la peatonal, en el centro de Lomas. Me dice, con esa cara no vas a conseguir novio hasta los 90 años. Sin embargo, me enamoré, me comprometí, me casé, me pidió la mano, como correspondía, como se hacía antes. Nada más que tuve 25 años, no llegué a los 25 años casado porque era a los 56 partió. Pero en el enamoramiento que tuvimos, él era un caballero total. Veo las fotos y lloro. Una familia hermosa tuve, pero eso fue un encontronazo que hoy es muy difícil que se haga. La educación de un caballero a caballero fue eso. Y en la época de Palito Ortega, cuando fue mi primera novia, mira cómo se me pegó el enamoramiento. Gracias, Luisita. Susana de Loma de Zamora.
2: Hola Luisa y equipo, ¿qué tal? Buenas noches. Juan Carlos de Santa Fe. Yo no buscaba nada, pero estaba en una aplicación para conocer gente y ver qué onda. No buscaba nada, pero estaba abierto a conseguir a alguien que me acompañara lo que me queda de vida o el tiempo que se diera. No importa. Compartir momentos. Qué sé yo, ni se me cruzaba por la cabeza tener pareja. Formar una pareja, compartir mi vida. No, yo solo quería compartir momentos, pero bueno, se dio y aquí estoy compartiendo mi vida, casado, por segunda vez. Ya está, y estoy bien, estamos bien.
3: Buenas noches, señora Luisa Delfino. Soy Daniel de Capilla del Monte. Sobre el sentimiento íntimo de hoy, yo conocí a una persona hace ya unos años por intermedio de las redes. Ella me conocía personalmente o físicamente porque yo tenía fotos puestas mías en la red y ella no tenía. O sea que ella, llegué a un feeling, no sé si enamoramiento, pero un feeling profundo con ella de solo escucharla y sentir lo que verdaderamente era la persona real, que no es la parte, sino la parte de adentro de la persona. Lo que más vale, más a los años que tengo yo. Y es el día de hoy que todavía nos seguimos hablando y nos conocimos. Gracias, gracias, gracias al equipo y gracias a usted.
1: Buenas noches, señora Luisa Delfino. Bueno, soy Lida de Tigre. Bueno, lo nuestro fue casi un amor a primera vista. Nos conocimos en un club náutico. Ambos amábamos la navegación y en una rifa que se hizo para solventar ciertos gastos por un objeto, lidiamos el que después fue mi novio, después mi marido, y yo gané, por supuesto, a postre mucho más, el premio. Y de ahí comenzamos a mirarnos así con simpatía, los grupos que se organizaban para salir a navegar, tratábamos yo de estar con él, sin saber él conmigo, y así inició nuestro romance en las Islas del Tigre. Bueno, duró 35 años hasta que él falleció, y ya hace 32, este mes se cumple, en 33 años que él falleció, pero sigue muy vivo en mi corazón, en mi mente, en mis recuerdos. Bueno, Luisa, veo que está mejor, entonces será hasta el próximo sábado. Buenas noches.
4: Hola Luisa, hola compartida, soy Cristina de Beruti. Con respecto al sentimiento íntimo de hoy, no lo conocí al amor de mi vida. Hasta pronto Luisa, hasta pronto compartida, un saludo para Liliana de Tranquila.
5: Hola Luisa, buenas noches, soy Nancy de Zárate. Bueno, a mi marido lo conocí en Barracas, en una fiesta de disfraces. Él estaba pasando música y de una amiga en común, y la verdad que fue re lindo. Esto fue en junio del 2012 y en el 2013 nos casamos, felizmente casados, y bueno, fue la verdad que muy muy lindo. Según él, cuando él estaba pasando música, disfrazado también, y cuando me vio entrar quedó así flasheado. Y bueno, esa noche hablamos un ratito, bailamos, y bueno, ahí empezó la historia y aquí estamos felices. Bueno, qué lindo el sentimiento de hoy. Besitos, que estén bien y hasta el fin de semana que viene.
6: Me siento en paz. Ya no tengo miedo. ¡Cuántas voces nuevas! ¡Bienvenidos! ¡Bienvenidos todos, todos, todos! A la compartida del Te Escucho, con esas voces nuevas que empiezo a reconocer. Cada tanto repito el sentimiento íntimo porque yo sé que hay mucha gente que por ahí está mirando una película, una serie, o tiene gente en la casa. Y bueno, entonces llegan al programa un poco más tarde. Sí, bienvenidos los que llegan a esta hora. Los abrazo con todo mi corazón. Bueno, organicémonos. Vamos a escuchar música. Tenemos, para mí todos los temas de hoy son lindos, Lucas. ¿Cuál te parece para empezar? ¿Detalles? Bueno, vamos a empezar entonces. Siempre importan en una relación, cuando conoces a alguien o alguien te conoce, los detalles. La forma en que se sacude el pelo, la cara que tiene a lo mejor cuando llega a un lugar o cuando gira, la forma de mover las manos. Bueno, todo eso son detalles y los canta Roberto Carlos.

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8: Cuido del mar, Luch.

Sí, ya tengo los nombres nuevos. Muchos nombres nuevos y lugares. Lugares que recién conozco. Bienvenidos todos a la compartida del Te Escucho. Acá pueden desahogarse, nosotros no juzgamos a nadie. Pueden contar historias de todo tipo. Pueden contar historias que tengan que ver con su vida amorosa. Hace poco me escribió por Instagram un chico gay que me dijo: tengo una historia para contar, pero me da vergüenza porque mis padres todavía, aunque lo saben, no están conformes. Ellos esperaban un hijo que tuviera una boda y que les diera hijos. Y yo le digo, esta es la historia. Contala, llámame. Vamos a ver si me llama. Todas son historias. Desde la más pequeñita hasta la más desmesurada. Y para eso creamos este programa. Allá por el 90. Y muchas veces, cuando arranco con el programa, que por supuesto siempre es distinto. Ahora, por ejemplo, arrancamos con hola, bienvenidos y bueno. Pero antes arrancábamos de otra forma. No me acuerdo, en alguna época arrancábamos directamente con un oyente. ¿Saben qué? Llamaban, teníamos 6 oyentes por programa. 8, yo no me acuerdo. Bueno, tenía 30 y pico de años, así que tenía otro aguante. Otro aguante, me refiero al psicológico, ¿no? Para soportar aquellas historias y poder devolver amor, no cansancio. Porque eso es lo que hay que devolver. Hay que devolver contención, amor, esperanza. Siempre hay esperanza. Siempre, siempre. También hay esperanza. Bueno, en agradecimiento a todos los oyentes, ya les dije que los que quieren que los salude, que escriban, escriban a Instagram, escriban a Facebook. Instagram es @delfinoluisaok. Y Twitter, bueno, X, qué sé yo. Es @delfino_lu. Y pidan que los saludemos. Ahora yo le voy a decir a Lucas Herrera, que primero me dé 1.5 minutos y después me dé 1 minuto. Y los que puedo, puedo. Y los que no puedo, los saludo la semana que viene. Cuando te diga ya, arrancamos con 1.5 minutos. 1, 2, 3, ya. Bueno, vamos a saludar a María Rosa Macarone. Gracias, María Rosa. A Tito el Emperador, a Susi que está en el cielo, a Olguita Rango, a Elida de Doc Sur, a Roberto Ávila, a Sarita Ingenieri, Mariana de Temperley, a Matías Lucas, a Graciela Coronel, a Marta Russo, Eduardo Rogelio Bouvier, Laura y Néstor de Tandil, a Gustavo López, a Margarita Gex, a Liliana Leguizamón, Jorge de Rosario, Mari de Rosario y su hijo, Ana Elena Sánchez, María Inés Marengo, Susana Palacios, María Evangelina, Josefina Inés Mocioni, Francisco Col, nuestro querido Martín que vive en Chile, estoy extrañando tus sentimientos, Florencio Carrasco y Juan Marcelo que viven en Rosario, Florencia, perdón, Laura y Julio, Pablito Milone de Junín, Soledad de Yerbabuena, con quien hablamos hoy, Analía Santillán,
Susana Galatro, Faco de Pergamino, Mar de Lombardo, Norman Fuso, Elida Pena, Mario Eche, Javier de Queiroz, Elsa Cristina Lucero, Elsa Cucut, Alejandro Trillo, Marcelo Bajo de Los Ángeles, Laura Somadosi, Lida de Tigre, Moni Espoturno, María Marcela, Juan del Bicho, Marta Susana Lofrano, Marcela Morales, Esther Castro, Cristina Braco, Mónica Graciela Jardón. Uy. Hoy anduve más lenta, parece. Bueno, ahí voy. En el minuto que viene voy más rápida. 1, 2 y 3. Cereza Fresca, Darío Badelli, Rosita Zurano, Graciela Bontempo, María Ángela La Rosa, Adelaida Forti, Eddie de Wilde, Fede Fischer, Silvia Pesati, Nelly María Miguel, Liselvi de Coronel Suárez, María Susana Chiosa, Yolanda Forciniti, Susana de Ordini, Gabriela Marta Juárez, Estela Moreta, Omar de Necochea, Ana Casuso, Juan Manuel Flores Basterrica, Sandra Elisa Izaguirre, Soledad Cardoso, Amelia Trota, Mónica Fernández, Alberto de Colombia, Pablo Sang de Uruguay, Liliana Zanini, Miriam Latancio, Liliana Ricci, Elizabeth Parra Bernal, María Isabel Gato, María Cristina Pérez, Ana Lazeri, Cristina Ceja Canoniero, Sandra Varela, Lola Mora Pérez, Sandra Varela, ya la nombré. ¿Sabés que me quedaban? Dame 30 segundos. Dale, dame. 1, 2, 3. Marta Cardoso, María de Nicola, Noemí Rufino, Lili Palo, Flavia Santos, que te mejores, Elsa Mauro, María Graciela, Vito García, Marian Villa, Norita Zapata, María Rosa, Moscarielo, Marina Zagmena. Para todos ustedes, saludos, abrazos y muchos, muchos cariños. Estamos en la compartida del Te Escucho y hoy voy a espero tener tiempo para leer. Tengo para leer este libro que se llama Todos siguen aquí. El nombre es un seudónimo. Liadán Ni Chuim. Editorial Feltrinelli. Dice Liadán Ni Chuim. ¿Para qué se puso ese nombre? Nació en el norte de Irlanda en el 98 y firma sus obras con seudónimo. Por eso digo, se hubiera puesto un nombre irlandés más corto. Todos siguen aquí, es su primer libro. Y tiene elogios impresionantes por todos lados. Ahora lo dejo. Si puedo, lo leo después. Ese es el turno. Este es de Editorial Anagrama, Elena Gianecchini. Un deseo desmesurado de amistad. Y tengo de Editorial del Fondo una novela. A ustedes les gustan las novelas. Luciérnagas en la oscuridad, Editorial del Fondo. Bueno, tiene que ver con el amor. Estoy viendo la contratapa. Después de Editorial Planeta, esta tengo muchas ganas de leerla. El limonero real, Juan José Saer, con una tapa preciosa, llena de limones y las hojas del limonero que son tan lindas. Este lo leí en 3 noches. ¡Ay, Dios! Es de Motus Thriller. Dice, es un asfixiante road thriller en los 70. Es una pareja que va en su motorhome por los Estados Unidos
Y bueno, les pasa lo que les tiene que pasar. Me enganchó tanto que la leí en 3 noches y me dio insomnio. Ya lo conté, lo cuento de nuevo. Dice, ¿llegarán con vida al final del camino? Rehenes en la carretera. Chevy Stevens. Bueno, impresionante. La verdad, uno de los libros de así como que no podés largar, que lo dejás y de golpe lo volvés a buscar porque no podés seguir sin saber cómo termina. Y bueno, tiene muchas páginas, así que no es tan fácil. Esta es de Planeta, se llama Elle y Yo. Las autoras Julieta Cayetina y Denise Smith. Una abuela que sobrevivió al holocausto, un número tatuado que nadie recuerda y una nieta decidida a rescatar la historia. Otra novela. Sí, esta en cualquier momento llega a mis manos para leerla. Perfecto deseo de Ana S. Coaraza. Hay pasiones que no se pueden domar y deseos que cambian destinos. Me queda, a ver qué me queda. No, me quedan muchos que hoy no traje. Este me encantó. Leí 5 páginas y me encantó. Es un librito flaco, delgado. ¿Cuántas páginas tendrá este librito? 100, 120. Es ideal, te lo lees en un barcito. Se llama La Vergüenza. Y la autora es Annie Ernaux, debe ser es francés. Yo no sé, no sé francés. Se escribe Ernaux. Annie Ernaux. La Vergüenza. Es de Planeta también, de editorial Tusquets. Me gustan mucho los libros de editorial Tusquets. Ahí está. Ahí se los dije. Bueno, vamos a escuchar algunos sentimientos íntimos más. ¿Dónde dejé la birome? Acá está. Vamos, cuando quieras.

0: Hola Luisa, soy Foco de Pergamino y mira, yo nunca me enamoré, pero el amor de mi vida es Mayra, la chica que trabaja en las Bandinas, en el bar que está en San Nicolás y Dorrego en Pergamino. Te mando un beso, Facu de Pergamino.
1: Hola Luisa, Graciela de La Plata. Yo lo conocí a mi marido porque yo era visitadora médica y él era médico y le hacía la propaganda a los medicamentos. Era de un laboratorio que creo que es uno de los más grandes que hay acá en la Argentina. Y bueno, y después un día lo conocí así, por negocios, digamos. Yo iba caminando acá en La Plata, había salido a trabajar, iba leyendo un libro y él venía en sentido contrario y casi me choca. Me dice: "¿Vos caminás siempre así?". Y como venía el micro, de lejos le dije: "¿Vos leíste este libro?". Y salí corriendo a subirme al micro. Y al otro día, cuando bajé para ir a trabajar, él me estaba esperando a la bajada del micro. Y bueno, y después de ahí, a los 5 meses nos casamos. Gracias. 50 años casados. Lástima, ya no está más. Gracias, la de La Plata.
2: Hola, buenas noches, Luisa. Habla Patricia de Cava. ¿Cómo conocí al amor de mi vida? Bueno, no solamente un amor tuve. Me casé con el padre de mis hijas a los 16 años, lo conocí y a los 20 me casé. Tuve dos hermosas hijas. Tiempo transcurrió y tuvimos distintas frecuencias y bueno, fueron casi 25 años de matrimonio y compañero de ruta que si bien no lo amo, lo aprecio. Tiempo pasó y me reencontré con el amor de mi infancia, que lo había conocido en la primaria. Éramos compañeritos en tercer grado y bueno, como que fue un renacer de ese amor, al menos yo lo tomo como algo puro, como algo noble, que también quedará por siempre en mi corazón. Pienso que no hay un solo amor, el amor de nuestra vida. A lo largo de la vida pueden haber otros amores y esos amores se transforman. Y bueno, que tengan una linda noche.
3: Hola Lu, hola Celes, habla Mari de Rosario. Bueno, sentimiento íntimo número uno. Yo al amor de mi vida lo conocí cruzando la esquina de la casa en la cual esta cuadra vivíamos los dos. Luego, él con el tiempo, con unos días, me mandó una carta invitándome a salir. Le dije que no porque tenía otro novio. Rompí con ese, al poquito tiempo nos arreglamos y vivimos juntos entre casamiento y noviazgo 60 felices años. Lamentablemente, él se me fue al cielo. Bueno, chicas, será hasta la semana que viene y que tengan muy linda semana. Chau, chau.
4: Hola Luisa, buenas noches. Qué frío que hace, por favor. Qué suerte que volviste y que estás sanita. Mi nombre es Ana, soy de Ituzaingó. Y mira, más o menos comparto tu opinión. He tenido relaciones, sí, pero tampoco tuve maripositas, y cosas. La pasé bastante bien, pero enamorarme, no creo. Si tengo que decir, puede ser que haya sido el padre de mis cuatro hijos, que hoy el más grande tiene 39, y estuvimos 16 años casados, juntados. Así que me parece que ese sería el gran amor, porque con él, por lo menos yo, decidí tener hijos con él. Así que bueno. Que tengas una buena noche y saludos a todos los oyentes. Ana de Ituzaingó.
5: Muy buenas noches, soy Mariana de Temperley. Bueno, yo no tuve el amor de mi vida. Sí, tuve amores. Recuerdo mi primer amor, que fue mi primer novio de adolescente. Salimos 3 años y medio, lo amé mucho. Después tuve otros amores, pero ninguno llegó a ser el amor de mi vida. Y ya no sé, yo ya no quiero saber nada, así que no creo que llegue. Gente alrededor no falta, pero yo no quiero. No, estoy estoy bien así. Así que bueno, les mando un beso inmenso y que tengan una hermosísima noche. Chau, chau.
6: Hola, buenas noches. Bueno, me llamo Horacio. Bueno, el amor que más me marcó en mi vida, que más me enamoré, fue en una cantina en la calle México en el año 80, con una hermosa morocha, la más linda que paraba en la cantina La Galera, en Buenos Aires, capital de Ranela, Angélica. Bueno, después por una macanita de hacer un viaje con una amiga de hacer de remisero, me retó tanto que me dio hasta vergüenza. Y bueno, pero fue una cosa, una belleza de la vida de persona, el tiempo que duró ese noviazgo.
7: Hola, soy André Chuzangó. Bueno, a los 14 años fue mi primer amor, mi primera pareja de como toda adolescencia. Estaba haciendo animación infantil con mi mamá, hacía el doble de Yuya. Y bueno, y justamente me enamoré de un joven que se llamaba Daniel. Duró 2 años más o menos. Después de ahí vinieron otras parejas, me enamoré normal, bien. No fue un amor tan fuerte y bueno, nada, y ahora actualmente estoy con una pareja nueva que hace ya va como 4 años que estoy, se llama Fernando, y nada, ahí normal. Bueno, mando un beso grande a toda la radio y suerte y muchas gracias. Un beso, Luisa, te quiero mucho.
8: Hola Luisa, Celeste y Tribu. Bueno, muchas gracias por el saludo, por acordarse. Bueno, a mi esposa la conocí en una reunión familiar. Resulta que mi hermano es el ex marido de su prima. Bueno, cuestión que no es nada incestuoso, no se preocupen. Bueno, eso, que tengan una buena semana. Martín desde Chile, los quiero.
9: Buenas noches, mi nombre es Luis. Y respecto a la consigna que estás solicitando, te puedo contar que a Susana, quien es el amor de mi vida, la conozco de hace 45 años, llevamos de casados 43 años, y la relación se ha afianzado y realmente el amor que yo siento por ella es el sentido de nuestra vida, o es el sentido de mi vida. Lo he aprendido con la experiencia, con los años, y haciendo mucha filosofía oriental. El amor de lo que es el sentido de la vida hace que responda a la persona a quien tenés a tu lado, hacer lo que sea necesario para ayudarla, asistirla, que no le falte nada y que no dejarla en absoluto sola. O sea, nadie puede dejar a nadie en el camino. Ese es un poco el concepto, ¿no? que he aprendido con el tiempo. Así que bueno, nada más, es simple lo mío, espero haber respondido un poco a la consigna y muchas gracias igual.
10: Buenas noches, compartida. Hola Luisa, hola Celeste. Habla Olga de Arroyo Seco. Bueno, llevo 43 años de matrimonio más 6 años de novios, así que nos hemos elegido para continuar, fue desde el comienzo. Hemos estudiado, no nos hemos separado, nos manteníamos en forma paralela en la época de estudio, después de trabajo, hasta, bueno, casarnos y tener 2 hijos, así que estoy muy agradecido a la vida. Buenas noches, hasta el sábado que viene, si Dios quiere.
11: Me amigo con el dolor, por fin. Bueno, muchas, muchas historias, y lo que noto es que las que son de toda la vida, 50 años juntos, 40 años juntos, 60 años juntos, son más de las que uno cree, ¿no? Está bien, yo creo que dentro de, yo no voy a estar en este mundo, dentro de 30 años, si hiciéramos esta misma pregunta, digo, por cómo ha cambiado, cómo se vive ahora, qué poco se lucha por una pareja o por el amor. enseguida la gente se separa, no sé, y encuentra repuesto. Por eso se me ocurre, eso cambió también. No me parece mal ni bien, me parece distinto. Las personas son de otra época. Nosotros fuimos de una época que ya pasó. Entonces pienso que por eso, en 30 años, hacemos esta pregunta y nos va a costar encontrar parejas que tengan 50 años juntos o 60 años juntos. Nos va a costar. Lucas me hace que sí con la cabeza. Sí, él opina lo mismo. Porque ahora las mujeres y los hombres, en un punto, cada uno por su lado, no digo en la misma pareja, pero cada uno por su lado, dice, bueno, pero yo me he perdido de vivir no sé qué, y aparece la clásica frase detestable, no sos vos, soy yo. Odio esa frase. Y bueno, y a lo mejor una pareja que ha estado, no sé, 17 años juntas, 14, 8, 20, menos, dice, no, voy a descubrir quién soy, porque ahora soy con vos, pero quiero saber quién soy yo, sola o solo. Y la gente se separa, incluso digo, ni siquiera uso la palabra divorcio, porque no toda la gente se casa. El casamiento es algo que ya, bueno, a mí me gusta.

0: tras el enamoramiento. Ustedes pueden comentar, sí, claro, pueden comentar. Me gustaría que me digan qué opinan de eso. Tal vez deberíamos hacer un sentimiento íntimo para que ustedes me dieran su opinión de qué opinan. Yo creo que a medida que pasen las décadas, los años, por eso dije 30 años, únicamente que llegue a los 100, cosa que no creo. Bueno, no creo estar, pero bueno, me parece eso. Me gustaría estar, porque me gustaría enterarme. Sí, claro, lo que dice Lucas es cierto. Las cosas ahora cambian mucho más rápido que antes. Antes eran vínculos, yo creo que más sólidos. Y bueno, vos me podés decir, claro, pero las mujeres soportaban cualquier cosa, infidelidades. Bueno, ahora también hay infidelidades y algunas mujeres lo charlan, van a terapias, en terapia de pareja, con sus parejas, porque quieren conservar la relación. Pero otras no, u otros no. Corto mano, corto fierro, ya viene... No viene acá. En el otro estudio se está preparando... ¿quién está ahora? Matías Leiva. Matías Leiva, nuestro compañero, locutor y gran locutor. Ah, va a ser papá dentro de cuánto, dentro de dos o tres, el mes que viene, ya. Uy, Dios, qué rápido pasa el tiempo, Matías. Bueno, Matías Leiva, nuestro compañero del informativo, nos cuenta el rotativo del aire de Radio Rivadavia.
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2: A la medianoche, 8 grados, una décima en Buenos Aires, sensación térmica 6 grados, 9 décimas, humedad 67%, cielo despejado. Karina Milei se reunirá con legisladores bonaerenses. La secretaria general de la presidencia los recibirá en Casa Rosada en 2 encuentros, el primero a las 15 con senadores provinciales y el segundo a las 17 con diputados. Avanzarán en definiciones sobre la agenda legislativa de los últimos meses de 2026 y comenzarán a delinear las estrategias de cara a las elecciones del próximo año. Comienza el juicio contra Pity Álvarez por el crimen de Cristian Díaz en Villa Lugano. El músico podría declarar hoy en la primera audiencia. El proceso tendrá 11 jornadas y contará con unos 70 testigos. El Tribunal Oral número 29 ratificó la fecha tras desestimar el pedido de suspensión planteado por la defensa. Miles de personas marcharon en Ceuta contra la crisis migratoria. Bajo el lema "Ceuta no se rinde", acusaron de abandono a la administración de Pedro Sánchez y pidieron su renuncia. Con 2 partidos continúa la 4ª fecha del torneo clausura. A las 19 Banfield Belgrano y a las 21:15 Unión de Santa Fe Central Córdoba de Santiago del Estero. El cielo está despejado sobre Buenos Aires, sensación térmica 6 grados 9 décimas.
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Todavía nos queda una hora de programa, mucho por hablar, mucho por conversar. Te repito el teléfono fijo para que te comuniques con Celeste Ramas y te anotes para charlar y contarme tu historia. Mi historia simple, o tu historia, que para vos es súper importante. A lo mejor para los demás es simple, para vos es lo más. Este es un lugar de amor, de contención. Como digo, aquí no se juzga a nadie. Intercambiamos palabras, ideas, sentimientos, emociones. Y bueno, y eso nos ayuda. Nos ayuda a sacar lo que tenemos adentro. Como decía la canción de Piero, hay que sacarlo todo afuera para que lo de adentro no se muera. Y si te pones a reflexionar, es absolutamente cierto. Uno a veces se guarda las cosas y piensa que es mejor. Pero no es mejor. Te queda todo ahí. Una pelota te queda en el estómago, en el plexo solar. Bueno, el teléfono fijo 11 40 10 72 42. Bueno, ayer les recomendé una miniserie. Hoy les voy a recomendar una película española que es un thriller. Sí, están de moda los thrillers. A mí me gustan. Me gusta esta cosa del misterio, de averiguar quién es el que o qué o quién es esa persona que me quiere contar a mí que es otra persona, a mí y a los televidentes. Eso me encanta. O quién es el asesino. Me gustan los thrillers. Este es español. Anoten, se llama Los Creyentes. Y es una película. Empieza siendo una película bastante intrigante. Porque una hija vuelve a su pueblo, a su hogar. Después de la muerte de su madre, un poco extraña, a pesar de que, bueno, son todos conocidos en el pueblo. No hay ninguna sospecha sobre lo que pasó con la mamá de la chica. Pero ella sí tiene sospechas, y las sospechas apuntan a su padre, al que encuentra raro. Hablando de cosas raras. Está protagonizado por un actor que ustedes van a reconocer porque trabaja mucho en el cine español y en la serie. Se llama José Coronado. Y como les contaba, la historia primero se engancha a esta mujer de 30 años que muy conmocionada por de pronto la mamá se muere. Ella tampoco era, no estaba muy vinculada con la mamá, pero bueno, le parece que morir de pronto ahí en la bañera, eso no es espolear porque te enterás al principio. Entonces regresa a la casa familiar. Y bueno, al principio todo parece normal, pero esta chica entra en una pesadilla, en una locura, empiezan indicios,
silencios incómodos, cosas raras, ¿viste? Cuando un silencio se corta con la tijera de lo denso que es. Y ella siente que hay un secreto ahí en la familia, sobre todo el papá, que está muy raro, lo hace muy bien este hombre, porque no sabes cuando la estás mirando si ella está fabulando o si este señor tiene un problema en la mente o está todo bien y se exagera la cosa. O sea, hay una línea entre la paranoia de la chica que perdió a la mamá y lo que dice el hombre este, que hay una conspiración. Sí. Vienen, vienen, hay una conspiración, vienen y se encierra en un lugar donde no la deja entrar a la hija. Y ella no sabe qué está haciendo él. Bueno, todos los que les cuento no descubre nada. No les estoy contando nada que pueda ser motivo de enojo, que ustedes me digan por qué me contaste el final. No, el final es genial. El final es genial. No puedes creer. Porque hay como dos finales. Un final donde la chica, bueno, está conforme, pero después hay otro final que quiero saber qué les parece. Si no la vieron, véanla. Se llama Los Creyentes. Es una película que está en Netflix española. Y me cuentan. Estoy esperando. Cuéntenme. Cuéntenme. Vamos a la parte más importante de este programa. Todavía no. Vamos a... Ah, tenemos música. Hoy pusimos un solo tema musical. Bueno, ¿cuál te gusta? Ay, sí. ¿Cómo me gusta Jairo? Jairo. A vos también te gusta, sí, ¿no? Es increíble. Morir enamorado. Jairo.

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0: Hoy hablamos de cómo se conocieron los oyentes con sus amores, los oyentes de este programa. Pero hay personajes famosos que han contado también sus historias. Y uno muy conocido es el de Jean-Paul Sartre y Simone de Beauvoir. Ellos se conocieron en 1929, cuando los dos eran jóvenes estudiantes de filosofía en París. Desde el principio, no sé, sintieron una conexión intelectual y emocional, las dos cosas. Compartían conversaciones sobre literatura, política, filosofía y el sentido de la vida. Les cuento que su relación fue tan importante para ellos que permanecieron unidos, no todo el tiempo viviendo juntos, pero siempre en pareja, siempre unidos, 50 años, hasta la muerte de Jean-Paul Sartre en 1980. Y desde la psicología dicen que la historia de estos dos famosos enamorados es interesante porque muestra que el enamoramiento no siempre surge de la atracción física. Ella no era divina, él tampoco. La admiración mutua, los valores compartidos y el sentimiento de ser comprendido profundamente por otra persona, qué lindo eso. Pueden crear vínculos muy duraderos. Ambos describieron su encuentro como uno de los acontecimientos más importantes de sus vidas. Hay otros ejemplos, por ejemplo, Marie Curie y Pierre Curie. Qué loco, ¿no? Que se enamoran, los dos científicos, y se enamoran. Obvio que se enamoran, no por la ciencia, se enamoran por las emociones, por los sentimientos, pero los une la pasión por la ciencia. Bueno, Frida Kahlo, Diego Rivera, pero acá hubo mucha pasión, mucho lío, mucha infidelidad. No, mucho problema. Elizabeth Barre Browning y Robert Browning, poetas, escritores, que comenzaron a enamorarse a través de cartas que se escribían. Lo que muchas de estas historias tienen en común es que las personas recuerdan el primer encuentro, porque con el paso de los años, ese momento, cuando se vieron, tiene un valor simbólico, ¿no? Una cosa que jamás podrán olvidar. Es increíble, bueno, hay muchísimas otros, Napoleón con Josefina. Josefina era un poco bruja también. Así que, bueno, lo manipulaba un poco a Napoleón. Bueno, eso es lo que leo, lo que dicen los escritores que han investigado. No sabemos. A lo mejor era una pobre damisela, Josefina. Y mirá las cosas que dicen. Vamos a la parte más importante de este programa. Hola, te escucho.
1: Hola, Luisa, soy Mercedes de Córdoba.
0: Hola, Mercedes, querida. ¿De qué parte de Córdoba?
1: De la ciudad capital.
0: De la ciudad capital. Ahí naciste, ahí viviste, todo ahí.
1: No, no, no, no, yo soy del interior y es larga toda mi historia. Yo soy del interior, vine a estudiar a Córdoba.
0: ¿De qué lugar sos de Córdoba?
1: Ay, del este.
0: Ah, no, no querés decir el lugar, no. No, no, no, está
1: Sí,
0: bien. Está bien.
1: de un pueblo chiquito que sigo amando, pero
0: Bueno.
1: prefiero no decir.
0: No, está bien, perfecto. Yo no sabía. Yo lo que pregunto siempre es, ¿me lo querés contestar? No, es lo mismo. Pero es para unir un poco las historias. ¿Y tenés hermanos? No me digas cuántos
1: No,
0: ni
1: no,
0: los
1: está bien.
0: nombres.
1: Bueno, tenía un solo hermano. Yo tengo ahora 79 años.
0: Sí.
1: Mi hermano era menor que yo y lamentablemente se suicidó.
0: Ah, es.
1: Cuando tenía, sí, tenía cerca de un poquito antes de 50 años. Él.
0: Sí.
1: Bueno, yo soy de la época en que estudiar en Córdoba, de la época del cordobazo, de todas esas historias.
0: Era difícil
1: Me fue,
0: estudiar ahí.
1: sí. Y me fue muy difícil porque me encontré sola, viniendo de un pueblito pequeño y muy religiosa.
0: ¿Y dónde vivías?
1: Esto era.
0: ¿En un departamento o en una casa con otras chicas?
1: No, exacto, en una pensión con otras chicas. En mi habitación éramos cuatro. Y bueno, no sé si puedo contar. O sea, en mi familia tenía hotel, cine, etcétera. Yo nací prácticamente en un cine. Y toda
0: Ay,
1: mi vida fue así, muy fantasiosa.
0: qué lindo.
1: Era como vivir en una película mi vida. Cuando vine sola a Córdoba no existían los teléfonos, existían los teléfonos, pero uno podía comunicarse muy de vez en cuando con la familia, era muy caro pagar eso. O sea, me encontré muy sola y era como venir a Nueva York, más o menos.
0: Sí, claro.
1: Acá era todo un mundo distinto.
0: ¿Y qué
1: No se creía
0: estudiabas?
1: en Dios. Y estudié asistencia social, después estudié psicología, después estudié teatro y nada terminé.
0: Ah, ¿no terminaste ninguna?
1: No.
0: ¿Por qué?
1: Porque no tenía confianza en mí, rendí, hice 2 años de asistencia social, aprobaba con 9. Pero rendir era, los profesores tenían que salir, tranquilizarme. Nunca tuve confianza en mí.
0: O sea que
1: Bueno.
0: cuando ibas a rendir, estabas muerta de miedo.
1: No, era de terror. Una vez fui a buscar trabajo y cuando paso para que me hagan la entrevista, me preguntaron mi nombre y no me salía mi nombre. Y dije, no, no, me voy, me quisieron tranquilizar que me quedé, dije, no, me voy, y me fui, y no hice la entrevista de trabajo.
0: ¿Y cuándo se te pasó? Porque en algún momento tuviste que trabajar.
1: Sí, después trabajé. Mi esposo hizo mucho por eso, y por eso lo amo tanto, a pesar de que ya hace muchos años que falleció, lo sigo amando y lo amaré por el resto de mi vida. Él me hizo crecer mucho. Antes de estar 40 años con mi esposo, me casé, tuve un hijo y me separé por circunstancias muy, o sea, estuvimos 4 años en total. Yo era muy jovencita y me enamoré, pero no fue el amor de mi vida.
0: No,
1: Fue
0: claro.
1: una relación tóxica.
0: En cambio, te enamoraste, sí, de tu esposo,
1: Sí, totalmente. Yo creo que los dos teníamos el corazón lleno de agujeritos.
0: Y él te aceptó con tu hijo.
1: Sí. Él venía de hacer una especialización en otro país. Había regresado acá a Córdoba porque extrañaba a Argentina. Y en ese momento yo estaba trabajando y me había salido un nódulo en la garganta. Entonces voy a un hospital público. Yo había hecho ahí prácticas, o sea, él conocía. Entro a una sala buscando a otro médico. Y había sentado en una silla alta un médico escribiendo y corrigiendo, después me entero, trabajos prácticos de sus alumnos. Ay, no sé, estoy hablando siempre yo.
0: No, claro, pero yo te escucho. Cuando yo te quiero preguntar, te pregunto.
1: Bueno, perdón. Entonces él me dice que me iba a acompañar a ver a un otorrinolaringólogo. Me acompaña, tuvimos que esperar en la puerta un buen rato, yo había llevado un diario y empezamos a comentar noticias que yo tenía en el diario. Bueno, después entro, me ve el otorrino, salgo y vamos caminando yo para la puerta de salida y él me dice que iba a dejar sus cosas, que me invitaba a tomar un café al frente, al bar del
0: Espérate,
1: frente.
0: ¿qué te dijo el otorrino?
1: No, ni me acuerdo.
0: Pero no, entonces
1: No,
0: no
1: no
0: era
1: era nada serio,
0: importante.
1: no era nada importante.
0: Ah.
1: Sigo teniendo el nódulo en el mismo lugar.
0: Ah, bueno, pero nosotros no sabemos eso. Estaba
1: Claro.
0: todo bien, estaba todo bien.
1: Sí. Y ahí cuando estábamos esperando que me atiendan, hay algo eléctrico, no sé. Hay algo especial que surge. Entonces yo tenía que ir a trabajar, volver a mi trabajo que había pedido permiso, pero le acepté tomar un café al frente, en el bar. Y entonces él me dijo que recién volvía de otro país. Y yo ahí le dije que yo me había casado, que me había separado y que tenía un nene, un hijito. Y bueno, él me preguntó dónde trabajaba, yo le conté y ahí, bueno, nos separamos, yo me fui a mi trabajo y él se fue al suyo. Como yo me había separado, estaba y era joven, vivía con mis padres en ese momento. Y justo había venido Roberto Carlos al país y yo no sé por qué identifiqué a este médico con Roberto Carlos, no sé qué me pasó.
0: ¿Te
1: La
0: parecía
1: cuestión es,
0: que parecido o por la forma de ser?
1: no sé, algo pasó. La cuestión es que yo no lo vi, creo que él me pidió de verme. Yo le habré dicho que sí, pero no lo vi más durante un mes porque yo vivía con mis padres y trabajaba y bueno, esos pruritos no me animaba. Pero todo el tiempo me quedó en la cabeza y con las canciones de Roberto Carlos, no sé por qué. Bueno, es que él había estado en Brasil haciendo una especialidad.
0: Ah, por eso lo asociaste.
1: Sí, no que no, por ahí no sé si contar tanto. Bueno, la cuestión es que después de un mes bajábamos las escaleras de mi trabajo afuera y él me estaba esperando afuera.
0: Vos le habías contado dónde trabajabas.
1: ¿Dónde trabajaba? Y me dijo por qué no lo había visto, etcétera, etcétera. Bueno. Fuimos caminando hasta que yo tomé mi colectivo para ir a la casa de mis padres y él me invitó a ver una película que daban en un cine club y yo le dije que sí, que iba a ir. La cuestión es que me esperó y no fui.
0: ¿Por qué no fuiste?
1: Porque no me animaba, porque tenía que pedirle a mis padres que me cuiden a mi nene, a mi hijo, qué sé yo, esas cosas, no me animaba.
0: ¿Pero por
1: Entonces, después de
0: qué?
1: unos días.
0: ¿Por qué? ¿Porque pensabas que tus padres te iban
1: No
0: a...
1: les iba a gustar, qué sé yo.
0: ¿Pero
1: Mis padres
0: vos estás
1: a todos.
0: segura de que no les iba a gustar o vos fantaseabas?
1: No, me parece que no les iba a gustar. Mis padres no habían estado viviendo acá, vivían en mi pueblo y hacía poco que habían venido
0: Bueno,
1: acá.
0: pero... era un médico. La gente de antes tenía un gran respeto por los médicos, por los maestros, por los docentes. Yo también soy de un pueblo, por el gerente del banco. Digo,
1: Sí.
0: vos les ibas a decir, bueno, me invitó un médico que conocí a ver una película. ¿Y qué te iban a decir? Que sí.
1: No sé, no les contaba mucho porque no es, o sea, yo me separé de mi primer esposo con el cual solo nos habíamos casado por civil, y ellos no les gustó mucho toda la situación. Y yo no les contaba muchas cosas a mis padres.
0: ¿Y qué pasó? Él se
1: Era
0: quedó
1: así.
0: esperándote en el cine y después...
1: Y, bueno, después volvió a buscarme al trabajo y ahí sí, ya empezamos un poco a tener más confianza, pero a todo esto mis padres no sabían nada.
0: ¿Y cómo sigue?
1: Bueno, empezamos a conversar. Él tenía una relación con otra chica, la dejó y además estábamos los dos. Era una cosa que no podíamos dejar de vernos totalmente. Y ahí empezó una relación y yo tenía mi casa en un barrio bastante pobre que me quedó de mi primer matrimonio. Así que yo agarré y le dije a mis padres que me volvía a mi casa. Me volví a mi casa y él empezó a ir a mi casa. Y conoció a mi hijo y bueno. Y empezamos toda una relación que mis padres no sabían.
0: ¿Pero quién te
1: Pero fue
0: cuidaba
1: una cosa.
0: a tu hijo cuando ibas a trabajar?
1: Una señora que vivía al frente de mi casa. Yo lo llevaba. Lo dejaba y me iba a trabajar. Él no tenía auto, nada, así que íbamos en colectivo y como estábamos toda la noche conversando, charlando, los primeros meses, nos quedábamos dormidos en el colectivo y un vecino nos golpeaba la espalda y nos despertaba para bajarnos donde teníamos que bajarnos para ir después a trabajar. Cada uno a su lugar.
0: ¿Y cuándo se enteraron tus papás?
1: Y mis papás se enteraron, ya mi hijo, que antes tenía 3 años, cumplía 4 años. Mi mamá vino a mi casa porque yo le festejaba el cumpleañito con otros nenitos, y mi esposo, en esa época era mi novio, cayó con una bandeja de masas, y ahí, bueno, más o menos se enteró. Y ese día él se quedó en mi casa y de ahí nunca más nos separamos durante 40 años hasta que él falleció.
0: Ah, o sea que ahí tus papás se dieron cuenta de que iba en serio.
1: Mi mamá le tuvo que contar a mi papá, pero no nos llevaban. O sea, después mis padres se fueron a vivir de nuevo al sur del país, a la Patagonia. O sea, no teníamos una relación fluida con mis padres. Mis padres eran mucho ellos dos, pareja.
0: Claro. Entiendo.
1: Y mi hermano y yo estuvimos un poco así aislados
0: Y oíme,
1: como hijos.
0: ¿ustedes en algún momento decidieron casarse, tuvieron más hijos?
1: Sí. Entonces, mi ex esposo se fue a vivir al extranjero y sigue viviendo en el extranjero. Eran épocas difíciles. Sí, y después nosotros recién pudimos tener una casa propia en un barrio un poco mejor, comprarnos un autito, cuando nació mi segundo hijo. Tuvimos dos hijos más, pero a mi primer hijo lo educó él, lo crió
0: Claro.
1: él. Después apareció de vez en cuando mi ex marido y bueno, de viaje, ¿no es cierto?, de visita al país, se volvía ahí. Y bueno, yo, fue un amor hermoso. Yo era muy infantil, sigo siendo muy fantasiosa, creo que producto de ver tantas películas durante mi infancia y mi adolescencia. Y él era muy reservado porque venía también de una familia con problemas, muy pobre. Él pudo estudiar acá en Córdoba trabajando toda su carrera. Y bueno, él era totalmente reservado y estructurado, y yo era lo contrario. Así que
0: Bueno,
1: él,
0: los opuestos se atraen, dicen.
1: sí, tuvimos problemas, a raíz de eso. Pero él me dijo siempre que yo le aporté alegría a su vida. Lo hacía reír, y él a mí me aportó límites, o sea, me dio un marco a mi vida. Y después de unos años nos casamos por civil y por iglesia, con
0: Qué
1: la ley de
0: bueno
1: Alfonsín.
0: eso, ¿no?
1: Fue hermoso. Mis hijos llevaron los anillitos. En el trabajo me dieron permiso, nos fuimos acá a un pueblito de la Sierra de Luna de Miel. Y las diferencias que teníamos eran porque él quería, por ejemplo, tomaba un libro y me quería leer el libro y qué sé yo. Y yo no, yo quería estar abrazada con él y nada más, no me interesaba el libro.
0: Claro,
1: O fuimos a
0: entiendo.
1: Buenos Aires. Fuimos a Buenos Aires, porque él tenía que ir a un congreso, y él me quería mostrar la ciudad y esto, y no, yo quería estar con él. Esas cosas, no, o sea, hacía que por ahí discutiéramos.
0: Claro, vos te querías
1: Claro,
0: quedar en el hotel haciendo mimos y todo lo que tuvieras ganas, y él quería salir.
1: no, él, claro, él me quería mostrar la ciudad y no, yo quería estar con él. Creo que la diferencia de edad y mi inmadurez hacían que pasaran esas cosas.
0: Porque ¿cuántos años se
1: Pero,
0: llevaban?
1: y él me llevaba prácticamente 11 años.
0: Bueno, no era tanto, ¿no? Para en esa época tampoco.
1: Claro, pero yo era muy inmadura por eso, porque mis padres, o sea, fueron muy pareja entre ellos, se amaron mucho, pero como que mi hermano y yo éramos, ¿cómo diría Moria Kazán? ¿Cómo es? Los extras, el decorado.
0: Claro, no, no, no,
1: Entonces,
0: no había un vínculo amoroso entre los padres de ustedes y ustedes.
1: sí, nos querían, pero no nos sentíamos comprendidos o escuchados, mi hermano y yo.
0: Y ahora,
1: Bueno, o sea que a mí me dio todo un marco.
0: ahora tus hijos, ¿qué edades tienen? ¿Qué hicieron?
1: Ay, mis hijos son divinos. Tengo a mi hijo mayor, va a cumplir 57. Después tengo una hija de 45, que ya cumple 46 ahora en septiembre, y otro de 43. Y mis hijos se conocieron, o sea, mi hija es psicóloga, se conoció con su esposo desde el jardín. Después hicieron el primario, el secundario, y ya llevan juntos, porque nadie se casa ahora, llevan juntos como 27 años,
0: Sí,
1: 26,
0: de eso
1: y
0: estábamos
1: tienen dos
0: hablando
1: hijos.
0: hoy, que nadie se casa ahora. Sí, que todos se van a
1: Sí.
0: vivir juntos.
1: Pero gracias a Dios ellos se llevan bien
0: Claro,
1: y
0: muy
1: sus hijos
0: bien.
1: son un amor. Sí. Y mi otro hijo también lleva ya como 21 o 22 años en pareja y tiene dos hijas.
0: Y te van a
1: Así
0: visitar,
1: que
0: festejan los
1: todo
0: cumpleaños.
1: sí. Sí. Yo me hago problema porque, no sé, me pasaron un montón de cosas. Hay gente que me dice, pero te pasaron tantas cosas. Y yo no siento, o sea, tuve enfermedades graves 3 veces y mi hermano y mis padres fallecieron, pero no sé, yo me siento, soy feliz
0: Vos lo
1: con mis
0: llevaste
1: hijos
0: bien, vos
1: y mis nietos.
0: aceptabas las cosas que iban pasando y bueno, y seguías viviendo tu vida y buscando alegría, aunque no la hubiera.
1: Hice, sí, hice terapia. Mi esposo, el que falleció, hizo terapia en su momento. Nos fuimos, o sea, convivimos juntos, estaba mi hijo y él hizo terapia. Y después yo con los años, después que falleció mi hermano y después fallecía mi mamá y después fallecía mi papá y nos robaban el auto, robaron un auto. Bueno, todas cosas de ese tipo. Yo hice terapia porque tuve un problema de salud a raíz de todas esas cosas. Me diagnosticaron fibromialgia, pero en realidad después nunca más tuve dolores ni nada. O sea que fue un estrés que sufrí.
0: Y te fue bien con la
1: Pero
0: terapia.
1: sí, una terapeuta maravillosa, bueno, no sé, yo
0: Bueno.
1: siento que en mi vida he sido muy feliz a pesar de todas las cosas,
0: No, claro, y
1: y tuve un
0: además se te
1: matrimonio
0: nota.
1: muy feliz,
0: Y además
1: sí.
0: tuviste, que era la pregunta de hoy. Lo conociste de una manera como de película, como vos dijiste.
1: Sí.
0: Viviste como
1: Sí.
0: una vida de película. Te mando un abrazo inmenso, Mercedes, y que
1: Te quiero
0: siga.
1: mucho, Luis.
0: Gracias, y
1: Te
0: que
1: quiero
0: siga la
1: mucho y a
0: felicidad.
1: Celeste también.
0: Y que siga la
1: Gracias,
0: felicidad por
1: muchas
0: esa
1: gracias.
0: casa.
1: Dios
0: Abrazos.
1: quiera. Muchas
0: Sí,
1: bendiciones
0: claro,
1: para
0: ¿por qué
1: ustedes.
0: no? Besos,
1: Los quiero mucho.
0: muchos besos. Nosotros también.
1: Gracias. Gracias, gracias.
0: ¿Qué te parece, Lucas? Sentimientos íntimos, música, sentimientos. Así descanso un poquito la voz, me tomo un tecito, pero igual tengo que anotar. Sentimientos.

0: Hola, buenas noches, Luisa. ¿Cómo están? ¿Cómo están todos? Acá te habla Paula desde Comodoro Rivadavia, Chubut, despertando un ratito y ya que por efectos de calmantes, reposo. Ay, mucho dolor estos días a causa de la humedad y después secuelas de una cirugía. Así que bueno, histerectomía realizada hace 3 años. Que gracias por la compañía todos los fines de semana. Es hermoso la música, escucharte cuando lees tus libros o contas novelas. Me encanta. Y espero que se pueda extender tu programa porque realmente es muy lindo. Y gracias. ¿Qué te puedo decir? Muchas gracias y esperaré al próximo sábado para volverte a escuchar y espero que ese programa se extienda el horario porque realmente es muy lindo. Besitos.
1: Hola Luisa, buenas noches, me alegro de escucharte. Bueno, me alegro porque te extrañamos, que no estabas bien y bueno, por suerte recuperamos tu compañía. Y yo dejé todo, Netflix, tele abierta, lo que sea, rápidamente. Ahora estoy en la cama porque es una noche fría y disfrutando los comentarios, todo lo que pasa en tu programa. Y me quedé atenta a escuchando a Soledad, esta señora que es de Yerbabuena, y mi hija vive también en Yerbabuena. Así que, bueno, te mando un abrazo, soy Alicia de Monte Castro. Ya te llamé en otras oportunidades. Te quiero mucho, Luisita, nos haces mucha compañía. Hasta pronto, buenas noches para todos.
2: Hola, Luisa, habla Matías de La Plata. Con respecto al sentimiento de hoy, bueno, básicamente no, todavía no conocí al amor de mi vida. Y bueno, pero por lo general siempre es la próxima, por eso, porque es la próxima. Bueno, un beso para toda la compartida, Matías de La Plata, un beso a Cele, un beso a Carito, amigo de otra Carito, un beso enorme a todos.
3: Luisa, soy Elsa de Flores. Mira, me hiciste acordar de viejos tiempos. Nos conocimos en un baile de carnaval en Gimnasia Esgrima de Villa del Parque. Era socia del club y él vino a bailar ahí. Y bueno, teníamos 18 años, re jovencitos. Y hoy tenemos 85 y seguimos juntos, ya cumpliendo 58 de casados. Así que es todo un lindo recuerdo y un lindo recorrido. Chau, besito.
4: Soy Hilda, de la ciudad de Rosario. Conocí al amor de mi vida hace muchos años en un teatro. Yo estaba con unos amigos y él pasó detrás de mí y me dijo: te espero en la puerta, te invito a tomar un café. Yo le dije a mis amigos: conocí al hombre más lindo del mundo y me fui. Eso fue todo.
5: Luisa, me encanta tu programa, yo te escucho siempre, el sábado y domingo, y nunca te llamo, nunca te mandé mensaje, esta vez me animé y te mandé este mensajito. Te felicito, me gusta todo lo que haces, lo que decís, y los oyentes que cuentan su historia, y bueno, me encanta. Te felicito por tantos años que estás en la radio. Escuché recién que está de los años 90. Bueno, y seguí porque sos muy buena, muy buena. Todo lo que haces. Me encantan las historias que cuentan. Yo soy María Rosa de Lugano, jubilada. Así que bueno, sos mi compañera la noche, los fines de semana. Y después sigo con Oscar Choi. Así que bueno, me gusta. Besito.
6: Mm. noches, Luisita. Habla Lili de Wilde. Bueno, estaba cocinando, preparando para mañana para vender, pero estaba escuchando y no podía mandar el audio. Bueno, me enamoré por primera vez a los 17 años y medio. Fue mi primer novio. Trabajaba en un camión a media cuadra de casa. Fue un amor a primera vista, que, o sea, me enamoré mal. Y él también, pero ¿qué pasó? Fue todo ficticio, no ficticio. Él me quería todo bien, pero nunca me había dicho que él estaba casado y separado. En ese tiempo, yo con 67 años, imagínate cómo le decía a mi papá. Y aparte me dolió que me enteré por boca de otro. Ahí nomás lo dejé, porque él tenía dos hijos. Y después lo volví a reencontrar después de 27 años. Y bueno, yo estaba viuda, separado, tuve 18 años y decidí separarme. Porque, no era lo mismo ya. Después quise estar sola. Pero nos queremos como hermanos. Un besote.

0: Hola Luisa, buenas noches. Un saludo grande para vos, para toda la compartida. Bueno, mi nombre es María Rosa Moscariello, me acabas de nombrar. Me dio una felicidad enorme porque acabo de llegar a casa del cumpleaños número 35 de mi hijo y 8 meses de mi nietita que se llama Vita. Bueno, no escuché cuál es el sentimiento íntimo, pero quería agradecerte porque me nombraste y aparte, bueno, por contarte el lindo domingo que hemos pasado en familia y el hecho de ser abuela, la verdad, me hace muy feliz. Es una pequeña hermosa que nos llena la vida de alegría todos los días de nuestras vidas. Bueno, un beso grande para todos, que tengas una excelente semana y bueno, hasta la próxima semana si Dios quiere.
1: Vamos a estar bien, sí, vamos a estar bien. Bueno, ¿se acuerdan que les digo por el tiempo que tengo? ¿Se acuerdan que les dije que hay un libro que es flaquito, que tiene 120 páginas más o menos, que me encantó la tapa? Es una nena abajo de una mesa, es como escondida, una nena que tendrá 11 años. Tiene una, como una remera, color piel, unos zapatitos verdes y unos pantaloncitos cortos. La autora es Annie Ernaux y se llama La Vergüenza. En 1952, cuando Annie Ernaux tenía 12 años, su padre quiso matar a su madre. Años después, esa escena se le presenta a la autora tan diáfanamente cruel como el día en que la vivió. Como en tantas otras familias, sus padres, que se odian entre sí, adoran en cambio a la niña, por lo que mientras transcurren los días y el olvido invade el hogar, aquel recuerdo parece convertirse en un mal sueño. Sin embargo, esa escena cambió para siempre a la escritora. Aquella niña y su familia habían dejado de ser gente decente y todo había pasado a ser vergonzoso. Annie Ernaux recorre desde los códigos de conducta y las normas sociales que imperaban en su entorno hasta las noticias del momento, para calibrar con exactitud el modo en que lo que le ocurrió la hizo sentir indigna. Bueno, les leo. Estoy viendo, sí, tiene letra grande. Yo creo que esto se lee en una noche o dos. Mi padre intentó matar a mi madre un domingo de junio. Fue a primera hora de la tarde. Yo había ido, como de costumbre, a misa de 12, menos cuarto, y después a comprar unos dulces a la pastelería del centro comercial de la ciudad, un conjunto de edificios provisionales construido después de la guerra. Cuando volví, me quité la ropa de domingo y me puse un vestido de estar por casa. Después de que los clientes se marcharan y que echáramos el cierre del colmado, un almacén es el colmado, empezamos a comer. Seguramente teníamos la radio encendida, pues a esa hora emitían Le Tribunal, un programa de humor en el que Yves Deniot interpretaba el papel de un pequeño delincuente al que un juez de voz temblorosa acusaba una y otra vez de haber cometido unas fechorías absurdas y le condenaba a penas ridículas. Mi madre, que estaba de muy mal humor, no dejó de discutir con mi padre durante toda la comida. Una vez que hubo recogido la vajilla y pasado la bayeta por el mantel de hule, continuó dirigiendo reproches a mi padre sin dejar, como siempre que estaba contrariada, de dar vueltas por la minúscula cocina encajonada entre el café, el colmado y la escalera que conducía al piso de arriba. Mi padre permanecía sentado, sin responder, con la cabeza vuelta hacia la ventana. De pronto empezó a temblar de forma convulsiva y a resoplar, se levantó y le vi agarrar a mi madre, arrastrarla hasta el café, gritando con una voz ronca desconocida. Corrí al piso de arriba, me tiré en mi cama y metí la cabeza debajo de la almohada. Después oí a mi madre dar alaridos. ¡Hija! Su voz provenía de la bodega, situada junto al café. Corrí escaleras abajo gritando ¡socorro! Con todas mis fuerzas. En la mal iluminada bodega pude ver cómo mi padre agarraba con una mano a mi madre, no sé si por los hombros o por el cuello, y cómo en la otra tenía un hacha para cortar leña que había arrancado del tajo donde se encontraba normalmente. Lo único que recuerdo de aquella escena son los sollozos y los gritos. En la siguiente escena nos encontramos otra vez los tres en la cocina, mi padre sentado al lado de la ventana, mi madre de pie junto al fogón y yo sentada al pie de la escalera, lloro sin poder contenerme. Mi padre todavía no había vuelto a la normalidad, temblaba

0: del asunto. Aquello ocurrió el 15 de junio de 1952, la primera fecha concreta de mi infancia. Hasta entonces, el tiempo solo había consistido en un deslizarse de días y de fechas escritas en la pizarra y en los cuadernos. A partir de entonces les he dicho a varios hombres, cuando yo estaba a punto de cumplir 12 años, mi padre intentó matar a mi madre. Bueno, así empieza, tiene cierto humor la escritora, y lo recomiendo muy especialmente. Escribe muy bien y realmente vale la pena. Es un libro, como les dije, delgado, pequeño, se lee en 2 o 3 días y la tapa es preciosa. Sí, llegamos al final de la lectura. Por suerte pudimos leer este libro hoy. Le damos la bienvenida a nuestro querido Oscar Choi, que... ¡Ah, no! Hoy es domingo. Hoy ya es domingo, lunes. No, me perdí. Hoy le damos la bienvenida a Hernán García. Ah, no está Hernán. ¿Quién está? Gabriel Olaizola. ¿Cómo te va, Gabriel? Ahí te estoy viendo. Bienvenido. Bueno, nosotros nos pasamos un poquito porque tenemos que hacer el abrazo. Nos abrazamos. Este es un abrazo real. Queda un hueco. Ustedes entran por este hueco. Vamos, deslicen. Se tiran por acá. ¿Ya están? Vamos. Quebradero de huesos. Quebradero de abrazos. Los quiero con todo mi corazón. Vamos a estar bien. A pesar de los dolores, de las preguntas sin respuesta, de la incertidumbre, de la angustia, de la ansiedad, vamos a estar bien. Los quiero con todo mi corazón. Hasta la semana que viene, aquí en Rivadavia, AM 630. Los quiero.
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2: Ahora una, la temperatura en la ciudad de Buenos Aires, 7 grados 4 décimas, humedad 71% con cielo despejado. En julio cayeron las ventas pymes, bajaron un 3,8% interanual y acumulan un retroceso del 2,7% en lo que va del año. En la comparación con junio, la contracción fue del 2,1% según el informe de CAME. Preparan la reapertura del paso Cristo Redentor en Mendoza. Luego de los trabajos de despeje en la ruta argentina, se alista todo y el país espera el visto bueno de Chile para el avance del tránsito varado. En Uspallata priorizarán el avance del transporte pesado. Más de 1.500 camiones esperan para cruzar. El ejército israelí continuará en la franja de Gaza. El primer ministro Benjamín Netanyahu rechazó el plan respaldado por Donald Trump y aseguró que sus tropas seguirán en territorio palestino hasta que el movimiento islamista Hamás esté realmente desarmado. Fútbol, Boca confirmó a Ener Valencia como refuerzo. El ecuatoriano ya se puso a las órdenes del Vasco Arruabarrena en función del duelo del martes ante Recoleta por la ida de los octavos de final de la Copa Sudamericana. Cielo despejado en la ciudad de Buenos Aires, temperatura actual 7 grados 4 décimas.
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1 de la madrugada, 7 minutos. Estamos iniciando juntos este lunes 10 de agosto del año 2026. Te damos la bienvenida al ciclo que conduce habitualmente Hernán García Arena. Los lunes, como acaban ustedes de escuchar, por supuesto, se extiende el programa de Luisa Delfino hasta la 1, pero los demás días de la semana, del martes al viernes, esto empieza a la medianoche, de 0 a 4 de la mañana. Está sintonizando el aire de Radio Rivadavia AM630 y, como siempre, te invitamos a que formes parte del programa, porque este programa está hecho en un altísimo porcentaje por la gente que lo escucha, que no solo lo escucha, no es oyente pasivo, sino que participa y lo hace escribiendo a este numerito de WhatsApp que te voy a pasar ahora. Enseguida me presento, ¿eh? Porque claro, estás acostumbrada a escuchar a Hernán. En realidad, él está, ya lo hemos anunciado, y para aquellos que se enganchan ahora con esta transmisión, bueno, Hernán está disfrutando de sus merecidos días de licencia, como le corresponde. Gracias a quienes ya están saludando a Hernán, les cuento que mi nombre es Gabriel Olaizola. Los invito a que aquellos que tengan ganas me sigan por Instagram. Tenemos hasta el viernes inclusive para colaborar, trabajar juntos. Gabriel Olaizola, no es difícil, Olaizola, simplemente con Z. Lo juntas, nombre y apellido, lo pones en Instagram y me vas a encontrar. Te invito a que lo hagas, así de paso seguimos comunicados también por las otras redes disponibles. El WhatsApp de la radio, 11-5026-8630. 11-5026-8630. 630 es nada menos que el dial de la radio, pero también sabes perfectamente que esta radio la podés recibir a través de la página web oficial, rivadavia.com.ar, y también si buscas Rivadavia Radio, Rivadavia AM630 en YouTube. Ahí en YouTube está también la transmisión y también hay un chat, un grupo de personas que están atentas prácticamente hasta el amanecer, colaborando con sus mensajes ahí a la derecha de la imagen propiamente dicha. Hay un grupito de conversación en el que puedes añadir tus mensajes. Nosotros te vamos a esperar. Nuestra propuesta es contarte ahora, al inicio mismo, primero, los datos actuales del tiempo, por si no los tenías presente. Acá en la ciudad de Buenos Aires, ciudad autónoma de Buenos Aires, la temperatura actual 7 grados, una décima. La térmica, que está acondicionada porque está soplando un vientito que viene del sur a 8 kilómetros, entonces la térmica es inferior, 5 grados 8 décimas. El cielo está absoluta y hermosamente despejado en esta noche de pleno invierno, que se va a hacer sentir porque la temperatura real, veremos de cuánto será la térmica, va a bajar hasta los 4 grados. Esto suele pasar cuando levanta el sol dentro de un rato, 7 y media más o menos, 7 y 40 de la mañana, va a ser el momento más frío de este lunes, donde está previsto que llegaremos a experimentar 4 grados de temperatura, fresquito frío, y si te ha tocado salir ahora o si estás pensando en cómo prepararte para salir dentro de un rato, si te toca eso, tenés que hacerlo pensando en que se inicia una serie de días bastante fríos. Las máximas para los próximos 3 días, 4, máximas 12 grados. Imagínate entonces cómo va a estar de fresquito. Y también, si hablamos de las condiciones del tiempo, mañana va a ser un día algo nublado, asoleado por momentos, y recién para el miércoles hay alguna previsión, luego lo vamos a volver a considerar, pero alguna previsión de lluvias aisladas, muy poquita. La probabilidad entre un 10 y un 40%, solo un ratito durante la tarde-noche del miércoles. El resto de la semana, cielo nublado sobre la ciudad de Buenos Aires. Y también en un ratito, cuando empecemos a charlar con gente de distintos puntos del país que se suman al programa, estaremos considerando qué pasa con el clima en otros puntos de nuestro país. Hay advertencias de parte del Servicio Meteorológico, también lo consideramos, en particular para la zona de Cuyo y también el inicio de la Patagonia. Entre sur de San Juan, Mendoza y provincia de Neuquén, las advertencias son en amarillo porque va a nevar y habrá fuertes vientos en esas regiones que te acabo de comentar, en tanto que para el resto del país hay varios puntos en los que se extendió alerta porque va a estar bastante frío, ¿eh? Ya se están sumando algunos oyentes, te reitero, 11-5026-8630, y este programa que estás escuchando a esta hora loca de la madrugada,
no sería posible si no fuera por el trabajo que hace el señor Tony Smoris, quien está a cargo de la operación técnica, control puesta en el aire de la señal de Radio Rivadavia, y también lo asiste, como corresponde, su colega en estas artes y oficios, Lucas Herrera. Entre Tony y Lucas y quien les habla, Gabriel, te vamos a acompañar hasta que llegue el momento en el que se presente en el aire de Rivadavia el señor Mario Portugal. En este caso estará acompañado por Javier Villa, quien está a cargo del servicio del rotativo del aire de Radio Rivadavia, y estarán preparando el mejor, el más nutrido y más completo panorama, que va de 4 a 6 de la mañana. A las 4 te vas a enterar de todo. Nuestra misión hoy, en este rato, no es bombardearte con las noticias. Ya escuchaste lo que pasó el sábado, lo que pasó el domingo, lo que pasa en el Congreso. Hoy te propongo que hagamos otro paseo. Y nuestro paseo inicia con la lectura de un poema de un autor muy reconocido a nivel internacional, argentino, por cierto. Y lo que te traje es un poema muy breve, porque vamos a hablar de un tema en particular. Y dice don Jorge Luis Borges: me crucifican y yo debo ser la cruz y los clavos. Me tienden la copa y yo debo ser la cicuta. Me engañan y yo debo ser la mentira. Me incendian y yo debo ser el infierno. Debo alabar y agradecer cada instante del tiempo. Mi alimento es todas las cosas. El peso preciso del universo, la humillación, el júbilo. Debo justificar lo que me hiere. No importa mi ventura o mi desventura. Soy el poeta. Y lo que quiere, bueno, no, yo no voy a interpretar a Jorge Luis Borges, lo que quise destacar en particular es uno de estos versos de este poema que se llama El cómplice, donde dice: me engañan y yo debo ser la mentira. Lo que pretende, y los que lo han estudiado a don Borges, es hacer una diferencia entre dos mentiras distintas. Una es la mentira, que busca defraudar, obtener algo de manera ilegítima, engañar, bajo la presunción de ser una verdad. Mientras que la mentira o ficción, que promete la lectura de una prosa, de un poema, es un pacto entre la persona que la escribió y la persona que la recibe. Es suspender por un momento la incredulidad y contraponer la ficción al fraude. El fraude está hecho con una mala intención. La intención es obtener algo mediante la tergiversación de la verdad. Esto puede suceder, lo sabemos perfectamente, los que hemos vivido más de 3 o 4 años, que puede suceder a nivel familiar, a nivel pareja, a nivel socioeconómico, a nivel político, sin entrar en partidismos, ¿no? Pero siempre está la función de aquel que te ofrece una cosa cuando sabe que te va a dar otra o que no te va a dar nada, en tanto que el poeta, y así se lo justifica a Borges, el poeta sabe que te va a mentir porque te va a ofrecer algo que no es estrictamente la verdad. Inclusive, los historiadores también escriben su versión de la historia, aquella que más le impactó, los datos que más le parece que puede impactar a su lector. La historia tiene varias caras, por supuesto. Así que toda forma de literatura es esto, una propuesta entre el que escribe y la persona que lo acepta porque sabe que le están dando una fantasía que le sirve, una fantasía que le mejora el ánimo, o que lo hace buscar verdades, que lo hace buscar filosofía, religión, lo que vos quieras. Lo que yo quiero destacar por mi cuenta hoy, que va a ser nuestra excusa para charlar hasta el final del programa o hasta que ustedes lo dispongan, es cómo afrontas la mentira propiamente dicha. ¿Qué te pasa? ¿O en qué momento te das cuenta? ¿Qué es lo que te hace notar que el otro o la otra persona te está mintiendo, te está empezando a mentir? Y también, ¿cuál es tu reacción? ¿Nos hacemos los que no nos damos cuenta de lo que pasa?
¿Aceptamos ese inicio de mentira? ¿Cuál es tu reacción? ¿Qué haces cuando notas que la persona en la que confías te está empezando a mentir? Es nuestra propuesta, simplemente para que dentro de un ratito, porque hoy es un programa que tiene una hora menos, empecemos a jugar un poquitito, a charlar entre nosotros. Así que la propuesta ya está extendida. ¿Qué te provoca la mentira? ¿Cómo te das cuenta que empieza la mentira? ¿Y cuál es tu reacción? Simplemente para empezar a charlar. Ya estamos recibiendo los mensajes de varios de los oyentes. En un rato nada más empezamos a darle lectura, porque justamente es nuestra misión y nuestro objetivo acá. Estás escuchando Madrugada 6:30. 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Hay muchas personas que ya están acostumbradísimas y ya están conectándose ahí. Aquel y aquella que todavía no lo hizo, los invitamos también a que se sumen. Vamos a estar hasta las 4 de la mañana con Madrugada 6:30. Dimos inicio entonces con palabras nada menos que de Jorge Luis Borges, sin pretender ponernos acá en catedráticos ni en experto de literatura ni nada. La excusa es utilizar ese verso para disparar nuestra charla de hoy. 1:00 a.m, 18 minutos. Tengo también un par de cuentos y de historias y de hechos de la vida real, los vamos a ir desgranando en un ratito, que refieren a grandes verdades supuestamente difundidas y con fundamento por el periodismo, algunas bastante recientes, que no han sido otra cosa que grandes mentiras. De esa listita te voy a hablar en un rato también. Quiero dar ya la bienvenida, mirá, en el WhatsApp, 11 50 26 8 6 30. José Luis, te envía Angélica. Feliz programa y estamos. Vamos a ver qué consigna tienes hoy. Bueno, hay gente que ya, viste, tiene incorporada cómo es la rutina. Buenas noches, Gabriel, Tony, Lucas y a todos los oyentes de Madrugada 6:30. Bendecida semana para todos, dice Zulma, que está escuchando desde Corrientes, capital. Alguien dice, buenas noches, tanto Hernán y usted, señor Gabriel, tienen la misma voz y forma de hablar. Saludos. Julio de Paso del Rey, mira, partido de Moreno. Paso del Rey, claramente que se lo habrán dicho, por supuesto lo sabe perfectamente. Motivo del poema del viejo Matías, de Víctor Heredia. Bendecido nuevo día del Señor, dice Tere. Así que bueno, para todos la bienvenida. Ya está extendida la invitación. También saludo a quienes se están sumando en el grupo de chat de YouTube. 1:20, mirá, ya hay gente escribiendo ahí, gente que se ha quedado inclusive terminando de saludar a Luisa, que se fue a la 1. Así que muy bien. Bueno, a ver a quién se va sumando. Hola, Gabriel, me dice Susana. Hola para todos, dice al grupo, y también para mí, Maru. Gente que se saludan entre ellos. Y alguien duda si habrá o no linda música hoy. Bueno, ya a todos los que están ahí en el grupo, les garantizamos linda música, porque gran parte de la selección musical corre por cuenta de Tony. En mi caso, simplemente les traje algunas canciones con una excusa también, que es el bloque que siempre hace Hernán y que lo respetamos, el artista del día y también las efemérides. Hablando de efemérides, y antes de pasar propiamente a las canciones, algunos hechos salientes que tienen que ver con el día que inicia. Hoy es 10 de agosto y si nos remontamos un poco a la historia, vamos a hablar de algunos discos que salieron un día como hoy. También vamos a hablar de personajes que tienen alguna relación con el 10 de agosto. Pero, haciendo un poco de recorrido por la historia, se dio el primer grito de independencia en Quito, lo que habla del inicio de la independencia en Ecuador. También un 10 de agosto partió desde Sevilla Fernando de Magallanes con su flota para realizar la que sería la primera vuelta al mundo.
En el año 1793, un 10 de agosto, abre oficialmente sus puertas el Museo del Louvre en París. En Argentina, viniendo ya a nuestra tierra, 1912 es la fecha de creación de la Escuela de Aviación Militar y también el 10 de agosto es el Día de la Fuerza Aérea. Hoy es un día en el que están de cumpleaños varios personajes que nosotros conocemos, como por ejemplo Javier el Pupi Zanetti, Luciana Aymar, histórica jugadora de hockey sobre césped y también galardonada como la mejor del mundo. Solamente algunos de los eventos que caracterizan un día como el de hoy, 10 de agosto. Te lo comentaba también, en Argentina nace quien resultaría ser principal exponente del socialismo, Alfredo Palacios. Se convirtió en el primer diputado socialista de toda América. Consiguió una banca en 1912, fue electo senador, también participó de la convención constituyente del año 57. Fue candidato del socialismo en el 58 y luego fue electo diputado nacional. Al momento de morir, cuando tenía 86 años, aún continuaba siendo representante de la Cámara Baja. Estamos hablando de Alfredo Palacios, que había nacido un día como hoy, 10 de agosto. Viniendo un poco a los personajes contemporáneos, también es el cumpleaños de Antonio Banderas, que por supuesto fue el actor fetiche para Almodóvar, filmó un montón de películas en los años 80, lo que te contaba también Luciana Aymar, y controvertido personaje que lo mencionamos por la importancia histórica y por todo lo que tiene a la vuelta. Un día como hoy apareció en su celda, aparentemente se había quitado la vida a sí mismo, Jeffrey Epstein, a los 66 años, que había sido arrestado por causas que son de público conocimiento. Entonces, reitero, hoy es el Día de la Fuerza Aérea Argentina. Ya estamos recurriendo este lunes 10 de agosto. Los invito a escuchar una primera canción para acompañarnos y enseguida continuamos con los saludos. Después de una y media ya abrimos la línea fija para empezar a charlar. Gracias por estar ahí, como siempre.

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Cuenta la historia que el barón de Münchhausen en realidad existió, fue un personaje de la vida real y de hecho fue una persona muy valerosa que cumplió con servicios militares para un ejército que luchaba del lado ruso en unos combates que había contra Turquía. Mirá, esta historia viene de los años 1700, siglo XVIII estamos hablando. Él era de origen alemán, formó parte de un regimiento desde muy jovencito, empezó a servir y llegó a los máximos grados por su valentía, por los servicios prestados. De hecho, se rozaba con las más altas autoridades, emperatriz del Imperio Ruso. Pero tenía una costumbre él, a medida que tenía sus licencias, en las que podía volver a la casa que habitaba, con la que era su esposa, de invitar a muchas personas a, luego de cazar patos, que era su afición en sus tiempos libres, a compartir grandes cenas en las que él contaba sus anécdotas de cómo había librado sus combates, y lo hacía de una manera tan entretenida, con tantas figuras y con tantos, un poquitito exageradas, ¿por qué no?, sus aventuras, que ese mito de lo que él contaba en esas cenas se fue transformando de a poco en una especie de libro de leyendas que fue tomada por otro autor, que este sí exageró al máximo la capacidad de mentir, la típica capacidad del cazador o del pescador en exagerar las presas o en exagerar las supuestas conquistas militares y en las maneras de obtenerlas. Esto fue objeto de un escrito que luego fue ilustrado de una manera muy llamativa, pero que para nada se parecía a lo que en realidad había cumplido en sus verdaderas campañas militares Carl Friedrich Freiherr, barón de Münchhausen. Mirá, está complicado pronunciarlo. Resulta que de todas maneras las aventuras y desventuras del barón de von Münchhausen se transformaron en este personaje que contaba que, por ejemplo, para poder llegar más rápido al campo del enemigo, se había sentado sobre la bala del cañón y viajó arriba de la bala del cañón, como si esto fuera posible, para llegar más rápido y a luchar contra el enemigo. O algunas otras exageraciones que realmente son inverosímiles y que de hecho lo terminaron asociando o asimilando a el más grande de los mentirosos. De hecho, muchos años después, prácticamente 200 años después de la existencia real del barón de Münchhausen, un psicólogo, un estudioso, un terapeuta, le dio su nombre, el apellido de Münchhausen, a un síndrome que refleja la necesidad de una persona de exagerar o de inventar síntomas que no tiene, pero a veces a un grado patológico. Hemos tenido un caso que se mencionó recientemente en nuestras noticias. El síndrome de Münchhausen es que hace que una persona finja o inclusive a veces se produzca a sí mismo algún daño para tener un dolor o una herida o algo, para recibir atención médica o atención psicológica o atención de cualquiera de estas variedades, y remiten a este personaje que en su vida real fue un héroe, fue un combatiente, pero que en ningún momento llegó a ser tan mentiroso como se lo asocia. Y esto te lo traigo también como una excusa para que empecemos a hablar de la mentira. Y les cuento que hay un oyente que ha tenido, digamos, se ha descarnado directamente y nos contó que él me autoriza a hacerlo, por eso los presento. Es José de Paraná, buenas madrugadas. Dice, hace 4 años justamente escribí esto que refleja cómo reaccionaría en relación a la consigna. Justo, mirá, sin saber que él tenía esto escrito. Espero que les guste, saludos y buena vida siempre. Y con el permiso de José, voy a leer un poema breve que él escribió también con respecto a la mentira. Así que le prestamos oídos. Esto es muy, muy bonito de su parte, que se preste a leernos esto, o a dárnoslo para que lo leamos. Dice José: si la mentira es de amores, pueden hacer del temor de esconder algún dolor tras un jardín de ilusiones. Pero si rompe corazones por engaño o falsedad, no merece mi piedad quien traiciona la confianza. Prefiero perder esperanza que vivir sin la verdad. No responderé con ira ni devolveré el engaño.
que también provoca daño, la verdad cuando se tira. Ante aquel que me retira la sinceridad del trato, me apartaré sin arrebato, sin reproche ni rencor, pues quien miente por amor no es igual a quien hace el daño. Estos son décimas, si no me equivoco, que me corrija José. Esto no es fácil de componer, hay que llevar un orden determinado en las rimas, debe rimar tal verso con tal verso, y la verdad que es muy bonita la propuesta que nos acercó José de Paraná. Gracias por permitirnos que compartamos esto. También se suma la consigna. Betty dice: muchas veces fui engañada y traicionada por la persona que jamás lo hubiera pensado. Siempre me pidió perdón y que nunca más lo iba a hacer. Ella, resumiendo la historia, dice: hoy seguimos juntos, pero la confianza se perdió. También gracias, Betty, por contarnos esto. Ellos lo están haciendo mediante un mensaje. Les recomiendo, por favor, el mensaje escrito, porque técnicamente no me es posible dar al aire los audios que me mandan, que seguramente también deben ser igual de interesantes, pero no tengo manera de procesarlos y ponerlos al aire, a los audios. Si me pudieran, por favor, resumir eso en palabras escritas, yo con todo gusto. Acá los vamos a leer, que para eso estamos. Me dice Úrsula: buenas noches, Gabriel, soy Úrsula, te estoy escuchando, muy bueno el cuento. Hola Gabriel, siempre escuchando desde Sáenz Peña, provincia del Chaco. Mirá, muy buen programa, siempre se los escucha. Le cuento que en Sáenz Peña, en la provincia de Chaco, vamos a hacer un resumen, y la radio de servicio, supo decir alguien. A ver si encuentro la localidad en Chaco, para saber qué está pasando en esa región desde el punto de vista del clima. De todas maneras, la advertencia del servicio meteorológico es que van a ser unos días muy fríos en prácticamente todo el país, así que no debería sorprendernos que las temperaturas estén por debajo de lo habitual. Claro que estamos en invierno, pero hay advertencia para gran parte del país por temperaturas extremadamente bajas. Si vamos al servicio meteorológico, nos cuenta que por temperaturas extremas hay advertencia que está vigente en este momento prácticamente para toda la provincia de La Pampa, también para gran parte de Chubut, lo que sería la región que da hacia el Atlántico, hacia el este, pero sobre la región de la cordillera y empezando desde el norte con La Rioja, prácticamente toda la provincia de La Rioja, luego San Juan, Mendoza y Neuquén están con alertas en amarillo por frío extremo, es decir, más pronunciado que lo habitual, así que para todas esas regiones del país, bueno, las respectivas precauciones, todos aquellos que puedan hacerlo. Dice Miguel Ángel: mira, buenas noches, les escribo desde Rafael Calzada, zona sur. Ahí lo que hace Rafael, nos está dejando su número para amistad. Lamentablemente acá tengo una indicación de no dar al aire números celulares. Saludos, excelente la radio. Gracias, Miguel Ángel. Hola, Gabriel y madrugadores de las 6:30. Bienvenidos a mi hogar, nos dice Marta. Mira, ella también nos da bienvenida a su casa. Muy buena intro, como las de Hernán, dice. Gracias, te busqué y te escribí por Instagram. Sí, les agradezco. Ahí de a poquito les voy aceptando los mensajes. Muchísimas gracias, porque además de escribir a al WhatsApp de la radio y ahí al chat, ahora vengo con la gente del chat, los vamos a leer también. Me están escribiendo a mi Instagram particular. Mira, por ejemplo, se suma Rosaura, dice: ¿cómo estás? Dejo propuestas de canciones que me gustaría escuchar, porque a mí me gusta, dice, tango y folclore. Mi papá era santiagueño y mis tangos preferidos son Fumando Espero, pero la versión de Argentino Ledesma, Naranjo en Flor, claro, del polaco Goyeneche, Tinta Roja y El Amor Desolado, puff, por Jorge Falcón. El Amor Desolado es tremendo, sobre todo en la versión de Falcón. Y en folclore le gustan, dice, claramente, los Maceros Santiagueños, los Carabajal, que son como 50. La Sole Abel Pintos. Es una linda consigna para participar en el programa y compromete que nos va a mandar su mensaje. Les estoy dando de a poquito la bienvenida a todos. Hola, te estoy escuchando por Radio Rivadavia, madrugada 6:30. Estamos aceptando la amistad, gracias por sumarse. Es la idea, que compartamos aquello que tenemos para decir. Se suma también
Desde El Calafate, Yoli, mira. Hoy hermoso día, ya se fue parte de la nieve. Claro, si estábamos hablando de frío y nos vamos a El Calafate, caramba. Nosotros por ahí nos quejamos acá de que tenemos 4 grados, que es la temperatura que se espera de mínima para hoy. Pero en El Calafate, mira, El Calafate en Santa Cruz, 5 grados bajo cero en este momento. Así que los que estamos en Buenos Aires, no exageremos la preocupación, porque allá tienen 5 bajo cero y toda la semana con temperaturas bajo cero. De hecho, se va pronunciando. Mira, para el miércoles en esa zona se espera 9 grados bajo cero, máxima de 1 grado bajo cero. Hay que tener aguante, hay que estar acostumbrados. Me imagino que debe ser muy complicado. Muchas gracias a quienes se están sumando. Les reitero, 11 50 26 8 6 30. Estás escuchando Madrugada 6:30. Se van sumando también los oyentes que están ahí desde YouTube. Van a ver ustedes, como suele pasar, una sucesión de videos de paisajes de la Argentina mientras nosotros llevamos adelante nuestra charla. Buenas noches para todos. Desde el partido de la costa acá, mucho frío y sudestada, claro. Y parte de ese viento que viene desde el sur es lo que está haciendo que acá en el conurbano, Capital Federal y alrededores, también se sienta bastante frío. Buenas noches, amigos. Gracias por la compañía. Bueno, se van sumando de a poquito ahí al chat de YouTube. Estamos para esto, ¿eh? Para leernos, para... Ah, mira qué me dice. ¿Alguna pista del artista del día? Y alguien dice, hoy es lunes de tango. Yo no sé si hay en la lista de canciones que está dispuesta por la radio algún tango. Ya son varios los oyentes que me están pidiendo. A mí particularmente me gusta el tango, pero no sé si está dispuesto en la lista de canciones que dispone acá Radio Rivadavia. Pistas del artista del día. Mirá, lo que vamos a escuchar hoy, que seleccioné para esta cuestión del artista del día, tiene que ver con un disco que salió un día como hoy, más allá de la efeméride, porque tengo también dos canciones que están relacionadas con la fecha. Este es un artista que sacó un disco que impactó muchísimo. Fue como un gran cambio lo que hizo en ese momento, un 10 de agosto, luego les voy a dar más datos. Y modificó cómo se empezaban a producir los discos de ahí para adelante en la cultura popular. Y en este caso, si quieren saber, es un artista que canta en inglés. Me pregunta Susana si tengo sueño. Se nota mucho. ¿Cómo están ustedes? Mira, es la 1:46. Les cuento que yo estuve más temprano acá mismo, en esta misma radio y en esta misma mesa, en el programa que hace Willy Cohen, de 6 a 9 de la noche. Fui a mi casa, me preparé algo de cenar, hice una siestita y me mandé para acá de vuelta. Te la regalo andar en moto de aplicación. Así que tienen que saber ustedes que también la profesión a veces puede ser un sacerdocio. Estoy exagerando, ¿no? Les estoy mintiendo un poquito, pero es así. Es así. Tranquila, Susana, que no tengo sueño, ¿eh? Simplemente que me di cuenta, y ustedes me sabrán reorientar, que mi primer programa del otro día cubriendo a Hernán lo hice en un ritmo que por ahí era demasiado acelerado. Tiré datos, hablé de historias, de canciones. Y tal vez esta hora es para otra cosa. Por ejemplo, esta hora es para que charlemos y para que los escuchemos a ustedes. Así que tenemos unos 10-12 minutos para abrir la línea fija de Rivadavia, del aire de Rivadavia, para que ustedes, si quieren, ya vayan marcando el numerito 4010-7242. Y si llamás desde el interior, como hay muchos oyentes que ya están demostrando que están desde el interior, 011 es Ciudad de Buenos Aires, 4010-7242. Los que quieran ir sumándose, ya pueden llamar. Estamos acá para eso, para que hablemos. Si quieren, hablamos de la mentira. Si quieren, hablamos de lo que ustedes tengan ganas en este momento, ¿eh? 1:47 de la mañana, ya les hablé del barón de Münchhausen. Tengo varias historias más que están referidas a las mentiras. Algunas son bastante recientes, han impactado en las noticias. Es una lista de personas que hicieron utilización de la mentira
para lograr posición, para lograr dinero, para lograr credibilidad, y sin embargo basaron todo eso en falacias, mentiras, falsedades. Y nuestra consigna de hoy es, ¿cómo te das cuenta? Ah, perdón, mira, hay un oyente que ya me lo escribió esto, que tuvo, a ver, mira, ahí la encuentro. Buenos días, dice, un gusto conocerte y escucharte. Soy Antonio, panadero de Parque Chacabuco. Estoy preparando algo para mandarles a ustedes y también para Javier Villa y Mario Portugal. ¡Apa! Ahí nos estamos empezando a despertar, ¿eh? Me saludan. Hay alguien, mira, enseguida lo voy a encontrar porque dice, me contó exactamente cómo hace para empezar a darse cuenta que le están mintiendo. Ay, mira, no sé si fue en mi número particular de celular. Dice Tere, ah, me amplía un poquitito Teresa, gracias. Gusto de saludarte y escucharte, que tengas buen comienzo de semana, bendiciones para vos, familia y compañero. Muchas gracias y retribuidas. Tere dice, soy Tere de la comunidad Zanca de Liniers, una servidora. Abrazo, lo mismo decimos Tere, muchas gracias por estar ahí presentes. Alguien me hizo el comentario de que se da cuenta, acá está, mira. Buenos días, Gabriel, él se llama Alejandro. Dice, me doy cuenta que alguien me miente cuando me habla, si se frota las manos al mismo tiempo es porque está mintiendo. Y ya que estás hablando de la mentira, ¿podrás pasar un tema de los del Suquía que se llama Canción para una mentira? Él escucha una repetidora de Radio Rivadavia que llega hasta Mendoza. Para aquellos que estén interesados en saberlo, pueden escuchar por repetidora en el 96.3 de la FM en Guaymallén, Mendoza. Desde ahí nos escribe Alejandro, que nos pide Canción para una mentira. Como les cuento, yo no sé, no tenemos acá por ahí un gran surtido de canciones de folclore. Canción para una mentira, mira, si yo no me equivoco, a ver si está el autor, Aldo Monjes, mira, es el autor. Aldo Monjes, intérprete del interior de folclore, pero también de canciones melódicas, canciones de amor, y él escribió esta canción para una mentira. Lamentablemente yo creo que no estaba en el banco de canciones disponibles para escuchar, pero es una muy buena propuesta. De hecho, a mí el folclore me llega muy de cerca. Creo que les comenté el otro día, soy provinciano, nací en La Rioja, y hasta ahí viví los primeros años. Pero bueno, el folclore forma parte de la música que me acompañó desde mi nacimiento. Folclore, tango, toda la música. Toda la música que está bien hecha y que tiene algo para contar, a mí me llega muy de cerca. Saludos desde La Carlota, Córdoba. Buenas noches, Gabriel. Hola, Gaby. Bueno, mira, se están sumando ahí, afortunadamente, un montón de oyentes como lo hacen cada noche. Estos en el chat de YouTube. Tengo frío y sueño, dice. Bueno, ya se están respondiendo entre ellos. Hola, Gabriel. Y hola, gente bonita. Primera vez que te escucho y que sea exitosa la semana. Gracias. Ella es Betty. Día de la Fuerza Aérea. Habrá vuelos en el cielo, ¿cierto? En un ratito vamos a hablar, porque está programado para mañana que haya vuelos rasantes de demostración. Así que vamos a dar el dato también, porque se celebra el día de esa fuerza. ¿Qué dice? Ah, bueno, algunas de estas cosas son las que se están hablando entre ellas. Hay que explicarle a Gabriel en el chat lo que quiere decir volar. Bueno, explícame, porque la verdad que yo no conozco el código. Preguntaron si está. Volar en el chat significa poner un lento y volar con aviones y escobas. Con esta música no, bueno. O volamos o bailamos. Casi no puse el programa, dice Nora. Por suerte me despabilé y acá está. Así que también la bienvenida de todo el grupo para Nora y de quien les habla aquí. Recuerden que está abierta ya la línea fija 4010-7242. Tenemos hasta las 2, porque a las 2 sabemos que vienen las noticias, el rotativo del aire. Hoy lo escuché a Gabriel en el programa de la tarde. Ahí les conté recién, el que comienza a las 18, lo conduce el señor periodista Willy Cohen y su equipo también de periodistas. Analista político, sí, Willy es analista político y también económico. Me vieron en Instagram y están mandando, todos me están mandando los últimos números del DNI. Somos las nenas de Hernán, pero fieles a Gabriel, dice Susana.
Muchísimas gracias por estar. Eterno amor de los manceros, pide Susana, mirá. Hermosura de composición. Aguante el chat, cuídate el pecho y la garganta. Bueno, eso es lo que está pasando. Se notan poquitito las consecuencias de exponerse al frío y en esta no les miento. Alicia dice, Gabriel, tenés muy linda voz. Saluda, se suma al grupo Roberto. Ah, y una oyente que ya me lo adivinó. Me adivinó el artista, ¿eh? Es correcto, a la persona que dijo ese nombre, ya que sepa que acertó. Así que en un rato nada más, después de que hayamos hablado, vamos a ir poniendo las canciones del artista del día y también lo que les contaba de las efemérides. Es la 1:53, ¿eh? En unos minutitos nada más llegamos hasta las 2. Se está sumando con su propia experiencia personal y lo cuenta para que todos lo sepamos, ¿eh? Hola Gabriel, soy Rosaura. Por la consigna te cuento. A mí no me gusta la mentira. Lo siento como una traición y esto hace que me aleje de las personas mentirosas. No perdono a las personas mentirosas porque considero que si es capaz de mentir, también es capaz de cualquier otra cosa, porque en la mentira no hay límites. Lindo comienzo de semana para todos y manda saludos, mira cómo está al tanto de todo, ¿eh? Saludos para Tony, para Lucas y también para Javier Villa. Bueno, muchísimas gracias, nosotros te retribuimos los saludos. Para todos los que se están comunicando, tengo algunas historias más para contarles, pero lo que vamos a hacer ahora es separar un poquitito con una canción hasta que llegue el momento de darle la bienvenida a Javier, que ya está preparando lo que nos tiene que venir a contar en el rotativo del aire. Ya continuamos, ¿eh?

Una de la mañana, 57 minutos. Nos habían comentado que va a haber alguna demostración del poderío de la Fuerza Aérea, porque es el día. En un ratito vamos a considerar los detalles de cómo, dónde hay que estar para poder ver eso, que será durante el transcurso de este día que acaba de iniciar 1:58.

0: A partir de las 22 de esta noche, lunes a las 22 y hasta las 6 de la mañana, se reiterará esto y hasta el jueves inclusive, ¿eh? De 22 a 6, los dos carriles lentos estarán cerrados y también se cerrará el paseo del Bajo en el sentido al norte a la altura del puerto. Todo esto tiene que ver con unas construcciones que se están realizando, pilotes que serán la base para este paso bajo nivel y anillo peatonal de Pampa. Así que está bien que estemos enterados de esto, aquellos que deban circular por ahí con su vehículo y que se tengan que mover por esa zona. En cabecera norte de Aeroparque también es un sector que va a estar cortado, así que todo esto tiene que ver con reparaciones que afectan el recorrido del tránsito automotor. Y está bueno que lo sepamos en este momento. Reitero los datos del tiempo. Para la ciudad de Buenos Aires en este momento, 7 grados, una décima. La térmica 5 grados, 8. El cielo está despejado y nos aguarda una madrugada fría en Buenos Aires con 4 grados de mínima, que como te contaba, se darán aproximadamente a las 7 y media de la mañana cuando empiece a asomar el sol y se dé la hora más fría del día. La máxima se ubicará en 12 grados. 2 de la mañana, 2 de la madrugada, momento de escuchar la información más importante, el rotativo del aire, en la voz de Javier Villa.
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2: A las 2 de la mañana la temperatura en la ciudad de Buenos Aires es de 7 grados una décima. La humedad 74% con cielo despejado. Javier Milei volverá a viajar 2 veces a Estados Unidos antes de fin de año. El mandatario asistirá a un encuentro por el mes de la herencia hispana en octubre y a la cumbre de líderes del G20 en diciembre. El canciller Pablo Kirchner integrará a la comitiva presidencial en ambas ocasiones. Cambiaron el postnet de una estación de servicio y se robaron 38 millones de pesos. Sucedió en la localidad bonaerense de San Martín. Las cámaras de seguridad fueron una de las principales herramientas para reconstruir la maniobra. Un hombre simuló cargar combustible y adulteró el aparato. Luego de una investigación, 4 personas fueron detenidas. Crece la tensión entre Estados Unidos y Brasil. Trump revocó la visa de la embajadora. Washington tomó esa decisión luego de la demora de Lula para recibir las cartas credenciales del nuevo representante diplomático de Estados Unidos. La decisión fue rechazada con dureza por el gobierno de Brasil, que calificó como falsas las razones esgrimidas por la administración de Donald Trump. Fútbol por la fecha 4, el torneo clausura el clásico San Lorenzo Huracán, quedó del lado del globo que de visitante ganó 2-0. Gimnasia de local derrotó a Barracas también por 2-0. Defensa le ganó a Newell's por 2-1. En tanto, Argentinos le ganó a Racing también por 2-1. Cielo despejado en la ciudad de Buenos Aires, temperatura actual 7 grados, una décima.
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0: 2 de la mañana, 7 minutos. Estamos en madrugada, 6:30. El programa de la trasnoche de Radio Rivadavia. Mira, teníamos recién a una persona que estaba en línea, pero claro, con el tema de que teníamos que ir a las noticias y volver con la canción, parece que se cortó la llamada. Quien guste puede hacerlo comunicándose al 011, si llaman desde el interior, 4010-7242. 4010-7242, ya sí es momento de que podamos charlar en directo de la consigna, de aquello que ustedes tengan ganas. Les recuerdo, para los oyentes que todavía no lo saben, mira, les cuento que me está escribiendo una oyente que se comunicó el viernes, pero como no se sentía muy bien de salud, ella misma como que quiere justificarse que en realidad se quedó dormida y no escuchó el programa. Es María Alejandra, que escribe desde Portugal. Dice: querido Hernán, lo siento mucho, pero el viernes no solo me quedé dormida, sino que bueno, me cuenta un poco de su salud y que al final se terminó levantando a las 11 de la mañana de hora argentina. Difícil que haya, primero, escuchado el programa, y segundo, que se haya enterado de que Hernán no está esta semana. Te saluda Gabriel. Del lado positivo, una amiga de Vigo me reconoció y me escribió al día siguiente. Que sea feliz semana para todos, nos dice María Alejandra. Está Susana, nos aclara, porque ahora vamos a hablar de lo que pasa con la Fuerza Aérea, lo que está planeado para hoy. Hola Gabriel, soy Susana de Hurlingham. Yo estoy a 15 cuadras de la Brigada del Palomar. Veo desde el fondo de mi casa los aviones, así que debe estar enterada de los ensayos, de los movimientos, todo. Les cuento, ya que salió el tema, que por celebrarse el aniversario número 114 de la Fuerza Aérea Argentina, está previsto para mañana hay desfiles sobre tierra de algunas fuerzas y también, por supuesto, la exhibición de varios de los recursos que dispone la Fuerza Aérea en este momento, en particular los últimos F-16 adquiridos. Otras aeronaves sobrevolarán Buenos Aires. Hoy, 10 de agosto, la Fuerza Argentina partirá desde la base aérea militar de Morón, que está ubicada a pocos kilómetros de la ciudad de Buenos Aires. Serán más de 30 las aeronaves que sobrevuelen distintos barrios porteños. Está previsto que haya un recorrido, dice acá la información, a partir de la base militar de Morón como centro de operaciones, y también con una ceremonia presidida por el ministro de Defensa, Carlos Presti, por el jefe de la fuerza, que es el brigadier general Gustavo Valverde. Acompañarán a los hombres y a las mujeres de la institución y también a los veteranos de la Guerra de Malvinas en una jornada que dicen será inolvidable. Los nuevos aviones caza F-16 serán protagonistas. A partir de las 9:45, estos nuevos aviones harán un vuelo de exhibición por la zona de, para que ustedes se ubiquen, Avenida Cantilo, Lugones y Avenida 9 de Julio, es decir, en las inmediaciones de la cancha de River, el Aeroparque y el Obelisco porteño. Otras naves que van a participar son los aviones Pampa, aviones Boeing 737, los Fokker F-28, Learjet, hay aviones Hércules C-130, esos inmensos que son para carga, desplazamiento de tropas y de carga también. Habrá Tecnam, Beechcraft, mira, todas las marcas de la escuadrilla histórica, y además de aviones, habrá helicópteros que están participando en tareas de rescate y de búsqueda. Por ejemplo, el Bell 407, que opera en el Aconcagua. Todo esto está dispuesto para mañana a partir de las 9:30, 9:45. Los vecinos de Buenos Aires, zona céntrica, y los que quieran acercarse hasta ahí podrán mañana ver todo este despliegue de parte de la Fuerza Aérea Argentina. Reitero, quien se quiera comunicar a la línea fija, 4010-7242. Ahí estamos para escuchar lo que nos quieran comentar sobre el tema de la mentira, o lo que ustedes tengan ganas de hablar. Lo de la mentira es una excusa para empezar a hablar de algo. Yo dije acá en el grupo de chat que si me están tirando números de documento para un sorteo, no. Llevan el recuento. Si ustedes quieren verlo en YouTube, buscan Radio Rivadavia AM630 y van a ver a su derecha el canal de mensajes, el chat de los integrantes del grupo, que están haciendo una cuenta de cuántas personas están conectadas mirando YouTube y escuchando la radio desde ahí. Me dice alguien que me pide que lo salude, Benjamín. ¿Me saludas? Me llamo Benjamín. Sí, cómo no, Benjamín, bienvenido, gracias por estar ahí. Y hay alguien que pertenece al chat y dice: somos el mejor chat, podríamos ganarnos el Martín Fierro. Mira, si existiera la categoría, chat de oyentes de un programa de radio nominado al Martín Fierro de chat de oyentes, los que siguen al programa de Hernán en madrugada a 6:30. Sí, ¿por qué no? ¿Cómo no? Están colaborando con los emojis de avioncitos y también de escobitas, porque ambos sirven para volar según el sentir del grupo que está ahí conectado. Hay uno ahí que se manda en el grupo y dice, ¿alguna mujer soltera? Bueno, está bien, ustedes hagan como les parezca. No. Miguel Ángel me tira un elogio, pero con un inconveniente. No importa, no lo voy a decir al aire. De todas maneras, gracias por el concepto. Yo no estoy haciendo más que reemplazar unos días como corresponde a Hernán acá en el que es su ciclo. Escuchando un poco de radio desorientado, este no es Hernán. Ahí yo venía explicando. Gracias por leernos, dicen los que están en el chat. No, claro, claro. Hernán está de vacaciones. Hasta el viernes inclusive estoy acá intentando cubrirlo. El lunes 17 ya retoma la conducción habitual una vez que ha venido descansadito y con muchas ideas nuevas, ideas frescas. No, por eso destaco, Martín, destaco los elogios y yo agradezco. Acá estamos tratando de hacer el trabajo lo mejor posible. Gracias a todos, Reitero, chat de WhatsApp 11 5026 8630 y también la línea fija para charlar acá de lo que ustedes tengan ganas es el 4010 7242. Mientras tanto, comparto con ustedes algunas de las de los recursos que traje para mirar juntos en el día de hoy, que tienen que ver con esto que hablaba de la utilización de la mentira. Hay un caso que se hizo muy famoso hace unos poquitos años nada más, y de hecho la persona responsable de esto está todavía cumpliendo la condena por lo que hizo. Pero no nos anticipemos, les cuento lo que ha sucedido con esta persona, que se hizo acreedora de cientos de millones de dólares por haber dicho que iba a conseguir de sus investigaciones, muy jovencita esta mujer, que de sus investigaciones iba a conseguir que con una sola gota de sangre obtenida de un dedo, nada más, sin lastimar el brazo de los pacientes, podía obtener cientos de análisis bioquímicos y de diversa índole, solamente con una gotita de extraída de un solo dedo. La empresa tuvo un nombre muy importante, la empresa recibió un renombre y recibió cientos, como te contaba, cientos de millones de dólares a partir de esto que ella quiso hacerle creer a la gente que estaba logrando. La señora, hoy detenida, se llama Elizabeth o Elizabeth Holmes. Ella trabajaba en lo que se llama Silicon Valley, donde están grandes emprendimientos internacionales que tienen asiento ahí en los Estados Unidos, y fundó una empresa que se llamó Theranos, basada en su ambición desmedida y también en la falta de controles, porque hay que ver que ella no debería haber podido llegar hasta donde llegó si no existieran por parte de las autoridades que manejan el sector salud y los empresarios de los Estados Unidos algunas licencias que se relajaron bastante como para que ella lo hiciera. Ella fue el rostro del futuro, aparecía en las tapas de las revistas. Hay una revista que hace una lista de las personas más ricas del mundo, se llama la revista Forbes. Ella salió varias veces en la tapa de la revista Forbes como una de las personas que más había ascendido en el menor tiempo, siendo todavía muy jovencita. Y lo que pasaba en realidad es que ella se dio cuenta que podía hacer algo, prometerlo y no necesariamente cumplirlo, es decir, basarse en una gran mentira para llevar adelante, primero llamar mucho la atención de todo el mundo, y lo que prometió fue esto: ¿a usted le molesta mucho que cada vez que tienen que saber cómo está de sangre, de azúcar en sangre, cada vez que tienen que saber si tiene o no una determinada enfermedad, una determinada condición, vayan, le pinchen el brazo, le saquen un montón de sangre, con una gotita de un dedo, con mi sistema, que no se lo puede explicar a nadie, queda todo resuelto, decía la señora Holmes? Y sin embargo, lo que se descubrió después de algunas investigaciones, después de haber aparecido en la revista del diario New York Times, en la revista Fortune, en la revista Forbes, la multimillonaria más joven del mundo que se había hecho a sí misma y que a los 30 años ya manejaba cientos de millones de dólares. La revista Time la incluyó entre las 100 personas más influyentes del mundo. Todo un fraude. En realidad, ella utilizaba los dispositivos y laboratorios tradicionales para obtener los resultados que ella prometía que no hacían falta. Y fue demostrado como científicamente erróneo lo que ella había propuesto cuando se empezó a descubrir. Se anularon 2 años de resultados de pruebas médicas y bioquímicas y se sumaron casos de personas que vieron su salud y su futuro afectado por haberse basado en los supuestos estudios que en realidad Holmes no realizaba. Colapsó un imperio, consecuencias legales y empresariales. Lo más importante, se vieron obligados a devolver millones y millones de dólares en acciones invertidas en la empresa y la justicia encontró tanto a ella como al que era su pareja en ese momento, socio y también pareja de la vida sentimental, ambos culpables. La señora Holmes está cumpliendo una pena de 11 años de prisión por haber basado semejante empresa de cientos de millones de dólares en una gran mentira. Y por eso es que hoy utilizamos estos relatos para hablar un poco de la mentira, de cómo te das cuenta cuando te están mintiendo y qué haces una vez que te das cuenta. Porque también está lo de hacerse el ciego, o lo de hacer, perdón por utilizar ese ejemplo, pero lo de hacerse el que uno no se está dando cuenta y seguir adelante cuando uno en realidad ya se ha dado cuenta. Nos están sumando sus saludos, Cristina, que escribe desde Berna, Suiza. Pero mira qué lindo, qué privilegio. Después, si querés, Cristina, contarnos un poquitito más. Sos argentina, estás residiendo en Suiza. ¿Qué hora es ahí? ¿En qué estás haciendo? Y también, si querés, la consigna que iniciamos al comienzo de este programa, a la 1:00 de la madrugada, lo que pasa con la mentira. Por ejemplo, se están sumando ahora para charlar en vivo. A ver quién es el primero que tengo enganchado ahí en la línea telefónica. Buenas noches, buenas madrugadas.
1: Buenas noches. Otra vez María Susana de Mar del Plata.
0: María Susana, ¿cómo estás? ¿Por qué otra vez?
1: Bien. No, porque ya llamé como... Es como la tercera vez que me conecto. La tercera vez. La galleta de campo, no sé si te acordás que estamos hablando.
0: Bueno, bienvenida. Gracias por llamar.
1: Estamos hablando de la mentira. Y yo creo que hay tres clases de mentira. La mentira con un objetivo determinado, como sería el de esta señora, vi la película, con un fin determinado y con un propósito determinado, que sería más bien, más que una mentira, sería una estafa, ¿no? O sea, el abusarse del otro para poder llegar a un fin determinado. Después tenés la persona que miente por barullera, la gente que miente como para hacer mal, el enredista, el tipo con ventillero, ese que viste, el que miente para molestar, para dañar, para separar personas, para hacer que una persona se enoje con otra. Y después tenés el mitómano. El mitómano ya asciende al tipo de patología. El mitómano, ¿estás ahí?
0: Sí, te estoy escuchando muy atentamente.
1: No. El mitómano es ya una persona que tiene una patología determinada, que está absolutamente convencido de lo que está diciendo. Me ha tocado tener dos personas muy cerca y que tiene como base, porque estuve investigando un poco el tema, una gran inseguridad y una gran necesidad de protagonismo. Pero cree tanto en la mentira que te puedo asegurar que lo que dice lo dice desde el lugar de estar viviendo todo lo que dice. Entonces, ese es un mitómano por patología, que creo que muchas personas que sabrán del tema, porque son psicólogos, psiquiatras o médicos, pueden más o menos saber de esto. Y después ya te digo, esta señora de Silicon Valley, tenía un propósito. Está mal, como tantísimos otros que mienten con un fin determinado, ¿sí? Que sería lo que también entra en la estafa, que es abusarse, como te dije, de abusar de la confianza del otro, de la inocencia del otro, o de lo que el otro puede estar creyendo.
0: De la buena fe.
1: Exacto. Y después tenés el otro, el mentiroso del barrio, con todo respeto. Ese, viste, que va a la peluquería y miente, el que cotillea, el que no sé, el que te dice, Juan dice que vos, porque dijo que inventa, el que inventa y miente para hacer daño, simplemente para hacer daño. Que a pesar de todo, lo justifico menos que al que miente como la señora del Silicon Valley. Desde mi punto de vista, que no es válido, pero bueno, es mío.
0: No, no, por supuesto. Así que me decías que medio que habías estudiado el tema.
1: Es que vos sabés que me pasó, y lo voy a decir así, me tocó tener una pareja muy poquito tiempo, que era mitómano realmente, mitómana. Y el primer libro que me presta es Cómo descubrir un mentiroso. Es increíble. Fue el primer libro que me prestó.
0: Ah, directamente.
1: Directamente, el primer libro que me prestó, que me acuerdo dónde lo estuve leyendo, y yo digo, pero encima, bueno, por mi profesión, un poco es como que no es fácil mentirme, porque un poco mi profesión es de tener memoria, de estar siempre atenta a los detalles y a las contradicciones. Y parece a propósito, porque yo justo encontrase una persona, o sea, mentirle a una persona que, no te digo que trabajo eso, pero en cierto modo, mi trabajo sí tiene que ver con ver si me estás mintiendo o no. En la contradicción, en tener memoria, en los detalles. ¿Se entiende?
0: Sí,
1: no voy a decir cuál es mi profesión. Pero,
0: no,
1: fue muy increíble todo. Colocaba situaciones de una manera que vos decís, yo construí el obelisco, estaba convencidísimo, hasta te decía dónde había comprado los materiales. Porque
0: claro.
1: Reitero, es una patología.
0: Claro, claro. No es que está haciendo, no está haciendo algo como una estrategia para convencerte de algo,
1: no,
0: sino que él o ella misma ya están convencidos de que eso es la verdad.
1: Es que es increíble, es increíble. Pero por eso te digo, y después, bueno, sí, he participado de la gente en general, lo que miente. Y hay gente que... Porque también está el que oculta la verdad, que no es lo mismo que mentir.
0: Sí,
1: para mí.
0: Esconder una parte de la verdad, depende de cómo se mire, ¿eh? No estamos para discutir, pero si vos escondés una parte de la verdad, hay algo que no le estás contando a la otra persona o a las demás personas, y hay un porcentaje de mentira ahí. Lo que pasa es que muchas veces...
1: ¿Es necesario?
0: Por eso, esa es la pregunta. Muchas veces depende de la situación. Si vos le tenés que contar o no a una persona que tiene una enfermedad grave o cómo tiene que seguir y no se lo contás, tal vez no era tu función ni tu tarea, sino que lo tiene que decir un familiar, el médico, etcétera. Por eso es que hay veces que...
1: muchísimas otras cosas.
0: Claro, claro.
1: No sé, descubrir al compañero de una amiga, de un conocido en alguna situación medio complicada. Y bueno, no lo decís, no lo ocultás, es problema del otro, lo sabés. ¿Es mentir? No es mentir.
0: Claro, sí, entiendo para dónde vas, y entiendo.
1: O como dice alguien, que no sé quién lo dijo, pero quien busca la verdad merece la condena de encontrarla.
0: ¿Ah?
1: ¿Hasta no la sabías?
0: No, está muy bien.
1: Es un refrán.
0: Está
1: es
0: muy bien.
1: Que aprendí también.
0: O como dijo alguien,
1: bueno,
0: no hagas la pregunta si no estás dispuesto a soportar la respuesta.
1: También, algo así. Bueno, Hernán, me alegro que hayas vuelto. No te voy a decir que te extrañé porque te estaría mintiendo, porque no estuve escuchando el programa en tu ausencia.
0: No, claro, es que Hernán no volvió todavía, yo soy Gabriel.
1: ¡Ay, Gabriel! ¡Ay, por Dios! Por eso no sabías quién era yo, el de la Gaceta de Campo.
0: Claro, Hernán vuelve el lunes que viene. Igual para mí un honor, un placer que estés ahí, gracias por inclusive por haber llamado y todo. Sí, no, mi nombre es Gabriel, yo lo estoy reemplazando por estos días, Hernán vuelve el lunes que viene.
1: Sabía, pero vos sabés que tenés una voz muy parecida.
0: Me han dicho, me lo dijeron varios de los oyentes, sí.
1: Sí, no es que sea muy viva, pero me engañaste.
0: Bueno, muchísimas gracias por esta comunicación, por contarnos ahí parte un poco de tu realidad y de tus cosas también. Contar las cosas muy personales de uno requieren un cierto coraje, y eso es lo que yo te agradezco.
1: Bueno, ni más. anonimato también, ¿eh? Gabriel, anonimato también.
0: Bueno.
1: Porque eso es un poquitito anónimo. Y recordá, quien busca la verdad merece la condena de encontrar.
0: Ahí estamos. Bueno, muchísimas gracias, ¿eh? por esa conversación.
1: Chao.
0: 2:27, mira, tenemos otra persona que ha tenido la paciencia de esperarnos ahí en la otra línea. A ver, buenas madrugadas, ¿quién habla?
2: Hola, buenas noches, Gabriel.
0: Muy buenas.
2: ¿Qué tal? Un gusto escucharte. Demián es mi nombre.
0: Demián, bueno, muchas gracias por llamar, ¿eh?
2: No, gracias a vos por el reemplazo, por hacer por seguir adelante con el programa y, bueno, sí, preparar las cosas. Me gustó el relato que contaste. Siempre Borges tiene una mirada, no soy un experto en Borges, pero tiene frases que te dejan pensando. Tiene una mirada muy crítica de muchas cosas. Es un orgullo argentino, la verdad.
0: Sí, realmente, sí, gracias. No, aclaro que yo no soy ningún experto en Borges, ¿eh? Hice una búsqueda del tema de la mentira, el tema de la ficción. Me gustó el poema donde él habla de que el poeta se ve obligado a mentir porque es contar una cosa que él sabe que no es cierta, le llega y la tiene que escribir para que la lea alguien, pero en un acuerdo entre ambas partes. Es que vos sabés que yo te estoy vendiendo una ficción y vos la aceptás de esa manera. Y él, por eso es la diferencia de la mentira con un ánimo particular, en fin. ¿Qué nos querías contar, Demián, sobre el tema?
2: Vos sabés que, bueno, me anoté un par de cositas y vinieron a la mente algunas frases, ¿no? Que a veces esas frases que andan circulando tienen mucho de cierto. Y la que primero vino a mi mente, que la mentira tiene patas cortas.
0: Claro.
2: Y yo creo eso, como que a la larga es como que las cosas se terminan descubriendo. Y hay una frase que también, ¿no?, que resuena, por algo debe resonar conmigo, ¿no?, que dice que en boca del mentiroso hasta lo cierto se vuelve dudoso. Y es una frase que yo la tengo bastante presente, ¿no? A veces la vida te lleva a que tengas que mantener ciertos vínculos con, vos sabes que los temas a veces de familia son complicados cuando hay bienes en comunes. Y total, no creo que me esté escuchando, ¿no? Pero bueno, yo tengo una relación comercial con un tío que yo todo lo que dice, te juro, como que lo reveo y lo analizo bastante.
0: Sí, porque si dice buenos días, salís a ver si hay luz del día, para asegurar.
2: Sí, o empiezo a pensar qué me habrá querido, qué se vendrá después del buenos días, pero a veces la vida te lleva a que igualmente tengas que mantener un vínculo lo más cordial, lo más educado, pero vivís con eso, ¿viste? Porque como que fueron varias, y eso también pasa porque la mentira a veces termina aniquilando la confianza. Y cuando perdés la confianza, yo en mi caso, en dos oportunidades me pasó, bueno, con este familiar que lo sostengo, dentro de todo lo trato de llevar lo mejor posible, tengo un vínculo no cercano, hablamos estrictamente cuando tenemos un tema de dinero, unos pagos que él me tiene que hacer, que trato de revisarlos, porque realmente el dinero lo necesito, no tanto por mí, sino por mi mamá. Y después también con un conocido, una situación que había hecho, que le había dado en alquilar mi departamento sin contrato, y bueno, y sinceramente, la mentira y hay que tener cuidado, y lo que se permite se repite también, ¿viste? Y bueno, y a partir de eso empecé a tener más control, empecé a tener un poco más de cuidado, no confiar tanto. Y lo que daña muchísimo la confianza es la mentira, ¿viste? Porque a veces la frontalidad es otra cosa, a veces uno prefiere, hay distintos tipos de mentira, ¿viste? Qué sé yo, de repente a veces te pasa, no me voy a hacer el santo de decir que nunca miento, que pero creo que hay un límite, va, al menos para mí, ¿no? Decir, si yo, el límite es dañar o perjudicar a alguien.
0: Claro.
2: Vos no estás dañando, no estás perjudicando a nadie, bueno, es como más aceptable. Qué sé yo, de repente te hacen un regalo y por ahí el regalo no te gusta tanto.
0: Sí.
2: Te preguntan, ¿te gustó? Y sí,
0: sí, claro.
2: Por supuesto.
0: Diplomacia se llama eso en todo caso.
2: Y por ahí estás pensando dónde lo compré para cambiarlo, ¿viste? A veces ese tipo, para mí es ese tipo de mentira, o en el laburo. Me están citando que quieren que vaya a una reunión a conversar y yo digo, la verdad no tengo ganas de ir a esa reunión. Porque si digo lo que realmente pienso, me echo. Entonces, claro. Entonces, bueno, ese tipo de mentiras, a veces cotidianas, que vos decís, recién algo que mencionaste, que a mí también me pasó en la vida, de un diagnóstico muy complicado, un familiar, que la familia decidió no decírselo y transitarlo así, ¿viste? ¿Qué sé yo? Como me parece más justificable, porque siento que no estás dañando, que no tenés una intención de sacar ventaja, de sacar ningún provecho, que a esa persona no le está generando un perjuicio, un daño. Y esa es un poco mi opinión y mi percepción con la mentira. Y la mentira también lo que tiene es que la mentira requiere mucha memoria.
0: Claro, está relacionado con lo que dijiste de las patas cortas. Tenés que empezar a tapar.
2: Tal cual, la verdad no. Viste, la verdad no requiere memoria, la verdad siempre se sostiene por sí sola.
0: Por eso hablábamos al principio de cuál es el síntoma en la otra persona que te hace notar o darte cuenta de que te está mintiendo, cambiando la verdad, escondiendo algo, y qué hace uno con eso, ¿no? En tu caso está más que claro que nos pasa a todos, a veces uno entiende, percibió por dónde viene la cosa y prefiere hacer de cuenta que no está pasando porque hay un bien mayor, en este caso, por ejemplo, tu sostenimiento económico, un tema con tu mamá, etcétera, que vos decís, bueno, prefiero hacer de cuenta que esto no está pasando, lo vamos a ignorar y vamos adelante con lo que es importante, que es que prospere el negocio o que me toque la parte que me toca y listo. Es un ejemplo, pero a veces la mentira de la otra parte, en realidad vos sabes que te va a perjudicar y por eso el punto es, ¿hasta dónde estamos dispuestos a tolerarlo, a dejarlo pasar o ponerle un freno a eso? Vos dijiste una frase que me gustó recién. Lo que se permite, se repite. Bien, me lo voy a anotar. Porque a mí me viene bien. Esto que estamos charlando tiene que ser bien. Tiene que servir para todos. Y a veces uno mismo se da cuenta que está permitiendo cosas y que lo perjudican en definitiva. O que perjudican a un ser querido, a alguien que uno tiene que proteger, ¿no?
2: Sí, es que a veces no me la doy saberlo todo, pero ¿sabes lo que pasa, Gabriel? Que a los 50 años ya viviste algo. Y ya conoces, ¿viste? Ya te prometieron cosas, ¿viste? Que ya te prometieron cosas, ¿viste? Y perdonaste una, y perdonaste dos, seguro. Y perdonaste tres, y decís, bueno, mira, mi experiencia me indica que perdonar es humano, errar es humano, pero muchas veces, mira que lo que se permite es así, se repite. Entonces, a no ser que lo aclares y que dejes bien, que marques el límite de lo aceptable y lo no aceptable.
0: Está muy bien.
2: Esa es otra posición también.
0: Está muy bien. Demian, muchísimas gracias. Hemos aprendido. Está bueno que lo que nos pasa a nosotros les pueda servir a otros. Yo hace un rato que pasé los 50, pero digamos, es así como vos nos estás contando. Muchísimas gracias por toda tu experiencia, por todo lo que nos contaste, que nos contribuiste.
2: Gracias a vos y un gusto que nos acompañes toda esta semana.
0: Muchas gracias.
2: Dale, un abrazo y hasta prontito.
0: Hasta cualquier momento, gracias. Bueno, ahí escuchábamos a Demian, que se comunicó al 4010-7242. Invitamos a los demás que tengan ganas de sumarse con algo. Les cuento lo que nos están diciendo otros oyentes. Por ejemplo, aporta Víctor. Aunque en realidad la cuenta dice Víctor, a ver qué dice. Buenas noches. Los psicópatas maniáticos, mentirosos, para hacer y disfrutar del engaño maligno. Lo firma Mijail de Rosario. Afectuosos saludos también para Cecilia de Belgrano, dice. Muy bien. Y dice, esa sí que fue una gran mentira, o mejor dicho, un gran fraude. Lo firma la abuela Esther, mirá qué bien, ¿eh? La abuela Esther de Barracas, presente para escuchar, como siempre, madrugada 6:30. Y le impactó lo que contaba yo recién, contábamos acá de la empresaria, muy jovencita, que se tomó este trabajo de ofrecer algo que en realidad no podía brindar y que eso le generó unas ganancias tremendas, pero ahora está pagando la consecuencia de ese fraude, que es una de las formas de la mentira. Me había saludado Cristina también. Hay un oyente. Está bien. Dice Gaby, yo fui a La Rioja, me encantó. Estuve en casa de una familia que al mismo tiempo el apellido de la familia es una marca comercial, Miricio. Son muy queridos, cosechan aceitunas y producen encurtidos. Qué lindo que hayas podido visitar ahí. La Rioja es una hermosura. Es un poquitito complicado para el que no está acostumbrado al tema temperatura, ¿verdad? El norte argentino tiene eso, pero tiene unos paisajes hermosos. Y la gente que no tiene comparación. Cada uno, por supuesto, en su lugar. En el caso de La Rioja, te cuento, esto es una confesión mía, personal, que durante los primeros años de mi infancia, mi familia vivía de comprarle aceitunas a los Miricio y venderlos en el comercio que tenía en pleno centro de la ciudad de La Rioja. Así que todo tiene que ver con todo y todo es por algo. Mi papá tenía el encargo del comercio de ir a comprarle a los proveedores. Visitaba a quienes producían nueces, quienes producían higo, pasas de higo, comida artesanal hecha a base de algarrobas, todo ese tipo de comidas típicas del norte argentino. Mi papá era el que iba con su autito a recorrer, tipo viajante de comercio, a encargar las distintas lotes de nueces, de aceitunas. Así que conoció casi seguro a alguna de las generaciones de esa familia que conociste. Mi viejo visitaba varias ciudades. Chilecito es una de las principales productoras. En realidad está muy cerquita de la ciudad de La Rioja, pero hay otras como Nonogasta y otros lugares que yo me acuerdo perfectamente que mi viejo hacía esas recorridas para ir surtiendo al negocio, para venderla a los turistas del resto del país y también del extranjero, los productos regionales típicos ahí en la ciudad de La Rioja, frente justamente a la plaza más importante de la ciudad de La Rioja. Me dice Patricia de Olivos, mira qué coincidencia, bueno, estábamos hablando de aceitunas. Un gusto escucharte, muy linda voz, bueno, muy cálido, muy ágil en tu conducción, te felicito, muchas gracias Patricia. Patricia de Olivos también se ha sumado. Están todos sumándose en parte a la consigna y en parte para demostrar que están ahí despiertos y atentos. A ver, la gente del chat. Bueno, ¿qué grupo de personajes? Bueno, es muy, muy divertido realmente lo que hacen ahí en el chat. Son como una especie de comunidad aparte que tiene su vida propia. Y bueno, muchas gracias por lo que están aportando, por estar ahí presentes. Hablan acerca de... mira, qué lindo, me cae bien este Gabriel, dice uno por ahí. Gracias a todos por estar. Estamos hablando con la gente que está en el chat. Hay un lindo número de gente que está despierta y escuchando la radio a esta hora. Muchísimas gracias a todos. Las 2 de la mañana, 40 minutos. Tenemos dos oyentes más. Antes de pasar al artista del día, vamos a charlar unos minutitos. Se han comunicado al 4010-7242, como ustedes saben perfectamente. A ver, ¿a quién tengo por ahí? Muy buenas.
3: Hola.
0: Hola. ¿Quién habla?
3: Hola. ¿Gabriel?
0: Sí.
3: La abuela Esther. Me presento.
0: ¿Qué tal?
3: La abuela Esther de Barracas.
0: Hola. Hola, Esther. ¿Cómo va eso? ¿Todo bien?
3: Todo bien. Como verás, Hernán siempre me dice que lo tengo cercado por todos lados, porque te escribo por el Instagram, te escribo por WhatsApp y te llamo por teléfono.
0: Está muy modernizada la abuela Esther, maneja todas las redes, todo espectacular.
3: Ahí estoy en el chat con los chicos.
0: ¿Sí? Muy bien.
3: Me dice la abuela, abuela.
0: Bueno, me parece muy bien.
3: Estamos un poco locos los del chat.
0: Está bien, está bien. La locura bien manejada es un buen recurso para hacerle frente a algunas cosas, ¿sí? Que a veces, si no usamos un poquitito la locura, ¿no?
3: Sí, seguro.
0: ¿Qué es lo que te tiene ¿qué te tiene despierta a esta hora, abuela Esther?
3: Vos.
0: Yo estoy intentando acompañarte, pero ¿es habitual que estés desvelada siempre a esta hora y le pegas derecho?
3: Siempre. Yo lo escucho a Hernán, después lo escucho a Mario, y después por ahí me duermo.
0: ¿A descansar un rato cuando sale el sol?
3: cuando sale el sol. Sí, después mi marido me reta porque duermo mucho a la mañana.
0: Pero bueno, está bien. Te cuento, yo durante mucho tiempo hice trabajo nocturno, así que no me asusta estar despierto a esta hora, etcétera. Hay toda una vida que uno a veces no sabe que está a esta hora, claro, con gente que...
3: Seguro.
0: Gente que trabaja a esta hora, o gente que simplemente no está de acuerdo con que sea este el momento para dormir porque otros así lo hayan determinado. Así que seguimos desvelado y charlando. ¿Pensaste un poquitito lo que propuse al principio acerca de la mentira? ¿Cuándo pararla?
3: La mentira. Sí, yo te quería preguntar una cosa.
0: Claro.
3: ¿Vos crees en la mentira piadosa?
0: No.
3: No, ¿no es cierto?
0: Yo no, pero cada quien tiene derecho si quiere. ¿Cómo definirías una mentira piadosa?
3: Viste que algunos... diciendo que es una mentira piadosa, mienten y te dicen, pero es una mentira piadosa. Mm. Como que no tiene importancia, como que es una mentira, una mentirita.
0: Claro, mentirita blanca.
3: Claro, viste. Podría ser, por ejemplo, cuando hablaban recién de no querer decirle a algún familiar de alguna enfermedad, eso podría ser una mentira piadosa. Aunque yo, si estuviera enferma, no quisiera que me dijeran la mentira piadosa.
0: Pues claro, por eso lo puse como ejemplo, que hay que ver hasta qué punto, ¿no?
3: Claro.
0: Pero...
3: De hecho, me pasó hace pocos días, ya estuve todo contándoselo a Hernán, tuvo un problema que me tuvieron que operar y hacer una biopsia, y el doctor me dijo, vos quédate tranquila porque yo te voy a decir la verdad, no te voy a mentir. Y así fue, cuando vino el resultado de la biopsia, me dijo la verdad, que por suerte no fue mala.
0: Bien, bueno.
3: Pero no me gustaría que me dijeran una mentira piadosa.
0: Claro.
3: Yo quiero que me digan la verdad. Siempre.
0: Claro.
3: Siempre la verdad.
0: Sí, tal cual. Por eso te digo que es una decisión que tiene la persona que tiene la verdad en su poder y toma la decisión de brindarla o no brindarla, tiene que evaluar también qué daño puede hacer al no contarlo. O... Sí, como dijo la oyente, también hay casos en los que uno tiene una verdad, pero no es la persona que tiene que revelarla. Se ha enterado de algo que hizo alguien, pero no es uno el que tiene que ir a explicarlo, ¿me entiendes? Pero por eso digo, tiene tantas caras la mentira, tiene tantas...
3: Tantas aristas, claro.
0: Aristas y tantos orígenes que pueden generar una mentira. Por eso estamos hablando de cuando... Puntualmente, cuando vos te das cuenta que la persona en la que confías te está intentando vender gato por liebre, digamos,
3: no.
0: Para decirlo así, y hasta qué punto uno está dispuesto a decir, bueno, me hago el que no me doy cuenta, o está bien, le voy a poner un freno hasta acá porque me estás pasando.
3: Claro. depende de quién sea, porque también si es una persona que te interesa,
0: sí,
3: una persona querida, una persona... importante, sí, ahí pones un freno y decís, ¿qué pasa acá? Ahora, si es alguien que no, que ni te va ni te viene, que diga lo que quiera.
0: Está bien.
3: Él con su cosa.
0: No te vas a gastar en eso.
3: No.
0: En hacerte mala sangre por una persona que no lo merece.
3: Claro, seguramente, no.
0: Así que...
3: Ahora, si es alguien importante, sí. Ahí
0: le paras el carro.
3: No, ahí no, que digo, no, ¿qué pasó acá? No,
0: claro,
3: no.
0: Muy bien. Bueno, muchísimas gracias. Muchas gracias, no, Esther.
3: Como verás, soy bastante pesada.
0: No, por favor. Sí, es la idea, justamente.
3: Escúchame, sí. Te puedo pedir un tema. Yo sé que no lo hacen, pero... Es una situación especial para mí y es un tema especial, que es Dios a la una.
0: Ajá, ¿Es el que dice esta noche cenaremos juntos? ¿En un momento?
3: Sí, eso sí.
0: ¿Lo cantaban los de siempre? ¿Daniel Altamirano?
3: Daniel Altamirano, sí.
0: Si no me equivoco, sí. El tema... yo con De Mil Amores, mirá. Te lo pasaría y te lo mandaría. Lo que pasa es que acá los muchachos, los operadores, tienen una lista de canciones con las que tienen que cumplir y tienen que elegir de ahí las canciones. Y todas estas de folclore y de tango no están a la mano como para pasarlas. Ellos me explican eso siempre. Que más allá de tu amable y seguramente bien fundado pedido, no tenemos la posibilidad.
3: Ya sé, Hernán me explicó mucho.
0: Claro, claro.
3: Yo por las dudas te lo digo por si pueden.
0: De todas maneras,
3: todo bien.
0: Hernán ya me explicó que tenemos una licencia. Y la licencia es elegir al artista del día, pero nosotros tenemos que encargarnos de pasar las canciones. Y lo mismo las efemérides. ¿Quién te dice que una noche de estas no aparezca Daniel Altamirano como artista del día? Así que, ¿viste?
3: Bueno,
0: veremos. Bueno. Muchas gracias por comunicarte y por colaborar con el programa. Y bueno, conmigo en este caso, que estoy en este entuerto, tratando de salir airoso. Muchas gracias.
3: Viste que te estamos apoyando
0: sí,
3: de todos lados.
0: Yo les agradezco.
3: Y de todas partes.
0: Les agradezco. Mucha generosidad de su parte. Gracias.
3: No, gracias.
0: Que sigas muy bien y que amanezcas bien y que puedas descansar después.
3: Gracias por acompañarme.
0: Muy bien, por favor. 2:49. ¿Nos queda alguien todavía? Ah, pero mira qué bien. A ver, ¿quién habla? Buenas noches. ¿Hola? Me parece que ya lo... Aprovechamos esta impasse para traerles al artista del día, que era lo que les venía prometiendo en este momento, y antes de que lleguen las noticias, vamos a compartir dos canciones de un disco que marcó, como muy bien ya algunos de los oyentes que están ahí en el chat, tuvieron la perspicacia de adivinar de quién se trata. Estamos hablando de un artista... por supuesto que marcó para siempre la difusión, la manera de hacer un disco en la música popular. Y esto fue publicado, salió a la venta el 10 de agosto de 1979. Mirá, hace un montonazo de años, parece mentira. En 1979 salía a la luz este disco del cual vamos a escuchar solamente dos de sus canciones en este ratito que nos queda. El artista del día es el señor Michael Jackson. El disco se llama Off the Wall, algo así como saliendo de la pared, quinto álbum de estudio, pero en este sí que realmente marcó con la producción de quien se hizo cargo de este trabajo, el señor Quincy Jones, y con un conjunto de músicos, artistas impresionantes, con el talento que tenía Michael Jackson para hacerse sus propios coros, pero decenas y decenas de voces que hacían los coros, y si vos te fijabas bien, era él mismo haciendo todo el coro, las distintas armonías, y de este disco hemos elegido dos, de los cuales fueron números uno, dos de estos temas fueron números uno en ventas en la mayoría de los países del mundo. Off the Wall es el nombre del disco, y ya está sonando la primera de las canciones, tema uno. Rock With You, Michael Jackson, desde 1979, disco que salió un día como hoy, 10 de agosto de 1979.

0: Ahí escuchábamos una de las canciones que formó parte de este álbum, publicado un día como hoy de 1979, Rock With You, Michael Jackson. Tema que elegimos para recordar un día como hoy al artista del día. También tenemos temas relacionados con las efemérides, dos canciones de los años 80. A ver si quieren ir adivinando cuáles podrían ser. Ah, no voy a dar ninguna pista. Y segundo, nos quedan unos minutitos nada más para escuchar el segundo de los temas que elegimos para el día de hoy. En este caso, también fue número uno y formó parte de este álbum. Se llama No pares hasta conseguirlo. Don't stop till you get enough. Empieza hablando, recitando Don Michael.
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0: que lo hayas conseguido, o no pares hasta obtener lo suficiente, no te detengas a mitad de camino, mira para adelante y seguí. Es lo que propone, sin que yo sea traductor de inglés, por supuesto, lo que estaba cantando recién Michael Jackson. Y ahí me dicen que con esta canción no vuelan, pero si esto es música de disco de lo más bailable del año 70 y fines de los 70s, 79, que significó el despegue de la carrera de Michael Jackson a nivel internacional. Y bueno, es lo que habíamos elegido para ilustrar con su música al artista del día. Acá en a madrugada 6:30, nosotros ahora le damos paso, como corresponde cuando son las 3 en punto de la mañana, al rotativo del aire de Radio Rivadavia Noticias, en la voz de Javier Villa.
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2: A las 3 de la mañana la temperatura en la ciudad de Buenos Aires es de 6 grados 7 décimas, la humedad 90% con cielo despejado. Semana movida para la Libertad Avanza. Karina Milei recibirá a legisladores bonaerenses. Por la tarde mantendrá un encuentro con senadores y diputados de la provincia, acompañados por el presidente de la Libertad Avanza bonaerense, Sebastián Pareja. Además, la Secretaría General de la Presidencia realizará una nueva mesa política en Casa Rosada, mientras que el jefe de gabinete, Diego Santilli, junto con el ministro de Economía, Luis Caputo, mantendrán un encuentro con gobernadores en Catamarca. El oficialismo proyecta sesionar en diputados tras la derrota en el Senado. El bloque libertario conducido por Gabriel Bornoroni estima reabrir el recinto el próximo miércoles 26 de agosto con un temario centrado en la modificación de la Carta Orgánica del Banco Central y en una nueva versión de la Ley de Inocencia Fiscal. Por el momento no hay convocatoria a comisiones previstas para la semana próxima. Rusia destruyó un almacén de insumos médicos de la Organización Mundial de la Salud en Ucrania. La estructura contenía suministros médicos humanitarios destinados a los centros de salud de la línea del frente, principalmente suministros de emergencia. La agresión se sumó a bombardeos cruzados con drones que causaron al menos 5 muertes. El dólar oficial cotiza a 1.520 pesos, el blue a 1.525. El riesgo país se ubica en 451 puntos. Cielo despejado en la ciudad de Buenos Aires, temperatura actual 6 grados 7 décimas.
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colaboración entre dos Felipes, ¿eh? Phil Collins y Philip Bailey, quien fue una de las dos principales voces de Earth, Wind and Fire, colaborando para esta canción Easy Lover. Hoy estamos con canciones en inglés. Continuamos con la traducción entonces de Michael Jackson para los oyentes del chat. Bueno, no, ya más o menos está explicado. Por supuesto que la mayoría de las letras de las canciones de música disco, etcétera, en realidad son unas letras que son muy limitadas a la cuestión bailable, ¿no? Te cuenta lo que pasa en la pista de baile y no necesariamente hay mucha profundidad filosófica en la propuesta del letrista. Era característico, era música pensada exclusivamente para liberar un poco la tensión de la vida cotidiana y en la pista de baile olvidarse con fantasía y con el ruido y con las luces y con todo eso. Una manera de escapismo, pero que también permitió a personas que se conocieran, y también era una gimnasia muy interesante, y de hecho formó parte de la cultura de fines de los años 70 y principios de los 80 en todo el mundo. Lo que dice acá la oyente Maru, que en realidad cuando vuela, vuela con la música romántica. Mira la aclaración que dice Nora. En esta misma página de YouTube, en otro momento, no cuando está sonando Radio Rivadavia, pueden poner el nombre de la canción y poner traducción al español y así descubrí lo que cuentan muchos temas. Nos está avivando. Cantan en inglés, pero te pasan los subtítulos. Claro, entonces por lo menos así te estás enterando de lo que canta esa persona en un idioma que uno no entiende, pero con la traducción más mal que mal te estás dando cuenta. Y ahí Nora dice, una muy linda entre otras es Yesterday, y cuenta lo que vivió antes una pareja. Si se refiere a Yesterday de Paul McCartney para The Beatles, si no me equivoco, es la Yesterday que yo conozco. Es como darse cuenta en un momento de tu vida, aunque la particularidad que tenían estos muchachitos es que tenían 25, 26 años y ya te contaban en sus canciones la vida como si tuvieran 40. Paul McCartney acá lo que cuenta es que de repente se dio cuenta que parecía ayer, solo ayer, que sus problemas o sus dificultades estaban lejos y de repente ahí se da cuenta que los tiene encima, se le vinieron los años encima. Y además, de repente no soy ni la mitad del hombre que creí que iba a ser. Y sobre mí se cuelga una sombra de duda, de desesperanza. Es lo que está contando en su canción Yesterday, Don Paul McCartney, por ejemplo. Pero bueno, da para mucho análisis. Volvemos al tema de la mentira. De hecho, a veces uno se miente a uno mismo, ¿no? Pero yendo concretamente a algunos ejemplos que busqué para el asunto de la mentira, estábamos hablando de hechos que están considerados como históricos, como confirmados, como corroborados, y que sin embargo no son más que exageraciones, falsificaciones, hechos que no fueron tal como se nos los cuenta. Por ejemplo, episodios legendarios que no son más que mentiras elaboradas o campañas realizadas por alguien para lograr algún objetivo. Una de las más cercanas y más impactantes fue la excusa que utilizó la fuerza de los Estados Unidos en el año 2003 para atacar a Irak, afirmando que estaba elaborando armas de destrucción masiva que podrían acabar con la vida de varios países, y con esa excusa se produjo esta invasión y el resto de hechos gravísimos que terminaron con la vida de cientos de miles de personas y que costaron millones y millones y millones de dólares del presupuesto de los Estados Unidos. Bueno, nunca se encontraron tales armas y toda una guerra que se mantuvo y se llevó adelante se basó en una mentira. Los organizadores de la época dijeron, nuestros informantes nos aseguraron que existían las armas, y sobre esta falsedad se armó nada menos que una tremenda guerra, la guerra de Irak. También cuenta la historia que en 1898 la explosión de un acorazado que pertenecía a las fuerzas de los Estados Unidos ocurrió en Cuba, se le atribuyó a un ataque por parte de los españoles y esto inició la guerra hispano-estadounidense con todas las consecuencias posteriores en la conformación de países y en la muerte de un montón de personas. Sin embargo,
Las investigaciones posteriores sugirieron que esta explosión que sufrió el buque, el acorazado Maine, en realidad fue accidental. Nadie lo atacó. Sin embargo, se utilizó ese hecho en 1898 para iniciar una brutal guerra entre España y los Estados Unidos. Una que no tuvo por ahí consecuencias tan fatales, pero que sí fue durante muchos años, yo diría 40 años, creencia supuestamente basada en hechos científicos, fue el famoso eslabón perdido entre el hombre y el simio, la teoría, la postura de la evolución del hombre por la supervivencia del más apto, etcétera, proponía que tenía que haber una cadena entre los simios que fueron evolucionando y progresando hasta transformarse en el antepasado del ser humano y en el ser humano Homo sapiens como lo conocemos hoy. Un paleontólogo presentó en el año 1912 un cráneo fosilizado encontrado en la ciudad de Piltdown, esto es en Inglaterra, y la describió y la presentó a la ciencia como el eslabón perdido. Era un cráneo que daba toda la impresión de ser algo que estaba en el medio entre un simio y un ser humano. Sin embargo, 40 años más tarde, se descubrió que había falsificado la muestra y que le encajó la mandíbula de un orangután a un cráneo humano, que si bien tenía sus años, no era de hace millones de años, y en esa falacia que el mismo científico inventó para cobrarse fama, se basó la famosa leyenda, porque ahora es una leyenda, del eslabón perdido que durante 40 años se creyó que tenía fundamento científico y los científicos de esa época la creían como una gran verdad. Otro ejemplo de una mentira, o por lo menos de una falsedad difundida, es el caso del teléfono rojo durante la crisis de los misiles entre Estados Unidos en la Unión Soviética y los misiles en Cuba. 1962 se afirmaba que había un teléfono rojo que permitía la comunicación entre Nikita Khrushchev y John Kennedy, es decir, los presidentes de los países en pugna tenían un teléfono rojo que les permitía hablarse entre ellos en caso de que llegara el momento de tomar la decisión de apretar ese botoncito. En realidad, no era una línea telefónica directa, era una línea de teletipo por la cual se podían mandar mensajes impresos, y además rojo no era nada, no había nada que fuera rojo, porque rojo es como se llama a los asuntos confidenciales. Entonces, ni era teléfono, ni era rojo, y todo el mundo creyó que sí, que había un teléfono rojo ahí disponible para ambos mandatarios, el estadounidense y el ruso. Otro ejemplo, que de hecho hasta hoy, si vos vas a un concurso de gente que sabe mucho para ver cuánto sabes de historia y te preguntan si es verdad que María Antonieta dijo, si no hay pan, que coman pasteles, vos dirías sí, efectivamente, María Antonieta fue la que dijo eso y gracias a eso se desató la revolución porque la gente pobre dijo no aguantó que una representante de la soberanía francesa dijera semejante disparate y eso. Bueno, resulta que si hubo alguien que dijo esa frase, no podía haber sido María Antonieta, porque cuando Rousseau escribió esa frase en Las Confesiones, su trabajo que se llama Confesiones, María Antonieta acababa de cumplir 9 años, no era ni princesa, ni reina, ni nada de nada, de hecho no vivía en Francia en ese momento. Los revolucionarios popularizaron esa frase para hacer creer que se trataba de María Antonieta y luego justificar nada menos que algunos de los hechos más tremendos de la Revolución Francesa, los más sanguinarios, basados, por supuesto, eso no quita que hubiera una condición de opresión para la gente más pobre, pero que María Antonieta no dijo, nunca dijo, no fue ella la que dijo, si no tienen pan, entonces que coman pasteles. Y de hecho tampoco la palabra debería traducirse pasteles, porque la palabra francesa era brioche, que es un pan endulzado cocinado con huevo. No era un pastel. En fin, toda una serie de cuestiones que se creen como verdades con fundamento, y sin embargo no lo son. Seguimos recibiendo saludos de nuestros oyentes.
Dice Gabriel, el 90% de los oyentes hasta ahora somos gente grande. Bueno sería que en lugar de Michael Jackson nos pasaran a Daniel Altamirano, como pidió la señora. Vos no tenés nada que ver, pero dijiste que dieron una lista donde no hay tango ni folclore. Una pena, un abrazo. El que lo propone es Juan, que se hace llamar Juancito, de Almirante Brown. También nos saluda, el panadero Antonio dice, está en camino una moto que le lleva algo calentito. Pero este es un hombre de cumplir. ¿Eh? No, ninguna mentira, mirá lo que nos dice Antonio. Qué grande, Antonio, el panadero de Parque Chacabuco. Bueno, veremos de qué se trata. Esperemos que la gente de recepción no se sorprenda. Así que muchísimas gracias. Después les vamos a contar a los oyentes de qué se trata esta promesa cumplida por parte de Antonio, el oyente. Hola, Gabriel y equipo, soy Maru de Aedo. Mi intuición detecta las mentiras y por lo que estudié me ayuda mucho. Dice la especialidad que ha estudiado Maru es la psicología bioenergética de Alexander Lowen, porque el cuerpo habla, diría un perito. Gracias por estar y besos a todos. Mira qué interesante, ¿eh? Psicología bioenergética. El cuerpo habla. Esa frase sí que la escuché. Aunque el perito forense se refiere a que el cuerpo habla después de que dejó esta vida. Entiendo que lo que nos propone Maru es para cuando todavía estamos vivitos y coleando. Y volviendo a la gente del chat de YouTube. La caja negra de los aviones no es negra, me dice Alicia. Y tiene razón. Esa es otra... es otra supuesta verdad que todos queremos conocer, y resulta que la caja negra es una manera de llamarla. En realidad se dice o se sabe que el color es más bien un naranja fuerte, que es el que permite que sea más fácil encontrarla en distintos paisajes, en especial en la nieve. Esto está bueno, dice Esther, un poco de cultura no viene mal. No sé si es que con esto les quiero propiciar una cultura a la fuerza, sino mostrar casos reales de la vida real cotidiana que consiste en mentiras y que, sin embargo, de hecho muchas todavía las seguimos creyendo. Y como dice ahí Susana, es naranja, efectivamente. Y también hay alguien que dice repartiendo. Vamos a ver si cuando llegue acá lo que nos han prometido queda algo para compartir. No sé. Nos siguen escribiendo, mirá, te cuento, está abierta la línea fija, no te olvides, en un ratito vamos a dar nuevamente la posibilidad de charlar en persona. Dice que cumple, es verdad, también entre las muchas efemérides que hay para recordar el día de hoy, cumple años Ian Anderson, me lo menciona Javier, que está, si no me equivoco, escribe desde Córdoba, ¿verdad? El flautista que revolucionó el rock y que creó melodías inolvidables, un estilo que se llama Respiración de Locomotora. Respiración de Locomotora es uno de los temas. Cumpleaños, ah, claro, Javier de Villa María, Córdoba. Y también añade, con respecto a la consigna, las mentiras o ficciones más peligrosas son las que nos inventamos para autoengañarnos. Está muy bueno, algo yo había anticipado al iniciar esta hora, que a veces las mentiras son las que nos queremos decir a nosotros mismos tratando de creerlo. Se suma, por supuesto yo no quise ingresar en el tema, porque tampoco me gusta generalizar, creo que a nadie le gusta generalizar, pero también sabemos esto. Dice Rosaura, te doy un lindo ejemplo de mentirosos, todos los políticos que tenemos, dice Rosaura. Claro, sin entrar a partido por partido, recordemos que parte de la labor profesional de alguien que se dedica a la política es convencernos de algunas cosas, aunque tal vez él o ella misma sepa que en realidad no está facultado para cumplirlas. Lo que se llama político en campaña, ¿viste? Que te promete algo que tal vez él mismo sepa. Pero si no tuviera la convicción, lo mismo que con un vendedor que te quiere convencer de que adquieras algo, es parte de eso, vender una esperanza, vender una opción, vender una posibilidad. Pero acá en esto yo te quiero decir, no podemos ser tan inocentes, hay que poner un poco de nuestro conocimiento, de nuestros antecedentes, porque sabemos cuando nos estamos metiendo con alguien que nos quiere vender algo, en especial del tema de la política, medio ya sabemos de qué estamos hablando.
Dice Diana de Mar del Plata, nos cuenta esto. Aún hoy nos ocultan las grandes verdades. Es tarea de cada uno saber ver un poco más allá. Es más o menos la propuesta. ¿Hasta dónde te das cuenta que te están mintiendo? ¿En qué momento te das cuenta? ¿Y qué haces al respecto? Lo que habíamos hablado, mira, está citando nada menos que a Platón, Diana, dice ella, cosa que en realidad, en rigor de verdad, todos deberíamos tomarnos el trabajo de ver también, si es cierto. La cita que nos trae Diana es: aquellos que puedan ver más allá de las sombras y mentiras de sus propias culturas nunca serán entendidos y mucho menos comprendidos por las masas. Autoría de Platón, dice la frase, en la imagen que nos envía Diana, que escribe desde Mar del Plata y que agradece el programa. Ya que están de mitos y de María Antonieta, mira, a ver, ¿quién lo firma? Jorge escribe, ahora le preguntamos, ¿desde dónde? Parece que desde algún lugar de Europa, mira. Ya que están con mitos y María Antonieta, hay un mito que cree que las medialunas son francesas. No, a ver, ¿por qué son medialunas? Nadie se lo preguntó. Dice, las primeras medialunas de la historia las hizo un panadero de Viena. Viena acababa de derrotar a los turcos, que la habían sitiado por segunda vez de manera terrible. ¿Cuál es el símbolo de los turcos? La medialuna, claramente. Y así, de alguna manera, lo que estaban haciendo era comerse a los turcos, como si fuera una venganza simbólica. Esto está documentado. Lo que no se sabe bien es cómo llegaron a París. Se especula que las llevó justamente María Antonieta, dice acá el oyente Jorge, que era austríaca, efectivamente, de la Casa de Austria. Ella era originaria de Austria, es decir, de Viena, su capital, y María Antonieta puede que haya llevado los croissant, que quiere decir luna creciente, le croissant, y en realidad no son francesas las medialunas, por más que la llamen así, sino de Austria, nos dice Jorge. Después le pido que nos aclare desde dónde es que nos está escribiendo a estas horas, 3:25 de la madrugada. Y también Javier se acordó de algo, que está muy buena esa película. Hay una película protagonizada por Jim Carrey en la que un abogado recibe una maldición. La maldición se la impone su propio hijito. Y dice, le pide al destino, a Dios o a quien sea, que por un solo día, aunque sea por un solo día, no pueda decir ninguna mentira. Y lo, digamos, irónico era que este hombre era abogado y que basaba todas sus estrategias en tergiversar la verdad. Pero claro, no podía hacer su trabajo. Les dejamos la pista para el que no la vio. El que no la vio es un clásico, pero aquel que no la vio, la verdad que es recomendable, porque también habla de la cuestión hasta qué punto es necesario ser brutalmente honesto y hasta qué punto son necesarias las mentiras para llevar adelante la sociedad como la vivimos hoy en día, y hasta qué punto a veces uno abusa de ese recurso, lo utiliza en su propio beneficio. Es toda una postura filosófica que se muestra a través del humor, por cierto. Y me completa Javier a lo que dijo el otro oyente. Mira, están conversando entre ellos los oyentes, agregando un dato a la historia de las medialunas. Los panaderos de Palacio, en Viena, como trabajaban en sótanos, pudieron oír antes el ruido de los invasores turcos que se acercaban, y dice la historia que ellos fueron los que alertaron que se venía esa invasión. Mira, interesantísimo, ¿eh? Así que bueno, muchas gracias. Están colaborando todos con el tema de las mentiras, las verdades, las medias verdades. Muchas gracias a todos por estar colaborando de esta manera. Siguen colaborando. A ver, dice: en derecho se miente para ganar. Gana el abogado que mediante un ardid, mediante mentiras y engaños, convence al juez. Y también aportan: no hay que comprar todo lo que te venden. Este es en un sentido figurativo, ¿verdad? Escribe Gonzalo de Entre Ríos: mientras viajo te voy escuchando, camionero. Qué grande, Gonzalo. Muchas gracias por estar ahí. Te dejamos nuestro saludo. Que sea una excelente jornada. Qué sacrificado el trabajo. Te juro que yo no sé si sería capaz de hacer eso. Así que felicitaciones. Y bueno, aguante, vamos. Vamos con eso. Y gracias por estar ahí sintonizando. Hay alguien anticipa que nos están trayendo churros, mirá.
Muchísimas gracias por todo lo que están contribuyendo. Ahí me aclara el oyente Jorge. Enseguida les completo. Nosotros tenemos todavía un poquitito más de material para compartir con ustedes. Gracias por estar charlando con nosotros. Mira, tengo para, mientras me terminan de completar ahí el detalle, te cuento que entre los grandes hechos de la historia de la humanidad que son mentiras, había rescatado para hoy, te conté el de la empresaria que desde el punto de vista de la ciencia ofreció algo que en realidad sabía que nunca lo podía cumplir. Algunos otros ejemplos de grandes mentiras, grandes fraudes o grandes falsedades presentadas como verdades indiscutibles son la de la empresa Enron. Ustedes recordarán, y si no yo les cuento, una empresa que malversó miles y miles de millones mediante la utilización de balances falsos. La situación financiera de la firma Enron reveló que se sustentaba en un sistema de fraude y de corrupción. Era una empresa de energía que malversó, escucha, 56 mil millones de euros utilizando falsos balances, por lo que se considera el mayor fraude corporativo en toda la historia de los Estados Unidos. Otro que utilizó también la mentira, la falsedad y el fraude para llevar adelante sus empresas fue Bernard Madoff, asesor de inversiones, que operó con lo que se conoce como esquema Ponzi o esquema piramidal, el más grande de la historia de los Estados Unidos. Es una manera de fraude que atrae a alguien a que invierta y que le pagará beneficios a los inversores anteriores. Y se lleva haciendo esta cadena, esta pirámide, que se hace cada vez más gigante, hasta que llega un momento que nadie tiene cómo responder al dinero que se está prometiendo. Lo que se hizo este hombre, 44 mil millones de euros. La Corte Suiza, está traducido a euros porque la página que estoy leyendo en realidad es europea, pero ustedes más o menos se pueden hacer a la idea. 44 mil millones en euros. La Corte Suiza estima que 3 millones de personas de todo el mundo se vieron o directa o indirectamente afectadas por este fraude de Madoff. Y como estas, hay innumerables ejemplos de empresas que finalmente, por supuesto, se termina descubriendo este movimiento que está basado en falsas premisas, en falsos saberes, en falsas inversiones, y como toda burbuja que se infla, en algún momento explota. El tema es la magnitud de las estafas. Estamos hablando de 2.000 millones, 20.000 millones, 7.000 millones, 36.000 millones y la más grande que mencionamos recién, 56 mil y pico de millones, de miles, de millones de euros, ejemplos de grandes mentiras que fueron creídas por supuesto, millones y millones de personas, porque se basaban en supuestas verdades. Gracias a la gente del chat, gracias a la gente del WhatsApp. Les recuerdo que si quieren todavía queda chance de hablar en directo, por la línea fija 4010-7242. Tienen ganas, pueden hacerlo ahora. Quieren marcar el numerito y contarnos un poco sobre mentiras, verdades. Claro, mira, aparentemente es muy conocedor del tema Jorge. Estamos aprendiendo un montón con él. Jorge me hace una aclaración que dice: lo que contó el otro oyente, que lo hizo muy resumido, por supuesto, es más complejo. Los turcos cavaban túneles hasta los cimientos de los muros para plantar minas con la idea de detonarlos. Una parte de la lucha de la defensa de la ciudad fue subterránea. En los sótanos de los edificios vecinos ponían gente a vigilar recipientes con agua. Entonces, si había vibración, alguien venía avanzando, mostraban vibración en el recipiente con agua. Se hacían las onditas en la superficie del agua. Cuando descubrían que estaban cavando del otro lado del muro, empezaban desde el interior y así detuvieron todas las explosiones, inclusive con la mecha ya encendida, llegaron a... Pero mira qué interesante, lo que nos propone Jorge, que conoce, evidentemente conoce muy bien porque nos está dando todos los detalles del tema entre Turquía y Austria, ¿verdad? Así que bueno, muchísimas gracias a todos, están colaborando muchísimo. Acá me dice que Madoff había sido presidente del Nasdaq y tenía credibilidad
pero no ofrecía mucho rendimiento. Mirá cómo están informados los oyentes. Muchísimas gracias por estas colaboraciones. Les cuento, soy Gabriel Olaizola, nos queda poco menos de media hora. Estamos cubriendo el programa que hace habitualmente Hernán García Arena, madrugada 6:30. Nos queda un ratito nada más. Tenemos a alguien ya en línea que quiere contarnos algo. Hola, buenas noches, ¿cómo estás? ¿Te escucho? Ah, bueno, está en... Ahora sí, a ver. Ay, qué lástima. Insistí que estamos para esto. Estamos esperando tu llamado. Dale de nuevo, 4010-7242. Si llamás desde el interior, 011. Si llamás desde el exterior, bueno, tampoco. 549 para entrar a Argentina, 11, Buenos Aires. 4010-7242 es la línea fija por la cual podemos charlar, que es la propuesta para estas madrugadas. Mientras tanto, mientras esto sucede, no se pudo comunicar. Te propongo que recorramos entonces la efeméride musical de la jornada de hoy. Un día como hoy, pero del año 1985, casi la pega en llegar al número uno, una canción que vamos a escuchar a continuación. El tema hacía referencia a la MTV. Los temas que elegí tienen que ver con parte de la cultura que está cantada en inglés, pero que nos han llegado también a nuestros lares, y en este caso estamos por escuchar a la agrupación de origen británico Dire Straits, que logró llegar al puesto número 4 en las listas de ventas en Gran Bretaña con esta canción, que fue cantada en parte, y también su introducción fue compuesta en parte, por el músico que pertenecía a The Police, Sting. Lo vamos a escuchar, de hecho ya podemos ir escuchando los primeros acordes de la introducción, que es un poquitito larga. Acá hay música electrónica, hay una propuesta orquestal que empieza de a poquito. Este es Sting. Y se trata de una crítica a la vida de los rockstars y de las estrellas del pop que ganaban dinero muy fácil y que tiraba la bronca a algunos que hacían trabajos comunes, como simples empleados de mudanza. Y en esa imaginación el artista creó esta canción, que fue número 4. No llegó al número 1, y ya te voy a contar por qué. El 10 de agosto, pero de 1985, Dire Straits, dinero por nada.

colaboración esta, ¿eh? Sting haciendo parte de la composición de la introducción y también ese corito que se le escucha ahí con su voz de falsete. Estaban pidiendo su lugar en la MTV, cadena que hace poquitito apagó sus transmisiones después de haber sido la primera generadora de una idea genial, que era que 24 horas al día te pasaban canciones, videos sobre canciones. Inició en 1981 y hace poquitito ya cerró sus transmisiones por falta de público, básicamente, porque existen muchísimas otras maneras de acceder a la canción que uno quiere, desde dispositivos que están al alcance de cualquiera, sin tener que pagar un cable, sin tener que esperar a que pasen una canción para ver cuándo la pasan. Dice... A ver, este oyente Javier de Villa María, qué heladón que está cayendo acá, se me ponen duros los dedos, dice. Pobre, nosotros nos quejamos acá porque les recuerdo que en Buenos Aires en este momento la temperatura se ubica en 6 grados una décima con una térmica de 4, el cielo está despejadísimo y esta va a ser la mínima para el día de hoy, lunes 10 de agosto, 4 grados, pero los siguientes días también van a ser casi igual de fríos acá en la ciudad de Buenos Aires, pero ¿de qué nos vamos a quejar cuando te contaba que para el sur del país las mínimas van a estar por debajo de los 9 grados bajo cero? Así que eso sí que es frío. Agradece la oyente Matilde. Buenísimo el tema, durísima crítica a esta señal en particular de televisión de música. Y en su letra, y el video es excelente. De hecho, sí, es uno de los primeros videos que está hecho con realidad virtual, creación de polígonos. Era un poco rudimentaria, pero bueno, estamos hablando del año 1985. Ni siquiera estaba al alcance de todo el mundo una computadora personal. Y sin embargo, se tomaron el trabajo de hacer unos personajes que se movían en tres dimensiones, todos creados por computadora, muy avanzado para su momento, en la propuesta artística del video musical de la canción que acaba de sonar, que llegó al puesto número 4, nada más, porque en la cima de esta lista, la que había llegado al número 1 en las ventas, era la señora Madonna, con un temazo de su disco de ese año, 1985. La canción se llamó Into the Groove y le ocupaba el primer puesto a los muchachos de Dire Straits y Sting, que no pudieron llegar al puesto número 1. Hemos elegido, por un gusto mío particular, para ilustrar esta efeméride del 10 de agosto de 1985, otra canción del grupo dúo pop británico Eurythmics, Annie Lennox, la cantante, y el señor Stevie Wonder en la armónica. La canción fue un exitazo que llegó al número 2 en las ventas como simple ese día, 10 de agosto de 1985, y la canción se llama Debe haber un ángel hablándole a mi corazón.

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Y así hemos llegado al final de esta nueva madrugada 6:30 acá por Radio Rivadavia, radio que está a punto de cumplir en 2 añitos nada más los 100. Así que estamos ahora en septiembre por llegar a los 98 años de transmisiones de esta señal AM630. Muchísimas gracias a todos los que nos estuvieron acompañando. Los saluda Gabriel. Hola Isola. Este trabajo fue hecho posible, por supuesto, gracias a la labor de Tony Esmoris, Lucas Herrera, quienes estuvieron trabajando. Lucas ya está a cargo de los controles del programa que viene en segundos nada más. Es el panorama más importante, más completo de toda la radiofonía argentina. Es el panorama de Mario Portugal y en este caso acompañado, como lo hace habitualmente, por el señor Javier Villa del Rotativo del Aire, servicio informativo de Radio Rivadavia. Muchísimas gracias por estar ahí. Por mi parte, les propongo que nos volvamos a encontrar a las 0 horas del inicio del próximo día, del martes 11, de 0 a 4 esta semana, reemplazando al señor Hernán García Arena. Hemos escuchado hermosas canciones, hemos estado hablando de temas muy interesantes. Antes de irnos, no quiero retirarme sin agradecerle a Antonio Presa, uno de los contactos que suele comunicarse con la radio, que nos acaba de mandar de manera generosa y sin compromiso comercial, porque nosotros no tenemos manera de devolverle lo que acaba de hacer. Con una amplia generosidad nos mandó para todo el programa, los programas de la radio, para el programa de Mario Portugal, para los que están trabajando en operación, para quien está acá en la mesa, pero unas exquisiteces de su local de panadería que está sobre Avenida Cobo. Por favor, visítenlo al 1500, una cosa alucinante lo que nos acaba de entregar. Muchísimas gracias. Va a ser todo entregado a las respectivas personas para las que él tuvo esta intención. Gracias a todos los que se comunicaron, a los oyentes que nos brindaron datos tan interesantes, tan lindos. Y bueno, ya los dejamos, como suele hacer siempre al cierre de su programa, con la agrupación denominada El Gusto es Nuestro, que habla de que hoy puede ser un gran día, y es la propuesta, que a partir de este momento inicie algo que sea positivo para todos nosotros. Muchísimas gracias, nos vemos y nos escuchamos a partir de las 0 del martes.

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0: Bueno, nos ponemos en marcha, abrigaditos. ¿Cómo les va? Buen comienzo de semana. Ya estamos iniciando la, el programa correspondiente al lunes 10 de agosto de 2026. ¿Cómo les va? Bienvenidos. Bueno, en principio hay que decirles que se abriguen, ¿eh? Porque hoy se siente el frío. Pese a que no hay una sensación térmica bajo cero, a esta hora, o por lo menos la última marca que tiene el servicio meteorológico, está hablando de 6 grados, una térmica de 4, pero no sé, se siente. Hay viento del sur a 10 kilómetros y están calando los huesos. Una máxima de 12 grados para hoy, con una presión muy elevada, casi 1.030 hectopascales, el cielo despejado, y decía, una máxima que rondará los 12 grados. Si están en Mar del Plata, atención porque se vienen lluvias aisladas, y está algo nublado, 6 grados de temperatura, 4 de térmica, la máxima que llegará a los 10 grados. Mucho frío en Bariloche, 3 grados, 4 décimas bajo cero la temperatura, 9 grados 6 bajo cero la térmica, eso sí que frío. Algo nublado, una máxima que no va a superar el grado, con nevadas previstas para San Carlos de Bariloche. En Santa Rosa La Pampa, 1 grado, 2 grados y medio bajo cero la térmica, el cielo está despejado, máxima 10. Frío en Río Grande, pero miren, no tanto como en Bariloche, 2 grados 4, una térmica de 1 grado bajo cero, se esperan 5 grados de máxima, no se habla de nevadas. Formosa, 13 grados, parcialmente nublado, máxima 18. En Salta, 8 grados cubierto. En Resistencia, 9 grados despejado, máxima 17. En Bahía Blanca, 6 décimas de grado bajo cero. Después tendremos una máxima de 9 grados. En este lunes ya tenemos los informes de todo nuestro equipo. Rocío Kalenok, Camila Hassan, Gonzalo del Monte, Rolando Klemper, Mariano Fernández, Martín Millán y el señor Juan José Moro, el hombre del tenis. En la operación técnica, el amigo Lucas Herrera. Hola Lucas, junto a Tony Smoris, la producción de Ilke Polsky y en la locución y redacción, el señor Javier Daniel Villa. Javi, ¿cómo va? Buen lunes.
1: Muy bien, muy buen día, Mario.
0: ¿Todo bien? ¿Ha sufrido el frío en esta madrugada?
1: Se me congelaron los pinreles.
0: Sí, está frío, hoy sí, sí que está para abrigarse en serio. Bueno, sí. Hay alerta amarilla, ¿no? También en
1: el AMBA. Hay alerta amarilla, sí, en el AMBA, precisamente, porque las temperaturas han bajado y mucho y continuarán bajando. Uh-huh. Luego vamos a estar ampliando.
0: Bueno, fantástico. Bueno, saben ustedes que hay una red, el WhatsApp, para que ustedes se comuniquen a través de un mensaje de texto, 1150268630, o nuestras redes, el Instagram Mario Portugal 59 y la correspondiente a Javier
1: Jvilla 17.
0: La invitación también a que se suscriban a mi canal de YouTube, Mario Portugal Novedades. Ahí, repaso.
1: Ahí hay novedades y noticias.
0: Sí,
1: ¿no?
0: Señor, hay muchas. De todo tipo, claro. A ver, ¿por dónde están pasando la información de hoy? Bueno, por supuesto que muchos anuncios, ¿no? De lo que va a suceder en esta semana. Mañana, por ejemplo, el Senado está reanudando el debate del proyecto de ley de sociedades, el Superrigi. En diputados, el oficialismo apunta a debatir reformas del Banco Central y la ley de inocencia. Y Karina Milei va a tener mucha actividad esta semana, encabeza una cumbre con legisladores bonaerenses y mañana vuelve a reunirse la mesa política del gobierno con la presencia de Sturzenegger. El canciller de Brasil llamó a la Argentina a cesar de inmediato las agresiones para normalizar relación bilateral. En tanto, el embajador argentino en Brasil regresó a Buenos Aires. Recuerden ustedes, hay que agendarse que el miércoles hay paro nacional docente universitario. Se sigue reclamando el dinero de la ley de financiamiento. Hoy comienza el juicio oral y público contra Piti Álvarez por el homicidio de Cristian Díaz. Inflación de julio, las consultoras estiman un 2%, se va a difundir el índice oficial nacional el próximo jueves. La inflación en CABA en julio fue del 2,9%. En julio cayeron las ventas PYME, 3,8 interanual, 2,7 en el año. Economía enfrenta vencimientos por 200

0: 12 billones de pesos en el mes de agosto. Bueno, se hizo el sorteo millonario del Kini 6, el tradicional quedó vacante. Ven que estamos todos acá, así que ninguno de nosotros ha ganado.
1: El que ganó debe ser el amigo que nos mandó cosas.
0: Puede ser, ahora se lo agradecemos. Ahora
1: sí, sí, claro.
0: Tradicional vacante, revancha vacante. En la segunda hubo un ganador que se llevó 4.350 palitos y él siempre sale, 44 ganadores con 5 aciertos, llevan 103 millones cada uno. Bueno, por supuesto que un fin de semana que estuvo marcado por el lamentable fallecimiento del padre de Leo Messi. Sus restos fueron despedidos en Rosario por su círculo íntimo. Atención, jubilados, hoy cobran los que perciben la mínima con documentos terminados en cero. En materia internacional, alerta en España, lo decíamos, los marroquíes llaman a entrar de nuevo en Ceuta. Están enviando mensajes por redes sociales con la leyenda "Nos vemos todos el 15". Irán advirtió que mientras Estados Unidos no cambie de comportamiento, el estrecho de Hormuz seguirá cerrado. Exige 5 condiciones que no serían aceptadas por el gobierno de Trump. Atención, el precio del petróleo abrió al alza, un tema a tener en cuenta. Israel advirtió que no retirará al ejército, rechazó el plan de Gaza, respaldado por Hamas, y se prepara otra ola, Europa, otra ola de calor extremo. En deportes, por la Liga Profesional, cayó San Lorenzo en su estadio ante Huracán 2-0, Gimnasia en La Plata le ganó 2-0 a Barraca Central, Defensa y Justicia 2-1 a Newell's, y Argentinos por el mismo marcador derrotó a Racing. Hoy juegan Banfield Belgrano, Unión Central Córdoba, y mañana Talleres enfrenta a Lanús. Los temas, en general, así un amplio, rápido repaso de lo que va marcando la actualidad de este 10 de agosto de 2026. Te vas despertando, preparando el matecito, preparando el cafecito, a lo mejor con algo rico como nosotros vamos a compartir hoy, porque tuvimos, bueno, una presencia de un amigo panadero. ¿El amigo de dónde exactamente?
1: Avenida Cobo 1598, Escobo y Crespo.
0: Sí, señor.
1: Bueno, Antonio, el panadero de Parque Chacabuco, yo lo fui a visitar el sábado. Sí. Le compré algunas cositas, allí estuvimos charlando. Uh-huh. Una gente realmente amorosa. Toda la familia trabajando en la panadería.
0: Claro.
1: Él amasando durante toda la noche. Claro. La mujer atendiendo al público.
0: Y escuchando Rivadavia.
1: Su hijo, claro, tal cual. Su hijo también atendiendo al público. Era el que estaba en la caja, es el que se lleva la tarasca, ¿no? Mientras Antonio labura como loco ahí en la panadería. Bueno, le mandamos un abrazo grande. No hacía falta de ninguna manera que mandara absolutamente nada. No,
0: pero mandó una caja enorme con cosas para todo.
1: Es una bestialidad lo que ha mandado.
0: Bueno, ya lo vamos a ir disfrutando. Antonio, abrazo enorme y gracias por esta gentileza. Bueno, para Antonio y para todos los oyentes que nos están escuchando, muchos panaderos seguramente tenemos a esta hora en la sintonía de Rivadavia. Estos son los principales títulos de este lunes.
1: Semana movida para la Libertad Avanza. Karina Milei recibirá a legisladores bonaerenses.
0: Mañana habrá una nueva mesa política, mientras Santilli y Caputo se reúnen con gobernadores en Catamarca.
1: El oficialismo proyecta sesionar en diputados tras la derrota en el Senado.
0: Zonas frías, los gobernadores frenan el recorte al gas.
1: Oscar Sago, por Rivadavia, no descartó alguna modificación a la ley de inviolabilidad sancionada por el Senado.
0: Sago señaló que el gobierno debería priorizar la problemática de la sociedad en lugar de proyectos.
1: Disturbios en el Congreso. Jorge Macri destacó la coordinación entre ciudad y nación por el operativo antipiquetes.
0: Habrían identificado al policía sin uniforme que disparó en las inmediaciones del Congreso durante el debate en el Senado.
1: Javier Milei incrementó las tensiones con Lula da Silva, criminal, comunista, corrupto y convicto.
0: El embajador argentino en Brasil llegó a Buenos Aires tras la tensión entre Milei y Lula.
1: El presidente viajará al menos 3 veces más a los Estados Unidos en lo que queda de este año.
0: Reforma laboral, acuerdo entre el gobierno, empresarios y la CGT.
1: Frente a la proximidad del paro docente universitario, el gobierno negó incumplimientos.
0: En La Plata presentan un proyecto para declarar la emergencia salarial en la municipalidad.
1: El gobierno declaró el estado de emergencia y desastre agropecuario en Buenos Aires y San Juan.
0: Por el vacunatorio VIP piden indagar a Eduardo y Chiche Dualde.
1: Fuerte reclamo de los mayoristas Sturzenegger por una normativa de la reforma laboral.
0: Economía, el dólar oficial cotiza 1.500. 1.520 pesos. El Pluma, 1.525. El Riesgo País se ubica en 451 puntos.
1: El jueves se conocerá el dato de inflación de julio. Se estima cerca del 2%.
0: De acuerdo a CAME, en julio cayeron las ventas PYME.
1: Marcos Galperín cuestionó el dato sobre la caída del consumo.
0: Preocupación en el mercado. El Tesoro captó 4 billones de pesos y no están registrados en ningún lado.
1: La presión tributaria formal experimentó un fuerte cambio distributivo entre los que más y menos ganan.
0: Para la Unión Industrial es preocupante la pérdida de empleo y la caída de la actividad.
1: Volvieron las filas para cargar GNC en La Plata y alrededores. Por cuarta vez en lo que va del año, se suspende el suministro interrumpible de gas.
0: 3 millones de hectáreas quemadas se convirtieron en campos de uso productivo.
1: La industria minera creció un 11,4% interanual.
0: La cosecha de maíz con rendimientos promedio de 79 quintales por hectárea.
1: Último adiós a Jorge Messi. La familia lo despidió en una ceremonia privada.
0: La iglesia organiza una colecta nacional para la visita del Papa León XIV a la Argentina.
1: Fentanilo contaminado. Se detectaron falencias en los controles de la ANMAT y el Instituto Nacional de Medicamentos sobre los laboratorios.
0: Conmoción en Córdoba. Un nene de 3 años murió tras ser atacado por un perro de raza pitbull.
1: La justicia investiga la muerte de un médico hallado en la habitación de un hotel en el barrio porteño de Montserrat.
0: Cambiaron el postnet de una estación de servicio y se robaron 38 millones de pesos.
1: Comienza el juicio contra Piti Álvarez por el crimen de Cristian Díaz en Villa Lugano.
0: Preparan la reapertura del paso Cristo Redentor en Mendoza.
1: Gorros, bufandas, cuellitos, guantes y camperas gordas. Alerta amarillo por frío extremo en Buenos Aires.
0: Internacionales, el ejército israelí continuará en la franja de Gaza.
1: Irán advirtió que el estrecho de Hormuz estará cerrado hasta que Estados Unidos acepte todas las condiciones.
0: El precio del petróleo abrió al alza por la incertidumbre sobre la reapertura del estrecho de Hormuz.
1: Rusia destruyó un almacén de insumos médicos de la Organización Mundial de la Salud en Ucrania.
0: El Pentágono alertó a las autoridades por la escasez de armas y municiones.
1: El presidente ucraniano afirmó que Corea del Norte desplegará hasta 50.000 soldados en Rusia.
0: Crece la tensión entre Estados Unidos y Brasil. Trump revocó la visa de su embajadora.
1: Estados Unidos, una mujer y su beba murieron al volcar la lancha en la que circulaban cerca de la Estatua de la Libertad.
0: Se agrava la salud del expresidente norteamericano Joe Biden.
1: Apagones en Cuba. El gobierno aprobó medidas para que los habitantes de la isla produzcan su propia energía.
0: Miles de personas marcharon en Ceuta contra la crisis migratoria.
1: Europa se prepara para otra ola de calor extremo, la quinta desde mayo.
0: Deportes, por la fecha 4 del torneo clausura, el clásico San Lorenzo Huracán quedó del lado del Lobo, que de visitante ganó 2-0.
1: Argentinos le ganó a Racing también 2-1.
0: Gimnasia de local derrotó a Barracas por 2-0. Defensa y Justicia le ganó a Lanús por 2-1.
1: Con 2 partidos continúa la cuarta fecha.
0: A las 19, Banfield Belgrano, y a las 21:15, Unión de Santa Fe Central Córdoba de Santiago del Estero.
1: La Academia se quedó con 10 tras la expulsión por un codazo de Maravilla Martínez.
0: Boca confirmó al ecuatoriano Ener Valencia como refuerzo.
1: El presidente de River hablará el miércoles de la crisis del equipo.
0: Tenis, Thiago Tirante perdió con Lerner Tien y se despidió del Master 1000 de Montreal.
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0: Vamos avanzando cuando hay que, insisto, advertirle a nuestros oyentes que hace mucho frío, ¿eh? 6 grados la temperatura, 4 grados la sensación térmica y puede seguir bajando. Una máxima de 12 grados. Bueno, vamos a la portada de Clarín, tiene como título destacado: para reactivar el consumo, el gobierno ahora busca que los bancos presten dólares. Podrán utilizarse en la construcción de viviendas y en la compra de autos. Declaraciones del juez Jorge Gorini, integra el Tribunal Oral Federal número 2, que condenó a la expresidenta Fernández de Kirchner a 6 años de prisión. Dice el juez de la causa Vialidad: Cristina no está proscripta, está condenada. Sin habilitación del PJ, el Partido Nacional no permitiría una candidatura de la expresidenta para evitar ser intervenido por la justicia. Europa, en alerta por la amenaza de una quinta ola de calor extremo. Nuevo enfoque sobre uno de los tumores más graves entre las mujeres. Según especialistas, dice Clarín en portada, la mayoría de los tumores de ovario se generan en las trompas de Falopio, que se pueden extirpar para disminuir así el riesgo de padecer ese cáncer, uno de los más mortales. La nieve, pesadilla para camioneros y bendición para el turismo. El Paso Cristo Redentor, principal cruce terrestre del Mercosur hacia el Pacífico, que conecta Mendoza con los Andes, llegó al récord histórico de días cerrados por nieve. La foto, bueno, es lo que sucedía entre el arquero de San Lorenzo ayer y un jugador de Huracán, Gil, descontrolado, una reacción incomprensible, lo dejó fuera de juego, de figura en el Mundial a un cabezazo absurdo. San Lorenzo pasaba a perder 2-0 con Huracán y el ecuatoriano Caicedo, autor de los dos goles, festejó con el gesto del topollillo. Esto desató la furia de los locales y todo derivó un tumulto en el área que terminó con el arquero paraguayo Orlando Gil pegándole un cabezazo en la cara a Blondel. En dos recuadros, último adiós a Jorge Messi. En una ceremonia íntima con toda la familia, Leo despidió a su padre. Y Secretos del Señor Teatro. En un libro, Carlos Rottenberg rinde homenaje y cuenta lo que no se ve de la actividad. Título que tiene en portada, en este lunes 10 de agosto de 2026, el matutino Clarín. Nos damos una vuelta por La Plata, portada del diario Hoy.
1: La política impositiva agrava la desigualdad salarial. Un informe revela que entre 2019 y 2026 los salarios altos redujeron su carga tributaria, mientras que los más bajos sufrieron un impacto mayor. La lluvia de inversiones extranjeras sigue sin caer. La inversión extranjera directa se mantuvo baja en el primer semestre, mientras la distribución de utilidades fue récord. El peronismo toma fuerza en el Congreso ante el desorden oficialista. A pie de página denuncian injerencias extranjeras en las elecciones francesas. En el centro de la primera plana, los muchachos de Gimnasia festejando. En Gimnasia está imparable. También a nivel deportivo, pero no con la misma trascendencia que tiene el fútbol, concluyó la etapa local de los Juegos Bonaerenses y una fotografía da cuenta de un momento de la largada de una carrera pedestre. Y un título, Mario, que seguramente es el que estabas esperando para este momento. Científicos crean perros hipoalergénicos. Es muy importante esto. Sobre todo porque, bueno, aquellos que estornudan...
0: ¡Wow!
1: ¡Uy, cómo está! Bueno, en la ciudad de La Plata, provincia de Buenos Aires, este también, lo saco y lo peleamos.
0: Sí, señor.
1: 2 grados 7 décimas, la humedad 98%, el cielo despejado. Pero atentos porque la sensación térmica está en 6 décimas de grado, apenitas. Hace mucho frío, ¿eh? La mínima pronosticada se ubica en 3, la máxima en 11, y hoy estará el cielo algo parcialmente nublado.
0: Bueno, muchos títulos del ámbito deportivo en la portada de Crónica. El destacado, claro, el clásico Huracán San Lorenzo, San Lorenzo Huracán Globo por las nubes, titula Crónica. Histórico triunfo de Huracán en el nuevo gasómetro. Con un doblete de Jordi Caicedo, el equipo de Parque Patricios venció el ciclón 2-0 en su estadio después de 25 años. Y de haber tenido mejor puntería, podría haber goleado. Derrota en la paternal, Racing no pudo con un Argentinos ideal. También, refuerzo de lujo, Boca presentó a Ener Valencia. En otros títulos, las ventas minoristas PYME cayeron 3,8 interanual en julio. La mora se quintuplicó en 18 meses, supera el 30% fuera de los bancos. Fuerza Leo, emotiva despedida a Jorge Messi. Y Orali Público, comienza el juicio contra el Piti Álvarez. También en un recuadro, lo que decíamos en los títulos, ¿no? Un mago de Santa Fe embolsó 4.350 palos en la segunda del Kini. Eso sí que es ganar. Y después vamos a hablar del Terequino, también que tuvo un sorteo importante y un ganador que se llevó absolutamente todo. Nos metemos en el ámbito del teatro. A 70 años de la muerte de Bertolt Brecht, una semana para volver a pensar su teatro con actividades desde el Picadero hasta la Universidad de Buenos Aires. Información que amplía Camila Hassan.
3: A 70 años de la muerte de Brecht, una semana para volver a pensar su teatro. Este lunes comienzan las jornadas épicas Brecht 70 años, un encuentro que reunirá teatro, cine, lecturas y debates para revisar la vigencia de la obra del dramaturgo alemán. Las actividades comenzarán este lunes con la presentación de Muerte en el ascensor, una novela gráfica policial basada en textos inéditos de Walter Benjamin con música en vivo en el bar del Teatro Picadero a partir de las 17:30 horas. La programación continuará hasta el viernes. El martes habrá una proyección de la ópera de los Tres Centavos y un conversatorio sobre su dramaturgia en el microcine de la Facultad de Filosofía y Letras de la UBA, Juan 480, a partir de las 18 horas. Las jornadas tendrán actividades en distintos espacios de la ciudad con propuestas gratuitas, informó Camila Hassan para Radio Rivadavia.
0: Bueno, les hablaba de loterías, lo que vino, ¿no? Bueno,
1: salió,
0: por supuesto,
1: Mario,
0: que todos interesados en este superpozo que se había jugado en el Quiniseis. Bueno, el tradicional quedó vacante, 7.064 millones para la próxima.
1: No. Oh,
0: en la segunda, con 6 aciertos, hubo un ganador que se llevó 4.350 millones. Bueno, la boleta ganadora se jugó en La Criolla, Santa Fe. Y en La Revancha, con 6 aciertos, también quedó vacante, 2.919 millones. Bueno,
1: palo,
0: y en el...
1: Yo quiero un palo, nada más, por lo menos.
0: Pero escuchá el telequino, mirá.
1: A ver.
0: El telequino con 15 aciertos. Es muy difícil acertar 15 números.
1: Sí,
0: bueno,
1: tenés que tener
0: hubo
1: tarro,
0: una persona que lo ha hecho.
1: No.
0: Sí. Y se llevó, anoten. 3.189 millones, una casa rodante, dos camionetas, tres autos y una casa estilo americana.
1: Y además,
0: un viaje a Río de Janeiro,
1: ¿sí?
0: Un crucero por Argentina, Brasil, Uruguay y un viaje con crucero por el Caribe, todo para dos personas. No es mucho por un solo tipo.
1: Es mucho. No. ¿Por qué no confían en nosotros?
0: Sí, entra a repartir. No sé quién es, pero que entre a repartir.
1: Sí, bueno, tiré un billete.
0: Bueno,
1: la plata.
0: Bueno, y en el terrequino, con 14 aciertos, 26 ganadores se llevan. Mirá vos, el tipo con 15 aciertos se llevó absolutamente todo. Y lo que acertaron en el requino, 14, se llevan 236 lucas. No, esto es una injusticia. Viejo, arreglen esto porque esto no puede ser.
1: A ver, acertan los 15 o nada.
0: No, viejo, no puede ser. Por un numerito. Bueno, vamos a la portada del diario El Territorio de Misiones.
1: Bueno, alerta por la pérdida de empleo calificado en la industria maderera. La forestoindustria atraviesa una situación compleja. Caso Lucas Amarilla, piden ampliar la investigación a los padres. Salud y accesibilidad. El banco de prótesis suma más pacientes. A pie de página, un momento deportivo, familiar, vecinal. Bueno, una ciudad entera que corrió unida. ¿De qué se trata esto? La Maratón Posadas 2026 volvió a marcar la agenda deportiva de agosto con su quinta edición en la que más de 1.200 corredores de todo el país y alrededores se concentraron en la costanera de la capital provincial. Y la fotografía los tiene como protagonistas allí, un montón de personas moviendo el esqueleto. Bueno, más títulos que nos deja El Territorio de Posadas. La búsqueda se inició ayer en Posadas. Buscan a 3 menores que se ausentaron de su hogar, de un hogar en realidad. La policía desplegó un operativo para dar con una niña de 2 años y 2 adolescentes quienes se retiraron del hogar San Francisco y hasta anoche no habían sido localizados. Por otro lado, Misionero de Karting y Supercart, con grandes carreras apóstoles, rindió homenaje a Mario Kotick. Si estás en la ciudad de Posadas, provincia de Misiones, bueno, seguramente disfrutaste un fin de semana estupendo. En este momento, ¿viste? Te decía así el canchero, 9 grados 6 décimas, está frescolari. La humedad 65% con cielo despejado. Se espera para hoy una máxima de 18 grados con cielo mayormente nublado.
0: Bueno, actualizamos datos del tiempo, no ha variado demasiado. 5, 6, la temperatura bajó un cachito. La térmica 4 grados, la humedad 82%, altísima la presión. 1029.7, esto sería sinónimo de buen tiempo. Viento del sur a 8 kilómetros, cielo despejado, una máxima que va a alcanzar los 12 grados. Bueno, como siempre, Marcelo desde El Dorado Misiones nos cuenta cómo están. 10 grados, algo nublado, 20 de máxima, la verdad que están bárbaros. Vamos a la portada del diario Sport de Barcelona. ¿Saben quién están? 2 argentinos. El Araña Álvarez y el Cholo Simeone.
1: Mirá.
0: Julián Álvarez, hoy es el día de, dice Sport, delantero argentino se incorpora hoy a la pretemporada del Atlético. No piensa plantarse, pero intensificará su presión para que el club colchonero le venda al Barça. Lo cierto es que está insistiendo el Cholo de que no lo larga, a Julián Álvarez. Bueno, nos metemos un poco en el tenis. En este caso, bueno, lamentablemente una derrota de Thiago Tirante. Lo superó Tien, pero el argentino dejó una buena imagen en Montreal. Amplía la información Juan José Moro.
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5: Muy buenos días, amigos del panorama. ¿Qué tal, Mario? Bueno, tenemos Montreal, tenemos Cincinnati y también San Marino. En Montreal, Lerner Thiem, un buen jugador californiano, 19 del mundo, con 20 años. ¡Qué futuro! Le ganó al argentino quizás de mejor resultado en los últimos tiempos, Thiago Tirante, por 6-4 y 6-4. Victoria de Mérida, otro español más, que llegó a los cuartos de final el torneo de Montreal, primera vez en un Master 1000 en cuarto de final, el tenista Mérida, que le ganó a Gris Poor 6-3, 6-1, un jugador que es con 19 años, 27 del mundo, en tanto que Rafael Jodar, la máxima esperanza del tenis español, también arribó a cuarto de final. Los jóvenes se llevan todo por delante. Dejamos Montreal y nos vamos a Cincinnati cuando volvamos.
0: Abrigarse, que vamos a tener un lunes muy frío, una máxima de 12, pero ahora hay 4 grados tan solo de sensación térmica. Buen tiempo, un cielo totalmente despejado. Nos damos una vuelta por Santa Rosa. El diario La Arena de La Pampa tiene estos títulos.
1: El dinero para las rutas va a la timba financiera. Una detallada investigación periodística sostiene que la Casa Rosada recaudó 1,5 billones para rutas nacionales y obras viales, ejecutó apenas una cuarta parte y colocó más de 1 billón de pesos en plazos fijos y títulos públicos. Revelan que Nación malversa fondos para la infraestructura vial. La Pampa y de La Pampa a Nación piden alertas tempranas ante posibles inundaciones. El Gobierno Nacional convocó para mañana una reunión del Comité Interjurisdiccional de la Región Hídrica del Noroeste de la Llanura Pampeana. En el temario se tratará la solicitud que le realizó Sergio Cilioto a Diego Santilli. Histórico, Lucas Mata entró al Salón de la Fama del Soft Fútbol Mundial. No, del softball mundial. Lee bien, Javier. Bien, bien. El pampeano es el primer argentino en ingresar al Salón de la Fama. La ceremonia de distinción se realizó ayer en el marco del torneo mundial en Canadá. Fuerte el aplauso para él. Sin respuestas, crece el escándalo por los 4 billones de pesos que se esfumaron del Banco Central. No creo que hayan desaparecido, dijo el tipo.
0: Ah, ya lo vamos a encontrar.
1: Y en algún cajón debe estar. Sí, en un Ziploc. Sí, los deben fíjense haber guardado.
0: En los vestidores, a lo mejor en los vestidores.
1: En un ratito, en el desarrollo del panorama, vamos a estar escuchando las declaraciones en conferencia de prensa de Bausili, allí en. Sí, que explicaba que. Mira, la verdad que no sé dónde está, pero en algún lado deben estar. Bueno, All Boys, otra vez campeón. Allí la fotografía de los pibes festejando con la copa en la mano. Una cosa de locos, la pasan fantástico. A nivel de obras, el gobierno provincial detalló que construirá centros de día en 5 localidades para contribuir a la salud mental. En la ciudad de Santa Rosa, provincia de La Pampa, 1 grado 2, pero la sensación térmica 2 grados y medio bajo cero, chavales. Uh-huh. La humedad 93%, el cielo despejado. Para hoy se espera una mínima de 1 grado bajo cero y una máxima de 10 grados, con cielo parcial a algo nublado para el resto del día.
0: Bueno, si quieren frío, nos escribe Julio, es de Santa Cruz, en realidad es de Tres Lagos. Dice que a esta hora, sí. 8 grados bajo cero, no, despejado, no. Una sensación térmica de 13 grados bajo cero. Así que hace un frío bárbaro. Dice que está preparando un mate para escucharnos a nosotros aquí en Rivadavia. Bueno, gracias, Julio.
1: La fresca.
0: Vamos a la portada del diario El País de Madrid, España. Tiene como temas destacados: alto riesgo de incendios por el turismo de eclipse. Las comunidades cierran parques naturales y suspenden actividades y festivales ya autorizados. Netanyahu rechaza el plan de Estados Unidos para el desarme de Hamas. Israel condiciona la retirada de Gaza a la entrega total de armas. Trump avanza en su plan para controlar la justicia. Y también, hablando de cambio climático, lo que está sucediendo con el Danubio. Danubio está seco. No. Viaje por el lecho de un Danubio desnudo por la sequía. Mirá. Dice el diario El País. Realmente es impresionante. La gran foto es la movilización en Ceuta. Ceuta se echa a la calle para reclamar solidaridad. Títulos del diario El País. Pero justamente hablaba el diario madrileño de Israel rechazando el plan de 15 puntos de Estados Unidos para el desarme de Hamás. Bueno, vuelve a desairar a Trump después de un importante anuncio. Amplía la información Rolando Klemper.
6: Tal como se esperaba, Israel rechazó el plan de 15 puntos que Estados Unidos anunció para avanzar hacia el desarme completo del grupo terrorista Hamas. En este panorama contamos hace ya un mes que el presidente estadounidense Donald Trump había revelado la firma de un acuerdo para poner fin a las actividades militares de Hamas y que esto incluía el retiro de las tropas israelíes de Gaza. Justamente por este punto clave es que sosteníamos que no podía interpretarse como un anuncio creíble. Este domingo, el primer ministro de Israel, Benjamín Netanyahu, rechazó abiertamente el plan de Trump, asegurando que sus fuerzas no abandonarán Gaza hasta que Hamás esté verdaderamente desarmado. Literalmente dijo, Israel rechaza el documento de 15 puntos durante una reunión de gabinete. No es la primera vez que Netanyahu deja desairado a Donald Trump luego de un anuncio importante en los últimos meses. De hecho, también se negó a aceptar el acuerdo de cese del fuego entre Estados Unidos e Irán porque eso incluía el fin de las hostilidades y el retiro de las tropas israelíes del sur del Líbano. En ambos casos, la negativa de Israel tiene que ver con la falta de confianza, tanto en Irán como en Hezbollah y Hamás, y explican que aceptar los términos firmados por Estados Unidos implicaría un riesgo muy grande para su seguridad. Informó Rolando Klempert, Radio Rivadavia.
0: 31 minutos pasaron desde las 4 de la madrugada. Te vas despertando, nos seguís acompañando. Estamos desde las 4, nos quedamos hasta las 6 con todo el equipo, para contarte lo que tenés que saber para estar bien informado. En principio, que hace frío, 6 grados, 4 de térmica, muy alta presión, viento del sur a 10 kilómetros. Bueno, va a ascender a 12 grados la temperatura, pero si salís por ahora, salís bien, bien abrigado. Nos damos una vuelta por Rosario, portada del diario La Capital.
1: El Invencible Arena quedó inaugurado con un gran espectáculo. Hablamos de los Juegos Suramericanos. Un recital del músico Nahuel Penisi se convirtió en el atractivo de la jornada que cerró la apertura oficial del nuevo estadio multipropósito de Rosario. Destacaron el significado de Santa Fe 2026 como un espacio de encuentro para las familias. Lo que sí preocupa es el niño. Apuran las canchas de tenis en el óvalo del hipódromo. Claro, cuando se viene el tormentazo por el efecto del niño, bueno, va a ser complicado, ¿eh? Familias del barrio Refinería viven con incertidumbre tras una intimación de la Nación para que desalojen. Fauna urbana, una invasión de molestos pájaros afecta a Rafaela y temen por Rosario. Y los pájaros deben estar pensando, una invasión de humanos, ¿no? Se acentúa la cautela en el consumo. En julio las ventas cayeron un 8%. La mora en créditos se quintuplicó y ya llega al 17,5% de los préstamos. Cada vez está peor el tema. A pie de página, a nivel deportivo, Newell's no pudo con su karma y cayó ante Defensa. Los rojinegros volvieron a sufrir en Florencio Varela. Caían por 2-0 y habían sufrido la expulsión de Jerónimo Russo cuando Cabrera clavó el descuento. Bien, algún título más que nos deja el diario La Capital de Rosario y no puede quedar ajeno a lo que sucedió este fin de semana respecto del papá de Messi. Dolor y emoción en el último adiós al padre de Lionel Messi. Despedida cargada de respeto. Fue en el cementerio privado de Pérez con la presencia del mejor jugador de fútbol de todos los tiempos. Solidaridad y sentido acompañamiento. En la ciudad de Rosario, provincia de Santa Fe, 2 grados 8 décimas. La temperatura actual, la humedad 78%, cielo despejado. Se espera para hoy una máxima que rondará los 13 grados con cielo algo nublado.
0: Vamos a la portada de Página 12. Tiene como tema destacado la nota de Alejandra Dandán. Con la deuda al cuello, se titula. El drama de los morosos en primera persona. Casi la mitad del país está endeudada y un 25% no puede pagar porque les cobran hasta 700% de interés gracias a la falta de controles oficiales. En ese punto aparecen las empresas de cobranzas que amenazan y hostigan a los deudores y sus familias a toda hora. Otros títulos, un desregulador en el Caribe, filtraron fotos de Federico Sturzenegger en viaje por República Dominicana el mismo día en que aquí fracasaba su proyecto para vender el país. Y el tema Messi, último adiós en familia, una ceremonia íntima para despedir a Jorge Messi, el padre del capitán de la selección. Títulos que destaca en su portada el matutino Página 12. Bueno, decíamos en títulos, el gobierno está reactivando esta semana su agenda y tanto en el frente interno como externo, ley de propiedad privada, escalada diplomática con Brasil. Amplía y nos informa del tema Gonzalo del Monte.
7: Tras una semana compleja en el frente interno y externo por la ley de propiedad privada y una nueva escalada diplomática con Brasil, el gobierno vuelve al ruedo este lunes con una serie de actividades que tendrán como plato principal dos reuniones. En ellas, la secretaria general de la presidencia, Karina Milei, recibirá senadores y diputados de la provincia de Buenos Aires para analizar la gestión en ese territorio, que será clave de cara a las elecciones de 2027. En tanto, un día después se reunirá la mesa política tras perder el capítulo de ventas de tierras y la ley de manejo de fuego en el Senado el jueves pasado. Ambos capítulos integraban la ley de propiedad privada que se aprobó y ya se envió a la Cámara de Diputados para su tratamiento, informó Gonzalo del Monte para Radio Rivadavia.
0: 4:36, nos damos una vuelta por Mar del Plata, la portada del diario El Atlántico, estos títulos.
1: La iglesia organiza una colecta para la visita de León XIV. Es un título que está resaltado, con letras negras y en celeste de fondo, ¿no? Como título importante. La mora de los créditos no bancarios se quintuplicó. El incumplimiento en el crédito no bancario duplica al del sistema financiero, según advierte un informe de la Universidad Austral. La mora en los créditos a personas físicas trepó al 17,5% en junio y acumuló 20 meses consecutivos de suba. El salto multiplica por casi 5 el nivel de finales de 2024, cuando estaba en un 3,6%, afectando a uno de cada cuatro deudores. Seguimos con el tema económico o costo de vida. Consultoras privadas estiman una inflación menor al 2% para julio, ponele. A nivel país, ANSES comienza el pago de las prestaciones sociales de agosto. Por decreto, adiós al Día de las Infancias y regresa el Día del Niño en agosto. Automovilismo, Ponce de León ganó una vibrante final del TC2000 en La Pampa. A nivel de fútbol, Racing terminó con 10 hombres y perdió 2-1 contra Argentinos. A pie de página, en Rosario, último adiós, nos dice el diario El Atlántico de Mar del Plata, la fotografía desde lejos de Lionel Messi caminando por, en lo que es el cementerio privado. Que a veces la prensa debería quedarse un poco más afuera de situaciones que tienen que ver con cuestiones más íntimas y personales. A nivel país, alerta por frío extremo. El Servicio Meteorológico Nacional emitió alertas por precisamente este tema para la provincia de Buenos Aires y también para la City porteña. El aviso alcanza a zonas del centro, este y sudeste bonaerense. En la ciudad de Mar del Plata, en este momento, 6 grados 2 décimas, la humedad 71%, el cielo algo nublado. Para hoy se espera una máxima de 10 grados con lluvias aisladas y el cielo mayormente nublado.
0: Bueno, enseguida vamos a estar con algunos mensajes de texto que llegan al WhatsApp de Rivadavia, 1150268630, enseguida los estamos repasando. Recordar que hoy empieza el calendario de pagos, para jubilados cobran los que perciben la mínima con documentos terminados en cero. Portada de Bae Negocios, título destacado. El consumo cayó por segundo mes, acumula una contracción del 5,5%. La debilidad de la industria de la construcción, generadoras de empleo, limita la recuperación. Consultoras estimaron que la inflación de julio se mantuvo en torno del 2%. La mesa política afina la estrategia para el debate parlamentario. Karina Milei toma su cargo el armado en la provincia de Buenos Aires. En materia internacional, Brasil. Lula da Silva piensa en un Mercosur de la energía. Títulos destacados en BAE Negocios. Bueno, decíamos que se dio a conocer números sobre el comercio minorista. Siguen siendo negativos. Los cuenta, amplía, Rocío Calenoc.
8: Las ventas minoristas de las pymes volvieron a caer en julio y acumulan un retroceso del 2,7% en los primeros 7 meses del año. Según un relevamiento de CAME, las ventas bajaron 3,8% interanual en julio y también retrocedieron 2,1% frente a junio. Fue el segundo descenso interanual consecutivo y de los 7 sectores relevados, solo uno logró evitar la caída, ferretería, con una suba del 1%. Según la CAME, la baja se explica por el agotamiento del impulso que había generado el aguinaldo durante el mes de junio y por el mayor peso de las tarifas de los servicios sobre los presupuestos familiares. En ese contexto, los consumidores mantuvieron una actitud más cautelosa y el ritmo de la actividad comercial volvió a desacelerarse. Rocío Calenoc, Radio Rivadavia.
0: 440, mensajes que llegan al WhatsApp de Rivadavia. Esto dice Javi.
1: Bueno, nos escribe esta gente maravillosa, Antonio, el panadero de Parque Chacabuco, que están allí en Avenida Cobo 1598. No hacía falta que nos enviaras todo esto, Antonio, de verdad. Pero bueno, estamos muy agradecidos todos y encantadísimos de la vida. ¿Qué más? Bueno, mensajitos que nos llegan al 1150268630. Buenos días, Mario, Javier, a todo el equipo del Panorama. Fresquito, pachomba, acá en Mar del Jujaja. Para el señor Villa, me imagino que si sacó el Kini, se va a pagar el asado para los amigos oyentes.
0: Ojalá,
1: por supuesto.
0: Me hubiera sacado,
1: claro,
0: el Kini.
1: Me hubiera sacado el Kini, yo no solo pagaba el asado, lo pagaba y me iba. Olvídate, directamente. Lo saluda Aldo de Mar del Plata. Muchísimas gracias por el saludo, Aldo. Un placer, como siempre. Mario, guapo, buenas. Qué frío, dice Minerva. Y nos deja un abrazo. Muchas gracias, sí, Minerva. Buenas madrugadas, queridos. Sí, no, gracias a vos, saluda Macaya. Buenas madrugadas, queridos amigos Mario y Javier. Qué rico, ¿qué les regalaron? ¿Me quieren decir hoy que hablamos de las mentiras con Gabriel? ¿Por qué nos mienten tanto todos los políticos? Dice la abuela Esther de Barracas. Bueno, mira, nos mandaron una cremona con dulce de leche, una cremona rellena de membrillo, medialunas. Medialunas mandó como para un qué sé yo, un ejército entero. Bueno, mandó de todo, cosas ricas, cosas deliciosas y todo para compartir aquí con la gente de la madrugada de la radio. Sí, y ese aplauso es para el amigo Antonio, panadero de Parque Chequebuque. Seguimos con más. Un día como todas las semanas, de lunes a viernes, acompañado del equipo informativo de Rivadavia. Que tengan un buen comienzo de semana, muchachos. Muchas gracias para ustedes también. Hola, muchachos, señor Villa, Portugal. Qué lindo que lean el diario de Resistencia, Chaco, también. Sería lindo, ¿eh? Soy Rodrigo. Les mando un fuerte abrazo. Bueno, muchísimas gracias, Rodrigo. En un rato, si lo tengo por aquí, ningún problema, lo leemos. Buen día, chicos. Linda temperatura para estar pescando pejerrey en la costa.
0: Pescándose una gripe.
1: En el salado o la laguna lo vence al lado de una buena fogata, dice Darío, el cocinero de Lobos. Y mientras prendes la fogata, tirá también ahí algo para que se vaya haciendo, ¿eh?
0: Claro.
1: Buen día, Mario, Javi, Lucas. Les cuento, tuve dos cosas que me hicieron muy feliz este fin de festejar. El cumple de mi papá en familia, que lo amo. Y para el asado increíble hecho por VJC, es verdad. Compramos un pan y unas cosas increíbles en la panadería de Antonio de Parque Chacabuco. Un genio, se los recomiendo. Bien. Allí en la Avenida Cobo. A él y a toda su hermosa familia les mando un beso gigante, Monona del Obelisco. Bien. Por cierto, le tengo que mandar un abrazo a Tito, que cumplió 85 pirulos.
0: ¿85?
1: Sí, y no había botella que se resistiera adelante. Estuvo adobando la... estuvo metiendo con fe y esperanza. Pero sí,
0: la pasó bien.
1: La pasó fantásticamente bien. Así que bueno.
0: Mandamos un
1: estupendo para él. ¿Algún mensajito más?
0: Dale, uno más.
1: Bien. Estuvieron hablando de los incendios, pero en realidad no sé si no es peor el tema con el agua. Las napas están totalmente por debajo de los niveles normales hace meses. Mirá. En el Rin, ya en junio, los barcos de carga habían reducido un 25% precisamente la carga. Claro. Actualmente hay producciones industriales detenidas por falta de insumos. Hay innumerables usinas que están paradas por falta de agua. En Alemania levantaron la prohibición de circulación de camiones en los fines de semana para compensar. Las cosechas tienen pérdidas graves, no es solo los incendios. Uh-huh. Esto nos lo dice Jorge, que nos escribe desde Austria.
0: Bien, nosotros estamos justamente hablando, recién hablábamos de la situación del Danubio, ¿no? Que hoy es portada en el diario El País. Sequías, incendios, falta de agua, bueno, al tema que está afrontando Europa, que en estas horas está anunciando y está previendo una nueva ola de calor. Como si fuera poco. 5 o 6 la temperatura, 4 la térmica, una máxima de 12 grados. Nos metemos en el deporte, los resultados de ayer, lo que dejó la fecha. Mariano Fernández nos informa.
9: Argentinos Juniors manda en el torneo. En el estadio Diego Armando Maradona, Argentinos Juniors superó por 2-1 a Racing y se mantiene como único invicto del certamen con 12 puntos. Tomás Molina puso en ventaja al local a los 8 minutos, mientras que Hernán López Muñoz marcó el gol de la victoria a los 31 del segundo tiempo. La Academia había logrado el empate transitorio a través del defensor Ezequiel Canavo. El delantero Adrián Maravilla Martínez fue expulsado por un codazo. El defensor Marco Di Cesare se retiró lesionado con una fractura de peroné. Festejo histórico del globo. Huracán rompió una racha de 25 años y derrotó a San Lorenzo de Almagro por 2-0 en el nuevo gasómetro. El gran héroe fue el ecuatoriano Jordi Caicedo, autor de un doblete. El partido tuvo un cierre para el olvido en el ciclón, que sufrió la expulsión de su arquero Orlando Gil tras agredir con un cabezazo a Lucas Blondel en medio de los tumultos por el festejo del segundo gol del visitante. Mariano Fernández, Radio Rivadavia.
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11: El progreso es reaccionario y lo reaccionario es progresista. Levantar edificios de 30 pisos para que vivan en esos cubículos de cemento armado y aire acondicionado niños que nunca van a ver el nacimiento de un perro, niños alienados y tristes, niños que mañana estarán en manos de psicoanalistas, esto hoy no es progreso. Lo revolucionario es proponer hoy la abolición de los rascacielos. Las comunidades llamadas primitivas, tal vez habría leprosos. Habrá leprosos, pero no había psicoanalistas. Yo no sé qué es peor, si leprosos o alienados. En fin, esta es la clase de reaccionario que soy yo.
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0: 4:47, abrigarse, 5:06 la temperatura, 4 la térmica, cielo despejado, máxima 12 grados. Buen tiempo, pero vamos a tener algunas jornadas con días realmente fríos. Vamos a las efemérides de este 10 de agosto. Hoy es el Día del León.
1: ¿Eh?
0: Sí, es el Día del León, el rey de la selva. No sé si algún otro va a festejar también esta jornada. Sí, bueno. Es el Día del Biodiesel, porque en 1893 se puso en marcha el primer modelo de Rudolf Diesel. En Argentina es el Día de la Fuerza Aérea, porque en 1912 se creó la Escuela de Aviación Militar. Y es el Día de la Isla de los Estados, porque en 1883 murió el comandante Luis Piedrabuena, defensor de los derechos argentinos en la Patagonia. Y en el santoral es San Lorenzo. Justo hoy es San Lorenzo, después de lo que
1: justo
0: pasaron.
1: Hoy.
0: Bueno, San Lorenzo, que es el patrono de los cocineros, vaya nuestro abrazo también y saludo para ellos. Bueno, en materia política, 10 de agosto de 1519, Hernando de Magallanes parte de Sevilla para dar la vuelta al mundo. 1792, Revolución Francesa, fuerzas populares toman el Palacio de las Tullerías, la residencia real en París. 1806, invasiones inglesas, el capitán Santiago de Liniers intima la rendición del general Guillermo Carr Beresford. 1814, general San Martín es nombrado gobernador intendente de la provincia de Cuyo. 1878, nace en Buenos Aires el abogado socialista Alfredo Palacios. 1951, nace en Colombia el economista Juan Manuel Santos, dos veces presidente. Y en 1988, muere en Estados Unidos el doctor Arnulfo Arias, tres veces presidente de Panamá. 10 de agosto de 1968, nace en Suiza el tenor Salvatore Lichitra, gran voz de la ópera, con interpretaciones como Creo que todavía puedo oír.

materia de cultura, 10 de agosto de 1814, nace en Alemania el industrial Henri Nestlé, el de la alimenticia. Abre en 1815 la primera Academia de Dibujo de Buenos Aires. En 1886 abre en la ciudad de Buenos Aires el registro civil. 1909 nace en Polonia el empresario Manuel Cielicki, que murió en Buenos Aires en 1998. 1912 nace en Brasil el escritor Jorge Amado, el de Clavo y Canela. 1929, Juana de Ibarburu es proclamada Juana de América. 1962, nace en Estados Unidos la escritora Susan Collins, la de los Juegos del Hambre, y ese día estrena Spider-Man en Estados Unidos. 2010, en la Antártida sucede la temperatura más baja de la historia, 93 grados 2 décimas bajo cero. Eso sí que frío. 2019, muere en su celda en Estados Unidos el magnate financiero Jeffrey Epstein. En materia de innovación, 1897, Félix Hoffmann registra el ácido acetil salicílico, aspirina. 1909, nace en Estados Unidos el luthier Leo Fender, el de las guitarras. En 1945, muere en Estados Unidos el inventor Robert Goddard, el de la cohetería moderna. 10 de agosto del 2013, muere en Estados Unidos la cantante Idi Gorme, ícono de la canción en castellano por temas como Sabor a mí. No.

En espectáculos, 1943, 10 de agosto, nace en Estados Unidos la cantante Ronnie Spector. 1947, nace en Escocia el cantante Ian Anderson, el de Jethro Tull. En 1955, nace en Buenos Aires el actor y humorista José Luis Gioia. En 1959, nace en Estados Unidos la actriz Rosanna Arquette. En 1959, nace en Buenos Aires el dramaturgo Pompeyo Audibert. En 1960, nace en España el actor Antonio Banderas. 8 años después, nace en Buenos Aires el actor Fabián Vena. Vaya el abrazo para él. 1993, Papo tocan en Madison Square Garden, Nueva York, con B.B. King. 1997, nace en Estados Unidos la modelo Kylie Jenner. 2003, muere en Buenos Aires el director de TV Martín Clutet. 2022, muere en Buenos Aires la cantante Karina Bismara. Y en el 2023, muere en Italia la actriz Antonella Dualdi, de Doble Vida. En deportes, 10 de agosto de 1914, nace en Buenos Aires el piloto Carlos Menditegui. 1966, nace en Buenos Aires el basquetbolista Hernán Montenegro. 1971, nace en Irlanda el futbolista y director técnico Roy Kane. 1973, nace en Buenos Aires el futbolista Javier Pupi Zanetti. Y en 1977, nace en Rosario la hockeyista sobre césped Luciana Aymar. Vaya el beso enorme para ella. 10 de agosto de 1999, nace en Estados Unidos el cantante Dayglow, gran aparición musical con temas como Can I Call You Tonight?

6 minutos faltan para las 5 de la mañana. Te vas despertando de a poquito. Vamos, que es lunes. 5 grados 6 la temperatura. Hay una térmica de 4 grados. Prepárate para abrigarte porque hace frío. El cielo está despejado. Hay altísima presión. Casi 1030 hectopascales. Hay viento del sur a 8 kilómetros. Humedad 82%. A las 7:39 ya vamos a divisar el sol. Vamos a tener un día con sol, afortunadamente, en este lunes. Lo que va a ascender la temperatura a los 12 grados. De a poquito, como marca Lucas, nos vamos metiendo para contarte parte de la historia de la música ciudadana. 10 de agosto de 1903. Nació en Buenos Aires el periodista, poeta y letrista Dante Lingera. Concebido como Francisco Bautista Rímoli, fue hijo de un calabrés y se crió en un conventillo situado en Independencia, 1543, desde donde pronto debió internarse en las calles crudas de la vida, ya que quedó huérfano y no le quedó alternativa que buscar sustento. Trabajó de cantinero, aunque a pesar de carecer estudio, su gran pasión era el periodismo y la escritura. Ejerció el oficio primeramente en el diario matutino La Argentina, cuando tenía tan solo 16 años. Luego fue al Telégrafo, pasó por La Montaña, aunque su gran salto fue en 1924, en la revista El Canta Claro. Fueron épocas donde ya para siempre había perdido su verdadero nombre y se impuso su irónica ocurrencia, Dante Alingera, sin omitir la letra, que no pertenece a la inicial de un segundo nombre, sino que alude de forma burlona a Dante Alighieri, de la Divina Comedia. A lo largo de su carrera, incursionó los más variados formatos líricos, escribió algunas piezas teatrales para conjuntos filodramáticos y llegó a poner en escena la titulada Mambrú se fue a la guerra. Creó, entre otras, la revista infantil El Purrete y la publicación de fútbol La Cancha, pero su más importante invención llegó en 1928, con la canción moderna que luego, con el auge del cine, devino en la exitosa Radiolandia, ya en manos del editor Julio Korn. Por si fuera poco, su pluma supo escribir versos serios, se metió en la poesía romántica, que firmaba con otros seudónimos, como Arnaldo Demos y Onofre de Alvear. Su libro finalmente llegó en 1933, Semos Hermanos. Dante Alingera también trabajó en el género ciudadano, donde escribió numerosos tangos musicados por populares compositores como De Caro, Sima, Marcucci, Precona, De la Cruz e incluso algunos con música propia. De los más populares, Boedo, Ufa, Yo me quiero divertir, Olor a madre, Bailarín, Pajarito, este último grabado por Carlos Gardel, quien además tuvo en su repertorio y le llevó a París su Cómo nos divertimos, con música de De Caro. La llama de Dante Alingera se apagó prontamente un 15 de julio de 1938, integrante de una trilogía poética de la más alta exposición popular con Celedonio Flores y Carlos de la Púa. El porteño fue una palabra superior y maestro del poema lunfardo. Vamos a recordar su obra de esta forma, con un tango del 2004, la música de Juan Tata Cedrón, la letra de Dante Alingera y el cuarteto Cedrón interpretando Fiaca.

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0: artista, poeta y letrista Dante Alighiera. Su letra para este tango de 2004, la música de Juan Tata Cedrón, la interpretación del Cuarteto Cedrón para Fiaca.
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0: Le damos la bienvenida a los de las 5 de la mañana. ¿Cómo les va? Vamos, estamos comenzando una semana, lunes 10 de agosto de 2026. ¿Qué tenés que saber? Bueno, te vas a enterar, porque en esta hora ya estamos desde las 4 informando, pero ahora en esta hora vamos a incrementar todas las noticias para que estés, bueno, bien anoticiado de todo lo que tenés que conocer en este comienzo de semana. En principio, que hace frío. 5 o 6 la temperatura en la ciudad autónoma, 4 grados la térmica, el cielo está despejado, la presión elevada, 1029.7 hectopascales, corre viento del sur a 8 kilómetros, una máxima que llegará a los 12 grados. Una semana, por lo menos el martes, también frío, ¿eh? Mañana 6 grados de mínima, el miércoles 8. En Mar del Plata, 6 grados, 4 de térmica, algo nublado, se esperan lluvias aisladas, máxima 10. Nevadas en Bariloche. Bueno, hace mucho frío en Bariloche. Hasta hace un rato había una térmica casi de 10 grados bajo cero. Se esperan nevadas, máxima de 1 grado. Santa Rosa Alpamba también frío, 1 grado. Despejado, máxima 10. Río Grande, 1 grado bajo cero de térmica, 2 grados la temperatura, una máxima de 5 grados. Formosa, parcialmente nublado, máxima 18. Salta, cubierto, máxima 8 grados. Despejado en Bahía Blanca, frío, pero después ascenderá a los 9. En Resistencia, 9 grados, despejado, máxima 17. Enseguida estamos con los informes de todos nuestros especialistas: Rocío Calenó, Camila Hassan, Gonzalo Del Monte, Rolando Klemper, Juan José Moro, Mariano Fernández, Martín Millán. En la operación técnica, señor Lucas Herrera, junto a Tony Esmoris. La producción de Eric Spolsky. En la locución y redacción, el señor Javier Villa. Y ustedes, ustedes, por supuesto, dándonos el presente y lo que quieran opinar en un breve mensaje de texto al WhatsApp de Rivadavia, 1150268630. En una jornada que tiene, como anticipo, algunos de los títulos, bueno, el gobierno y el Senado empieza a tomar nuevamente el debate del proyecto de ley de sociedades, el Superrigi, esto va a ser mañana. El oficialismo apunta a debatir reforma del Banco Central, ley de inocencia. Karina Milei está encabezando una cumbre con legisladores bonaerenses y se va preparando para mañana un nuevo encuentro de la mesa política del gobierno con la presencia de Sturzenegger. El canciller de Brasil llamó a la Argentina a cesar de inmediato las agresiones para normalizar la relación bilateral. En tanto, el embajador argentino en Brasil regresó a Buenos Aires. El miércoles habrá un paro nacional docente universitario por el financiamiento. Comienza el juicio oral y público contra Piti Álvarez por el homicidio de Cristian Díaz. Inflación de julio. Las consultoras estiman el 2%. Se difunde el jueves. En tanto, en la ciudad autónoma fue del 2,9%. En julio cayeron las ventas PYME, 3,8 interanual, 2,7 en el año. Economía enfrenta vencimientos por 212 billones de pesos en agosto. En el Quini 6, el sorteo millonario. En la segunda, un ganador se llevó 4.350 millones. Los restos del padre de Leo Messi fueron despedidos en Rosario por su círculo íntimo. Atención, jubilados. Hoy perciben los que cobran la mínima con documentos terminados en cero. En materia internacional, alerta en España. Los marroquíes llaman a entrar de nuevo en Ceuta. Irán advirtió que mientras Estados Unidos no cambie de comportamiento, el estrecho de Hormuz seguirá cerrado. Exige condiciones que no son aceptadas por Estados Unidos. El precio del petróleo abrió al alza. Israel advirtió que no retirará el ejército y rechazó el plan de Gaza respaldado por Hamas. Se prepara otra ola de calor extremo en Europa. En deportes, por la Liga Profesional, San Lorenzo cayó en su estadio en Turacán 2-0. Gimnasia en La Plata le ganó 2-0 a Barraca Central. Defensa y Justicia 2-1 a Newell's y Argentinos 2-1 a Racing. Hoy completan Banfield Belgrano, Unión Central Córdoba. Algunos de los temas que van conformando la actualidad de este lunes 10 de agosto de 2026. Frío en la ciudad autónoma. Nosotros a las 5 y 5 ya estamos empezando a ampliar todo lo que tenés que saber para tener mucha información.
2: Sí. Semana movida para La Libertad Avanza. Karina Milei recibirá a legisladores bonaerenses.
0: Por la tarde mantendrá un encuentro con senadores y diputados de la provincia.

0: Provincia, acompañados por Sebastián Pareja, diputado y principal armador del Espacio Libertario.
1: Además, la Secretaría General de la Presidencia realizará mañana una nueva mesa política en Casa Rosada, mientras que el jefe de gabinete, Diego Santilli, junto con el ministro de Economía, Luis Caputo, mantendrán un encuentro con gobernadores en Catamarca.
0: El oficialismo proyecta sesionar en diputados tras la derrota del oficialismo en el Senado.
1: El bloque libertario, conducido por Gabriel Bornoroni, estima reabrir el recinto el próximo miércoles 26 de agosto, con un temario centrado en la modificación de la Carta Orgánica del Banco Central y en una nueva versión de la Ley de Inocencia Fiscal.
0: Por el momento no hay convocatoria a comisiones previstas para la semana próxima.
1: El senador libertario por la Ciudad de Buenos Aires, Agustín Monteverde, defendió por Rivadavia el proyecto de Ley de Inviolabilidad de Tierras.
2: Las tierras no se extranjerizan, eso es una brutalidad. Las tierras siguen siendo argentinas. Lo que en todo caso cambia es el titular, que puede ser un extranjero. El artículo 20 de la Constitución Nacional, ya que nos decimos tan constitucionales, establece que los extranjeros son iguales que los argentinos. Pero no, lo que están sosteniendo es que no, un extranjero no es lo mismo que un argentino. Entonces no somos tan constitucionales. Que estuvimos defendiendo legítimamente hasta hace dos semanas de que no somos discriminatorios y demás. Sí somos discriminatorios.
0: El senador Monteverde también se refirió al apartado de los desalojos. Esto decía:
2: el problema, que uno de los problemas que tiene el mercado de alquileres en la Argentina es el temor que tienen los propietarios a ofrecer sus inmuebles en alquiler y que el inquilino en algún momento no solamente deje de pagar, sino que se quede a vivir ahí. Y que después sacarlo sea una cosa imposible y que lleve años, como realmente ocurre en la Argentina hoy.
1: Zonas frías, los gobernadores frenan el recorte al gas.
0: Se trata del recorte al régimen de subsidios que quedó paralizado en el Senado. Aunque el oficialismo consiguió la media sanción en diputados, gracias al respaldo de los gobernadores dialoguistas, esos mismos mandatarios ahora mantienen congelado el proyecto por considerar que la Casa Rosada todavía no canceló los compromisos asumidos durante la negociación.
1: El diputado del Movimiento Integración y Desarrollo, Oscar Sago, por Rivadavia, no descartó alguna modificación a la Ley de Inviolabilidad sancionada por el Senado.
3: Verdaderamente hay que ver cómo quedó bien el tema de desalojo express, cuáles son los tiempos, cómo son, de qué manera, cómo actúa el fiscal, cómo actúa la justicia. Digo, todas esas cosas bien punto y coma. Bueno, ahora cuando venga, primero viene al Congreso, el Congreso van a pasar por las comisiones, las mismas comisiones que ha pasado en el tema del Senado, y ahí veremos bien cómo está.
0: Para Oscar Sago, el gobierno debería priorizar la problemática de la sociedad en lugar de proyectos. Advirtió que no hay que seguir apuntando a lo que es la macro.
3: Más que proyectos, creo que habría que priorizar la problemática que tiene la sociedad, que sigue, lamentablemente, no podemos seguir apuntando a lo que es la macro. Me parece que hubo algún problema. Nosotros, al haber tenido el tema de esto, de haber abierto las importaciones así tan ferozmente, muchas pymes, muchos comercios y muchas pymes han bajado su persiana. Eso trae desempleo. El desempleo creció, en vez de crecer, creció. Y una situación que, si bien se pudo controlar, no eliminar la inflación de cuajo, sino controlarla, este mes ya la tenemos un poquito encima de lo que estuvo el mes pasado.
1: Disturbios en el Congreso. Jorge Macri destacó la coordinación entre ciudad y nación.
0: Aseguró que ambas administraciones trabajan de manera conjunta ante este tipo de situaciones.
1: En ese contexto aludió a las diferencias con Patricia Bullrich por la atribución de ese resultado. Siempre hay alguna disputa simpática para ver quién fue el autor del fin de los piquetes. Somos dueños conjuntos, señaló.
0: Habrían identificado al policía sin uniforme que disparó en las inmediaciones del Congreso durante el debate en el Senado.
1: Se trataría del comisario inspector Gustavo Antonio Gauna. Según supo la Agencia Noticias Argentinas, el oficial forma parte de la máxima cúpula de la Policía Federal Argentina.
0: Durante las protestas, con graves incidentes, se difundieron fotos y videos que mostraban al hombre armado y sin identificación visible, que integraba el operativo policial comandado por la ministra de Seguridad Nacional, Alejandra Monteoliva.
1: Javier Milei incrementó las tensiones con Lula da Silva.
0: Lo hizo al repostear una publicación de la cuenta Medio Independiente de Brasil, en la que se reproducían palabras del congresista republicano Carlos Jiménez, quien había acusado al presidente de Brasil de ser un criminal comunista corrupto y convicto.
1: El embajador argentino en Brasil llegó a Buenos Aires tras la tensión entre Milei y Lula.
0: Daniel Raimondi se reunirá con el canciller Pablo Kirno para evaluar el vínculo bilateral y definir los próximos pasos. La presentación, representación oficial en Brasil, quedará a cargo de María Emilia Cortés, jefa de la Cancillería, en calidad de encargada de negocios.
1: Javier Milei viajará al menos 3 veces más a los Estados Unidos en lo que queda de 2026 y podría volver a Brasil en octubre si es que gana Bolsonaro. El informe lo trae Rolando Klemper.
4: El presidente argentino Javier Milei viajará al menos 3 veces más a los Estados Unidos en lo que queda de 2026. El mandatario, que viene de viajar a Perú para la asunción de Keiko Fujimori y luego a Ecuador para reunirse con Daniel Noboa y a Colombia para la asunción de Abelardo de la Espriella, ya tenía en su agenda un viaje a Nueva York para participar de la Asamblea General de las Naciones Unidas, que se realizará el 8 de septiembre. Pero este domingo se confirmaron 2 nuevos viajes a los Estados Unidos. El primero de ellos será a Washington, el 14 de octubre, para participar de una conferencia por el mes de la herencia hispánica, actividad que reunirá a dirigentes políticos, empresarios, inversores, representantes diplomáticos y referentes de esa comunidad. El segundo es a Miami los días 14 y 15 de diciembre para participar de la cumbre de jefes de Estado del G20, cuya presidencia temporal está en manos de los Estados Unidos, y allí Trump deberá entregar la posta al Reino Unido, que presidirá el bloque durante 2027. En ese marco, Radio Rivadavia pudo saber que Milei también podía volver a viajar a Brasil en caso de que Flavio Bolsonaro se imponga en las elecciones presidenciales de octubre frente a Lula. Las elecciones generales serán el 4 de octubre, pero todas las encuestas indican que ambos candidatos deberán enfrentarse en una segunda vuelta el 25 de ese mismo mes. Quien gane esta elección asumirá la presidencia el 1 de enero en Brasilia. Por lo tanto, si gana Bolsonaro, ese podría ser el primer viaje de Milei en 2027. Informó Rolando Klempert, Radio Rivadavia.
0: Reforma laboral, acuerdo entre el gobierno, empresarios y la CGT.
1: Mediante un DNU, el gobierno logró destrabar la renegociación de aproximadamente 800 convenios colectivos de trabajo que se encontraban paralizados por la reticencia de empresarios y sindicalistas. Inicialmente, la norma fijaba que el tope del 2% para las cuotas solidarias se calcularía únicamente sobre el salario básico convencional, reduciendo al mínimo el volumen de dinero recaudado por los gremios.
0: La nueva normativa establece que el límite del 2% para las cuotas solidarias ahora se calculará sobre todas las sumas remunerativas normales y habituales que cobre el trabajador mensualmente, y excluyó de ese tope a los aportes empresariales con fines sociales o asistenciales.
1: Frente a la proximidad del paro docente universitario, el gobierno negó incumplimientos.
0: La medida de fuerza anunciada para este miércoles será en reclamo de la aplicación de la ley de financiamiento.
1: Capital Humano afirmó que el 10 de junio se firmó un acta paritaria con los gremios y se acordó un incremento salarial del 24,33% distribuido en 2 tramos. 21,33% en junio y 3% en octubre. Además, quedó pendiente otro encuentro con plazo límite hasta el 15 de septiembre.
0: En La Plata presentan un proyecto para declarar la emergencia salarial en la municipalidad.
1: La iniciativa girada al Consejo Deliberante prevé congelar los sueldos del intendente, sus funcionarios y concejales y reducir al menos un 30% la planta política.
0: El ahorro, según informa, sería destinado a mejorar los sueldos de los trabajadores municipales.
1: El gobierno declaró el estado de emergencia y desastre agropecuario en Buenos Aires y San Juan.
0: La medida busca atender a los productores afectados por fenómenos climáticos el año pasado. En la provincia de Buenos Aires se aplicó por inundaciones en el centro del territorio, en San Juan por daños por granizo en explotaciones frutihortícolas.
1: Por el vacunatorio VIP piden indagar a Eduardo y Chiche Dualde.
0: Fiscal Tayano solicitó que el expresidente y su esposa declaren junto a sindicalistas, legisladores y empresarios por el desvío de vacunas durante la pandemia. La maniobra ocurrió hace 5 años y medio en el Ministerio de Salud durante el gobierno de Alberto Fernández. Ahora deberá resolver la jueza María Eugenia Capuchetti.
1: Fuerte reclamo de los mayoristas a Sturzenegger por una normativa de la reforma laboral.
0: Según advierten los empresarios, la norma terminó desvirtuando la promesa original de evitar que los empleadores se vean forzados a financiar estructuras que encarecen el costo laboral de manera obligatoria.
1: Según explicó la entidad, las compañías están obligadas a efectuar contribuciones al Instituto Argentino de Capacitación Profesional y Tecnológica para el Comercio, incluso en aquellos casos en los que el trabajador no reciba capacitación.
0: El mecanismo representa una recaudación superior a 30 mil millones de pesos anuales, fondos que se distribuyen entre determinadas cámaras empresarias aun cuando las compañías no hayan decidido asociarse voluntariamente a esas entidades.
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0: Bueno, sigue bajando la temperatura, es 5 grados 2, pero ahora tenemos 3 grados solamente de térmica, así que, bueno, a emponcharse hoy, por lo menos en las primeras horas, después irá ascendiendo hasta los 12 grados, pero ahora está frío, 3 de térmica, viento del sur a 10 kilómetros, bueno, abrigarse mucho. La portada de Popular, con muchos títulos deportivos, el Globo le dejó un incendio al ciclón, la foto de Caicedo, que ayer, bueno, fue el hombre que hizo los dos tantos para Huracán, que ganó un clásico muy caliente. El arquero Gil se hizo expulsar. Hacía 25 años que el Globo no le ganaba a San Lorenzo en el nuevo gasómetro y ya lleva 8 clásicos sin perder. Bronca de los hinchas cuervos y la azulgrana quedó último en su zona. El Bicho ganó todos los partidos con uno menos. Racing batalló hasta el final, pero festejó a Argentinos. No juega mañana, firmó en Boca el ecuatoriano Valencia, que jugó el Mundial y ya entrenó. Funeral en Rosario. Messi despidió a su papá junto con su familia en una ceremonia privada. Crisis diplomática, reunión de urgencia del embajador en Brasil con el canciller Quirno. Comienza el juicio por homicidio contra Pitti Álvarez. Hizo su descargo. Elegante canceló su show en Israel por lo que ocurre en la Franja de Gaza. Y Kini 6, un ganador, se llevó más de 4.300 palos y el siempre sale lo pegaron 44. Títulos de portada de Popular. Nos vamos a la portada del diario Río Negro, tiene estos títulos.
1: Milei afina sus vínculos con los gobernadores por las reformas. Aunque debió desistir de las leyes de tierras y manejo del fuego, La Libertad Avanza mantiene sus prioridades parlamentarias y electorales. Para progresar, la Casa Rosada necesita a los mandatarios, especialmente los patagónicos, y busca evitar conflictos con ellos y posibles aliados provinciales. En Río Negro, la recaudación provincial subió 9% en julio, su mejor registro desde marzo. En la región, Catriel acelera el desarrollo de su parque industrial. En tanto, en Neuquén, los siniestros viales bajan, pero las infracciones siguen en alza. Y una fotografía en el centro de la primera plana del diario Río Negro nos muestra a gran parte de la familia de Leo Messi, quien despidió a su padre en Rosario en medio de numerosos gestos de cariño. Y el diario Río Negro, bueno, le dedica un par de páginas a todo este tema. En la ciudad de San Carlos de Bariloche, en este momento, 2 grados 3 décimas bajo cero. La sensación térmica, 7 grados 9 bajo cero. La humedad, 64%. El cielo parcialmente nublado. Y atenti, porque para hoy se estima una mínima de 4 grados bajo cero y una máxima, Tomás, se van a morir el calor, un grado nomás.
0: Upa, bueno, abrigarse.
1: Por la mañana, parcialmente nublado. Para la tarde y la noche, se proyectan nevadas.
0: Bueno, atención, vuelve a la calle Corrientes, una obra con Valentina Bassi, una historia sobre la crueldad y la discriminación. Se llama Salvajada, nos da detalles Camila Hassan.
6: Salvajada vuelve a la calle Corrientes con Valentina Bassi y una historia sobre la crueldad y la discriminación. La obra, escrita por Mauricio Cartún a partir de Juan Darien de Horacio Quiroga, regresó a la cartelera porteña después de pasar por el Teatro Cervantes y el Metropolitan, donde fue vista por más de 40.000 espectadores. La historia sigue a Juan Darien, un tigre convertido en hombre que crece rodeado de afecto, pero también perseguido por el odio y el rechazo por ser diferente. Con dirección de Luis Rivera López y protagonizada por Valentina Bassi y Pablo Mariuzzi, Salvajada ganó 5 premios ACE, incluido el oro para Mariuzzi, y recibió además varias nominaciones. La obra se presenta los martes a partir de las 20 horas en el Teatro Astros, Avenida Corrientes 746. Informó Camila Hassan para Radio Rivadavia.
0: El diario Le, por supuesto, está destacando en su portada el triunfo de Huracán. Topodora, hablando, bueno, por supuesto, de Caicedo. Un momento de euforia, quiero pedir disculpas. Caicedo intratable de un histórico triunfo Huracán y desató la furia con el festejo de su segundo gol. El Globo volvió a ganar en el nuevo gasómetro 25 años después. Esto ocupa toda la portada del diario Olé. El triunfo de Huracán, histórico, claro, sobre San Lorenzo. Nos ocupamos ahora del diario de Mendoza. Nos vamos a la portada del diario Los Andes, que tiene este título, Javier.
1: Bueno, la fotografía allí tiene, festejando a los muchachos. El Tomba está de racha. Allá... Espera que... A ver si los títulos me ayudan en este momento. Jugando un gran primer tiempo, pero sufriendo al final, Godoy Cruz venció 2-1 a Chaco Forever de la mano de sus goleadores Axel Rodríguez y Martín Pino. Fue la cuarta victoria consecutiva en el torneo y la sexta en el Gambarte, donde permanece invicto. Más abajo, el gobierno posterga créditos destinados a dos obras clave: la búsqueda de financiamiento para el metro tranvía y el tren de cercanías se hará recién el año que viene. Provisoriamente se destinan recursos del Fondo de Resarcimiento. A nivel de política, crece la tensión entre los bomberos voluntarios y seguridad. Un informe del diario Los Andes, la opción del seguro de retiro para completar la jubilación. Si te interesa el tema, te vas al diario Los Andes directamente y así buscas la historieta esta. A nivel de medicina, universidades públicas con los mejores promedios en residencias y la fotografía de Lionel Messi, cabeza gacha, se despidió de su papá Jorge junto a su familia en una ceremonia íntima. Nos vamos directamente a ver qué es lo que sucede en la ciudad de San Carlos de Bariloche. No, en Mendoza capital. ¿Qué estás diciendo, Javier? Sí, si somos mendocinos, hablamos de Mendoza. 5 grados 2 décimas la temperatura actual, la humedad 58%, el cielo nublado. Para hoy se espera una mínima de 0 grado, ni frío ni calor, y una máxima de 8 grados, con nevadas matinales y el cielo mayormente nublado para el resto de la jornada.
0: Bueno, recuerdo loterías, el 15-6, el tradicional, quedó vacante, así que prepárense para el miércoles, 7.064 millones. En la segunda, con 6 aciertos, un ganador se lleva 4.350 millones. Se jugó en la Criolla, Santa Fe. En la revancha, con 6 aciertos, quedó vacante, 2.919 millones. Y el siempre sale, que tuvo dólares, los 3 millones, tuvo con 5 aciertos, 44 ganadores, se llevan 68.181 dólares cada uno. El telequino, bueno, tuvo una boleta afortunada, que se llevó con 15 aciertos, 3.189.595.000 pesos, pero eso no es todo. Se lleva una casa rodante, dos camionetas, tres autos, una casa de estilo americana, un viaje a Río de Janeiro, un crucero por Argentina, Brasil, Uruguay y un viaje con crucero por el Caribe, todo para dos personas. Y aparte, una caja de fósforo.
1: Ya, más o menos. A ver, yo vengo en bondi todos los días, disculpame.
0: Bueno, y aparte una tarjeta sube con 3.000 pesos.
1: Con 3.000 pesos.
0: Bueno, infernal lo que se llevó el tipo del telequino. En el requino,
1: un crack.
0: Bueno, el requino, el que casó 14 aciertos, que fueron 26 ganadores, se llevan 236 mil pesos. Bueno, así está la cosa.
1: Ni para las expensas
0: no alcanza. Bueno, nos ocupamos nuevamente del tenis. No juega Sinner en Cincinnati. Díaz Acosta fue campeón en San Marino. Toda esta información la aporta Juan José Moro.
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8: Y ahora, Mario y amigos de la mesa, vamos al torneo de Cincinnati, cuyo cuadro será sorteado en el día de mañana. Torneo importante, Master 1000, previo al US Open, nada menos, del 13 al 23 de este mes se disputa. Y la última noticia es que Sinner dio baja por lesión en la rodilla derecha, el número uno del mundo. Ahora me centraré en llegar al US Open, dijo. Tampoco sabíamos que iba a estar allí ya con anticipación Alcaraz en el torneo de Cincinnati, que ahora tiene como principales figuras a Zverev y a Djokovic. Facundo Díaz Acosta, que anduvo con altibajos, ganó el Challenger de San Marino, superando en la final a Mili Polikak, un jugador de Serbia, por un concluyente marcador 6-1, 6-4, y vamos a ver si recupera, no obstante y con continuidad, su nivel Facundo Díaz Acosta, que brillara tanto en Buenos Aires hace 3 años. Hasta mañana.
5: 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Economía.
0: El dólar oficial cotiza 1.520 pesos, el blue a 1.525, el riesgo país se ubica en 451 puntos.
1: El jueves se conocerá el dato de inflación de julio.
0: Con estimaciones de privados y del Banco Central se ubicaría otra vez cerca del 2% luego del 1,9% en junio.
1: En julio cayeron las ventas pymes.
0: Bajaron un 3,8% interanual y acumulan un retroceso del 2,7% en lo que va del año.
1: En la comparación con junio, la contracción fue del 2,1% según el informe de CAME.
0: Marcos Galperín cuestionó el dato sobre la caída del consumo de CAME.
1: El empresario destacó que Mercado Libre creció un 38% en moneda constante y puso en duda los indicadores de la Cámara Argentina de la Mediana Empresa que en julio, como decíamos, reportó bajas en 6 de 7 rubros de consumo masivo. Milei reposteó el mensaje y lo calificó de masterclass.
0: Preocupación en el mercado. El Tesoro captó 4 billones de pesos y no están registrados en ningún lado.
1: Ante la pregunta de un periodista, esto le contestaba el titular del Banco Central, Santiago Bausili.
9: No tengo mucha respuesta, Patrick, porque es una pregunta que corresponde hacer al Tesoro. No creo que hayan desaparecido. Puede ser que no las haya traído acá. Estoy seguro que si buscamos bien, en algún lado están. Son bastantes como para no encontrarlos.
0: La presión tributaria formal experimentó un fuerte cambio distributivo.
1: Entre el 2019 y 2026, mientras los trabajadores con salarios más elevados se vieron beneficiados por una reducción de impuestos de hasta 7,8%, aquellos de menores ingresos sufrieron un leve incremento del 0,4% en su carga fiscal global. Son números del Instituto Argentino de Análisis Fiscal.
0: Para la Unión Industrial es preocupante la pérdida de empleo y la caída de la actividad.
1: Por Rivadavia, el presidente de la entidad, Martín Rapalini, le pidió al gobierno que reactive la economía.
10: Mira, hay varios aspectos en tu planteo. El primer punto es la pérdida de empleo, ¿no? Que nos preocupa. Nosotros vemos que desde el año pasado hay un ritmo, desde la última parte del año estábamos en 5.000 puestos de trabajo, este año estamos en torno a 3.000 puestos de trabajo de pérdida. Y eso está relacionado con la caída de la actividad. Eso también es una de las propuestas que estamos haciendo, porque bueno, cuando uno ve el EMAE está bien, mantiene los niveles, va creciendo, pero cuando ves sectores como la construcción, textil, calzado, metalmecánica, están un 20% abajo. Entonces, creo que hay que poner el ojo ahí para reactivar la economía.
0: Volvieron las filas para cargar gas natural comprimido en La Plata y alrededores.
1: Por cuarta vez en lo que va del año se suspende el suministro interrumpible de gas. La información la amplía Rocío Kalenok.
11: Por la ola de frío, las distribuidoras de gas volvieron a restringir la venta de GNC en estaciones de servicio. Es la cuarta vez en lo que va de la temporada que se suspende, hasta nuevo aviso, el suministro interrumpible para surtidores e industrias. La medida comenzó a aplicarse en La Plata y también en Mar del Plata ante el fuerte aumento del consumo residencial por las bajas temperaturas. El sistema prioriza el abastecimiento de hogares, hospitales y escuelas. Por eso, las estaciones con contratos interrumpibles solo pueden despachar el volumen garantizado por sus contratos firmes. La restricción se mantendrá mientras continúe la ola de frío y también afecta a parte de la actividad industrial. Rocío Kalenok, Radio Rivadavia.
0: 3 millones de hectáreas quemadas se convirtieron en campos de uso productivo.
1: Según un análisis satelital del INTA, en los últimos 20 años, una de cada 4 áreas incorporadas a actividades agrícolas, ganaderas o forestales había registrado incendios.
0: La industria minera creció un 11,4% interanual.
1: La suba fue impulsada por el litio y la sal. El sector mantiene su ritmo de crecimiento durante el 2026, según el INDEC.
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0: La cosecha de maíz con rendimientos promedio de 79 quintales por hectárea. Amplía la información Martín Edgardo Millán.
12: Muy buenos días, equipo del Panorama. Les comento, la cosecha de maíz con destino grano comercial alcanzó el 73,7% del área apta a nivel nacional, con un rendimiento promedio de 79,1 quintal hectárea. Si bien las labores continúan avanzando, la persistencia de la elevada humedad ambiente demora el secado de los granos y limita el ingreso de las cosechadoras en distintos sectores del país. Como resultado, el progreso de las labores mantiene una demora de 15,6 puntos porcentuales respecto de la campaña previa y 11,5 frente al promedio de las últimas 10 campañas. Por otro lado, a medida que progresa la recolección en gran parte del área agrícola, los rindes obtenidos continúan en línea con las expectativas de la campaña, lo que permite sostener una proyección de producción nacional en 64 millones de toneladas. Martín Millán, Rivadavia Agro.
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0: ...5.31, si estás en la Ciudad Autónoma de Buenos Aires y vas a salir, abrigate. 3 grados una décima, la sensación térmica 5.2 la temperatura, la humedad 82%, está alta la presión, 1029.8 hectopascales, hay viento sur a 10 kilómetros, una máxima que llegará a los 12 grados. Vamos a la portada del diario La Voz del Chaco en este lunes, estos títulos.
1: Sabadini dijo, estamos ante una causa de gran magnitud, estamos hablando del caso Exxen. El fiscal federal reveló detalles de la investigación que derivó en más de 20 allanamientos simultáneos en el Chaco y Corrientes, en una causa que apunta a una presunta maniobra de lavado de activos vinculada a una cadena de gimnasios, actividades comerciales, criptomonedas y movimientos patrimoniales bajo análisis. A nivel del interior de la provincia del Chaco, en Villa Ángela continúan los trabajos de cuneteo en diferentes sectores. Casos policiales, madrugada sangrienta en Resistencia y Corzuela. Y por otra parte, insólito robo en Sáenz Peña, notas de desarrollo del diario La Voz del Chaco. A nivel deportivo, fútbol, fin de semana gris para los chaqueños. En básquet, Villa y un proceso histórico de transformación.
0: Mirá,
1: estoy
0: vos
1: transformando, Mario.
0: Sí, sí, yo sé que te noté raro.
1: ¿Viste? Sí.
0: Distinto, va.
1: Me agregué, sí, ¿no? Cosas.
0: Te queda lindo,
1: estoy usando, ¿viste? Qué bien queda, me lindo queda, sí. Se me nota un poquito.
0: Sí.
1: Bueno, Huracán venció a San Lorenzo en el nuevo gasómetro. Vaca Muerta con récord de producción. La Argentina podría aportar el 1,1% de la producción mundial de petróleo en 2026. El dato, que surge de un informe de BBVA Research, contrasta con el peso de los tres mayores productores del planeta, Estados Unidos, Rusia y Arabia Saudita, que en conjunto concentran el 39% de la oferta mundial. En la ciudad de Resistencia, provincia de Chaco, 9 grados 9 décimas la temperatura actual, la humedad 60%, con cielo parcialmente nublado para hoy, se espera una máxima de 17 grados con cielo mayormente nublado.
0: Para los que están esperando el diario de Córdoba, enseguida vamos adelante. Títulos que tiene en portada El Cronista. El gobierno concentrará su poder de fuego en el fin de las PASO y un puñado de reformas prioritarias. La mesa política será el eje vertebral de las negociaciones legislativas. Expectativa por el IPC de julio, titula El Cronista. El mercado entre un riesgo desacoplado y tasas pendientes de la inflación y el tesoro. Con el crédito frenado por la alta morosidad, los bancos ponen su liquidez en bonos públicos. Karina Milei y el canciller Kirchner adelantan su viaje a China. Y también apunta 20,8%. La presión tributaria promete ser la más baja desde el 2006. Títulos de portada del diario El Cronista. Vamos ahora a la portada de La Voz del Interior de Córdoba.
1: La economía crece, pero la falta de crédito frena la recuperación. Pese al avance de la actividad y al gran salto de las exportaciones, la fuerte caída de financiamiento condicionó el desempeño económico en la primera parte del año. Desafíos de la nueva clase media. Yo te diría que los desafíos son poder comer día a día. Sí. Un estudio de la Universidad Nacional de Córdoba revela el peso de las deudas y el pluriempleo. La ministra Monteoliva en Córdoba. Títulos que tienen que ver con lo deportivo. Racing festejó un triunfo necesario. La Academia le ganó 1-0 a San Miguel y escala en la Primera Nacional, allí en Nueva Italia. Y por otra parte, Instituto disfruta de su gran presente. Luego de ganarle el sábado a Gimnasia, Gimnasia de Mendoza, el entrenador Diego Flores valoró la victoria. Más títulos de La Voz del Interior. Por exceso de velocidad, 12.000 infracciones. Se trata del 10% de los autos controlados en Córdoba capital en el último año. Se duplicó la cantidad de locales vacíos. La vacancia trepó al 13,7% en julio, según datos del Colegio de Inmobiliarios. Un título que tiene que ver con lo policial y lo social. Un pitbull atacó a un niño de 3 años y lo mató. El trágico hecho sucedió en el barrio Suárez. El perro lo agredió en plena calle, directamente. A pie de página, la fotografía que circula por todos los periódicos con Messi caminando junto con su familia, con su gente, bueno, en el cementerio privado. Messi en el último adiós a su papá Jorge. En la ciudad de Córdoba, capital de provincia, 2 grados 8 décimas, la humedad 76%, la sensación térmica 1 grado 4, está fresquete. Para hoy se espera una máxima de 14 grados con cielo algo a parcialmente nublado.
0: Sí, estoy con mensajes que llegan al WhatsApp de Rivadavia. Nos da noticia José Héctor Vera que hay secundario para adultos en Salta, inscripciones abiertas hasta el 31 de agosto, distintas orientaciones. Y también habla de un taller gratuito de preparación para el nacimiento, clases presenciales, estarán organizadas en 5 módulos. Bueno, hay un teléfono para comunicarse. Desmontes ilegales en Tartagal, recuperar el bosque va a llevar hasta 30 años. Ya se calculan daños, más de 21.800 millones. Destrucción de más de 11.000 hectáreas de bosque nativo en la finca Cuchuy. Es un daño ambiental cuya recomposición podría demandar entre 20 y 30 años. Y también nos habla José de un escenario crítico en la construcción salteña. Menos empleo y caída de salarios. En el trabajo formal del sector se perdieron un 6% de los puestos en mayo, la segunda baja más fuerte del país. Y los sueldos perdieron un 7% interanual, una de las contracciones más pronunciadas a nivel nacional, información que procede desde Salta. Gracias, José Vera. Mensajes que llegan al WhatsApp de Rivadavia.
1: Buen día, gente linda. Llegamos tarde al arranque del programa. Buena semana, nos dice Gabriel desde Lloret de Mar. Le mandamos un abrazo. Porque es un dormilón. Y bueno, ahí está. Bueno,
0: lo perdonamos.
1: Ya, yo prometí que algún día iba a traer mis fotos de los zancos y sí, se las voy a pasar. Pero bueno, ya veremos. Buenos días a los amigos del panorama, que a esta altura no sé cuántos son. ¿Cómo que no sabe cuántos son?
0: Somos como 3.
1: Sí, 4. Bueno, a ver, también si sumamos a Moro, a las chicas, a los chicos, somos una banda muy grande.
0: Eso sí, una banda grande.
1: Ya estoy en Bahía Blanca, pero añorando los días en las grutas, dice Edu, ya no sé de qué lugar pertenezco, ustedes sabrán entender. Lo que queremos saber es que, ¿qué haces en las grutas, flaco? Claro, es así. Buenos días, mis compañeros de todas las mañanas, arrancar con Tutti, que así es mejor, que mal... qué mal el rojo, pero bueno, dice Néstor Muti desde Espeleta, cuídense del fresquete.
0: Que del fresquete.
1: Bueno, muchas gracias, estimado. Algunos mensajitos más. Betty, la mujer de Antonio, que nos han tratado tan pero tan bien allí en la panadería, porque pasamos por Parque Chacabuco, que nos han mandado un montón de cosas. Dice, gracias por la visita, Javier y equipo, los mejores que de la radio, qué sé yo, soy Bea la esposa. En realidad, no hacía falta que mandaran nada, pero bueno, estamos encantadísimos.
0: Sí, lo vamos a disfrutar mucho.
1: Con el este. Buenos días, equipo. Compañía Marcelo, los escucho desde Valencia.
0: Mira qué bien.
1: Bueno, y tenemos un montón de mensajes más, pero bueno, es lo que hay.
0: Bien, 5.39, abrigate, 3 grados, la sensación térmica, una marca máxima que llegará a los 12.
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0: Último adiós a Jorge Messi.
1: La familia lo despidió en una ceremonia privada realizada en el cementerio El Prado, en la localidad de Pérez, cerca de Rosario. El encuentro se desarrolló bajo un fuerte operativo de seguridad y con la presencia de familiares y personas del círculo más cercano.
0: Recordamos, el padre del capitán de la selección murió el sábado a los 68 años después de atravesar un periodo de problemas de salud.
1: El signo de la presencia en Argentina del Papa León XIV habla por sí solo.
0: Lo destacó por Rivadavia Marcelo Colombo, presidente de la Conferencia Episcopal Argentina, ante la proximidad de la visita al país del Santo Padre.
13: La verdad que son 2 días y medio o 3 casi, hará lo que pueda, el signo de su presencia ya es muy, muy hablante y esperamos que pueda así hacer pie en nuestra sociedad este deseo suyo de poner la humanidad en el centro, ¿no? Que esto es quizás el sentido más profético de su ministerio, magisterio estos meses.
1: La Iglesia organiza una colecta nacional para la visita del Papa León XIV a la Argentina.
0: La Conferencia Episcopal Argentina convocó a toda la comunidad mediante un video a sumarse a la campaña solidaria el 22 y 23 de agosto en parroquias, capillas y colegios de todo el país para costear el recibimiento del sumo pontífice.
1: Fentanilo contaminado. Se detectaron falencias en los controles de la ANMAT y el Instituto Nacional de Medicamentos sobre los laboratorios.
0: Lo revela un informe del gobierno realizado en el marco de la causa. Las fallas, en particular, se cometieron en las plantas donde se fabricó ese anestésico vinculado a la muerte de 90 pacientes.
1: Conmoción en Córdoba, lo leíamos recién. Un nene de 3 años murió tras ser atacado por un perro de raza pitbull.
0: Ocurrió en el barrio Villa La Lonja, al sur de la capital provincial. El menor fue trasladado de urgencia a un centro de salud, pero no resistió ante la gravedad de las heridas.
1: La justicia investiga la muerte de un médico hallado en la habitación de un hotel en el barrio porteño de Montserrat.
0: David Marchi salió de la guardia del hospital Piñero para ir a un cajero y desapareció por 4 días. El SAME confirmó el deceso, presumiendo en primera instancia que se trataría de un suicidio. No se informaron más detalles sobre la mecánica del hecho.
1: Cambiaron el postnet de una estación de servicio y se robaron 38 millones de pesos.
0: Sucedió en la localidad bonaerense de San Martín. Las cámaras de seguridad fueron una de las principales herramientas para reconstruir la maniobra. Un hombre simuló cargar combustible y adulteró el aparato. Luego de una investigación, 4 personas fueron detenidas.
1: Comienza el juicio contra Pity Álvarez por el crimen de Cristian Díaz en Villa Lugano.
0: El músico podría declarar hoy en la primera audiencia. El proceso tendrá 11 jornadas y contará con unos 70 testigos. El Tribunal Oral número 29 ratificó la fecha tras desestimar el pedido de suspensión planteado por la defensa.
1: Preparan la reapertura del paso Cristo Redentor en Mendoza.
0: Luego de los trabajos de despeje en la ruta, Argentina lista todo y espera el visto bueno de Chile para el avance del tránsito varado. En Uspallata priorizarán el avance del transporte pesado. Recordemos que hay más de 1.500 camiones que esperan para cruzar.
1: Alerta amarillo por frío extremo en Buenos Aires.
0: Gorros, bufandas, cuellitos, guantes, camperas más gordas. El servicio meteorológico anticipa para hoy una temperatura mínima de 4 grados en la ciudad de Buenos Aires y una máxima de apenas 12. Esperan registros más bajos en el conurbano y una sensación térmica que podría descender aún más.
1: Para mañana, en tanto, se espera una mínima de 6 grados y máxima de 12 con cielo parcialmente nublado.
5: Internacionales.
0: El ejército israelí continuará en la franja de Gaza.
1: El primer ministro Benjamín Netanyahu rechazó el plan respaldado por Donald Trump y aseguró que sus tropas seguirán en territorio palestino hasta que el movimiento islamista Hamas esté realmente desarmado.
0: Irán advirtió que el estrecho de Hormuz estará cerrado hasta que Estados Unidos acepte todas las condiciones.
1: Piden el fin de la ofensiva contra Teherán y sus aliados, el levantamiento de las sanciones económicas, el desbloqueo de activos iraníes y una compensación por los daños provocados durante la guerra.
0: El precio del petróleo abrió al alza por la incertidumbre sobre la reapertura del estrecho de Hormuz.
1: El Brent alcanzó los $84 con 79 por barril. El West Texas Intermediate logró llegar a los $79 con 29 centavos. Irán, en tanto, mantiene conversaciones con Omán para definir nuevos corredores de navegación.
0: Rusia destruyó un almacén de insumos médicos de la Organización Mundial de la Salud en Ucrania.
1: La estructura contenía suministros médicos humanitarios destinados a los centros de salud de la línea del frente, principalmente suministros de emergencia. La agresión se sumó a bombardeos cruzados con drones que causaron al menos 5 muertes.
0: El Pentágono alertó a las autoridades por la escasez de armas y municiones.
1: El Departamento de Defensa de Estados Unidos exige que se acelere la producción por el faltante derivado de la guerra contra Irán. El subsecretario Stephen Finberg dio a los contratistas militares un máximo de 21 días.
0: El presidente ucraniano afirmó que Corea del Norte desplegará hasta 50.000 soldados en Rusia.
1: Se trata de una cifra superior a su estimación de 30.000 realizada en julio. Volodymyr Zelensky adelantó que le pidió ayuda a Corea del Sur para que preste apoyo a su defensa aérea.
0: Crece la tensión entre Estados Unidos y Brasil. Trump revocó la visa de su embajadora.
1: Washington tomó esa decisión luego de la demora de Lula para recibir cartas credenciales del nuevo representante diplomático de Estados Unidos. Decisión fue rechazada con dureza por el gobierno de Brasil, que calificó como falsas las razones esgrimidas por la administración Trump.
0: Estados Unidos, una mujer y su beba murieron al volcar la lancha en la que circulaban cerca de la Estatua de la Libertad.
1: En la embarcación iban 14 personas. Las víctimas fatales tenían 27 años y 5 meses. Los peritos investigan las causas del siniestro. Por lo pronto, el capitán de la nave fue imputado por 13 cargos de imprudencia temeraria.
0: Se agrava la salud de Joe Biden por el avance del cáncer.
1: Uno de los hijos del expresidente estadounidense confirmó que la enfermedad hizo metástasis en los huesos y otras partes del cuerpo.
0: Apagones en Cuba. El gobierno aprobó medidas para que los habitantes de la isla produzcan su propia energía.
1: Se eliminaron aranceles para importar equipos solares, eólicos y de biomasa. Además, autorizaron a ciudadanos y empresas a vender electricidad a la red nacional. Buscan paliar la profunda crisis del sistema energético en todo el país.
0: Miles de personas marcharon en Ceuta contra la crisis migratoria.
1: Bajo el lema "Ceuta no se rinde", acusaron de abandono a la administración de Pedro Sánchez y pidieron su renuncia.
0: Europa se prepara para otra ola de calor extremo, la quinta desde mayo.
1: Esta semana se esperan máximas de entre 35 y 42 grados en Italia, España y Francia. Este pronóstico, además, agrava el riesgo de incendios en el sur de Gran Bretaña, los Alpes, los Balcanes y la Península Ibérica.
5: Deportes.
0: Por la fecha 4 del torneo clausura, el clásico San Lorenzo Huracán quedó del lado del globo, que de visitante ganó 2-0.
1: Argentinos le ganó a Racing también por 2-1.
0: Repasamos los resultados de los otros partidos y la agenda de la jornada. Lo hace Mariano Fernández.
14: Repasamos los otros resultados del domingo y la agenda del lunes de la Liga Profesional de Fútbol Argentino por el torneo Clausura 2026. Festejos de Gimnasia y El Halcón. Gimnasia de Esgrima La Plata superó 2-0 a Barraca Central con gritos de Colazo y Torres. Por su parte, Defensa y Justicia le ganó 2-1 a Newell's Old Boys con tantos de Román y Pérez. Cabrera descontó para el conjunto rosarino. Agenda del lunes. La fecha se completa este lunes con 12 encuentros. A las 19 horas, Banfield se medirá ante Belgrano. A las 21:15, Unión de Santa Fe recibirá a Central Córdoba de Santiago del Estero. Mariano Fernández, Radio Rivadavia.
1: La Academia se quedó con 10 tras la expulsión por un codazo de Maravilla Martínez.
15: Luego la revisión en campo, observo el jugador número 9 de Racing, aplica un golpe con el codo en la cara del jugador argentino Junior. Decisión final, tarjeta roja.
0: Kevin Gutiérrez habló sobre la falta que recibió de Maravilla.
16: La verdad que al principio no lo escuché porque fue un golpe muy fuerte, la verdad que tengo un tajo enorme. Y nada, después me pidió disculpas, me dijo que fue sin intención. Y nada, obviamente le acepté la disculpa, pero tengo un tajo enorme.
1: El técnico del Ciclón, Pipo Grosito, dijo que la derrota es dolorosa.
0: En tanto, Jordi Caicedo le pidió perdón a los hinchas del Cuervo por el festejo que desató la gran pelea del Clásico.
17: Quiero pedir disculpas por el acto que tuve dentro del campo. Las personas que son cercanas a mí saben que eso no me caracteriza. Por ahí salir del campo no me gustó, y más por un acto como ese. La verdad que bueno, eso me sentó mal ya cuando estaba en el banco. Fue un momento de euforia, pero bueno, por ahí también los que se dedican a esto saben cómo funciona.
1: Boca confirmó a Ener Valencia como refuerzo.
0: El ecuatoriano ya se puso a las órdenes del Vasco Arruabarrena en función del duelo de mañana ante Recoleta por la ida de los octavos de final de la Copa Sudamericana.
1: El presidente de River hablará de la crisis del equipo.
0: Stefano Di Carlo confirmó que hará declaraciones el miércoles cuando el millonario visite desde las 21:30 a Independiente Santa Fe en Bogotá por la ida de los octavos de final de la Sudamericana. River, recordemos, lleva 6 derrotas consecutivas.
1: Y hablamos de tenis. Thiago Tirante perdió con Lerner Tien y se despidió del Masters 1000 de Montreal.
0: El argentino cayó por 6-4, 6-4 ante el estadounidense número 19 del mundo. El platense, de 25 años, subirá al puesto 49 del ranking ATP y se ubicará por primera vez entre los 50 mejores del mundo.
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0: Han pasado 52 minutos desde las 5 de la mañana. Recordá que si estás en la Ciudad Autónoma de Buenos Aires, salí abrigado. 5 grados 2 la temperatura, 3 grados 1 décima la sensación térmica. Y no sé si puede bajar un poquito más. El humedad 82%, alta la presión 1029.8 hectopascales. El viento corre del sur a 10 kilómetros, 7:39, ya va a empezar a amanecer y vamos a empezar a tener el sol sobre nuestras cabezas. Una máxima de 12 grados para hoy, pero por ahora salir bien, pero bien abrigado. ¿Te estás despertando? ¿Ya estás tomando el primer cafecito, el primer mate? Quizá comiendo algo rico, como estuvimos comiendo nosotros, merced al amigo Antonio, ¿no?
1: Así es.
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0: Muy bien. Bueno, 5:52 para los que recién se van levantando. Estos son los principales títulos.
1: Semana movida para la Libertad Avanza. Karina Milei recibirá a legisladores bonaerenses.
0: Mañana habrá una nueva mesa política mientras Santilli y Caputo se reúnen con gobernadores en Catamarca.
1: El oficialismo proyecta sesionar en diputados tras la derrota en el Senado.
0: Zonas frías. Los gobernadores frenan el recorte al gas.
1: Oscar Sago por Rivadavia no descartó alguna modificación a la ley de inviolabilidad sancionada por el Senado.
0: Sago señaló que el gobierno debería priorizar la problemática de la sociedad en lugar de proyectos.
1: Disturbios en el Congreso. Jorge Macri destacó la coordinación entre ciudad y nación por el operativo antipiquetes.
0: Habrían identificado al policía sin uniforme que disparó en las inmediaciones del Congreso durante el debate en el Senado.
1: Javier Milei incrementó las tensiones con Lula da Silva, criminal comunista corrupto y convicto.
0: El embajador argentino en Brasil llegó a Buenos Aires tras la tensión entre Milei y Lula.
1: El presidente viajará al menos 3 veces más a los Estados Unidos en lo que queda de 2026.
0: Reforma laboral, acuerdo entre el gobierno, empresarios y la CGT.
1: Frente a la proximidad del paro docente universitario, el gobierno negó incumplimientos.
0: En La Plata presentan un proyecto para declarar la emergencia salarial en la municipalidad.
1: El gobierno declaró el estado de emergencia y desastre agropecuario en Buenos Aires y San Juan.
0: Por el vacunatorio VIP piden indagar a Eduardo y Chiche Dualde.
1: Fuerte reclamo de los mayoristas a Sturzenegger por una normativa de la reforma laboral.
0: Economía, el dólar oficial cotiza 1.520 pesos, el blue a 1.525. Riesgo País se ubica en 451 puntos.
1: El jueves se conocerá el dato de inflación de julio. Se estima cerca del 2%.
0: De acuerdo a CAME, en julio cayeron las ventas pymes.
1: Marcos Galperín cuestionó el dato sobre la caída del consumo.
0: Preocupación en el mercado. El Tesoro captó 4 billones de pesos y no están registrados en ningún lado.
1: La presión tributaria formal experimentó un fuerte cambio distributivo entre los que más y menos ganan.
0: Para la Unión Industrial es preocupante la pérdida de empleo y la caída de la actividad.
1: Volvieron las filas para cargar GNC en La Plata y alrededores. Por cuarta vez en lo que va del año, se suspende el suministro interrumpible de gas.
0: 3 millones de hectáreas quemadas se convirtieron en campos de uso productivo.
1: La industria minera creció un 11,4%. Interanual.
0: La cosecha de maíz con rendimientos promedio de 79 quintales por hectárea.
1: Último adiós a Jorge Messi. La familia lo despidió en una ceremonia privada.
0: La iglesia organiza una colecta nacional para la visita del Papa León XIV a la Argentina.
1: Fentanilo contaminado. Se detectaron falencias en los controles de la ANMAT y el Instituto Nacional de Medicamentos sobre los laboratorios.
0: Conmoción en Córdoba. Un nene de 3 años murió tras ser atacado por un perro de raza pitbull.
1: La justicia investiga la muerte de un médico hallado en la habitación de un hotel en el barrio porteño de Montserrat.
0: Cambiaron el postnet de una estación de servicio y se robaron 38 millones de pesos.
1: Comienza el juicio contra Piti Álvarez por el crimen de Cristian Díaz en Villa Lugano.
0: Preparan la reapertura del paso Cristo Redentor en Mendoza.
1: Gorros, bufandas, cuellitos, guantes y camperas gordas. Alerta amarillo por frío extremo en Buenos Aires.
0: Internacionales, el ejército israelí continuará en la franja de Gaza.
1: Irán advirtió que el estrecho de Hormuz estará cerrado hasta que Estados Unidos acepte todas las condiciones.
0: El precio del petróleo abrió al alza por la incertidumbre sobre la reapertura del estrecho de Hormuz.
1: Rusia destruyó un almacén de insumos médicos de la Organización Mundial de la Salud en Ucrania.
0: El Pentágono alertó a las autoridades por la escasez de armas y municiones.
1: El presidente ucraniano afirmó que Corea del Norte desplegará hasta 50.000 soldados en Rusia.
0: Crece la tensión entre Estados Unidos y Brasil. Trump revocó la visa de su embajadora.
1: Estados Unidos, una mujer y su beba murieron al volcar la lancha en la que circulaban cerca de la Estatua de la Libertad.
0: Se agrava la salud del expresidente norteamericano Joe Biden.
1: Apagones en Cuba. El gobierno aprobó medidas para que los habitantes de la isla produzcan su propia energía.
0: Miles de personas marcharon en Ceuta contra la crisis migratoria.
1: Europa se prepara para otra ola de calor extremo, la quinta desde mayo.
0: Deporte, por la fecha 4 del torneo clausura, el clásico San Lorenzo Huracán quedó del lado del globo, que de visitante ganó 2-0.
1: Argentinos le ganó a Racing también por 2-1.
0: Gimnasia de local derrotó a Barracas por 2-0 y Defensa a Newell's por 2-1.
1: Con 2 partidos continúa la cuarta fecha.
0: A las 19, Banfield, Belgrano de Córdoba, y a las 21:15, Unión de Santa Fe, Central Córdoba de Santiago del Estero.
1: La Academia se quedó con 10 tras la expulsión por un codazo de Maravilla Martínez.
0: Boca confirmó al ecuatoriano Ener Valencia como refuerzo.
1: El presidente Rivera hablará el miércoles de la crisis del equipo.
0: Tenis, Thiago Tirante perdió con Lerner Tien y se despidió del Master 1000 de Montreal.
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0: Rápido repaso de la portada del diario La Nación. Destaca estos títulos. Los gobernadores frenan la reforma de zonas frías y vuelven a desafiar a Milei. Reclaman promesas incumplidas de Caputo y presentarán un proyecto propio. La gran foto, lo que fue ayer, la demostración de dolor en varias canchas. Las canchas acompañaron el dolor de la familia Messi, bueno, algunos con algunos carteles, fuerza familia Messi, es lo que muestra acá lo que sucedió ayer entre San Lorenzo y Huracán, por ejemplo. La corrupción se mete en el centro de la campaña en Brasil. La Corte no investigará al hijo de Lula por presuntos ilícitos en dependencias oficiales. La baja en la actividad complica las metas fiscales, explica 6 de cada 10 pesos que perdió la recaudación. La nota de Claudio Jacqueline en el escenario, aislamiento interno y burbuja internacional. Fentanilo, para la justicia hubo cobertura estatal. En materia deportiva, Racing volvió a perder, crece el malestar. Y en materia de justicia, Piti Álvarez enfrenta desde hoy el juicio que lo puede llevar a prisión. Títulos que destaca en su portada en este lunes 10 de agosto, el diario La Nación. Hasta este minuto, todo el gran equipo del panorama. Rolando Klemper, Rocío Kalenok, Camila Hassan, Gonzalo del Monte, Juan José Moro, Mariano Fernández, Martín Millán. En la operación técnica, Lucas Herrera. Gracias, Lucas, por todo. Junto a Tony Esmoris, la producción de Eric Espolsky, en la locución y redacción, el señor Javier Villa Santalla. Señor, que tenga un excelente lunes.
1: Igualmente, que no
0: sea. ¿Empieza el curso? ¿Empieza el cursito?
1: Hoy empezamos el curso.
0: Bien, perfecto. Sí, bueno, mañana me cuenta.
1: La mañana te cuento.
0: Tengo unas lamparitas ahí para cambiar en casa.
1: Sí, no te hagas.
0: Bueno, señores, nos reencontramos mañana. Abríguense si están saliendo porque hace un ofri 3 grados de térmica. Ya llega Nacho Ortelli, llega esta mañana la continuidad de las 6:30. Mañana a las 4, puntualmente, estamos acá para compartir 2 horas de pura información. Hasta mañana.

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¿Qué tal? ¿Cómo están? Muy bienvenidos a este día lunes 10 de agosto de 2026. Son las 6 y 3 minutos en toda la Argentina. Los vamos a acompañar hasta las 9 cuando llega Nelson y hacemos el pase del que tanto disfrutamos. Por supuesto, estamos luego del gran panorama del rotativo del aire a cargo de Mario Portugal, secundado por Javier Villa, por un verdadero equipazo que te fueron poniendo al tanto de todo lo que ha ocurrido durante el fin de semana, lo que está por venir en las próximas horas. Algo de eso vamos a intentar hacer nosotros de acá hasta las 9 de la mañana con entrevistas, con todo lo que pasó el fin de semana, con títulos del punto de vista político. Leí todo lo que pasó durante el fin de semana. Ustedes saben bien, tuve una pequeña intervención en el ojo. Pero eso no me impidió mirar todo lo que se publicó en los diarios, lo que se dijo también en la televisión y en las radios. Y la verdad que yo vengo con una perspectiva diferente, les confieso. Tal vez tomar un poquitito de distancia de lo que fue ese viernes de fragor, de lo que fue la sanción de la ley de inviolabilidad de la propiedad privada, con los cambios de último momento. Bueno, ya lo escucharon ustedes a Willy el viernes, pero se dijo mucho durante el fin de semana. Voy a después trasladar lo que estoy viendo yo, lo que pienso desde el punto de vista político. Tenemos, por supuesto, el avance de la causa del fentanilo. Eso sí, puede ser un verdadero dolor de cabeza para el gobierno por las revelaciones que van trascendiendo en el marco de la causa por el fentanilo contaminado, una investigación que muy lenta, pero aparentemente ahora empieza a avanzar un poco más rápido. El juez Ernesto Kreplak empieza a tomar otro color y empieza a generar muchos interrogantes en torno al rol del ministro de Salud Mario Lugones, en torno al rol de el personal subalterno al Ministerio de Salud, incluso el saliente viceministro de Salud Guido Giana, ¿no? Que dejó su cargo hace muy poco.

0: poco tiempo, en circunstancias muy extrañas. Por supuesto, lo que genera incertidumbre es si sabía o no Mario Lugones, como trasciende de algunos chats que publicó el diario La Nación el fin de semana, si sabía del fentanilo contaminado, si sabía de que su personal subalterno del ministerio tenía que hacer gestiones con el laboratorio de García Furfaro, con HLB Pharma, con el laboratorio Ramallo. Si sabía de la existencia de un lote contaminado que no fue sacado a tiempo de circulación por cuestiones, ahora surgen cuestiones de índole económico. Bueno, mucho para hablar en el transcurso de las próximas 3 horas. Las derivaciones de lo que fue la sesión del otro día del Senado, en el que el gobierno tuvo que hacer obviamente concesiones para sacar la ley, que hay pase de facturas en el gobierno, hay un ministro como Federico Sturzenegger muy cuestionado por el resto del gabinete, salvo por Milei, es cuestionado por todos Sturzenegger. Esto no quiere decir que Sturzenegger corra riesgo su continuidad, por supuesto que no, lo que quiere decir es que hay un enojo porque entienden que la manera de manejarse de Sturzenegger no es en equipo, es mano a mano con Milei, y eso genera inconvenientes a todo el gobierno, un gobierno que construye o intenta hacer un poco más de política que antes, y que se encontró el otro día con un golpe fuerte de tener que resignar capítulos de la ley, no tanto por lo que resignó, sino por lo que implica hacia afuera, ¿no? Hacia afuera, en el hecho de demostrar debilidad en un contexto en el que vos pretendés mostrarte fuerte, mostrarte a paso firme, sobre todo para que los acuerdos políticos no se te escapen, no se te escurran. El gobierno necesita dar esa señal, necesita dar señal de fortaleza para que los acuerdos políticos que va tejiendo, intenta tejer Diego Santilli, el jefe de gabinete, no le cuesten más caro de lo que entiende el gobierno que le deben costar. Eso es el juego de la política, ni más ni menos. Tampoco es para dramatizar. Yo leí algún tipo de escenario este fin de semana, la verdad, con sorpresa. Es un contexto en el que obviamente el gobierno le costó más cara una ley. Costar más cara quiere decir que tuvo que resignar, sí, pero sacó finalmente la ley que necesitaba para los mercados. Los mercados necesitaban la inviolabilidad de la propiedad privada. No necesitaban que extranjeros puedan comprar tierras, porque eso era medida y era para 2 o 3. El gobierno lo tuvo que resignar, sí. El gobierno después tuvo que resignar un cambio muy polémico en la ley del manejo del fuego, sí. Eso va a afectar el corazón del proyecto, la verdad, no creo que lo afecte. Si uno toma el proyecto inicial y ve el proyecto final, ve un proyecto muy acotado, sí, es cierto. Ahora, dicho esto, me parece que era un proyecto que detrás de ley de inviolabilidad privada había un montón de frutas y verduras que nada tenían que ver con ese título. Y el título en sí, el capítulo en sí de inviolabilidad de propiedad privada, la facilidad para hacer los desalojos y el tema de las expropiaciones que impone un método para aquellos, en aquellos momentos, o aquellas personas que son les expropian un bien, bueno, eso salió íntegro. Por lo tanto, yo la verdad que no comprendo el drama que hizo incluso un sector del gobierno. Con esto no estoy criticando a nadie, lo que estoy diciendo, el propio gobierno dramatizó una situación que me parece que en este caso no amerita. Mire que muchas veces decimos al revés, decimos el gobierno subestima el problema y demás. La verdad que en definitiva salió una buena ley. Yo lo pensaba el otro día porque decía, bueno, se fue el capítulo polémico de que 2 o 3 amigos del gobierno puedan comprar miles y miles de hectáreas y puedan comprar hasta un pueblo o una provincia, como decía el canciller Kirchner. Sí, se sacó eso, bueno, es una buena noticia. Se sacó el capítulo que podía llegar a ser interpretado para incentivar los incendios forestales. Sí, bueno, buenísimo, es una buena ley. Entonces, digo, para tratar de, de, de, de no ir al extremo de dramatizar cualquier cosa por el solo hecho de que no fue como el gobierno quería, me parece que algunos en el gobierno se confundieron. Pero bueno, insisto, esto es el juego de la política, te puede pasar cuando no tenés mayorías. Le pasaba a Cristina teniendo mayorías, ¿por qué no le puede pasar a un gobierno que no tiene mayorías? Bueno, noticia central también a esta hora, no está en la tapa de los diarios, pero sí es una noticia muy importante, Miren, en la tapa de La Nación tiene que Pity Álvarez afronta desde hoy el juicio que lo puede llevar a prisión, el juicio por homicidio, y no tiene un capítulo central que lo desarrolla muy bien en su interior, que es que piden indagar a Duhalde, a Berbisky y a otros 30 vacunados VIPs. Piden indagar a Eduardo Duhalde, al expresidente, también a Berbisky, el que mandó al frente a Ginés González García, y a otros 30 vacunados VIP. Esta es la causa del vacunatorio, recordarán los que se adelantaron en la fila de las vacunas. Bueno, piden la indagatoria a esos 30 vacunados VIP, una nota muy interesante que firma Hernán Capiello. La verdad que esta es un título central más que la del Pity Álvarez, pero bueno, el Pity Álvarez entiendo que es una cuestión más popular, pero digo, en tapa que piden la indagatoria para estos 30 vacunados VIP es toda una noticia, sobre todo porque después de 5 años se empieza a mover ese expediente y bueno, nos hace pensar de que no va a quedar impune. Título central de La Nación es: los gobernadores frenan la reforma de zonas frías y vuelven a desafiar a Milei. Esto es un proyecto que era obvio que iba a sufrir el embate de la política. Nadie quería que tocaran las zonas frías. Aparentemente los gobernadores dejan trascender de que Santilli les dijo que no los iban a tocar. Ahora el gobierno volvía a la carga y los gobernadores se plantan. La baja en la actividad complica las metas fiscales. Esto es segundo título de La Nación. Tiene que ver con la recaudación, tiene que ver con las perspectivas de recaudación y el agujero que está generando la caída en el consumo. Por eso, explica 6 de cada 10 pesos que perdió la recaudación, según un informe. La baja de la actividad, impresionante, la verdad, está planchadísimo. Título central de Clarín, en cambio, es: para reactivar el consumo, el gobierno ahora busca que los bancos presten dólares. Esto lo había pedido Willy hace tantísimo, creo que hasta el año pasado Willy había pedido. ¿Por qué los bancos, si tienen tantos dólares, no prestan?, se preguntaba Willy. Y ahora, según un título de Clarín, dice que podrían utilizarse en la construcción de viviendas y en la compra de autos. Apuntan a movilizar unos 7.000 millones de dólares, que son una parte de los depósitos que los bancos ponen, tienen como encaje en el central. Hasta ahora, mientras los créditos en pesos están cayendo, crece el 5,3% el uso de préstamos en dólares, pero solo para las operaciones de comercio exterior, es decir, para actividades que generan dólares. La idea es que puedan prestar, por ejemplo, para un hipotecario, por ejemplo. Vos me dirás, bueno, ¿quién va a sacar un hipotecario en este contexto de la Argentina en dólares? Bueno, tal vez haya más casos de los que se puede llegar a pensar. Título de Clarín, una nota muy interesante, atención, léanla, recomiendo, de Lucía Salinas. Nota a Jorge Gorini. ¿Quién es Jorge Gorini? Bueno, es el integrante del Tribunal Oral Federal número 2 que condenó a Cristina Fernández de Kirchner. Nota con el magistrado de Lucía Salinas. Cristina Kirchner no está proscripta, cumple una condena por corrupción. Título de Jorge Gorini, que le dejó a Lucía Salinas. Rescató que la inhabilitación perpetua que se dictó está prevista en la ley, no es un capricho de los jueces, considera que hay serios defectos para que se admita en el Comité de Derechos Humanos de la ONU el planteo de Cristina. También Gorini habló de los vedores, de las vedoras mujeres que tuvo el juicio que condenó a Cristina, y recordó que en la sentencia de este juicio se rescató la buena tarea de las veedoras que no señalaron ningún tipo de cuestionamiento al comportamiento, por ejemplo, del fiscal. Ese es uno de los argumentos de Cristina Kirchner en la ONU. Bueno, me parece muy interesante que jueces como Gorini, que sufrieron 2 millones de presiones durante el juicio, me acuerdo que le habían querido poner una unidad básica al lado de su casa, lo presionaron y lo apretaron por todos lados, pongan la cara y le hablen a la sociedad y defiendan lo que hicieron tantos años y con mucha seriedad en su trabajo. La foto central de Clarín es del clásico de Huracán San Lorenzo. 2-0 ganó Huracán, un cabezazo le pegó el arquero Gil a un jugador de Huracán y titula "De figura en el Mundial a un cabezazo absurdo", titula Clarín. Bueno, las pulsaciones, ¿no? El fútbol genera esto. Yo el otro día con River, la verdad que me amargué todo el fin de semana. River nos viene amargando a todos. Bueno, pues lo voy a estar comentando con el querido Agustín Cavillán. Mucho para hablar, ustedes imaginarán, obviamente, título también importante, sigue siendo el último adiós a Jorge Messi, al papá de Lionel. Lo despidió, Lionel llegó el sábado a la noche, lo despidieron a primera hora del domingo, y la verdad que un momento muy triste para Lionel, para toda la familia Messi. Les mandamos un abrazo a todos los amigos de Jorge Messi y de la familia Messi, ¿no? Un momento muy, muy triste. Bueno, siendo las 6:17 en toda la Argentina, como siempre me acompañan el señor Guillermo Willy Coan, Dani Gómez Rinaldi, Agustín Caviglia, Gonzalo Báñez, Claudito Rico, el doctor Juan Manuel Cerini, Alejandro Cancelare, Carol Urdangarín y la querida Romina Aldana aquí a mi lado. Romy, buen día, ¿cómo estamos?
1: Buen día Nacho, ¿cómo va? Buen lunes, ¿eh? Con frío en la ciudad de Buenos Aires y una semana que se viene helada, así que continuamos con mucho, mucho frío. Tenemos 4 grados 8 de temperatura y una sensación térmica de 3 grados. Imagínate en el Gran Buenos Aires y en el resto del país también se siente el frío. Humedad alta todavía con 85% y para hoy 12 grados de máxima.
0: 12 grados de máxima.
1: Sí, bueno, vamos a tener solcito durante la mañana y la tarde, así que eso ayuda también. Con buen tiempo el resto de los días, por lo menos lunes y martes. Miércoles ya un poquito más nublado y con algo de lluvia. Bueno, falta todavía. Pero frío, frío helado estos días, ¿eh? Así sí, que abrigarse sí, bastante.
0: Mucho frío, mucho frío. Yo el viernes tuve la intervención, no hacía tanto frío, pero hoy...
1: No, y ayer verdad, tampoco tanto,
0: sí, ayer a la tardecita ya estaba tardecita, bastante, sí, bastante picante. Cuando volvía para mi casa estuve caminando y mucho frío, así que... Salgan abrigados. Claro. Hoy amanece 7:39, escuché con Mario Portugal.
1: Exactamente, sí.
0: Bueno, ya está amaneciendo cada vez más temprano. Qué bueno.
1: Y el atardecer 18:20.
0: 18:20, bueno.
1: Bueno, también un poquito más largo.
0: Los días empiezan a ser un poquito más largos.
1: Un minuto por día. Bueno. Ese es el cálculo.
0: Bueno, mucho para hablar en estas 3 horas. Romite, ¿qué tenemos para los oyentes?
1: Y tenemos para ellos regalos, por supuesto, no discrecionales. En este caso, la cocina de Ana Mellino, una cena mar para 5 personas. Así que pueden participar en el 1150268630 con su nombre y los 3 últimos números del documento.
0: Bueno, muchas gracias, Romy. Le doy la bienvenida a Dani Gómez Rinaldi. Dani, buen día.
2: Buen día, Nacho. Bueno, qué alegría que estés de regreso. Y también pensé que te ibas a estar con anteojos, viste, por la luz y demás. Claro. Así no, que no, mucha alegría impecable de que estés nuevamente acá impecable con todo el grupo. Mucha, gracias a Dios. Mucha información del mundo del espectáculo. Obviamente la farándula se sumó a los saludos hacia a Leo Messi, a la familia, por el fallecimiento de su padre. También quiero hacer mención en estos títulos para el comienzo, el fallecimiento de Leandro Rudd, un conocido representante de modelos. Muchas
0: muy
2: chicas,
0: joven, muy joven.
2: Muy joven, cáncer en las glándulas salivales. Nunca había escuchado eso. Durante 10 años luchando contra esa enfermedad. Muchas chicas, 10 años. Años. Sí, sí. Muchas famosas salieron de su agencia. Ale Maglietti. Muchas chicas trabajaron para él. Jimena Sirunic, bueno, muchas chicas. También te quiero... Comenzó la guerra de los sábados en la televisión. ¿Por qué? Porque no solamente está Mirtha Legrand, sino que ahora desde este sábado pasado se sumó el programa de Andy Kuznetsov, con 4 o 5 famosos invitados, con una guerra ya uno huele ya, ¿no? Cuando está prearmado, prefabricada una disputa. Vos sabés que yo siempre digo que el programa de Andy Kuznetsov es como el nuevo programa de Chimentos, porque él hace Chimentos, claro. Él bajo una pátina de una mesa cual Mirtha, porque comen también. Sí. Te invita a vos y sabes si vos estás enemistado con alguien, entonces lo invita. Obviamente estuvo invitada Pampita, obviamente cobró dinero, porque Pampita no te hace ningún programa así de piso si no cobra, ya lo asentó cuando fue a lo de Susana Jiménez en su momento. $10,000 fueron lo de Susana, no sé cuánto para esta oportunidad, y crearon ahí una disputa con Janina Latorre. Seguramente Janina va a salir a desmentir, va a decir que fue natural el enfrentamiento de los famosos con la prensa. Bueno, está todo visto. Yo creo que fue algo para que se hable del programa de Andy. Mira, que le fue bien, porque no puedo ser tonto. Hizo 9.5.
0: Ah, bien.
2: Frente a la guerra de la televisión, te decía, Mirtha hizo 3.3. Y claro. Y Un Sol para los Chicos, nuevamente, en el 35 aniversario de este especial, hizo 2.7 puntos. Ese fue el piso que le dejó a Mirtha Legrand en un especial de 4 horas. Lo importante de Un Sol fue el dinero recaudado, 2.427 millones en este 35 aniversario. Guido Casca cumplió 15 años aportando y apoyando como conductor UNICEF. Estos son algunos de los títulos, como también Darín, yo quiero la parte colorida. Está compitiendo con Mirtha, empezó a salir. Darí está en Buenos Aires. Mira. Entonces fue a los teatros, te voy a estar contando acerca de eso. Y viene un martes movido en el mundo del espectáculo. Y muchas cosas más tengo para, como por ejemplo, los invitados de Mirtha, qué cosas dijeron. Si querés, compartimos ahora.
0: Dale, dale, sí.
2: Vamos a compartir Adrián Suárez. Estuvo invitado porque estaba como promocionando la película, ¿no? Yo Narciso. Entonces la mesa era conformada. Moria Kazán, que trabaja, Adrián Suárez, Natalia Oreiro, Diego Seigman. Vamos a escuchar a Adrián Suárez cuando Mirtha le pregunta acerca de Araceli, era la parte que faltaba, ¿no es cierto? Su ex mujer con que se reconciliaron amistosamente. Lo escuchamos.
3: ¿Te pegaste con Araceli?
4: Sí, me amigué con Araceli.
3: Ay, pobre, lloró sentada acá.
4: Sí, ¿cuándo vino? Sí, la había visto.
3: Habló de vos un poquito y se puso a llorar.
4: Sí, pero yo creo que pobre Ara, porque todo el mundo había pensado no sé qué cosa. Yo creo que estaba muy tomada emocionalmente por varias cosas que estaban pasando en
3: personales
4: en su vida a lo largo de los últimos...
3: Pero se ligaron los
4: ustedes. Sí, por suerte sí.
2: Bueno, ahí está la palabra de Adrián Suárez, que hoy tiene muy buena relación. Está bien por el bien de la familia, del hijo, de Toto, ¿viste? Que se lleven bien, sobre todo. Una parte seria la llevó Natalia Oreiro cuando Mirtha Legrand le recordó acerca de esos padres que la reclamaban como hija. No sé si vos eras muy chico a lo mejor, pero ella estaba haciendo 90, 60, 90 modelos, una tira en Canal 9. Y cuando ella estaba almorzando, se apareció un señor y le dijo: yo soy tu padre. Escuchamos relatado por Natalia.
5: Sí, yo tenía 17 años y un matrimonio uruguayo. Un día yo estaba haciendo una telenovela con Silvia Cutica y Raúl Taibo, donde yo hacía, de hija de uno de ellos, una situación muy telenovelera, ¿no? Que era como la hija perdida, y estaba almorzando en el restaurante enfrente y se me sentó un señor y me dijo: ¿me puedo sentar? Y yo, pensando que, bueno, me había conocido de la tele, dije: sí, claro. Y empezó a sacar documentos, partidas de nacimiento. Yo era muy chiquita, ¿no? Sí. Y me dice: bueno, yo soy tu verdadero padre. Tuvimos que hacernos 4 estudios de ADN. Finalmente hicimos en una clínica privada un raspado, un hisopado.
2: Sí.
5: Que dio 99.9, que no era filiación con ellos.
2: La historia fue más larga, obviamente contado con Natalia Oreiro. Se sometió a 5 pruebas en su momento. El mayor impacto lo vivieron los padres biológicos, auténticos de Natalia Oreiro, porque ella al principio había tratado de ocultarlo frente a los padres. Era muy chica ella,
0: claro.
2: Muy chica. Finalmente, bueno, la justicia dictaminó, marcó a través de los que no eran los padres, pero el drama de Natalia fue cuando esos supuestos padres deciden presentarse en lo de Chiche Helbrun, y en cuanto programa, a pesar que la justicia había dicho que no eran los padres de Natalia Oreiro, así que para Natalia fue un drama. Y la parte humorística o graciosa de la mesa estuvo con Moria Casán, que le dijo a Mirta acerca de su nuevo tratamiento de belleza. Vos sabés que Moria Casán tiene 80 años, está fantástica, hace el teatro con una plataforma con un taco de 15 centímetros y su piel está muy bien y su cuerpo está muy bien. Mirá el secreto de Moria Casán.
6: Te dije que me pongo esperma de salmón.
4: No, ¿qué? No, no, segundito, paremos.
5: No, decilo
4: ¿esperma
5: primero.
4: De qué?
6: Esperma de salmón.
5: Ah, se lo contó.
6: Y me dijo, qué bien, que te gustaría ponértelo. Yo te traigo al médico, mi amor.
5: ¿Qué médico lo trae? ¿Cómo lo trae? No, no,
6: ella me felicitó, ella me llamó a mi casa, me felicitó por la piel. Como estaba impecable, escúchame. Y yo digo, me pongo esperma de salmón.
5: Me encanta, pero me la imagino a Mirta igual.
6: Pero vos estás impecable, reina.
3: Muchas gracias. Y soy muy mayor, muy grande.
6: Pero qué placer que sea.
3: Trabajando esta edad.
2: Bien, si a Mirta la sorprendió un poco esto, no tanto, ¿sabes por qué? Por Hernando André en su momento se lo había dicho.
0: Mira.
2: Que se aplicaba esperma de ballena.
0: Ah,
2: así que parece que está de moda, hay que consultar con los médicos.
0: Paso.
2: Pasamos un par de muchos títulos, pero creo que quedaste como palmado, sí, Nachito, sí, sí, frente
0: sí.
2: a esto.
0: Sí, sí.
2: Pero si
0: sí.
2: querés más adelante, muy fuerte,
0: dale,
2: seguimos.
0: Dale, gracias, querido. Dale, dale, pues
2: me alegro que estés de vuelta.
0: Sí. Vemos aquí. Le mandamos un abrazo a Guillermo Tita Pino, el creador y fundador de Plin Plin, que bueno, nos invitó, no pude ir por obviamente por la operación que me hice, pero fue Sofi, disfrutó mucho de la despedida de Plin Plin en el Teatro Broadway, así que muy agradecido con cómo la trataron, la llenaron de regalitos a Sofi, estuvo muy divertido. Gracias. Bueno, le damos la bienvenida a Agustín Caviglia. Agus, ¿cómo estamos?
7: Nacho, chicos, ¿cómo andan? ¿Bien? Después
0: bien.
7: De este audio, difícil, ¿no? Porque metías la pelota a mí, Gómez sí. Rinaldi, ¿no?
0: Mira, podés hablar de River, que es una mierda.
7: Claro, no, bueno.
0: Exactamente.
7: Dicho de esa
0: lo
7: forma.
0: Lo convirtieron en un club de...
7: Último
0: sí,
7: momento.
0: Sí, en un club... lamentablemente destrozado.
7: ¿Tá? Sí, el tema es hasta cuándo, ¿no? Sí. Hasta cuándo, por ejemplo, este ciclo de Chacho Coudet. Hay un límite que parece ser el de la Copa Sudamericana.
0: No, no, el próximo partido.
7: Bueno, ¿verdad? Eso es como la... Yo te quería plantear eso.
0: Me queda exacto. 20 días la
7: son
0: Copa
7: tres partidos
0: Sudamericana.
7: Más.
0: No, no. Este domingo, el próximo domingo jugamos.
7: Con Argentinos, 6
0: sí,
7: de la tarde.
0: Sí, listo, no se da, se tiene que ir. Lo quiere a River, se tiene que ir. Y tienen que ir a buscar a Ramón, se tienen que dejar... De dar vueltas y después te voy a contar estuve buscando información yo
7: sí.
0: y
7: llegaste a algo
0: y llegué a algo, ojo, porque los dirigentes son conscientes de que no tienen mucho margen para no ir a buscarlo a Ramón.
7: Bueno,
0: no lo quieren para nada.
7: Yo te contaba eso.
0: Yo lo escuché a Rodolfo Donofrio el otro día decirle decir por ahí que no lo veía para el momento de River. Bueno, yo lo respeto, lo quiero mucho a Rodolfo, mejor presidente de la historia de River, pero creo que los dirigentes actuales son conscientes de que si esto fracasa el domingo, como todos pensamos que va a ocurrir, van a tener que ir a buscar al entrenador más exitoso después de Gallardo. Y es el único que puede sostener espiritualmente este equipo. Este equipo está destrozado.
7: Sobre todo porque si no es Ramón, ¿quién? Para la presión social, para la presión del público de River. Fue una nueva derrota, otra vez con refuerzos. Apareció Andrada, que fue de lo mejor de River.
0: Sí,
7: pero lo cierto
0: bien.
7: Es que el equipo no arranca, no funciona. Termina siendo solo dos cambios y creo que eso también es una muestra de cómo está hoy el conjunto. Equivocaciones otra vez. Individuales que terminan marcando el gol de Nacho Russo, el error de Aníbal Moreno y la cobertura. Los árbitros que no ayudan, porque es un penal clarísimo el que no le dan a Ángel Correa en el primer tiempo.
0: Sí.
7: Pero a partir de eso, el combo es muy particular. Yo hoy pensaba y digo, ¿hasta cuándo? El miércoles tiene que jugar en Santa Fe, en Bogotá, ante Independiente. ¿Y a partir de eso qué? ¿River puede hipotecar esta Conmebol Sudamericana? ¿Tiene la posibilidad de esperar que Coudet pierda los dos partidos para sacarlo de su cargo? Es el domingo con Argentinos. Sigue incorporando futbolistas. Está en la lista. Hoy llegó Tego Almada. 4:30 de la mañana llegó al país. Lo lógico sería que no viaje.
0: Claro.
7: Con el plantel a Bogotá, donde mañana
0: claro.
7: tiene que estar.
0: ¿Se va a lesionar?
7: Eso sería lo lógico. Viene sí. una semana de vacaciones. Yo creo que no va a estar, pero a partir de eso, el momento de River le permite esperar. Yo creo que son muchos frentes abiertos, muchas ventanas abiertas. Hay una intención y hay una forma de gestionar de River el último tiempo donde ellos han sacado una bandera de no echar entrenadores. Creo que también en forma de chicana lo que hace Boca, que cada 6 meses cambia de entrenador. Pero River está en un momento muy crítico.
0: No se puede esperar más.
7: muy, pero muy crítico. No hubiera resistido otro entrenador en otro momento de la historia de River lo que está pasando con Eduardo Coudet. Yo creo que en el reemplazante también hay una explicación de por qué Coudet todavía sigue siendo el técnico de River.
0: Claro, sí, vos decís, como no hay reemplazante, como no está Aymar y no tienen una excusa para no ir a llamar a Ramón Díaz, lo aguantan un poquito más, a ver si esto despega. No va a despegar.
7: Me está spoiler alert. Me estás pidiendo a Ramón Díaz con Coudet todavía como entrenador. Imagínate si Coudet no estuviera en el banco de
0: suplentes. Spoiler alert, no va a ocurrir eso. No,
7: entonces, a partir fíjate que lo midieron a Gabriel Milito a ver cuál era la respuesta. Le preguntaron a conferencia de prensa en México. Hubo repercusión aquí en la Argentina. Gaby Milito no es un nombre que al hincha de River lo seduzca. El de Aymar puede llegar a tener mucho del ADN, mucho de la historia. Entienden que hay un entrenador pujante que ha mostrado algo ya en el ciclo con Scaloni en la selección argentina, pero querrá salir. Aymar da la sensación que le gusta más la formación, estar en un segundo plano, claro, no el protagonismo.
0: River, no la presión.
7: River te la pone presión en la vidriera. Y más en este momento de River, que es en una crisis. Mirá, Coudet dijo esto una vez que terminó el partido, que tiene que ver justamente con el momento y esto de hacerle daño o no a la institución.
0: A ver.
8: Y sí, he hablado de tiempo. Si veo que no se empiezan a dar resultados, obviamente no le voy a hacer ni mal a River, ni mal al hincha, al club y a esta dirigencia que confía en mí. Eso es, soy el más autocrítico. Pero bueno, creo que estamos demasiado salados, por decirlo de alguna manera.
7: Hay una parte que es el final. Coudet entiende que hay un montón de situaciones extrafutbolísticas que no le están jugando a favor. Futbolistas sin pretemporadas, el tema de los arbitrajes.
0: El Chiquitapia, sí.
7: Sí, una conformación de... Yo creo que lo del fin de semana, que se entienda, no fue en contra de River. Una cosa puede ser que sea en contra de River y otra que sea... A Tigre tiene habitualmente suerte con el tema de los arbitrajes y cómo se dan un montón de situaciones.
0: Y sí, bueno, que, sí, tienen padrino político muy fuerte.
7: Que lamentablemente a River le pasó eso.
0: Que bancó mucho.
7: El fin de semana. Porque si no es inentendible.
0: Toby.
7: Claro, pero es inentendible el penal que no da Galeano, el penal que no da Yamil Pozzi desde el VAR. Después puede que me encuentren cuando salga al audio VAR si hay falta de
0: corriente o no. Agus, desde que Stefano Di Carlo se enfrentó al Chiqui Tapia retirando a los dirigentes
7: del comité ejecutivo.
0: A River la suerte le está haciendo esquiva. Y puede ser que juegue mal, pero también vos sabés que el partido de fútbol se define por una jugada a veces.
7: Bueno, River no ha marcado en el campeonato. Entonces yo también decía una vez terminó el partido, bueno, nosotros podemos abrir el partido con ese penal. 35 minutos de primer tiempo, River no había pateado el arco. Tigre tampoco, el partido fue chato, el partido fue malo. Los partidos de River son chatos.
0: Antes los partidos chatos los empatabas o los ganabas.
7: Bueno, ahora los perdés. En esto que Chacho dice que es un plantel que está salado. Bueno, veremos qué es lo que pasa, es una nueva semana, el equipo se entrenó ayer, viaja mañana rumbo a Colombia, con una lista ya de modificaciones en cuanto a los refuerzos. Adentro Tamendi, Thiago Almada está en la lista de la Copa, creo que pensando en la revancha, no en el partido del miércoles en la altura de Bogotá. Está Ángel Correa, está Tobias Andrada en la lista y está Rafael Santos Borré. Es importante, se quedó afuera o dejó afuera Chacho a Francisco Ortega, que lo puso el otro día porque no tenía Acuña. Acuña no va a estar para el partido de la ida. Irá con el juvenil, con Facundo González, lo hará con Rivero, improvisa en el lateral por la izquierda. Chacho para el partido de ida. Se quedó fuera Beltrán. Y esto de la condición física me parece que es importante. Giovanni González y Arambarri, los uruguayos, también se quedan afuera. Se creía que su presidente iba a hablar, Stefano Di Carlo. Se vieron algunas imágenes cuando se iba de la cancha de Tigre el otro día. Algunos colegas le preguntaban si podían hablar algunos minutos. Dijo, en la semana vamos a hablar. River viaja mañana. Se cree que cuando llega a Colombia, menor cantidad de cobertura, solo algunos medios que están habitualmente en el mundo de River, imagínate, hablan en el predio de Seiza y eso se va a llenar. En Colombia puede ser algo más moderado y allí puede llegar a hablar el presidente de River. Veremos qué es lo que dice. Veremos qué es lo que dice el presidente de River en lo que será este viaje del conjunto millonario.
0: Bueno, veremos. 6:35, gracias Agus, impecable como siempre. Hay títulos de Boca, Huracán, San Lorenzo, ¿no?
7: De todo.
0: A
7: de
0: ver,
7: todo.
0: ¿Qué tenés de Huracán?
7: Bueno, de Huracán fue la victoria ayer, una racha que se da vuelta. San Lorenzo solo le pudo ganar uno de los últimos 17, una paternidad que es histórica de San Lorenzo Almagro. Pero Huracán parece entender cómo se están jugando estos clásicos a partir de ahora. Los dos goles de Caicedo lo hizo en condición de visitante, ganó bien. Huracán otra vez acrecenta este pésimo momento de San Lorenzo Almagro. Y yo me quiero quedar con el más gusto de los posteos de la gente de Huracán. La cuenta oficial de Huracán hizo dos o tres posteos una vez terminó el partido. ¿Qué se busca? La chicana, cargar al rival. Hay algunas cuestiones que están dentro del folclore del fútbol y que se pueden entender cuando, por ejemplo, en un posteo vuelven todos, volvió Nacho, que es por Puseto, un futbolista, menos ustedes, y ahí puede ser la chicana San Lorenzo por esto de no volver a Boedo, y yo hasta ahí lo entiendo. Pero después tomó algunos posteos hablando de una villa por el barrio donde está emplazado el estadio de San Lorenzo de Almagro, de olores nauseabundos por lo que es la zona. Yo creo que ya pasaron un límite en esto de la chicana y demás. Yo lo entiendo hasta un lugar. Después hay cosas que no se hacen,
9: por supuesto,
7: que tienen que ver con un contexto social y que nada tiene que ver con la historia de San Lorenzo de Almagro, que es riquísima, que es grandiosa, y con el partido de fútbol propiamente dicho. Caicedo se pasó con los festejos, se pasó, fue sancionado, hablaste de la expulsión de Gil, pero el clásico fue para la gente de Huracán, que ganó los dos del año, así que la gente de Globo está más feliz que nunca.
9: Bien, bien. Después hablamos de Boca, que jugó bien, no pudo ganar, pero jugó bien.
7: Equipo en formación y en crecimiento.
9: Sí, sí, Boca. Sí. Boca se sabe a qué juega, por ejemplo. Hoy a veces sí le sale, a veces no.
7: Con los pibes.
9: Exacto.
7: Aranda y Flor.
9: A veces se sabe que a veces entra la pelotita, a veces no.
7: Pero ya juega mañana de vuelta a Boca, así que exacto, en un rato te cuento.
9: Bueno, gracias, Agus. ¿Qué
10: hace, monstruo?
9: ¿Qué hace, Carlitos?
10: Bien, todo bien, ¿no? Estoy escuchando la columna de Agus, que la verdad que bien, ¿no? Y también quiero hablar de...
9: Vos no dirigirías a River.
10: Pero ni pedo, ¿no?
9: Ah, bueno, menos mal, monstruo. Porque son capaces de llamarte, con tal de no llamar a Ramón.
10: Capaz que le podemos hacer un favor ahora, ¿no? River está extrañando mucho a su ex arquero, ¿viste? Porque con Armani por lo menos salvaba la ropa.
9: ¡Ah, no!
10: Digo, Coudé, ¿viste? Parece que lo quieren... Parece que se quiere, sí, lo quieren ahorrar, ¿viste? Sí. Yo creo que Coudé es como DiCaprio en el Titanic. Okay. Por más que esté prendido en la tabla, al final se muere, ¿viste?
9: ¡No!
10: Y después hablaste de Huracán, sí, San Lorenzo. Bueno, yo vi el partido ayer y la verdad que Huracán, más que un planteo táctico, hizo una coreografía, porque lo bailó a San Lorenzo todo el tiempo. Y sí. Ahora digo, la culpa de Gorosito, monstruo, porque vos en el arco tenés que poner un tipo que sea pillo, un tipo que sea vivo.
7: Sí.
10: Pone un Gil.
9: ¡No! Se llama el apellido.
10: Bueno, sí, monstruo, pero la verdad, los dos goles se los morfó
9: él. Qué crítico que está,
10: y sí,
9: Carlitos,
10: si le haces el gol con un globo, bueno, justamente para el Huracán. No, viste, si tiene menos reflejo que un espejo de corcho el arquero de San Lorenzo.
9: El espejo.
10: Y sí, verdad, monstruo. No, yo la verdad que... Lo siento por Rico, pero San Lorenzo está destruido. Boy y Rico están destruidos.
9: Estamos destruidos.
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26: Reiteramos la alerta meteorológica por frío extremo en Buenos Aires, donde la máxima para el día de hoy en la Ciudad de Buenos Aires y alrededores llegará a 12 grados. Esperan registros más bajos en el conurbano y una sensación térmica que descienda aún más. También hay alerta amarilla por nevadas para la provincia de Mendoza y Neuquén.
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0: choque y corte en el puente Pueyrredón, en colisión entre un camión, un auto y luego una segunda colisión con un auto que impacta con ellos. También se ve afectada la infraestructura del puente. Atención, está cortado el tránsito en dirección hacia Avellaneda, pero también muy complicado en dirección hacia la ciudad. Díaz Pérez y Campochuelo, otro choque entre auto y moto en la madrugada y en Puerto Madero, en Elisa Moró de Justo y Cecilia Grierson, frente a la terminal de buques, otra colisión. Respecto a los servicios, trenes vienen completando su recorrido. Subte, recuerden, línea E mantiene cerrada la estación Urquiza por obras por 3 meses. Desde Control de Tránsito, J. Linetti.
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1: Y 47 en la Argentina. Bueno, vamos a repasar algunas cosas que se escucharon desde el viernes y durante todo el fin de semana, que tenés que saber y que tenés que estar al tanto. Bueno, habló Jorge García Cuerva, el arzobispo de Buenos Aires, en realidad en la homilía de San Cayetano. Muy interesante todo lo que dijo, pero dame el audio 2 de Jorge García Cuerva, porque, bueno, atención, porque hay varios mensajes al gobierno. Uno a propósito de la venida del Papa León XIV.
2: San Cayetano, aquí está tu pueblo, que no quiere resignarse a que el trabajo sea una mercancía y que haya que tener 2 o más empleos para llegar a fin de mes, o caer en la trampa de los créditos que endeudan y asfixian a muchísimas familias. Con el Papa León decimos que la libertad económica no puede ser absoluta y debe medirse siempre en función del bien común y de la dignidad de cada persona.
1: Bueno, García Cuerva también habló de las necesidades de la gente que no van de la mano del comportamiento de los dirigentes. Muy interesante, sobre todo después de varios hechos que hemos visto de este gobierno en torno a la a sospecha de corrupción, a algunos funcionarios con millones de dólares. Audio 3, García Cuerva.
2: Un pueblo cansado de promesas incumplidas y dirigentes que hablan de los pobres, pero no están cerca de sus necesidades y se dan la buena vida. San Cayetano, aquí está tu pueblo. Un pueblo que sigue creyendo que el trabajo es un derecho, que el trabajo es dignidad.
1: También habló Javier Milei durante su paso por Colombia, durante la asunción de Abelardo de las Priela. Ahí destacó las desregulaciones que hizo su gobierno. Atención con el final de este audio, audio 4.
3: Desregulamos todos los días. Hoy llevamos 17.000 desregulaciones prácticamente. Es decir, sacamos a un ritmo de 17 regulaciones por día, las borramos. Todo eso va a derivar en un proceso virtuoso de crecimiento. Nuestro país, riesgo país, cuando nosotros llegamos estaba en 3.000. Hoy está en torno a los 400 puntos básicos. Es decir, Argentina, guiada por los valores morales, guiada por los valores judeocristianos, puesto al servicio de los hombres, al servicio de los ciudadanos y fomentando las ideas de la libertad, está saliendo de su noche oscura, está saliendo de la decadencia, y con esto, abrazando los valores judeocristianos, haremos grande a la Argentina nuevamente. Muchas gracias y ¡viva la libertad, carajo!
1: Bueno, anda a decírselo a la gente que no llega a fin de mes hoy, ¿no? Todo esto de la noche oscura y demás, los valores. Qué difícil, ¿no? Qué difícil que pasamos de un extremo al otro extremo en el que la gente no está siendo interpelada por la política. Evidentemente no está siendo interpelada por la política. Se pasa de que no se puede traer un insumo médico, un insumo de salud, a abrir absolutamente todo. No hay una etapa intermedia, no hay una transformación paulatina. Los empleos que se pierden, bueno, qué difícil es, pero anda a explicárselo a la política todo esto. Bueno, hablando de la política, Victoria Villarruel, vicepresidenta, negó estar desestabilizando a Javier Milei y cuestionó al canciller Pablo Quirno. Lo escuchamos, audio 5.
4: Yo no desestabilizo a nadie, nada más lejos de mí, porque yo en todo momento tengo apego y respeto a las instituciones del país, a la Constitución Nacional, y todo lo hago por amor a la patria. El, el canciller creo que se ha excedido, pero es una cuestión que creo que ya deben ser dichas estas palabras cara a cara, no para escandalizar a la población.
5: ¿Usted va a seguir vicepresidenta en el cargo?
4: Por supuesto, los argentinos nos han elegido como fórmula y voy a honrar el compromiso y el deber que me legaron los argentinos.
1: Bueno, capítulo ley de inviolabilidad de la propiedad privada. Apareció senador Agustín Monteverde, economista, y defendió ya de forma tardía la ley de tierras, defendió la extranjerización de la tierra. Escuchen bien, creo que se contesta solo, pero algo vamos a tener para decir. Audio 11.
6: Las tierras no se extranjerizan, eso es una brutalidad. Las tierras siguen siendo argentinas. Lo que en todo caso cambia es el titular, que puede ser un extranjero. El artículo 20 de la Constitución Nacional, ya que nos decimos tan constitucionales, establece que los extranjeros son iguales que los argentinos. Pero no, lo que están sosteniendo es que no, un extranjero no es lo mismo que un argentino. Entonces no somos tan constitucionales. Que estuvimos defendiendo legítimamente hasta hace dos semanas de que no somos discriminatorios y demás. Sí somos discriminatorios.
1: Bueno, dicho por un senador oficialista que se agarre de la Constitución para defender a los extranjeros, un gobierno que habla todo el tiempo y pone en agenda todo el tiempo de los extranjeros en la UBA cursan gratis, que hay que cobrarles hasta el último centavo de lo que se hagan en materia de salud, la verdad que es para reírse, pero bueno. Como yo acepto, al ver, la chicana no es contra mí, pero la voy a tomar como un argumento en contra de lo que yo vengo diciendo. Tan conspiranoico que es el gobierno con tantas cosas, que ve conspiraciones, que ve gente tramando cosas contra el gobierno y también contra los argentinos. Pensemos un jeque. No le voy a poner nacionalidad para que nadie se enoje. Un jeque que quiere comprar una provincia entera porque quiere tirar abajo el precio de la soja en la Argentina. Entonces agarra compra toda la provincia de Buenos Aires en tierras. Va y pone toda la que no le piden los dueños porque obviamente tiene miles y miles de millones de dólares y puede hacerlo. Y va y compra y compra y compra. Y conspira contra la Argentina. Dígame si no es extranjerizar esa tierra y no es extranjerizar recursos naturales y no se mete con la Argentina. Digo, para los Agustín Monteverde de la vida que ven conspiraciones cuando, bueno, miran la salud pública y dicen no, se vienen y se quedan, vienen del extranjero y se quedan con la salud pública y gastan y nos hacen gastar a los argentinos, la verdad que un disparate este señor. Aparte tarde, lo hubiera defendido antes al proyecto. Evidentemente no lo hizo. Cerramos con Oscar Sago este capítulo. Que Sago, bueno, empieza a ver Sago lo que está pasando en un sector de la sociedad y lo ve al gobierno enfocado solo en la macro y dice, che, prioricen otros proyectos, no solamente los que hablen de la macro. Audio 12.
7: Más que proyectos, creo que habría que priorizar la problemática que tiene la sociedad, que sigue, lamentablemente, no podemos seguir apuntando a lo que es la macro. Me parece que hubo algún problema. Nosotros, al haber tenido el tema de esto, de haber abierto las importaciones así tan ferozmente, muchas pymes, muchos comercios y muchas pymes han bajado su persiana. Eso trae desempleo. El desempleo creció, en vez de crecer, creció. Y una situación que si bien se pudo controlar, no eliminar la inflación de cuajo, sino controlarla. Este mes ya la tenemos un poquito encima de lo que estuvo el mes pasado.
1: Bueno, muy, muy claro, Oscar Sago, como siempre. 6:55, ya venimos.
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36: 7 de la mañana, con cielo despejado en Buenos Aires, 4 grados 8 décimas la temperatura. La humedad 85%, la sensación térmica 3 grados 1 décima. Karina Milei recibirá a legisladores libertarios bonaerenses en Casa Rosada. El encuentro será a partir de las 15 con los senadores y 2 horas más tarde con los diputados, junto a Sebastián Pareja, y no se descarta la presencia de Diego Santilli. El embajador argentino en Brasil.

0: fútbol con mensajes en las canchas y en las redes sociales. Huracán se quedó con el triunfo en Boedo después de 25 años. Le ganó 2-0 con goles de Jordi Caicedo y lleva 8 clásicos sin perder. En el resto de la fecha, Gimnasia venció 2-0 a Barracas, Defensa superó a Newell's por 2-1 y Argentinos Juniors se impuso a Racing por el mismo marcador. El pronóstico del tiempo para hoy: una máxima de 12 grados con mínima de 4 y cielo algo nublado. La marca actual en Buenos Aires, 4 grados 8 décimas, la humedad 85%, cielo despejado, sensación térmica 3 grados 1 décima.
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2: Se mantienen las restricciones en el puente Pueyrredón luego de un triple choque en dirección hacia Avellaneda. También en Puerto Madero está reducida Alicia Moró de Justo y Cecilia Grierson frente a la terminal de buques. Y en Parque Centenario en la madrugada chocaron auto y moto en Díaz Vélez y Campichuelo. Los trenes vienen completando su recorrido sin mayores inconvenientes. Ya tránsito intenso en Panamericana desde altura 197 y también en la autopista del oeste a la altura de Puente Barcala. Desde Control de Tránsito, J. Leonetti.
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14: Buen día, Nacho y equipo. Soy Cristina, ya dispuesta a escuchar tu comentario. Que tengan una hermosa semana.
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15: Buen día, Nacho, qué bueno que estás de vuelta. Soy Lili de Recoleta 401. Es un encanto escucharlos y toda la información que pasaste. La verdad, sos un gran periodista. Buen programa y una alegría que estás de regreso y bien.
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16: 7:06 en la Argentina. Gracias a todos los oyentes que se comunican, que se preocuparon por mi vista. Mando un gran abrazo a todos ellos, obviamente a Roger Saldívar, que me operó, que me dejó impecable, que siempre, bueno, todo lo que dice lo cumple. Roger me dijo, bueno, vas a estar, mañana venís y allá vas a estar mucho mejor, y entré y no tenía, la verdad, ninguna molestia, así que muchas gracias, no tengo ni irritado, casi sí. Si me ves no te das ni cuenta qué ojo me

0: operé.
1: Y fue rápido,
0: sí,
1: ¿no, Nacho?
0: Rapidísimo. 20 eso. Minutos. 20 minutos bueno. En el quirófano. Nada, nada, nada, nada.
2: En sí, un abrir y cerrar de ojos.
0: Sí. Literal, literal. Literal. Beso grande a Perla, la mamá de uno de los chicos, que de uno de los asistentes Roger, que siempre nos escucha, siempre nos ve y nada, muy afectuosa. Bueno, Romy, dame los datos del tiempo para los que están recién saliendo de su casa, los que se quedaron un poquitito más en la cama.
1: Bueno, con cielo despejado y vamos a tener bastante sol el día de hoy, la verdad que eso por lo menos ayuda y bastante. 4 grados 8 la temperatura, 3 grados la sensación térmica y la humedad alta todavía 85% y vamos a llegar a 12 grados de máxima.
0: Bueno, vamos al contacto con Carola Urdangarín con el micro de campo, dale.
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0: Hola Carola, buen día, ¿cómo estamos?
4: Hola Nacho, hola a todos, qué bueno que estés bien.
0: Estoy de vuelta, Carola, estoy de vuelta. Pensaron que se iban a deshacer de mí y no pudieron.
4: Oh, por supuesto, y además por la salud mental de Willy también es bueno.
0: Sobre todo para que Willy pueda descansar un poco más.
4: Total, total. Bueno, Nacho, arrancamos la semana viendo cómo cerró la semana pasada en el mercado. Cerró con mejoras en el disponible acá para la soja, para el trigo en el mercado local. El maíz encontró alguna mejora, pero no en el disponible, sino en posiciones diferidas. Chicago con la cosa muy dispara otra vez, el trigo en alza, $3, porque aparecen nuevas amenazas sobre los embarques de trigo que van por el Mar Negro. El maíz y la soja levemente en baja porque hay cautela previa a un informe que va a sacar por estos días el Departamento de Agricultura de Estados Unidos, aunque en la soja el hecho de que China siga comprando a Estados Unidos soja limitó un poquito esas ganancias. Ahora, los escuchaba hablar del tiempo acá, de la humedad, de la salida de la humedad, de la aparición de este frío extremo en Buenos Aires, también aparece en gran parte de la Argentina productiva, y es una buena noticia que aparezca este frío, que se vayan esas nubes y que se vayan, aunque sea por unos días, las lluvias, porque empieza a aparecer preocupación en un año niño, en una segunda parte del año niño, por la humedad. La humedad está trayendo problemas. El maíz sigue sin terminar la cosecha en Argentina, esta cosecha récord de maíz de este año, la verdad que es una muy buena noticia. Va 73% de avance en la cosecha, 15 puntos atrasada versus el año pasado, y no puede avanzar justamente por esto, porque no termina de secar, no hay falta de piso, las cosechadoras no están pudiendo entrar, así que se necesita de sol. La falta de radiación solar ya es clara en el campo. Se va muchas veces la lluvia, pero siguen muchas nubes, mucha humedad, y eso ha hecho que se complique entrar con las cosechadoras, y también está haciendo que tenga mucha humedad y le falte frío a los trigos que están sembrados, así que por eso este frío de estos días, abrigarse, que es una buena noticia para el campo. Todavía no hay daños por esta humedad, pero sí empieza a aparecer preocupación, sobre todo en zona núcleo, queda mucho maíz ahí con mucha humedad esperando a cosechar. Y después el fin de semana hablábamos con Andrea Cernari, con la presidenta de la Federación Agraria, que contó que la semana pasada le robaron animales. Otro caso más, se está llenando de estos casos de inseguridad rural. En provincia de Buenos Aires conocemos un montón, Corrientes, que es otra provincia ganadera, tiene también muchos casos. Vimos algún caso viral en La Pampa hace poco, pero bueno, llegó, le robaron justo 15 vaquillonas a una presidenta de la entidad de la Mesa de Enlace, así que se enteraron rapidísimo. Después, casi de forma sospechosa, terminó encontrando los animales ahí en un camino al día siguiente y después de haberlo contado, así que hay un caso ahí medio sospechoso, pero están averiguando. Lo que decía Andrea Cernari es: denuncien a los productores que le está pasando, denuncien cuando les roban, porque cuando fueron con esta inquietud al Ministerio de Seguridad de la Nación para ver qué podía hacer por la inseguridad rural, le dijeron: tenemos pocas estadísticas, tráiganos datos y que sus productores denuncien, así tenemos manera de actuar contra una inseguridad rural que la verdad está en escalada.
0: Claro. Bueno, Carola, a ver, ¿cómo están las rutas? Contame un poco de las rutas que vi. Tuvo un debate durante el fin de semana de que lo que se ahorra el gobierno para hacer las rutas es parte del superávit fiscal y que eso está impidiendo y está complicando cada vez más al agro. Contame de las rutas un poquito.
4: Bueno, mira, las rutas son un problema. No sé si estoy para ponerme a hacer un repaso concreto, porque siempre podemos pifiarle. El otro día hacíamos un repaso de números de rutas y viste que aparecen y te dicen, sí, pero te estás olvidando de esta que está peor. Lo cierto es que apareció ya concretamente como un reclamo. Hace los últimos meses, el agro habla de infraestructura y de rutas casi como habla de retenciones. Y hay que decirlo, desde el propio palco de la Sociedad Rural Argentina, con Milei enfrente, le hablaban de, bueno, necesitamos, porque no es solo la salida. O sea, obviamente es la transitabilidad de todos nosotros, pero es la salida de la producción argentina. Estamos todos hablando de una cosecha récord de maíz de 64 millones de toneladas que está pasando por rutas en un estado paupérrimo, en la mayoría de los casos, en la zona más productiva de la Argentina, inclusive. No estamos hablando de zonas productivas marginales, como se le suele llamar en el campo, sino que en la zona productiva de la Argentina, en el centro de la Argentina, están en muy mal estado. Los dirigentes vienen poniéndolo, insisto, en el top 3 de prioridades en cada conversación con el gobierno y también en cada aparición pública, y además está entre los temas en los que, por ejemplo, la mesa de enlace tiene consenso. Todos están pidiéndole, hasta los más cercanos al gobierno, como la Sociedad Rural Argentina, pidiéndole, bueno, necesitamos que licite las rutas, porque si no, sacar la producción de los campos se va a poner cada vez más complicado para llegar a los puertos o a donde necesiten.
0: Totalmente. Bueno, vamos a seguir poniendo este tema en agenda. Me parece que el gobierno tiene que tomar una decisión con las rutas, porque es lo que también está afectando y lo que hace a la competitividad de los sectores, no solamente el campo. En este caso, obviamente, estamos hablando del campo, pero la competitividad también tiene que ver con rutas más seguras, rutas que hagan que las demoras en el traslado de lo que se saca del campo sea más corto ese periodo y por lo tanto más competitiva. Exactamente, claro, menos total. Costoso. Gracias, Carola, nos reencontramos mañana. Beso grande.
4: Gracias a ustedes, hasta mañana.
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0: 7:15 en la Argentina. Voy a leer algunos pasajes de la nota que Lucía Salinas, una gran compañera, le hizo a Jorge Borini, integrante del Tribunal Oral Federal 2, que condenó a Cristina Kirchner. Es, la verdad que es impresionante la nota, sobre todo porque lo va llevando por distintos tramos que hacen al argumento de Cristina en su planteo ante la ONU. La verdad que es impactante lo que pregunta Lucía, pero también lo que responde. Le recuerda, por ejemplo, hablando de machismo, el señor Borini le recuerda a Cristina que sus abogados son todos varones los que la defendieron. Recuerda que hubo condenados varones, la gran mayoría son condenados varones, entonces hablar de machismo es muy difícil. Después, claro, quienes juzgaron tiene que ver con cómo está compuesto el tribunal. No lo dice Borini, lo digo yo, que en parte gran responsable fue Cristina, porque antes de este gobierno los envió de pliegos, antes los que habían designado con mayor influencia en la justicia había sido el kirchnerismo, después Mauricio Macri, pero primero el kirchnerismo. De hecho, Borini fue designado en 2011, durante el segundo durante el primer periodo de Cristina. Por lo tanto, un disparate, ¿no? El argumento de machismo. ¿Qué piensa, le pregunta Lucía, cuando escucha que en el juicio de vialidad no se respetaron las garantías constitucionales? Y contesta Borini, escuchen bien. Lo que me llama la atención es que la gran mayoría de esas personas que cuestionan estas supuestas afectaciones a las garantías constitucionales del debate no son personas que hayan presenciado el debate. Es decir, opinólogos de café, ¿no? No había, esto lo agregué yo, el opinólogo de café. No había nadie presenciando una sola audiencia de juicio. Probablemente tampoco hayan leído el expediente, así que relativizo este tipo de opiniones porque no proviene de nadie que haya estado presente. Cuando son las partes las que cuestionan, en realidad esos planteos solo tienen procedencia en la medida que se hayan formulado ante el tribunal o las instancias revisoras posteriores. Después son declaraciones para el público, pero que no son técnicamente admisibles. Bueno, este es un tramo de la nota, muy interesante, insisto. Le preguntan por si puede prosperar o no este reclamo ante la ONU. Lo que plantea Borini respecto a la inhabilitación perpetua, dice, recuerda que la inhabilitación está prevista desde el 2000, en realidad desde 1921, pero en 2012 hizo un apartado y se quedó tal y como está redactada la ley actualmente, en 2002. Y le preguntan, bueno, ¿y qué, cómo puede, cuál es la alternativa? Bueno, dice, agrego más, creo que la única solución viable que hay dentro del esquema jurídico es que el Congreso sancione una ley que derogue la actual, que suprima la inhabilitación especial perpetua, que implicaría reformar el Código Penal y en función de esto introducir un recurso de revisión en los tribunales argentinos para que se revise la sentencia en función de la ley penal más benigna. Pero esto no ocurrió, y yo agregaría, ojo, porque esto puede llegar a ocurrir. El día de mañana, tal y como está dadas las cosas, si hay un regreso del peronismo, que no te extrañe que esa ley esté. 7:19 recibimos al señor Guillermo Willy Coan. Vamos.
1: Gracias, Aptra. Gracias. Quiero agradecer este premio a, bueno, por supuesto, a las autoridades de la Radio Rivadavia, a toda la producción. Exacto. A Nacho Ortelli.
0: Buen día, Willy, buen día.
1: Buen día, buen día, buen día. Hola, chicos, ¿cómo andan?
2: Hola, Willy, hola, buen día.
1: ¿Qué tal? Bien, ¿qué
2: Willy,
1: tal? Bueno, bien. aquí estamos. Un frío importante, ¿no? Ay, yo, exactamente, sí. En esta
0: acabo
1: mañana.
0: Acabo de apagar el aire.
1: Estábamos bien, prendidos. Bien hecho.
0: Pues
1: bien,
0: no había...
1: Hecho. Sí, estaba un poco fresco. Estaba fresco. Bueno, muy bien, mi querido Nacho. Lo que sí está calentita es la agenda política, la agenda económica, por supuesto. Como todos los lunes, la misma pregunta te formulo, Nacho. ¿Cómo sigue la historia en el Congreso? Es un tema que obviamente en el mundo económico está bien presente, bueno, porque obviamente los tropiezos de la semana pasada en alguna medida plantean una discusión que para la economía, no solamente para los mercados, sino en general para el mundo de la inversión, está presente y va a estar cada vez más presente a medida que se acerque obviamente el año electoral, que es, bueno, si finalmente es cierto o no es cierto que está ganada la famosa batalla cultural, ¿no? Yo algo de eso escribo hoy en el diario El Cronista, porque bueno, hay no solamente la discusión sobre el tema de las tierras y de la ley del fuego y demás, sino que hay una serie de cuestiones que están esperando el debate en el Congreso, ahora la Cámara de Diputados, naturalmente, que tienen importancia para la economía y que veremos cuánta capacidad finalmente el gobierno tiene para avanzar en toda esta situación, ¿verdad? Pero, mientras tanto, bueno, hemos tenido, desde luego, toda esta polémica alrededor de la cuestión de la industria. El ministro de Economía que aclaró que en realidad él no llamó tarados a los industriales, sino a quienes de alguna manera, según su criterio, defienden el viejo modelo de los controles de cambios, eventualmente, de los controles de precios, de los subsidios cruzados. Bueno, ahí estaba, esa fue la aclaración. Tal vez hubiera sido mejor pedir disculpas, pero eso, por supuesto, no parece disponible hoy en la política argentina. Ayer hablé con el presidente de la UIA en nuestra edición domingo de Somos Nosotros, Martín Rapalini, que dijo que, bueno, que la realidad, que el problema es la pérdida de los puestos de trabajo. Eso es lo que realmente se sigue observando, sobre todo en los sectores industriales que están más golpeados, lo que tiene que ver con los insumos para la construcción, el sector textil, calzado, metalmecánica, son obviamente los sectores que no es nuevo, ¿verdad?, que están más afectados. Rapalini habló de 5.000 puestos de trabajo el año pasado en la industria, de 3.000 puestos de trabajo este año, pero claramente reiteró que, bueno, que obviamente nadie está reclamando ni volver a la inflación, ni que haya una devaluación, ni nada por el estilo. Así que, bueno, veremos cómo sigue esa cuestión. Los datos del mes de junio, te diría, que fueron medio un empate, ¿verdad? Porque la industria cayó en junio respecto de mayo, pero mejoró respecto del año pasado, ¿verdad? Y la verdad que las comparaciones hay que hacerlas año contra año, aunque no solamente hay que mirar la foto, sino que lógicamente también hay que mirar la película. Y está claro, Nacho, que este segundo trimestre del año, como lo hemos dicho ya varias veces, fue un poquito mejor que el primero, pero tampoco sobra nada, ¿verdad? Y obviamente el arranque de julio trajo algunos, ya para el tercer trimestre del año, trajo algunas idas y vueltas. Naturalmente el viernes el dato de la inflación en la ciudad de Buenos Aires, 2,9%, sorprendió un poquito, trajo alguna luz amarilla. Por supuesto que era cantado, lo pasa todos los años. Julio y agosto son meses más complicados desde el punto de vista de la inflación. Obviamente es cierto que en la ciudad de Buenos Aires impacta mucho el efecto de las vacaciones de invierno, lo que tiene que ver con esparcimiento, hotelería, espectáculos y demás. Pero bueno, también hay cuestiones estacionales y veremos finalmente el jueves cuánto da el índice a nivel nacional, ¿verdad? Se conoce el IPC el día jueves. Todavía el consenso de la mayoría de las consultoras está en la zona de 2%, pero ese 2,9 en la ciudad de Buenos Aires obviamente encendió alguna lucecita amarilla, ¿verdad? Los mercados, Nacho querido, están arrancando, te diría, quietos, con una suba en el precio del petróleo de 1% a esta hora, en la zona de $79 el WTI, 84,5 para el tipo Brent, pero en general bastante quieto el mercado de acciones, por lo menos 0,1, 0,4 arriba a esta hora los futuros en Wall Street. Firmecito el oro, $4,400, subió casi 10% en los últimos, te diría, 15 días, marcando un poco la debilidad del dólar también, porque el viernes hubo datos de empleo en los Estados Unidos con esta paradoja, ¿verdad? Que lo que en algunas medidas es malo para la calle es bueno para los mercados mirando hacia el futuro. ¿Qué es lo que pasó? Bueno, fue mayor a lo esperado la pérdida de puestos de trabajo, la creación de puestos de trabajo fue también bastante débil, y bueno, eso hace pensar a los inversores que la Reserva Federal no va a tener argumentos para subir las tasas de interés. Y bueno, y si las tasas de interés no suben, mejora la cotización de los bonos. Eso en alguna medida también tuvo algo que ver con la suba del riesgo país. El riesgo país en Argentina terminó a 451 puntos, subió unos, te diría, 40 puntos en la semana pasada, en parte, por supuesto, por los tropiezos políticos que tuvo el gobierno, pero también por el hecho de que los bonos del Tesoro de Estados Unidos se recuperaron y se recuperaron más que los nuestros, ¿verdad? En el mercado de acciones a nivel local, como te lo comentaba la semana pasada, ahí estamos como River, Nacho. 5 caídas consecutivas del índice Merval la semana pasada. Veremos si corta la racha esta semana, pero lo comentábamos justamente el viernes. Es decir, estamos viendo una performance bastante débil en la cotización de las acciones argentinas, aún de las empresas estrella. No solamente las estrelladas, sino también los sectores estrella están marcando alguna desazón en ese sentido. El dólar muy quieto, terminó a 1.525 el blue, 1.520 el dólar en el Banco Nación, saltó un poquito el contado con liquidación, cerró en 1.585, 20 pesitos arriba de lo que habíamos visto los días previos, y lo que sí se ve es que el Banco Central, el gobierno, está cuidando el dólar, claramente, ¿no? Es decir, hay menos compras de dólares por parte del Tesoro y hay más intervención en el mercado de bonos, ¿no? La semana pasada, por ejemplo, unos 230 millones de dólares vendió el gobierno en letras para, bueno, eventualmente quien quiera dolarizarse, que no vaya a presionar el mercado de cambios. Y el otro gran tema, Nacho, que bueno, que me parece que va a seguir esa discusión y por supuesto se va a meter la política en el tema, es este drama de cada vez más familias con problemas de endeudamiento, no solamente en los bancos, en las billeteras digitales, sino también, en la Argentina informal, ¿verdad? Sobre todo los sectores más golpeados desde el punto de vista socioeconómico, con las deudas con los prestamistas en los barrios, las deudas también con los autoservicios, con la carnicería. Es un tema evidentemente delicado. Por ahora la respuesta del gobierno es que esta cuestión, no se resuelve con un plan platita, que no se va a volver a una historia que en la Argentina tiene muchos antecedentes, que es esto que el Estado se hace cargo de las deudas, ¿verdad? Lo que pasa es que la realidad que en la historia reciente y no tan reciente, en general el Estado se hace cargo de las deudas de los millonarios, ¿no? Es decir, el Estado se ha hecho cargo históricamente de las deudas de los grandes grupos económicos, las deudas que tomaban los empresarios cercanos a los gobiernos con el Banco Nación o con el Banco de Desarrollo, y después venían, los desastres económicos, por supuesto, las hiperinflaciones, los rescates, y ahora lo que estamos viendo es una situación en alguna medida distinta. Es decir, son millones de dólares, por supuesto, en deudas, pero de millones de personas, son deudas chicas, ¿verdad? Entonces ahí se produce esta discusión sobre si hay o no hay un conflicto moral, el famoso moral hazard, por el hecho de que el Estado se haga cargo de las deudas de los particulares, ¿verdad? Y ahí hay también una discusión un poco antipática, porque siempre que el gobierno toma decisiones, cualquier gobierno, siempre se afectan intereses para un lado, para el otro. Entonces, la pregunta es hasta dónde también no hay conflicto moral, eventualmente cuando el gobierno dispone un régimen impositivo que es mejor para unos y peor para otros, o cuando acepta que haya una promoción industrial, o cuando interviene eventualmente para sostener el dólar barato, en fin. Hay toda una cuestión respecto de para quién hay platita y para quién no hay platita, en un tema, Nacho, que me parece que va a seguir calentándose y se va a meter muy, muy de lleno en el año electoral. Así que esos son, te diría, para arrancar los temas de la agenda económica esta fría semana de agosto, querido Nacho.
0: Bien, gracias, Willy. 7:29, es momento de tomar un agua Sierra de los Padres. 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
0: Ya llega el rotativo del aire de Radio Rivadavia. No te vayas, vamos a hablar del papá de Messi. Una nota muy interesante para hacer. Nos vamos a meter con Agustín Caviglia. Y también, después de las 8, una nota con un analista político muy importante. No te vayas, hay más en esta mañana.
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4: 7:30 a.m. Cielo despejado en Buenos Aires, 4 grados 3 décimas la temperatura, la humedad 86%, la sensación térmica 3 grados 1 décima. Restringen la venta de GNC en el AMBA por el frío. La medida rige hasta nuevo aviso y alcanza también a La Plata, Berisso, Ensenada y Mar del Plata, con el objetivo de dar prioridad en el suministro a hogares, hospitales y escuelas. El consumo volvió a caer en julio. Según la Confederación Argentina de la Mediana Empresa, CAME, las ventas minoristas bajaron 3,8% respecto del mismo mes del año pasado y perdieron 2,1% frente a junio, con una baja acumulada del 2,7% desde enero. Marcos Galperín cuestionó el índice y consideró que no es un parámetro válido, ya que su empresa Mercado Libre, dijo, opera sobre un volumen mayor al medido por la entidad. Reforma del Banco Central. El oficialismo espera tener dictamen favorable en diputados. Confía en la firma del despacho durante el plenario de comisiones del miércoles para tratarlo en el recinto el 19 de agosto. La cuarta fecha del clausura continuará hoy con dos partidos. Desde las 19, Banfield recibirá a Belgrano y a las 21:15 Unión será local ante Central Córdoba, mientras que mañana cerrarán Talleres Lanús a las 21. Cielo despejado en Buenos Aires, 4 grados 3 décimas la temperatura, la humedad 86%, la sensación térmica 3 grados 1 décima.
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5: Los trenes vienen completando su recorrido, pero hay gran demora en Panamericana desde altura 197 y también en la autopista del oeste desde altura Puente Barcala. No descarten un choque en el kilómetro 20 en la zona del Palomar en dirección hacia la capital. Tránsito supercargado también en la autopista La Plata Buenos Aires. Más temprano en Amanso del Corta y Luna ocurrió un choque en dirección hacia la avenida Belsarfield. También siguen las dificultades en el puente Pueyrredón tras una colisión en dirección hacia Avellaneda. Dos autos y un camión que chocaron en sentido hacia la avenida Belgrano. Desde Control de Tránsito, J. Lionetti.
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16: 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Son las 12:45. 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
1: 7:40 en la Argentina, ya está conectado Gonzalo Banis con el panorama internacional. ¿Gonza?
2: Hola Nacho, buen día.
1: ¿Cómo querido, andás? ¿Cómo estamos?
2: Muy bien, por suerte, un saludo.
1: ¿Cómo está todo allá en Venezuela?
2: De semana.
1: Estás en Venezuela, bien, te escuché bien. Ayer en el programa de Camila, muy buen programa y también muy buena tu participación allí porque, bueno, hablaste un montón de todo lo que está viviendo Venezuela en esta reconstrucción en todo sentido.
2: Sí, efectivamente, Nacho, a ver, bien es una forma de decir, ¿no? Porque está atravesado por la tragedia, por los terremotos. Hay dos caras, ¿no? En esta actualidad venezolana. En primer lugar, la remoción de escombros con la intención de seguir encontrando cuerpos o restos humanos. La verdad que las imágenes son tremendas, Nacho, y hay algo que te repiten mucho los venezolanos, que es no nos olviden, porque la tragedia y la catástrofe se mantiene muy presente. Básicamente, los centros de evacuados, más de 25.000 personas que han sido evacuadas de sus hogares, siguen sin poder volver a sus hogares, siguen necesitando la asistencia internacional, que empezó a mermar en algunos casos. Empezó a llegar menos donaciones de alimentos, de bebidas, y viven el día a día con la ayuda que llega muchas veces de afuera, porque el Estado venezolano no llega a cubrir las necesidades o no tiene la capacidad para estar presente en todas las necesidades que necesita cubrir. Y al mismo tiempo esa imagen, Nacho, la verdad que es fuertísima, de familias al lado de los escombros, de esas montañas de escombros, con carpas improvisadas, carpas que ellos mismos montaron, esperando con la ilusión de ver si en ese trabajo de hormiga que hacen los rescatistas logran encontrar lo que queda. En algunos casos hay que decirlo, es duro también decirlo, pero de sus familiares, porque los cuerpos están en un estado irreconocible. Pensá, ya más de 45 días, temperaturas de 30, 35 grados de calor, encerrados en los escombros, es como un horno. Entonces es una situación dramática. Y al mismo tiempo la cuestión política. Para mañana ya se espera que se cierre esta primera fase de la mesa de diálogo que se montó el jueves de la semana pasada. 6 personas del oficialismo, 6 personas de la oposición. La oposición, lo digo entre comillas, porque quien encabeza la oposición, Dinora Figuera, es la que fue presidenta de la Asamblea Nacional en el 2015, pero representa aproximadamente el 20% de lo que es la oposición en su totalidad. No está María Corina Machado, que es la principal referente de la oposición, y acá claramente lo que se está leyendo es que esta mesa de diálogo lo que busca es una implementación de las políticas que la Casa Blanca quiere llevar adelante en Venezuela. La Casa Blanca claramente está muy cómodo con Delcy Rodríguez, está muy cómodo con los negocios petroleros que está consiguiendo, y necesita que haya una estabilidad o una, vamos a llamarlo, una moderación y una que no haya un impacto o un choque dentro de los sectores políticos venezolanos para tratar de mantener una línea de flotación estable como se ve hasta el momento. Una transición que va a ser muy compleja, Nacho. Es cierto, se presumía que la transición post-chavismo iba a ser difícil, pero bueno, sin una hoja de ruta clara sobre cuándo van a ser las elecciones, simplemente poniendo en octubre la fecha en que puede renovarse el Consejo Nacional Electoral y en noviembre el Tribunal Supremo de Justicia, y de ahí tal vez empezar a pensar en una fecha tentativa de elecciones que algunos dicen puede llegar a ser hacia 2028, que es al mismo tiempo la fecha de las elecciones presidenciales en los Estados Unidos, con una intención de Trump de decir, miren, me voy con de la Casa Blanca con unas elecciones nuevamente transparentes en Venezuela. Saludos de aquí en adelante, sigan ustedes. Es algo de lo que muchas personas acá en Venezuela, sobre todas las cosas, ven de lo que puede ser el futuro político del país, con un descontento que crece sobre Delcy Rodríguez, que se ve aparejado también con un descontento de Donald Trump por apoyar y básicamente bancar, ¿no?, esta presidenta encargada, que es la de Delcy Rodríguez.
1: Clarísimo, Gonza, como siempre, impecable. Nos reencontramos mañana. Abrazo grande.
2: Un gran abrazo, Nacho, para vos y todo el equipo.
1: Bueno, 7:45 en la Argentina. Hoy se conmemora el Día de la Fuerza Aérea Argentina, che, 10 de agosto, en conmemoración de la creación de la Escuela de Aviación Militar en 1912, que fue el primer paso para la aviación militar en el país. Así que saludos y un abrazo grande a todos los que forman parte y formaron parte, familiares también de quienes formaron parte de la Fuerza Aérea Argentina. 10 de agosto de 1912, creación de la Escuela de Aviación Militar. Romy, un consejo.
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1: Bueno, muchas gracias, querida Romy. Ya vamos a seguir con Dani Gómez Rinaldi, también con la columna de Agustín Cavilli. Agustín me va a acompañar ahora. Una nota con un entrevistado de lujo, realmente, un hombre de mucha trayectoria en España, como dirigente, fue presidente, vicepresidente del Barcelona también, Joan Gaspart. Hola, Joan, ¿cómo te va? ¿Cómo estás?
3: Hola, buenas tardes, muy bien.
1: Gracias por este ratito, Joan. Entiendo ahí en 4 horas más, ¿no? Son 12:47. Bueno, lo agarramos al mediodía. Esperemos que no le estemos interrumpiendo el almuerzo.
3: No.
1: Gracias por este ratito. Bueno, teníamos ganas de hablar con usted por lo que significó Leo Messi, Jorge Messi, para Leo Messi en la carrera tan monumental que hizo en el Barcelona. Y usted fue uno de los primeros dirigentes con los que tuvo que lidiar Jorge Messi en su periplo por Europa. ¿Qué recuerdos tiene de Jorge Messi, Joan?
3: Bueno, el recuerdo es entrañable, ¿no? Sobre todo porque tengo que reconocer, y usted lo entenderá, que quien decidió que Leo se quedase en el Barça fue su padre, Jorge. Leo tenía 13 años. Y si bien ya tenía, pues, lógicamente, las ideas que tiene un niño de 13 años, fue su padre el que finalmente, pues, entendió que de cara a su carrera y a su vida profesional, sin saber solamente en aquel momento que podía llegar a ser el mejor jugador del mundo, pues, fue su padre el que firmó el primer contrato que llevaba a Leo Messi con el Barça, ¿no? Por tanto, la parte de, digamos, del cariño que el Barça tiene por Leo es una parte muy muy importante, no la futbolística sino la humana, la personal, se la debemos a Jorge.
1: Claro, fue muy importante en ese primer encuentro para que quiera estar en Barcelona. Después, obviamente, el vínculo de Barcelona y de Messi fue fortísimo, y de hecho nosotros, al menos aquí en Argentina, siempre dijimos, bueno, qué lástima que no pudo cerrar Leo su carrera en el Barcelona, siendo un jugador que le ha dado tanto y siendo Barcelona que le ha dado tanto. ¿Cómo fueron esos primeros encuentros con Jorge Messi? ¿Era duro para negociar? ¿Era bravo, como se suele decir aquí?
3: No, la parte que a mí me corresponde como presidente, que era en aquel momento, fue muy correcta. lógicamente estamos hablando, vuelvo a repetir, de un niño de 13 años que su padre entiende que puede hacer carrera en el Barça, que sin duda es uno de los mejores clubes del mundo, y que decide él, en todas decisiones para mí muy importantes y que ya marcan un poco la forma de ser de Jorge, ¿no?
1: Claro, claro.
3: Primera, el decidir que sea el Barça, y segundo, el que desde el momento puso como condición sine qua non para quedarse en el Barça, en vez de vivir la residencia normal que tenemos, se quedase en un piso con él, porque él quería que su hijo estuviera atendido personalmente por la familia, en este caso por él, que es el que se desplazó. Después se desplazó ya los hermanos y tal, la familia, pero al principio él puso como condición, cosa que no era normal en el Barça. Normalmente cuando se fichaba un jugador, que no era o que no vivía con su familia en Barcelona, el Barça tenía una residencia, o tiene una residencia, que se llama La Masía, muy importante, es donde viven y conviven, estudian y entrenan los jugadores desde que empiezan en infantiles, adevines, o sea, los 13 años, 14, bueno, incluso de menos, ¿no? Pero viven en la residencia esta, ¿no? Pero Jorge dijo al club, yo era el presidente, que si queríamos que se quedase, tenía que ser que con esta condición, ¿no?
1: Claro, que él se quedara con él. Con Leo.
3: La verdad es que la parte técnica del club no lo vio muy claro, bueno, que pudo haber el riesgo del precedente. Esto ya representar que un jugador que no viviese su familia en Barcelona tuviera el privilegio de poder vivir por exigencia de su padre en un piso aparte, pero el gran conocedor del mundo del fútbol, Carlos Reixach, que en aquel momento era mi asesor personal deportivo, me dijo: Juan, este niño no se le puede dejar escapar bajo ningún concepto. Si su padre quiere vivir en un piso, pues que viva en un piso. No nos hará ningún daño. Lo vigilará más, lo controlará y lo vigilará. Y de hecho, Jorge, en los primeros años, ejerció sobre todo de padre, ¿no? De padre, 100%. Le digo, asesorar, de que estudiase, se entrenase el máximo posible. Pero yo soy de los que creo que León nació ya con ese dote especial que lo ha convertido en el mejor jugador del mundo, ¿no?
4: Que el don lo tuvo y después tenía que desarrollarlo. Hablabas de Reixach y es esa historia que tanto se ha hablado aquí en la Argentina, de la famosa servilleta, de que la familia Messi quería una definición y que seguramente ustedes tenían sus tiempos y que a partir de eso, en una servilleta en un bar, le hizo firmar un contrato. No rompamos ese mito, esa historia ha quedado y es muy simpática aquí en la Argentina.
3: Es una anécdota. Una anécdota simpática. Me parece muy bien que se recuerde con cariño, yo el primero, ¿no? Pero para ser sincero y para las cosas como son, una servilleta no es ningún contrato, es solamente un compromiso de voluntad. Aparte de que los firmantes de la servilleta no había ningún representante, digamos, legal del Barça, de la institución. Fue a posteriori de esa firma o de esa anécdota que Jorge vino al club y se reunió ya con el club, es decir, yo era en aquel momento presidente, y bajo la recomendación de Carlos Reixach se estampó el primer contrato que lo tuvo que firmar Jorge, además, porque como Leo era menor de edad, pues según las leyes españolas no era válido que lo firmase un menor de edad, lo tuvo que firmar Jorge, ¿no? Por lo tanto, cuando hablamos de lo que ha representado Jorge en la vida, digamos, de relación entre el Barça y el jugador, tiene una importancia tremenda, ¿no? Por eso, yo he lanzado un mensaje y ustedes lo pueden recoger. Yo he hablado con otros compañeros suyos, que ahora sería un buen momento para que ese pasado poco turbio en el final de su estancia en el Barça se terminase un poco. Seguro es lo que Jorge piensa desde donde está, según mi opinión, obviamente está en el cielo, ¿no? Pero bueno, respetando las ideas de cada uno, seguro que a Jorge le encantaría pues, poder dejar que los socios del Barça, el club, el presidente del Barça, amigo Laporta, pueda rendirle un homenaje a Leo como despedida de lo que ha representado para el Barça, pero también al mismo tiempo, coincidiendo con esa despedida, un recuerdo muy entrañable a Jorge, que fue que al final le tenemos que agradecer los matronistas y a Leo cómo hace el Barça, porque estoy seguro que a los 13 años, como yo con mis hijos, como, bueno, no sé si se los tiene o no, sí, pero si los tiene, cuando tenga 13 años, decide además los tengan a sus hijos, lo que tienen que hacer, porque usted lo decide con amor y con el amor de padre, ¿no? Eso es lo que Jorge decidió en su momento, y nosotros nos beneficiamos, ¿no? Bueno, pues ahora, por desgracia, nos ha dejado, pues es hora que el Barça estaría encantado que Leo viniese a Barcelona y que la afición del Barça pudiera despedirlo como se merece, no como pasó por circunstancias que hay que olvidar desgraciadamente, que ahora lo que cuenta es el futuro, ¿no? Claro. Y eso es lo que Jorge seguro que desde ahí arriba estaría encantado, ¿no? Y entonces nosotros, lógicamente, tendríamos ese recuerdo que se merece Jorge por haber sido el padre de la criatura, pero también el padre de la decisión de que esa criatura se quedase en el Barça.
1: Qué linda, qué lindo lo que dice. Me quedo con los conceptos. Una, la despedida que se merece Leo y se merece el Barcelona hacerle a Leo después de todo lo que vivieron juntos, y también obviamente la conmemoración para Jorge Messi. Y después también me quedo, Joan, con lo que usted dice de haber tenido un asesor que le abrió los ojos y que no lo llevó por otro lado, porque habitualmente la gente que administra poder tiene buenos asesores o malos asesores. Los buenos asesores hacen lo que hace Resach con usted, que le dijo no va a ser ningún problema que le den un alquiler de un piso para que vivan juntos. Y los malos asesores tal vez se ponen en extremos de decirle no gaste tanto en esto porque puede ser un problema y los dolores de cabeza que le hubiera traído después, ¿no? Acá en Argentina hay dirigentes que se agarran la cabeza por no haberlo ayudado a Leo Messi con las inyecciones, por ejemplo.
3: Bueno, Carlos explica siempre, y además lo viví yo de muy cerca, que él, como asesor mío, iba a ver los partidos de los niños, ¿no? Donde jugaba Leo con 13 años, ¿no? Y siempre me decía que él, desde que dejaba el coche, iba al banquillo, estaba sentado con los entrenadores, que observaban los partidos, normalmente se estaba 3 minutos, 1 minuto, ¿no? Y él me decía, mira, Juan, he salido del coche, iba mirando el partido, porque el partido había empezado, y en vez de 1 minuto he tardado media hora, ¿no? Y yo le decía, ¿pero por qué? Porque ha sido tan poco a poco, porque es que cada vez que ese niño cogía la pelota, hacía maravillas. Y yo me paraba a mirarlo, y seguía caminando. Tardé media hora en llegar a su banquillo. Por eso me viene a la memoria, pues, esa historia y ese reconocimiento, técnicamente hablando, de un hombre que tenía una visión, bueno, que la tuvo, ¿no? Después, lógicamente, quien impuso la gran parte fue el propio Leo, ¿no? Porque esto, por mucho que se tenga visión a los 13 años, después hay que mantenerla. Y por eso yo siempre digo que Leo nació ya con ese don especial, ¿no? Y por eso creo que el club, y vuelvo a hablar del club, no es un tema solamente del barcelonismo, el barcelonismo por descontado, el club, el presidente, todos tenemos un poco ese pensamiento de que Leo y su padre Jorge, en este caso, ahora pensando que está donde yo estoy seguro que está, en el cielo, pues sería buenísimo que no esperásemos 2 años a que terminase su carrera deportiva, que termine su carrera deportiva en Miami, me parece bien, pero que pueda escaparse él y su familia un día de partido y podamos rendirle el homenaje que se merece, tanto a Leo por descontado, que nos ha dado tanta gloria y tanto honor.
4: Y está claro que lo merece. Joan, le pregunto,
3: los argentinos
4: esto.
3: Lo adoran.
4: Sí. Sí. ¿Cuánto hay de Jorge para que Leo haya jugado para la Argentina? ¿Cuánto hay de Jorge en la decisión de jugar en la selección argentina?
3: ¿En la selección?
4: Sí.
3: Allá no. no lo sé. Ya, eso es un tema. Pero bueno, conociendo la influencia enorme que tenía Jorge sobre su hijo, claro, su hijo ya no tenía 13 años, hablamos de hace poco, ¿no? Pero la influencia seguía siendo la misma. Leo escuchaba a su padre como amigo, como intermediario, como entorno, como padre, sobre todo, ¿no? Y estoy seguro que tuvo mucho que ver, ¿no? La influencia de Jorge. Pero bueno, ahí ya no puedo entrar. Lo que sí que puedo entrar es en la época de los 13 años, ¿no? Ahí sí que, si usted me hace la misma pregunta, yo diría el 100%, el 100%. Si Jorge hubiera decidido, después de que había visto el club y el Barça y todo lo que tuvo oportunidad de ver, a lo mejor volver a Argentina o ir a otro club, pues lo hubiese decidido Jorge, porque luego, como niño, pues seguía los consejos de su padre, consejos que, por cierto, han sido excepcionales en toda la vida, ¿no? Y por eso yo ahora ya no solo puedo pedir a Jorge, ¿no? Pero desde mi posición de creencia, estoy seguro que desde allá arriba le encantaría que ese mal sabor que pudo quedar se quedase zanjado y olvidado lo antes posible.
1: Joan Gaspart, expresidente del Barcelona, gracias por este ratito, ha sido muy amable y muy claro en el recuerdo de Jorge Messi. Un abrazo enorme y gracias por acompañarnos.
3: Gracias a vosotros, un abrazo muy fuerte.
1: 8:01 en la Argentina, rotativo el aire, ya venimos.
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6: 8:01, cielo despejado en Buenos Aires, la temperatura 4 grados 3 décimas, la humedad 86%, la sensación térmica 3 grados 1 décima.
5: Nacionales.
6: La mesa política del gobierno volverá a reunirse mañana.

0: El encuentro será a partir de las 15 con los senadores y 2 horas más tarde con los diputados, junto a Sebastián Pareja, y no se descarta la presencia de Diego Santilli. El embajador argentino en Brasil llegó a Buenos Aires para reunirse con Pablo Quirno. Analizarán los pasos a seguir en la relación diplomática luego de la orden de Lula da Silva de retirar al funcionario por los dichos de Javier Milei en su contra. El presidente, en tanto, replicó en sus redes declaraciones del congresista Carlos Jiménez, quien acusaba al presidente brasilero de lo criminal, comunista, corrupto y convicto.
1: Economía.
0: El consumo volvió a caer en julio. Según la Confederación Argentina de la Mediana Empresa, las ventas minoristas bajaron 3,8% respecto del mismo mes del año pasado y perdieron 2,1% frente a junio, con una baja acumulada del 2,7% desde enero. Marcos Galperín cuestionó el índice y consideró que no es un parámetro válido, ya que su empresa Mercado Libre opera sobre un volumen mayor al medido por la entidad. El presidente elogió el mensaje del empresario con la palabra masterclass. Restringen la venta de GNC en el AMBA por el frío. La medida rige hasta nuevo aviso y alcanza también a La Plata, Berisso, Ensenada y Mar del Plata, con el objetivo de dar prioridad en el suministro a hogares, hospitales y escuelas.
1: Judiciales.
0: Después de 8 años comienza el juicio contra Pity Álvarez. Informa Pablo Lugano.
2: Móvil. El líder de Intoxicados y Viejas Locas será juzgado a partir de este lunes por el Tribunal Oral Criminal número 29 de la Ciudad de Buenos Aires por el homicidio de Cristian Maximiliano el Gringo Díaz, ocurrido en 2018 en el barrio Zamoré de Villa Lugano. Según la investigación llevada a cabo por la justicia, en base a testigos presenciales, el 12 de julio de 2018, tras una discusión entre Álvarez y Díaz, el músico sacó una pistola calibre 6.35 de su campera y le disparó en la cabeza. Después, cuando la víctima cayó al suelo, le efectuó 3 disparos más en la misma zona. Luego descartó el arma y fue a Pinar de Rocha en Ramos Mejía a ver un recital de Ulises Bueno. Se entregó 24 horas más tarde. Desde los tribunales, Pablo Lugano, Radio Rivadavia.
0: Piden indagar a Eduardo Echiche Dualde por el vacunatorio VIP. Lo hizo el fiscal Eduardo Tayano y alcanza además a periodistas, legisladores, sindicalistas y otras 30 personas. Y la jueza María Eugenia Capuchetti deberá decidir si hace lugar al pedido. El jugador argentino detenido en Estados Unidos será trasladado a un centro de seguridad para migrantes. Matías Pourrain estaba a punto de embarcar rumbo a Los Ángeles con su equipo Miami United, pero las autoridades indicaron que su solicitud de residencia se encuentra pendiente de aprobación definitiva, aunque juega en ese país desde 2019.
1: Internacionales.
0: El petróleo vuelve a subir por la falta de avances en las negociaciones en Oriente Medio. Irán avanza en el diálogo con los mediadores, pero asegura que la reapertura del estrecho de Hormuz depende de las exigencias de Estados Unidos. El Brent aumentó 0,6%, cotiza en $84 por barril, mientras que el WTI avanzó 0,5% y opera alrededor de los $78.
1: Deportes.
0: Emotivo adiós a Jorge Messi. El capitán de la selección junto a toda su familia lo despidió en una ceremonia íntima en un cementerio privado de la ciudad de Pérez, junto al acompañamiento de todo el mundo de fútbol con mensajes en las canchas y en las redes. Huracán se quedó con el triunfo en Boedo después de 25 años. Le ganó 2-0 a San Lorenzo con goles de Jordi Caicedo y lleva 8 clásicos sin perder. En el resto de la fecha, Gimnasia venció 2-0 a Barracas, Defensa superó a Newell's por 2-1 y Argentinos Juniors se impuso a Racing por el mismo marcador. La cuarta fecha del clausura continuará hoy con 2 partidos. Desde las 19, Banfield recibirá a Belgrano y a las 21:15, Unión será local ante Central Córdoba, mientras que mañana cerrarán Talleres Lanús a las 21.
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0: El pronóstico anticipa para hoy una temperatura máxima de 12 grados y una mínima de 4, con cielo algo nublado. Para los próximos días se espera una baja de temperaturas con máximas de 12 grados. La marca actual en la ciudad de Buenos Aires, 4 grados 3 décimas, la humedad 86%, el cielo está despejado.
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3: Choque la autopista de Ezeiza Cañuelas. Un motociclista cayó en el kilómetro 30 en el tramo de Jorge Newbery, sentido hacia La Richeri, a la altura de La Horqueta. También choque en Belgrano, en la esquina de Federico Lacroce y Libertador. Está generando demoras sobre Federico Lacroce desde altura.

0: Luis Mare Campos, y en el caso de Libertador también hay demora en dirección hacia el centro porteño. Continúa el retraso en la autopista del oeste, desde el Dura Puente Barcala, también mucho caudal desde los ramales Pilar y Escobar en dirección hacia la ciudad, con tránsito trabado desde altura 197. Tengan en cuenta ya liberada la circulación frente a la terminal de buques en Alesia Moró de Justo y Cecilia Grierson. Desde Control de Tránsito, J. Linetti.
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19: 8 horas 11 minutos, 3 grados 8 la temperatura en la ciudad, 1 grado 9 décimas la sensación térmica, humedad 87% y se esperan 12 grados de máxima.
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0: noche y cuarto en la Argentina. Gracias a todos los que están allí del otro lado y que se hacen eco de la nota con Joan Gaspar, del expresidente del Barcelona, a propósito del recuerdo de Lionel Messi. Vamos a completar el capítulo deportivo con Agustín Caviglia. Agus.
1: Bueno, porque Boca va a estar concentrándose en el día de hoy, porque mañana tiene su partido ante Recoleta por la Conmebol Sudamericana, es el partido de ida, con la presencia de Enner Valencia, por lo menos dentro del plantel. No va a estar disponible para el partido de mañana, fue oficial, Boca lo anunció el pasado fin de semana. Boca tiene a su centro delantero, lo necesita, viendo los partidos del equipo del Vasco Rabarrena, le está faltando 9, su goleador es Ascacíbar, con 3 en este campeonato. Cierro ese paréntesis del 9 y del ataque de Boca. Así que a partir de eso, bueno, empieza a terminar de conformar su plantel. Yo creo que no se retira Boca del mercado, que todavía estará esperando la oportunidad sobre un marcador central, un primer marcador central. Creo que allí Boca todavía puede tener expectante esa posibilidad. Eso sí, será lo último. Creo que no había una intención de hacer una gran erogación de dinero. Creían que la apuesta era la de Sebastián Villa en cuanto al gasto, pero con la llegada de Valencia, llega libre, solo le paga a Boca el contrato. Me parece que deberá buscar un primer marcador central y veremos si aparece algún nombre rutilante. Se habló de Francisco Álvarez, el chico de Argentino Junior, o de Santi Núñez, el chico de Estudiantes de La Plata, pero me parece que por ahí puede ir la incorporación de Boca. Con la vuelta de Palacios, con la vuelta de Belmonte a los convocados, Boca mañana, insisto, en cancha de Huracán, otra vez en cancha de Huracán, estará haciendo las veces local en este partido de ida de la Conmebol Sudamericana. Entonces, a partir de eso, ver cómo se va armando un equipo, insisto, que está en construcción, que está en evolución, que está mejorando, que con los pibes, que con Aranda, que con Leo Flores, pero que a partir del rendimiento de Milton Delgado y siempre con la tutela de Paredes, Boca empieza a tener una sintonía y una conformación de equipo. Creo que eso es lo que deja contento a su entrenador, porque sobre todo los rivales que ha tenido, Estudiantes de La Plata y Vélez Sarsfield, fueron dos rivales de peso de altura y creo que Boca encontró en este nuevo ciclo de Arruabarrena lo mejor de su rendimiento. Insisto, le falta el 9, le falta el gol y quizás Enner Valencia sea el que le pueda suplantar esa situación.
0: Gracias, Agus, querido. Escuchamos a Dani.
2: Cosas que pasan en la televisión y algunos canales se renuevan, gracias a Dios, ¿no? Vamos a tener noticias. Este es el caso del ciclo de Guido Casca, que está conduciendo Es mi sueño en la noche de Canal 13. Y en la segunda temporada van a participar famosos. Antes o hasta ahora participa gente anónima que va a cantar. Y en esta nueva temporada, que empezaría el miércoles 19 de agosto, ya están fichados, ya están seleccionados. Leticia Brediche, Emilia Tías, Miguel Ángel Rodríguez, Maju Lozano, Yayo, Natalia Pastoruti, Jonás Gutiérrez, el jugador, Viviana Saccone, Dante Ortega, Leo Ferro, Iván Ramírez y Barbie Simons, entre otros. Algunos dicen, lo acusan de copiar a Marcelo Tinelli. Mi amor, Marcelo Tinelli ya también lo había visto con Roberto Galán, si lo sabe canto.
0: Obvio.
2: Así que el concurso de canto ya está visto, chicos. Otras cositas que pasaron en la televisión. En el ciclo de Intrusos dieron la noticia que Griselda Siciliani estaría saliendo con el cantante de No te va a gustar, ¿no es cierto? Se llama así, ¿no? No te va a gustar.
3: Sí, el grupo
2: uruguayo, creo que es.
3: Sí,
2: bueno, se los vio acaramelados, él en la primera fila, la miraba en el escenario. Es que ella mandó un texto, lo escribió a Payares, parece que le dijo, no, nada que ver, ni lo conozco, le dijo. Y el muchacho después hizo un posteo que tampoco, que nada que ver, que la conoce, que la admiraba, o sea, muchísimo.
0: Perdón, no está saliendo entonces.
2: No están saliendo.
0: No están saliendo.
2: No están saliendo. Griselda Siciliani no está saliendo con este muchacho.
1: No le gustó.
4: No, claro, pero le dije, tengo un cantante para presentarte, pero no te va a gustar.
0: No, entendí la desmentida. Entonces, claro, se dijo eso y
2: que estaban saliendo y ella.
0: Y el muchacho lo salió a desmentir.
2: Y salió a desmentirlo con un video. Bueno, dice que solamente la vio, fue a ver el espectáculo que está haciendo en San Telmo y tanto. Chicos, y después sorprendió relación al mundo del espectáculo la mano de Moyano sosteniendo un rosario que a mí me. Moyano.
0: ¿Moyano qué?
2: Facundo Moyano.
0: Ah,
2: sí, a mí me emocionó. Una mano y un rosario.
0: Déjalo a Dios tranquilo.
2: Me emocionó. Emocionó. Sí, es terrible esto.
0: Sí, sí. Déjalo a Dios tranquilo.
5: Y si es casi la Madre Teresa calcula.
0: Sí, claro. Me dijeron que 250 mil razones llegaste. Claro. Llegaste a pagar vos para para que no la pague mal. Bueno, no la pague mal.
5: Un camión de guita.
0: Sí, un camión de guita. Qué generoso que sos, Hugo.
5: Bueno. bueno. Se lo merece. Estuvo en el cuadro de honor en el colegio, sí. Las mejores notas.
2: ¿En serio?
5: Sí, compañero, claro. Y ahora, imaginate. Y esta piba que lo viene a llevar por el mal camino.
0: No como el salvaje.
5: El otro terrible. Pablito.
2: Bueno, y hablando de galanes, chicos, de Moyano al Rubio, sería.
0: No, de
2: Brad Pitt. Dice que recuerdan el primer trabajo de Brad Pitt en el cine. Fue con Gina Davis y Susan Sarandon. ¿Se acuerdan de la película uh-huh. esa que huele el auto y ping? Dice que Gina Davis y Susan Sarandon cambiaron su vida. Y claro, pues fue el primer trabajo cinematográfico. Lo empezaste, Brad, a lo grande. Así que bueno, está bueno que lo recuerde, que estas mujeres le dieron una mano muy importante en la vida de este actor que hoy Bien. Es consagrado.
0: Gracias, Dani. Dame el audio de Daniel Haddad para como introducción a esta nota que vamos a hacer, hablando de Caputo, de Luis Toto Caputo, el ministro de Economía. Atención lo que dice Haddad, parte de lo que venimos diciendo nosotros, ¿no? Algunas cosas me parece que no le llegan al gobierno o parte de lo que dice el presidente no llega al equipo o el equipo no lo interpreta bien al presidente. Escuchemos lo que decía Daniel Haddad sobre la economía, dale.
3: Me preocupa seriamente es que no tenga un equipo económico, sobre todo el equipo económico, que no vea que los números del aumento de la pobreza están cambiando, que están aumentando, que no se dé cuenta que cuando vos hablás hoy con la gente de la Unión Industrial Argentina o salís a caminar una mañana de viernes, yo este fin de semana estuve, este viernes estuve en San Miguel visitando un amigo que tiene comercio y me dice, venite, porque yo no le creía lo que me decía, que a las 11 de la mañana de un viernes no iba a encontrar alguien comprando y que no me vengan con el verso de que la gente que compra en San Miguel en un almacén chiquitito lo hace con comercio electrónico. Algo está pasando. Yo digo, para ver la realidad hay que caminarla. El Gran Buenos Aires está teniendo un problema de desempleo creciente. Y veo que el ministro Caputo está más concentrado en otras cosas. Tal vez le lleva más tiempo tratar de tarados a los que defienden a la industria. Pero yo siento que esto es complicado. Yo tengo uno de mis mejores amigos, se dedica a hacer concursos empresariales. El miércoles pasado me llamó. Me dice, che, te suspendo el almuerzo. ¿Qué pasó? Te juro, no doy abasto. Cada vez tengo más consultas de gente que me viene a consultar sobre si se concursa o no. Y para ir a recordar otro momento de este tipo, me tengo que ir, lamentablemente, no sé, a 20 años atrás. Hacía tiempo que no se veía ese nivel de crisis. Lo mismo con la cadena de pagos, no digo que...
0: Bien. Vení, muy dura la crítica. Daniel Haddad es justamente uno de los que se menciona, él lo niega, él dice que en realidad no dice ni sí ni no, dice que está viviendo afuera, que ahora tiene pensado venir a vivir a la Argentina de vuelta y a instalarse, que tiene a la mayoría de sus hijos viviendo aquí en Argentina y que ese es un factor importante para su regreso. Pero bueno, es uno de los que se está mencionando como uno de los outsiders que podría meterse en el escenario político electoral del año próximo. Veremos si es así. Para hablar de este y otros temas, por supuesto, está conectado Alejandro Katterberg, es analista político, es uno de los mejores, es titular de Poliarquía. Ale, ¿cómo estás?
6: Nacho, buen día, buena semana.
0: Buena semana para vos. ¿Hay espacio para un outsider, para alguien que no esté en el escenario actualmente de cara al año próximo, Ale?
6: A ver. Si por definición de outsider tomamos a alguien que no es un dirigente político con trayectoria política, con carrera política, que no es un gobernador o un senador, sí, claro que lo hay. Es más, cada vez menos en el mundo los candidatos y los presidentes vienen de perfiles que siguen la carrera política y escalón por escalón como era décadas atrás, y cada vez más en el mundo surgen figuras que ya son conocidas en otro ámbito y que mutan hacia la política y van directo o aspiran hacia la presidencia. Que eso signifique que es un outsider en términos de alguien que caiga por fuera de la estructura de poder del país, ahí yo ya dudo más. Si nosotros tenemos la experiencia de Milei claramente era un outsider no a la política, era un outsider al poder de la Argentina. Javier Milei no figuraba 5 años antes de que ganara la presidencia, entre una lista de que cualquiera de nosotros podría haber dicho de 1000 personas que podrían serlo. No era un destacado empresario, un destacado periodista, un destacado sindicalista, un destacado... No. Entonces, sí, lo que puede surgir, Nacho, es que aparezcan nombres que vos me digas, este no es un político. Sí, eso puede aparecer, pero esos nombres van a estar sustentados seguramente en estructuras políticas que todavía están muy vigentes en la Argentina. Así que yo no creo que las condiciones económicas, ni sociales, ni políticas se vuelvan a repetir a lo que fue el 2023, pero sí lo que creo es que acá y en el mundo hay una profundización del deterioro del rol del político tradicional y hay una apertura de compuertas para que distintos personalidades de distintos sectores tengan la posibilidad de aspirar a la presidencia. Y además hay un efecto contagio, ¿no? O sea, una vez que se empieza a dar que los presidentes no eran más generales, muchos no generales quieren ser presidentes políticos. Una vez que se empieza a dar que los políticos no son los presidentes, bueno, muchos no políticos se dan cuenta de por qué ellos no pueden aspirar a llegar a la presidencia.
0: Ale, voy a cometer una imprudencia, que es trasladar una pregunta a un profesional como vos de algo que empiezo a advertir en entornos, ¿no? En distintos entornos, entornos profesionales, entornos sociales, que no necesariamente pueden representar una tendencia, pero sí es una es algo que con lo que me empiezo a encontrar más asiduamente, que es personas que no votaron nunca al peronismo, que no votarían nunca al peronismo, que han ido incluso a marchas contra los atropellos de Cristina Kirchner, que votaron incluso a este gobierno y a este presidente en el balotaje y que dicen, hasta acá llegué, ya no doy más, tengo la lengua afuera, no puedo sostener más esto. Que no tendría un voto en el peronismo, que están huérfanos del voto. Es decir, que bajo ninguna circunstancia van a ir a votar a ninguna de las dos opciones que hoy la polarización les está vendiendo. ¿Qué pasa con esa gente?
6: Mira, punto uno, Nacho. La crisis de representación que explotó y quedó muy en evidencia en el 2023 y le abrió la puerta a Milei a la presidencia, no desapareció. Elección tras elección en este país seguimos teniendo cada vez menos gente que participa. Seguimos teniendo un descrédito muy generalizado de las instituciones, de los dirigentes, y seguimos teniendo o casi ningún político o uno o dos políticos que tienen algo de mayor imagen positiva que negativa, sino seguía habiendo a nivel nacional. Después cada dirigentes locales o provinciales en sus distritos pueden tener buena imagen, pero a nivel nacional seguimos sin tener dirigentes políticos que generen credibilidad, empatía, buena imagen, etcétera, etcétera. Así que eso sigue estando. En el contexto de una ola de entusiasmo que generó La Libertad Avanza y del lenta o no tan rápida desilusión que está generando, porque no hay ningún quiebre en estas últimas semanas o meses, lo que hay es un progresivo cansancio, deterioro o pérdida de paciencia frente a una reactivación más acelerada en muchos sectores, porque en algunos pocos sectores está que no llega. Bueno, en ese contexto lo que vos vas teniendo es que esa crisis de representación, esos sectores sociales que no se cansaron del sistema y de la política, que algunos de ellos o muchos de ellos encontraron en La Libertad Avanza y en Milei alguna nueva razón para ilusionarse, bueno, los que se van desilusionando van incrementando el vaso de los que ya están alejados del sistema, ¿no? Y como vos decís, y las encuestas lo reflejan, el deterioro que el gobierno fue sufriendo este semestre, estos últimos 6 meses, no va en beneficio de alguien, ¿no? No es que algún partido, sector político o dirigente particular está viendo crecer su llegada a la gente, su popularidad y su capacidad electoral en simultáneo con este deterioro del gobierno.
0: Bien. ¿Willy?
5: Sí, Ale, un abrazo, Willy. ¿Vos crees que hay digamos que esta discusión sobre la batalla cultural, ¿no? Que importa mucho, sobre todo al mundo económico,
7: se retoma, porque daba la sensación que después del triunfo del presidente en octubre del año pasado, bueno, muchos dijeron, bueno, esto empoderó al presidente, ratifica el modelo, obviamente ahora tienen que venir los acuerdos, que las reformas sean más permanentes, pero los episodios que hemos visto la semana pasada, y me parece que lo que se viene también ahora en el Congreso, las discusiones que vienen con toda la agenda, a mí me parece que marcan que la batalla cultural me parece que no está tan ganada como se dice. ¿Vos qué opinás de eso?
6: Cuando la economía rueda más y hay más plata, es más fácil ganarla que claro. Cuando la cuestión está un poco más áspera, punto uno. Sí, punto dos, Willy. Yo la semana pasada no la veo con el tono crítico con lo que la mayoría de colegas analistas analizaron la semana pasada para el gobierno, ¿no? Como que hubiese sido una semana de derrota política en todo sentido para el gobierno. Empezando por una cuestión básica, que por lo menos el gobierno logró que en las últimas dos semanas, y sobre todo la semana pasada, a un precio alto, ¿no? A un precio de un presidente saliendo a agredir a Lula, a un precio de un presidente dando entrevistas y marcando la agenda y siendo agresivo, a un precio de tener que retroceder en medidas, decretos o proyectos de ley que se discuten. Pero yo te diría, el gobierno... es que lo que nos va pasando es que la coyuntura todo nos pasa muy rápido a todos nosotros, pero el gobierno logró por lo menos en las últimas dos semanas retomar el control de la agenda. Estamos discutiendo los temas que el gobierno pone sobre la mesa. Uno dirá, bueno, con mala praxis, con mala praxis, quien puso el tema de debate de los prácticos fue el gobierno, quien puso el tema de debate de la ley de tierra fue el gobierno, quien salió a generar discusiones, conflictos con Brasil, fue el gobierno, el presidente. No es un paso atrás eso, para mí es un paso adelante, porque veníamos de meses enteros donde el gobierno no te controlaba lo que se discutía. Veníamos de meses enteros donde el gobierno había perdido toda la iniciativa política. Entonces, que el gobierno logre recuperar la iniciativa política, que el gobierno logre recuperar la iniciativa parlamentaria, y que el gobierno logre, después de muchos meses, al menos conseguir media sanción a una ley que plantean en el Senado, me parece un paso adelante para el gobierno. O sea, yo creo que el gobierno venía peor de lo que vimos la semana pasada. Yo lo que estoy viendo es que el gobierno de a poquito va recuperando el centro de la escena y la conversación. Ahora, después le sale la mala praxis, después le sale un contexto difícil en donde se plantean discusiones que por ahí no son los mejores momentos, después le sale la descoordinación interna, después le sale la interna que entre sectores o los pases de facturas cuando las cosas no salen bien, le sale la desesperación, le sale la desorganización que tiene este gobierno adentro. Pero yo no creo que la semana pasada haya sido especialmente negativa para el gobierno. Y si querés, Willy, se plantean esos debates. Y además, cuando sale un gobernador diciendo vamos a estatizar todo y vamos a expropiar todo, tenés favores que el gobierno recibe sin pensarlo. Ahora, la política acelera los tiempos, tenemos internas dentro del peronismo que sabemos que se van calentando cada vez más, tenemos al gobernador de La Rioja que se junta con Kirchner Máximo y a los días siguientes sale con una declaración preparada para generar este tipo de debate, tenés al kirchnerismo que se entusiasma cuando consigue la victoria en el Senado de quitar parte del proyecto de la ley, tenés el PRO que lanza un nuevo candidato a presidente, tenés los gobernadores que empiezan a mirar y decir, che, como me preguntaban recién, esto no está tan claro que el gobierno se lleve todo puesto como pensamos hace seis meses atrás, después de que estuvieron durante cinco meses pegándose tiros en los pies. Bueno, vamos a mirar quién tiene más en las cartas, ¿no? Vamos a calcular, no vamos mansitos a la negociación. Bueno, todo eso hace que se vaya complejizando lo que viene a hacer este semestre, que es el semestre preelectoral. Y el gobierno tiene que jugar muy bien sus cartas, porque la economía no tiene mucho margen, ¿no? Entonces, con una economía que alguna vez lo dijimos, que te sobra, claro. Y el gobierno te podés equivocar, podés plantear debates, pero cuando tenés una economía justa, tenés que jugar muy bien. Y después, Willy, los debates de la batalla cultural, yo creo que en algún sentido se está generando un cambio, se ha ido generando un cambio. Eso sale en los focus groups, sale en las encuestas. La semana pasada quedó en evidencia, ¿no? A mí lo que más me divirtió la semana pasada, que se dice, este es un país de kioscos, y los kiosqueros salieron a reclamar por su kiosco, ¿no? No sé si lo hablaron o charlaron ese debate que se dio, ¿no? Pero los kiosqueros quejándose de que están con problemas, un representante, no sé si será una cama de kiosqueros, del sindicato de kiosqueros, de lo que será, pero el debate era... La competencia nos está matando. Y la periodista le decía, bueno, ¿y cómo se soluciona esto? Bueno, con una ley que nos quite la competencia. Entonces decía, una ley que diga que no se puedan vender golosinas en ningún lugar que sean kioscos, y una ley que diga que no puede haber ni un kiosco a 200 metros donde hay un kiosco. Es de loco, Willy. Pero bueno, esas son parte de los procesos que hay en cambio en la Argentina. Y yo coincido con vos, en parte, que... frente a momentos de debilidad política y de una economía justita, es más difícil dar esas batallas, pero también creo que hay algo en el discurso de Milei, o había algo que creo que es previo al discurso de Milei, de cansancio de la sociedad argentina con un modelo en donde todos tenían sus kioscos, desde el que daba el plan social, desde algunos grandes empresarios, desde 60, 70 tipos que se hacen millonarios y que te frenan el comercio internacional con un paro y no funcionan más los puertos y no entran más y salen los barcos, desde los registros automotores. Bueno, creo que había un cansancio en la sociedad que Milei entendió, que Milei lo puso en palabras, que Milei, si querés, amplió y puso en evidencia aún más esa conflictividad, y creo que eso sigue estando y perdurando, y no creo que haya desaparecido más allá del retroceso, la debilidad relativa con la que el gobierno se encontró en estos últimos meses.
0: Uh-huh. Clarísimo. Alejandro Katterberg, gracias por este ratito. Muy amable, muy claro.
6: Gracias a ustedes por llamarnos. Chao, un saludo grande. Chau, chau.
0: Bueno, me quedo con algunos conceptos, ¿no? Sí, que no tiene mucho para arriesgar el gobierno, ¿no? Cuando no está suelta la economía, hay algunas batallitas que van a tener que postergar, y eso es lo que me parece que está trabajando Diego Santilli, el jefe de gabinete. 8:37, ya venimos.
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9: Buena semana, Nacho. Ayer perdió Thiago Tirante, partido de octavos de final del Master 1000 de Canadá, que se está jugando hasta el jueves. En Montreal, increíble la final de un Master 1000 el jueves, pero es así. Bueno, Tirante perdió 6-4 frente al joven norteamericano Lerner Tien, de 20 años, zurdo, 19 del mundo, juega bien. Una muy buena semana para Thiago Tirante, ya tiene 2 octavos de final en Master 1000, Roma, y ahora en Canadá, que lo van a poner por primera vez dentro del top 50 y probablemente sea designado en los próximos días por Javier Frana para volver a integrar el equipo de Copa Davis. El viernes comienza el Master 1000 de Cincinnati, otra vez baja de Alcaraz y Sinner. Alcaraz sigue sin recuperarse de la lesión en la muñeca y Sinner con un problema en su rodilla derecha. Ayer anunció que no va a estar jugando el torneo Cincinnati, sí lo va a hacer Novak Djokovic. Recordamos Francisco Cerúndolo, Tommy Echeverry, Mariano Navone, Thiago Tirante, Camilo Hugo Carabelli, Juan Manuel Cerúndolo y Sebastián Báez serán los argentinos en el cuadro principal a partir del viernes en el Master 1000 de Cincinnati, previo al abierto de los Estados Unidos. Abrazo grande, Nacho. La seguimos en la semana.
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14: 8:46 en la Argentina, hoy también es el día del cronista de exteriores, de radio y de televisión, en conmemoración a Gustavo Valenza, que falleció en 2002, en esta fecha, a los 41 años, la verdad, yo recuerdo a Gustavo que en circunstancias realmente muy, muy feas murió, fue una ley que después se sacó, realmente hubo mucha conmoción en torno a la muerte de Gustavo, y bueno, la verdad que se celebra. Yo conozco muchos cronistas de radio, de TV, de exteriores que son y que enaltecen la profesión, así que un abrazo, Un abrazo grande para todos ellos y que hacen un trabajo espectacular. Tengo muchos amigos que son cronistas de radio y TV de exteriores. Así que mi abrazo para todos ellos en esta fecha tan importante. Bueno, tenemos una recomendación, Romy, dale.
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0: 27, Dani Gómez Rinaldi.
1: Sí, señor, porque te quiero contar acerca de la fiesta que se vivió, que se realizó ayer en España. Vamos a decir, ¿qué tiene que ver que me cuentes a mí, al público, a los oyentes de Rivadavia, de la Fundación Starlight? La Fundación Starlight es una fundación que existe hace mucho tiempo, con fines solidarios, y que a la cabeza está Antonio Banderas. Antonio Banderas, que hoy está cumpliendo 66 años, mira, pero que en los últimos años ha tenido mucha presencia de personajes argentinos. Como en los últimos años lo viene repitiendo, Valeria Massa fue la conductora de esta gala de Starlight junto a Bertino Osborne. Y otra de las invitadas argentinas fue Luisana Lopilato, que obviamente concurrió con su marido, con Michael Bublé.
0: Bien, estaba terminando de chequear una noticia. Atención, noticia de último momento, anticipo de Radio Rivadavia. Malas noticias para Manuel Adorni, malas noticias para el ex jefe de gabinete de ministros, porque la justicia ya tiene el pedido formal, el requerimiento de justificación de ingresos del patrimonio de Manuel Adorni. Manuel Adorni va a tener que justificar todos sus gastos y todas sus erogaciones después de una larga y profunda investigación del fiscal Gerardo Policita. Atención, anticipo de Radio Rivadavia hasta ahora, 8:49. Malas noticias para Adorni. La justicia le va a pedir que justifique su patrimonio por una serie de incongruencias que determinó, según consta ya en la justicia. Le plantean varias inconsistencias en su patrimonio, y este es el paso previo a lo que es un llamado a indagatoria. Así que atención, lo intiman a Manuel Adorni a justificar, por ejemplo, el origen de los dólares estadounidenses que tenía declarados en sus declaraciones juradas de los ejercicios investigados. Es decir, ¿de dónde sacó los dólares que Manuel Adorni después dijo que era por unas cripto o lo que fuera? Hizo unas rectificaciones patrimoniales. Bueno, ¿de dónde sacó esos dólares? También va a tener que demostrar, por ejemplo, los gastos, cómo hizo para afrontar los gastos en la casa de country de Indio Cuá. La fuente de los fondos abonados a Matías Tábara, el contratista que dijo haber recibido $250,000 en negro, ¿de dónde sacó esos dólares? Va a tener que justificar Manuel Adorni. El origen de los fondos empleados para la compra del inmueble de Miró, al 500, va a tener que justificar, por ejemplo, la fuente de los fondos empleados para la adquisición de un automotor marca Jeep, que el jefe de gabinete decía tener en su declaración jurada. Va a tener que explicar los acuerdos mutuos, los préstamos mutuos invocados con los familiares, con dos familiares, con Silvia Pais y Norma Zúcolo, y deberá acreditar su existencia y fecha cierta, y la efectiva entrega de los fondos, su aplicación y la evolución de las obligaciones. Esta, entre otras cosas, ¿no? Es una serie de puntos realmente muy largos, que de un pedido muy extenso, muy serio, que ya tiene en su poder la justicia, en realidad también las partes, los abogados que señor jefe de gabinete saliente, Manuel Adorni. Y también atención, porque el pedido involucra a Bettina Angeletti, ¿no? La esposa de Manuel Adorni. Así que malas noticias para Manuel Adorni. Es el paso previo a una llamada a indagatoria. 8:52, a ver si escuchamos a Willy Coan. Vamos, Willy.
2: Bueno, muy bien, Nacho. Recién lo escuchábamos a Ale Katterberg, ¿no? Cuando la economía no sonríe, obviamente es más difícil dar las batallas. Y evidentemente todavía estamos viendo algunas dificultades, ¿no? Los datos, por supuesto, que reveló CAME sobre el comercio minorista, el comercio tradicional, y bueno, mostraron que julio siguió bastante frío, casi 4% de caída en las ventas minoristas contra el año 2025, y también contra junio, ¿no? 2%, es decir, caída en las ventas minoristas en la foto y también en la película. Obviamente cada vez que aparecen estos datos sale, en este caso, Marcos Galperín a plantear que, bueno, que si uno mira lo que está pasando con el comercio electrónico es muy, muy distinto, que básicamente las transacciones de Mercado Libre subieron 38%, pero la verdad que son comparaciones que no tienen demasiado sentido, son cosas obviamente distintas. Y además, en todo caso, por ejemplo, el informe del Banco Barclays, hoy aparece, creo que en la tapa de Clarín, que marca que la caída en la recaudación, mirando los últimos años, comparando el primer semestre de este año contra el primer semestre incluso del año 2023-2024, y bueno, muestran que justamente es la menor actividad en los sectores más golpeados los que están afectando la recaudación: industria, construcción, comercio y demás, ¿verdad? ¿Hay posibilidad de que esto se reactive con más crédito? Bueno, muchas veces lo dijimos, Nacho, en algún momento el gobierno va a tener que ver qué hace con el tema de los préstamos en dólares, pero también es cierto que, bueno, que es un momento bastante difícil. Es muy buena la nota del amigo Enrique Seguach en el suplemento de Clarín de este fin de semana, donde él plantea, y bueno, que muchas alternativas para reactivar en este marco el gobierno no tiene, porque es difícil que aumente mucho el volumen de crédito cuando prácticamente media Argentina ha quedado sin posibilidad de aumentar el volumen de crédito por el tema de las deudas. Y bueno, y en este contexto, para terminar, Nacho, se viene otra vez la agenda de discusiones parlamentarias con algunas iniciativas que a mí me parece que van a tener algunas dificultades, ¿no? El caso, por ejemplo, de la reforma de la Carta Orgánica del Banco Central, y yo anticipo que va a haber discusiones, ¿verdad? Porque, bueno, hay quienes suponen que hay que aprobar el proyecto, pero que el nombramiento de los directores y de presidente del Banco Central hay que hacerlo después que se confirme, bueno, cómo resultan las elecciones del año que viene. Que se apruebe la reforma de la Carta Orgánica, pero para nombrar de por vida al elenco que va a manejar el Banco Central. Y bueno, hay que esperar, en definitiva, que se defina la cuestión política. Eso va a estar muy presente en las discusiones. Viene el tema de inocencia fiscal, el rol de los funcionarios, en fin. Me parece que tenemos en el Senado todos los capítulos de las leyes Sturzenegger, que ahora vienen bastante cascoteadas. Así que bueno, cuando la economía no sonríe, obviamente es más difícil dar las batallas culturales, ¿no?
0: Gracias, Willy, ya venimos.
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30: Y ya vamos con el Negrito Oro, ya llega, sí. Nelson, pero... Dale. Hay

0: Sí, te extrañé, poco. Escuchá, vos...
1: Quería tu lugar.
0: Vos sabés que estaba una parejita, estaban tomando unos matecitos. Uh-huh. Y el marido la mira así y le dice, ¿cómo me gustaría que todo volviera a ser como antes? Sí. Y ella le dice, como cuando nos conocimos. Dice, no, mucho antes.
2: ¡Ay, qué elegante!

0: 8:05 en la Argentina y le damos la bienvenida a Nelson Castro. Hola Nelson,
1: hola, ¿cómo
0: buen
1: estamos?
0: Día.
1: Bella mañana de lunes. Bueno, qué adelanto. Bien
0: espectacular.
1: Qué adelanto.
0: Sí. La justicia le pidió a Adorni la justificación de su patrimonio.
1: Nelson. Para los que creían que esto estaba dormido, que no había, no había existido. Así que cuando te escuchaba dije, claro. Así como la renuncia la adelantó, él dije el adelanto de lo que pasa lo va a dar.
2: Y también es un llamado de atención porque muchos funcionarios tienen el apoyo del presidente y creen que eso va a durar toda la vida hasta que el presidente
0: convertís en calabaza.
2: Lo dejan de apoyar, te convertís en calabaza
0: cosa que, y quedás solo con la justicia.
2: Así es, cosa que hemos visto también en el pasado, ¿no?
1: Totalmente, no, para más, viste que había surgido como una ola diciendo, bueno, Tanto Adorni, finalmente no era tanto, era político. Sí, es tanto, digamos. Claro. Obviamente, estamos esperando que actúe la justicia, ¿no es cierto?
2: Sí, que así las, es.
1: Las evidencias son muy concretas, ¿no? Y contundentes, ¿no?
2: Así y en general la justicia llega cuando los funcionarios pierden el apoyo político, digamos.
1: Totalmente. ¿Qué totalmente, ¿no es cierto? Y las cosas que se van a ir sabiendo, ¿no?
2: Así
1: en relación a lo que conocemos y a lo que vamos a ir conociendo, ¿no?
0: Totalmente.
1: Bueno, muy bien, ¿cómo estás de los ojos? Bien, querido, la vista.
0: Bien, estoy muy bien, impresionante. Te estoy viendo bien, Nelson.
1: Muy impresionante, impresionante.
0: Sí, no sabes lo que gané en visión, porque claro, tenía una catarata en el ojo izquierdo.
1: Claro.
0: Y el otro lo tengo también a media máquina porque tuve el desprendimiento de retina, entonces estaba.
1: Claro.
0: Y ahora volví a ver. Bueno, ahora veo todo 4K.
1: Además, estuviste en excelentes manos.
0: Sí, Roger, no sabes.
1: Fenomenal.
0: Aparte, Roger, viste, me está operando y me habla, viste.
1: Claro.
0: Y hablamos. Yo estoy. Y me dice, bueno, ya está, Nachito. Me dice, ¿qué? ¿Ya está? ¿Qué? ¿Ya sacaste el lente? Me dice, no, ya está.
1: La operación, no.
0: Ya está, le digo. Sí, ya está. 20 minutos.
1: La oftalmología es una de las especialidades médicas que más ha evolucionado en los últimos 25 años. Antes esas operaciones eran imposibles, fatales, y estabas condenado para la.
2: No, y veías, claro, la gente con los lentes tremendos.
1: Sí,
2: ¿no? Las cataratas, claro.
1: Tan simple. Además, las cataratas tenían no solamente la operación, que era cruenta, sino el posoperatorio, que era dramático. Eran 15 días del paciente que no se podía mover de la cama para ir al baño.

0: Extraño lo que era el drama de la paciente, el temor, claro, no te que podías. Tenías así un poquito de fuerza, se le desprendía.
1: Bueno, lo que yo tuve, Nelson, vos podés dar fe porque hablamos de esto, desprendimiento de retina en el ojo derecho. Pujate. Antes no te podías mover por un mes de la cama. Totalmente. Porque te aplicaban un gas. Oh, ahora claro. Lo que me pusieron a mí fue en un aceite.
0: Totalmente.
1: Que la anécdota es que no me lo arreglaron, me arreglaron la retina y demás, todo. El problema fue cuando me fui a sacar el aceite, que una venita chiquitita, pero era cosmético, se rompió. Entonces parecía que tenía el ojo rojo.
0: Totalmente.
2: Bueno, tuve como un mes. En ese caso le agradezco la tecnología, porque imagínate un mes yo teniendo que venir acá a las 5 de la mañana.
1: ¿Te imaginas?
2: Un agradecimiento a Saldívar y a toda la familia.
1: A Lucas Adamos, el retinólogo.
0: Totalmente, una visión utilitaria.
2: Qué maravilla.
1: Pero no, ¿cómo avanzado? Es cierto, sí. Nelson, o sea, es que aparte, antes operarte un lente intraocular también era complejo, no era fácil. Ahora en 2 minutos, mamita, viste, te lo ponen.
0: No la describo la operación porque te impresiona describirla.
1: Y mucha gente que en el instituto, ahí en la sala de espera, viste, la típica, está Willy, me decían, está Willy ahora, ¿no? Quedó Willy. ¿Cómo escucha Rivadavia? No sabés la cantidad de oyentes. Pacientes, obviamente, de Saldívar.
0: Son testeos reales.
1: Sí, sí, testeos reales. Ahí no hay medición que lo tire abajo.
0: Bueno, sigue ya con la alegría de tenerla con todo. Empieza la semana.
1: Sí. Nelson Pará, pero claro, escúchame, el día espectacular. Sí, hoy mirá el día. Cielo.
0: Avanza agosto. ¿Y cómo se nota ya que los días son más largos? 7:39
1: arrancó. Sí, señor. 7:39 salió el
2: frío. Frío, che, pero bueno, demasiado frío. Bueno, ya estamos en agosto.
0: Ya te vas a quejar en enero, cuando haga 48.000.
2: Jamás. Me encanta el calor.
0: Así que esperemos que no venga el mismo verano que en Europa. Que
1: ¿viste? Tremendo. ¿Viste la cantidad de muertos en España por lo que es la ola de calor?
0: Tremendo. Sí, el otro día hablaba con algunos. Y claro, además Europa, que no tiene preparación el calor. Claro. El tema de los aire acondicionado, de la falta de los aires. En París hay una discusión enorme porque los edificios, primero que es carísimo, ¿no?
2: Claro.
0: ¿No? Y segundo que vos pones el aire acondicionado y revienta el sistema porque no está el cablerío preparado, ¿no? Sí, mirá vos qué precariedad, ¿no?
2: Ni hablar el tema de los incendios.
0: No, tremendo.
2: Las imágenes del Danubio, ¿viste?
0: ¿Viste?
2: Me recuerda, ¿te acordás cuando el río Paraná bajó y se veía el túnel subfluvial? Totalmente. Se veía el techo del túnel subfluvial.
0: Absolutamente.
2: Y ahí se decía que nunca más iba a venir agua, nos íbamos a morir de sed.
0: No ocurre nunca. Pero las imágenes del Danubio, además, con los barcos de la Segunda Guerra Mundial hundida, espectaculares.
2: Claro, tal cual.
0: Espectacular. Sí,
2: así es.
0: Así que, pero sí, una cosa impactante, que ahí vos ves que queda fuera de discusión el tema del cambio climático, ¿no?
2: Evidentemente.
0: Europa nunca tenía esos veranos, ¿no?
2: Sí.
0: Pero bueno, acá tenemos verano también.
2: Acá también hay cambio climático, ¿viste? El clima está...
1: Bueno, vos sabés, Nelson, que yo un poco lo decía Caterberg, y yo tal vez al haber estado el cierre de semana, el viernes, afuera, no lo podía dimensionar como lo hicieron otros. Para mí la semana anterior lo que vimos fue una buena ley aprobada. Se terminó aprobando una buena ley, era una mala ley. Y le fueron haciendo retoques a una mala ley y quedó la buena ley, que es básicamente la inviolabilidad de la propiedad privada, el método para las expropiaciones, que era un tema que realmente era preocupante porque había gente que que el Estado le confiscaba las cosas y lo tenía que cobrar a los premios. Y se sacó la parte que era, no sé, nociva. No entiendo por qué, si el gobierno, que me consta que parte del gobierno lo vive como un drama, que se hayan perdido artículos que eran malos. Sí. Y la verdad que en general lo que veo es, de hecho, Caterberg me corroboraba más o menos lo mismo de lo que estaba viendo yo, que se está sobredimensionando algo que para el gobierno tenía que ser, che, sacamos una buena ley después de una discusión muy larga y una oposición que condicionó al gobierno. Y eso es el sano ejercicio de la democracia, no sé, unos tienen mayorías, otros minorías, uno está más cerca del número, unos se ponen de acuerdo, No entiendo el drama que se vivió la semana pasada en torno a la ley que aprobó el gobierno.
0: Bueno, yo coincido, pero forma parte de esta, de este enfoque que tiene el gobierno de las cosas, ¿no es cierto?
1: Y a todo nada.
0: Y a todo nada, claro. Y de los errores propios que comete, de cosas que voy a decir, de pero mira, esto no esperes a lo último, no sale, esto no sale.
2: Claro, tal vez la forma en que presentó el gobierno la batalla, y que si acá yo he escuchado que bueno, se le puso un cepo a la producción agropecuaria, entonces es un cepo a los extranjeros, y bueno, está bien, si esa es la discusión,
0: me parece
2: que es un poco, si se forzó el argumento, al haberse hecho una corrección, y bueno, parecía que fue todo un desastre.
0: Sí, argumento del cual mucha gente, por lo menos me consta que varios dentro de La Libertad Avanza, no lo compartían.
1: Claro, no
0: tiene sentido, precisamente por estas cosas que nosotros objetábamos. Mira, mañana viene el narco X, te compra ahí la tierra, en el contexto de los manejos de la política corrupta, todo eso y demás.
1: Es que en el pacto de mayo el gobierno firmó, y el presidente con los gobernadores, firmó la inviolabilidad de la propiedad privada.
0: Así es.
1: Y ese título fue aprobado.
0: Obvio.
1: Entonces eso es el claro ejemplo de que cuando vos te mantenés en lo que pactás con otra persona, va bien. Si te corres un poco y querés tirar firulete, porque Sturzenegger dijo que en realidad un extranjero tiene que poder comprar una provincia entera, ya la chocamos. No.
2: Anticipo que se va a armar un lío parecido con esta ley de sociedades de sin seres humanos.
0: Esa es la
2: que viene.
1: A ver, ¿por qué?
2: Porque bueno, el argumento que presenta Federico Sturzenegger es que en Irlanda, Apple, la compañía de los teléfonos, hizo una empresa sin seres humanos. Y gracias a eso Irlanda cobra royalties aparentemente por los teléfonos que se venden por esa. Yo creo que es un argumento un poco tirado de los pelos y que va a traer lío el tema este de las sociedades que no tienen seres humanos, porque esto tiene que ver con la cuestión de la inteligencia artificial, la presencia del amigo Peter Thiel en Argentina. Va a haber lío con ese tema también. El tema es que cuando vos forzás un poquito, como se dice, haces una de más.
1: Una de más.
2: Entonces termina pareciendo una derrota del gobierno.
1: Claro.
2: ¿Entendés? Porque acá, evidentemente, con lo de la ley de inviolabilidad de la propiedad privada, y hubo una de más.
0: Y sí, ¿no? Claro.
1: Pero vos sabés que yo estaba yendo para Zaldívar el viernes, y bueno, entro a los portales, qué sé yo, y veo el Senado aprobó la ley, pero el gobierno tuvo que ceder otro capítulo. Y dije, chau. Tuvieron que ser el capítulo de la propiedad privada.
2: Esto es una
1: catástrofe. El capítulo que se dieron, era obvio que lo iban a tener. Es lo que decís, Nelson, vos. Era obvio que no pasaba. ¿Por qué insistir con cosas que no tienen hoy consenso? Tal vez el año que viene es reelecto Milei. Gana en primera vuelta con 50 puntos y tiene el Congreso para hacer lo que quiera. Puede tirar manteca al techo, puede hacer lo que quiera. Bueno, tal vez ahí sí pasa cosa de Sturzenegger. Hoy no.
2: Ahora se va a venir a discutir el recorte, digamos, el corte de los subsidios al gas para zonas frías.
1: Pero no va a pasar.
2: En un momento dio la polar.
1: Spoiler alert, pues, no va a pasar, muchachos. No gasten pólvora.
0: Sí,
1: ¿no?
0: Los errores del gobierno, eso explica que Canterbury lo tiene medido, la caída del gobierno, las encuestas y demás, son importantes, son errores autoinfligidos, increíbles, muy amateur. El tema que generaron, el regalar el eslogan La Tierra No Se Vende, de gente joven, público del gobierno, es un error, pero...
1: El otro día hablábamos de Haddad, Nelson, me contaron que escuchó parte de lo que dijimos en el pase... Y hoy lo escuchaba Haddad, la verdad, con un planteo muy muy concreto.
0: Sí, sensato.
1: Che, el empleo, están mirando una parte, pero otra parte no. Alertando con muchísimo respeto, como lo caracteriza, pero digo, algo está pasando que no. Evidentemente hay una macro que se está acomodando, que seguramente es parte de lo importante de salir de un pasado muy oscuro. Pero bueno, hay una película que no se está viendo y que la gente se está quedando afuera.
0: Sí, totalmente.
2: Escúchame, pero es que si la respuesta a la caída en las ventas minoristas es la de que la gente compra por Mercado Libre, Ya estamos, ya, esa tontería ya se discutió. Ya la discutimos varios años atrás, digamos. Son historias distintas.
0: Yo no sé, yo lo veía.
1: Además, mide otra cosa.
2: Pero claro. Obviamente, claro. Son distintos volúmenes, bueno, además. Totalmente. Bueno, lo creo que lo dijo Daniel Haddad. No me vengas a decir que la gente que compra en el negocio de San Miguel resulta que ahora no compra porque compra
0: por Mercado Libre. Por favor. Fíjate vos, además, lo que pasó con esto de. De Caputo lo tenía cuando los trató de tarados, ¿no es cierto? Bueno, dos días después, una aclaración que va a decir, no, mira, ¿cómo? Dos días, cuando vos aclarás los días después, porque lo que dijiste era la verdad y no sabés y bueno, pues, cómo salir. Pero es realmente, es muy fuerte, ojo, porque mirá que en un momento cuando la tendencia, ¿viste? Cuando la bisagra, cuando te bajó la ficha y decís, ya está, se por terminó, eso, no tires la cuerda, ¿eh?
2: Bueno, por eso yo mencionaba lo del caso Adorni, ¿no? Sí, o sea, los funcionarios que tienen patente de corso porque tienen el apoyo del presidente, un día el apoyo del presidente a veces no está, digamos, ¿no? Sí, o sea, que ser prudente.
0: El empecinamiento de Milei con este enfrentamiento con Lula es un sinsentido, en relación a la responsabilidad. Tiene que decir, mira, ojo con ese camino que no te lleva a nada, ¿eh?
1: Lo que pasa, Nelson, es que, viste, alguien decía, el otro día también me preguntaban por si el gobierno se tiene que ocupar de eso o de otras cosas. Los problemas que tiene la Argentina son profundos.
0: Obvio, por supuesto.
1: Primero, para estar hablando de qué presidente merece o no merece Brasil.
0: Por supuesto.
1: Hay debates sin sentido. Es como. Le estás hablando con otra agenda a la gente que hoy no llega a fin de mes, al jubilado que no llega a fin de mes, y no estamos hablando del sector que el gobierno ya sabe que nunca lo va a votar. Estamos hablando de un sector que te votó en 2023, que te revalidó en 2025 y que está con la lengua afuera. Y le estás hablando de cosas, ¿viste? Otra película, otra película.
2: Y ojo que ayer hablábamos también con Rapalini, con el de la UIA, sobre el tema. Obviamente hay algunas. Él contaba que ya están parando camiones en la frontera con Brasil. Claro, o sea,
0: hay complicaciones.
2: Más allá de eso, por lo menos para el mundo económico, Lula no es, digamos, tan mala palabra.
0: No es Daniel Ortega, ni Maduro, por supuesto.
2: Claro, es decir, más allá de que Lula se radicalizó políticamente en su segundo mandato, pero es decir, Lula en alguna medida fue casi un ejemplo en su momento de el acuerdo político, de haber puesto al presidente del Bank Boston en el Banco Central.
1: Bueno, lo que hizo Néstor Kirchner con Redrado, no puso a Kunkel, puso a Redrado.
2: Claro,
1: ¿no?
2: Claro, es decir, sí, está bien, pero Lula nunca defaultó la deuda.
1: Claro, exacto.
2: ¿Entendés? Y casi te diría que si uno recorre la Avenida Paulista, en San Pablo, los barrios de la clase media alta brasileña, si vas por Barra de Tijuca, por Leblon, no parece un país socialista.
1: No, precisamente.
2: Y además, ¿no? Si uno mira la capitalización de las acciones brasileñas contra lo que son las acciones argentinas, o sea, por eso, desde el punto de vista político, yo entiendo la discusión, pero me llama la atención que se suban a la pelea con Lula hombres del equipo económico, que además vienen del sector financiero, que saben la valoración que ha tenido Lula en el mundo financiero, digamos, ¿no? Es llamativo eso. Bueno, tal vez para quedar bien con el presidente, ¿viste? Pero
0: porque además, como si
2: pero Bolsonaro, no es justamente.
0: Como si
2: no es Fidel Castro,
0: no,
2: ¿entendés?
0: Sí, como si Bolsonaro fuera un ejemplo. De algo, ¿verdad? Son muy cuestionados por el hecho de corrupciones y demás.
1: Pero igual, así estuviéramos ante Bolsonaro que sea Churchill. Lo que digo es, con los problemas que tiene la Argentina, para el argentino que está levantando un poco la cabeza y no llega a salir del fondo, que vos estés hablando todo el tiempo en clave mundial, en clave global, ¿cuánto le deja al electorado eso? Nada.
2: Pero bueno, ahí está, viste, que lo mencionan varios de los columnistas políticos, esta cuestión de que muchas veces los presidentes, cuando en el frente interno tienen,
0: sí, busca alguna
2: tienen,
0: cosa, bueno,
2: tienen, pero... tienen alguna turbulencia, se refugian en
0: va a ser difícil que esto le dé un resultado.
2: Hemos visto en el pasado presidentes que les iba mejor afuera que adentro, ¿no? Claro. Eso ha pasado, ¿no? Totalmente. Le pasó a Menem sobre el final, le pasó en alguna medida a Raúl Alfonsín también, ¿no? Eran más valorados afuera que adentro, ¿no?
0: Pero la que te vota la gente de adentro.
2: Eso suele ocurrir, ¿no? Es un tema. Vamos a ver, ¿no?
0: Por eso digo, los errores propios del gobierno que viene cometiendo una seguidilla. Vos decís, amigo, qué complicado, ¿eh? Vos ves esa foto de la mesa política, alguien tiene que decir al presidente, mire, no es por acá, no es por acá.
2: Bueno, se supone que ahora la mesa política va a intervenir, digamos, y que no es que no se van a poder cortar solo con proyectos de ley, no sé cómo es eso.
1: Sturzenegger.
2: Sí, sí. Bueno.
1: Caputo es otra agenda. El ministro de Economía es el único que puede discutir un proyecto de ley con el presidente solo. Sí, claro. Pero bueno, después lo tiene que pasar el Congreso. Sí. Y lo que vimos el otro día, sí es cierto, esto es... Alguno lo comparaba con la reforma previsional de Macri. Mm. No por la plaza en sí, sino porque eso fue el primer hecho político que unió a sectores del peronismo y de la oposición de cara a lo que fue el Frente de Todos. Yo vi mucho movimiento de la política y del peronismo. Volví a ver mucho dirigente del Frente Renovador actuando a través de Sergio Massa, mucho dirigente de Cristina bajando un poco el copete y saliendo de la interna con Kicillof y poniendo el foco donde tenían ellos que entienden que ponerlo. Los vi unidos, los empecé a ver unidos. Guarda que no hayan despertado a estos muchachos, pues si despertaron a estos muchachos y estos muchachos se dejan de pelear, para el gobierno va a ser un dolor de cabeza.
0: Ganada, la elección no está ganada.
2: Bueno, ¿cómo es? Se unificó Lali Espósito con Tini Stuessel.
1: Exacto, no, Lali con Tini.
2: Con el asunto de la tierra.
0: La elección no está ganada. De ninguna manera. Esto que dice Caputo de que vamos a ganar la elección, hay que decir a Caputo... Mejor silencio, si después gana, fantástico. Mirá que ya pasó, ¿eh? Yo me acuerdo, el eslogan del macrismo, el pasado no vuelve. Y te lo decían, Santini te lo decía, el pasado no vuelve, el pasado no vuelve.
1: Sí. Bueno, Nelson, nos quedamos escuchándote, 9:25 ya. Voló el pase, cumplimos con todo tu equipo.
0: Vamos,
1: y nos reencontramos mañana.
0: Vamos,
1: gran abrazo, Nelson.
0: Vamos.

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0: 52 en esta bella mañana de lunes. Vamos ya mismo al rotativo del aire de Radio Rivadavia. Vamos.
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2: 9:32. Cielo ligeramente nublado en Buenos Aires. La temperatura 5 grados 8 décimas. La humedad 78%. La sensación térmica 3 grados 1 décima. Manuel Adorni deberá explicar su patrimonio ante la justicia. Lo hizo el fiscal Gerardo Policita en un dictamen de 207 páginas donde intimó al ex jefe de gabinete a que informe sobre 20 puntos de inconsistencias. La medida también se extiende a su esposa, Bettina Angeletti, y ambos tienen un plazo de 15 días para presentar el descargo. Cientos de camiones continúan varados por la nieve. Afecta a las provincias de Mendoza, Neuquén, Santa Cruz y Río Negro, donde las autoridades cerraron más de 15 cruces internacionales con Chile y pidieron a los transportistas consultar el estado de las rutas antes de viajar. La justicia rusa analiza suspender para las próximas elecciones al único partido político opositor. Amplía Rolando Klempert.
3: Vladimir Putin quiere proscribir al único partido opositor legal que queda en pie en Rusia. El Tribunal Superior de Justicia de la Federación Rusa, cuyos miembros por supuesto responden al presidente, podría fallar contra el partido Yabloko y a excluirlo de las próximas elecciones legislativas por exhortar a la población a votar a favor de la paz en Ucrania, es decir, poner fin a las operaciones militares de invasión iniciadas en febrero de 2022. La demanda fue iniciada por el partido ultranacionalista Rodina, que acusa a Yabloko y sus dirigentes de poner en riesgo la integridad de Rusia, país que se encamina cada vez más claramente hacia un sistema político de partido único, informó Rolando Klempert, Radio Rivadavia.
2: Thiago Almada llegó al país para incorporarse a River. El delantero se sumará a las prácticas de esta tarde a las 15:30, aunque el técnico Eduardo Coudet anticipó que no formará parte de los convocados para el partido de ida por los octavos de final de la Sudamericana ante Independiente Santa Fe. 5 grados 8 décimas la temperatura en la ciudad de Buenos Aires, 78% la humedad, cielo ligeramente nublado, sensación térmica 3 grados 1 décima.
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4: Sigue la reducción en Palermo, en Juan B. Justo y Solar, luego de un motociclista caído. Hay congestión en dirección hacia el Puente Pacífico. En Villa Crespo, un choque en Darwin entre Muñecas y Martínez de Rosas. En Belgrano, sigue la demora en la Avenida del Libertador en direcciones al centro, a la altura de Federico Lacroce, donde ocurrió un choque. Esto también complica a los que vienen desde Luis María Campos. Choque en autopista Ezeiza Cañuelas, ahora ya están habilitando la circulación la gente de Corresur, luego de un motociclista accidentado en el kilómetro 30 en sentido hacia la autopista Richeri. Se mantienen las demoras en Panamericana desde la altura 197 y en la autopista del oeste, en la zona del Plazo Oeste en Vergara. Desde Control de Tránsito, J. Linetti.
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0: Muy bien, 9:37, esta bella mañana lunes, estamos en la continuidad de Vamos Rivadavia, después de haber compartido el pase con Ignacio Ortelli y con Willy Coan. Hermosísimo día, semana intensa, que comienza con, por supuesto, alto volumen político, político-judicial, después de, por supuesto, todo el, diría, la trifulca de la semana pasada, ¿no es cierto?, en virtud de la ley de inviolabilidad de la propiedad privada, que se tuvo la media sanción en el Senado, comienza a, diría yo, descorrerse el velo sobre uno de los casos de más alto impacto político que tuvo, que debió atravesar el gobierno, ¿no es cierto?, en los últimos tres meses, que han sido tres meses, no han sido tres meses buenos para el gobierno, ¿eh?, que es el caso Adorni. Para todos los que nos preguntaban la semana pasada, bueno, ¿qué pasa con Adorni? Para esto que el gobierno también lo blandía como un hecho, decir, bueno, vieron, ahora que se fue Adorni, ya no hablan más de Adorni, ¿no? Se ve que no les interesaba nada el caso judicial, sino que les interesaba el caso político. Bueno, no, decíamos, estamos esperando que actúe la justicia. Bueno, hoy empezó. Sí, el fiscal Polichita le ha pedido a Adorni que empiece, intente justificar su patrimonio, algo que va a ser difícil. En una semana en la cual habrá que ver cómo interpreta el gobierno el momento que está viviendo. El gobierno está viviendo un momento de confusión interna, empezando por el presidente de la República, que por supuesto después derrama en todo. Cuando se lo ve al presidente de la República enfrascado en disputas absurdas y nocivas, la de Lula, por ejemplo, uno dice, no está enfocado en lo que está pasando en la Argentina, lo que le está pasando a la gente todos los días. Lo hablamos todos los días, todos los días. El problema de la gente en la Argentina no es Lula, que genera problemas, ¿eh? Ayer hablaba con Willy Coan, el presidente de la Unión Industrial Argentina, y te está contando que en la frontera, los camiones, hay alguna tensión. Esto genera alguna tensión en la gente. Por lo tanto, esto de que es una disputa entre el presidente y no tiene consecuencias en el país, es equivocado. Es una gruesa irresponsabilidad del presidente de la República. No porque no tenga el derecho de criticarlo a Lula, ni porque Lula sea perfecto, sino por las consecuencias que esto tiene para el país. No es Milei criticándolo a Lula, es el presidente de la Argentina descalificándolo al presidente de Brasil. Son dos cosas absolutamente distintas. Y es una grave irresponsabilidad que el presidente no comprenda esto. Así como no comprende otras cosas. En las encuestas hay una caída del gobierno, en todas, ¿eh? En las más independientes y demás. Una encuesta, el gobierno que estaba cómodamente ganando, hoy el gobierno está ahí, no es seguro que gane la elección. Entonces, en esto estamos. Con esto comienza la semana. Si cambiará o no cambiará, no lo sabemos. Hay un dato de inflación de CABA alto que está indicando que hay un problema con la economía todos los días, ¿no? Hay peleas inútiles que se dan. Una de las que está ocurriendo ahora, por ejemplo, es esta que ocurre con la CAME y también Marcos Galperín, ¿no? El gobierno se sube a esto, ¿no? Porque bajó el consumo, porque aumentó el e-commerce, el comienzo por plataforma. Por supuesto que aumentó. Pero la mayoría de la gente no está en eso, que no llega a fin de mes con nada. Entonces, digo, comienza la semana con esta reflexión. El gobierno tiene un problema con la realidad, en la cual aparecen cosas variopintas, algunas cosas muy buenas, lo de Aerolíneas Argentinas el otro día pagando impuestos, muy bueno. Cuando el gobierno se encamina por eso, acierta. Cuando el gobierno, digamos, se encamina por la confrontación inútil, pierde. El otro día tuvo que salir Luis Caputo a decir que él en realidad no le había dicho tarados a los empresarios, sino a los que especulan. Lo dijo 2 días después. No le cree nadie. Eso lo aclarás al momento o no lo aclarás más. ¿No? Están con todas estas cosas. ¿No? Hay un gobierno que transmite enojo. Y hay que decirle al gobierno y al presidente de la República que en general cuando el enojo es un mal consejero de todo en la vida. En general cuando uno se enoja es porque no tiene razón. ¿Mm? Cuando uno tiene la razón no hace falta ni enojarse ni gritar. Algo que al presidente de la República le vendría bien aprender. Pero no por mí ni por nadie, por nosotros. Porque hay que decirle al presidente de la República, mire, cuando usted genera estas cosas, los que lo sufrimos somos nosotros.
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0: En julio se vendieron menos autos usados, así lo reafirma la gente de Acara, que se transfirieron 157.262 vehículos, una baja en relación al mismo mes del año 2025 del 12.2%. Menor financiación, tasas altas de interés, precios altos en comparación con el mercado cero kilómetro y alternativas más atractivas en las motos explican este resultado.
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2: Bueno, 8 años después ocurrió el hecho, comienza el juicio contra Pity Álvarez. No, está en el lugar Pablo Lugano. Pablo, bella mañana.
3: Bella mañana, Nelson. Está hablando el doctor Burlando, defensor de la familia de la víctima. Lo escuchamos unos segunditos, dale. Y actualizamos el caso.
4: Después del hecho, todas las cuestiones vinculadas a su estado psicofísico.
5: Hay una antes y un después del recital que dio en Córdoba.
4: ¿Cómo?
5: Que a partir del recital que da en el tiempo, ahí es cuando el fiscal pide que se realice el juicio oral, porque si estaba en condiciones de dar un recital, también estaba en condiciones de estar en un juicio oral.
4: Eso de alguna manera fue lo que generó, obviamente, un razonamiento lógico que evidentemente algunos profesionales de la medicina no veían. Y el hecho de que esté en condiciones de brindar un recital como el que brindó, que fue grabado, que fue observado por personal del Ministerio Público Fiscal, bueno, ha hecho que por suerte estemos aquí.
5: ¿Cuál es la pena, Burlando? ¿Cuál es la pena para usted?
4: Bueno, vamos a ver. Hoy eso queda...
3: ¿Pero van a pedir la pena máxima? Bueno, ahí se está retirando el doctor Burlando, Nelson. Está... ingresando al Tribunal Oral Criminal número 29 aquí en de la Capital Federal, en el inicio de lo que va a ser el juicio al Pity Álvarez por el asesinato de Díaz, del gringo Díaz, con quien compartía amistad en algún momento. Hubo acusaciones cruzadas de que uno le robó de la mochila al otro. En ese momento, estamos hablando del mes de julio de 2018, el Pity sacó un arma calibre 6.35 que ya tenía en el bolsillo, le disparó en la cara y cuando Díaz había caído le disparó 3 veces más. El homicidio simple es por el momento la carátula. En un momento se dudó si el Pity Álvarez iba a venir a declarar por su condición de salud mental, pero bueno, a partir de una serie de recitales, Claro, y a partir de una serie de reportajes que dio a distintos medios donde se lo vio lúcido, donde se lo vio hablando de manera correcta, el fiscal Abralde dijo, no, este muchacho está para venir a declarar, no tiene por qué seguir evadiendo el juicio, se fijó fecha, hoy comienza 11 audiencias que se van a llevar a cabo.
2: Primero, ¿cuántos testigos hoy, hay? ¿Cuántos?
3: Por supuesto va a ser la lectura de cargos y hay que ver si hay tiempo para que el fiscal Álvarez declare.
2: ¿Cuántos testigos hay? ¿Se sabe?
3: Había una lista original de casi 100. Después se redujo a 70, pero esa lista, estamos hablando de la primera, del primer requerimiento de juicio, con lo cual creemos que esa lista se va a reducir, teniendo en cuenta, en principio, el número de audiencias, que van a ser 11, y que cada audiencia va a durar no más de 3 horas.
2: O sea, va a haber juicio, va a haber sentencia en breve de esto. Es lo que corresponde, ¿no? Tampoco es
3: tan
2: complejo.
3: Sí, va a haber juicio, va a haber declaración de testigos. Insistimos, no sabemos todavía bien de cuánto consta la lista porque se fue reduciendo en la medida que fue pasando el tiempo. Aparte, también se fue reduciendo en la medida que fueron teniéndose certezas. Es decir, el mismo Pity Álvarez admitió que lo había matado. Al principio había dicho que había sido una pelea, después dijo un poco más claramente que era una cuestión de que era él o Díaz la víctima. Bueno, a medida que fueron esclareciéndose y apareciendo pruebas, es como que la lista de testigos ya no se hizo tan necesaria, que sea tan larga.
2: Perfecto, muy bien. Insisto, 8 años después, para
0: tremendo.
2: Un caso simple, no hay que investigar una red de nada, ¿no es
0: y
2: cierto?
0: Y aparte que él mismo, después de un par de días de estar prófugo, recordemos, se acercó a la comisaría y dijo, yo lo maté, esto que decía Pablo, era él o yo, encontraron el arma, la campera que él quemó. Las audiencias se van a extender hasta el 14 de septiembre.
2: Correcto.
0: Está así
2: bien,
0: que, 11, bueno,
2: un mes está perfecto.
0: 10, 12, 14, sí. Varios días de agosto.
2: 8 años. No, 8 años para un hecho, digamos, que tiene que ser el juicio a la semana siguiente, ¿no?
0: Absolutamente.
2: Tremendo. Muy bien, Pablo, estamos atentos a cualquier novedad, ¿sí?
3: seguimos por acá esperando obviamente la llegada de pitiadores, que nos confirman que va a venir acompañado por el padre, por el cura Roquero, quien sí. lo tiene bajo su cobijo claro. desde que salió.
2: El tema de las adicciones, claro, por supuesto.
3: Sí, claro, el Piti estuvo en la institución mental dependiente sí, de la Policía sí. Federal. Cuando sale, quien es una especie de garante de su conducta es precisamente el padre César, sí, que sí. nos dicen que va a venir aquí.
2: Lo sé, exacto. Lo sé. Para que vean lo que es la droga, ¿no? Mm. Cuando uno dice, ¿no? El hecho de la droga y demás, ¿no? Esto del consumo personal. La droga es un peligro para sí y para exacto. terceros.
6: Bueno, que también lo hablábamos el otro día cuando fue lo de Facundo Moyano.
2: Bueno, por supuesto, en ese episodio.
6: Sí, totalmente confuso.
2: Para ponerle un término, sí. confuso adrede.
6: Sí,
2: confuso
6: claro.
2: adrede, no tiene mucho.
7: Confuso por otra cosa.
2: Confuso por otra
6: bueno,
2: cosa.
6: Bueno, pero digo, más a, pero sí, volviendo sí, al sí, tema no, original está, del consumo de la droga, sí, sí, más peligro. Allá que...
2: Sí, sí, sí, sí, efectivamente, es un peligro.
6: Hay una romantización. No,
7: la droga sí. te puede llevar a la muerte, ese es el mensaje.
2: A vos y a terceros.
7: Totalmente, claro. totalmente.
2: Ese es el tema que yo siempre discuto, digo, mira, sí, sí, es un tema personal, efectivamente. Pero que puede tener consecuencias para la persona malas para la persona y para terceros.
6: Exactamente.
2: Entonces no es un chiste, ¿no? En el caso de Facundo Moyano y de su novia.
6: Novia, bueno, sí, sí.
2: El tema es ¿quién les dio la droga?
7: Claro.
6: Y bueno, ahí,
7: ¿no? Nunca se metía eso, siempre.
2: No, se nunca se metía, por eso digo, es un tema, ¿no es cierto? Es lo mismo que el cantante,
6: Liam Payne, sí, claro. que te la termina habilitando.
2: Mira usted lo que generó la droga.
6: Bueno, de hecho, este conflicto del Piti Álvarez es cuando van a buscar la droga.
2: Correcto.
6: Que deciden los dos, el muchacho que fallece, dice, vamos a la 1114, van juntos con esa famosa mochila que recién comentaba Pablo, él se termina quedando con la mochila, se va, y la droga nunca apareció. Y eso había quedado pendiente, 2016, y en 2018 se lo cruza, y bueno, una locura.
2: Así que para que ustedes vean lo que es la droga. Sí, muy bien, 9:57. Recordamos coordenadas del día.
0: Sí, dale, bella mañana, sí. Nelson. Mañanita fresca en la ciudad de Buenos Aires. 5.8 la temperatura actual. 3.1 la sensación térmica. 78 es el porcentaje de la humedad. Y vamos a contar qué es lo que va a suceder, Nelson, en el comienzo. Bueno, justamente el día de mañana, martes, 7 va a ser la mínima y la máxima va a alcanzar los 12 grados. 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Y la bella comunidad que siempre nos sigue y nos comenta y nos pone de todo. Están atentos. 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Repetimos entonces la máxima para esta jornada, 12 grados, 5.8, la actual en la ciudad de Buenos Aires.
2: Perfecto. Hoy, después de las 11, les recomendamos estar dando unos minutos con el maestro Gustavo Moreno, porque finalmente la orquesta es sinfónica de los chicos, de Montaña de Asís, parte hacia París mañana,
7: Muy bien.
2: Cosa que nos hace muy felices a todos, ¿no? Son cosas lindas para compartir y es producto además del apoyo de la gente, ¿no? De cosas que se generan y que representan posibilidades para chicos de zonas difíciles que encuentran una perspectiva de la vida distinta, Muchos chicos que seguramente nunca imaginaron conocer París y ser distinguidos como van a ser distinguidos, así que eso es más lo que forman parte de nuestra agenda, ¿no? Junto con el tema de agenda que seguimos, el Coro Nacional de Niños, ¿sí? Así que lo marco. Bueno, tenemos mucho para compartir en la política, en la economía, en el deporte. Uf, qué lunes, ¿eh? Ahora vamos al rotativo del aire, ya seguimos. Vamos arriba todavía.

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1: 10 de la mañana, con cielo ligeramente nublado en Buenos Aires, la temperatura 5 grados 8 décimas, la humedad 78%, la sensación térmica 3 grados 1 décima. Los jueces Bertuzzi y Yadarola defienden sus pliegos ante el Senado. Fueron propuestos como candidatos para ocupar la sala primera de la Cámara Federal porteña, que debe revisar, entre otras, las decisiones de los magistrados de primera instancia en la causa Libra. Detuvieron a un hombre que intentó vender equipamiento robado del Hospital Fernández. Tiene 33 años y antecedentes penales y fue apresado luego de ofrecer en redes sociales 2 monitores multiparamétricos, al tiempo que durante el operativo le secuestraron otros instrumentos de uso hospitalario. Más de 1.600.000 personas fueron evacuadas por un tifón en China. El fenómeno tocó tierra y provocó la mayor lluvia acumulada en más de 100 años, con vientos de 151 kilómetros por hora que afectaron a varias zonas costeras. El expresidente del Barcelona, Joan Gaspart, destacó la importancia de Jorge Messi en el vínculo de Lionel con el club. Así lo hizo el dirigente en diálogo con Rivadavia.
2: No es ningún contrato, es solamente un compromiso de voluntad. El primer contrato que lo tuvo que firmar Jorge, además, porque como Leo era menor de edad, pues según las leyes no era válido que lo firmase un menor de edad. Lo tuvo que firmar Jorge, ¿no? Cuando hablamos de lo que ha representado Jorge en la vida de relación entre el Barça y el jugador, tiene una importancia tremenda, ¿no?
1: 5 grados 8 décimas la temperatura en Buenos Aires, la humedad 78%, la sensación térmica 3 grados 1 décima. El cielo está ligeramente nublado y para hoy el servicio meteorológico anticipa una temperatura máxima de 12 grados.
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4: Sigue la reducción en Palermo, en Juan B. Justo y Solar, luego de un motociclista caído. Hay congestión en dirección hacia el Puente Pacífico. En Villa Crespo, un choque en Darwin entre Muñecas y Martínez de Rosas. En Belgrano, sigue la demora en Avenida del Libertador en dirección hacia el centro, a la altura de Federico Lacroce, donde ocurrió un choque. Esto también complica a los que vienen desde Luis María Campos. Choque en autopista E6 a Cañuelas. Ahora ya están habilitando la circulación la gente de Corresur, luego de un motociclista accidentado en el kilómetro 30 en sentido hacia la autopista Richeri. Se mantienen las demoras en Panamericana desde la altura 197 y en la autopista del Oeste.

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1: Cuatro. Hoy es el día del mobilero, de la radio y televisión.
0: Sí. Vamos, felicidades.
1: Un saludo a todos, a los nuestros y a los de todas las emisoras de radio y televisión.
0: Sí.
1: En que todos los días estén allí en la calle, es duro, es apasionante, pero es duro estar en la calle trabajando todos los días, además con la competencia, cuando. Así que. Gracias a ellos, que son nuestros ojos, siempre nuestros ojos, allí donde están pasando las cosas.
0: Cierto.
1: Así que saludamos a los nuestros, a Pablo Lugano y a todos los que han pasado a lo largo de la historia de a Radio Rivadavia. Radio Rivadavia ha tenido siempre grandes movileros. María Laura Santillán fue movilera de Radio Rivadavia, Mónica Gutiérrez, movilera de Radio Rivadavia. Así que saludamos a Rodrigo Porto, uno de los grandes, que hoy está luciéndose en la televisión, así que a todos ellos, a todos, nuestra gratitud por el trabajo que hacen, del cual nos sentimos orgullosos.
0: Feliz día para todos ellos.
1: Totalmente. Bueno, muy bien, avanzamos con la información. Vamos, Walter, por favor.
2: Bella mañana, Nelson. No es un buen momento para el gobierno, es un mal momento. No hablamos de lo económico, que ya genera preocupación, como venimos diciendo, sino de lo político. En lo político veníamos describiendo la semana pasada a partir de toda la situación que se dio en el Senado con la el famoso proyecto de ley de inviolabilidad de la propiedad privada, donde el gobierno tuvo que eliminar el capítulo de la venta de tierras a extranjeros y después la del manejo del fuego como para conseguir los votos. Bueno, eso continúa, ese clima continúa. Me decían que a partir de esa situación, Nelson, vos sabés que los inversores, aquellos que tienen empresas aquí y aquellos que incluso analizan desembarcar, ¿por qué no?, en la Argentina, siguen muy en detalle todo lo que ocurre en la política. Y hubo muchos llamados de inversores, ya sea a las cámaras empresariales que los representan, pero también a consultoras que trabajan con ellos y los informan acerca de la situación de la Argentina, preocupados por algo que está instalado en el mundo empresarial y que obviamente el gobierno nunca va a aceptar, o por lo menos públicamente. Y es que hay un riesgo concreto, eso cree el mundo empresarial, de que regrese el peronismo al poder. Y esto se da a partir de situaciones como la que venimos describiendo sobre este acuerdo con los gobernadores aliados, que en realidad no es tal o no es tan sólido en todo caso, ¿no? Decíamos que la semana pasada hubo 7 gobernadores aliados que le dijeron que no al gobierno. Ahora esta ley, este proyecto de ley, perdón, con esos dos capítulos polémicos, uno diría, bueno, ahora sí va a avanzar tranquilo y demás. No es tan así. De hecho, el gobierno se va a tomar su tiempo, dice, primero está la reforma de la Carta Orgánica, hay otra, una ley de sociedades, proyecto de ley de sociedades sin personas y con inteligencia artificial propuesta por Schwarzenegger. Vamos a tratar eso porque es prioridad, eso, inocencia fiscal y demás. Y esto lo vamos a dejar para fines de agosto, porque no hay seguridad. De hecho, ya desde el vamos, Nelson, los 3 gobernadores peronistas que venían acompañando al gobierno, el tucumano Osvaldo Jaldo y Gustavo Sáenz y Raúl Jalil de Catamarca, están dispuestos a no votar este proyecto de ley en diputados. Tampoco Rolando Figueroa, el gobernador de Neuquén.

0: Y ahí se abre un abanico de dudas porque hay un bloque que es importante, que tiene 18 diputados como es Provincias Unidas, que está avalado en todo caso por los gobernadores, el cordobés Martín Yarlora, Maximiliano Puyaro de Santa Fe, Ignacio Torres Chut y Carlos Saír de Jujuy, que están en veremos. Es decir, el mensaje hacia afuera, hacia los mercados, hacia los inversores y hacia adentro también es, no tenemos un frente político, un bloque político homogéneo con aliados como para votar esto que no es. Debería ser una, después de sacar esos capítulos, debería ser casi un trámite, porque no estamos hablando de, digamos, la reforma del sistema previsional, claro, por así claro, decirlo, claro, ¿no? Claro, claro. Bueno, y ahí es donde está haciendo mucho ruido esta situación. Los gobernadores, además, para que tengas una idea, Nelson, ya se plantaron en otro tema, que es zona fría. ¿Se acuerdan que hay zonas que son subsidiadas por una ley anterior? Tienen subsidios, son beneficiadas por subsidios para que, digamos, porque son zonas donde el frío se siente mucho más y, bueno, es necesario utilizar más energía y sale, digamos, más barata. Bueno, eso lo quiso reformar el gobierno a través de un proyecto de diputados que salió. Ahora en el Senado está frenado. Y está frenado porque hay gobernadores, esto, los gobernadores de Salta, Jujuy, Tucumán, Catamarca, Chaco, Misiones y Santa Fe, están diciendo, bueno, pero nosotros queremos una compensación por esto. Y, bueno, esto da un contexto de que cada proyecto que tiene que ver con distintas provincias incluye una negociación. De hecho, viaja hoy Diego Santilli a Catamarca, Santiago del Estero, para inaugurar unas obras. Es decir, también Diego Santilli, digamos, formación peronista, porque Diego Santilli es peronista, correcto, después correcto, que ocupa el PRO.
1: Así es.
0: Pero el peronismo tiene un código que es el siguiente. Yo te doy mi palabra tiene que valer, y si yo te digo, gobernador, te voy a dar esto, bueno, esto tiene que ocurrir. Bueno, Santilli no tiene recursos ni herramientas como para ofrecer y negociar en demasía, por más que sea el jefe de gabinete. Y bueno, y ahí está un problema donde vemos hoy, reitero, empresarios, inversores, la política, la oposición, está viendo que La Libertad Avanza está en algunos momentos en soledad,
1: sí, claro,
0: que no tiene un acuerdo sólido con gobernadores aliados que van pidiendo o negociando y van diciendo que no, paso a paso, y esto genera mucha incertidumbre porque el gobierno tiene 4 meses de acá a fin de año para aprobar las leyes que necesita o cree que son importantes, porque después se entra en lógica electoral, Nelson, claro, y ya sabemos qué es lo que pasa en un año electoral donde el país se para y todo tiene que ver con confrontación, polémica y enfrentamiento. Así que es un momento difícil. Y le agrego un datito más que me confirmamos, funcionario. Fíjate que vos bien decías, la batalla por el tema de la venta de tierras y demás fue en las redes sociales, sí, con un grupo de chicos como Lali Espósito, Tini, Emilia Mernes y demás, que convocaron, hicieron ruido y demás. ¿Dónde estaban las fuerzas del cielo?
1: Sí, claro.
0: El Gordo Dan, todo el ejército de digital que supo tener Milei y que cada debate lo daba y lo ganaba y hasta movía el gabinete y demás. Bueno, desapareció totalmente. Quizás a la espera de que ellos están muy enojados porque en su momento, el año pasado, lo dejaron fuera de las listas. Quizás estén esperando qué va a pasar con las listas el año que viene. Hoy hay una reunión ya de campaña, un año falta para votar, donde Karina Milei y Sebastián Pareja se van a reunir con legisladores bonaerenses para ver la estrategia. Bueno, empiezan otros ruidos que realmente complican el panorama, un momento difícil para el gobierno nacional.
1: El maltrato es para propios y ajenos, ¿eh?
2: Mm. Recordemos la silbatina, ¿no?, que recibió Parejas, sí, en la provincia de Buenos Aires,
1: Pareja,
2: de Mar del Plata, por parte de ellos.
1: Con Pareja, digamos, responsable de la derrota en la provincia de Buenos Aires. Bah, tremendo. Pero es lo que está pasando. Ojo con el gobierno, ¿eh? La elección no está ganada, ¿eh? Y esto, esta incertidumbre, lo va a afectar al gobierno en su plan de inversiones y demás. Yo no sé cómo Milei no se da cuenta de esto. No hace falta ser ningún genio para darse cuenta de esto.
2: Y Nelson, un mal momento también para Federico Sturzenegger, que tiene una serie de proyectos que van a quedar, me parece, en el freezer, inmobiliaria, seguros.
1: Por supuesto,
0: exacto,
1: por supuesto.
0: Sí, porque no puede perder más, por dar supuesto, ese mensaje de que está perdiendo, digamos, proyectos y el debate, ¿no?
1: La soberbia es un pecado capital que se paga, ¿eh? Siempre, ¿eh? El poder es tremendo. Vamos arriba, Davia.
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23: Nelson, se agiliza ya el tránsito en Panamericana, en la autopista del Oeste. Suárez y Pedriel, está reducida la circulación y tengan en cuenta un vuelco que ocurrió en la autopista Rosario, kilómetro 128, en Alsina, volcó un camión. Está restringida la marcha en dirección hacia Buenos Aires. Desde el control de tránsito, J. Lianetti.
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30: 10 de la mañana, 20 minutos, 8.8 la temperatura en la ciudad de Buenos Aires, 6.7 la sensación térmica, humedad 66%, el cielo despejado.
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0: 10:22 en esta bella mañana, fría pero linda mañana.
1: Hermosa, Nelson.
0: Perfecto, vamos Carolina, por favor.
2: Bella mañana, Nelson, y vamos a hablar, por supuesto, de lo que tiene que ver con el dato de CAME que se conoció julio. La caída fue en los comercios minoristas del 3.8% si se lo compara con julio del año anterior. Todos los datos fueron negativos. En comparación con el mes anterior fue del 2.1%, hablamos de junio, y en el acumulado de los primeros 7 meses del año del 2.7%. Al ser consultados, los comerciantes mencionaban dos aspectos de lo que pasó en julio. Por un lado, el aguinaldo que se licuó. Nunca llegó a trasladarse a ventas en los comercios minoristas. ¿Por qué? Por el pago de deudas que la gente le manifestó que se destinó para ese principio. Y también por lo que hace a las facturas de electricidad y gas, ¿no? Las altas temperaturas llevaron a... Las bajas temperaturas llevaron a altas facturas y eso se sintió fuerte en los hogares. Es lo que mencionan al ser consultados. De los 7 rubros que releva justamente la Cámara Argentina de Mediana Empresa, 6 dieron con dato negativo. Algunos mucho más marcados. Principalmente lo que hace a textil, que ya viene de caída, 5.5%. O sectores como bazar, con también el mismo porcentaje de baja. Solo uno dio positivo, que fue el de ferretería, materiales eléctricos y construcción de 1%. Ahí se entiende la explicación de un fenómeno como el de ¿qué haces con el aguinaldo? Cuando uno le consulta a la gente, muchos dicen, bueno, pagar alguna deuda o hacer reparaciones en el hogar. Entonces, se explica por qué hubo una suba del 1% en lo que tiene que ver con algún tipo de herramientas o la venta de pinturas o de lo que tiene que ver con el sector de reparaciones. En el medio, la polémica, ¿no?, que se dio justamente cuando se conoció el dato de caída de el titular de Mercado Libre. Hablamos de Galperín, quien menciona que mientras pone en duda de alguna forma cómo hace la medición la Cámara Argentina de Mediana Empresa. Y dice, bueno, pero los últimos meses, Sentia, por ejemplo, una de las consultoras de consumo masivo, refleja que la suba de la venta online ha sido del 40% y ha roto, de hecho, ese límite, ha sido superior. Entonces, tal vez hay cambios en los hábitos de consumo. Bueno, en parte sí, en parte no. Lo que explica, por un lado, CAME, es que ellos en realidad no relevan solamente un 25% de lo que es venta online, pero lo que están notando es la falta de consumidores, la falta de gente que va a comprar a los negocios de proximidad, claro, y que no responde 100% a un cambio de hábito de consumo, sino a que no hay plata, porque bajan, hay ofertas, hay promociones y no se termina de concretar en una venta. Que hay más ventas online, las hay, pero no se da en todos los aspectos.
0: Hay público, obviamente. Hay público que no puede consumir ni online, ni offline, ni nada, ¿no es cierto?
2: Exactamente.
0: Pero, digamos, yo no sé cómo. Es tremendo, ¿no? Porque además el presidente se sube a eso, ¿no? Uh-huh. En vez de reconocer el problema, decir, bueno, mira, efectivamente online hay todos los que podemos, ¿no? Consumimos una parte online, ¿no? Hay un montón de gente que no puede. Ni online, ni offline, ¿no?
2: De ninguna manera.
0: Perfecto, muy bien. 10:26 me voy a... Hay un sismo en Colombia. ¿Cómo está la región? Está allí en la zona, está en Venezuela, que también quedó afectada Gonzalo Báñez. Gonzalo, contanos, bella mañana.
3: ¿Cómo anda Nelson y todo el equipo? Sí, efectivamente, un sismo que ya el Servicio Geológico de los Estados Unidos, un terremoto en realidad, ubicó en 7.4 grados en la escala Richter en Colombia. Fortísimo, muy fuerte. Esto se dio en la zona de Cali, Manizales, más hacia el centro oeste de Colombia. Por suerte, hay que decirlo, la buena noticia es que se dio una profundidad de unos 100 kilómetros, o sea, en cuanto a profundidad no hizo que hubiese tantas consecuencias, por lo menos en estos primeros reportes o informes que se están viendo en territorio colombiano. De todos modos, sí están empezando a llegar imágenes de algunas estructuras que han colapsado. Y bueno, se están desplegando estos.
0: Ahí se sintió también, ¿no? Ahí se sintió también, ¿no?
3: Sí, efectivamente. Y eso te iba a decir, Nelson, acá se sintió muy fuerte. A ver, y hablo también sin intención de ser referencial, autorreferencial.
0: No, vos lo viviste. Menos, pero
3: fue la primera vez exactamente que me tocó vivir algo de esta característica y estaba desayunando en el departamento donde me estoy quedando y de repente se empezó a mover todo. Yo al principio no me había dado cuenta, claro, y la persona con la que estaba me dijo, mira, fíjate, se está moviendo. Se empezó a mover todavía más, más y más. Duró aproximadamente un minuto. Una sensación muy, pero muy extraña de inseguridad y un movimiento fortísimo también acá. Inclusive la persona con la que está me decía, mirá, de la réplica que estuvimos del 24 de junio hasta ahora, siento que esta es la más fuerte por cómo se mueve. Y también era muy loco porque uno después seguía caminando. Es la sensación como si uno se sube a un barco y después de estar un rato largo en el agua se baja a tierra firme, que sigue sintiendo esa sensación de inestabilidad. Bueno, lo mismo se sintió acá por un rato largo. Todavía no hay información, o por lo menos no lo pude confirmar ahora en estos últimos minutos, si hay alguna vinculación entre lo que pasó en Colombia y lo que pasó acá en Venezuela. Yo entiendo que sí. Y lógicamente una Venezuela, Nelson, que está totalmente atravesada por la tragedia.
0: Las imágenes son tremendas.
3: Las imágenes son tremendas. Yo ahora estoy para mostrar que no todo es en la zona de La Guaira.
0: En Caracas también.
3: Yo, por ejemplo, estoy en una de las zonas centrales de Caracas, que es el municipio destacado. Fíjense la cantidad de tránsito que hay. Y acá lo que se está haciendo es trabajar porque este edificio está totalmente evacuado. Tiene allí en la entrada, o sea, acá están los vecinos, inclusive viendo si hay algún tipo de evaluación ya más concreta que se pueda hacer, porque allí en la entrada del edificio hay un cartel, ahora voy a tratar de acercarme, hay un cartel en donde dice esto tiene que ser evacuado, no es habitable, por favor le pedimos a las personas que no vengan, que no se acerquen, hasta tanto la municipalidad o la dependencia pública encargada de este caso dictamine si este edificio tiene que ser derrumbado o si por el contrario puede ser habitado. Ahí estamos viendo, mira. Esos carteles rojos son los carteles que indican que este edificio tiene que ser evacuado. Y como este, Nelson, hay muchísimos en distintos puntos, repito, no solo en La Guaira, que claramente es la zona más afectada, es la zona que sigue viviendo y que sigue teniendo estas consecuencias dramáticas de lo que es el terremoto, pero también acá en Caracas, en el centro del corazón de Caracas, con muchísima gente trabajando y evaluando algo que va a ser muy, pero muy largo, Nelson. Y si me permitís, muy cortito, ayer estuvimos trabajando con el equipo durante todo el día, bueno, el fin de semana. Hay imágenes que son estremecedoras de la desesperación de los familiares, desde la desesperación de los familiares de plantar carpas improvisadas a los costados de los edificios derrumbados para ver si en algún momento del día logran rescatar los restos de su familia o inclusive de los propios familiares removiendo ellos mismos con sus propias manos sin ningún elemento práctico, sin absolutamente nada, los escombros para intentar encontrar a una indica chiquita para que después los topos. Esa imagen de la señora, la verdad que ayer me conmovió es la representación de la perseverancia, de la angustia y de luchar contra un gigante, porque es luchar contra una montaña de escombros que son toneladas, pero que van a estar muertos prácticamente, pero por lo menos de poder darle un último adiós como esta gente desea y quiera. Así que una situación dramática que se suma este fantasma que está muy presente, este déjà vu de cada vez que tiembla o que hay algún tipo de sismo, que rápidamente lo que me decían es, a ver, para no estamos viviendo algo como fue el 24 de junio, y claramente es una marca indeleble que va a quedar en todo el pueblo venezolano de aquí en adelante.
0: Tremendo, Gonzalo, tremendo. ¿Cómo está la zona, obviamente, ¿no?
3: Uf.
0: Porque obviamente hay un origen común de todas estas cosas, ¿eh? Bueno, vos estás bien, eso nos interesa y te vemos bien, cosa que nos alegra. Atenti con esto, ¿eh? Realmente estamos empezando a ver las primeras imágenes de Colombia, afortunadamente, o por la construcción o por la característica, el daño, como vos bien decís, no es tanto como esta tragedia de Venezuela, que es realmente, insisto, una tragedia, ¿no? Nunca se va a saber la cantidad de gente realmente que murió ahí, ¿eh?
3: Tal cual, que es uno de los pedidos acá en el sonador. Se sigue hablando de más de 30.000, 35.000 personas, y claramente 6.000 personas, es imposible que haya 6.000 personas que perdieron la vida. Uno ve la magnitud del desastre, pero no, yo no creo que haya en ningún momento una sinceridad por parte de las cifras oficiales. Y hay que decirlo también, muchos de los cuerpos que se recuperan son irreconocibles.
0: Claro, claro.
3: Entonces se necesita un trabajo forense muy minucioso y hoy ni siquiera tiene las capacidades y los recursos también de llevarse adelante. Y algo importante, Nelson, cortito con lo que mencionaste de Colombia, Lo que recién escuchaba y me intercambiaron unos mensajes con colegas colombianos que rápidamente llegaron las alertas y se procedió de la manera que se
0: Claro,
3: debía
0: claro.
3: proceder, a sabiendas de del riesgo de que esto sucediera, distinto a lo que pasó
0: Claro.
3: acá en Venezuela.
0: Correcto. Además hubo dos sismos seguidos, que eso
3: Tal
0: complicó
3: cual.
0: muchísimo más todo. Estamos atentos a tu cobertura, como siempre impecable, Gonzalo. Muchísimas gracias. Gonzalo Báñez en Caracas, afectada también por este terremoto en Colombia, 7,8, fuerte, fuerte, atenti a lo que está pasando allí en la región. Le vamos al rotativo del aire de Radio Rivadavia, ya.
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4: 10 de la mañana, 33 minutos. Cielo despejado en Buenos Aires. 8 grados, 8 décimas. La temperatura, la humedad 66%. La sensación térmica 6 grados, 7 décimas. La querella asegura que Pity Álvarez está en condiciones de declarar. Amplía Pablo Lugano.
5: Móvil. Lo aseguró Fernando Burlando, abogado de la familia de Cristian Maximiliano, el gringo Díaz, víctima del cantante de Intoxicados y Viejas Locas.
6: Vamos a conversar con el doctor Abraldes, con el fiscal, por eso venimos un poquito antes. Hoy puede estar en juicio, se va a llevar adelante, es un juicio muy esperado, muy deseado. Hay toda una familia que espera realmente que la justicia ponga las cosas en equilibrio y bueno, para nosotros el episodio, el hecho y la responsabilidad, culpabilidad está muy clara.
5: Desde los tribunales porteños, Pablo Lugano, Radio Rivadavia.
4: Los analistas coinciden en que la inflación de julio será superior a la de junio. Si bien el relevamiento de los privados no tiene un índice unificado, los estudios lo ubican sobre el 2% con una proyección a la baja a partir de agosto. Sismo de 7.4 grados en Colombia. Tuvo epicentro en el departamento de Chocó a una profundidad de 96 kilómetros y se sintió también en Bogotá, Medellín, Manizales y Cali. La gobernadora de Chocó informó en sus redes que hay preocupación por las réplicas y que se registraron heridos y graves daños en algunas edificaciones. Julián Álvarez volvió a los entrenamientos del Atlético Madrid. Se reincorporó tras el descanso por la Copa del Mundo y se sometió a distintos estudios de rutina en medio de las especulaciones de su salida del club en este mercado de pases. 8 grados 8 décimas la temperatura en la ciudad de Buenos Aires, la humedad 66%, el cielo está despejado, la sensación térmica 6 grados 7 décimas.
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0: mucho gusto la recibimos ya, Carola Urdangarín. Hola, Carola, ¿cómo estamos? Bella mañana de lunes.
1: Hola, Nelson. Hola a todos ahí. Bella mañana de lunes. Nelson, hoy hablamos de dirigentes del agro, de la agroindustria, más bien, que recibieron al jefe de gabinete, a Diego Santilli, el viernes en la bolsa de cereales, después de ese jueves difícil políticamente para el gobierno por lo que había pasado en el Senado con las leyes de tierras, de manejo del fuego. Se habló un poco de eso, pero más allá de eso y de algunos proyectos que la propia dirigencia de los productores le viene diciendo al gobierno que impulsa de manera inconsulta con ellos, bueno, las autoridades del Consejo Agroindustrial plantearon otra postura, le valoraron al gobierno que para ellos mejoró esa relación agro-estado y se lo manifestaban a Santilli, y le plantearon y le pidieron 5 puntos muy concretos. La ley de biocombustibles, hay una ley escrita que presentó Patricia Bullrich en el Senado hace meses, con inversiones inclusive que están esperando para hacerse apenas se apruebe esa ley, que quedó dormida en términos de prioridades para el oficialismo y con algunos sectores inclusive resistiéndose, así que ese es un punto. La modernización de la Marina y el practicaje, vieron con temor lo que pasaba la semana pasada con ese paro en los puertos, pero claro, le hacían énfasis en que sea con consenso, pero que Argentina tiene que seguir bajando las tarifas. Ponían como ejemplo algunos países productivos clave, caso Estados Unidos, que pagan 3 veces menos que Argentina todavía, así que bueno, le pedían meter acelerador ahí. También en la concesión y la privatización tanto de la red vial nacional como del Belgrano Cargas, algo que la agroindustria viene impulsando bastante, ampliar al RIGI o al RIMI, meter al agro en el RIGI y en el RIMI un poco más, y regularizar algunas cuestiones de terrenos ferroviarios donde hay plantas de acopio. Así que 5 puntos que la agroindustria le pedía a Diego Santilli, el jefe de gabinete, cuando se encontraban el viernes pasado en la bolsa de cereales.
0: Perfecto, impecable como siempre, Carola, muchas gracias.
1: A ustedes, buen lunes.
0: Hasta luego.
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mañana, 39 minutos. La temperatura en la ciudad de Buenos Aires, 8 grados 8 décimas. 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

0: mi viene, 10:40 en esta bella mañana. Atención con esta información que nos trae Carolina, vamos, dale.
1: Tiene que ver con la morosidad y es que es un trabajo...
0: tema que venimos siguiendo desde hace ya meses.
1: ¿Sí? Sí, sí, y que el gobierno, recordemos la semana pasada cuando habló el titular del Banco Central, dijo no va a haber interferencia por parte o intromisión por parte del gobierno, que es una cuestión entre privados, ¿no, Walter? Así lo mencionaba.
2: Sí.
1: Este es un trabajo hecho por la consultora EcoGo y la Universidad Austral que trae datos y son de impacto. La morosidad en las familias, cuando hablamos de crédito, en realidad el consol 17,5%, 17,5%, son 20 meses consecutivos al alza. Cuando se hace mención sobre la mora puntualmente, aquellos que no pudieron pagar en término, asciende al 15,2% en todo lo que es el sistema financiero y al 31% cuando hablamos de billeteras digitales. O sea, prácticamente duplica el valor en lo que son hoy la forma más fácil o de utilización, no solamente de pagar, sino de poder acceder a un crédito, es decir, con un simple clic. Eso también hay que tenerlo presente. Hay provincias que son las más afectadas, algunas por monto y otras por la cuestión de endeudamiento. Si hablamos de las más afectadas en cuanto al endeudamiento, Tucumán, Catamarca, Formosa y en cuanto al monto, La Rioja, San Luis y Santa Cruz. Muchas de ellas que tienen gran cantidad de trabajadores del Estado. De hecho, los trabajadores del Estado hicieron una consulta relacionada con para qué utilizan el pago justamente de esos préstamos que piden y asociados a urgencias en algunos casos, que puede ser vinculados con la salud, con el pago de expensas, y en el otro, puntualmente, con el pago de alimentos. Así que esa es la situación hoy a nivel morosidad. 20 meses consecutivos al alza.
0: Muy bien, estuvo en la calle trabajando este tema Valentina Valterreche. Hola Valentina, ¿cómo estás? Bienvenida, te escuchamos, adelante.
3: Buen día oyentes, buen día Nelson y equipo. Estuve en la calle y bueno, muestra la realidad de que probablemente muchos de los argentinos sienten día a día, cada vez cuesta más pagar las deudas, ya sea una tarjeta de crédito, un préstamo, una compra en cuotas, y detrás de ese dato aparecen situaciones muy cotidianas, es que algunos que hacen rendir el sueldo hasta fin de mes, el sueldo que termina siendo destinado en gran parte a los gastos fijos. Por eso les preguntamos a los vecinos cómo están viviendo su economía personal, cómo está la sensación de su bolsillo, cuáles son los gastos que más le pesan. Así que si te parece, los escuchamos.
0: Vamos.
4: ¿Te cuesta más llegar a fin de mes?
5: Sí, obvio. Sí, con este ajuste no llegamos ni a mitad de mes. Tarjeta no manejo mucho, como estoy en negro.
4: ¿Y el crédito en las billeteras virtuales lo usás?
5: Sí, porque por necesidad a veces no llego y tenemos que pedir prestado de algún lado.
4: ¿Qué porcentaje de tu sueldo se va en gastos fijos?
6: Y yo creo que más del 50 seguro.
4: ¿En tarjeta, por ejemplo,
6: en tarjeta, sí? Tarjeta, servicios, bueno, todo lo que es alquiler, pagas también que aumentan todos los meses.
4: ¿El gasto que más te cuesta?
6: Y el que más cuesta es el de la tarjeta, digamos. Está casi como el alquiler.
7: Estoy endeudada en este momento. Sí, tengo 2-3 deudas.
4: ¿De tarjeta has sacado un préstamo, un crédito?
7: Tarjeta.
4: ¿El gasto que más te pesa hoy?
7: Alquiler y salud.
8: Hoy en día yo estoy cobrando menos plata, por ende mi poder adquisitivo hoy en día es menos y sí, cuesta más llegar.
4: ¿Cuándo fue la última vez que te aumentaron el sueldo?
8: Hace un año. Sí, el supermercado también lo pago con tarjeta a fin de mes, exceptuando los gastos chicos, pero generalmente la compro un poco más grande, eso sí lo hago con tarjeta.
4: ¿Qué porcentaje de tu sueldo es destinado a pagar las deudas?
8: Y te diría que por lo menos el 60-70%.
0: Muy bien, datos de la realidad, ¿eh? Sí, Valentina.
3: Sí, hasta ahí, bueno, algunas de las sensaciones que aparecen cuando hablamos de plata. El padre, el primer hombre que escuchábamos, me comentaba que mantenía él solo a su hijo, que me decía que vive con su hermano y aún así les cuesta a los dos, que comparten los gastos fijos de la casa, pero que también tiene grandes gastos de ropa, grandes gastos en ropa, en indumentaria, porque el chico hacía deporte y que hace malabares para poder comprar y que, claro, él al no tener un trabajo en blanco, no tiene tarjeta, y ya está muy endeudado con esto que mencionaba Caro y también los testimonios, endeudado con el crédito de la billetera virtual y termina pidiendo plata prestada.
0: Atenti con esto, ¿eh? Impecable, Valentina, muchísimas gracias.
3: Un saludo.
0: Estoy saludando al profesor Martín Massi, que es economista, es profesor e investigador de la Facultad de Ciencias Empresariales de la Universidad Austral. ¿Qué tal, profesor? ¿Cómo le va? Nelson lo saluda por Radio Rivadavia. Bella mañana.
9: ¿Qué tal, Nelson? Muy buenos días. Muchísimas gracias por el espacio.
0: Bueno, es una realidad que obviamente no el gobierno dice es entre privados, esto es verdad, pero obviamente tiene ya una dimensión que empieza a complicar la economía, ¿no? No solamente a una persona individualmente, ¿no?
9: Sí, totalmente. Digo, recién escuchaba atentamente a las distintas personas que entrevistaron y, bueno, eso hay que complementarlo un poco con los estudios académicos que hacemos nosotros desde las distintas universidades. Digo, con la Austral Empresariales empezamos a divulgar este documento que contiene información estadística, que es información pública, que es información del Banco Central, que nos permite posicionar un poco algunas de estas discusiones y complementar lo que se puede escuchar en la calle. Digo, esto me parece importante, ¿no? También desde el ámbito de la educación, nosotros se los transmitimos a nuestros alumnos también, ¿no? Futuros claro. profesionales en el área, que contemplen un poco lo que nos dicen los datos y esta sensibilidad con la calle. Me parece importante.
0: Correcto. Nada más, profesor, lo interesante, entre comillas, es que no es que estamos hablando de gasto, bueno, se compró un auto, una casa, ese nivel de morosidad en ese tipo de compra. Estamos hablando de las compras para vivir, ¿no es cierto? Para comer, para vivir el diario vivir, ¿no?
9: Totalmente, sí, totalmente. Digo, solo para poner algunos números, digo, además de lo que el informe puntualiza, que es una variación interanual, pero también contemplando distintos periodos, el crecimiento de casi 5 veces de la mora, es un dato que es relevante. Claro. Contemplemos además que a nivel provincial, que esto es un poco lo que decían al principio en el bloque, a nivel provincial esto es bastante dispar también. Hemos observado que hay ciertas provincias que tienen alguna dificultad de pago bastante más pronunciada que el promedio nacional. Y hoy estamos, bueno, en un universo de casi un poco más de 97 billones de pesos en deuda. Solo para ponerlo en contexto, digo, esos son millones de millones, ¿no? Para que sea una idea, digo, es más del doble de la base monetaria, claro. por decir algo, ¿no?
1: Buenos días, Martín. Carolina Suárez te saluda. Te quería consultar sobre por qué, más allá de por qué se endeuda la gente, que como mencionaba recién, no llega a fin de mes, se habló mucho de falta de educación financiera. ¿Es tal la cuestión que se vive hoy en el país?
9: Bueno, te agradezco la consulta. Digo, a mí me parece un punto que no es menor. Digo, también decían hace un rato ustedes la facilidad de las aplicaciones y la posibilidad de uno tomar dinero en forma virtual muy, muy rápidamente, ¿no? Todo esto constituye un tema central para nosotros. Digo, nosotros en la universidad hacemos hincapié en estas cuestiones desde las distintas carreras, no solo economía, sino también administración y mismo los contadores y demás. Todos tenemos que entender un poco el valor del dinero en el tiempo y, por supuesto, esto va de la mano de otras variables, ¿no? Digo, ¿por qué se endeuda la gente? Es obvio, hay infinidad de marco teórico sobre esto. Lo importante es el ciclo de crédito, ¿no? Digo, yo me puedo endeudar toda vez que elijo hoy tener más dinero que en el futuro. Entonces, después tengo que poder repagarlo eso, ¿no? Uh-huh. O sea, es un tema de consumo intertemporal. Cuando se descalzan estas expectativas es un problema, digo, ¿no? En líneas generales veníamos de inflaciones muy altas donde esto te licúa la inflación o tu salario o poder adquisitivo se ve desvirtuado en este sentido. Cuando esto empieza a estabilizarse un poco y hay más oferta de crédito, posiblemente, si no, uno no conoce perfectamente cómo funciona el sistema financiero, pueda tener algún problema cuando toma fondos y después no puede repagarlo.
1: Y eso se siente principalmente en los jóvenes menores de 30 años, ¿no? Porque responden a los números más altos, más elevados de mora.
9: Sí, totalmente. La mora no bancaria es el doble de la mora bancaria, digamos, tradicional, alrededor del 30%, es uno de cada tres. Y eso constituye además alrededor de un 15% del crédito total en términos reales, ¿no? Entonces, lo cual no es un número menor, ¿no? Y eso responde a esto que decíamos, posiblemente los jóvenes tengan más acceso a estas aplicaciones y demás, y además, digo, desde el punto de vista de la formalidad del crédito, bueno, en otras entidades, por ejemplo las bancarias, están muy reguladas, es más difícil obtener créditos para distintos destinos, ¿no?
2: ¿Qué tal? Buen día, Walter Schmidt te saluda. ¿Hay antecedentes de una situación de este tipo, de este nivel, digamos, en la Argentina?
9: Mira, es un punto que nosotros estamos trabajando ahora en ver un poco la serie más larga, ¿no? Digo, en Argentina construir series cronológicas largas es toda una complejidad desde el punto de vista estadístico, porque las variables son difíciles de alguna manera de empalmar, ¿no? Sí, nosotros tenemos niveles de deuda similares a 2018, más o menos, en términos reales, estamos ahí en el estudio que tenemos. Ahora, respecto a la morosidad, nosotros consideramos casos de 3, 4 y 5, uh-huh, en términos de lo que es el atraso de 90 días en adelante. Y eso, es un dato que es fehaciente, ¿no? Digamos, hay que ir viéndolo. De vuelta, una persona puede atrasarse, esto es a nivel personal, no a nivel familiar, de personas o quits, para un caso de monotributista autónomo, puede atrasarse y después ponerse al día porque, digamos, fue un tema de timing de esos flujos, ¿no? Entonces, en líneas generales son indicadores, pero no necesariamente de una alerta por algo en particular. Creemos también que se está morigerando, en algún punto, eso es lo que estamos viendo. Con lo cual, son cosas a tener en cuenta. Además de la parte que ustedes hacen muy bien, de escuchar a la gente y ver cuáles son las problemáticas, nosotros le damos un poco de estadística a eso y claro, vemos, bueno, qué inferencias se pueden hacer sin, sin hacer razonamientos muy descabellados, digamos.
0: Está muy claro, realmente. A propósito de esta realidad que afecta a la gente en el diario vivir. Martín, muchísimas gracias por este contacto con Radio Rivadavia.
9: Al contrario, Nelson, gracias a ustedes, gracias a todos ahí en el piso.
0: Martín Massi, economista, profesor e investigador de la Facultad de Ciencias Empresariales de la Universidad Austral. Esto es lo que está pasando a la gente todos los días, por eso digo. Sí, cuando vos escuchás esta discusión, ¿no?, de uh-huh, Marcos Galperín con Came, uh-huh, vivan la realidad, digamos, sepan que la realidad es compleja, uh-huh, no porque eso no exista, sino porque eso no es el todo, ¿sí? Perfecto, 10:51. Vamos, Juan Manuel, por favor. Vamos.
2: Bueno, qué fin de semana hemos tenido, Nelson. COVID, y yo te dije algo.
0: COVID sigue.
2: Yo te dije algo la semana pasada, ¿recordás?
0: Que siga. Para los que estaban ligeramente inquietos con la condición. No es fumador.
2: Yo te confirmé algo la semana pasada que se sigue dando en el fútbol argentino. Es el peor momento. Yo no sé si es histórico, pero probablemente de los últimos 30, 40 años, de los 5 grandes en conjunto. Boca empató y fue el único que más o menos se rescató este fin de semana. River volvió a perder. Racing ayer perdió ante Argentinos Juniors. Independiente perdió en Avellaneda contra Platense. Y San Lorenzo perdió el clásico de local con Huracán después de 25 años. Hacía 25 años que San Lorenzo no perdía un clásico como local ante Huracán. Bueno, en definitiva pasó una nueva fecha del fútbol argentino que todavía no terminó porque tiene partidos hoy y tiene partidos mañana. Pero lo más destacado se dio a lo largo del fin de semana. Arrancamos cronológicamente con River, que perdió de nuevo. Cuarta derrota en 4 presentaciones. Es el único equipo del fútbol argentino, River, que no solamente no ganó, sino que además no marcó goles. Y además el gol que le hace Nacho Russo.
0: Hay que ver la que tenía de la Copa con Aldo Civi.
2: Hay que sumarle la derrota de Copa Argentina con Aldo Civi y viene River de la derrota con Belgrano en la final del torneo Apertura. Así que son 6 las derrotas consecutivas que tiene River a esta altura.
1: Qué paciencia.
2: Un récord histórico. Negativo, lógicamente, que lo deja siempre a Coudet en el ojo de la tormenta, pero Coudet sigue por ahora. ¿Por qué? Porque mañana River viaja a Colombia para jugar por Copa Sudamericana. Acaba de llegar Thiago Almada al país, en realidad llegó en horas de la madrugada. Se va a sumar seguramente a partir de mañana a los entrenamientos. Y bueno, será una cara nueva que River empezará a utilizar. Yo creo que a partir de la semana que viene. No creo que esté, si está, estará en el banco. Quizás el fin de semana contra Argentinos, pero probablemente pueda tener minutos en la revancha contra Independiente Santa Fe de Bota en el Monumental la semana que viene. Y esto obviamente es una cuestión que alimenta el mal momento de River, ¿no? Porque compra, sigue comprando, pero los resultados no aparecen. Claro. ¿Qué puede pasar con Coudet? Yo creo que el ciclo Coudet ya está terminado. La diferencia es que dista un partido, dos partidos, donde pierda uno más, yo creo que ya no va a soportar.
10: No lo digas más, Juan. estoy esperando ansioso. Claro. Pero no.
2: Y el tema es quién va a venir. Claro, el problema es quién va a venir. Los dos, el objetivo del hincha de River es Ramón. Sin dudas. Ahora, yo no sé si es el objetivo de la dirigencia, Ramón Díaz. Y los dos técnicos que asoman como, bueno, no es Ramón, pero estos nos calmarían un poquito el problema, están en México ganando un muy buen dinero y yo creo que no se arriesgarían a menos que el corazón pese un poco más que la razón, ni Matías Almeida, ni Hernán Crespo, que acaba de llegar a México además para dirigir al Atlas, me hacen creer que puedan llegar a venir a dirigir a River. Así que bueno, River en medio de esta crisis futbolística, un error groserísimo de Aníbal Moreno, potenciado por el pase previo de Otamendi, que la verdad,
11: uno pensó que iba a venir al fútbol argentino a dar soluciones y está dando problemas Otamendi en River. La realidad desastre. Es que hasta ahora es un desastre Otamendi, esto hay que marcarlo tal como es. Un desastre todo. Otamendi sí, en River.
12: Ahí está.
11: Y evidentemente, evidentemente el millonario no está en el mejor momento de su
12: el
11: historia.
12: El otro pibe haciéndole, hay que decirle que los de River son los que tienen
11: y además,
12: el pase a además, lo tuyo.
11: Bueno, la improvisación de River, ¿saben en qué se nota la improvisación de River? Que hay un chico, Tobias Andrada, que debutó, River pagó 8 millones de dólares igual, por el 60% del pase. Debutó el sábado con 2 entrenamientos y fue el mejor de River. Sí,
12: es verdad.
11: O sea, si un pibe que hace 2 días está entrenando con vos, viene y es el mejor de todos, es porque lo que estás trabajando no sirve, no funciona. Bueno, yo creo que Cobot se tiene que dar cuenta solo y tiene que renunciar.
12: Bueno.
11: Sí, acá obviamente hay una responsabilidad de la dirigencia de River para no echarlo. Boca tampoco está para tirar manteca al techo.
12: Tenía que venir mi columna, ¿no, Nelson?
11: Porque la realidad es que el arquerito Álvaro Montero volvió a fallar.
12: Estamos con problemas.
11: Le hicieron un gol insólito el otro día. Insólito, el gol que le hizo Valdés de tiro libre.
10: ¿Está peleado con Paredes, Montero?
11: Paredes está peleado con el mundo, me parece.
12: ¿Qué le pasa,
11: Paredes,
12: que se relaje?
11: Sí. Paredes está peleado con el mundo, va a tener que bajar un poquito los humos. Me dijeron que lo del Milan es una operación de su representante, que no existe el interés del Milan por Paredes, así que es una cuestión para ponerlo en una posición de héroe a Paredes. Caramba. Paredes en Boca es menos, ya lo dije, es menos que el burrito Rivero en Boca.
12: Pero, colegio,
11: en definitiva, Boca empató. No jugó mal, pero empató con Vélez, que venía puntero. Claro. El punto flojo es que le hicieron un gol insólito a Álvaro Montero. Perdió Independiente en el debut de Palermo, que arrancó con el pie derecho en Platense. Ganó 1-0, un error de Rodrigo Rey. Y ayer tuvimos la victoria de Huracán. Pues dije derrota de San Lorenzo, pero hay que remarcar. Gran victoria de Huracán.
1: Pasó un huracán.
11: Gran victoria de Huracán. Con los 2 goles de Jordi Caicedo, este muchacho ecuatoriano que la verdad que es un fenómeno, hizo los 2 goles de la victoria del Globo, otra dura actuación y otro duro golpe para San Lorenzo. Pipo Grosito empieza de vuelta también.
1: También como lo festejó ese muchacho, ¿no?
11: Siempre festeja los goles así, Caicedo.
1: Ayer
11: fue un poco provocador porque, claro, hizo el topollillo delante de la tribuna popular de San Lorenzo. Después pidió disculpas y también lo hizo Hernán Galíndez, el capitán de un Huracán que, evidentemente, en este último tiempo le ha encontrado la vuelta a los clásicos. Desde el 2001 que no ganaba en el Pedro Videgain y ayer lo hizo 2-0. Así que, bueno, enhorabuena para los hinchas del Globo que están de para bien.
10: Y el arquero, ¿no? De San Lorenzo.
11: Sí, Orlando Gil, que pasó de ser pretendido por el Manchester United a ser expulsado ayer. Una cuestión insólita. Totalmente. Ganó Gimnasia 2-0 ante Barraca, llega bien al clásico del sábado. Perdió Newell's ante Defensa y Justicia y la derrota de Racing, una más que Racing no levanta. Encima se fue expulsado Maravilla Martínez ayer en el primer tiempo y Racing terminó perdiendo 2-1 ante Argentinos Juniors. El único que sumó un punto de los 5 grandes fue Boca.
12: Ay, vamos,
11: y el resto perdió.
12: Vamos,
11: ¿Con qué poco se alegran los hinchas de Boca? Hoy va Fiorella, Unión Central Córdoba.
1: Como otros.
11: Y mañana tenemos Talleres
12: Lanús. Para el 6 consecutivo, Rey.
11: Totalmente. Sí, y arranca la semana de copas. Arrancan los octavos de final de la Copa Libertadores y Copa Sudamericana. Después les cuento.
0: Qué lindo era el Mundial, ¿no?
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0: Muy bien, vamos ya mismo al rotativo del aire de Radio Rivadavia. Vamos.
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27: 11:01 a.m. Cielo despejado sobre la ciudad de Buenos Aires. 8 grados 8 décimas la temperatura, la humedad 66%, la sensación térmica 6 grados 7 décimas. Luis Caputo y Diego Santilli viajarán a Catamarca. Será el próximo jueves 13 donde se pondrá en marcha la red de acueductos y plantas potabilizadoras Salvigasta, al tiempo que se reunirán con el gobernador Raúl Jalil y con su par de Santiago del Estero, Elías Suárez. El Banco Central habilitó al mercado de cambios para aseguradoras de proyectos del RIGI. Alcanza a entidades financieras y casas de cambio para el pago de primas y servicios auxiliares, por lo que las productoras podrán emitir las pólizas de riesgo bajo determinadas condiciones. Reportan la caída de estructuras por el terremoto de 7.4 grados en Colombia. El Chocó y el Eje Cafetero son las zonas más afectadas con el desplome de distintas edificaciones, según lo publicaron varios usuarios en las redes sociales con imágenes y videos. La cuarta fecha del clausura continuará hoy con 2 partidos. Desde las 19, Banfield recibirá a Belgrano y a las 21:15, Unión será local ante Central Córdoba, mientras que mañana cerrarán Talleres Lanús a las 21. En la ciudad de Buenos Aires, la temperatura 8 grados 8 décimas, la sensación térmica 6 grados 7 décimas, la humedad 66%, el cielo está despejado y para hoy se anticipa una temperatura máxima de 12 grados.
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0: finalmente ha concretado este sueño fenomenal de viajar a París, que marca además el nivel de chicos que encuentran en la música un futuro, un presente, y además muestran el talento que tiene, que no tiene límites ni sociales, ni económicos, ni nada. Así que quería compartir unos minutos con el maestro Gustavo Moreno. ¿Qué tal, Gustavo? ¿Cómo estás? Bella mañana.
1: Hola, Nelson. ¿Qué tal? Buen día, buen lunes. Gracias por este tiempo.
0: No, por supuesto. El viaje se ha concretado. Contale a los oyentes cómo va a ser esto.
1: Bueno, la verdad que, como bien lo decías, estamos felices de que haya... Ya estamos en este tiempo, ya estamos a horas de empezar a desarrollar este sueño que realmente era un sueño y ahora esto se ha convertido en en realidad. Estamos muy felices, ya mañana estamos partiendo para París, por lo cual, para nosotros es una alegría enorme para todo el equipo que ha estado trabajando en todo este tiempo para llevar adelante este sueño.
0: ¿Cuántos chicos viajan, Gustavo?
1: Van a viajar, al final viajan 18.
0: 18, un
1: número. 18, es un buen número.
0: ¿Qué es lo que van a hacer allí, en París?
1: Bueno, en París se va a llevar adelante toda una semana de masterclass, en la cual, voy a estar a cargo de la misma. Y vamos a trabajar junto con el maestro Antonin Rey de ahí de París. Vamos a trabajar toda una semana intensiva de talleres, de ensayos con orquesta, de música de cámara, de clases individuales por instrumento. Va a ser una semana muy intensa. Esto se va a desarrollar en Rambouillet, a las afueras de París, en un campus precisamente donde todos van a estar allí abocados exclusivamente a hacer música.
0: ¿Va a haber chicos de otros países también, Gustavo?
1: Van a estar todos los... la academia que cumple 10 años, todos los años selecciona a los mejores jóvenes de Francia. Entonces vamos a estar junto con los mejores jóvenes de Francia que han quedado seleccionados para esta instancia donde después, por primera vez va a participar una orquesta de otro país en esta academia de excelencia y después terminará todo esto con un gran concierto en París.
0: ¿Qué edades tienen los chicos que van, Gustavo?
1: Mirá, tenemos la dicha de llevar unos pequeñitos de 13 años recién cumplidos y los más grandes tienen 20 años. Por lo cual estamos felices que a algunos les llegue a una edad temprana esta posibilidad y otros en una edad justa de desarrollo, pero bueno, va a ser un gran tiempo de formación profesional.
0: ¿Son chicos de allí, de la zona fundamentalmente de Monte Grande?
1: Mira, son de los 5 distritos que están allí alrededor de Esteban Echeverría, de Seiza, Almirante Brown, Presidente Perón y San Vicente.
0: Chicos que vienen de medios sociales muy, muy humildes, ¿no?
1: Así es. La verdad que esto es digno de destacar porque los proyectos de vida se alcanzan, ¿no? Claro. Porque son chicos que vienen de barrios o de situaciones de alta vulnerabilidad social, pero sin embargo la música los ha salvado, los ha rescatado y les ha puesto un futuro en sus manos y hoy pueden empezar a caminar hacia ello, ¿no? Para alcanzarlo.
0: Qué cosa maravillosa, qué cambio en la vida de personas, ¿no? Esto de demostrar que los sueños son posibles de concretarse con esfuerzo y cuando hay talento y trabajo, ¿no?
1: Totalmente, totalmente. A veces las situaciones que les tocan vivir es como que no pueden llegar a ver un poco más allá de lo que desarrollan cada día. Pero cuando uno empieza a trabajar con un equipo fuerte que te va acompañando, que va proyectando, que va marcando un camino, esto que ya te digo parecía un sueño, ya es una realidad y esto va a marcar un hito en la historia de estos jóvenes, de la provincia de Buenos Aires, de nuestro país y sobre todo que en este tiempo que vivimos, podemos soñar y podemos lograrlo.
0: Imagino para la familia de estos chicos, ¿no? Para los padres, la madre, algo impensado.

0: su universo, ¿no?
1: Es un tiempo de muchas emociones. Es un tiempo de muchas emociones. Es un tiempo donde nunca pasó esto por la cabeza de ellos. Uh-huh. Sin embargo, es algo que es real. Es real y que ellos lo van a poder disfrutar y también... saber de que, como lo decías recién, con disciplina, con esmero, con trabajo, con distintos actores que acompañan, como lo hiciste vos hace un tiempito cuando fuiste a trabajar con ellos, como lo ha hecho la Fundación Kairos, que viene acompañando con Vero Colucci, como lo ha hecho cada uno de los actores que han ido trabajando y sumándose para acompañar esto. La verdad que esto es digno de destacar. O sea, podemos sembrar futuro, podemos sembrar otras cosas que engrandecen a nuestros jóvenes en este día.
0: Podemos sembrar futuro, lo que logra la música, las experiencias de las orquestas sinfónicas que representan un universo social, artístico, integrador, único. Una vez lo hablaba con el maestro Daniel Barenboim, y maestros como el maestro Moreno con su talento, como muchas veces hablamos también de Valeria Tela, gente de gran nivel que podría estar triunfando en los circuitos profesionales y ha decidido dedicarse a esto con exigencia, porque la inclusión exige exigencia y disciplina.
1: Tal cual.
0: Gustavo, te felicitamos, un saludo para todos los chicos y vamos a estar muy atentos a esta experiencia que sin duda les va a cambiar la vida a ellos y a todos nosotros, demostrando que efectivamente los sueños son posibles cuando hay maestros como vos, cuando hay talento y cuando hay trabajo, disciplina e igualdad de oportunidades. Te felicitamos y te deseamos lo mejor a vos y a todos.
1: Gracias, Nelson. Gracias a toda la comunidad que ha estado siempre pendiente, que lo han hecho ver a través de las redes, acompañando de todas maneras. Y es así, vamos por mucho más, porque esto es el comienzo de grandes proyectos que se vienen por delante, de que estos jóvenes son la punta de lanza para muchos que vienen por detrás también, y para que todos puedan alcanzar su profesionalismo, y que hay un montón de gente que está para acompañar estos procesos. Así que gracias por este tiempo, por la visibilidad que has generado también. Gracias.
0: Gracias a ustedes, ¿eh? Nosotros somos agradecidos, la Argentina es agradecida, ¿eh?, de gente como vos y estos chicos que tocan de esta manera, como van a ver ustedes y escuchar ahora ya mismo.

0: famoso intermezzo Caballería Rusticana y la Orquesta Sinfónica Estudiantil Montana con la Orquesta Sinfónica, la Orquesta de Cámara Arcis. 18 chicos que se van a París a concretar un sueño, demostrando que los sueños son posibles cuando hay trabajo, disciplina, talento y maestros como el maestro Gustavo Moreno. Sí. 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

0: 11 de la mañana, 20 minutos, y esta semana, Nelson, también vamos a estar sorteando una estadía de la mano de Adesso Hotel Management, porque presenta la Posada Suiza, una propuesta ideal para disfrutar el invierno frente a la laguna, en un entorno natural, pensando en descansar, pero también en desconectar. 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
1: 11:20. Muy bien, María Eugenia, por favor.
2: Bueno, ¿qué pasó el otro día en la cena de Mirtha Legrand?
1: ¿Qué pasó?
2: Estuvo de invitada la señora Moria Kazan. ¿Se acuerda que luego del conflicto que hubo, no sé cómo ya definirlo, entre Facundo Moyano y su novia, salió buscar todas las parejas que le había tenido, sus novias, su exmujer y demás? Y también ese rumor nunca confirmado al 100% con Susana Jiménez. ¿Recuerdan, no? Ese vínculo que habría tenido Facundo Moyano. Bueno, la señora Moria Kazan sacó el tema en la mesa de Mirtha, que son amigas, y dijo esto, escuchemos, y miramos.
3: Yo le presenté a la Sol.
4: Y llaman a declarar al perrito.
3: ¿Sabías vos, mi amor?
5: Sí, salieron.
3: ¿Te acordás? Pero se lo presenté.
5: Tío. Sí, poco duro, me parece.
3: ¿Eh?
6: Bueno, lo necesario, Mirtha.
3: Sí, lo necesario para pasarla
4: bien. ¿Fue real?
3: Sí, real, claro que fue real. La pasaron bien. Claro, la Sol la pasó bien y él también.
5: No quiero hablar del tema.
3: Y yo sí.
2: Genial. No solamente la mandó en cana, lo confirmó, Mirtha no quería sacar el tema. Pero yo sí. Y más le dijo, pusiste. La verdad que Mirtha dijo, ¿vieron qué tremendo lo de Facundo Moyano? Digo, vos sacaste el tema, sí, pero no había sacado lo de Susana, que es muy amiga de Mirtha. Pero Moria dijo, yo lo presenté, esto pasó, tú.
1: Mira.
2: Ella quiere tenerla en el piso, Moria, en su programa que tiene en Canal 13. A Candela, a la novia de Facundo Moyano.
6: A Susana.
2: A Susana, imagínate, se te junta el ganado. Pone a Facundo con todas las mujeres que tuvo. Chao, explota todo. Bueno.
1: Pero yo sí.
2: Como, no, hola, la conductora. Moria sale airosa de todo. Seguimos con Moria. Porque ustedes saben, se estrena la serie el 14 de agosto con bombos y platillos. El día que cumple 80 años Moria Kazan, ¿no? Todos seguimos cumpliendo años. Moria sigue cumpliendo años.
1: Pero, además, ¿qué ejemplo tanto ella como, digamos, como también suena como Mirtha de actividad?
2: Absolutamente.
1: Plenitud. Muy bueno.
2: Absolutamente. Bueno. Recontra valioso. Sí, así sí, que sí. Eso aplaudimos a la generación Silver que está ahí marcando, ¿no? Para decir, bueno, seguimos los pasos. Bueno.
1: Le mandamos un beso.
2: No, y aparte, estar vigente, ¿no? Porque no solamente es cumplir años y que le den oportunidades, pero decir, bueno, sigue siendo una voz. Que, de hecho, en la mesa estaba Adrián Suárez, estaba Diego Jaikman y Natalia Oreiro, y la verdad que lo más picante lo dijo Moria, ¿no?
1: Claro, sí, claro.
2: O sea, una tipa, y Mirtha, una de 100 y una de 80, genial. Sí. Bueno, que antes era impensado. Siguiendo con la historia Moria, y acá voy a hacer la columna un poco con Walter, que estuvimos charlándolo previamente.
1: Mira vos, Walter.
2: Sí, hablamos de estos temas, de Moria, de cosas, bueno. Porque ustedes saben que Moria está en pareja con el señor Fernando Galmarini.
1: Claro, claro.
2: El suegro de Massa.
4: Sí,
2: siempre va a ser el suegro de Massa.
4: Galmarini y de Malena Galmarini.
2: Exactamente, el papá de Malena Galmarini. ¿Qué pasa? Con la serie de Moria, ella como que los invitó a participar a todos. Y Sergio Massa dijo, no, mira, la verdad que no, te reagradezco, porque Moria no solamente está interpretada en la serie, sino que ella también forma parte. Tiene relatitos cortitos, como que ella es una voz en off, aparece en los episodios, independientemente de que las actrices la interpreten.
1: Pero esta parte de la vida, ¿aparece de los Galmarini más?
2: Bueno,
1: o no?
2: Yo todavía, sí, supuestamente el que aparece es el Pato Galmarini, o sea, su pareja.
4: Claro.
1: En persona, digamos.
2: O vivo, en persona, una cosa así, un toque. Sí. Pero bueno, la que sí también está es Sofía Gala, haciendo de ella. Entonces, hay como una cosa de toda esta familia tan política, tan vinculada al poder, ¿no? Los Massa, Galmarini, que dicen, bueno, todo este aparte, pará, y sumemos que Sofía Gala está pareja con Fito Páez. Chicos, cada vez claro. la familia son los Buendía, claro. porque tiene claro. como extensiones. Pero
1: Fito Páez tiene su serie también.
2: Y Fito Páez tiene su serie, y viene el documental de Fito Páez.
1: Pero no está incluida esta parte.
2: No está incluida Sofía Gala.
4: Buen árbol genealógico.
2: Que, claro, así que bueno, toda esta gente junta me parece que va a ser algo en algún momento, bien, todos bien. Mezclados. Otro también que, sí. esto también quería comentarlo acá con Walter. Walter, sumate, no tengas miedo. Digo, trabajo con Walter. Te le da miedo, no sabes. Bueno, no. El señor Maximiliano Pujaro.
7: Sí, gobernador de Santa Fe, radical.
2: Muy bien, radical. Le va a dar como una mención especial, los va a recibir el miércoles a los Midachi.
1: Mira.
2: Los Midachi que tenemos, saben, ¿no? Dentro del grupo. Dos vertientes ideológicas totalmente opuestas, que es la de Daddy Brieva y la de Miguel del Cel.
1: Y Volpato que está en el medio.
2: Claro. Ahí. Y Volpato que no sabe qué hacer, dice, bueno chicos, vamos.
1: Es un encanto.
2: Ellos dijeron, somos muy amplios.
1: Sí,
2: dijeron, ya está, reciben a todos, qué sé yo, todo el lío de la política. Y otro, y este, ahora lo sumo a Tucci, gracias. Pero gracias por participar. Que entre los testigos, que entre Tucci en escena.
1: Hoy es política, farándula y política.
2: Hoy está todo mezclado.
6: Y deporte.
2: Está todo mezclado.
7: A ver.
2: Y bueno, ese
6: tendrías
2: señor...
6: que haber entrado antes, porque Galvarini era secretario de
2: también,
6: deporte.
2: También estaba vinculado
7: papá,
2: a todo.
7: El pato, jugador de Tigre, ex River también.
2: El gobernador es el señor Rogelio Frigerio, que es gobernador.
7: De Entre Ríos, del PRO.
2: Bueno, le va a hacer un homenaje a el señor Licha.
7: Ah, muy bien.
2: Martínez, claro, Lisandro Martínez, que es de Gualeguay, exacto. Claro. Le dijeron, che, mira que es un poquitito kirchnerista.
7: Ahí lo vemos con el
2: como
7: bombo.
2: Que le explicaron. Dijo, no interesa.
1: Muy bien.
2: Nosotros vamos a hacer el homenaje, está no perfecto. Tiene nada que ver su ideología, me parece perfecto.
1: Claro, bueno.
2: Que también se lo habían hecho a Senesi, claro. Que Senesi es de Concordia.
1: Mira.
2: No estoy mal.
7: Sí, sí, de Concordia.
2: Es de Concordia.
6: El de la así novia.
2: El de la novia top. El de, claro, futbolista que jugó 5 minutos del mundial.
1: Que casi es el gol.
2: Sí. Claro.
1: La novia es futbolista.
2: La novia es futbolista también.
7: Es inglesa.
2: Exacto. Y se conocieron jugando al fútbol. El chico de Concordia al mundo.
1: Y que bueno. Santa es una inglesa, vamos.
2: Claro, no sé si
6: la chica se sorprende maquillada.
2: Sí, siempre. Bueno, entonces, y ahora, nada. Eso pero, todo, homenajes, todo. Eso les trajo un poquitito así un popurrí de cosas que están pasando, Nelson. Mientras tantas cosas que suceden. Quiero resaltar, y ahora cambiamos un poco el tono, una entrevista que le hizo Tatiana Shapiro en Infobae a Arturo Puig. Ustedes saben que Arturo, bueno, está atravesando su duelo, pobre como puede, luego que Selva Alemán falleció ya hace creo que 2 años, ¿no? Un año y pico, 2 años.
1: Extraña a su esposa.
2: Le extraña muchísimo.
1: Que era Selva Alemán y lo encantador que es Arturo Puig.
2: Absolutamente, y la menciona constantemente, la verdad que alguien para resaltar que y bueno, y cómo expresa el duelo de una pareja de tantos años. Ellos no habían podido tener hijos, Arturo ya tenía hijos de un matrimonio anterior, pero él comentó en esta entrevista, si quieren lo escuchamos y lo vemos, lo tenemos, ¿no? Que no habían podido tener hijos y qué pasó en esos años, en los 70. Escuchémoslo, por favor. Arturo.
8: Selva no podía tener chicos, y entonces en un momento pensamos en adoptar, nos ofrecieron un par de veces esos bebés que no se sabía, bueno, uno sabía más o menos de dónde venían y dijimos que no, ¿no?
9: ¿Hijos de desaparecidos?
8: Claro, la gente sabía que queríamos adoptar y nos ofrecieron, pero nos dio mucho miedo y no quisimos.
9: Tener claro, no es así.
8: No. Nosotros estuvimos prohibidos en la televisión bastante tiempo por haber llevado a Piero a que tome un avión. En ese momento éramos amigos de Piero. La hermana de Piero lo llama y dice, por favor, no vayas a tu casa que te están buscando. Entonces yo justo estaba con él y digo, no, venite a casa. Y ahí él empezó a llamar a distintos contactos que tenía en España, y dijeron que podía irse, que podía hacer algo. Y entonces agarramos y lo llevamos hasta Ezeiza, que fue un viaje, después la vuelta, que era, viste, yo dije, en cualquier momento acá nos ametrallan directamente, es los Falcon Verde. Acá nos dejaron de llamar, a Selva y a mí.
1: No lo sabía esto, ¿no? Qué interesante.
2: Interesante. La verdad, yo desconocía.
1: No, nunca, sí. Nunca había hecho alarde de nada, Arturo. Mm. Qué gente espectacular.
2: Muy, ¿no? Muy, totalmente. Bueno, esto lo del tema de los bebés.
1: Le salvó la vida.
2: Primero que le salvó la vida a Piero. Él dijo, cara, tampoco. Bueno, la entrevista es muy larga, vale la pena si quieren verla completa en Infobae.
1: Interesante.
2: Que bueno, que después el vínculo se fue perdiendo, pero bueno, que él fue, esos salvoconductos que tenías que tener en ese momento, sí, tremendo. Y lo del tema de los bebés,
1: sí, sí,
2: ¿no? Que le ofrecieron un bebé como pues si nada, ¿no? Así que historia, muy tremendo, un tipo que es un 10.
1: No, gente espectacular.
2: Que se hizo, que quedó como medio influencer ahora de la moda, porque hizo una publicidad sobre unos tapados. Él era muy fachero de joven, era la parte que fue un gran actor. Pero bueno.
1: Le mandamos un saludo. Algún día lo vamos a invitar, ¿eh?
2: Sí, la verdad que sería divino tenerlo acá.
1: Excelente.
2: Sí, claro que sí. Grande, pa.
1: Totalmente. alguien que tuvo ese éxito fenomenal y que siguió siendo la misma persona que fue.
2: Fue eso.
1: ¿No? Vamos al rotativo al aire ya.

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1: 11:31. 10 grados 6 décimas la temperatura en Buenos Aires. La humedad 56%. El cielo está despejado. Pity Álvarez llegó a los tribunales. El músico enfrenta el proceso en su contra por el homicidio de Cristian Díaz, ocurrido en 2018, luego de que los peritos determinaran que cuenta con la capacidad cognitiva necesaria para ser enjuiciado. Karina Milei recibirá a legisladores libertarios bonaerenses en Casa Rosada. El encuentro será a partir de las 15 con los senadores y 2 horas más tarde con los diputados para avanzar en la estrategia electoral para el 2027. El terremoto de Colombia se sintió en Venezuela y en Ecuador. Tuvo epicentro en el departamento de Chocó, con una magnitud de 7,4 grados y una profundidad de 96 kilómetros, y en algunas localidades informaron que comenzaron a rescatar personas entre los escombros. Varias federaciones cuestionaron a Gianni Infantino por el intento de privatizar el Mundial. La UEFA, CONCACAF y la representación de África emitieron un comunicado donde califican la maniobra como una grave falta de criterio institucional a espaldas de los órganos deliberativos. 10 grados 6 décimas la temperatura en Buenos Aires, la humedad 56%, el cielo está despejado.
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0: se van conociendo más detalles. Muy fuerte lo de Colombia, los sismos, y efectivamente ha aguantado mucho de haber sido una zona. Esto marca la diferencia con La Guaira, ¿no? En La Guaira, como eran todos edificios mal construidos en terrenos arenosos, se vino todo abajo. Acá hay daños, pero aguantó mejor. Pero es muy fuerte lo que ha pasado, lo que está pasando allí. Estoy saludando a Steven Rodríguez Salamanca, que es ingeniero de software, que vive allí en Facatativá, a una hora de Bogotá. Steven, Nelson te saluda desde Radio Rivadavia. Buen día, ¿cómo estás?
1: Hola Nelson, ¿cómo estás? ¿Todo bien? Pues aquí pasando el susto, ¿no? Fue terrible lo de esta mañana. Tuvimos un sismo bastante fuerte. Y bien estoy un poco lejos del sismo. Fue bastante fuerte, no quiero pues imaginar cómo está allí. Estaba viendo videos que hay bastantes derrumbes, edificios colapsados en Pereira, en Manizales, en Cali. Y pues nada, afortunadamente aquí pues no pasó del susto, pero pues siempre conmocionados porque pues hace mucho tiempo que no se sentía un temblor así, ¿no? Aquí en, incluso en Bogotá, ¿no? Que ya sabes que es bastante alto y pues sentir un temblor es bastante raro, ¿no?
0: ¿A qué hora fue esto?
1: 7:43 de la mañana, prácticamente nos despertó
0: durísimo. ¿Cuánto duró, Steven?
1: Aproximadamente yo sentí que fue más o menos unos 2 minutos.
0: Uy, ¿cuánto? Qué largo,
1: Un montón, fue larguísimo. De hecho, nos levantamos, tengo una bebé pequeña, y pues como que nos despertamos y estaba moviéndose todo, pero pues como que no le prestamos mucha atención, pero ya de repente empezó a moverse todo, entonces ya cogí la bebé y salí corriendo. Prácticamente todos los vecinos en pijama, ¿no? En la calle. Porque pues ya se sentía muy duro y seguía y seguía y seguía y no paraba. Y ya pues la gente estaba bastante angustiada, ¿no? Y
0: qué dramático. Pues, ¿hubo mucho daño por donde vos vivís o solamente fue el temblor, Steven?
1: Sí, afortunadamente aquí no hubo tragedias. Afortunadamente digamos que no pasó de susto. Pero como te decía, en Pereira sí tenemos videos que hay bastantes heridos. Hay gente pues damnificada del temblor, se vinieron abajo muchos edificios. Digamos que ahí está bastante complicada la situación ahora mismo.
0: Allá, ¿se cree que hay gente en los escombros o la gente pudo salir, Steven, de la información que vayan teniendo?
1: Hay heridos, de hecho ya se están reportando muertes por derrumbes en Pereira.
0: Qué dramático, ¿eh? ¿Había habido algún tipo de pronóstico de que esto podía ocurrir, visto lo que sucedió en Venezuela, o fue inesperado también, Steven, esto?
1: No, fue totalmente inesperado. Hace 2 meses tuvimos uno de 5.6 también. Mira. Y coincidencialmente fue en la misma zona. De hecho, fue en la misma zona. No sé, pareciera que algo pues se está avisando, no sé.
0: Claro, obviamente.
1: Porque fue 5.6 allí mismo.
0: Sí. Mira vos, hay una alerta ahí en toda la zona, ¿no? Digamos, lo que ocurrió en Venezuela, por suerte ahí hay construcciones mejores, porque si no hubiera sido tan catastrófico como Venezuela, ¿no?
1: Sí, no, afortunadamente no, pero sí, digamos que ahí a mí me llegó un mensaje, digamos que le llegaron un mensaje de 1 minuto, 60, te dan 60 segundos antes de que ya temblaron. Pero pues ya sabes que uno durmiendo.
0: A esa hora de la mañana tan temprano.
1: Ni te enteras,
0: ¿no? Muy difícil. ¿Están con algún tipo de alerta o precaución especial en este momento, Steven? Sí.
1: De hecho, estamos en alerta amarilla aquí en el municipio porque pues se están previendo réplicas, ¿no? Previenen réplicas para dentro de más o menos 2 horas.
0: Mira.
1: Pues estamos pues atentos también porque los niños no los dejaron ir al jardín. Mi hijo no lo dejaron ir al jardín porque por este reporte, ¿no?, de réplicas que va a haber. Entonces estamos también pues preparados. Bañados, cambiados y listos.
0: Por supuesto. ¿Los servicios están funcionando, Steven?
1: Recién recuperamos la señal de internet. Justo en el momento en que tembló, que se vino el temblor, se perdió toda comunicación, no pude contactarme con mis seres queridos, estuvimos intentando llamarlos, contactarlos, pero fue imposible. Hasta hace como más o menos media hora fue que volvió la señal.
0: Perfecto. Bueno, Steven, te agradezco mucho este contacto, alegría de verte bien y de saber que obviamente, pero miren ustedes, ¿no? Están con un anuncio de réplica dentro de 2 horas, qué complicación vivir así,
1: Y es complicado, pero pues esperamos que no suceda nada y pues que todo marche bien.
0: Muchísimas gracias, Steven. Cuídense mucho, ¿sí?
1: Vale, sí, señor, que estén muy
0: Bueno,
1: bien.
0: Steven Rodríguez, testimonio, miren lo que está pasando allí en Colombia, digamos, es 7:15 de la mañana, 7,4, está, hay anuncio de la réplica, y está el presidente de Colombia, desplazándose. En algunas zonas han caído edificios, ¿sí? Y hay muertos, nos está diciendo
2: Qué
0: Steven,
2: terrible
0: ¿eh?
2: saber que en 2 horas
0: Sí.
2: se va a replicar y no sabes de qué magnitud,
0: Sí,
2: ¿no?
0: no. Sí. Efectivamente,
3: Bueno.
0: algo está pasando ahí, algo está pasando ahí en toda esa zona, que viene castigada. Fíjense, habían tenido ellos, Colombia es un lugar donde han ocurrido sismos, ¿sí? Pero son sismos realmente importantes. No hay alerta de tsunami, pero sí hay alerta de réplicas. ¿De acuerdo? Muy bien, perfecto. Vamos, Rivadavia, vamos.

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7: Y hoy comienza a cerrarse la cuarta fecha del torneo clausura de la primera división del fútbol argentino con dos partidos. A las 7 de la tarde juega el campeón Belgrano, que visita a Banfield, y 21-15 Unión recibe a Central Córdoba de Santiago del Estero. Para mañana, el cierre de la fecha será en Córdoba con Talleres ante Lanús.
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26: 11 de la mañana, 47 minutos, 10 grados 6, la temperatura en la ciudad de Buenos Aires, humedad 56%, presión 1033 hectopascales, el cielo despejado.
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1: Iba caminando por las calles empapadas en olvido.
2: Bueno, vamos a Cali. Yo estoy saludando con mucho gusto a Diana Villegas, colega. Hola Diana, Nelson te saluda desde Radio Rivadavia. ¿Cómo están las cosas allí ahora, por favor?
3: Diana.
2: Vamos a ver si la escuchamos. ¿Se cortó? Muy bien. Bueno, perfecto. Obviamente es difícil trabajar allí, por todas las condiciones. El sismo se va conociendo, las imágenes, ha sido realmente fuerte. Hay dos muertos en principio en Manizales.
4: Sí.
2: Y todo un debut para el gobierno de Álvaro de la Espriera.
4: Exactamente. Hay un especialista que asegura que es el sismo más fuerte de la última década en Colombia. Y bueno, obviamente el flamante presidente ha dispuesto, de ocuparse a pleno, y posponer toda su agenda.
2: 20 edificios derrumbados en Cali, vamos tomando dimensión del hecho. Realmente, insisto, dos, en principio va a aumentar el número de muertos y desaparecidos.
5: Según reporta Nelson, en algunos de esos 20 edificios hay atrapados.
2: Sí, efectivamente. Así que dramática situación que nos retrotrae a las imágenes que vivimos hace dos meses, ¿no? En Venezuela, ¿sí?
5: Claro.
2: Realmente Colombia es una zona de terremotos, ¿sí? Zona montañosa, zona sísmica y demás complicada. Y lo que nos decía Steven Rodríguez, con quien hablamos, ¿no? Tienen anunciado para dentro de dos horas una alerta. Así que esto da idea de que efectivamente hay un momento de plena actividad, ¿no? Sísmica en esta zona ocurrió a las 7:15 de la mañana con la gente en la casa, ¿no es cierto?
5: Claro.
2: A esa hora, comenzando el día, están suspendidas todas las actividades. En algunas zonas se está volviendo la electricidad, el gas y obviamente también las comunicaciones. Un momento complejo y además, desde el punto de vista político, con el comienzo del gobierno de Álvaro de la Espriela, paradojalmente un momento de mucho requerimiento de presencia del Estado, ¿no?
4: Exactamente, sí. Y ayuda obviamente de otros países.
2: Sí. Efectivamente, insisto, en principio, dos muertos en Manizales, gente atrapada en alguno de los edificios, tareas de rescate importantes, de gran nivel de exigencia, seguramente habrá que ver si no hay necesidad también de ayuda internacional, ¿no? En principio en Bogotá habría solamente heridos, pero una de las zonas más afectadas es Cali, con 20 edificios derrumbados, ¿sí? Como consecuencia de la fuerza, un sismo de 7,4, así que un sismo realmente importante. ¿Sí?
5: Decíamos, el de Venezuela fue el 24 de junio.
2: Dos meses casi, ¿sí? Para que ustedes vean cómo la zona, ¿no?, está complicada, ¿no?
5: Sí, fue de 7.2 y el otro de 7.5, porque hubo una réplica.
2: Correcto, fueron prácticamente simultáneos, ¿sí? Eso, ahondó las cosas, y sobre todo además porque ocurrió en un terreno como La Guaira, un terreno arenoso, en donde los edificios no tenían ningún tipo de protección, ¿no es cierto?, para este tipo de eventos. Están difíciles las comunicaciones. Estamos, por supuesto, durante todo el día vamos a entrar en Radio Rivadavia buscando testimonios desde allí, ¿sí? Estamos con Manuela López. Manuela, te saluda Nelson desde Radio Rivadavia. Bella mañana, ¿dónde estás?
12: Hola Nelson, ¿cómo estás? Yo estoy en Medellín.
2: ¿Cómo están las cosas ahí?
12: Pues en ese momento nos tienen evacuados de los edificios. Yo vivo en una unidad que es un edificio pues alto, como de 30 pisos, y por el momento no nos han dejado ingresar porque han habido pues como noticias de réplicas y demás, entonces por seguridad no nos dejan ingresar nuevamente.
2: Ajá. Mira, atenti con esto, ¿hubo edificios derrumbados allí?
12: No como tal edificios, pero sí hubieron muchas grietas en algunas partes de la ciudad. Pues Más que todo en casas antiguas.
2: Claro, correcto. ¿Hay heridos que sepas, Manuela, o no? ¿Todo el mundo está bien, pudo salir?
12: No, por el momento que yo sepa, no. Pues acá en la unidad la mayoría de las personas se lograron evacuar. Claro. Yo también tengo unos familiares acá cerca también en Medellín y sí me mostraron pues muchas grietas en las casas, algunos adobes caídos, pero nada de afectaciones pues humanas o de personas.
2: Claro, claro, claro. ¿Están con alerta de réplicas? ¿Les han informado de algo, Manuela?
12: Han circulado algunas noticias que dicen que son falsas, pero igual pues estamos como a la expectativa porque posiblemente sí hayan más réplicas. Hubo una como a las 8:20 más o menos, pero se sintió muy, muy suave, como de 4 punto algo, pero seguimos pues a la espera porque no permiten ingresar nuevamente a los edificios, claro, por el momento.
2: Claro, claro. Todavía no saben si van a poder volver o van a tener que ir a algún centro de evacuación, ¿no es cierto?
12: No, por el momento no. Creo que van a esperar otra hora. Dijeron que es como el protocolo.
2: Claro, claro. ¿Los servicios están funcionando? ¿Electricidad, agua?
12: Pues no, ahorita hace poco recobró la señal del Wi-Fi y como el resto de señal de cable porque estaba caída.
2: Claro, claro.
12: Pero ya está funcionando bien.
2: Perfecto. O sea, ahí en Medellín fue un poco más leve que en alguna de las otras zonas. En Cali estamos viendo que hay 20 edificios derrumbados, ¿no?
12: Estamos un poco más lejos del epicentro, pero las ciudades más afectadas fueron Pereira, Cali y Manizales.
2: Claro, claro. ¿Es habitual que tengan sismos? No de esta magnitud, pero ¿es habitual que tengan allí sismos, Manuela, en esa zona?
12: Sí, realmente acá en Colombia, pues nosotros estamos como más o menos en la parte central del país y se reportan a veces casi diarios de 3, de 2, pero así pues tan fuertes. No había registrado el año pasado, sí se registró uno, pero desde estos tiempos no se habían registrado temblores tan fuertes. Este sí estuvo muy fuerte,
2: claro,
12: la verdad.
2: Correcto. Los edificios allí, los modernos, se construyen con, antisísmicos, ¿no es cierto? Ese es un elemento importante. Bueno, muy bien, Manuela, qué alegría saber que estás bien, ¿no es cierto? Que no ha habido derrumbes de edificios en Medellín, ¿no es cierto?
12: Sí, no, hasta donde tengo enterada no hubo afectaciones pues graves a las estructuras, pero igual todavía están desde la alcaldía y demás organismos pues como dice alertando que estén pendientes y pues más que todo cuando son edificios pues tan altos, sí hacen evacuación de todo el personal y nos tienen acá esperando.
2: Perfecto, Manuela, muchísimas gracias por esta gentileza. Nos alegra saber que ahí en Medellín por lo menos las cosas están bajo control, que vos estás bien, lo mismo que toda la gente allí. Muchísimas gracias.
12: No, gracias a ustedes.
2: Muchas gracias. Bueno, ¿para qué me vas a decir? Pereira, Cali, Manizales, las zonas más afectadas. ¿Me decías, Juan Manuel?
3: Sí, el miércoles tiene que jugar River en Colombia. Hasta el momento no hay ninguna comunicación oficial de Conmebol, que siempre espera hasta las últimas consecuencias en caso de que tenga que suspender un partido. Así que bueno, habrá que esperar sobre todo el tema de los aeropuertos, porque si los aeropuertos cierran y colapsan, lógicamente River no va a poder viajar. Tiene previsto viajar mañana a Bogotá para jugar su partido de Copa Sudamericana frente a Independiente Santa Fe. Mañana ya también hay un partido de Copa Libertadores. Así que bueno, estaremos atentos a informar qué va sucediendo con esto, que obviamente es lo menos importante en el marco de algo tan grave como un terremoto, pero que igualmente afecta a un equipo argentino de los más importantes como River.
4: El Servicio Geológico Colombiano en su sitio en la red X obviamente confirma los 7,4 de magnitud, 103 kilómetros de profundidad, y dice que este evento fue replicado en países vecinos, dice que también en Venezuela, Ecuador y Panamá, con una menor magnitud, pero hay que estar atentos por si hay réplicas también durante el día, ¿no?
5: Y Abelardo de la Espriella, el flamante presidente de Colombia, está viajando en este momento para establecer un puesto de mando unificado desde Chocó, una de las localidades más afectadas, que es Eje Cafetero, y desde ahí van a partir a todas las otras ciudades que fueron alcanzadas por este temblor.
2: Perfecto, el tema del día, que nos está impactando, que está en pleno desarrollo, que usted va a tener aquí en Radio Rivadavia a lo largo de todos los programas. Vamos, Rivadavia.

0: Así es, Nelson. De la cocina de Ana Mellino. Bueno, hicimos el sorteo y la ganadora es Anita, fiel oyente de este programa de Vamos Rivadavia 985, los tres finales de su DNI.
1: Muy bien, perfecto. Los felicitamos. Van aumentando los números, las cifras de fallecidos. 18 muertos en Pereira, muy grave lo de Colombia. Vamos.
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0: base va a ser distinto, ¿eh? Porque obviamente está la realidad con todo. Empiezan a volver las comunicaciones a Colombia y se empieza a tener acceso a lo que está pasando, que es un verdadero drama, ¿eh, Cristina?
1: Qué tremendo.
0: Mañana, ¿eh?
1: Vos sabés que me vino una imagen de México hace años,
0: sí,
1: ¿te acordás?
0: Claro, sí.
1: Venezuela recientemente.
0: Totalmente.
1: Lo desconcertante existencialmente que debe ser un terremoto, yo nunca lo viví, pero de golpe se mueve el piso, la tierra tiembla,
0: te cambia la vida,
1: te puede matar, ¿no? Te destruye probablemente todo lo que tenés. Vimos en Venezuela lo que fue, que es realmente quedó en ruinas.
0: Esto es bravo. 18
1: ahora,
0: muertos en Pereira, mira. 18 muertos en Pereira. ¿Sabés qué está pasando ahora? Se está reabriendo la internet.
1: Sí.
0: Y empezamos a tener información. La mañana fue muy difícil, sí, parecía mínimo, así que te va a tocar ahora vos, Cristina, empezar a saber la dimensión de lo que está pasando allí.
1: Pensá,
0: ¿eh?,
1: que el presidente argentino, Javier Milei, recién vuelve de Colombia,
0: exacto,
1: ¿no?
0: Fue el viernes, sí.
1: Porque fue, recién asume el presidente. O sea,
0: sí, sí,
1: la primera jornada oficial
0: es esta hoy
1: del nuevo presidente,
0: exacto,
1: de Colombia es esta.
0: Exacto. Así que está viajando ahí a una de las zonas. Se están esperando réplicas para dentro de hora y media,
1: Dios
0: así que...
1: mío. Bueno, llamó un comité de emergencia, vimos...
0: Sí.
1: Es que recordá, tuvo como, no sé, como 3.000 réplicas el...
0: Sí,
1: el,
0: por supuesto. Colombia es una zona de movimiento,
1: como Venezuela,
0: pero de este nivel impresionante, ¿no es cierto? Así que recién comienza a saberse lo de Cali, porque estuvo cerrado.
1: Tremendo.
0: Así que esto de 20 edificios derrumbados, ahí hay gente, lamentablemente, muerta y gente que están buscando,
1: Y fíjate vos el hecho de que haya 6 aeropuertos afectados.
0: Sí.
1: Por lo pronto... El país incomunicado.
0: Correcto, correcto.
1: Incomunicado.
0: Totalmente, efectivamente. Así que había alguna gente, no sé qué va a pasar. A Colombia hay un vuelo todos los días de Buenos Aires saliendo a la noche hasta llegar a la mañana. No sé qué va a pasar con eso. Mirá las imágenes,
1: No, es un
0: tremendo,
1: desastre.
0: Tremendo. Así que bueno, todo tuyo.
1: Es un desastre.
0: Noticia en verdadero desarrollo a partir de ahora.
1: Cobertura,
0: ¿sí?,
1: minuto a minuto.
0: Así que usted lo sigue acá en Rivadavia con todo. Cristina, beso fuerte.
1: Un placer.
0: Vamos, todo
1: un
0: el
1: placer,
0: equipo trabajando
1: querido
0: para
1: Nelson.
0: Todos ustedes. Chau.

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0: Amigos, muy buenas tardes. Bienvenidos a nuestro programa, como cada mediodía, que arranca con la crónica de otro terremoto en poco tiempo, ¿no? Porque veníamos de contar la tragedia de Colombia y ahora estamos hablando de un fuerte terremoto que sacudió con una magnitud de 7,4 en la escala Richter a Colombia, ni más ni menos. A esta hora se reportan 18 muertes y más de 20 edificios derrumbados, además de los 6 aeropuertos que les contábamos recién en carácter de afectados. Pero esto es realmente provisorio porque están empezando a conocerse las imágenes y son realmente impactantes, ¿no? Edificios que se sacuden, gente que escapa lanzada en parte por la fuerza del movimiento sísmico, ciudades o sectores de las ciudades cubiertos de un polvo blanco que es el que procede de los escombros y de los derrumbes. Son algunas de las imágenes impactantes que están surgiendo a esta hora cuando se inicia oficialmente el periodo del nuevo presidente, ¿no? Seguramente de las primeras decisiones que ha tomado el presidente de la Espriella está ahora la de la constitución de un comité de crisis, concretamente. El Servicio Meteorológico Colombiano alertó por una magnitud de 6,7 en punto Richter en el primer momento en que se registran los movimientos sísmicos con una profundidad, escuchen esto, de 96 kilómetros, pero luego esto fue ajustado por el Servicio Geológico de Estados Unidos a 7,4 en la escala Richter, es decir, todavía más fuerte. Voy a dar paso al saludo, como siempre, al equipo, mientras mantenemos una cobertura minuto a minuto sin irnos de los temas locales, porque también tenemos mucha información a nivel local en todos los ámbitos, político, judicial y económico. Hola Gustavo, muy buenos días.
1: Muy buenos días Cristina, buenos días equipo, naturalmente conmocionados y muy preocupados por lo que está sufriendo Colombia en estos momentos. No podemos dejar de olvidar que hace semanas apenas estábamos hablando de otra tragedia en Colombia, en Venezuela, perdón. Imagino que debe haber una conexión geológica entre un fenómeno y otro. Hasta ahí llega mi comentario, por supuesto. Pero bueno, deseando que los daños, sobre todo humanos, sean los más acotados posibles y deseando también que los sistemas de salvataje, de defensa civil, en este caso de Colombia, funcionen mejor que en Venezuela. Hasta ahora es todo muy, muy pronto. Sabemos que estos fenómenos, las cifras más dramáticas van apareciendo con el correr de las horas, nada más que esperar que esto sea lo más leve posible.
0: Sin duda que hay una cuestión tectónica de fondo que vamos a ir analizando, sin duda, y también al respecto de lo que puede pasar después, porque está el por qué se produjo y está cómo sigue. Entonces ya sabemos por lo que ocurrió en Venezuela que probablemente estamos en la antesala de réplicas. Esto es una situación que está ocurriendo, no podemos darla por terminada. También, por supuesto, nos vamos a dedicar al deporte porque hay muchas novedades. Querido Juan Manuel, buenas tardes.
2: Buenas tardes, Cris. Por supuesto que sí, vamos a hablar de la fecha del fútbol argentino, pero vamos a tener el foco puesto en Colombia porque el miércoles tiene que jugar River allí, por la Copa Sudamericana, nada más.
0: Uy,
2: y nada
0: tenés
2: menos.
0: Tenés razón.
2: El miércoles juega River en Bogotá, así que estamos ya investigando, averiguando qué es lo que va a pasar. ¿Se puede suspender el partido? ¿Se puede aplazar? ¿Se puede jugar en otro país? Bueno, es una cuestión que por estas horas genera una alerta importante en una de las instituciones más grandes del país y lógicamente también en la Conmebol, que es el ente organizador, así que vamos a estar hablando de eso y obviamente de lo que dejó el fin de semana y lógicamente también de la pérdida de Jorge Messi, algo muy muy importante y que robó el foco sin dudas del sábado y del domingo.
0: Sí, claro, mirá vos todo lo que pasó y una figura tan importante en la vida, en la superación de los obstáculos y en la estrategia de lo que fue la carrera de Lionel
2: Messi. Sin duda.
1: Sí, y en bancar de entrada en un camino, digamos.
0: Sí.
1: El camino es, nos vamos todos a Barcelona atrás del nene. Mm. O sea, es una decisión, digamos,
2: de familia
1: que, o sea, evidentemente salió extraordinariamente bien, pero bueno, tenía un riesgo en su momento, ¿no?
0: Y bueno, tantas cosas para hablar a partir de ahí. La placa de Nazca, Gustavo.
1: La placa de Nazca
0: es ahora lo que está en la mira del análisis, particularmente el movimiento de esta placa, porque resulta que el Pacífico es una de las principales zonas donde se concentra la actividad sísmica de Colombia, y esto está relacionado directamente con la configuración tectónica de la región, particularmente esta placa. Colombia es un territorio sísmicamente activo. El Servicio Geológico estima que en promedio pueden ocurrir alrededor, escuchen, de 2.500 sismos al mes. Aunque la mayoría no son percibidos por la población, se registran, sin embargo, de manera permanente por la Red Sismológica Nacional. Pero ¿por qué una parte importante de esta actividad está en el Pacífico? ¿Qué tiene que ver esto con Chocó, que es el epicentro del terremoto? Bueno, la explicación está en las placas tectónicas. La superficie terrestre está dividida en grandes fragmentos de la litósfera conocido como placas tectónicas. Estas estructuras se mueven entre sí y cuando se desplazan pueden generar deformaciones, rupturas en la corteza terrestre que producen esta liberación súbita de energía. En Colombia confluyen tres placas: Nazca, Sudamericana y Caribe. En el Pacífico se encuentra una de las principales zonas donde interactúan, y allí está la subducción de la placa de Nazca debajo de la placa sudamericana. Es técnico esto, pero allí abajo, en la interacción de estas tres placas, está seguramente la explicación del fenómeno que, a diferencia de los 2.500 sismos que no se registran, vaya si se registró en la superficie con esta cadena de derrumbes, destrozos y muerte. Querida Leti, ¿cómo estás?
3: Muy bien, Cris. Muy buenas tardes. En un día muy lindo con el cielo despejado, así se va a mantener. 11.6 la temperatura, 51 el porcentaje de la humedad, viento del sudeste a 15 kilómetros.
0: Bueno, acá también tenemos el invierno que regresó con todo.
3: Ahora sí.
0: ¿No?
3: Sí.
0: ¿Cómo sigue la cosa?
3: Mañana, temperaturas que van a ir desde los 7 a los 12 grados, parcialmente nublado a nublado. El miércoles hay una baja probabilidad de lluvias a la noche. 8 y 12 las temperaturas, después continuará el día nublado.
0: Bueno, mucha información, amigos. Saben que, estamos en un momento de agenda política donde ya empezamos a ver los aprestos y los aprontes electorales con todo lo que eso significa, pero donde también está volviendo con todo la agenda judicial, con todo. Con eso tiene que ver mi comentario, así que vamos ya mismo para luego abocarnos a la cobertura minuto a minuto. Déjame decir, Gus, muchos temas de la economía para mirar. Muchos.
1: De todo, sí.
0: De todo.
1: Agenda micro, macro.
0: Todo.
1: Deuda, crédito, consumo. De todo un
0: sí,
1: poco.
0: Sí, sí, sí. También lo vamos a tener en cuenta, ¿eh? Así que este va a ser un programa intenso. Adelante, Sirenita querida. Lights, camera, action, that's it. Les decía, empieza la semana con novedades en varias causas resonantes. Obviamente la que se lleva la marca es la que involucra al ex jefe de gabinete Manuel Adorni. No es de la única que voy a hablar. Venimos de una semana muy, muy compleja en el Parlamento para el gobierno y reaparece este caso crítico ahora que también toca de lleno al gobierno de Milei. A ver, de todas maneras, el requerimiento, así se llama. Hoy van a escuchar muchas veces la palabra requerimiento por este trámite donde se le pide a Adorni que explique sus inconsistencias patrimoniales. Pero esto llega con el mencionado ya fuera del gobierno, aunque la crisis que desató, ¿no?, su caso sigue cobrándose consecuencias, ya que tuvo paralizada la administración y sobre todo su paquete de reformas durante 4 meses. Hasta la semana pasada la propia senadora Bullrich decía: si esto se aprobaba a comienzo de año teníamos todos los votos, ¿no? Miren cómo en la política, casi como en la cuestión de las placas tectónicas, todo está relacionado. Hay fuentes políticas, perdón que voy a hablar primero de lo político para dar paso a lo judicial. Hay fuentes políticas del gobierno que aún hoy, haciendo el, si vamos a llamarlo así, el análisis forense de la crisis política por este caso, Cuentan que en un momento, cuando todo empezó, Adorni le había asegurado al presidente y a su hermana que tenía todo en orden, que no iba a aparecer nada más. Ya sabemos que después aparecieron muchas cosas. Lo que dicen estas fuentes es que eso los llevó a apoyarlo, incluso cuando Adorni va al Congreso, ¿se acuerdan ese día lo que fue? A dar explicaciones para que finalmente sus afirmaciones se hicieran trizas en aquella entrevista que le concede a José del Río, donde termina quedando claro que había mentido en el Congreso, incluso en un acto informativo que tiene carácter documental, ¿no? Como jefe de gabinete y con el gabinete en los palcos y el presidente. Bueno, hace poco en una entrevista yo lo escuché decir a Javier Milei que él creía todavía que Adorni era un hombre decente. El fiscal Gerardo Policita le está pidiendo que lo pruebe. No de la nada, sino con inconsistencias que ya encontró. O sea, el requerimiento no consta de preguntas basadas en dudas, sino en evidencias de inconsistencias que el fiscal ya encontró. ¿Por qué las encontró? Porque se hizo un análisis del que hablamos un montón, ¿se acuerdan? El análisis patrimonial enfocado en el tiempo durante el cual Adorni fue funcionario. Solo, acá se analizan ejercicios desde el año 2023 prácticamente, pero solo en el 2024 los gastos declarados pasaron de cero a un aumento de 119%. El requerimiento se lo va a mandar el juez Ariel Lijo, al ex jefe de gabinete. Pero lo que hay que decir es que ya es una virtual indagatoria. Algunos lo explican como la previa de una indagatoria, de una citación como sospechoso, que también es un acto de defensa. Pero, a ver, ¿qué es lo que hay que entender acá? Que como esta es una causa por presunto enriquecimiento ilícito, se revierte la carga de la prueba, el sospechoso tiene que demostrar que no se enriqueció. Entonces aparece esta instancia, que en otro caso no aparecería, digamos. Entonces lo que decimos es, ya están las dudas, los cuestionamientos, que de no mediar en 15 días una explicación consistente, podrían llevar de forma directa ya sí a una indagatoria. Yo quiero sintetizar, porque la cosa es, la idea es que ustedes entiendan, ¿no? No vamos a leer todo el documento, pero tomo dos números. 43 millones de pesos, los redondeo claramente, y 402 mil dólares. Estos son los valores que tiene que justificar Adorni de acuerdo a lo que le pidió el fiscal. Repito, 43 millones de pesos, 402 mil dólares. Acá no se suman los préstamos que debe, porque lo que debe no lo gastó. ¿Se entiende? Y le vencen préstamos por más de 200 mil dólares, depende cómo uno los cuente, con un préstamo que le hizo uno de los contratistas, eran unos 270 mil dólares. Eso no está acá, porque no es dinero que se haya gastado, sino que se debe. Los montos que yo les acabo de mencionar son los que, a decir del fiscal, no encuentran explicación suficiente. ¿Qué dice el requerimiento? El análisis conjunto y pormenorizado de la prueba reunida, cotejada con las declaraciones juradas patrimoniales de Adorni y su esposa, permitió advertir las inconsistencias que sustentan el requerimiento de justificación patrimonial, lo cual condujo a la Fiscalía a presentar el 10 de agosto, hoy, un dictamen de 207 páginas donde desarrolla una intimación de 20 puntos concretos que el exfuncionario deberá responder en un plazo de 15 días para justificar su incremento patrimonial desde que ingresó a la función pública el 14 de diciembre de 2023 hasta el 27 de junio de 2026, día de su renuncia al cargo. La intimación comprende los incrementos, adquisiciones y desembolsos reconstruidos que, confrontados con los ingresos que tenía la familia, no encuentran hasta el momento explicación suficiente. Pudimos acceder a lo central que tiene este requerimiento sin acceder a todos los datos. Pero quiero primero hacer una pregunta. La explicación que dé el jefe de gabinete el ex jefe de gabinete, ¿puede derivar en un sobreseimiento? Técnicamente podría. Lo que pasa es que la dificultad que tuvo para explicar su situación en notas periodísticas, en el Congreso, en conferencias de prensa, hace presumir que no es sencillo la explicación. Y también hace presumir que no es sencilla la explicación lo que le reclaman en esos 20 puntos. Que yo resumí para que quede titulado, porque si no sería muy largo. Uno, le pide el fiscal que justifique el origen de los dólares en efectivo por la supuesta operación de venta de activos. ¿Se acuerdan que él habló de una venta de activos? El fiscal le pide detalle, fecha de venta, a qué personas, por qué importes, con qué trazabilidad bancaria o respaldo documental. Esto ya es un montón, porque no alcanza con tener una billetera de tal año que se vendió. Falta todo esto que sigue, quién, cómo, cuándo, dónde se fue, cómo lo documentaste, en fin. Acreditar la existencia de los préstamos con familiares, fecha, entrega, aplicación, evolución de las obligaciones, la fuente de los fondos con que compró el automotor marca Jeep, el origen de los fondos para comprar el lote del Country Indio Cuá, por qué figura solo a nombre de su cónyuge, la procedencia de los fondos para la remodelación integral de la vivienda, acá son los $245,000 que se pagaron al contratista Matías Tabar, la fuente de los fondos abonados al mismo contratista por muebles del departamento en Caballito pagados en dólares y en efectivo, el origen de los fondos para la compra del departamento de Caballito y cómo fue la operación, el origen y respaldo de los ingresos no alcanzados por el impuesto a las ganancias o exentos que el funcionario invocó en sus declaraciones y los bienes recibidos por herencia, dando precisiones, la fuente del dinero en efectivo para afrontar viajes al exterior, alquileres, expensas, cuotas, matrículas escolares, la razón de la reiterada utilización de terceros para adquirir bienes y afrontar pagos, y la procedencia del efectivo con lo que luego les reintegraba lo que compraban, el detalle de la operatoria con criptoactivos, especialmente el origen del capital, que apareció en rectificaciones de las declaraciones que no estaba antes, la forma en que concilia el nivel de gastos con los movimientos financieros con los ingresos acreditados, las inconsistencias entre 20 comprobantes informados ante ARCA en los años 2024 y 2025 que no pudo conciliarse con sus cuentas y tarjetas, el origen de los fondos con que canceló sus deudas con los bancos de Galicia y Buenos Aires, la causa y el medio de pago de los honorarios de la escribana Nechevenko, facturados a su esposa y correspondiente a las tres operaciones inmobiliarias, la razón por la cual personas en su entorno registran consumos como usuarios adicionales de dos tarjetas vinculadas a Adorni, si la facturación emitida por una concesionaria a la esposa de Adorni por más de 4 millones de pesos corresponde a la adquisición de un rodado no declarado, el concepto y origen de las acreditaciones de carácter... Esto fue raro, yo no lo entiendo bien, lo digo más despacio. El concepto y origen de las acreditaciones de carácter no salarial en su cuenta sueldo del Banco Nación que no provienen de organismos del Estado, ni de movimientos de sus propias cuentas, precisando sus causas. O sea, recibió depósitos de dinero en sus cuentas sueldo que no son de su trabajo en el Estado, que no provienen del Estado. El criterio con que determinó el valor de las mejoras en el departamento de Caballito y a qué fondos correspondieron, y la forma de evaluación y origen de los fondos aplicados a las mejoras declaradas en el lote del Country Indio Cuá. Les resumí los 20 puntos. Se los resumí. Pero todo puede reducirse a una sola pregunta. ¿De dónde salió la plata que le permitió mejorar sustancialmente su nivel de vida durante su tiempo como funcionario? Porque esto no pasaba antes. Ahí está bastante claro todo el problema, ¿no? Es cierto que son montos mucho menores comparándolos con causas donde se discute mega corrupción como Vialidad. Imagínense, $500 millones. Pero en un gobierno donde el presidente abrió el Congreso hablando de la moral como política de Estado, el daño político de este caso está también claro y no deja de contabilizarse. Solo pensemos lo que fue el Parlamento la semana pasada. A ver, esta es una de las causas de la que quiero hablar. También hubo repercusiones sobre otra cuestión que es más política, pero yo lo quiero contar acá. La estrategia de Cristina Kirchner de llevar su caso a la Comisión de Derechos Humanos de la ONU, a pesar de que, como ya dijimos, es cosa juzgada. En una excelente entrevista, bastante infrecuente, por cierto, porque los jueces no dan notas, esta nota la hizo Lucía Salinas, es para destacar, porque es una entrevista muy buena, espectacular. Habló el juez del caso Vialidad, del Tribunal Oral, el doctor Jorge Gorini, y da varios datos, yo tomé dos, que me parece son fundamentales para tratar de contrastar la nueva estrategia de Cristina Kirchner. Pero primero quiero tomar la afirmación más contundente del juez, que dice: Cristina Kirchner no está proscripta, está cumpliendo una condena por una causa por corrupción. Es solo una frase, ¿no? Pero en el reportaje da dos datos que para mí son clave para el análisis de los argumentos que dio la condenada al recurrir a la ONU. Por un lado, Gorini revela un dato al que habíamos accedido, pero acá lo está revelando el propio juez, que a instancias de la defensa de Julio De Vido, el tribunal accedió a designar tres veedores, entre ellos dos mujeres abogadas, que concurrieron a la totalidad de las audiencias, a la totalidad, y que nunca efectuaron ningún tipo de observación de género, sin que tampoco hubiera presentaciones en este sentido por parte de la defensa. Ustedes saben que la expresidenta afirma haber sido condenada por ser mujer, por el machismo en la justicia. Y no solo ella nombró a la mitad de los jueces y fiscales que la juzgaron, también lo nombró a Gorini. Y también nombró abogados defensores hombres, que es algo que también agrega Gorini acá en esta nota. Pero este dato me parece muy interesante. Pero además, el juez del caso Vialidad también recuerda algo que me parece fundamental, porque hace el argumento de Cristina Kirchner para decir que ella está proscripta. Gorini recuerda que la inhabilitación especial para ejercer cargos públicos está prevista por la ley. No es un capricho de los jueces, porque figura en el Código Penal. De hecho, fue introducida en el año 2002, cuando se quita un inciso de su versión económica. ¡2002! Y a partir de ahí, todos los funcionarios en causas similares tienen inhabilitación especial. Pero desde 1921, en la redacción original del Código Penal, está prevista la inhabilitación perpetua. El juez agrega que cualquier planteo de inconstitucionalidad debió haberse hecho dentro del expediente y ante los tribunales superiores, y no se hizo. O sea, ¿por qué Cristina Kirchner, que ahora lleva esto a la ONU, no dijo aquí que esta inhabilitación podía ser inconstitucional? Y por ahí, porque sabía que la copiosa tradición y jurisprudencia y la mera existencia en el Código Penal de esta figura es difícil de negar, ¿no? Pero para mostrar que esto acá no se argumentó en los tribunales, lo que ella está llevando a la ONU, ni tampoco dentro de la causa. Entonces, ya sabemos que esto no es judicial, es político, no solo para mantener vigencia como gran electora del peronismo, sino también, creo yo, posiblemente, porque se viene un frente judicial que va a tender a complicarse más todavía. Entonces creo que Cristina Kirchner busca impactar en el frente judicial que se viene. No sé si para ralentizarlo, si para generar que las causas no se muevan como en teoría se van a mover, o porque realmente son dos causas muy complicadas, porque se espera que antes de que termine el año las causas memorándum con Irán y sobre todo OTESUR, donde está complicado su hijo Máximo, tengan novedades. Y las novedades no son pavadas, son el inicio del juicio oral. ¿Me entienden? Dos causas donde ella había logrado algo comparable con una aberración jurídica, que es que la sobreseyeran sin juicio. Una locura. Una aberración jurídica. porque para decir si alguien es inocente o culpable están los juicios. Ese es el debido proceso, ¿no? La acusación, la generación de la prueba, el juicio, la sentencia. Que también lo dice el doctor Gorini en esta nota, pero los pasos del debido proceso. Pero yo decía, ¿será por estas causas que se vienen, sobre todo Tesur, que se están analizando candidaturas para Máximo Kirchner? Yo creo que sí. Que el hijo de la señora sea, por ejemplo, candidato a gobernador bonaerense. Algunos lo ven más cerca de ser candidato a gobernador de Santa Cruz, pero la verdad que el poder territorial más importante de la familia Kirchner es la provincia de Buenos Aires. Uno, yo no los veo sacando un pie de ahí, ¿no? Y aparte ya sabemos que si él se complica en la causa Otesur, está lejos de la domiciliaria si se le complica la historia. ¿Será que como la madre, el hijo, se prepara para denunciar Loffer?
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0: La noticia del día tiene que ver con el terremoto que castiga por estas horas a Colombia. En nuestra cobertura Minuto a Minuto saludamos a Einar Ortiz desde Cali, donde hay edificios derrumbados y se reportaron al menos 4 muertos. Einar, Cristina Pérez te saluda desde Buenos Aires.
1: Hola Cristina, ¿cómo estás? Un saludo para ti y para toda tu audiencia.
0: Primero nuestras condolencias desde aquí y contanos por favor cuál es la situación, Einar.
1: Bueno, Cristina, la situación en este momento es de alerta en la ciudad. Todos los organismos de socorro están ya activados, Cruz Roja, bomberos, Defensa Civil y también el distrito, que es el alcalde, hace pocos minutos atendió a medios de comunicación y entregó las primeras declaraciones oficiales referentes a la afectación que se ha presentado en la capital del Valle del Cauca, en esta ciudad de Colombia que tiene aproximadamente 2.5 millones de habitantes. Es la tercera ciudad más grande del país y ha sido una de las más afectadas con este terremoto que ocurrió hacia las 7:34 de la mañana, hora colombiana, en el departamento del Chocó. Esto es un departamento en zona de colindante con el Océano Pacífico. Y el terremoto se presentó primero, dijeron, con 6.4 grados de escala Richter, pero luego el sistema geológico colombiano recompuso a 7.4 grados Richter a 96 kilómetros de profundidad. Y afectó no solo al Chocó, departamentos también como Risaralda, Caldas, por supuesto el Valle del Cauca, e incluso se reportó que se sintió en países vecinos como Ecuador y Panamá. Referente a las afectaciones en Cali, Cristina, te puedo contar que por el momento hay confirmadas 16 estructuras colapsadas. 7 clínicas se han visto afectadas. En redes sociales hay videos dramáticos de personal de salud solicitando apoyo para evacuar edificios como la Clínica Valle Salud, que se ha visto afectada y que en este momento está siendo evacuada por las autoridades. Hay estructuras colapsadas en diferentes sectores. Un reconocido hotel se vio afectado, también varias edificaciones. Con residentes, a esa hora todavía mucha gente se encontraba dormida. Es altamente probable que esta cifra de 4 muertos confirmados y reportados hasta el momento pues suba, porque sí se habla de decenas de desaparecidos en estas 16 estructuras colapsadas de momento.
0: Einar, una de las imágenes más impresionantes es la que muestra a la Catedral de Manizales temblar y desplomarse algunas de sus agujas, quebrarse en medio del terremoto.
1: Sí, en el departamento de Caldas, en Manizales, su capital, una de las imágenes más dramáticas, como le dice, esto es justamente esta ruptura de una de las cúpulas de la catedral primada de la ciudad. Es una de las más reconocidas y de las más queridas por los católicos aquí en Colombia, la de Manizales. Y bueno, la foto que deja es esta cúpula rota. Manizales también fue una de las ciudades bastante afectadas. Bueno, no te tengo los reportes puntuales de Manizales y de Pereira, tampoco de Quibdó, que son las otras 3 capitales que junto a Cali se vieron bastante afectadas con este terremoto. Pero de momento, lo que por lo menos dicen las autoridades de acá de Cali, el alcalde Alejandro Eder, lo que dice es que ante la gravedad de la situación, pues todos los organismos de socorro están activos. Hace el llamado a las personas a que empiecen a informarse única y exclusivamente con cuentas de el gobierno, cuentas de los cuerpos de socorro, para evitar de pronto también noticias falsas y empezar a generar de pronto mayor temor entre la ciudadanía. Lo que sí es cierto es que se están empezando a generar estas líneas para empezar a recolectar ayudas para las personas que van a resultar damnificadas y que, por supuesto, vamos a tener que seguir acompañando aquí en nuestra ciudad.
0: Sé que es realmente muy preliminar y que hay una explicación probablemente que va a buscar en alguna interacción de la placa de Nazca con las otras placas sudamericanas la causa de este terremoto, pero a esta hora los expertos sísmicos están anticipando réplicas.
1: Durante las primeras horas se habló que podía haber réplicas en las primeras 2 horas. Aquí en esta zona se presentó una réplica a las 8:15, esa no estuvo tan intensa. Afortunadamente no ha habido réplicas fuertes. Sin embargo, lo que sí te puedo confirmar y que yo creo que sería algo que podría tal vez corroborar la información que tú entregas es que a esta hora se está presentando información volcánica. referente a la erupción del volcán Galeras, que queda justamente en la ciudad de Pasto, en el sur del país, y que también tiene que ver justamente con esta misma placa de la que tú hablas.
0: Mira vos, la erupción del volcán conectada con algún movimiento de la placa, una señal, probablemente. Algo que obviamente no se puede obviar en esta circunstancia es que, sin duda, las decisiones del comité de crisis van a ser la primera gestión como presidente de Abelardo de la Espriella.
1: Seguro, seguro. Y pues él acaba de estar acá en la ciudad de Cali hace nomás unos pocos días en su posesión presidencial, que justamente el presidente Milei estuvo también acá. Exacto. En nuestra ciudad de Cali. En la universidad en la que ocurrió la posesión presidencial hubo daños, te cuento. O sea, aquí como dato de color, pues en medio de esta tragedia, fue tan fuerte que hasta en esta universidad, que todas sus edificaciones están totalmente nuevas con tecnología antisísmica, pues hubo daños también en mampostería. Lo que te puedo decir es que
0: o sea, perdón,
1: el tema
0: en la universidad donde Milei recibió un premio, no me sale la palabra,
1: el doctorado honoris causa.
0: En la universidad donde Milei recibió el doctorado honoris causa es donde se sintió este efecto también del terremoto.
1: Sí, pues a ver, yo he visto fotos de la universidad ya con algo de su mampostería dañada. Seguramente no habrá sido la única, pero bueno, es curioso, me parece.
0: Sí, claro, sin duda. Y también para un presidente que no proviene de la política tradicional, debe ser un desafío enorme encarar esta tragedia sísmica, ¿no?
1: Sí, lo que espera Cali también es que el presidente, que pues de alguna forma ya tiene incluso su sede alterna aquí en lo que es el Centro Cultural de Cali, le dieron oficinas al presidente para que pueda despachar para todo el suroccidente del país desde aquí, desde nuestra ciudad, pues espera que también durante estas próximas horas él pues reaccione de manera oportuna y brinde todo el apoyo de humanitario y de gestión del riesgo para atender esta crisis.
0: Muchas gracias, Einar Ortiz, por toda la información. Desde ya le mandamos un abrazo enorme a nuestros hermanos colombianos desde Argentina. Perdón, por mi parte, la última pregunta que me queda es si conectan esto también con lo que pasó en Venezuela o no.
1: Pues yo la verdad no soy experto en temas sísmicos, pero pues yo siempre he escuchado que cuando empiezan los temblores y los terremotos, pues empieza como una seguidilla a lo largo de toda la placa, ¿no? Yo pues es lo que yo he escuchado.
0: Claro,
1: habría que confirmarlo de pronto con algún experto.
0: Sin duda. Einar Ortiz, reitero nuestro abrazo, nuestra solidaridad desde Argentina para con los hermanos colombianos, y que todo sea lo mejor posible dentro de la situación que ya se vive.
1: Gracias, Cristina. Un saludo.
0: Adiós.
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20: La temperatura 11 grados 6 décimas, humedad 51%.
21: Terremoto en Colombia, asciende a 25 el número de muertos tras el sismo.
20: Cali, Manizales y Pereira son algunas de las ciudades más afectadas.
21: En tanto, se realiza un fuerte operativo para atender la grave situación en San José del Palmar y el Eje Cafetero.
20: Amplía Rolando Klempert.
22: El recién asumido presidente de Colombia, Abelardo de la Espriella, ya está volando hacia Bogotá para ponerse al mando del comando unificado que gestionará la emergencia por el terremoto que esta mañana sacudió especialmente a las ciudades de Cali, Pereira y Manizales. Según lo anunció el mandatario, la Unidad Nacional para la Gestión del Riesgo de Desastres, UNGRD, ya ha comenzado a desplegar efectivos de las distintas fuerzas en todo el eje cafetero. En un mensaje a través de las redes sociales, de la Espriella afirmó: a los colombianos que hoy atraviesan momentos difíciles, quiero decirles, no están solos. Tienen un presidente al que le duele su gente y que hará todo lo necesario para protegerlos, acompañarlos y sacar adelante juntos a las regiones afectadas. Informó Rolando Klempert, Radio Rivadavia.
21: Finalizó la primera audiencia del juicio contra el cantante de Viejas Locas.
20: Informa Pablo Lugano.
0: Desconectado y adormecido, así lució el cantante Pity Álvarez en la primera audiencia del juicio que se le sigue por el crimen de Maximiliano el Gringo Díaz, ocurrido el 12 de julio de 2018 tras una discusión en el barrio Zamoré de Villa Lugano. Según su abogado defensor, no está en condiciones de afrontar el proceso, por lo que pidió en reiteradas veces su suspensión, lo que fue denegado por el tribunal. A partir del próximo miércoles a las 10:30 continuarán las 11 audiencias con un máximo de 5 testigos por día y no más de 3 horas de duración cada jornada. Desde los tribunales porteños, Pablo Lugano, Radio Rivadavia.
21: El dólar oficial cotiza 1.470 pesos para la compra y 1.520 para la venta en el Banco Nación.
20: El dólar blue se vende a 1.530 pesos en la City porteña y el riesgo país se ubica en los 451 puntos básicos.
21: Malas noticias para Racing. El defensor Marco Di Cesare sufrió una fractura del peroné de su tobillo izquierdo.
20: La parte médica difundida por la academia indicaron que los plazos de recuperación se irán determinando a medida de la propia evolución del caso.
21: El tiempo en Buenos Aires, cielo despejado, temperatura 11 grados 6 décimas, humedad 51%.
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0: Les decíamos, amigos, que hay muchos temas económicos para analizar y tenemos un invitado hoy. Ya le damos la bienvenida al economista Miguel Kiguel. Miguel, aquí Cristina Pérez y Gustavo Bazán te saludan.
4: ¿Qué tal, Cristina y Gustavo? Un gusto estar con ustedes.

0: se desboque, que había un riesgo grande de poder seguir pagando la deuda cuando habían recibido una economía sin reservas, desmantelar muchos de los controles. Yo creo que esa etapa fue muy importante, se hizo bien y realmente esa etapa, digamos, tuvo un efecto de reactivación económica, porque simplemente era como que la economía estaba totalmente disfuncional, como si estuviera en cárcel, en un corsé, le sacaste el corsé y bueno, la verdad es que pudo una reactivación que fue importante en el año, sobre todo en 2024 y principio de 2025. Y digamos, al mismo tiempo se hicieron muchas reformas estructurales, principalmente de apertura económica, de desregulación, pero sobre todo la apertura económica, y se hizo, digamos, con un tipo de cambio que priorizó la estabilización, o sea, la baja de la inflación por sobre, digamos, mantener la competitividad para los sectores que estaban enfrentando la competencia externa. Y yo creo que, digamos, a partir del año pasado, digamos, cuando la cosa empezó a complicarse con el riesgo Cuca y el gobierno empezó a recibir mucha presión cambiaria, porque la gente, digamos, tenía, sobre todo después que el gobierno pierde la provincia de Buenos Aires, había mucho nerviosismo, digamos, la gente no, claramente los inversores no quieren saber nada de que vuelva el populismo, se asustaron. Y digamos, eso llevó a que el gobierno, para mantener la tranquilidad, subiera muchísimo las tasas de interés a niveles, digamos, estratosféricos. Y digamos, y eso creo que frenó mucho la actividad y empezó a crear problemas secundarios, digamos. O sea, lo que se llaman side effects en inglés, creo que la traducción son efectos secundarios. Y esos efectos realmente fueron, no fueron menores, tuvieron un impacto grande en empresas que no que la deuda se les hizo impagable, en individuos que estaban endeudados, sobre todo con tarjetas y préstamos personales, que también la deuda se les hizo impagable, y la economía con esas tasas de interés entró en digamos, la actividad, sobre todo el consumo masivo, y también para muchas empresas la actividad se les cayó mucho y los ingresos se les cayeron
1: Ahí
0: mucho.
1: está. Ahora, no, no, termina, Miguel, por
0: Sí.
1: favor.
0: No, no, no, entonces eso es un poco la consecuencia de todo eso, es lo que estamos viviendo hoy, que es una economía, digamos, digamos, está mucho mejor, no es una economía que tiene grandes desequilibrios, pero es una economía que el crecimiento se está dando en pocos
1: Claro.
0: sectores y no derrama, digamos, digamos, lo que está creciendo mucho es sobre todo minería, agro, petróleo, y eso representa más o menos el
1: Claro.
0: 13% de la economía.
1: Bueno,
0: Y el
1: justamente,
0: otro
1: el otro
0: 97 está el otro 87 está complicado.
1: está bien. Y dentro de ese 87 tenés el consumo. Acá se instaló una discusión terrible entre el gobierno y economistas, o incluso, bueno, la prensa. El gobierno dice, ¿qué me hablan de que no crece el consumo si estamos en consumo récord? Creció 7,9% el año pasado, según el INDEC. Pero vemos todo el tiempo que otras mediciones, supermercados, consumo masivo, shoppings, la mora, la masa salarial, está todo planchadísimo. ¿Qué hay para decir ahí, Miguel?
0: Bueno, lo que pasa es que en INDEC la medición de los agregados de lo que está basado en la economía no es trivial, porque sobre todo en un momento que cambia tanto los precios, donde digamos la gente digamos es muy difícil de percibir exactamente, por ejemplo, qué es lo que pasa con las tarifas de los servicios públicos. Si vos medís las tarifas de servicios públicos y calculás el consumo de eso, probablemente hoy la gente consume mucho más. le cuestan, o sea, en términos de plata, le cuesta
1: Ah,
0: mucho
1: claro,
0: más
1: sí, claro.
0: pagar las tarifas.
1: Sí.
0: Entonces, por ahí el INDEC dice, sí, mira, está subiendo, pero lo que está subiendo son son las cosas que la gente no disfruta
1: Es
0: tanto. No es que no disfrute la luz, por
1: la
0: supuesto.
1: cantidad de dinero que destinás a esos servicios.

0: cuenta.
1: Claro, y entonces te queda mucho menos para lo que es un poco la vida, el disfrute para ir al restaurante, para ir al cine, para poder, incluso para el supermercado, porque si pagas más la luz, te
0: Sí.
1: queda menos para las compras del día a día, ¿no? La
0: Miguel,
1: luz,
0: sí.
1: los viajes, todo eso, digamos, el transporte, todo eso le pega a la gente.
0: Y en el contexto se da este otro dato de que sumado a ese 15% que se va en los servicios, aparece un 24% que se va en deudas, tarjetas, créditos, billeteras, que algunos le hacen, bueno, le imputan también si le pueden descontar, si la familia recibe UH, el 24 se va a un 17, pero vamos a decir un 24%, que hoy está generando mucha preocupación porque se dio en un contexto de expansión de crédito de las billeteras, es decir, del sistema no financiero, y que también trae aparejado situaciones de doble préstamo que viven algunas familias, con crédito en el banco, con crédito en la billetera, y con el estreno de un sistema donde con tres clics tenés un préstamo. ¿Vos cómo lo estás analizando a este tema que hoy está en el centro del debate de las noticias económicas? La morosidad.
1: Sí, no, la morosidad ha sido importante, incluso los últimos números indican, el último número que se publicó indica que venía subiendo. En junio nosotros ya tenemos un cálculo de que la morosidad empezó a caer un poco, lo cual no quiere decir que esté mucho mejor, porque lo que pasa es que un préstamo que antes estaba en mora, ahora lo sacaste del balance y no está más ahí, no lo puse, el banco lo sacó. Ese es un tema serio porque claramente hay 5 millones de personas, es más o menos son los morosos, que hoy tienen problemas a partir de la deuda. La verdad es que el Estado, no sé, no le es fácil encontrar medidas para resolver ese tema, porque, digamos, siempre aparece el tema de equidad, digamos, mucha gente que está pagando, a pesar de estar haciendo un esfuerzo para pagar y puede pagar. Otra gente no puede pagarlo directamente porque si no, no come. Entonces, es un tema complejo. Lamentablemente, creo que esto se complicó mucho en parte por las tasas astronómicas que se pusieron entre septiembre y casi noviembre del año pasado. Empezó en realidad en julio, junio, julio, a haber tasas muy altas. Y la gente, la verdad, que no estaba preparada para pagar esas tasas, ¿no? La resolución de esto, la verdad, no es nada fácil. O
0: Pero
1: sea,
0: ahí está la discusión. Se le viene reclamando al gobierno que haga algo y el Banco Central, en cada oportunidad que tiene en público, dice: esto se tiene que arreglar entre el acreedor y el deudor, y el Estado ni el Banco Central se tienen que meter porque seguramente la solución va a ser peor de lo que el problema que se está tratando de solucionar. ¿Qué decís vos a eso?
1: yo creo que el Estado tiene que ver si hay alguna cosa en la que pueda intervenir. Yo creo, digamos, yo la verdad, nos hemos reunido con varios colegas para pensar alternativas que fueran así soluciones para todo el mundo y la verdad no es fácil encontrarlas. No, no es nada fácil porque, digamos, hace falta plata. Alguien tiene que poner la plata para resolver esto. Y el problema es, aunque se ponga la plata, esos 5 millones de personas que hoy están en mora, son, digamos, si el día de mañana, digamos, se limpia el crédito este, después van a pedir un crédito y el banco le va a decir, no, no te puedo dar porque vos ya estuviste en mora, no pagaste, y esa gente que probablemente es la que necesita la plata, no la va a poder tener.
0: Y
1: Entonces,
0: en
1: ¿cómo
0: ese
1: resolvés
0: sí.
1: esto? Sí. No,
0: ¿Cómo?
1: no, no, no, no, no hay una resolución fácil, ¿no? De esta, yo creo que es muy compleja, creo que los bancos van a tener que estar, el central tendrá que ver cómo los acompaña el central, digamos, tendrá que buscar medidas regulatorias
0: Claro.
1: que le faciliten la vida a la gente y que justamente ayude a que ese crédito vuelva a surgir lo más rápido posible.
0: Y
1: Pero
0: en
1: bueno,
0: este contexto
1: sí.
0: que es en el cual el gobierno, algunos dicen que el gobierno analiza dar créditos en dólares. ¿Vos qué opinás?
1: Los créditos en dólares no solucionan el problema que tenemos hoy, digamos, el problema de los deudores. Lo que hacen el crédito en dólares es tratar de que esta economía que está
0: Se
1: medio
0: mueva.
1: parada para el 87% de los sectores empiece a mover, porque el crédito en pesos vemos que no se mueve y no se y habrá algo de crédito en dólares. Ahora vos me decís, ¿no hay crédito porque los bancos no quieren prestar? No, es el crédito, digamos, si aparece un buen deudor, el banco le va a prestar hoy, le va a dar una prenda, la hipoteca no, porque no hay fondeo para hipotecas, pero una prenda le puede dar, tarjeta de crédito, digamos, hay gente que todo el tiempo le están llegando ofertas de los bancos de
0: Tal
1: créditos
0: cual, tal
1: personales,
0: cual, tal
1: toma
0: cual.
1: plata, no es que los bancos no quieren prestar, el problema es que el banco no le va a prestar a una persona que debe plata. Una persona que puede perder su puesto de trabajo porque empresas están cerrando, una empresa que no sabemos si va a seguir funcionando o no. O sea, yo creo que esta incertidumbre que hay, especialmente en el crecimiento del crédito, en gran parte es porque la economía no termina de levantar y las reformas estructurales que vos mencionaste, Cristina, al principio, hacen que uno no sabe qué empresas van a sobrevivir y qué no,
0: Claro.
1: qué negocio, digamos, qué negocio a la calle, qué supermercado, qué tienda
0: Ahora,
1: o qué
0: Miguel,
1: fábrica va a seguir
0: claro.
1: funcionando. Sí.
0: Miguel, vos en tu consultora haces un seguimiento prácticamente semana, día a día, semana a semana de la actividad económica y de los distintos sectores de la economía. De acá para adelante, dicho todo esto que hemos estado hablando hasta ahora, ¿qué estás viendo? Estos famosos sectores con el 80% del PBI que no levantan vuelo. La semana pasada salieron datos más o menos mixtos de industria y construcción, comercio sigue ahí medio planchado. ¿Qué estás viendo para adelante vos en estos sectores rezagados? Porque que el petróleo va a andar bien, ya lo sabemos, que la minería va a andar bien, ya lo sabemos. Pero ¿qué pasa con los que están más rezagados? ¿Qué va a
1: Y
0: pasar,
1: bueno,
0: mejor
1: esos
0: dicho?
1: van a tendrán que ver, algunos se están adecuando y empiezan a exportar y le encuentran la vuelta, ¿no? Siempre hay alguno que en todo esto le encuentra la vuelta, es creativo y puede encontrar un nicho en el cual le puede funcionar. Ahora, si uno ve una economía donde el salario real no está creciendo, está
0: Justamente.
1: más o menos estancado,
0: Sí.
1: más bien. No sé si para abajo, pero digamos estancado, donde el empleo tampoco está subiendo, donde el crédito tampoco está subiendo mucho. Ahora habrá algo en dólares, pero no creo que cambie demasiado el amperímetro va a haber un poco más, pero no tanto. En un contexto de ese tipo, digamos, ¿por dónde viene la reactivación? ¿Por dónde viene
0: Esa es la
1: dónde viene el
0: pregunta.
1: crecimiento, digamos, ¿no? Y la verdad es que no se ve, digamos, porque, por ejemplo, uno diría, bueno, si el tipo de cambio estuviera un poquito más alto, ¿no? Nadie piensa que acá tiene que haber una devaluación fuerte porque eso no le sirve a nadie, pero por ahí un tipo de cambio más cerca de lo que el mercado querría, porque no olvidemos que hoy el Banco Central está interviniendo para que el tipo de cambio no suba, porque le tiene miedo a la inflación también,
0: Sí. Eso es
1: porque
0: lo que Milei
1: ese es uno
0: llama
1: de los
0: el
1: problemas que
0: canto de las
1: tenemos.
0: sirenas, porque lo que él dice es, hicimos todo esto para que baje la inflación y ahora nos vienen a pedir que toquemos el tipo de cambio, los mismos que nos decían que seamos ortodoxos. Y es difícil la
1: Yo creo
0: decisión
1: que
0: como política de
1: muy
0: Estado,
1: difícil.
0: porque tiene que resignar inflación, que es su bandera. Y la gente le va a decir, ¿cómo dijiste que iba a bajar la inflación y ahora nos devaluás?
1: Pero lo que pasa es que por ahí el tipo de cambio es el que, o sea, también lo que hay que pensar es que cada economía en cada momento del tiempo tiene que ser el tipo de cambio que le corresponda a ese momento para que la economía también ande bien,
0: ¿Cuál
1: ¿no?
0: es
1: No
0: tu
1: es solo
0: número, Miguel?
1: es el tipo.
0: Para hablar claro.
1: No vamos a hablar de números porque
0: ¿El
1: sería muy
0: de
1: exagerado
0: Ravier
1: que uno diga un
0: está
1: número.
0: bien? ¿El de Ravier está bien, 1800? El de Ravier, 1800.
1: Mira, yo aprendí una cosa, digamos, que
0: No
1: uno puede
0: querés
1: decir
0: ser
1: un número,
0: sirena
1: pero no puede
0: vos.
1: decir cuándo.
0: ¿Cómo,
1: No,
0: cómo?
1: no. Que si uno da un número, no tiene que decir cuándo va a pasar. A lo mejor 1800 es mediado del año que viene, qué sé
0: Sí,
1: yo.
0: el REM
1: No,
0: dice
1: no, no,
0: eso,
1: no.
0: pero vos decís tácitamente esta economía necesitaría un tipo de cambio más alto.
2: Eso lo decís.
1: Yo lo que digo, no, yo lo que digo es que el tipo de cambio lo tendría que ser lo que el mercado está pidiendo.
2: ¿Y hoy, cuánto pide el mercado?
1: Con un cepo, y no lo sé, porque tenemos cepo, tenemos intervención.
0: La gente que te escucha central, te va a decir, ¿cómo cepo? ¿Qué cepo? ¿A qué cepo te referís?
1: Y hoy, las empresas todavía están en lo que se llama encepadas. No pueden, no tienen libertad para comprar dólares. Hay muchas restricciones que hacen que el mercado esté restringido y que no sea el dólar de un mercado libre. Así como se enfatiza la importancia de la libertad de precio, la desregulación en los libros, en cualquier cosa, bueno, el tipo de cambio no hay libertad para. No es la misma libertad, no es un gobierno libertario en ese sentido. Es un gobierno intervencionista. Argentina tiene lo que se llama represión financiera hoy. Es cuando el Banco Central
0: claramente venimos de
1: libre movimiento de
2: capitales,
1: de divisas, y entonces el tipo de cambio queda ahí más o menos donde el central quiere. ¿Está mal? No sé si está mal o está bien, porque venimos de un desastre anterior que todavía no está totalmente resuelto. Pero digamos las cosas que son. Después evaluemos si está bien, si está mal, si es bueno para el país.
0: La última.
1: Verdad, seamos conscientes de dónde estamos.
0: Obvio, ¿sí? Y de dónde venimos, todo. ¿Y a dónde vamos? Porque mi última pregunta, antes de despedirte, tiene que ver con si tenés temor por el año electoral. Porque ya acabamos de ver que el anterior año electoral dejó un parate de la economía descomunal. El riesgo cuca, dice el gobierno. La cobertura de los que tenían miedo de que la Argentina vuelva al pasado. ¿Y el año que viene?
1: Mira, yo creo que ahí hay que mirar mucho, primero, qué pasa con la actividad. Yo creo que si la actividad empieza a mejorar, y falta bastante, tenemos mucho tiempo para el año que viene, pero es muy importante ver que una economía, ese 80% que hoy no lo está disfrutando, empiece a recibir algo de todo eso, porque si no, el votante va a agradecerle toda la vida a Milei que haya bajado la inflación, pero también quiere, digamos, llegar a fin de mes, disfrutar, viajar, y si no siente, no lo ve, no lo palpa esa situación, y bueno, ahí puede ser que su voto vaya para otro lado y eso va a poner nervioso al mercado, ¿no? Yo creo que es muy importante seguir la actividad y creo que más que la inflación, te diría.
0: Mira vos.
1: Lo importante es que la inflación no suba. Lo más importante es que la inflación no suba. Que la inflación se quede por estos niveles. Y que la economía empiece a crecer, pero crecer en el sentido que lo sienta la gente, ¿no? Porque está creciendo, ¿no? No es que no hay crecimiento. Lo importante es que la gente lo sienta, le venga al bolsillo y vea que de alguna forma es parte de esta nueva Argentina, que probablemente la queremos todos, pero hay que lograr que llegue a tiempo.
0: Miguel Kiguel, siempre un placer tenerte en el programa. Te mandamos un abrazo grande.
1: Igualmente, un gusto estar con ustedes, con Cristina.
2: Chau,
1: y Gustavo.
2: Chao, Miguel, un abrazo.
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13: 13:29 la hora en Argentina, la temperatura en Buenos Aires 12 grados 3 décimos, 48 el porcentaje de la humedad. El viento del sudeste 17 kilómetros con cielo ligeramente nublado.
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2: Hora 13:31, la temperatura en Buenos Aires 11 grados 6 décimas, humedad 51%.
3: Trágico sismo en Colombia. Ascienden a 47 los muertos hasta el momento.
2: Me dirijo a Bogotá para concentrarme en la atención de la emergencia en que enfrenta nuestro país. No están solos, dijo el presidente Abelardo de la Espriella.
4: Compatriotas, en este momento me dirijo a Bogotá. He ordenado suspender toda la agenda que tenía en la capital de la República para concentrarme en el desastre natural que hoy azota a nuestro sufrido pueblo colombiano. He citado a una reunión de urgencia, un puesto de mando unificado, en las oficinas de la UNGRD en Bogotá. Allí estaré con todo el equipo tomando determinaciones y acciones personalmente.
2: Un camión volcó en el barrio porteño de La Boca y el chofer fue trasladado al hospital Argerich con politraumatismos.
3: El incidente ocurrió en la calle Pinzón y la avenida Almirante Brown. El tránsito se vio interrumpido por las tareas de rescate y remoción de los productos esparcidos.
2: Múltiples allanamientos y detenciones en Misiones en el marco de la causa que investiga la desaparición de Mario Golemba desde hace 18 años.
3: El joven de 27 años fue visto por última vez el 27 de marzo de 2008. Se analiza una desaparición forzada.
2: En Armería Nacional realizó 17 allanamientos en distintos puntos de la provincia, incluidas comisarías donde 16 policías y ex agentes fueron detenidos.
3: Julián Álvarez volvió a entrenarse con el Atlético de Madrid tras los estudios médicos mientras define su futuro.
2: El delantero regresó a España después de sus vacaciones y aguarda un encuentro con el entrenador Diego Simeone que podría ser el próximo miércoles.
3: Sería determinante luego de que manifestara durante el Mundial su deseo de ser transferido y apareció Barcelona como su principal pretendiente.
2: El tiempo en Buenos Aires, cielo despejado, temperatura 11 grados 6 décimas, humedad 51%.
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9: buenas tardes. La información del campo que te acerco en esta ocasión tiene que ver con el Ropeca. El gobierno de Santa Fe, a través del Ministerio de Desarrollo Productivo, presentó oficialmente la plataforma digital Ropeca. La iniciativa se enmarca en un plan integral de anticipación frente a los efectos del fenómeno El Niño, que ya provocó excesos hídricos en distintos distritos y que continuará impactando seguramente en la región durante los próximos meses con más intensidad. El Ropeca es una plataforma digital de acceso público institucional que centraliza y mapea en tiempo real los recursos logísticos y productivos disponibles de Santa Fe y también de provincias limítrofes. A través de un sistema de consulta geográfica por departamento y distrito, la herramienta permite atender de forma inmediata los requerimientos críticos en zonas afectadas. La implementación de Ropeca se articula además con la declaración de emergencia y desastre agropecuario establecida por decreto 926 de este mismo año y vigente entre el 1 de abril y el 30 de septiembre de 2026. Cabe señalar que junto a Ropeca, la Secretaría de Agricultura y Ganadería coordinó con SENASA medidas de flexibilización administrativas y sanitarias indispensables para el traslado rápido de Hacienda, con la emisión de certificados de traslado transitorio para zonas sin conectividad, la prórroga por 30 días de la campaña de vacunación antiaftosa en establecimientos aislados y la agilización de remates en sociedades rurales locales para sostener la liquidez de los productores. Martín Millán, Rivadavia Agro.
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0: Bueno, la verdad que inmensa pena, ¿no? Por la pérdida del papá de Lionel Messi.
5: Sí.
0: Una historia para analizarla desde tantos ángulos, querido Juan Manuel.
5: Totalmente, un golpe muy duro en la vida de Lionel Messi, sin duda es el día más triste de su vida, ¿no? En la madrugada del sábado, durante la noche del viernes, no murió solamente su papá, murió el hombre que estuvo detrás de él durante toda su carrera futbolística, durante toda su vida, con 68 años, siendo muy joven y después de atravesar varios meses de una enfermedad. Jorge Messi falleció en la madrugada del sábado, como decíamos, y bueno, todo se dio lógicamente muy rápido porque a él le descubren la enfermedad a fines del año pasado. Se va a tratar en Estados Unidos acompañado de Lionel Messi, pero bueno, eligió también vivir y atravesar estos últimos meses en su ciudad natal, en Rosario, con Celia, con su esposa. De hecho, fue el primer mundial de los 6 que juega Lionel Messi, en donde no estuvo su padre y no estuvo su madre, solo estuvo acompañado de Antonella y de sus hijos. Y bueno, el propio Messi había confirmado en el partido frente a Argelia, en el debut de Argentina, en donde marca un hat-trick nada más y nada menos, y se lo ve visiblemente emocionado, que había vivido y que venía viviendo días difíciles. Jorge fue fundamental en la vida de Messi, fue quien buscó en todo momento cómo pagar ese tratamiento hormonal de Lionel cuando era chico. Se lo llevó a Barcelona, primero solo, después llevó a toda la familia, renunció a un trabajo muy importante que tenía, más allá de que era una familia de clase media.
0: En Asíndar,
5: ¿no? Asíndar trabajaba, exacto. Y bueno, esa decisión que...
0: Una persona que al parecer le dejó el ejemplo del esfuerzo,
5: totalmente,
0: del trabajo, de la
5: humildad,
0: exigencia. De la
5: sí.
0: exigencia.
5: Sí, sí, sin duda.
0: Y
5: sin
0: esto
5: duda.
0: Que decía Gustavo, ¿no? Porque viste que hay que tener visión para hacer cambios en la vida, pero te la jugás.
5: Totalmente.
6: Jorge Messi en ese momento era empleado de Asíndar. O sea que era un empleado de la industria de clase media. Entonces, si vos tenés un pasar económico
5: relativamente promedio
6: sí. de clase media de Rosario, el arriesgarte a cortar todo eso por la carrera de tu chico de 13 años, que vos creés que está bien y qué sé yo, pero el mundo del fútbol
5: sí, tiene muchas variantes.
6: 10 millones y llegan 5.
5: Exacto.
6: Entonces, otra cosa es cuando vos sos un niño de un hogar pobre, como Maradona, que el costo de oportunidad es menor.
0: Que porque te la jugás podés, todos los días cuando te levantás.
6: Te la podés jugar para que el chico sea futbolista, porque finalmente no tenés mucho para arriesgar en ese sentido.
5: Sí, sí, sí.
6: Me parece que eso es una decisión clave que tomó en su momento.
0: Y ahora yendo a lo que se manejó con mucha prudencia, sobriedad, porque él, a ver, en estos días se supo que hasta la vida de Messi estuvo amenazada durante el Mundial, que sí. era la persona con más seguridad.
5: Exacto.
0: Porque se analizaban hipótesis hasta de ataques. Era una situación realmente que...
5: Sí, fueron meses muy estresantes.
0: No se conocía. Imagínate llevar adelante... El que nos está escuchando, piensen a los que les ha tocado, a mí misma, pienso cuando nos tocó llevar adelante la enfermedad de mis padres. Imagínate Messi jugando un mundial y llevando adelante la enfermedad de su papá.
5: Totalmente. Esto hace valorar muchísimo más lo que hizo Lionel Messi en este último mundial con la selección argentina.
0: La exigencia en medio de un dolor terrible.
5: Totalmente, totalmente. Y bueno, también cargando con el peso, porque mucha gente quizás, bueno, se enteró a través de esta fake news que circuló hace un par de meses, pero mucha gente ni siquiera sabía o no tenía el registro de lo que estaba atravesando Messi con su padre. Y cargaba con ese peso de ponerse el país al hombro, que lo hizo Lionel Messi como en cada mundial, pero en este mundial yo creo que un poco más todavía. Y bueno, sin embargo, rindió dentro de la cancha, fue ejemplo para todos y bueno, lamentablemente... No pudo seguir compartiendo más momentos con su padre, pero también se va con la tranquilidad de haberlo visto campeón del mundo en cancha, de haberlo visto tocar el cielo con las manos infinidad de veces a nivel deportivo. Y bueno, ahora toca parar la pelota, porque Lionel Messi se queda en Rosario, va a atravesar estos días de duelo junto a su mamá, junto a sus hermanos. Estaba previsto que volviera ayer, pero finalmente se quedó. De hecho, el avión que lo trasladó, que es su propio avión privado, pegó la vuelta ayer al mediodía. Estábamos precisamente al aire ayer en La Nación Más y estábamos especulando, se queda, se va. Bueno, finalmente Messi se queda, está en Funes en este momento con su familia. Es momento de, obviamente, primero y principal, no molestarlo, ¿no? Me parece que eso es fundamental para todo. Pero después, de que esté acompañado por sus seres queridos. Hubo un lindo homenaje ayer de Rodrigo, el sábado de Rodrigo de Paul también, para con Lionel, marcó un gol, se sacó la camiseta, tenía el número 10 en la espalda. Y bueno, lo deportivo pasa a un décimo plano cuando ocurren este tipo de cosas. Así que, bueno, desde aquí obviamente las condolencias, el momento triste que vivimos el fin de semana todos los argentinos, porque no deja de interpelar Lionel Messi a todos. Y bueno.
0: Y te da mucha pena.
5: Totalmente.
0: Es muy difícil lo que este momento para
5: sí,
0: para
5: sí, porque fue la persona que se la jugó por su sueño
0: de vida. Es una cosa tremenda. Sí, ya para cualquiera el duelo por un papá, por una mamá, es algo impresionante.
5: Sí.
0: Es algo que es muy, muy difícil. No es de un día para
5: todos
0: otro.
5: Todos necesitamos
0: tampoco,
5: que
0: ¿no?
5: alguien crea en nosotros. Y Jorge Messi creyó en Lionel.
0: Es muy, muy duro. Voy a saludar. Yo te saludé. No te saludé.
3: No, todavía.
0: Doctor,
3: pero bueno, estoy escuchando muy, muy atentamente.
0: Ay.
3: Todo lo que están diciendo.
5: ¿Qué tal?
3: Y los compañeros, ¿cómo les va? Buenas tardes.
0: Hola,
3: soy el doctor Claudio
0: Sin.
7: Oh. Mucho gusto.
0: A veces, ¿sabes qué? Me obsesiona que podamos. No es cumplir con los temas, pero que no nos queden cosas que son súper interesantes en el tintero,
3: sí.
0: ¿Viste? ¿Qué traes?
3: No. Voy a sumar esto, el tema de dos detalles muy chiquititos. Primero, que evidentemente el duelo comienza ahora, o comenzó el sábado efectivamente, pero había un pesar que viene de mucho tiempo.
5: Sí, sí.
3: A pesar de esto, Messi es un sobreadaptado en todo aspecto, porque toda su vida fue así.
0: Mira qué término.
3: Lionel, claro.
0: ¿Qué es ser sobreadaptado,
3: bueno,
0: para el que está escuchando?
3: Si vos medís un metro 55, un metro 60, y te quieren hacer jugar al Barcelona... tenés que llegar a 1.70 m. Y eso fue lo que apostó el padre también. No solamente el futuro futbolístico, sino el futuro como persona. Porque él tenía un problema, Lionel Messi, con la hormona de crecimiento, con la producción de hormona de crecimiento. Y la oferta para ir que tenía que ver con Barcelona incluía cosas que acá no podía conseguir, porque no se podían pagar. No tenía obra social que cubriera tratamiento de hormona de crecimiento. Eso fue lo que se dijo, ¿eh? Yo repito, no tengo testimonios directos.
0: No, de hecho él acudió primero a Newell's, después a River, y finalmente encuentra una respuesta
3: ahí está. Entonces,
0: no solo
3: apostó al futuro futbolístico de su hijo, sino también apostó al futuro como persona en términos de corregir un déficit que tenía Messi.
5: Sí, siendo un niño aparte,
3: producción,
5: un adolescente.
3: 11 años, 12 años, 13. En fin, por eso creo que Messi tiene una vida de sobreadaptación muy particular. Lionel Messi, ¿no? ¿Por qué? Porque tuvo que adaptarse a eso, tuvo que adaptarse a un club que estaba en las nubes en ese momento, el Barcelona, jugar allí. Vos date cuenta, un chico de 13 años o 14, ir desde Rosario a Barcelona, Europa, jugar en el equipo más... más rico de la Unión Europea en ese momento, o de España, y adaptarse a eso, primero. Después adaptarse a que finalmente logró un crecimiento razonable en virtud del déficit que tenía. Tercero, adaptarse a un país diferente. Así que adaptación, entrenamiento en adaptación no le falta. Ojalá le sirva todo eso para llevar adelante, procesar el duelo del mejor modo posible.
0: Gracias, Doc.
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0: La sirenita me dice, Cris, no estoy, le digo. Bueno, la verdad que me quedé pensando en la charla que tuvimos con Miguel Kiegel, ¿no? Qué momento, qué laberinto, ¿no? Qué laberinto, y por momentos la sensación de callejón sin salida en algunos temas, porque es una economía que vino de un tremendo daño, ¿no? Vos decís, el enfermo cómo está, está mejor, pero hay, tiene que seguir el tratamiento. Esa sería, mirá vos lo que se me ocurre como metáfora.
1: No, yo me acuerdo lo que escuché la semana pasada de Guillermo Oliveto, cuando decía, esto es un nuevo modelo, pero el crecimiento que nos va a dar va a ser lento. Y eso te pide que le renueves la confianza, porque es un ejercicio que cada dos años la ciudadanía va a las urnas y vota, con lo cual el desafío es grande, sobre todo porque, como decía Miguel Kiegel, hay una parte importante de la economía que no está dando demasiadas señales de vitalidad. La semana pasada salieron datos de industria relativamente aceptables. En contraposición, la construcción fue para atrás de vuelta. Sabemos que el empleo no está dando buenas noticias en el área de lo que se llama el empleo registrado. Rebota, sí, en el área de lo que se considera empleo no registrado. Y después, bueno, también lo decía aquí, los salarios reales no están aumentando en promedio. Y a eso le sumamos que la rueda de auxilio, que funcionó muy bien durante el 24 y hasta mitad del 25, que fue el crédito, está empantanado porque no se sabe qué hacer con la morosidad. Este fin de semana o la semana pasada, el expresidente del Banco Central, Martín Redrado, tiró una propuesta.
0: Sí.
1: Que era como armar como un censo de todo, mandarle una comunicación a todos los morosos, ponerlos en un plan de facilidades especiales de 6 meses, eso, porque el problema, aparte del individuo que es moroso, obviamente está apretadísimo con su bolsillo, y a su vez si sale a pedir préstamo no se lo van a dar. Del lado del banco, si se mantiene la morosidad, se mantiene las previsiones, es decir, una cantidad de plata impresionante que no la puedes tocar porque tenés que ir previsionando las pérdidas que te va a generar ese préstamo que supuestamente no vas a recuperar. Entonces, hay que ver cómo se destraba eso.
0: El tema es que los bancos, aunque no lo quieran decir en voz alta, están tomando cada caso de cliente moroso, pero son clientes con una historia de relación con el banco.
1: Exacto.
0: Entonces, por ahí está la chance de hacer un plan de acuerdo a su realidad.
1: Sí.
0: El tema aparece, y yo no lo tengo tan claro, con el fenómeno billeteras.
1: Claro.
0: Porque a ver, lo voy a decir de manera brutal. Cuando no existían las billeteras, ¿qué pasaba con el que no tenía crédito? Se iba a un usurero.
1: Sí.
0: Vamos a decirlo así. Se iba a un préstamo que podía venir de algún lugar donde lo iban a matar con las tasas.
1: Tal cual.
0: O sea, es que al día de hoy hay gente que no sabe lo fácil que es el crédito en la billetera. No lo sabe porque nunca lo intentó. Y cuando vos le mostrás, porque yo hago el ejercicio, ¿vos sabés cómo es un crédito? No, la verdad que no. Y lo mostrás, la gente se asusta porque no puede creer que de la nada
2: es tan fácil
0: dando plata. Yo decía el otro día, es como pararte en la puerta y decir, ¿quieres plata? Devolvémela.
2: Pero yo te pregunto, cuando no podés pagar la cuota, ¿con quién hablas? La cuota de la billetera,
1: No,
0: no hablas con nadie.
1: Te mandarán una comunicación.
2: A mí no me pasó, pero...
1: Pero no sos moroso, supongo. Por eso nadie, no te comunicaste porque nada...
0: ¿Sabes cuál es el tema?
2: No.
0: El
2: no
0: tema, no, me imagino que te avisan en la propia billetera, que te dice
1: avisando,
0: usted debe,
1: che, mirá que me debes esta cuota, fíjate.
0: Como cuando te dicen que tenés una cuota de algo.
2: Y te dan punitorios, claro.
1: Y te van cargando los intereses, sí. El tema, hay una conversación. Yo el otro día, no sé si lo comenté al aire, pero hice un ejercicio porque de casualidad la billetera con la que opero habitualmente me dice, tenés un crédito disponible.
0: Sí.
1: Pumba. El banco me manda un mail, tenés un crédito disponible. Y los comparé en la simulación.
0: Sí.
1: Y me dio bastante más barato el crédito de la billetera.
2: ¿En serio?
0: Bueno.
1: Igual me dicen, si vas al banco y te presentás cara a cara con la persona,
0: El punto
1: te va
0: es,
1: a dar un crédito más barato.
0: El punto es tu perfil de crédito.
1: Claro, no, por supuesto.
0: Tu perfil de que se, por ahí sos cumplidor, sí, y no tenés... No, ahora, quiero decir esto. Hay casos de quien tiene la billetera y cree que si la cierra...
2: Claro.
1: Mejor
3: hago así y ya nadie me...
0: No debe nada. Claro. Pero pará, es que parece gracioso, pero sí, es dramático.
2: Sí, sí. Es dramático.
0: Entonces, abre tres billeteras y a dos que tenía deuda la cierra. Mm. Y le queda para siempre la oblea de...
1: Moroso. Favorable.
0: Que ya es un problemón de tu vida.
1: Para adelante, sí, obvio.
0: Para adelante no puedes comprar nada.
1: Sí, sí, sí.
0: Eso
1: sí,
0: por un lado. Y por el otro, el que decide cumplir, a pesar de haberse chocado con una financiación descomunal, que acá sigue la pregunta de por qué la financiación de las tarjetas sigue arriba. Ojo, esa pregunta también está. Y cierro con esto. Dice, yo voy a pagar todo. Y tiene que vivir 6 meses, 10 meses para el crédito. ¿Y qué va a comprar?
1: Acá se combinaron...
0: Cuidado. ¿Qué va a comprar? Ahí es donde me parece que también hay un ángulo.

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1: Hora 14, 1 minuto, cielo ligeramente nublado en la ciudad de Buenos Aires. La temperatura 12 grados 3 décimas, humedad 48%.
2: Terremoto en Colombia, se registran 52 muertos y decenas de heridos.
1: Las autoridades advirtieron sobre el derrumbe de más de 20 edificios, personas atrapadas entre los escombros, daños significativos y 7 aeropuertos dejaron de operar.
2: El presidente de la Unión Industrial dijo que el sector todavía está sin recuperar los niveles de 2022.
1: Martín Rapalini sostuvo que hay que poner el ojo porque esto está afectando fuertemente a la pérdida de empleos y cierre de empresas.
3: Igualmente creo que lo importante es discutir la agenda de la industria, ¿no? Cómo hacemos que la industria sea más competitiva y también cómo hacemos que se reactive la economía, que en el sector industrial está realmente todavía sin recuperar los niveles del 2022. Bueno, veníamos conversando con el ministro en diferentes reuniones, también con distintos funcionarios, ¿no? Trabajando estas dos agendas, ¿no? La actividad y también la competitividad. Así que, bueno, estamos con muchas propuestas y con muchas ideas para, sobre todo, para reactivar la economía.
2: El tribunal desestimó el pedido de la defensa y continuará el proceso contra Cristian Pitti Álvarez.
1: Informa Pablo Lugano.
4: Móvil. El abogado defensor de Cristian Pitti Álvarez, Javier Marino, pidió en reiteradas oportunidades que se suspenda el proceso contra su cliente por el homicidio de Cristian Maximiliano El Gringo Díaz ocurrido en 2018 en el barrio Zamoré de Villa Lugano. Según el letrado, Álvarez no está en condiciones de seguir un proceso de estas características ya que aparece desconectado y a veces adormilado sin entender lo que sucede. El tribunal desestimó el pedido y continuará con las audiencias a partir del próximo miércoles, limitando en 5 el número de testigos y en 3 horas la duración de cada jornada. Desde los tribunales porteños, Pablo Lugano, Radio Rivadavia.
2: La justicia de Rosario condenó a prisión perpetua a 4 acusados por el crimen de Máximo Jerez.
1: Se trata de Nicolás Castillo, Maximiliano Castillo, Nicolás Torres y Ezequiel Miguel Godoy.
2: El niño fue asesinado en el barrio Los Pumitas durante una balacera en marzo de 2023. A su vez, otro implicado fue sentenciado por el delito de encubrimiento.
1: Cielo ligeramente nublado en la ciudad de Buenos Aires, la temperatura 12 grados 3 décimas, humedad 48%.
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0: donde se encuentra Laura Usma Cardona, que es periodista, y nos ha mandado videos que son realmente impactantes. Laura, ante todo, nuestras condolencias y gracias por atendernos.
1: Hola, buena tarde para todos, Cristina, muchas gracias.
0: Contanos cuál es la situación allí. Estamos viendo algunos de los videos que registraste.
1: Sí, realmente fue sobre las 7:20 de la mañana, muy fuerte. Realmente han dicho inclusive las autoridades que el más fuerte de la última década que ha vivido el país. Muchos edificios, sobre todo fachadas colapsadas, algunos totalmente colapsados. La cifra en este momento en la región es de por lo menos 25 fallecidos preliminarmente en varios territorios. En la ciudad desde donde les hablo, Manizales, ahí en ese momento 4. En la ciudad vecina, que se llama Pereira, hay 17. Y en otra ciudad donde fue el epicentro, que es en el departamento del Chocó, se han reportado, solamente reportado 4, pero obviamente las autoridades están en ese proceso verificando las estructuras colapsadas para encontrar más personas.
0: Estaba viendo los videos que nos mandaste y parece una zona bajo bombardeo.
1: Sí, hubo unos desprendimientos particulares. Una, por ejemplo, acá en la ciudad de Manizales, la catedral es emblemática, si alguien la googlea, y se cayó una de sus torres. Entonces, eso, por supuesto, digamos que es una imagen muy clara de lo fuerte que fue este terremoto, ya calificado terremoto de 7.6, muy fuerte. Hay mucho desastre y sobre todo, obviamente, la movilidad muy colapsada. Los edificios de vidrio especialmente tuvieron grandes afectaciones.
0: Veo que fuiste a la catedral personalmente, Laura.
1: Sí, la catedral y el centro histórico de la ciudad. Hay muchos edificios que son de lo que llamamos bareques, ¿sí? Entonces, muchos son muy antiguos y eran conservados, digamos, las estructuras republicanas. Esa fue la zona realmente más afectada. Hay unas zonas muy complicadas.
0: ¿Qué saldo en pérdidas fatales hay al momento?
1: Al momento hablamos de alrededor de 24 en 3 departamentos del país, confirmándose todavía varias.
0: Vos estás en este momento en Manizales, ¿en qué lugar y qué ves a tu alrededor?
1: En este momento estoy afuera de las instalaciones de la Cruz Roja, pasa que la señal todavía es muy mala, la energía, entonces no les podría mostrar en este momento, pero acá están en un PMU, están conectados precisamente con el presidente Abelardo de la Estrella y otras autoridades del departamento, evaluando qué se va a hacer, determinando cuál es el siguiente paso. Hay muchas personas corriendo, están en alistamiento todos los socorristas de la Cruz Roja y todas las unidades de ambulancias están a lo largo de la ciudad.
0: Porque esta gente no puede volver a sus casas hoy, tienen que ser evacuados, imagino.
1: Sí, sobre todo toda la zona céntrica, que fue donde al parecer se registró como más afectación, podría decir uno, por las estructuras lo están evaluando, pero han recomendado estar evacuar por lo menos hasta las próximas horas, que los ingenieros puedan revisar todas las estructuras y determinar quiénes pueden o no regresar a sus casas.
0: ¿En tu situación personal, Laura, vivís ahí o te trasladaste desde otro?
1: Sí. No, yo vivo acá, vivo a 2 cuadras precisamente de la catedral, por eso no pude hacer rápidamente el recorrido por todo el centro.
0: ¿Y tu casa cómo quedó?
1: Por suerte mi casa está bien, está bien, mi familia está bien. En solamente las estructuras de arriba, yo vivo como a media cuadra y en las estructuras de la parte superior sí hubo pérdida. Pues hay que esperar que evalúen y nos digan si es seguro regresar, no por la nuestra casa per se, sino por
0: el peligro de derrumbe.
1: El edificio que está arriba. Ajá.
0: Mira vos, ¿y cómo estás anímicamente? ¿Cómo estás viviendo esto? ¿Es la primera vez que vivís un terremoto?
1: Sí, tan fuerte, sí, y con tanta devastación, sí. Hace varios años, no sé si de pronto recuerdan, hubo uno muy grave en una ciudad muy cercana de acá, que hoy también está afectada, que se llama Armenia. La ciudad quedó totalmente destruida. Miles de muertos, miles, fue horrible. Pero yo era pequeña, no tenía en ese momento la dimensión. Hoy, teniendo que verlo, teniendo que contárselo a la gente, es muy triste, es muy triste, pero confiamos en que ojalá nuestros grandes equipos de rescate, que son certificados internacionalmente y tienen gran experiencia, puedan por lo menos darnos las buenas noticias de que no hay más personas fallecidas.
0: ¿Dónde estabas cuando comenzó el sismo y qué es lo que empezaste a notar y a percibir?

0: Yo estaba en el gimnasio temprano antes de irme a trabajar y entonces había mucho mucho movimiento, mucho. Yo sentí que se movió el piso, entonces esperé un momento, pero realmente fue muy largo. Ya después salí y estaba el edificio, mucho polvo, se movían muy fuerte los vidrios, entonces fue muy impresionante. Inmediatamente pues correr a mi casa para ver que todo estuviera bien, pero por fortuna así fue en mi caso personal.
1: Bien. Laura Usma Cardona, periodista desde Manizales, siendo protagonista, pero también narradora de los hechos, ¿no? Haciéndonos la crónica generosamente. Les mandamos mucha fuerza en este momento. Un abrazo enorme, Laura, y que sea todo lo mejor posible dentro de esta situación tan terrible.
0: Esperemos que sí. Muchas gracias a todos nuestros hermanos argentinos por la solidaridad.
1: Un abrazo enorme también para nuestros hermanos colombianos, Laura. Adiós.
0: Adiós.
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9: 14:19 la hora en Argentina, la temperatura en Buenos Aires 13 grados, 46% la humedad. Viento del sur a 12 kilómetros con el cielo ligeramente nublado.
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0: Y no nos falta hoy, como todos los lunes, la columna de la señora del lujo silencioso, que siempre sorprende, ¿vieron? Con los temas que nos ofrece. Ustedes saben que pueden leer sus columnas y reportajes, leer a Gabriela Guerrero Martínez en showdenoticias.com.ar y también la pueden seguir en Instagram en arroba la señora del lujo silencioso. ¿Saben de qué habla hoy? Ay, de ese bichito del prejuicio, de la duda que nos asalta cuando tenemos ganas pero no nos animamos a usar sombrero. ¿Eh? ¿Les pasa a ustedes? Ay, me pondría esta boina, pero, ¿y si me miran? ¿Y acá se puede usar como en otros países? A ver qué dice Gaby, la señora del lujo silencioso.
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2: Hola Cristina, hola equipo, ¿cómo están? ¿Cómo los trata este clima tan cambiante? Invierno raro el que estamos pasando. Poco sol, mucha humedad, lluvia, viento. Y nuestro cabello lo sabe. Tiene vida propia, está inmanejable. Mientras trataba de peinarlo para que quede prolijo, me preguntaba: ¿por qué las argentinas usamos tan poco sombrero? ¿Que en estos días tan complejos sería el complemento ideal? Sí, ya sé, hay quienes usan gorras, algún piloto con capucha, un gorrito de lana, pero hablo del sombrero como accesorio, ese que completa un look, que tiene personalidad y que en muchos lugares del mundo forma parte de la vida cotidiana. Hay algo que siempre me llamó mucho la atención. Cada vez que una mujer se anima a usar un lindo sombrero en la calle, todos la miran. Algunos piensan que elegante, otros que audaz. Y también están los que dicen que ridícula, cómo sale así a la calle. Como si ponerse un sombrero fuese un acto de valentía. Sin embargo, cuando viajamos, volvemos maravilladas porque las mujeres caminan con sombreros divinos, van al teatro, utilizan el transporte público, almuerzan con amigas, pasean por las grandes ciudades y nadie las observa como si fueran disfrazadas. Todo lo contrario. Y también pasa aquí, en Buenos Aires, con las extranjeras. Pasean con sus sombreros con naturalidad. Naturalidad que nosotros no tenemos o tal vez la perdimos. Entonces la pregunta no es por el sombrero. La pregunta es qué nos pasa con la mirada del otro. ¿Cuánto del qué dirán sigue diciendo cómo nos vestimos? Hay sombreros de ala ancha, de ala corta, de fieltro, boinas, panamá. Hay uno para cada estilo y cada ocasión. No hace falta disfrazarse. Hace falta animarse. Ayer además escuchaba hablar del protocolo para las audiencias con el Papa. Tradicionalmente las mujeres debían asistir con la cabeza cubierta, generalmente con un sombrero. Con los años el protocolo se flexibilizó y actualmente se acepta una mantilla, pero esa costumbre nos recuerda que el sombrero fue durante siglos una pieza de elegancia y de respeto, no una extravagancia. Quizás sea hora de reconciliarnos con él, porque un sombrero no cambia quién sos, pero puede cambiar cómo caminas. Y tal vez el verdadero lujo silencioso sea ese, hacer las paces con nuestra propia personalidad y dejar de vivir pendientes de la opinión de los demás. ¿Hay un sombrero en un negocio que siempre mirás y nunca te animaste a comprar? ¿Alguno que heredaste de tu mamá o abuela guardado en el placar esperando el momento perfecto? Tal vez ese momento sea el próximo día de lluvia o ese día que te importe menos la mirada ajena. ¿Te animás? Tenés uno que seguramente te va a quedar muy bien y te vas a ver mucho mejor. Hasta la próxima. Chau.
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0: 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Bueno, al comienzo del programa les decía que hubo novedades en varias causas judiciales. Hay una de la que no hablé, le voy a pedir ayuda al doctor Claudio Zin, porque tiene que ver con un tema que si tratamos de volver a ese momento, fue de lo más indignante y doloroso que vivimos. Para mí fue literalmente un fraude, una estafa moral. Hablo del vacunatorio VIP. Doctor, contanos qué pasó en la causa.
1: ¿Qué pasa ahora?
0: ¿Qué pasa ahora y por qué se movió la causa?
1: La causa tiene dos tramos. Un tramo que tiene que ver con los funcionarios que propiciaron el vacunatorio VIP. Yo les cuento, para ponerlos en contexto, en 30 segundos qué pasó. Horacio Verbisky un día contó, suelto de alma y de cuerpo, que cuando llegaron las primeras dosis de vacuna Sputnik, que resultó finalmente ser una porquería de vacuna, para ponerlo en términos bien concretos, pero de todas formas era lo único que había, un grupo de gente empezó a pensar si no era el momento de vacunarse, independientemente de estar en una lista de prioridades o no. Entonces Verbisky lo llama a su viejo amigo Ginés González García y le dice: che, gordo, ¿cómo esta historia de las vacunas? ¿Me puedo vacunar? La respuesta del Ginés González García, hoy muerto, fue: pero por supuesto que sí, hermano, no hay ningún problema. Andá al Posadas.
0: El tema es que esto se conoció porque el propio Horacio Verbisky lo contó. Y dejó a todo el mundo sorprendido, porque esto significaba que había gente adelantándose en la fila, que era la fila de tener lo que te podía evitar o no que te mueras.
1: La inmoralidad de Verbisky, que por supuesto es histórica y crónica, se pone de manifiesto de este modo. Cuenta alegremente en un medio de comunicación esto que yo les estoy diciendo. Pero el punto es, cuando me puse en camino al Posadas, al vacunatorio y al Hospital Posadas, que es un hospital nacional que dependía en ese momento de Ginés González García y hoy sigue dependiendo del Ministro de Salud, me llama Ginés, me dice: no vayas al Posadas, veniste al Ministerio porque armamos un vacunatorio acá.
0: Tremendo.
1: Fue al Ministerio y se vacunó con gente del Posadas.
0: Pero ustedes se acuerdan lo que era ese momento, que estábamos todos asustados, especialmente por los familiares mayores.
1: Exacto.
0: Que si no accedían a una vacuna se podían morir porque la enfermedad mataba a los mayores.
1: Así es. Así ocurrió con Verbisky, con Zanini. Y después Ginés González García, como vio que era simpático esto de hacerse el garca y vacunar a sus amigos antes que el resto del mundo, y particularmente la población argentina, lo llamó a Dualde y le ofreció a Dualde vacunarlo, a su mujer, a la familia. Después llamó a su amigo, el dueño del Hotel Hermitage de Mar del Plata, Aldre Iglesias, y dice: tráeme gente para vacunar. Y yo esperando en la cola, como seguramente sí, todos acá.
2: Se hizo famosa también, perdón, doctor, cuando Beatriz Arlo contó que la esposa del gobernador Kicillof, que es docente también, o era en filosofía y letras, que era conocida de Beatriz Arlo, no sé si trabajaba en la misma cátedra, le dijo: Beatriz, te consigo un turno para que te vacunes.
1: Y ella no aceptó.
2: Y ella no lo aceptó.
1: Exactamente. Esa era la banda de gente que nos gobernaba en el momento más peligroso de la historia de la República Argentina, de la República Argentina, desde el punto de vista de salud pública. Ahora se reabre la causa porque los funcionarios que propiciaron todo esto, excepto Ginés, que está muerto, como dije, fueron todos procesados y están todos a punto de ir a juicio oral, que son el doctor Maceira Alejandro, que era el director del Hospital Posadas, el doctor Alejandro Costa, que era subsecretario de Atención Sanitaria, etcétera. Todos cómplices. La que no está acá, y nunca sabré por qué, es Bisotti.
0: Bueno, sí están los Dualde.
1: Sí están los Dualde, porque esta etapa tiene que ver con los que recibieron la vacuna.
0: Y tampoco había Zanini. ¿Te acordás que
1: tampoco Zanini? Está Zanini.
0: Y Zanini estaba como en, como falsamente puesto como personal médico.
1: Esencial.
0: Personal sanitario esencial. Él y la señora.
1: Sí.
0: Y él, entiendo, creo, en una nota, dice, defiende la vacuna que le habían dado a... ¿cómo se llama este hombre? A Verbitsky, por decir que era una persona importante para la sociedad.
1: Claro, como si nosotros no lo fuéramos.
0: Como si hubiera alguna persona...
1: Claro, mira, porque Verbitsky es más, más importante que yo en la sociedad. O que nosotros, cualquiera, pongo yo para no involucrarlos a ustedes. Bueno, ahora viene la segunda parte del juicio, que es la indagatoria de aquellos que recibieron la vacuna, que son los que estoy mencionando. ¿Pero por qué el fiscal Tayano pide esta indagatoria? Porque una cosa es ofrecerte vacunas y otra cosa es que vos aceptes. De tal modo que hay dos partes necesarias para que se cometa el fraude. Yo que te lo ofrezco y vos que aceptas recibirla. Beatriz Sarlo, por ejemplo, no aceptó recibirla y ya está fuera de cualquier tipo de sospecha. Ahora, todos estos personajes aceptaron darse la vacuna. Y entonces, cuando, como dice muy atinadamente Cristina, cuando vos mirabas en la pantalla... Del Ministerio de Salud, donde se asignaban las dosis, aparece Zanini, el chino Zanini, como personal esencial del país, y al lado dice personal médico.
0: Pero, perdón,
1: vos tenés razón.
0: O sea que él mintió.
1: Claro.
0: Ahí tenés una evidencia, porque hay varios de los que aparecen en la lista que mintieron, que eran, no sé, enfermeros. Tenemos que ir al rotativo, pero esto, a ver, hoy la justicia dice. Las personas que se colocaron las vacunas en estas condiciones también fueron partícipes.
1: Son responsables solidarios.
0: Exacto. Yeah.

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1: 14:31 minutos, la temperatura en Buenos Aires, 13 grados una décima, humedad 46%.
2: Catástrofe en Colombia, aumentan a 77 los muertos y 100 los heridos por el fuerte terremoto de 7,4 en la escala de Richter.
1: El epicentro del sismo fue en el oeste del país y afectó a varias ciudades. Los rescatistas se encuentran más sobrevivientes bajo los escombros.
2: El fenómeno se sintió también en Ecuador y Panamá.
1: Las ventas por el Día del Niño caen 10%.
2: Amplía Rodrigo Porto.
3: Móvil. Pese a la caída, las jugueterías tienen una fuerte expectativa de venta horas antes del Día del Niño, ya que el 60% de las ventas del año corresponden a este día tan especial. Hablamos al respecto con Julián Benítez, gerente institucional de la Cámara del Juguete.
4: Tenemos un desempeño de las ventas que refleja una caída del 10% respecto del mismo periodo del año pasado. Esperamos que en los próximos días se reactive la venta, 3-4 días antes del domingo, y con tickets promedios del orden de los 25 mil pesos van a ser productos económicos en comercios de barrio, mientras que en cadenas de juguetería tal vez ese ticket ascienda a unos 50 mil pesos.
3: Centro Porteño, Rodrigo Porto, Radio Rivadavia.
1: Revés legislativo, Karina Milei auditará los proyectos desregulatorios de Federico Sturzenegger.
2: Tras el paro de prácticos y perder 2 capítulos de la ley de propiedad privada, la secretaria general de la presidencia dispuso que la mesa política analice las normativas, en particular las impulsadas por Sturzenegger, antes de ser enviadas al Congreso.
1: Copa Sudamericana, el equipo de River espera una definición de la Conmebol antes de viajar a Colombia luego del trágico sismo.
2: El equipo de Gallardo debía visitar este miércoles a Independiente Santa Fe por la ida de los octavos de final de la Copa Sudamericana, pero el terremoto puso en pausa la logística.
1: Al tiempo en Buenos Aires, cielo ligeramente nublado, temperatura 13 grados una décima, humedad 46%.
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0: en términos de fútbol, Juanma, me parece que ya hay una historia que llegó a su límite, sí, total.
1: Totalmente.
0: Soltar
1: o darse cuenta, en definitiva, ¿no? Me parece que más que soltar es entender que hasta el momento, Coudet, o hasta el momento no, de un tiempo a esta parte, yo me animaría a decir este segundo semestre, Coudet está siendo nocivo para River. Porque lo que tiene que hacer un entrenador es más bien todo lo contrario. Es armar grupo, es trabajar.
0: Ya es una relación tóxica, decir.
1: Sí, yo creo que es una relación terminada, que no entiendo por qué River elige seguir continuándola. Porque ningún técnico en un equipo tan grande como River puede soportar 6 derrotas consecutivas.
0: ¿Qué explicación encontrás para esto? ¿Cuáles son los compromisos? ¿Qué fusible salta si toman una decisión?
1: Me parece que, a ver, el fusible siempre es el entrenador y yo creo que más que nunca en este caso se ve un Coudet diferente a lo que era Chacho en otros equipos, en Central, en Racing. Yo veía un técnico como Coudet combativo, que iba contra todos, que se plantaba contra las injusticias, y veo un Coudet completamente aburguesado, en donde, por ejemplo, el otro día, está bien, es una situación que se da habitualmente en el fútbol.
0: Aburguesado.
1: Un plateísta le grita y se da vuelta a Coudet, le dice, le grita el plateísta de Tigre, Coudet, son horribles. Y Coudet se da vuelta y le dice, el partido es horrible, ¿qué querés que haga? Vos no podés responder qué querés que haga si sos el técnico de River y si contrataste jugadores, en realidad los jugadores los contrata la dirigencia, pero con anuencia de Coudet, por 70 millones de dólares prácticamente. En definitiva, me parece que la historia de Coudet está terminada, por más que River pueda ganar 1 o 2 partidos más, porque es muy difícil llegar a buen puerto
2: más,
1: con una
2: situación así. No ganó nunca.
1: Por eso digo. Pero, a ver, el miércoles, primero hay que ver si juega River en Colombia, por todo este problema. River tiene que jugar en Bogotá, pero bueno, estaremos seguramente pendientes de lo que pueda llegar a resolver la Conmebol. Si se juega en Bogotá, si se posterga el partido, si se juega en otro país, en definitiva River tiene la Copa Sudamericana por delante y después un partido muy importante frente a Argentinos Juniors. Hoy llegó Thiago Almada, en las horas de la madrugada arribó al país, así que el refuerzo más caro de la historia del fútbol argentino ya está al menos a disposición de River para comenzar los entrenamientos esta tarde. Y tampoco es muy feliz el presente del resto de los grandes del fútbol argentino. Solo empató Boca. Perdió Independiente con Platense de local en el debut de Palermo. Perdió San Lorenzo el clásico ante Huracán después de 25 Tremendo. Años como local.
0: Tremendo.
1: Huracán volvió a ganar en el Pedro Videgain después de 25 años. Apenas empató Boca 1-1 frente a Vélez en un lindo partido del sábado por la tarde y ayer también casi perdió Racing.
0: Casi lo acomodamos al
1: sí,
0: final.
1: Sí, sobre el final, estuvo cerca Vélez de quedarse con la victoria.
0: Pero seguimos ahí, ¿no?
1: Sí, Vélez sigue puntero, 10 puntos sobre 12, la verdad que el arranque es muy bueno. Y bueno, habrá que ver qué depara el destino. Vélez ya se acomodó también en la tabla general para jugar Libertadores el año que viene.
0: Bueno, muchísimas gracias, por favor. Juanma, querido. El doctor nos va a sorprender porque no tengo idea de qué va a hablar.
2: Ah, te voy a sorprender en serio. No, pero escuchen esto, por favor, que me parece que es muy importante. En el mes de febrero de este año, una revista muy importante de salud, de medicina en el mundo, que se llama JAMA, que es la revista de la Asociación Americana de Médicos, Journal of American Medical Association, ese es el tema, conocida en todo el mundo, publicó un artículo muy interesante acerca de el cáncer de ovario. Escuchen esto. Pues saben ustedes que no tiene poco tratamiento, se descubre muy tarde porque tiene poco síntoma, y en general es con la supervivencia es muy baja cuando a la mujer se lo descubre. Empieza entre los tiene mayor incidencia entre los 55 y 65 años. Pero vuelvo a repetir, no hay mucha alternativa. Es como el cáncer de páncreas. Ustedes vieron que la situación es muy delicada y eventualmente el futuro es incierto a corto plazo. Un estudio de investigación publicado en la revista que mencioné, que llevó 12 años de seguimiento de pacientes, descubre que el cáncer de ovario no es de ovario.
0: A ver.
2: Es de la trompa de Falopio. Ustedes imaginen el útero, sí. Dos gusanitos que conectan el útero con los ovarios, sí. Que son las trompas del Falopio. Bueno, pues hicieron una prueba muy interesante. El 80% de los cánceres se originan en células dentro de la trompa de Falopio.
0: Mira vos.
2: ¿Para qué sirve esto? Porque las trompas de Falopio se pueden sacar sin ningún problema. De hecho, se ligan las trompas cuando la mujer no quiere concebir. De tal modo que sacar las trompas de Falopio como prevención cuando hay una carga hereditaria de cáncer de ovario es una cuestión de 15 minutos en una operación no te diría ambulatoria, pero sí de un par de horas de cirugía, un par de horas de un establecimiento sanitario y no mucho más que esto, en manos expertas.
0: Perdóname, doctor, ¿la prevención para este tipo de cáncer es el control anual que se hace en las mujeres?
2: Es el control anual. Eso no alcanza, lamentablemente, porque no hay un estudio que ni de laboratorio, ni análisis de sangre, ni de imagen que pueda detectar precozmente la aparición del cáncer de ovario. Y además empieza con sintomatología muy difusa. Por ejemplo, el síntoma más frecuente es la hinchazón de panza. Oh. ¿Quién le pasa eso? Le pasa a todo el mundo, todo el tiempo, de tal modo que ¿quién va a asociar ese síntoma con una situación tan caótica como es la del cáncer de ovario?
0: ¿Qué incidencia tiene?
2: El 1%, 1.2% de las mujeres en su historia pueden tener cáncer de ovario, es baja, pero el punto es no solo la incidencia, sino las propuestas terapéuticas, que son muy pocas. Ahora, si el cáncer no es de ovario, no es de las células del ovario, y sí de las trompas de Falopio, la solución es mucho más perfectible. Claro. Esto, les cuento que el estudio de investigación está publicado en esa revista y se hizo, y termino, en tres lugares que son algo así como el summum cum laude de los cánceres. El MD Anderson de Texas, en el Johns Hopkins de Baltimore y en otro instituto, otro centro de cáncer en Nueva York. Así que los estudios son muy serios, muy interesantes, y la reinterpretación del cáncer de ovario abre una ventana muy interesante para la prevención. Recuerden el caso de Angelina Jolie, que sacó las dos mamas porque tenía una carga genética muy particular que la predispone al cáncer de mama. Podría ocurrir lo mismo en un futuro inmediato con el cáncer de ovario y evitar muertes por este cáncer.
0: Muchas gracias, doctor.
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0: Bueno, yo sabía. Veníamos bárbaro, casi perfecto.
1: Te dije.
0: Y los hijos menores son así, ¿viste?
2: La juventud.
1: Te dije.
0: Yo no puedo creer.
3: Me cayó la vianda.
1: Me lleva tantas cosas en el mío. Parece un baúl, ¿no? Una mochila.
0: Pasan las mejores familias y en las mejores radios. Y sigue.
1: Sigue haciendo ruido.
0: Sigue haciendo lío. No se puede creer. Bueno, no sé por dónde empezar. Miren lo que les digo. Hay una prioridad que tiene el gobierno de Javier Milei. Y se sintetiza probablemente en, me parece a mí, en dos leyes. Está tapando los micrófonos, Gustavo, no lo puedo creer.
2: Colabora.
0: Mostralo, me muero. No, ya lo saco. Bueno, pero mañana la seguimos. Sácale tarjeta roja a Tucci.
3: Amarilla.
2: Claro, primero va la amarilla.
0: Bueno.
1: Apágalo.
0: Una, qué gracioso. Una de estas prioridades vital para el gobierno es la reforma electoral, que se sintetiza en la suspensión de las PASO. La otra es un set de leyes económicas, pero en la primera casilla, en el número uno de la lista, estaría la reforma de la Carta Orgánica del Banco Central. Después vienen varias cosas. Entre las cosas que vienen, que está el super rigi, algunos ponen primero el rigi que la reforma de la Carta Orgánica, vienen, a ver, otros proyectos que me parece que van a cajonearse porque son de esos proyectos que generan conflicto y vienen de la lista de desregulación del ministro Sturzenegger. Pero para encarar estas cuestiones, el gobierno tiene que ver en qué situación quedó su relación con los gobernadores aliados, eventualmente, y quizás va a tener que prescindir de algunas leyes conflictivas. Entre todo lo que yo acabo de mencionar, la cuestión de la reforma electoral es vital para la búsqueda de la reelección de Javier Milei, porque así intenta, de alguna manera, dejar menos espacio para que la oposición pueda organizarse, ¿no? Porque la suspensión de las PASO, ya sé, el gobierno va a dar el argumento de que se gasta 320 millones de pesos, que es verdad que la gente no puede pasarse el año votando, es verdad que la PASO, si ya tenemos incertidumbre electoral y económica con la elección normal, la PASO te abre otro espacio de incertidumbre que ya sabemos que puede ser bravo, pero depende de su cintura política luego de una semana que puso en duda cómo estaban las relaciones con los gobernadores. Entonces, hoy tenemos a la secretaria general de la presidencia, Karina Milei, abocada a la agenda bonaerense, y mañana se va a volver a reunir la mesa política famosa, que ya dijo, vamos a hacer el filtro, la mesa política va a ser el filtro de los proyectos raros que puedan hacernos estallar los acuerdos. Así que se viene una reunión eventualmente con gobernadores. Al margen, los gobernadores del Norte Grande se van a reunir por su lado. O sea, se viene un replanteo de las alianzas, también como consecuencia de, en parte, lo que evidenció la semana pasada, la dificultad para sostener proyectos que antes del Mundial parecían que pasaban por un tubo, que iban así, tuc, y salían. Esta dificultad política no está divorciada de lo que muestra el escenario económico. Porque también están todos analizando la performance de la economía para hacer sus apuestas a un año electoral, donde muchas encuestas, cuando preguntan quién es el líder de la oposición, el que gana es ninguno. Entonces, hay un lugar que no ocupa nadie, y inmediatamente viene Kicillof, Cristina. Entonces, ese consenso en no volver atrás y el miedo al riesgo Cuca sigue siendo una ventaja del gobierno. Lo que algunos se preguntan, ¿y qué pasa si sale alguien por el medio? ¿Qué pasa? Creo que también todo se juega en que el propio presidente logre reconectar con la gente y el gobierno reconectar con los aliados y el gobierno reconectar entre ellos. Reconectar entre ellos, porque las internas siguen. La descoordinación de la semana pasada tiene que ver con eso, ¿no? En fin, dicen que la lucha por el poder es ordenadora. Veremos si pasa eso.
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0: Espectacular. Este beso sonoro es para los ganadores. Y ya se viene el pase con el señor Johnny Viale.

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0: maravilla. ¿Cómo los extrañé a mis amigos de los pases, eh?
1: ¿Cómo vamos?
0: ¿Qué tal el señor Johnny Viale?
1: ¿Todo color, tranquilo?
0: Color verde agua, ¿eh?
2: ¿Cómo está, Cris?
0: ¿Cómo le va?
2: Muy elegante.
0: Señor Morando, hoy salió traje.
1: Sí,
0: salió
1: trajecito.
2: Me gusta mucho.
0: Más. Salió traje, hoy sí.
1: Debes 54 mil pesos.
0: Dame, tengo que pagar el bar.
1: Date, que te
2: quiero. Debemos un poco.
0: Mi cuenta es menor que la tuya, ¿no?
1: Sí, la mía está... incobrable, moroso incobrable.
0: No.
1: Voy a sacar un crédito con Galperín para ver si puedo
2: pagar. Alto nivel de morosidad.
1: No, tremendo, tremendo. Bueno, un fin de semana para el olvido, realmente, por todo. Pasar. Me cae frío, perdió River otra vez.
2: Perdió Racing también, sí.
1: La playa común. Perdió Roma.
0: Pues es que yo creo que Johnny viene al pase a hacer catarsis.
1: Sí, bueno.
0: Viene a hacer catarsis, sí, por todo.
1: Funciona.
3: Es que es una piedra de zapato muy dura.
2: Más barato que un psicólogo esto, ¿no?
0: Sí. Con lo cual yo vengo a ser la terapeuta de Johnny.
1: Me salvó el pádel. El pádel gané.
0: Pero me lo contás a mí, yo soy la terapeuta.
1: 6-0, 6-3, 6-1. Gané con Darío.
0: Bien.
1: Gané bien. ¿Por qué la lluvia? ¿Por qué te
3: llorás? Llanto.
1: Ah, llantos, el llanto. Bueno.
0: El llanto, le pusieron.
1: No hay problema.
0: Deja de llorar.
1: Lo asumo. Sigue sin renunciar. Codecha, pasaron 48 horas y no renuncia.
4: Renuncia, te doy la información. Renuncia.
1: Ahora que lo deja fuera de la Sudamericana.
4: Si queda fuera de la Sudamericana.
1: Ahí está, perfecto. Para
3: cuatro partidos de campeonato, ningún gol.
4: Y
3: dos tiros al arco en cuatro partidos.
1: O sea, no, ahora que nos deja fuera la Sudamericana, ahí renuncia. Hay que esperar a que nos deje fuera.
4: No se le
1: gracias,
4: da.
1: Gracias, Chacho, gracias.
4: El resultado con Santa Fe... Dios. Que se va.
2: Está bien lo que. Festejamos si gana y se pierde, dice Camilo.
1: Claro. No. Por lo menos.
0: Está
1: vamos a estar
0: muy
1: contentos.
0: Bien. Sí. Está muy bien.
1: Si ganamos, si pierde, se va.
3: Si quedamos afuera, pará, si quedamos afuera, no jugamos la Libertadores el año que viene.
4: Viste la imagen de recién, ¿no? Eso te tiene que.
1: ¿Qué imagen?
4: No te tiene que poner contento.
1: ¿Cuál?
4: Almada, firmando su contrato.
1: Dani, si viene Pelé, lo resucitan a Pelé, a Maradona y a Messi juntos, perdemos igual. No es un problema de nombre.
0: ¿Y para vos cuál es el problema?
1: Eduardo Coudet.
0: Bueno. I know,
1: no sé
0: pero,
1: si soy claro.
0: Pero si tuvieras que dar tres razones.
3: Aníbal Moreno, la segunda.
1: Te lo digo. Freitas pegado a la derecha jugando de 7. Beltrán totalmente aislado. Correa jugando de 9, que no es 9, es 10. El arquerito se cayó, lamentablemente. River juega sin 8. Siendo Coudet un ex 8. Coudet jugaba de 8. No pone 8. Tuvimos a Carlos Sánchez, tuvimos grandes 8. No pone 8. El chico Moreno, que era el crack de la liga brasileña, se mete un gol en contra. No pateamos al arco en todo el partido.
3: Galván titular.
1: Hay 18
3: Galván titular inexplicable.
1: No.
4: Bueno, pero
1: ¿qué más razones querés?
4: Si hace los goles solo.
1: ¿Es lo que acabo de decir?
4: Se hace los goles solo, entonces es muy difícil.
1: 0 goles en 4 partidos, 4 derrotas seguidas, 50 remates, 0 goles.
4: Desde 1911 que no pasaban. Superaron la peor racha de la historia de
1: River. Lo peor es que nos enojamos con Barsky. Está bien, Barsky cometa para Boca, ya sabemos. Poco, quiero decir.
0: ¡Qué pobre cayó Juan Pablo Barsky!
1: ¿Por qué Barsky? El problema no es Barsky.
4: Lo que pasa es que Barsky es hincha de Boca.
1: Bueno,
4: y bueno.
1: El problema de River no es Barsky.
3: ¿El bar escucha a Barsky?
4: No lo
3: si
4: escucha.
3: Si el bar no escucha a Barsky, lo que dice Barsky es una opinión.
4: Pero los hinchas están enojados porque Barsky dijo que no había sido
3: bien,
4: penal,
3: pero,
4: el escandaloso.
3: Pero no importa eso. Si el bar no se guía por Barsky. Salvo que sea Barsky. Bueno, pero si el VAR no se guía por Barsky.
1: Pero para de pegarle a Barsky.
3: No.
1: Ahora el problema de River diciendo, es Juan Pablo
3: Johnny,
1: Barsky.
3: Al revés, no, estoy diciendo chicos, que si el VAR no se guía por Barsky, si el VAR.
1: Yo no estoy.
3: ¿Qué culpa
1: de acuerdo,
3: tiene Juan Pablo?
1: No estoy de acuerdo con lo que comenta Juan Pablo Barsky los últimos 3 años más o menos y lo amo. Y lo quiero mucho. Está muy pro Boca.
4: Hoy tuvo que salir a aclarar.
1: Pero de ahí, y de ahí a decir que
3: bar,
1: el problema es Barsky. Está muy anti-River, Juan. Se va a enojar. Pero está
4: hoy, todo hoy aclaró que era hincha de River hasta 1981.
1: Sí, lo vi.
4: Como con tan
1: febre. No importa, él va a decir...
3: Estoy de acuerdo que no le importa a nadie.
1: Pero
3: importa
1: el problema de River no es Barsky.
0: A ver, esto es como cuando quieren culpar a los periodistas de los problemas económicos o
1: totalmente.
0: Matan al mensajero.
4: Eso
0: a ver, hinchas. Cuando jugás bien... Puedes comentar lo que quiera cualquier comentarista y no pasa nada.
1: Totalmente.
0: Es así. Esto es, la Boca se cierra con goles.
2: Que si jugaran bien con goles.
0: Si juega bien, hace goles y digan lo que digan, que digan lo que quieran, ¿entendés?
1: Así fue un fin de semana nefasto.
0: Acá los debates futbolísticos tienen una muy fácil resolución.
1: Escucha, sábado de la mañana, que hacía 6 grados bajo cero en Pilar. A Rome le tocó con unos pibes que juegan, que son semillero de profesional. Yo nunca vi algo así en mi vida. Hacía tac la pelota.
2: Solo pegan con comba.
1: No. Eran los ¿vos viste los supercampeones alguna vez?
2: Ahí
1: yo decía, que termine esto, por Dios, basta. No, no, fue un fin de semana durísimo, durísimo. Pero bueno.
0: La verdad, yo le decía que el partido, si perdieron, cuando sos chico, te ayuda a perder porque aprendés.
1: A ganar.
0: Sí, a ganar. Se aprende cuando vos perdés, aprendés a ganar.
1: Se aprende ganando.
0: No, ¿cómo? Se aprende a veces perdiendo.
1: No, ganando, ¿cómo? Perdiendo es malo.
0: Pero a veces cuando perdés
1: es malo, ganar es bueno.
3: Si se aprende ganando, no sé lo que aprendieron los jugadores de arriba.
1: Si se aprende perdiendo.
0: No, pero cuando sos chico.
3: Un máster hicieron.
0: Es tremendo. Vos sí me entendés, ¿verdad, Lucas?
2: Yo te entiendo.
1: ¿Qué se aprende? ¿Qué se aprende perdiendo?
0: Se aprende a superar el umbral de frustración. De que no siempre ganas.
1: El umbral de frustración, qué lindo. ¿Sabes cómo tengo el umbral de frustración?
0: ¿Sabés cuántos grandes hay que no tienen umbral de frustración?
4: Cuando sos pibito te banco. En fútbol profesional no.
0: No, no, es que vuelvo. ¿Me escuchaste lo
1: no
0: que dije?
1: No tengo
0: cuando
1: umbral
0: sos
1: de
0: chico,
1: frustración.
4: Por eso.
0: El problema
4: eso
0: en parte
4: banco.
0: De la generación de cristal es que como los padres miman a los hijos y no les enseñan que hay dificultades en la vida,
1: a mí no me
0: cuando crecen no pueden tolerar... Ni que les diga que no haya dulce de leche en la heladería.
2: Un pequeño apunte.
1: Me dijeron ganar.
2: Todo el mundo está sostenido sobre la idea de la ciencia. Y la ciencia es básicamente equivocarse para aprender. Si vos no te equivocás,
0: total,
2: no aprendés.
0: El error evolutivo.
1: Perdóname, René Descartes. Te pido mil disculpas.
2: Karl Popper, no, René Descartes.
1: Te pido mil disculpas, Popper.
2: Bueno, boludo.
0: Para.
2: No entienden cómo funciona el mundo.
1: Anda
0: el error,
1: anda
0: el error evolutivo.
1: Te agarra Bilardo y te mata vos.
0: Cuando vos descubrís un error, la próxima vez lo vas a hacer mejor.
1: Qué lindo, sí, qué lindo. Qué lindo equivocarse, qué lindo perder, qué lindo.
4: Los juveniles están aprendiendo. Fue profesional. Cuando ganas 3 palos verdes por año,
1: ¿cómo me gusta perder? Amo perder.
4: No te puedes equivocar. Dos milagros.
1: Perdamos más seguido, chicos. Vamos.
4: Ayer Maravilla Martínez, que gana 3 palos verdes por año, metió un codazo y nos quedamos con 10 tipos a los 18 minutos del primer tiempo.
1: Pero aprendió.
4: No, pero después va a la iglesia el tipo y es un pastor evangélico.
1: Que Pento se enoja, no grites.
4: Está bien, pero vos te calentás con River y yo me caliento con River.
1: Pero sin gritar.
3: ¿Gano o aprendo?
1: En Mega no se grita.
3: ¿Gano o aprendo?
1: Hay que aprender.
2: Para poder ganar, tenés que equivocarte y ver en qué está funcionando mal.
0: A ver,
2: listo.
0: Vamos de nuevo. En la alta competencia, el objetivo es ganar.
4: Ahí sí.
0: Eso está clarísimo. Ahora, si tenés el percance de que perdés, vas a ver la manera de solucionarlo, no perder 6 partidos como Coudet,
1: bueno,
0: ¿verdad?
1: No lo estaríamos solucionando,
0: ¿verdad? Ahí tenés un tema. Ahora, no significa que siempre ganás. Entonces tenés que tener herramientas para cuando no ganás, poder ajustar y volver a la senda del triunfo. La falta de plasticidad.
1: ¿Qué aplaudí, boludo? Bueno, pierdan ustedes.
0: Lo que pasa es que la falta de plasticidad cuando se produce una situación.
2: Ustedes,
0: claro. La falta de plasticidad.
1: Claro,
2: Liz.
0: Es un nene, boludo.
2: Es un niño,
1: está bien.
0: Es un nene. Porque esto
1: buenísimo.
0: Puede servirte para la vida, ¿entendés?
1: Yo quiero ganar, no quiero perder. Bueno, estoy harto de perder.
0: En la
1: ya
0: vida,
1: aprendí un montón perdiendo. Basta.
0: Tráele un whisky. Que llore más. Que llore un poco más.
4: Bueno, se supone igual que con los 70 palos verdes que gastó el presidente, hoy River. Con un poquito más de tiempo va a poder resolver
1: la situación.
4: Y otro
1: técnico, sobre todo otro
4: técnico. Y el técnico ya está...
3: El tema es que no hay técnicos, no hay. Es la primera vez que no hay.
4: No, hay un técnico que no lo quiere la dirigencia de River, que es Ramón Díaz. Y después tenés otro técnico que a mí me parece que puede llegar a ser el reemplazante de Coudet.
3: ¿Quién?
4: Gareca.
3: No, dale, en serio.
1: Basta.
3: Le fue mal, la última vez en Vélez le fue mal.
2: ¿Qué edad tiene Gareca?
4: 66 creo que tiene.
1: Bien.
2: Está bueno la renovación.
1: Muy moderno todo, ¿no?
3: O sea, vos tenés el modelo Scaloni y vas a buscar a Gareca.
4: 68 tiene.
1: Bien, 70, bien. Muy bien, muy moderno.
4: ¿Por qué no lo vas a buscar? Que
1: nuevo,
4: no sirve más.
1: Es lo nuevo, la renovación.
2: Ahí sirve,
1: la renovación.
2: Hay como una moda del mundo con gente joven en cargos importantes.
4: Gerontefóbicos. Claro, 68 años.
2: Gerontefóbicos.
3: Yo no dije.
4: ¿Cuántos años tiene Carleto?
3: No estoy
4: entendiendo. En el Real Madrid ganó la Champions.
3: 20 veces se declaró que estaba arrepentido de haber venido arriba.
1: Bueno, ¿vieron lo...? Sonate los mocos, tranquilo. No hay problema.
2: Tengo alergia, boludo.
1: Ah, bueno, entonces es impresionante. ¿Viste lo de Moyano versus Moyano? Le preguntaron a Pablo Moyano.

0: control.
1: El departamento.
0: Claro, que sí, por claro. La mañana pasaba a las 10 el chofer del ex diputado.
2: Para mí lo más raro es que hayan entrado al departamento a sacar las cosas.
0: Entró al departamento, sí, sí. Salió con una bolsa a las risas, que en ese entonces había una consigna de la policía en la entrada del edificio, pero no en la puerta de la vivienda. Cuando se hizo el tardío procedimiento en la propiedad, encontraron todo muy prolijo y no había ningún rastro de drogas. No es tan difícil inferir que limpiaron la escena. El mismo Di Santo, alias Figa, fue el que llevó a Rosario a Arizaga. Yo no sabía esto.
1: Yo tampoco sabía.
0: ¿Nadie va a investigar de oficio quién suministraba las drogas? ¿Quién es Pinocho? ¿Es alguien ligado al gremio de los peajes?
2: No, ¿y quién entró con esa facilidad a un lugar que tenían que allanar? ¡Es de locos!
0: De
2: locos.
0: Es verdad que hubo un auto de regalo para un familiar muy cercano de la modelo para cambiar su versión y dejar bien parado a Moyano. Y el celular del exdiputado, los beneficios de ser un Moyano.
2: Y el traslado a la comisaría de la zona que más o menos es afina a Moyano.
0: A Hugo.
1: Es imposible, padre, sí. Imposible que hayan tomado cocaína en un departamento y que no quede ningún tipo de rastro de droga. No, es imposible. Imposible.
0: Pero bueno, ¿tenés a Pablo Moyano? Pablo Moyano, cuando le preguntaron sobre Facundo y cortó, mira.
3: Te hago la última, estamos en línea con Pablo Moyano. No puedo dejar de preguntarte por tu hermano Facundo, Pablo. Si sabés cómo está.
4: Te hablo de política. Dale, buen día.
3: Te dejo un abrazo grande. Y corto. Pablo Moyano, secretario adjunto del sindicato de choferes de camiones.
0: Y corto.
1: No le gustó la pregunta.
0: Corto.
5: Y se marchó.
2: Es espectacular. Son dos estilos los hermanos Moyano, ¿no? Son dos estilos totalmente distintos, hijos de distintas madres.
0: Tienen cosas en común, ¿eh?
2: Sí, muchas. Pero digo,
1: el amor por la tarasca.
2: Son dos estilos de diferentes y creo que siempre hubo una especie de competencia y
0: sí.
2: Y de posicionamiento político distinto. Uno se fue con Massa, fue a veces crítico del kirchnerismo, y el otro la visita a Cristina.
0: Facundo posteó una cadenita con una cruz.
1: No, un rosario, ¿no?
0: Un rosario, no sé. Está místico, está reflexivo. No sé qué quiere decir esto, pero bueno.
1: O sea, fue un quilombo, digamos, ¿no? De haber estado en un lugar donde tomó cocaína.
0: Sí, la verdad
1: con una
0: que sí.
1: Chica menor de edad, no, muy joven.
2: Igual políticamente es.
1: Sí, sí, le pegó.
2: Es un hundido porque.
0: Sí, igual.
1: Sí.
2: Porque la escena traspola todo.
0: Sí.
2: La escena de una chica semidesnuda corriendo por la por Libertador con él por detrás y
1: pasada de cocaína.
2: El descontrol, qué sé yo.
0: Y después Pablo Moyano le preguntaron por la interna peronista y le pegó a Cristina, a Kicillof, a Massa y a Máximo Kirchner, no Facundo, Pablo, el hermanastro, mirá.
3: Te hago la última, estamos en línea con Pablo Moyano. No puedo dejar de preguntarte por tu hermano Facundo, Pablo. Si sabés cómo está.
4: Yo hablo de política. Dale, buen día.
3: Te dejo un abrazo grande. Y corto.
0: Ese es el mismo audio que pusiste antes. Yo está mal rotulado. Bueno.
1: Pasa nada.
0: No pasa nada.
2: ¿Qué decir?
0: Sigan ustedes.
2: Impunidad, me parece.
6: Igual usted cree que si lo ponen en una lista a Facundo Moyano no va a haber alguien que lo va a votar.
1: Seguramente.
6: Digo, si no tienen problemas en pedir la libertad de la delincuente que está en San José 11-11.
1: Siempre decimos lo mismo.
6: Y más, y hasta la votación.
1: La mano derecha de Insaurralde ganó el municipio.
6: La vara moral del votante peronista está muy, muy baja. Muy baja. Por lo tanto, si lo ponen a Moyano seguramente lo votan. ¿No?
2: Si votan a Cristina.
1: Hay que ver a qué puede ser candidato Moyano, diputado.
6: Lo que sea, le ponen el voto. Si no les importa a los tipos, si es delincuente, si es chorro.
1: Igual pareciera que está hecho, ¿no? Porque vivir en un departamento, un palo de verde 200.
6: Pero siempre quiere más. La política te da poder.
1: Bueno, por lo menos el que le conocemos vivía ahí el tipo. O el alquiler, o la propiedad la tiene. Y es caro ese lugar.
0: Che, muy duro lo de Colombia, ¿eh?
6: Tremendo.
0: Muy duro. Muy duro.
2: Tremendo.
0: 7-4, 70 muertos, yo creo que es más. Igual que Venezuela.
2: 84 ya.
0: 84.
2: Sí.
0: Pero viste que Venezuela arrancó igual y terminaron siendo miles.
1: Sí.
0: Miles. Y, tremendo.
2: Y vos sabés que me impresiona que.
0: Muy duro,
2: Que era el primer día de gestión oficial Priela.
1: De Priela. O sea, no, Priela. Milei, ¿no? ¿Se acuerdan?
0: De la Priela. El tigre.
2: Increíble,
0: de
2: la increíble.
0: Terrible, terrible. Estaba viendo algunos números. Los consejos municipales de gestión del riesgo de Antioquia. Nos reportan afectaciones en 52 municipios, 352 viviendas, 61 instituciones educativas, 24 iglesias y 7 sedes hospitalarias.
2: Pues
0: desastre, chicos.
2: La imagen más fuerte es la de una

0: Catedral.
1: ¿Viste cómo tembló?
2: Temblaba.
0: Que se ve cuando tiembla el piso y que se parte la aguja, una de las torres.
2: Parece una película.
0: Un estilo parecía un poco gótico, no del todo,
1: parece,
0: pero.
1: Parece las películas tipo Ben-Hur que veíamos de chico. Sí. Sí, terrible.
0: Dios mío.
1: Pobre gente. Aparte, el tema de la reconstrucción, pobre gente.
2: ¿Qué es lo que más cuesta,
1: lo estamos viendo.
0: Terrible. Claro, esta es la imagen de una parte del derrumbe, pero hay una imagen de lejos que vos ves. ¿Cómo tiembla el piso? Esta imagen la hizo una chica periodista que vive ahí cerca. Que hablamos con ella hace un ratito.
1: Terrible.
0: No.
2: La verdad, muy doloroso, muy doloroso. Estaba viendo a un exfutbolista argentino que vive allá. Está Juanfer Quintero, ¿no?
1: Juanfer Quintero está recién llegado ahí. En Medellín, sí, en el Deportivo Independiente de Medellín. El poderoso de la montaña.
2: No, tremendo, tremendo.
1: Es una zona muy montañosa ahí en Medellín y sí.
3: Cali,
1: y Manizales también, ¿no?
2: Bueno, y lo otro que te quiero mostrar es a todo el kirchnerismo dándole con todo al dueño de Mercado Libre en las últimas horas a Galperín. Le pegaron una serie de periodistas,
1: por el consumo,
2: creo que también,
1: ¿no?
2: Guillermo Moreno, por lo que dijo del consumo, pero sobre todo por el tema morosidad, que es Mercado Pago. Escuchá el compilado.
4: Todo el mapa del endeudamiento en cómo hay un par de villanos de la película que son Galperín y Pierpaolo Barbieri. Porque son billeteras virtuales, con las cuales mucha gente se está endeudando a unas tasas que usureras le queda chica la palabra. Hay que inventar una palabra nueva para las tasas que te ponen si vos sos una persona que pide unos manguitos hoy en Mercado Libre.
5: Por eso es mentiroso el argumento de Galperín, que es un farsante. Se inventó una historia, por ejemplo, de que es un emprendedor que se hizo a sí mismo de un garage. ¡Mentira! La familia Galperín, como la familia Venegas Lynch, los padres de Galperín, el padre de Galperín, también es un parásito que hizo la guita sacándole plata al Estado, utilizando al Estado para beneficio propio, el mismo Estado que a Galperín odia y busca destruir, incluso mudándose lugar para no pagar impuestos. Por eso no se me ocurren otros calificativos.
6: Lo que dijo el muchacho de Mercado Libre es una estupidez. Eso es una tontería de alguien que no tiene dos dedos de frente.
7: Galperín.
6: Que ya te dije que puede estar ahí porque alguna vez le salvamos el negocio al padre. Está bien, así que no se venga a hacer acá el que la sabe toda. Chantú. Este es un típico Chantú. Sí. Típico Chantú.
5: Galperín se comunica por Twitter, pero ¿qué es? ¿El monarca de qué imperio? Flaco, da una conferencia de prensa, el Congreso lo tiene que citar, en Estados Unidos lo hubieran citado, dice, flaco, ¿me explicás cuánto ganás, qué interés cobrás? ¿Cómo estás cobrando? La gente no tiene guita y vos le estás cobrando 400% de interés anual por una heladera. ¿Quién va a comprar una heladera? Después tiene el caradurismo de salir a hablar y hablar de otras personas. De nuevo, Marcos Galperín es un tiburón.
2: Un tiburón. Todo esto se desata porque ayer Galperín tuiteó: alguien debería comparar el volumen de todo lo que mide la CAME, el consumo, versus el volumen que tracciona Mercado Libre, que crece 38% en moneda constante el último trimestre. Como diciendo, la gente consume más por Mercado Libre que por CAME.
1: En verdad, le pegan porque Galperín defiende este modelo. Por eso le pegan.
2: Sí, sí,
1: no,
2: sí.
1: No por el debate. A ver, ¿qué veo yo, por ejemplo? Que le pasa a mucha gente, que el consumo bajó en los lugares donde yo voy. Hay otros que dicen que el consumo se transformó. Galperín dice el consumo se transformó, claro, pero en verdad la gente deja de comprar a farmacia para comprar por Mercado Libre.
2: Pero le están pegando por el tema de las tasas, ¿eh?
1: Sí, y lo de las tasas hay que ser pelotudo, porque no entienden cómo funcionan las tasas.
3: ¿Qué quieres?
1: ¿Tienen Mercado Pago?
2: Sí.
1: Acá abran Mercado Pago.
3: ¿Y qué? Pero escúchame.
0: Pero pará, es que no.
1: Porque no te cobran 400.
0: Pero no es que no entienden cómo funciona.
1: Lo hacen a propósito.
0: No, ellos no están de acuerdo con la existencia del mercado.
1: No.
0: Hicieron un estado con cepos por todos lados porque.
2: ¿Qué crees que haga?
0: Ellos quieren es impugnar la idea del mercado en general.
1: Claro,
0: mercado pago, mercado libre,
3: es peligroso el discurso porque mucha gente no entiende de nada. No entiende nada de nada.
1: Lo que digo, Dani.
3: Y el Estado no está para salvarlos.
1: Pero además
3: si
1: no
3: tomaste
1: tiene
3: la decisión, hacete cargo de tus deudas.
1: Tenemos un Estado diciendo que la tasa de Mercado Libre cuando tenés un préstamo de 400% anual. Una boludez total.
3: Nadie
1: puede ser
3: obliga.
1: Que hay gente que lo. Que
3: nadie obliga a nadie a tomar ningún préstamo, ¿eh?
1: Acá. Pedí un préstamo.
2: A ver, pedí vos, dale.
1: No, porque quiero que comparemos para que entiendan lo que digo.
2: ¿Dónde pido el préstamo?
1: Hay un lugar donde dice pedir un préstamo. Fíjate, tienes que tener Mercado Pago, estás en Mercado Libre.
2: No, Mercado Pago.
0: Lo que pasa.
2: Mercado Pago. Sí, Mercado Pago.
0: Lo que.
1: Anda a la home. ¿No tenés un pedir préstamo?
0: Sí, acá mismo.
2: Cuenta, tarjetas,
0: abajo.
2: ¿Abajo?
0: Ah, no te sale, a ver.
1: Qué raro.
0: No le sale.
1: Bueno. Dale, pedí un préstamo de $1,000,000. Poné 12 cuotas para pagar en un año.
7: Lo está haciendo Gaby.
1: Lo estamos haciendo en vivo. Revisar en detalle. A mí me cobra 76% de interés anual. Que pago todos los meses.
7: Es mucho igual.
1: Es el doble de la inflación. ¿Está bien?
7: Claro. Más del doble.
1: Y hay gente que le cobra 1,000. Pero porque si vos...
0: A ver, ¿cómo haces ahí?
1: No, tenés igual. 12 en un año. Tenés que pedir un préstamo.
7: Y ahora decís cuánto te parece que...
1: Pedir un préstamo, está ahí. Pedir un préstamo personal. Ojo, ahí no toque más.
7: Devolvés 528.000 pesos. No, ¿cómo?
1: Si pediste un... Ah, a vos te cobra más tasa, entonces. Poné, continuar.
7: Es depende quién le cobra tasa. Depende.
1: 12 cuotas,
7: continuar. Tu historia crediticio.
1: A vos, claro, te cobra, okay, 91%, te cobra más que a mí. A mí me cobra 76%, a ella le cobra 100%.
7: Bueno, igual son es verdad que son caros los... Claro,
1: pero no 400, pero... no 500, como estaban diciendo algunos.
0: Sí,
1: no,
0: pero...
1: No es lo mismo 90 que 500.
0: Depende de la, del persona. Perfil crediticio.
1: Claro, obvio, si vos no pagas nunca, te van a perforar, porque saben que no vas a cobrar. ¿Y qué vas a hacer?
7: Estoy tratando de sacar, pero...
3: Pero nadie los obliga a tomarlo.
1: Claro, nadie.
3: Pues los kirchneristas parecería ser que son lo malo de la película, los empresarios que ofrecen método de financiación. Ah, bueno. Y bueno, vos igual, no el
7: problema
3: es
7: que,
3: eso,
7: el problema es que la gente se endeuda, ¿no? Creo que ese es el...
1: No, ellos te van a decir eso.
3: No, claro, el problema no es que
1: la gente no tiene plata, tiene que pedir.
3: El problema es que la gente se endeuda y no lo puede pagar, porque no, pues vos no podés tomar un préstamo.
7: El problema es que la gente se endeuda para llegar a fin de mes, digo.
3: No lo sé.
7: Bueno, ¿cómo no lo sabes?
3: No lo sé. Si se endeuda.
7: ¿Para qué crees que se endeuda?
3: No sé.
0: A ver, hay
3: no
0: algo.
3: Podés endeudarte para comprar algún bien.
0: A ver, hay algo para no notar. Tengo, claro, la morosidad es mucho mayor en las billeteras.
3: Problema de la gente que se endeuda.
0: Pará, esperá, déjame dar unos déjame dar unos datos.
7: Ahora igual se tiene que ir, Cris.
0: Claramente, sí me retengo que ir.
7: Sí.
0: Me retengo que ir.
7: Cerrá vos.
3: Te tiro
0: no,
3: de la caña,
0: Que todo esto se dio en una expansión del crédito que no tenía antecedente, y en el medio estuvo el subidón de tasas en medio de la cobertura electoral del año pasado, claro, que ese subidón de tasas afectó a un montón de créditos. ¿Se entiende? Ahí hubo un cambio del escenario en cuanto a la previsión también.
3: El riesgo ocupa.
0: Pero también es cierto que la persona que tiene un perfil crediticio menos creíble le cuesta más caro el crédito.
1: Pero mucho más caro,
0: Y que a veces...
3: ¿Y está mal?
1: No, para mí no.
0: No, pero yo tengo mi duda de si todo el mundo cuando saca el crédito sabe el costo que va a tener.
3: Responsabilidad individual.
1: No, porque también lo que
0: no,
1: pasa,
0: no, Chris, te digo que no, pero es simplemente un comentario del fenómeno.
1: Está bien lo que dice Chris, porque nunca en la historia de ningún país fue tan fácil pedir un crédito. De tipo, hacer un coso, dame un palo.
0: Son cuatro clics.
3: Bueno, es muy, habla muy claramente de las dificultades y de la educación financiera que hace falta.
7: Te llegó tu café 19. ¿Te sirve o te
1: lo pedimos?
0: Lo tomás vos.
7: ¿Me lo tomo yo?
0: Sí. ¿Sabes qué pasa? Que no, estaba rota la máquina de café y hoy no tomé café.
7: Ah,
0: por eso me vino a traer.
7: ¿Lo pediste al final?
0: No, ahora viene.
7: Qué divino, Brandon. Chao.
1: Vamos, Brandon.

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0: Bienvenidos, 3 de la tarde, 21 minutos, pero qué lindo que está Turquita.
1: Precioso, 13 grados, 3 décimas, frío pero soleado.
0: No, espectacular. Sí. Ideal, este es el tiempo que necesitamos. Sí. Frío, 11 grados, pero mirá, ni una nube, un solcito divino.
1: Ni una sola nube. Igual te voy a decir algo, desde el miércoles y hasta el domingo.
0: No, dale, Turca, otra vez.
2: ¿Para qué queremos un lunes soleado?
1: Disfrutemos de este sol, disfrutemos de este sol.
0: ¿Otra vez va a llover?
1: Sí.
0: ¿Miércoles, jueves, viernes, sábado, todo eso?
1: Sí.
0: Pero qué invierno.
1: Tenemos chance de lluvia todos esos días.
2: Qué poca así gana de laburar el sol, ¿eh?
1: Pero un lunes hermoso, chicos.
2: ¿Por qué crees el lunes hermoso?
0: Bueno, a menos de una semana del Día del Niño, se viene el Día del Niño.
1: Sí.
0: La consigna es la siguiente, dale, Turquita.
1: ¿Qué juguete te hubiera gustado recibir en tu infancia?
0: Bien, qué lindo. Nos ponemos retro, nos ponemos nostálgicos. ¿Con qué jugábamos?
2: Me hubiera gustado, a mí me hubiera gustado, siguiendo la consigna, que me regalen el Scalectric. Nunca vino.
0: Sí, el Scalectric, qué bueno que llegó. Estaba el Scalectric.
3: El fuerte de Playmobil.
0: Sí, totalmente.
3: Yo tenía la grúa, pero el fuerte es una cuenta pendiente.
4: El barco de pirata de Playmobil.
3: Sí, espectacular.
0: También. Yo quería el camión, el camión de las tortugas ninja, que lo tenía un amigo, y yo iba a la casa de mi amigo porque me gustaba estar con él, también para usarle un poco.
1: Deseando. Yo la mansión, la mansión de Barbie, chicos.
0: Y sí.
1: La mansión de Barbie.
0: Y sí.
1: O sea, al día de hoy,
0: qué femenina, ¿eh?
2: Pero es que vos naciste lamentablemente heterosexual. Bengolín. Escúchame, están diciendo.
1: Me encantaban esos juguetes de varón también, pero.
0: No. No, por
1: en
0: favor.
1: Ese momento era juguete de varón,
4: no
1: juguete de nena.
4: No te hacía muy de Barbie a vos, tu
1: re rara. De Barbie.
4: Sí, claro.
1: Sí.
4: Vamos.
1: Sí.
4: ¿Cuál te gustaba? La hegemónica, la rubiecita,
1: la peinada. La Barbie sirena tenía yo.
4: Barbie sirena.
1: Sí, sí, esa era mi favorita. Tenía varias.
3: El castillo de Greycon también.
4: Sí. Claro.
3: El castillo Greycon ese.
0: Sí, man. Totalmente.
1: Qué lindo.
4: Sí, sí, el mejor que tuve fue el fuerte de G.I. Joe. Que vino una vez mi vieja y me lo compró.
3: Era espectacular porque era importado.
2: A mí me regalaron una asquerosidad, una cosa horrible, que era un segelín, se llamaba, que era una cosa que cortaba el telgopor. No sé, nunca supe para qué servía.
3: Sí, no, y para hacer formas.
2: ¿Y qué quiere hacer formas?
3: Y bueno, venía a mí que.
2: El joven mano de tijera.
0: De chiquito te gusta.
1: Está bueno eso para la motricidad.
3: Tienes que aprender.
2: Después hicieron el Mickey Moco.
4: Tenés 90 años. No había juguetes, o sea.
1: Era lo que había.
0: Yo jugaba con una bolita.
4: No se había inventado el plástico.
2: Era en blanco y negro los juegos.
3: El Mickey Moco era un asco.
0: Qué lindo, ¿no?
2: Un asco.
0: Hermoso. Yo quería un metegol, por ejemplo. Tenía un amigo que tenía un metegol y no, pero era muy grande, ¿viste? No, yo ahora acá no se puede poner un metegol. No, no, no, no.
2: ¿Y me te lo regaló MP? ¿O no?
0: Después MP, pero yo te digo de chiquito. De chiquito.
1: Claro, uno desea que los juguetes.
0: El metegol es el posta, ¿viste?
1: Qué juguete.
0: Bueno, estamos preguntando eso, Turca, dale.
1: Dale, tenemos de premios una bolsa con productos de Café Martínez. Tenemos una cena de Mar de la Cocina de Ana Mellino. Tenemos un set de toallas de Franco Valente y se pueden comunicar al 11 50 26 8630.
0: Bueno, ¿qué pasó con Camila Mayán? Que es tendencia a. Fue sábado, domingo, lunes, le siguen pegando.
3: JJ.
0: A
2: Camila Mayán, porque dijo que ella así. Sola, simple y chiquita como la ves, enfrenta todo el fútbol, el poderío del fútbol.
0: Al Imperio McAllister.
2: Sí, al Imperio McAllister. Dice, ya ella estaba sola, se casó con un futbolista que juega al Mundial, que gana el Mundial, que gana la Copa.
3: ¿Se casó?
2: No, pero lo acompañó durante varios años.
3: Tira, le sacó un derpa, es una vergüenza esa mujer.
2: No, tal.
0: Ay, Dios mío. Bueno, en un ratito vamos a hablar de ese tema también. Vamos a hablar de mujeres sin memoria, precisamente. Viste que ahí está la frase, un caballero no tiene memoria. Hay mujeres que tampoco tienen memoria o por lo menos se olvidan de cosas bastante importantes. A saber, Fabiola Yáñez, Jessica Sirio, Karina Jelinek, Sofía Pachi, Agostina Kampfer, Sofía Clerici. Y ahora sumamos a esta larga lista de mujeres desmemoriadas a Candela Arizaga, más conocida como la novia de Facundo Moyano. Primer caso de mujeres sin memoria, Fabiola Yáñez, por favor.
5: Él está utilizando lo que puede en los fueros que no debe, con las personas que no debe, que se están tomando atribuciones que no deben, para volver a hacer lo que hizo conmigo en su momento, cuando tenía el poder que tenía. Por supuesto que sigue teniendo poder, por supuesto. A algunos amigos le quedan. Una persona que fue jefe de gabinete por un mandato, jefe de gabinete por otro mandato. Presidente.
6: Presidente.
5: Amigos, amigos que le deben favores, tiene un montón. Entonces ese señor tiene poder. Yo no tengo poder.
6: Yo no tengo poder.
0: Sin embargo, pasaron los meses y viste que Fabiola se fue olvidando de todo, ¿no? Nunca más habló de los golpes, ni de los amantes, ni de las secretarias, ni de Sofía Pachi, ni de los seguros, ni de nada. ¿Arregló con Alberto? Nunca lo sabremos. Segundo caso de mujeres sin memoria, Jessica Sirio.
7: Y en esos 10 años, bueno, ¿podés relatar o decir qué actividades hacía tu marido?
8: Sí, bueno, él era político, como era de público conocimiento. Y yo también trabajaba todo el día, nos encontrábamos a la noche, cenábamos. Ahora, si se pretende que yo diga si vi algo ilegal, la realidad es que no lo vi.
0: Nunca vio nada. Después aparecieron 7 videos de Sirio en el vestidor de Insaurralde con 10 millones de dólares y hasta gorras de Perón. Pero ella nunca vio nada raro, ¿no? Lo único que dijo fue: se produjo una vulneración sin mi consentimiento a mi soporte de archivos audiovisual. O sea, me robaron el celular. Tercer caso de mujeres desmemoriadas, sin memoria. Karina Jelinek, la ex de Fariña.
9: ¿Había pasado realmente?
10: No sé, no tengo idea, no. Es como que yo te pregunte de tu ex de hace 3 años. ¿Te vas a acordar o no?
9: No, pero esto pasó en diciembre, supuestamente, que había...
10: No tengo idea, no, la verdad no.
9: ¿El tema de la división de bienes se pudo concretar finalmente?
10: La verdad que no, porque no quiero nada de él, así que...
9: Te tocaste una lola cuando te lo nombré, ¿no?
10: Me la vuelvo a tocar. ¿Querés tocar la voz?
9: Salió también el tema del Rossi, Iliana Calabro. ¿Te pasó algo parecido a vos, digamos?
10: No,
9: viste que unas imágenes del Rossi contando
10: nada.
9: Dinero.
10: No tengo idea.
9: Digamos,
10: no.
9: ¿Te pasó algo parecido a vos? Digo, ¿te solidarizás con Iliana? ¿Pudiste hablar?
10: Es que no. Tengo que actualizarme, leer los diarios. Pero la verdad que no tengo idea. No tengo idea qué pasó.
0: No tengo idea, no vi nada, no sé nada. Nunca vio los 77 millones de dólares que lavó Fariña. Nunca vio la Ferrari. Nunca vio el piso de Libertador. Nunca le preguntó a Fariña de dónde sacó la plata para hacer una fiesta en el Tattersall. En fin, cuarto caso de mujeres sin memoria. Llegamos a esta chica, Candela Arizaga, la novia de Facundo Moyano.
11: ¿Qué decís a Facundo?
12: Espero verlo pronto.
11: ¿Estás sin amor? ¿Estás bien?
12: Sí, el problema nunca fue con él. Es un brote psicótico yo tuve, chicos.
11: ¿Qué pasa cuando lo señalan como violento o señalan que estuvieron consumiendo?
12: Si ven las cámaras, yo huía de todo el mundo. Si hay un policía corriéndome, yo lo miro.
11: ¿Es verdad que estuvieron 3 días consumiendo?
12: No fueron tres días.
11: No hubo golpe.
12: No voy a hablar del consumo.
11: No hubo golpe.
12: No voy a hablar de eso.
11: Si la pregunta que hacía mi colega hoy, ¿te hace bien entonces? ¿Es un buen novio? ¿No te hizo nada?
12: No, obvio que no. Si no, yo sería la primera en decirlo.
11: Si a vos lo que querés asegurar es que no hubo violencia de ningún tipo.
13: ¿Cómo pasaste así? Diego, ¿cómo pasaste estas horas? ¿Cómo estás ahora vos? Eso es importante.
12: Sobrellevándolo, mucho hate en las redes.
11: ¿Qué te dicen en las redes?
12: No, de todo. ¿Qué no me dicen? Pero bueno.
11: ¿Canes,
12: hablado de un llamado?
13: ¿Cómo está Mafi?
12: Está muy bien Mafi. Está en Rosario, perdón. Así que nada, gracias a Dios no le pasó nada. Yo
11: no
12: en ese momento.
11: Tener comunicación con él hasta que la fiscalía
12: no le pueda hablar.
11: Pero el entorno se comunicó para llegar a un arreglo. O para que vos declares. Se estuvo hablando de que te pidieron arreglar para que.
12: No, se habla mucho.
0: Droga, no lo vi drogarse. Violencia, no me pegó. Algo raro, nada. Otra mujer sin memoria. Pregunta sin respuesta: ¿por qué salió corriendo a las 5 de la mañana por Avenida Libertador? ¿Por qué Facundo Moyano se negó a hacerse el test de drogas? ¿Por qué la justicia no lo obligó a Facundo Moyano a hacerse el test? ¿Por qué si ella admite haberse drogado no aparecieron restos de droga? ¿Por qué el chofer de Moyano estuvo 3 horas dentro del departamento después del incidente y salió con una bolsa? ¿Quién suministró las drogas? ¿Quién es Pinocho? ¿Es verdad que la familia Moyano le regaló un auto a un familiar de Candela después de los incidentes? Como sea, la declaración de la chica es insólita. Yo que la tengo, vimos una película y como no tenía sueño, empecé a consumir cocaína. Como todo el mundo, ¿viste? Cuando no puede dormir, consumís cocaína. Es lógico. No fue una buena mezcla. Tuve un brote psicótico. No tuvimos ninguna discusión, ni siquiera tuvimos sexo. Y sobre la droga, dice, la tenía en mi casa hace bastante. Creo que me la habían regalado. O sea, limpia a Facundo Moyano de cualquier culpa o responsabilidad civil o penal. La verdad, esta gente tiene mucha suerte con sus mujeres, ¿no? Porque se olvidan de las cosas raras, feas, sucias. Se olvidan de los dólares. se olvidan de la droga, se olvidan de la violencia de género, se olvidan de los bolsos, se olvidan de todo. Por supuesto que Candela debe saber todavía menos cómo hace Facundo Moyano para, por ejemplo, vivir en un penthouse de 292 metros cuadrados en Puerto Madero en su momento, con tres dormitorios, tres cocheras, terraza, parrilla y pileta propia. ¿No? ¿Cómo hace para vivir en el piso 8 de la Torre Forum de Puerto Madero, valuado en $2.500.000? ¿O cómo hace para vivir ahora en un piso de 170 metros cuadrados en el piso 21 de la Torre Belgrano, con tres suites, pileta, zoom, gimnasio, sauna, sala de masajes y cuatro subsuelos de cocheras? ¿O cómo hace para tener chofer? Nadie se lo pregunta, lo hemos normalizado, que tenga chofer un sindicalista. De hecho, es muy interesante lo que cuenta Balinotti en La Nación, especialista en sindicalismo, Nicolás Balinotti. Dice, primer dato, el Sindicato Único de Trabajadores del Peaje, el de Moyano, tiene 22 empleados con 48 autos. O sea, tiene dos vehículos por empleado. Ninguno de ellos es utilitario, las camioncitas, ¿no? Esas no las tiene. Segundo dato, según Arca, el gremio tiene una deuda de casi 34 millones de pesos. Sin embargo, en lo que va del año 2026, ya compró 8 autos 0 kilómetro, por más de 400 millones de pesos. Entre ellos el Toyota Corolla GR Sport, al cual se subió Facundo Moyano el martes pasado, después de declarar en la fiscalía. ¿Cómo haces para comprar 8 autos 0 kilómetro si tenés una deuda al gremio de 34 millones de pesos? Nadie se lo pregunta. Otra cosa que nadie explica son las fiestas del sindicato de Moyano, ¿no? Balinotti cuenta que suelen hacerse fiestas en grandes salones con la presencia de famosos. Recordamos el caso de Susana Jiménez, o Elegante, o la Joaqui. ¿Te acordás que Susana habló de esto? Mirá.
14: Y te quiero preguntar primero en si en tu balance de este año está Facundo Moyano, ¿no? Porque te vieron de nuevo el viernes en una cena con él.
15: Sí, hay una relación de amistad absoluta, por supuesto. Me invitó a la fiesta del gremio. Y yo encantada. Todo el mundo dijo, no puedo creer que Susana vaya. Pero, viste, para mí fue muy normal. Había un montón de amigos además.
16: ¿Hay posibilidad de algo más?
15: No, nunca. O sea... No, es una cosa ridícula, yo soy mucho mayor.
14: No fuiste muy contundente, Susana, con el no.
15: Sí,
14: porque dudaste en un momento.
15: No, tengo poco audio. ¿Sabes qué? No, es una cosa imposible. Imposible, o sea, somos amigos y hay mucha onda, pero no, hay una diferencia de edad un poco grande. A mí me gusta mejor, pero no tanto.
0: Nunca nadie se preguntó cómo hacía el sindicato de peajes, y sigue haciendo, para pagar presencias en actos y en fiestas millonarias como la de Susana Jiménez. Y de golpe nos sorprendemos, bueno, de cómo el joven Moyano tiene un piso en Libertador o en Puerto Madero. Nadie se lo pregunta. Es más, recuerdo un debate muy interesante con Fantino, Facundo Moyano, Alejandro Fantino, sobre la responsabilidad de manejar recursos. Esto, mirá.
17: No te voy a jugar nunca sucio, no. Pero no pagaste un sueldo en tu vida.
18: El sindicato, ¿vos creés que es una entidad del Estado? El sindicato es una entidad privada y paga sueldos. Un club paga sueldos. ¿Vos administraste un club alguna vez?
17: Nunca.
18: Yo administré empresas, sindicatos, clubes.
17: Una pregunta, ¿con qué lo pagabas los sueldos?
18: Bueno,
17: ¿con plata de los socios o con tu
18: plata que nosotros generamos? Por mis relaciones políticas generé un montón de sponsors.
17: Pero no las pagó la mínima parte. Sponsor,
18: yo lo administré.
17: También pagaba sueldo con la plata de otro, ¿no?
18: Pero sé lo que es pagar un sueldo.
17: Pero no con la tuya.
0: Una cosa es pagar sueldos con la tuya, es verdad, y otra cosa es manejar la plata de los demás, que es lo que hace un sindicato. Mi abuela decía, nada más fácil que ser socialista con la plata ajena. Viste, cuando vos no es la tuya, la manejás de otra manera. Porque total, no es tu plata. En fin, tal vez la única mujer que ha recobrado un poquito de memoria, cierto nivel de memoria, en las últimas horas fue la expresidenta del Banco Central, Mercedes Marcó del Pont. Escuchemos.
19: Límites, claro que tiene que haber límites.
20: Se pasaron un poco en algunos gobiernos peronistas con la emisión.
21: Puede ser que nos hayamos pasado.
22: Puede ser que nos hayamos pasado.
21: Puede ser que nos hayamos pasado. Yo en eso no soy
16: hipócrita y creo que
20: porque
16: sí.
20: Porque hay algunos peronistas hoy militando equilibrio fiscal, el déficit es malo, el peronismo
16: algunos,
20: con... Algunos peronistas que hoy militan el equilibrio fiscal, que dicen, bueno, acá nos equivocamos, hay una autocrítica
16: mirando para atrás. Yo creo que lo que hay que ser, yo soy quizás más crítica acerca del manejo del gasto y de que, como la verdad es que tendríamos que revisar cuáles son las prioridades del gasto, ¿sí?
0: Esta Mercedes Marcó del Pont fue la presidenta del Banco Central mucho tiempo y dice, puede ser que eventualmente nos hayamos pasado un poquito con la emisión, un poquito, ¿no? Mirá lo que se pasaron, Diario Perfil, récord de Alberto Fernández, dejará el gobierno con 9.439 millones de billetes en circulación. Bloomberg, Alberto Fernández emitió por casi 14% del PBI. Más que Cristina Kirchner o Macri. Ámbito financiero. En 2023 el Banco Central emitió por más de 31 billones de pesos. Puede ser que nos pasamos un poquito con la emisión. Un poquito. Puede ser que nos pasamos con la inflación. Puede ser que nos pasamos con la devaluación. Puede ser que nos pasamos un poquito con la corrupción, ¿no? Por eso lo que se pide humildemente a la población es no perder la memoria, como perdieron estas mujeres, estas jóvenes. De pronto tenés otra mujer que supuestamente crece en las encuestas y tiene la solución para todo. Se llama Miriam Breckman. Dale.
21: Pero es que te dice, mira, vamos a tener las cuentas súper en orden, no se va a gastar más de lo que nos ingresa, pero esos ingresos van a estar compuestos de impuestos a las grandes fortunas, a la vivienda ociosa, a los 4.000 grandes terratenientes que son los grandes poseedores de todas las tierras productivas de nuestro país, a las petroleras, a las mineras que no pagan un peso y que ahora con el RIFI y super RIFI le permiten además llevarse todo afuera las divisas que contienen.
22: No es tan difícil. No es. Claro, o sea, ¿quieres escribir lo fiscal? Bueno, lo sacamos de acá.
21: Mira, no, yo siempre digo, porque dice, la izquierda no tiene un programa o no sabe qué hacer. No sabe... Yo te digo 20 cosas, lo que pasa es que no te gusta lo que te estoy diciendo. No es que no, sí.
0: Impuestos, emisión. Son magos de un solo truco. Viste que el mago, cuando tiene un solo truco, vos decís, no, ya lo vi esto. Ya lo vi. Ahogar al sector privado, ahogar al sector productivo, ahogar al campo. Impuestos. Ojalá la sociedad tenga memoria, ¿no? No como estas mujeres sin memoria. Porque los pueblos que olvidan su historia están condenados siempre, inevitablemente, a repetirla.
23: Cuando asumió Milei, la crisis era mucho más manifiesta. A ver, había 50% de pobreza. Con lo cual, no sé, si nos basamos en los números, vos decís... el ejemplo que sería es... Mira, déjame usar este. Lo voy a usar, era viejo. Resulta que había un paciente, a un tipo, le agarró un paro cardíaco. Esta era la imagen del país para mí. Viene el médico con el desfibrilador y lo salva. Y todos festejamos. Lo salvó. Y el médico dice, pará, ahora viene el problema. Porque hay que ver por qué le agarró un paro cardíaco. Y para resolver ahora tenés que caminar, dejar de fumar, como decía Jorge, tenés que dejar de comer esto, tenés que dejar... Ah, no, pará, es un quilombo, ¿para qué me salvás? Es como... Sí, sí. La vida es difícil. Entonces, dice, bueno, pero si no lo haces, la segunda parte es peor.

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0: 47 minutos. Papá, ¿vos sabés quién descubrió América? Me dijo mi hijo ayer.
1: Bueno, claro.
2: Pero falta para el 12 de octubre todavía.
0: Otro día les cuento la respuesta que me dio. Me descolocó. Ay, ese colegio, Dios mío. Bueno, 11 grados en la ciudad. Bueno, estamos reviendo algunas cositas.
3: Sí, 13 grados, sí, 3 décimas, sí. La sensación térmica, despejado, cielo celeste en la ciudad de Buenos Aires.
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0: 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Sí. Estamos todo el día trabajando con la garganta, la radio, la tele, las entrevistas, entrar y salir de los estudios, los cambios de clima que están muy bien porque hace calor afuera y ahora acá está lindo. Por suerte tenemos gargaletas, caramelos para el dolor de garganta.
3: ¿Alguien necesita unas gargaletas?
0: Bueno, vamos a titular, Morandito.
1: Sí, vamos a hablar de un tema que hoy está sobre la mesa, que tiene un debate que para mí no tiene ningún sentido, y es si bajó o no bajó el consumo.
0: A propósito.
1: El kirchnerismo versus Galperín, te lo hago nuevo. El kirchnerismo versus Galperín. Galperín dice que hay que buscar otros mecanismos de recaudación, de medición. Kame dice que bajó el consumo. Hay un indicador para esto que se conoce hace muchos años, que se llama recaudación. Cada distrito, cada municipio mide la recaudación de su pueblo, y se graba con un impuesto cada transacción. En la ciudad se graba con ingresos brutos cada transacción. Cada vez que vos comprás en el chino, en la verdulería, si pagás obviamente con una tarjeta, vas a un Starbucks. Cuando comprás por Mercado Libre, si la empresa está asentada en la ciudad, cosa que son la mayoría que entregan acá, queda registrado y vos podés medir si sube o si baja. La pregunta del millón. En julio, ¿subió o no subió o bajó la recaudación? La recaudación bajó. 7% con respecto al mismo periodo del año pasado. O sea que no hay debate. El consumo cayó, bajó un 7% en la ciudad de Buenos Aires, que es el distrito más rico.
4: Y el Barrani.
1: Pará, bueno, después podemos analizar otro mecanismo. Si es verdad que hay gente comprando en Amazon o hubo un aluvión de gente comprando en Mercado Libre. Pero Mercado Libre también es alcanzado por ingresos brutos de la ciudad de Buenos Aires. Y cayó efectivamente 7%. Esto será producto de que la gente tiene problemas de poder adquisitivo, de que la inflación por ahí ya no alcanza solamente, además del poder adquisitivo, para comprar. Pero hay un tema que es concreto. Bajó 7% la recaudación de la ciudad. Después vamos a charlar de esto y un montón de cosas más.
0: Titula ahí La Nación, la mora total de los argentinos se quintuplicó en 18 meses y supera el 30% fuera de los bancos.
1: Sí, claro.
0: El pago de las deudas con entidades financieras ya equivale al 24% de la masa salarial. Y si vas a los números de junio, tenés 20 millones de personas con algún tipo de financiamiento. 20 millones.
1: Un montón.
0: De ese total, 5.3 millones tienen atrasos superiores a 90 días. O sea, el 26% de los que tienen algún tipo de deuda, financiamiento, el 26% tienen atrasos de más de 3 meses. La mora total consolidada está en 17.5 de todo el crédito otorgado a personas físicas.
1: Bancario y no bancario, ¿no?
0: Exactamente.
1: 17% y en las billeteras virtuales es 30. Es el doble porque realmente nunca pasó que es tan fácil pedir crédito. Vos tocás dos botones, 3-4 clics y podés pedir un crédito. Y de nuevo, a ver, los datos no se discuten. El consumo cayó en la ciudad de Buenos Aires y en la mayoría de los distritos del conurbano. Eso no quiere decir que el gobierno sea un gobierno de cruel hijos de puta que se cagan la gente. El consumo cayó. ¿Estarán solucionándolo o no? Hay una metáfora muy linda que explica hoy todo esto, que es, no sé si vieron que está de moda la Odisea, Odiseo en un momento Ulises se ata al poste para no caer en el canto de la sirena. Bueno, Milei está atado en un poste y no quiere caer en los cantos de emitir, dar beneficios.
4: ¿El INDEC no dijo que creció un 0,7?
1: ¿Qué cosa?
4: ¿El consumo privado?
1: No vi el informe del INDEC y probablemente tenga razón. Ahora, yo estoy midiendo la economía en términos reales. Bueno, el INDEC es una encuesta.
4: Está perfecto, pero
1: estoy diciendo lo que cayó.
4: Consumo privado alcanzó su máximo en los registros oficiales durante el primer trimestre de 2026.
1: El PBI está diciendo, boludo.
4: Bueno, por eso.
1: Yo estoy hablando de la...
4: Consumo privado. El consumo privado.
1: Producto bruto. El PBI subió 0,7, boludo, ¿no? El consumo.
4: Consumo privado récord.
1: ¿Eso de cuándo es?
4: Hace una semana.
1: Bueno, los datos que tienen.
4: Puede haber caído en la recaudación, pero en el global.
1: ¿En qué global?
4: En el global, en los datos.
1: No tienen que discutir pavada, ¿entendés?
4: No discutimos pavada.
1: Digo, vos decís que cayó. La gente vende menos, boludo.
4: No lo sé. Yo me tengo que guiar por la inflación y los registros oficiales, como hacían los cucas, que lo fraguaban.
1: Vos te tenés que medir por las cosas reales, no los registros oficiales.
4: Lo real es lo que yo tengo oficial.
0: El INDEC siempre te tenés que regir por el INDEC. Te gobierne quien gobierne, Lucas.
1: Pero escúchame, si vos tenés una empresa acá, ¿no? Que tenés
0: publicidad. No, pero yo ya sé, no me
2: expliques. ¿Cuál es la otra fuente?
1: ¿Qué otra fuente? No, Dani dice que es el INDEC. No sé.
4: No, pero yo la recaudación.
0: Siempre el dato.
4: Puede ser.
0: El que tenés que tomar es el del INDEC, siempre.
1: Por supuesto, sí, claro. Pero hay que ver cómo mide y qué está midiendo el INDEC. Por ahí eso es a nivel país. Yo te estoy hablando de la ciudad de Buenos Aires.
0: Ah, bueno.
1: Okay, no sé, okay, eso de okay, por ahí okay, es a nivel okay, país.
0: Okay, sí.
1: Ahora, la verdad es que los distritos. Porque ahí también tenés otro tema para discutir. En el interior. ¿Pasa lo mismo que en los conurbanos? Por ahí no. Por ahí la gente que viene del campo está así. Pero los conurbanos.
0: El interior está mucho mejor que los conurbanos, por supuesto.
1: Los conurbanos están
0: complicados. Pero medio país.
1: De nuevo, y esto no tiene que enojar a nadie. La ciudad, distrito más rico del país, que es la ciudad. Julio contra julio, cayó un 7% de recaudación. Después le doy un poquito más de datos.
0: Bueno, titulamos, señor Ariel Wellman, por favor, Ari querido.
2: Bueno, primero voy a decir que ustedes se cargaron una relación.
0: ¿Perdón?
2: Ustedes dos.
1: Johnny.
2: ¿Yo? Sí, te hacete cargo.
1: Viniste acá, dijiste un comentario, que hubo una pareja, que bien que
2: cargaste una relación.
0: No tengo idea de lo que están hablando.
2: Se separó una pareja de famosos por tu culpa.
1: Que vos reivindicaste.
2: Y otros más, porque le llenaron la cabeza.
0: No tengo idea de lo que estás hablando.
2: Y porque si Sabrina Rojas y José Chatruch.
0: No me digas.
2: No. Vos decís, está robando. Sabrina,
0: sí, lo veo hoy.
2: Sabrina de repente se va a bañar.
0: Pero además lo
2: dice. Che, todo el mundo me dice que está robando a mi novio. ¿No será que está robando?
0: No, pero vos sabés que los vi también. Hace dos semanas los vi en el cumpleaños de MP.
2: Sí, pero vos estuviste diciendo que robaba, que él robaba.
0: ¿Qué cosa? Se separó
2: ella y claro, y puso un posteo.
0: Igual era un robo, ¿no?
2: Bueno, ya está.
0: Y la verdad, Pepe, con todo el cariño del mundo, se lo vas a contar a tus nietos esto.
2: Lo detuvieron.
0: Comí ahí.
2: Lo detuvieron, ahora va a juicio oral.
0: No, no, tremendo, tremendo.
2: Bueno, se terminó.
0: Después qué lástima.
2: Sí, tengo el
0: posteo. Pero qué poco duró, ¿no?
2: Y un par de meses.
0: Ella muy mona, ¿eh?
1: Muy bonita.
2: Dice, paso
1: muy
2: por acá, mono. Paso por acá. Sos para
1: una señora, ¿verdad?
2: Que bueno, Pepe y yo la estamos
0: escuchando,
2: juntos.
0: ¿Viste?
1: Así que está buena, sí, es divina.
0: Sí, pero que
2: dijo, nada sucedió. Simplemente hubo una magia que se desvaneció. Cuando las cosas se traban, no hay que forzarla.
0: Yo le apostaba a esa relación, ¿eh?
2: Sí. Y no, si vas a estar lindo.
0: Él es tan simpático, tan canchero, tan seductor, ella tan linda. Bueno, yo termino.
4: Qué pareja, que se cayó.
0: Qué pareja.
2: Bueno, comenzó a juzgar contra el Piti Álvarez por el crimen
0: de Luis. Totalmente.
2: Sí, estaba dormido. No
0: parecía
2: volando.
0: Para arriba estaba ido.
2: Dijo que declarara más adelante.
0: Con todo respeto, Lucas.
2: Dijo que va a declarar más adelante cuando se despierte, por lo menos, ¿no?
0: Claro. Estaba peor que Facundo Moyá.
2: Estaba mal. Otro que está mal es Britney Spears, que dijo que abandonaba la música.
0: Sentido, ¿no?
2: Debe querer aparecer loca con las redes sociales, no sé. Pero
5: esos videitos le va bien, ¿eh?
2: Sí,
5: girando en trompo, lo más.
2: Y después le dicen loco al Piti Martín. 9.5 fue el promedio del debut de PH, que pasaron cosas.
0: Álvarez.
1: Piti Martínez, dijiste.
2: Sí, sí, no, yo dije Piti Martínez, porque dice Piti Martínez, qué loco que está.
0: Qué loco que está. Entonces,
2: Piti Martínez.
0: En este caso está.
2: Tampoco está loco, como el Piti.
0: ¿Cuánto pidió
2: antes? 9.5 para un sábado a la noche.
0: Bien. Muy bien. Numerazo. También tenía.
2: Pico de 10.4.
0: A la Joaquín, ¿no?
2: Yanina, la Joaquín, Pampita.
0: Se mataron, ¿no? Se pelearon.
2: Traje un recorte, porque bien. En algún momento hay un tema para. Hoy que viene Cami también, está la turca que les gusta hablar de infidelidades.
5: ¿Qué?
2: Les gustan esos temas. Respeto. Les gustan esos temas de hombres,
5: son
2: mujeres.
5: Son temas de debate. Claro. Chico, no que
0: ahora que vienen las minas, ¿viste?
2: Sí. Claro, no, porque debatir entre hombres. No tiene gracia, obvio. En estos casos.
1: Yo quiero que me cuentes de la actriz de Harry Potter que se metió en OnlyFans y ganó 9 veces más.
2: Decíselo
5: a Cami.
1: Hay que hablar con Cami que se pone como loca.
5: No es OnlyFans, es OnlyFans común y corriente. Ella sube fotos de. Ella vestida de Harry Potter con toda esa
1: de su pelo.
5: No, salen fotos desnuda, desnudas.
4: Bueno, sí, como, está en la plataforma o no está en la plataforma.
5: Se asocia la desnudez y no siempre.
4: Bueno,
0: así que la de quién de Harry Potter, porque la gente no sabe.
2: Jessica Cape se llama.
0: ¿Y quién es? ¿Qué? ¿Cuál de todas?
2: No, está
0: una de Harry Potter se armó un OnlyFans.
2: Dijo que en 24 horas llegó a recibir $20,000 por su contenido, claro. Que no son videos sexuales.
0: Mira.
2: Pero bueno.
0: Bueno.
5: Ahí está, mirá la foto.
0: ¿Qué es la colorada de Harry Potter?
1: No, es otra. La colorada es.
0: No sé.
4: Es esa.
1: Es esa.
0: Y es colorada.
4: Sí, medio colorada.
2: Sí, medio colorada. Castaña, digamos.
0: Claro.
4: Y bueno, se la rebusca, ¿no? Si no tiene ofertas en Hollywood.
0: Complicado, ¿eh?
4: ¿No?
0: Bueno, titulamos.
1: Mira todos ahí, ¿no?
0: Sí, en cualquier momento.
1: Mostrando los pies.
0: Sí. Bien, Ari, gracias, ¿eh? Bueno, titulamos en materia de fútbol.
4: ¿Cómo seguir después de esto? Bueno, hay clubes que están muy complicados y son los grandes, ¿no? Salvo Boca, que empató y jugó muy bien contra Vélez en Huracán el sábado. Después el resto River perdió, Independiente perdió con Platense. Bueno, River pierde todos los partidos. Racing, segundo partido consecutivo que pierde con Argentinos Juniors. Y San Lorenzo cayó en el Clásico con Huracán. 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Muy, muy caliente todo. 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Un quilombo en San Lorenzo impresionante.
0: No hay ningún grande que esté bien, ¿no?
4: No, y Boca está un poquito como encaminándose por el nivel de juego que está mostrando. Sí, mañana juega con Recoleta.
2: Para, contra Vélez en el segundo tiempo tuvo más llegadas que River en todo el campeonato.
4: No, Boca está en franco ascenso. Los 7 partidos de Arruebarrena, más allá de algunas derrotas que hubo en el camino, con Riestra en el debut del campeonato, Boca está arriba.
0: Qué bueno.
4: Llegó Almada, firmó su contrato, lo acaban de presentar.
0: ¿Cuándo juega?
4: Foto de los dirigentes con el jugador.
0: Juega el miércoles.
4: Mira, están evaluando.
0: 20 millones de dólares, quiero que juegue, haga café, todo.
4: Están evaluando si se sube al avión y viaja a Colombia para conocer a sus compañeros nuevos.
0: Pero, ¿que hay alguna duda de que si sube en avión?
4: Estaría disponible para el domingo contra Argentinos.
0: ¿Y por qué
4: Juniors
0: no para este miércoles? ¿Cuál es el? ¿Qué, bueno, ¿qué le impide a un futbolista profesional?
4: Llega y 3 semanas
2: en Ibiza.
0: 20,
4: yo no sé igual si no está disponible.
0: Me importa
4: dijo
0: un bledo que haya estado en Ibiza, haya tomado cerveza. Lo quiero. El miércoles, ahí, si no juega, que esté en el banco, no importa.
4: Bueno, están evaluando hoy, ahora, si mañana se sube el avión. Hay que ver si se juega el partido en Bogotá, teniendo en cuenta el terremoto que hubo en Colombia.
0: Sí.
4: Se supone que se va a jugar ahí. El tema que afectó varias ciudades del país. Entonces, están viendo cómo se desarrollan las próximas horas. Si viaja River y se juega finalmente el partido contra Santa Fe, que va a ser el miércoles. River viaja mañana.
0: Bien, 3:58, 2 minutitos, dale, ya venimos.
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17: Hora 16, 1 minuto, cielo despejado en la ciudad de Buenos Aires. La temperatura 13 grados 3 décimas, humedad 45%.
18: Líderes mundiales ofrecen su apoyo y solidaridad a Colombia tras el terremoto que dejó un saldo hasta el momento de 111 muertos.
17: Por su parte, Donald Trump enviará ayuda para asistir a las víctimas, amplía Rolando Klempert.
19: Hace instantes nada más, el secretario de Estado de los Estados Unidos, Marco Rubio, adelantó que la administración Trump enviará ayuda a Colombia y asistirá al flamante presidente Abelardo de la Esprila en la gestión de la crisis. A través de sus cuentas en redes sociales, el funcionario aseguró que la Casa Blanca está monitoreando la situación luego del terremoto que golpeó a Cali, Pereira y Manizales. Además, llamó a los ciudadanos estadounidenses que viven en Colombia y que se hayan visto afectados a reportarse a través de vías digitales para poder ser asistidos por la embajada en Bogotá. Por el momento, la Cancillería Argentina no se ha manifestado al respecto, pero se espera un comunicado oficial de un momento a otro. Informó Rolando Klempert, Radio Rivadavia.
18: Pablo Moyano cuestionó la interna justicialista. Tiene que haber una lucha constante en la calle, dijo.
17: El secretario adjunto del gremio de camioneros agregó, el peronismo, ¿dónde está?
20: Tiene que haber una lucha constante en la calle, pero no solamente la CGT, la CTA, o no me dicen, ¿y el peronismo dónde está, loco? Eso es lo que tenemos que apuntar. ¿Dónde está el peronismo? ¿Seguimos discutiendo Máximo, Cristina, Massa o Kicillof? Cuando la gente se está recagando de hambre, cuando a los viejos los cagan a palo, donde todavía no se aprobó el presupuesto de las universidades, la salud pública, ¿dónde está el peronismo?
18: Cayó 6,5% la venta de insumos para la construcción interanual en julio y 0,8% contra el mes anterior.
17: Según datos privados, la mejora en la demanda se concretaría en la medida que las condiciones macroeconómicas continúen mejorando.
18: La Conferencia Episcopal lanzó un concurso para elegir la canción oficial de la visita del Papa León XIV.
17: La convocatoria termina el 10 de septiembre. Está orientada a músicos y compositores argentinos mayores de 18 años, ya sea de forma individual o en grupo. La pieza ganadora se anuncia el 24 de septiembre.
18: Para anotarse hay que llenar un formulario en la página episcopado.org.
17: Cielo despejado en la ciudad de Buenos Aires, la temperatura 13 grados 3 décimas, humedad 45%.
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0: minutos, 10 grados, está hermoso en la ciudad.
1: Hermoso, 13 grados la sensación térmica, despejado, cielo celeste, y acá en el estudio también salió el sol, chicos.
2: Sí, señor.
1: Hola, ¿cómo andan? ¿Cómo están todos?
0: Bienvenida, Camila.
1: ¿Cómo les va? Me escuchaba la discusión recién con Morando y Daniela Avellaneda. Estaban, los dos tienen razón, en realidad. Ninguno estaba equivocado. Estaban simplemente hablando de conceptos distintos.
0: Claro, muy bien.
1: Uno estaba hablando de consumo privado y el otro del consumo masivo. Son dos cosas diferentes.
0: Era una discusión de locos.
1: Sí.
0: Cada uno hablaba de su idioma.
3: ¿Cuál prima?
1: ¿Cuál es más importante? Depende de lo que estés midiendo. Es como decir, ¿qué es más importante, la manzana o la naranja? No sé, depende de lo que quieras comer.
0: Cami, te queda muy lindo tu nuevo abrigo.
1: Ah, sí,
3: ¿Le puedes mostrar a la audiencia tu abrigo?
1: Tengo que hacer un...
0: No,
4: es para muy hermoso, tu saco es muy hermoso.
1: No, para empezar, ustedes saben, los que siguen este programa,
0: te
1: juro, yo soy víctima de bullying permanente respecto
0: jamás
1: de mi forma de vestirme, la cual ni siquiera es tan polémica, digo, es súper normal.
4: Sos muy original.
1: No sé si es tan normal. Tengo un pantalón beige, un buzo, un suetercito negro.
4: ¿Y
1: qué es lo
4: leopardo?
0: En un mundo de aburridos, vos aburridos sobresalís.
1: Un poco más divertida. Bueno, nada, entonces yo tengo el tapado que me compré. Es un tapado que encontré a 50 mil pesos, lo cual me pone muy contenta.
0: Muy bien, muy barato.
1: Muy barato. Y lo traje para ver cuál era la reacción del público.
5: Que no haya cazadores por la zona. Que no haya cazadores por la zona.
1: ¿Ustedes de verdad piensan que es tapado?
4: Pero Lucas, porque sabes que
1: Lucas,
4: te va a quedar.
1: Es large, porque era el único. Le dije la etiqueta porque por ahí lo cambiaba.
0: Ay, Lucas.
3: Te encantó el tapado.
0: Pareces cruel.
1: No, Lucas. Es que es large, entonces le va a quedar bien.
3: Sos Ricky Ford, ¿eh?
1: No, literal, Ricky Ford.
0: No, ¿sabés que te pareces mucho a Pichirilo, en serio?
3: ¿Sabés que sos Pichirilo? ¿Sabés que
1: es
3: Pichirilo?
1: Es Pichirilo.
0: Es lo único que te faltaba para ser igual a Pichirilo.
1: Encontramos a Pichirilo. Igual. Un minuto más de cámara y Jessica Sirio le pega un llamadito.
0: Bueno, Dios mío. Bueno, Cami, muy lindo, la verdad. Te felicito sobre todo por el precio. Bien.
1: Sí, tal cual.
3: Te encontré todo gracias a la apertura de importaciones, ¿no? Grande peluca.
1: Y había que abrir, sí, claro.
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0: Bueno, recién hablábamos de las críticas a Galperín por este tema de la morosidad, del consumo, esta discusión que estaban teniendo ustedes. Voy a los datos, ¿no? Diciembre 2024, la mora total era del 3.6. Junio 2026, 17.5. ¡Wow! O sea, en 18 meses... En
3: 18 meses de aumento consecutivo de mora.
0: Se multiplicó por 5, 4,9. Tremendo, tremendo. Es un dato.
3: Eso porque hay gente que no tiene guita y gente que se endeuda como si no hubiera un mañana, básicamente, ¿no? Hay que ver cuánto es cuánto.
0: A ver, está en línea Pablo Wende, que nos ayude a pensar, periodista, gran padelista, no sé si se dice así. ¿Cómo estás, Pablo? Buenas tardes.
7: Entrenando para nuestro próximo desafío.
0: Por el amor de Dios, Pablo, porque...
7: Vamos,
0: Estoy muy arriba tuyo, necesito que emparejemos un poquito, Pablo, porque te vi jugar, por favor,
7: Vamos, que se viene. Así que,
0: ¿cómo andas, amigo? ¿Estás bien?
7: Muy bien.
0: Bueno.
7: Sí.
0: ¿Cuán preocupante es para vos el tema este que estábamos charlando acá de la morosidad?
7: Mirá, no tan preocupante como lo venden todos. La verdad que no.
0: A ver.
7: Trato de buscar otros costados, ¿no? Que espantarme porque hay un montón de gente que no pudo pagar la deuda. Me parece que hay que ir un poquito más allá en el análisis.
0: Contame.
7: El primer análisis es, claro, lo primero que yo tendría en cuenta es lo siguiente.

0: ese 3 y pico% que vos decías que era el nivel de morosidad del sistema bancario, claro, pero era un 3 y pico% en un sistema bancario que no daba crédito, básicamente.
1: Es verdad, es cierto.
0: ¿Entendés? O sea, cuando vos mirás el volumen de crédito que entregó el gobierno, esto no es un tema ideológico, acá hay que mirarlo en los números. No, no es que quiere decir los otros eran malos, estos son buenos, para nada. Pero si vos mirás el nivel de crédito contra producto bruto que había en Argentina, cuando terminó el gobierno de Alberto Fernández, llegó a ser 5% del PBI. ¿Entendés? O sea, claro, metiendo el crédito a las pymes, a las grandes empresas y a los individuos, 5% del PBI. Para que te des una idea, cualquier país de la región, Brasil, pero también Colombia, Perú, Chile, Paraguay, tienen crédito en relación al producto arriba del 50%.
1: Claro.
0: Más del 50% de producto. Y si te vas a mercados desarrollados, es 120, 150%. O sea, no, directamente no había crédito en Argentina.
1: No había crédito.
0: Dice, no, pero...
1: Y ahora comienza a haber, no es que ahora hay tanto, comienza a normalizarse.
0: Ahora empieza a levantar. Claro, no, falta un montón todavía. Como yo te diga, no sé, recupera la minería, empieza a haber minería. Pero en Chile es por 8 la minería de Argentina. Está bien, empezamos, ¿viste? Porque fueron años y años y años de no hacer nada. Y en tema de crédito, mucho menos todavía. O sea, en Argentina no existe ni el crédito hipotecario, casi no existe. Comprarte un auto con financiamiento es muy difícil, es para muy pocos. Y queda un cachitito, ¿viste? Un poquito de préstamo personal. La gente, ¿qué me dice cuando yo contesto? Cuando yo contesto, no había crédito. No, yo usaba la tarjeta y compraba en cuotas.
1: Sí.
0: Pero ¿cuánta gente accedió a una tarjeta de crédito para gastar en cuotas? Y después empezabas a gastar en cuotas y a los 5 minutos no tenía más límite.
2: Claro,
0: no,
2: Pablo.
0: Pasaba también. A partir del 2024, fin del 2024, a partir de la baja de la inflación, empieza a haber crédito. Y ahí empiezan los problemas, ¿no? Empieza a haber problemas porque los bancos y la fintech y la billetera y prestamistas empiezan a dar crédito por un buen motivo o dos buenos motivos. Porque esto es lo que también hay que entender. ¿Cuáles fueron los dos buenos motivos? Primero, empezó a bajar la inflación.
1: Sí.
0: Y segundo, el Estado, que se llevaba toda la plata de los bancos, toda la plata, en las famosas LELIC, los bancos lo único que hacían era prestar al Estado para comprar LELIC, el Estado dice, yo ya no tengo más déficit, no necesito más plata. Ahora arreglense ustedes. Y los bancos se dan vuelta y dicen, tengo que empezar a prestar, porque el Estado no me pide más plata. Entonces tenés dos buenos motivos.
1: Pero la gente, Pablo, ¿para qué se endeudaba? ¿Para llegar a fin de mes o para comprar un electrodoméstico o para un viajecito? ¿Cuáles son los motivos de la deuda?
2: Gasto corriente, gasto de capital.
0: Acá, claro, acá se dice este tipo de eslogan. La gente se endeuda porque no tiene para comer. Y esos eslogan a mí no me gustan. Viste, es el eslogan que cuando perdió el gobierno en el conurbano el año pasado era la gente se muere de hambre. Y entonces va a perder la elección. Y resulta que después ganó. O sea, ¿cuál era la conclusión un mes después? Entonces la gente no se muere de hambre.
1: Claro.
0: Entonces hay de todo, hay de todo. Hay gente que se endeuda porque quiere comprarse un auto para trabajar, otro porque quiere una bicicleta para repartir, otro porque querrá hacer un viaje, otro porque quiere cambiar la heladera y no tiene plata. Y podemos seguir. Y otro porque no llega a comprar en el supermercado.
1: Claro,
0: hay de todo.
1: Hay de todo.
2: Pablo,
0: hay de todo. Entonces, ahora lo que pasó, y cierro con esto,
1: sí,
0: cuando los bancos se ponen a prestar, bueno, no tenían la gimnasia, claramente. No sabían cómo prestar, no sabían cómo evaluar el riesgo cuando se pusieron a prestar y está pasando lo que está pasando, ¿no? Pero es una crisis a partir de algo que en principio es positivo, que hay más financiamiento, hay más crédito. No puede ser algo negativo que haya más crédito. El problema es que, bueno, mucha gente no supo calcular la cuota que tenía que pagar o se metió en algo pensando que iba a poder licuarlo con la inflación y no lo pudo licuar, y hay un montón de casos distintos.
2: Yo te quería preguntar acá, Morando, ¿cómo te vas? Por el tema del debate, entre comillas, del consumo. Yo contaba recién que la recaudación en la Ciudad de Buenos Aires bajó un 7%, 70% es ingresos brutos, quiere decir que el consumo se deprimió en la Ciudad de Buenos Aires, teniendo en cuenta también las plataformas. Después tenés a los galperín de la vida que dicen, no, el consumo o el gobierno. No es que cayó, migró al comercio online. La gente dejó de pedir de ir a la verdulería y ahora compra por internet. ¿Qué, nos ayudas a entender esto? ¿Qué hay de cierto? ¿Qué no hay de cierto?
0: Está súper discutido. Ustedes se peleaban hace un rato que el consumo masivo. A ver, el consumo masivo es parte del consumo total. ¿También? O sea, una parte del consumo privado, que es lo que mide el INDEC, que el gobierno dice está en récord, está dentro, el consumo masivo está dentro de ese consumo privado. ¿Está bien? Eso es así. Después puedes consumir en otras cosas, pero el consumo masivo es una parte central. También lo que pasó es lo siguiente. Vamos a tomar el caso del asalariado privado. Si vos mirás los salarios privados, están parejos con la inflación. Están parejos con la inflación en los últimos 2 años. El salario no pierde contra la inflación, pero no gana. Y entonces, ¿por qué la gente consume menos en el supermercado? Bueno, posiblemente porque esté gastando más cuando paga la tarifa de luz, la tarifa de gas,
2: que el salario y disponible. Algunos
0: otros servicios. Claro. Lo que se llama el ingreso disponible. Ahora, claro. Perdón, el pago para la boleta del uso de gas, ¿no es ingreso disponible? Sí, es ingreso disponible. Sí. Pero vos decís, yo me quiero gastar la plata en el supermercado, no en la boleta de luz y de gas. Claro. Entonces, nos guste o no nos guste, acá hay un cambio de paradigma en Argentina.
1: Total.
0: En donde las boletas de luz y de gas tienen que empezar a valer lo que cuesta el servicio, aunque no nos guste, o aunque suene antipático. Porque si no, decimos, che, no puede ser que la boleta de luz sea regalada y cueste menos que una pizza, digamos, el mes, ¿no? La tarifa, que era lo que se decía antes. Claro. Lamentablemente, la tarifa de luz empieza a representar, y de gas, una proporción mayor de nuestro sueldo. Y eso nos pone en un aprieto, porque nos queda menos plata para todo lo demás.
1: Pablo,
0: ¿Cómo se soluciona esto? Y bueno, tienen que empezar a aumentar los salarios, hay que ser muy austero en los gastos de las tarifas, cosa que no aprendimos a ser austeros, todos dejamos la luz prendida, calefaccionamos por demás, pasan esas cosas. Pero hoy es muy cara, la tarifa de luz y de gas es muy cara.
1: Y lo que dijiste recién de los salarios, ¿no? Los salarios me parece que quedaron muy atrasados, ¿no? Me parece
0: más vale.
1: Muy atrasados,
0: más
1: o
0: vale.
1: sea, son salarios...
0: Más vale.
1: Una pregunta...
0: Hay muchas realidades distintas. Tenés el salario privado que está parejito, pero que no recupera contra la inflación, el salario público que está hecho bolsa, y después está el salario del informal, que según el INDEC está mejorando, que es el que maneja un auto, el que se puso a hacer cuenta propista, que va mejorando, pero de valores bajos. Argentina tiene un problema, coincido, de ingresos, ¿no? Que están repuntando muy lentamente y bueno, la gente lo sufre.
1: Última cortita, tema dólar, viste que ya estamos en 1500 y pico, 1520 el oficial, 1535-40 el blue. ¿Se va a picar el año que viene o ya a finales de este año? Viste que siempre que hay elecciones arranca la corrida. ¿Qué ves vos?
0: Mirá, digamos, acá no hay que hacer...
1: futurología.
0: No hay que tener la bola de cristal para saber lo que va a pasar.
1: Claro.
0: No, si ya viste lo que pasó el año pasado, viste lo que pasó en la elección del 2023, viste la elección del 2019, obvio que se va a picar.
1: Se va a picar.
0: No, obvio. Pero se va a picar por dos motivos. Primero, porque todo el mundo se cubre ante una elección. Aunque la elección venga bien, igual se cubre. Y aparte, esta elección... Y no sé cómo viene, porque, viste, Milei no está midiendo tanto.
1: La gran pregunta.
0: Digamos, para que el dólar no se pique, digamos, ya haciendo un análisis un poquito más político, precisarías que el gobierno esté cerca de ganar en primera vuelta.
1: Claro.
0: Si ya vamos a ir a un balotaje, que vos ves que en Perú, en Colombia, se define por medio puntito.
1: Terrible, claro.
0: Terminan contando la otra.
1: Viste que todos los balotajes terminan 50,0001 a 49,99. Es así.
2: Acá terminó 44-56. Mucha diferencia hubo.
0: Ustedes saben más de política que yo, mucho más.
1: Sí.
0: ¿Cuál sería el escenario de Argentina si llegamos a la tercera semana de noviembre contando voto a voto a ver quién gana?
1: No.
0: Sí, no sé. Kicillof o Milei. Imagínate el dólar.
2: El problema, entonces, Pablito, es la transición entre si hay paso. Entre las PASO y las generales, o entre las generales y el balotaje, donde...
1: Cosa que ya pasó en el
2: 2019. Claro, donde vos vas a tener, en teoría, tres tercios. Un tercio con Milei, un tercio con el peronismo y otro tercio con todo lo demás. Si eso pasa y se evidencia, va a haber un Barucelli.
0: Yo creo que como está la oposición, realmente el panorama era para que le tiren un centro al gobierno, cabecee y haga el gol y gane primera vuelta fácil. Bueno, evidentemente las cosas no son tan lineales y no se estaría dando ese escenario. Y entonces la cuestión cambiaria se va a picar. El gobierno lo que está diciendo es que tiene un montón de herramientas y está acumulando reservas y el swap de China y habrá un swap con Estados Unidos y un montón de anuncios para que el dólar no se vuele por el aire, porque si no tampoco va a poder ganar la elección. Entonces, Caputo me dijo a mí la semana pasada que lo puede entrevistar en un evento. Nosotros sabemos que es la elección el año que viene y queremos evitar sorpresas.
1: Claro.
0: Nosotros también sabemos, no es que el mercado solamente sabe. Y bueno, se está preparando, ellos dicen que se está preparando, porque el año pasado realmente fueron sorprendidos, ¿no? Por la ola de compra de dólares histórica que hubo en Argentina, no se la esperaban. Bueno, ahora dicen, ahora sí sabemos que puede pasar esto y no quiero que me sorprenda una crisis cambiaria antes de una elección.
1: Gracias, Pablo. Abrazo enorme. Te espero el partido el fin de semana que viene o el otro. Jugamos, por el amor de Dios.
0: ¿Cómo no? ¿Cómo no? No me preguntaste de Coudet, pero no voy a opinar.
1: Por favor, a ver. Dale, vos, jugátela. ¿Sí?
0: No. Vos ya dijiste que querés que se vaya. Yo creo que hay que tenerle... A esta altura le quiero tener paciencia, ¿viste?
1: Mirá vos.
0: Le están poniendo todo el equipo, pero...
1: Qué mesurado.
0: Pero,
1: está bien, yo te banco.
0: Mucha fe no le tengo, pero bueno, dejémoslo. Perfecto. A ver si pasa la Sudamericana, aunque sea.
1: Bueno, que nos deje afuera de la Sudamericana y ahí lo echamos. Perfecto. te mando un abrazo.
0: Chau, gracias,
1: amigo.
0: Chau.
1: Pablo Wende, hincha de River, gran jugador de pádel y espectacular periodista especializado en economía. 4:25, dale.

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14: Hora 16:31, la temperatura en Buenos Aires 13 grados 3 décimas, humedad 43%.
15: El gobierno de Colombia declaró el estado de desastre nacional.
14: El número de muertos va a seguir creciendo, dijo el embajador de Colombia en Argentina, José Roberto Acosta Ramos. La cifra supera el centenar.
15: El epicentro fue en la costa pacífica de Colombia. Afectó el eje cafetero Pereira y Bogotá con pérdidas materiales y humanas.
14: Respecto de la ayuda internacional, dijo que Colombia se está organizando. Tenemos mecanismos y protocolos para coordinar con Argentina, de ser necesario. Y ya hubo contactos con la Cancillería.
15: Paro docente. El gobierno descarta el incumplimiento en el pago.
14: Amplía Amanda Pizarro.
16: Móvil.
17: De cara a la movilización convocada por docentes y no docentes para el próximo 12 de agosto para exigir el cumplimiento de la ley de financiamiento universitario, el Ministerio de Capital Humano compartió un comunicado oficial en el que informó que a través de la Subsecretaría de Políticas Universitarias se ha actuado en todo momento en estricto cumplimiento de la normativa vigente y en los términos dispuestos por la justicia, e insistió en que se trata de una medida de fuerza de carácter político y que no responde a ningún reclamo genuino. A su vez, remarcaron que la mesa paritaria con los gremios está convocada para el próximo 1 de septiembre. Desde Casa Rosada, Amanda Pizarro, Radio Rivadavia.
15: Los almaceneros de barrio aseguran que hubo un cambio en el consumo que benefició al sector.
14: Informa Rodrigo Porto.
16: Móvil.
18: Así lo manifestó Daniel Acuña, presidente de la Confederación General Almacenera.
19: La gente consume día a día y a veces compra a la mañana lo del mediodía y a la tarde para cocinar a la noche. Antes la gente iba a un supermercado y compraba el pedido del mes o de la quincena o de la semana. Hoy eso ya no sucede, por eso las grandes superficies se vieron muy afectadas. Todos los meses siguen cayendo y ese caudal de gente lo supimos captar nosotros.
18: Centro Porteño, Rodrigo Porto, Radio Rivadavia.
15: Cientos de camioneros continúan varados en la Patagonia tras el cierre de cruces fronterizos.
14: El fuerte temporal de nieve en la cordillera de los Andes, el límite con Chile, afecta desde hace semanas las provincias de Mendoza, Neuquén, Santa Cruz y Río Negro.
15: Más de 15 pasos internacionales fueron cerrados por las autoridades y solicitan a los transportistas consultar el estado de las rutas antes de viajar.
14: El tiempo en Buenos Aires, cielo despejado, temperatura 13 grados 3 décimas, humedad 43%.
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0: Comienza un regreso ya con demoras para los que van en dirección hacia zona norte. Eviten ingresar a la autopista Ilia. Cantilo está trabada desde altura Aeroparque. Luego, en la General Paz, también hay marcha lenta a la altura de Saavedra y a la altura de Devoto en dirección hacia el Riachuelo. Pero por ahora, Panamericana y acceso oeste sin mayores complicaciones. El choque que había ocurrido en la avenida Juan de Garay a la altura de Cabot ya está completamente liberada, habilitada la circulación. El tren Belgrano Sur está con demoras por problemas técnicos y en Panamericana, en el kilómetro 17, ocurrió un choque en dirección hacia Buenos Aires en la colectora gratuita. Dos vehículos, un herido y queda todavía una restricción. Desde Control de Tránsito, J. Linetti.
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22: Equipo, la información del campo de hoy tiene que ver con que el gobierno creó un nuevo organismo para controlar y seguir de cerca el funcionamiento de la hidrovía, una vía clave para el agro argentino. Se trata del Consejo de Control de la Vía Navegable Troncal, que va a reunir al Estado, a las provincias, a las empresas y a los usuarios vinculados al transporte fluvial. Es importante para el agro argentino, ya que por la hidrovía se mueve buena parte de los granos y los subproductos que Argentina exporta, especialmente desde los puertos del Gran Rosario. El objetivo es coordinar las acciones y el funcionamiento de esta vía estratégica para la logística y el comercio exterior. Las decisiones del nuevo consejo serán consultivas y no vinculantes, es decir, que podrán hacer propuestas y recomendaciones, pero no tendrá poder de decisión. Aramín Glauer, para Rivadavia Agro.
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0: ¿Y qué me importa?
1: Hola Johnny, buenas tardes. Cuando era chica quería que me regalen la muñeca que me hacía su bebé. Soy Miriam de Almagro y mi DNI termina en 099. Gracias.
2: Buenas tardes, Johnny. Mi nombre es Patricia, mi DNI 307. El juguete que me quedó pendiente fue una muñeca que se llamaba la muñeca Claudia, que era una muñeca grande, de menos de un metro más o menos, con la apariencia de una criatura de 2-3 años que la podías vestir con tu propia ropa. Era cara en ese momento y entonces no me la pudieron comprar.
3: Hola, Johnny, equipo, buenas tardes. Bueno, yo lo que quería cuando era niña era un bebote de Johnny Bell, creo que era. Y siempre que pasaba la propaganda cantaba, me encantaba. Soy Mariana de Mataderos, mi DNI termina en 651.
4: 4:38 Turca.
5: 13 grados la sensación térmica en la ciudad de Buenos Aires.
4: Vos, Cami, ¿qué juguete extrañas así de chiquita que usabas mucho?
6: Los animalitos con los que hacía los zoológicos.
5: Playmobil eran.
6: No, eran no, unos así que los comprabas y claro, cualquier juguetería.
5: El pesebre.
6: Comprabas unos kits que venían por ahí. Algún día te tocaba una cebra, otro día te tocaba un leoncito. Y tenías para armar como sus corrales. La y me jodían, mi familia me jodía porque yo armaba los corrales y los dejaba afuera.
4: Todos acá tuvieron infancias raras, ¿no?
7: Infancia dura, sí, ¿no? Sí. Hay un déficit de infancia.
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5: Muy rico, sí, ya lo tomamos.
4: Contame, Turquita.
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4: Le pusiste el que no se puede ver de costado a tu celular, ¿no?
5: Antiespía.
8: Sí, sí, antichisme.
4: ¿Cuándo pusiste eso?
6: Eso demuestra que era necesaria esa compra, ¿no? Que te hayas dado cuenta.
7: ¿Cuándo pusiste eso, Turca?
4: Intenté.
5: Cuando cambié el teléfono.
7: ¡Qué turbio!
5: No, lo que pasa es que cuando fui a comprar el cristal, el chico me dijo, no tengo del otro.
6: ¡Mentirosa! ¡No tengo nada!
5: De verdad, no tengo
6: el normal no estaba y eso sí.
4: ¿Qué está mirando? Porque veo todo oscuro. Claro, no.
5: Está bueno.
4: De costado no se ve nada.
5: Está bueno, ¿no?
4: Muy interesante, mira la turca, ¿eh?
6: Ay, Dios.
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4: Bueno, voy con Cami, pero ahora sí tenemos a Pablo Moyano, furioso contra el kirchnerismo. ¿Escuchaste bien? Pablo Moyano, mirá.
9: Creo que tiene que haber una lucha constante en la calle, pero no solamente la CGT, la CTA, o no me dicen, ¿y el peronismo dónde está, loco? Eso es lo que tenemos que apuntar. ¿Dónde está el peronismo? ¿Seguimos discutiendo Máximo, Cristina, Massa o Kicillof? Cuando la gente se está recagando de hambre, cuando a los viejos los cagan a palo, donde todavía no se aprobó el presupuesto de las universidades, la salud pública. ¿Dónde está el peronismo? Seguimos encerrados en una interna donde no le generamos nada a la gente. Ya sabemos que este tipo, el gobierno lo quiso. El desastre, el daño y la maldad que está haciendo. ¿Y qué le ofrecemos al laburante?
4: Bueno, tiene razón. Enojado contra Cristina, Kicillof, Massa, Máximo, que se están todos matando entre sí. Yo creo que el modelo a seguir es el de Facundo Moyano, ¿no? Podrían seguir por ese lado.
7: Un poco de verdad tiene en cuanto a que el peronismo está. Hay una guerra total y la verdad que nadie dice, che, yo creo que hay que hacer esto. Están viendo a ver si es Massa, si es Kicillof, si es Cristina.
6: Especulación.
7: Especulación política. Especulación. Faltan 14 meses para las elecciones, chicos. Falta un montón todavía. Pero bueno.
4: Bueno, Camilita Dologian, te escucho, Camila.
6: Tenemos algo muy importante de lo que hablar por dos cuestiones. Creo que todos han notado un deterioro en las rutas nacionales. Las rutas están mal. Muchas están mal, están con pozos, están en mal estado. De hecho, hay varios jueces, algo incluso que pasó en el día de hoy, que le ordenan al Estado Nacional reparar las rutas. Por ejemplo, hoy un juez federal de Venado Tuerto le dijo al gobierno nacional que tiene que arreglar las rutas 7, 8 y 33. Es tan solo una parte de una realidad que se está viendo.
4: Cosa que nunca pasó en la Argentina, las rutas están mal, ¿no?
6: No, no, jamás, sí, claro, pero
4: jamás. Fuera de broma, es un tema muy grave.
6: Es un tema, obviamente, de seguridad vial, algo que ya se está advirtiendo. ¿Y qué pasa? Las rutas nacionales se arreglan en parte con algo que se llama el sistema vial. Está financiado, es un fondo fiduciario, está financiado con cosas que pagamos nosotros, no solamente a través de impuestos indirectos, sino que además a través cuando nosotros cargamos nafta.
4: Es la tasa vial.
6: Exactamente, es el impuesto sobre los combustibles líquidos. Hay una porción que se tiene que dedicar específicamente al sistema vial a financiar las obras en rutas nacionales.
4: ¿No había habido un problema con Cristóbal López y eso?
6: Bueno,
4: el ITC, de todo. El impuesto...
7: Sí. Estuvo preso por no pagar impuestos, Cristóbal
4: por
7: López.
4: Por no pagar ese impuesto.
6: Exactamente, ICL. Es ICL. Impuesto de combustible líquido. Siempre hay problemas en relación a que le suban o no le suban la alícuota. Es un tema general de polémica, pero la polémica hoy se está centrando en una nota de nuestro colega Huelco Nadamón, que lo que cuenta es que en los últimos 2 años y medio se recaudó, como corresponde, el impuesto de combustibles líquidos, pero esa porción que debería dedicarse específicamente a mejorar las rutas no fue abocada a ese destino.
4: ¿Y para qué se la gastaron? ¿Otras cosas?
6: No se la gastaron. Lo que se hizo fue invertir ese dinero en inversiones financieras, en distintos instrumentos, para, según lo que hoy propio admitió el vocero presidencial, bueno, equilibrar las cuentas públicas.
4: Hubo su ejecución en materia de infraestructura y la dedicaron para otra cosa, para hacer tasa, para hacer ganancia.
6: Para que las cuentas den con déficit cero. O sea, lo que está pasando es que a un sistema que se le debería dar este dinero, porque esto está puesto por normativa, es obligatorio, no se le puede dar otro destino, se está usando esa plata para financiar el déficit. O sea, para que las cuentas den en cero. Eso implica un problema, eventualmente, primero porque hay una obligación de abocar ese dinero al destino, de además un sector o una responsabilidad por ahora del Estado, porque no han hecho licitaciones privadas hasta el momento en algunas rutas nacionales, en algunas están empezando el proceso, pero deberían hacerlo para que las rutas estén bien.
7: O sea,
6: está en discusión.
7: En
6: ¿no?
7: vez de arreglar sí. las rutas, usan esa plata para sumar al Tesoro Nacional o a las arcas públicas y que el Estado gaste menos plata, digamos.
6: Títulos públicos y plazos fijos.
7: Eso había pasado con las empresas de energía, que al principio de la gestión no le garpaban todo lo que debía, le dejó el gobierno a las empresas de energía, y con eso subían los ingresos del país o reducían los gastos y lograban
4: son números altos, ¿no?
6: Obviamente, mira, te digo, son 1.5 billones de pesos, solo lo que se recaudó en estos 2 años y medio, 1 billón quedó sin aplicarse en obras viales. 2024 se ejecutó solamente el 11,3% de lo que se recaudó, 2025 solo el 39%, y entre enero y mayo del 2026, 18,5%. Los fondos retenidos, esto es un cálculo que hace en función de algunas consultas Hugo, los fondos retenidos se podrían haber invertido en entre 20.000 y 25.000 kilómetros de ruta, que son 2/3 más o menos de la red vial nacional.
4: Vamos de vuelta, solo se ejecutó 11% en 2024.
6: Sí.
4: 40.000 millones de 360.000, sube al 39% al año siguiente, el año pasado, digamos, 270.000 sobre 692.000 millones.
6: Sí.
4: Y ahora vuelve a bajar al 18.5.
6: Claro.
4: En estos primeros enero-mayo 2026.
6: Exacto. Y algo muy importante es que en la nota del domingo, Hugo, lo que había destacado es que ese dinero se había invertido, como les decía, en títulos públicos y plazos fijos. Pero hoy, el vocero presidencial, Adrián Rabier, le otorgó una nota al diario de La Pampa.
7: Cuadrazo.
6: Está en esa provincia, exactamente. Y ahí le consultaron por este tema. Esto es lo que dijo. Lo que no te puedo decir ahora es cuánto de lo que se recauda se está yendo al mantenimiento de las rutas. Pero sin duda, una parte de esos impuestos va a vialidad y la otra parte la dispone el Ministerio de Economía como parte de lograr el equilibrio fiscal de una situación muy compleja que le damos.
7: Lo reconoció,
6: pero además añadió información, porque Hugo no aseguraba que se esté usando para equilibrar las cuentas públicas. El propio vocero presidencial, que ya ha estado en la mira en varias ocasiones por sus declaraciones, es el que dijo para qué se está usando ese plata.
4: Hábil declarante, Javier.
6: No tanto, deberían haber hecho la inversión que vos decías con la Nari, ¿no? Que él vaya como economista del Banco Nación y la Nari que vaya a lo que le correspondía, que era la comunicación.
4: Algunos creen eso, ¿no?
6: Un tema adicional. Yo les aporto que esto no está pasando solamente
7: con. Quilombo con Rabier, fondo. Perdón, me parece. Sí. Hay quilombo, ¿no? Tenemos quilombo. Salvo Milei que lo banca.
4: Pato criollo.
7: Está observado, perdón.
4: Bien.
6: El tema es: no es el único. Partamos de la base que la idea de Milei era que los fondos fiduciarios se eliminen. Los fondos fiduciarios eran vistos como un curro, eran presentados como un curro. Muchos de ellos tenían muchos problemas. Lo hemos investigado a fondo, ¿se acuerdan? Del fondo del FISU, del fondo
4: Grabois.
6: De integración socio-urbana, que era el de Grabois. Los investigamos un montón y la idea era eliminarlos. Pasaron 2 años y medio y todavía no se eliminaron. Al contrario, se están usando para equilibrar las cuentas públicas. Pero de vuelta, son cosas que pagamos nosotros de forma directa cuando vamos a cargar nafta. Otro caso que me mencionaban, estuve chequeando que parecería que es así, es el Fondo de Infraestructura Hídrica. Otro tema muy discutido y muy polémico, especialmente por lo que pasó en Bahía Blanca no hace tanto, por la inversión que se necesita para evitar catástrofes. Exactamente, claro. Por la inversión o no inversión que se necesita para evitar catástrofes como inundaciones de la gravedad en la que vimos en Bahía Blanca, o ni hablar, obviamente, de La Plata en su momento, ¿no?
4: Hay una nota de La Nación, que hay como un ranking de las rutas que peor están en Argentina. Sí. Está lleno de rutas, pero dice Ruta Nacional 89, Chaco Santiago del Estero, pozos, falta de señalización, deterioro extremo. Ruta Nacional 151, La Pampa, Río Negro. Ruta Nacional 11, Chaco, Santa Fe, Chaco, Formosa. Ruta Nacional 81, Formosa, Salta. Uh-huh. Ruta Nacional 3, Buenos Aires, Patagonia. Ruta Nacional 5, Buenos Aires, La Pampa. No descubro nada. Hace muchos años las rutas están mal. Pero si encima, rutas que ya están destruidas, no las actualizás, no le pones guita encima.
6: Por 2 años y vos mencionabas dos cosas. Vos mencionabas, yo recién te decía que están en proceso de otorgar algunas, de entregar algunas.
7: Están licitando 3.000, ¿no?
6: Sí, 3.000 ahora te voy a contar algo de eso. Pero vos mencionabas recién algo, que fue que ¿quién tuvo un problema con el pago de este impuesto?
4: Cristóbal.
6: Cristóbal López. Bueno, uno de estas dos puntas para contarte una novedad más en este contexto de hablar de rutas. El gobierno efectivamente está entregando corredores viales. De hecho, hace poco, hace algunos días nada más, entregó 4. Pero eso, ¿sabés qué marcó? Justamente el regreso de Cristóbal López a la obra pública.
7: ¿CPC?
6: Sí, señor.
4: ¿Volvió Cristóbal?
6: Exactamente. Hubo una parte de lo repartido hasta ahora que fue efectivamente entregado a una empresa de Cristóbal López, que además Cristóbal López está enfrentando varios frentes judiciales, entre ellos Cuadernos, entre otras cosas. Pero sí, efectivamente, Cristóbal López ha regresado, le entregaron 528 kilómetros entre la ruta 933 y la A008, Trenquelauquen, Villegas, Rufino, Venado Tuerto y Casilda. Justamente el lugar donde hoy te contaba que el juez está pidiendo que arreglen urgentemente la ruta 33.
7: Fíjense cómo cambian los políticos, pero los empresarios son siempre los mismos.
4: ¿Querés rutas no terminadas? Siempre
7: licitan los mismos. No cambia claro, nada.
4: Tengo una gran idea. ¿Por qué no se olviden Lázaro Báez, que hace muy buenas rutas?
6: No se olviden que el tema de Cristóbal López no fue solamente un tema de financiero, de no pago de impuestos. Él incumplió los contratos. Incumplió contratos en relación con la obra pública. Además de todo el bolón, que además de la corrupción, además de cuestiones relacionadas con el pago de impuestos, etcétera, además había reclamos del Estado por incumplimientos contractuales.
4: Gracias, Camila Alcides Dolabegian. 4:49, 2 minutos de

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1: 4 de la tarde, 50 minutos, la temperatura actual 11 grados, la humedad 50%.
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0: Bueno, 4 de la tarde, 56 minutos, 10 grados, Turca.
1: 13 grados, 3 décimas la sensación térmica en la ciudad.
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0: ¿Qué te queda, Turquita?
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0: Bueno, lo último del señor Daniel Avellaneda. Daniel,
3: bueno, la noticia de estas horas es que Thiago Almada firmó contrato con River. Ya está la foto oficial con el presidente Stefano Di Carlo y varios dirigentes. Se sacó también imágenes en el Monumental. Y tenemos a Thiago Almada, que habló por primera vez oficialmente como futbolista de River.
4: Pintada.
5: Oh, buenísima, ¿eh?
6: Presidente, que el otro día dijo, lo volví loco para venir acá. Hubo lindas charlas, ¿no?
5: Sí, por de estábamos en la selección y compartíamos mucho mate con, pero sí, a veces me la tiraba, cada 2x3 me la tiraba.
6: Hablando uno más de los chicos, bueno, con Cachete estuviste también hace poco. Y
0: Montiel.
5: Sí, bueno, claro. Cachete también, llevamos muy bien, así que hablamos mucho del club, no, Julián, Enzo.
6: ¿Me hablaron un mensajito de ellos?
5: Sí, bueno, justo cuando ya estaba casi todo cerrado, estaba con ellos de vacaciones, contaba con Enzo, así que estaban contentos también.
6: Sí, bien, hermoso.
5: Que venía para acá.
3: Bueno, 20 bueno, millones de dólares.
0: Qué lindo el video,
3: ¿eh? 20, 25 millones de dólares.
0: ¿Cuándo juegue? ¿Cuándo va a hacer goles? Vamos.
3: Paste, hay que decir esto porque esto es un escándalo, Johnny.
0: Me tiene podrido los videitos de River.
3: Esto es un escándalo. Oh. Publicó el diario Olé, y cito la fuente, que Tapia lo llamó a Thiago Almada antes de que firmara su contrato con River. Ay, para decirle, vos tenés que ir a Boca.
0: ¿Te parece?
7: Qué cuánime.
0: Porque además, mirá que Tapia, hay tanta cosa
3: para... Bueno, pero para... Está bien. Pero Tapia lo llamó porque Tapia es hincha de Boca, porque Thiago Almada es hincha de Boca.
0: ¿Vos decís que quiso interferir con la contratación?
3: El ídolo de Thiago Almada es Riquelme, pero como esto es profesionalismo puro, Thiago Almada apareció la papota y va a jugar en River, pero es hincha de Boca, lo que no quiere decir nada, por supuesto, ¿eh? Pero Tapia sí, levantó el teléfono. Según el diario Lee, lo cito, Tapia quiso voltearle un pase a River y el sábado no le cobró un penal... Gariano, ¿no? Raro.
0: Y tantos penales no nos cobran.
3: Está difícil.
0: Pero igual el problema de River es otro, ¿eh? No son los árbitros. No vayamos a creer que el problema son los árbitros.
3: No, de ninguna manera.
0: Bueno, ¿y qué te queda, Turquita, ahora sí?
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0: Impecable, gracias, Wolman, querido.
7: Hasta mañana.
0: Camila Dolaugian.
8: Hasta el miércoles.
0: Gracias, Avellaneda.
3: Hasta mañana.
0: Un placer.
1: A ti.
0: Morando te veo en un rato, ¿eh? Nos reencontramos con Babi. Chau.

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1: Hora 17, cielo despejado en la ciudad de Buenos Aires, la temperatura 13 grados 3 décimas, humedad 43%.
0: Nacionales.
2: Revés legislativo, Karina Milei auditará los proyectos desregulatorios de Federico Sturzenegger.
1: Tras el paro de prácticos y perder dos capítulos de la ley de propiedad privada, la secretaria general de la presidencia dispuso que la mesa política analice las normativas antes de ser enviadas al Congreso.
2: El presidente de la Unión Industrial Argentina dijo que el sector todavía está sin recuperar los niveles de 2022.
1: Martín Rapalini sostuvo que hay que poner el ojo porque esto está afectando fuertemente a la pérdida de empleos y cierre de empresas.
3: Igualmente creo que lo importante es discutir la agenda de la industria, ¿no? Cómo hacemos que la industria sea más competitiva y también cómo hacemos que se reactive la economía, que en el sector industrial está realmente todavía sin recuperar los niveles del 2022. Bueno, veníamos conversando con el ministro en diferentes reuniones, también con distintos funcionarios, ¿no? Trabajando estas dos agendas, ¿no? La actividad y también la competitividad. Así que, bueno, estamos con muchas propuestas y con muchas ideas para, sobre todo, para reactivar la economía.
2: Pablo Moyano cuestionó la interna justicialista. Tiene que haber una lucha constante en la calle.
1: El secretario adjunto del gremio de camioneros agregó, ¿el peronismo dónde está?
4: Tiene que haber una lucha constante en la calle, pero no solamente la CGT, la CTA, o no me dicen, ¿y el peronismo dónde está, loco? Eso es lo que tenemos que apuntar. ¿Dónde está el peronismo? ¿Seguimos discutiendo Máximo, Cristina, Massa o Kicillof? Cuando la gente se está recagando de hambre, cuando a los viejos los cagan a palo, donde todavía no se aprobó el presupuesto de las universidades, la salud pública, ¿dónde está el peronismo?
0: Judiciales.
2: El tribunal desestimó el pedido de la defensa y continuará el proceso contra Cristian Pitti Álvarez.
1: Informa Pablo Lugano.
5: Móvil. El abogado defensor de Cristian Pitti Álvarez, Javier Marino, pidió en reiteradas oportunidades que se suspenda el proceso contra su cliente por el homicidio de Cristian Maximiliano el Gringo Díaz ocurrido en 2018 en el barrio Zamoré de Villa Lugano. Según el letrado, Álvarez no está en condiciones de seguir un proceso de estas características ya que aparece desconectado y a veces adormilado sin entender lo que sucede. El tribunal desestimó el pedido y continuará con las audiencias a partir del próximo miércoles, limitando en 5 el número de testigos y en 3 horas la duración de cada jornada. Desde los tribunales porteños, Pablo Lugano, Radio Rivadavia.
2: La justicia de Rosario condenó a prisión perpetua a 4 acusados por el crimen de Máximo Jerez, el niño asesinado en 2023.
1: Se trata de Nicolás Castillo, Maximiliano Castillo, Nicolás Torres y Ezequiel Miguel Godoy.
0: Policiales.
2: Múltiples allanamientos y detenciones en Misiones en el marco de la causa que investiga la desaparición de Mario Golemba desde hace 18 años.
1: El joven de 27 años fue visto por última vez el 27 de marzo de 2008. Se analiza una desaparición forzada.
0: Economía.
2: La venta por el Día del Niño cae en 10%.
1: Amplía Rodrigo Porto.
6: Móvil. Pese a la caída, las jugueterías tienen una fuerte expectativa de venta horas antes del Día del Niño, ya que el 60% de las ventas del año corresponden a este día tan especial. Hablamos al respecto con Julián Benítez, gerente institucional de la Cámara del Juguete.
7: Tenemos un desempeño de las ventas que refleja una caída del 10% respecto del mismo periodo del año pasado. Esperamos que en los próximos días se reactive la venta, 3-4 días antes del domingo, y con tickets promedios del orden de los 25 mil pesos. Van a ser productos económicos en comercios de barrio, mientras que en cadenas de juguetería tal vez ese ticket ascienda a unos 50 mil pesos.
6: Centro Porteño, Rodrigo Porto, Radio Rivadavia.
2: El dólar oficial cotizó a 1.470 pesos para la compra y 1.520 para la venta en el Banco Nación.
1: El dólar blue se vendió a 1.535 pesos en la City porteña y el riesgo país ubicó en los 463 puntos básicos. El Bitcoin cerró a $65.000.
0: Internacionales.
2: Líderes mundiales ofrecen su apoyo y solidaridad a Colombia tras el terremoto que dejó un saldo hasta el momento de 111 muertos y más de 60 edificios derrumbados.
1: El flamante presidente Abelardo de la Espriella confirmó la cifra de víctimas y declaró la situación de desastre nacional.
2: Por su parte, el embajador de Colombia en Argentina, José Roberto Acosta Ramos, dijo que el número de muertos va a seguir creciendo.
1: El epicentro del sismo fue en el oeste del país y afectó a varias ciudades. El fenómeno se sintió también en Ecuador y Panamá.
0: Deportes.
2: Malas noticias para Racing. El defensor Marco Di Cesare sufrió una fractura del peroné de su tobillo derecho.
1: El parte médico difundido por la Academia indicó que los plazos de recuperación se irán determinando a medida que la propia evolución del caso.
2: Julián Álvarez volvió a entrenarse en el Club Atlético de Madrid tras los estudios médicos mientras define su futuro.
1: El delantero regresó a España después de sus vacaciones y aguarda un encuentro con el entrenador Diego Simeone que podría ser el próximo miércoles.
2: Copa Sudamericana. El equipo de River espera una definición de la Conmebol antes de viajar a Colombia luego del trágico sismo.
1: El equipo de Gallardo debía visitar este miércoles a Independiente Santa Fe por la ida de los octavos de final de la Copa Sudamericana, pero el terremoto puso en pausa la logística.
0: El tiempo.
2: Para este martes en la ciudad de Buenos Aires se espera una jornada con cielo parcialmente nublado. Mínima estimada 7 grados, máxima 12.
1: La actual en capital y alrededores 13 grados 3 décimas, cielo despejado, humedad 43%.
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0: tardes. Bueno, ustedes dijeron que arranque y contrataron a otro tipo. Pero no, estoy difónico.
1: Ah, la será.
0: No, porque sé que pasó. Laurita Parodi está en el. Hoy me acordé de Laura. Hoy llevé a Alma. Chicas, ¿cómo les va?
2: Hola, buenas tardes.
0: Llevé a Alma a hacer la revisación. Vieron que estoy peleando una enfermedad con ella. Qué Alma, pobre, tan buena, tan buena. El médico dice, ponete de este lado y se da vuelta. Se pone de este lado, pone la pata. Esa perra
3: no,
0: nunca más una igual. Bueno, y la cantidad de perros enfermos que llegaban, ¿no? Todos con sus dueños. Entonces yo pensaba, yo quiero tanto lo que hace Laura, porque el que no tiene dueño, ¿qué pasa?
3: Claro.
0: El que no tiene dueño, ¿qué pasa? Porque a esto lo llevaban, lo atendían, le pagaban la quimio a uno, al otro. Pero pobrecito lo que están, que yo esto vengo peleando hace años, ¿no? Con el tema de los perros que están tirados en la calle. Y yo he visto perros cortados por la mitad en la calle, que le pasó un auto y quedaron tirados al costado de la ruta. Hay que pensar en eso, ¿viste? Estos tienen todos dueños. Después, mirá, hoy fue San Perro. Porque llegué a casa y una amiga mía...

0: maravillosos. No, pero ¿qué hicieron ustedes, perras?
1: Demuestran más nobleza de los perros.
0: No.
1: Sabes que en el perro puedes confiar es siempre, que no te va a defraudar.
0: Es incondicional.
2: Es incondicional, sí. Te mira a los ojos.
1: Recién decías esto de que por ahí esperan para morir. Y a mí lo que me pasó con mi Cobacho, se llamaba Cobacho, que él eligió para partir el momento en que mi hijo estaba de viaje. Y yo estoy segura de que lo eligió.
2: Sí,
1: ¿entendés?
2: Sí,
1: porque mi hijo no lo hubiera soportado, o sea, era como muy fuerte para él. Todavía, sí, con el protector de pantalla, la foto del perro.
2: Claro.
1: Fueron 4 años nada más que lo tuvimos porque lo adoptamos de grande, con 12 años, y la verdad, bastante vapuleado, pero después se puso muy bien. Y yo estoy convencida de que él eligió ese momento.
3: Sí.
1: Para que él no estuviera.
3: Yo tuve una perra Rottweiler también que estaba muy enferma y no se terminaba de morir. Ya el veterinario había sugerido que, bueno, la hagan
0: dormirla
3: porque estaba sufriendo mucho. Yo estaba de viaje también y dije, no, me esperan. Y llegué y se me murió en los brazos también. Y era, me estaba esperando.
0: Hay que, cuando los ponen a dormir hay que estar con ellos.
3: Sí, sí.
1: Y yo estaba.
3: No, pero acá en este caso fue muerte natural.
0: No. Uno tiene que estar
2: claro, ¿no es cierto? Abrazarlo, estar ahí, mirarlo, despedirlo, darle besos.
1: Mira, yo lo tenía de la mano. Lo que pasó que él, bueno, ya estaba muy, muy, muy mal y no se pudo levantar un día. Entonces cuando vino el veterinario ya las patitas de atrás no estaban, no tenía prácticamente músculo.
0: ¿Se acuerdan la novela Celeste, siempre Celeste?
2: Sí. ¿Mira quién vino?
1: Llegó.
2: ¡Pedro! ¡Tirá los fideos!
0: ¿Cómo anda? Ahí llegó mi hermano.
2: Linda.
0: Me decía... Mira si no me ve. El otro día tuve que mandar una foto en la cama, estaba con fiebre.
2: Sí.
0: Para que no crean que la estaba cagando.
2: ¿Por qué?
0: La...
2: Hola.
0: Porque el marido no tanto, el marido es un firulo.
2: Ajá.
0: Pero no, siempre nos vemos, estamos siempre juntos. Y el otro día tenía que comer con ellos el viernes y llegaron a las 7 de la tarde y le digo a Silvina, por favor, no me podía levantar de la cama. No tenía fiebre.
2: El estado gripal.
0: Cagado palos. No, yo me conozco. A mí vos sabés que siempre me pasó que a veces cuando me estreso mucho, me pasaba algo era más pendejo. Primero me agarraba una alergia en todo el cuerpo.
4: Y eso es somatizar.
1: Somatizar,
0: bueno,
1: sí, claro.
0: Después me desmayaba. Llegaba un pico de estrés.
4: ¿Y ahora qué te pasó?
0: No, y ahora vengo con mucho estrés, mucho...
4: Dejaron solo y
2: extranitis.
0: No, es que no me morí porque me quedé solo y pude recuperar.
1: Justo, sí.
0: Pero no.
1: Te bajan las defensas, es verdad.
0: Te bajan
2: obvio,
0: las
2: defensas. Sí, claro. Obvio.
0: No, la radio el año que viene, la tele, mi
2: nosotras
0: hijo.
2: Nosotras que te estresamos.
0: No, mi hijo, no, ahí, en la vida de uno no es tan fácil.
2: Exactamente.
0: Hay cosas. No, ¿qué haces, Granata? Qué linda.
4: Bien,
0: estás.
4: Casi me mato la...
0: ¿Por qué?
4: Si no me rompí el dedo del pie. Me tropecé y me en la escalera.
2: No, y te acá, caí. Acá.
4: Pero llegué a apoyar la
2: acá.
4: Mano.
2: No hay cámaras. No hay cámaras en la puerta, Lucho.
1: Hay que pedir, eso.
4: Pero a ver, yo tenía zapatilla deportiva, o sea, imposible.
0: Acá me caí yo en el... Sí. La verdad que me comí el cuarto escalón
4: el mismo
0: para abajo.
4: El mismo.
0: Bueno, es peligrosísimo.
2: Sí.
0: El
5: destino los une. El escalón, todos.
0: No, a mí me pasó con él. Fui al baño en patas, volvía y estaba el ballet, ¿viste? El perchero ballet.
4: Sí.
0: La señora que limpia, ¿viste? Lo corre y después no lo pone en su lugar. En la oscuridad le pegué una patada.
1: Ah, sí, no, me lo has contado. No, que viniste de medio
0: parecía
1: ahí.
0: El último gol
1: de falsa escuadra,
0: por penal, que tenés que patearlo. Bueno, y ¿sabés qué me curó? Que le lo sugiero, que es bueno y nos podría auspiciar. Geniol Plus.
1: Mira.
0: Sí. Buenísimo. Me dijo, tomate un Geniol Plus. Le digo, no, boludo, tenés el dedo hinchado,
4: claro,
0: gordo.
4: Claro.
0: Lo tomé, chao, sí. Me puse el zapato, todo perfecto.
5: Hola, qué caliente, ¿eh?
0: ¿Quién, yo?
2: No,
5: el agua,
2: del mate.
0: No, estoy bien.
2: Ay, le da un trago, no sé cómo se para tomar el mate.
1: Sí, te tomas un sorbo.
0: Hoy me mandó un amigo
1: ansioso.
0: Mío.
1: Ansioso,
2: ¿no?
0: No. Es cortito. No te... Bueno, ¿cómo la pasaron el fin de semana?
1: Bien, la verdad que re lindo.
0: Bueno.
2: Sí,
0: tengo una foto.
1: Hemos disfrutado.
0: Un amigo mío, que era mi socio en el campo, me pasó una foto. Y cuando teníamos el campo, yo era un pibe, con los caballos. Y la verdad que me dio mucha mirada lo que éramos.
1: Nostálgica.
4: ¡Ay, qué linda foto!
1: ¡Cuánto colágeno!
2: ¡Ay, pasala! No, veámosla. No.
4: ¿Cuánto colágeno?
0: Éramos nenes.
1: ¡Qué lindo!
2: No. Muy chiquito.
0: Nos estábamos preparando.
2: ¿Cuántos años? ¿20?
0: No, 30 y...

0: Ay, pero vos sos tremenda.
1: El pelo. ¿Eh? El pelo.
2: Con pelo. No, sí. No la muestre, pero.
0: Pero, ah, no era para público.
2: No, no.
0: Ah, solo para nosotros.
3: Bueno,
0: pensé que lo querías mostrar.
3: Pero no podemos dejar a
2: bueno, arranquemos con algo del espectáculo, porque ya empezamos con la muerte de los perros.
3: No,
2: todo,
3: ¿no? No, no.
2: Una
3: pero,
2: patada de los huevos de puntín fue.
3: Pero hablamos de cosas trágicas.
2: Primero
3: realmente.
2: Vamos a mandarle un abrazo a toda la gente de Colombia.
4: Ay, por favor.
2: Que sufrieron este terremoto terrible. Recién me dijeron que había 111 muertos, ¿no? Un abrazo del alma. ¿Qué pasa con ese cinturón, ¿no? Colombia, Venezuela.
3: Bueno, evidentemente hay movimientos de las placas sí, en este momento, claro, porque pasó lo de Venezuela, que fueron varias réplicas. Ahora esto en Colombia se ve que toda la zona está afectada. Y yo entiendo que debe ser.
2: La hija de mi mujer vive en Guatemala y sí. Ayer tuvieron un sismo.
5: Mirá.
4: Y sí, está todo por ahí.
2: Está todo por ahí.
3: Sí, tremendo. Bueno, sí, se estuvieron manifestando buscando también varios artistas
1: bueno,
3: al respecto.
1: La naturaleza
3: pero
1: es.
3: La naturaleza quizás ayudada por el hombre, digamos, porque el hombre está haciendo destrozos. Yo creo que todas esas. El otro día hablábamos, las bombas.
2: Xi Jinping.
3: Las bombas que se tiran al
2: cada
3: mar.
2: Cada bomba nuclear que tira este chino hijo de puta de Xi Jinping, que hace mierda en los atolones. Explotaron en el mar una bomba atómica, pero boludo, mata a todos los peces. En los claro. Arrecifes.
5: Pero también terremotos tan fuertes, ¿no? O sea, ahí algo está pasando.
2: Yo se la pondría en el culo al chino ese, la bomba atómica, ¿viste? Y lo haría volar a la mierda. Qué bárbaro, como un dictador no se puede sacar, qué terrible que es.
3: Y sí,
2: hablando
3: que piensa
2: yo,
3: que...
2: ¿Cómo
3: que,
2: anda Milei bien?
1: ¿Milei?
4: ¿Quién?
2: Bueno, porque vi que bajó enojado a saludarse. Ah, ¿no es el presidente de Colombia? No, de Perú. No, de Colombia. ¿A dónde fue ahora a viajar? ¿Qué anda todo el
1: a
2: día?
1: A Colombia.
2: A Colombia. Uy.
1: Creo.
2: Chicos.
5: No,
2: este
5: para ver, igual, porque se fue a Colombia.
2: Chicos.
3: Sí. Este creo que sí, creo que algo vi. Creo que a Colombia.
2: Me estoy tocando un huevo.
4: Sí, no queremos
1: que
4: mirar.
1: Te marea, no sabemos ya dónde viaja.
4: No queremos nunca, mirar.
2: Donde no está es en la Casa Rosada. Después anda dando vuelta por el mundo.
3: Claro, Colombia, porque estuvo saludando sí. Ahí al rey.
4: Ay, basta. Hasta que se está tocando el tiempo y después me da la mano.
3: No, ahora es fin de semana. Yo creo que ya volvió.
5: Sí, volver, volvió.
3: No, por eso. Sí, pues vi el saludo. Del...
2: Hoy me dijo un vecino, amigo mío, pasó por la puerta de casa y me dice, cuídalo, Javier.
5: ¿Eh?
2: Claro. Pero yo te cuido, me dice, cuídate vos. Y además, y otro me puso acá en el cosa, ¿sos peronista ahora que le pegás a... No, chicos, no hace falta ser peronista. Cuando un presidente hace las cosas mal... El periodista lo tiene que decir, salvo que estés ensobrado.
4: Bueno.
2: Y veas todo lo que es bárbaro el presidente. Que y mientras mi vecino me dice, mirá que tenemos Milei para 8 años, ¿no?
4: Opa.
2: Y la verdad es que no me gustó la idea. Creo, y yo le decía a las chicas hoy, creo que se viene un candidato a presidente, y no estoy haciendo la campaña a nadie por lo que hablamos.
3: No, no.
2: Un empresario. Creo que viene un tipo muy fuerte.
1: Que ya empezó a hacer campaña.
4: Sí.
2: Sí.
4: Ojalá.
2: Con muchas ganas de.
1: Recorriendo la provincia, ¿puede ser?
4: Ah, sí. ¿Está recorriendo ya?
2: Vos tenés que ir con. Vos ahí tenés que estar.
4: Ahí
2: tenés
4: ay,
2: que estar.
4: Sí, dale.
1: Yo apoyo,
2: yo
1: pero es un cargo muy.
2: Yo estoy.
1: Difícil. Sí, no, sí, apoyamos.
2: No, es algo distinto. Además, yo no voy a decir quién es, pero todo lo que toca el pibe lo hace bueno, maravilla. Bueno.
3: Pero necesitamos algo nuevo.
4: Totalmente.
3: Con ganas de trabajar.
2: Bueno. Vamos a...
1: Con que sea normal nos alcanza.
2: Sí, con que...
4: Totalmente.
2: Con que no sea con que no se cuelgue de los árboles, ya para claro. Mí es bárbaro.
4: No, sí, mira, pero vos arrancás hablando así y los oyentes en YouTube, ¿sabes lo que ponen?
3: ¿Qué ponen?
4: Uy, bueno, arrancó sobre tele. Arrancó sobre tele. O sea, Diego García, Gabriel, no sé cuánto, arrancó sobre
2: pero,
4: tele.
2: No,
4: pero, dicen a vos.
5: Ese no es tu apellido, creo.
2: No, el mío, Enzo Bradi. mira, lo que digan los. Nosotros, yo te voy a decir algo.
4: No, pero al toque entendí.
2: Yo te voy a decir algo. ¿Cómo se llaman? García y
4: sí,
2: Pérez.
4: Exacto.
2: Yo te digo una cosa. Estamos por ustedes, como estamos, chicos. Ustedes dos que me critican a mí, no piensan, no razonan, no tienen nada, son los que votan y se fanatizan con un tipo. Y aunque el tipo haga las cosas mal, mira, sostuvieron a Cristina Kirchner 20 años. Ustedes son estúpidos y nosotros hacemos radio. Es muy fácil decir de enfrente al que analiza un gobierno, que dice, arrancó sobre tele. Sí, porque ustedes son gente, la verdad, no se enoje lo que digo, no quiero ofenderlos, pero son gente muy mediocre. Yo hoy estaba mirando. ¿Qué pasa?
4: No, me salió. Arrancaron un poquito arriba.
2: Déjalo, déjalo.
4: No, arrancaron no, arriba.
2: Sí, no, sí, no, se potencian porque es el único momento de forma que pueden tener.
4: Ah,
2: no,
4: ok.
2: Ese, para sus vidas, cuando logra humedad.
1: Okay. Igual, a ver, si quieren escuchar, porque evidentemente quieren escuchar otra cosa, escucha. Hay un montón de periodistas que van, le van a decir lo que ellos quieren escuchar.
2: Claro, escucharlo a Majula, claro. Noche. Pero la verdad te digo que tenemos una Argentina, no se enojen. Chicas, las felicito, subimos el rating, ¿eh?
1: Gracias, gracias. Sabía que nosotras lo íbamos a lograr.
2: Laura, vamos, vos también, Piluso. Muy bien,
4: Piluso.
2: No, porque digo esto, que subimos el rating, está a la vista de todos, porque la vez pasada cuando nos bajamos porque había fútbol, empezamos a poner, se derrumbó el rating de estos mismos boludos. Se derrumbó el rating de Valle y se le caen los auspiciantes. Yo te juro por Dios que no tengo más lugar donde poner auspicios. Claro. Entonces realmente hay una vocación, o sea, mirá, el tipo hace las cosas mal, pero yo lo banco. Yo también lo banco. Bancaron a Cristina, porque no tiene cara el público. El público no tiene cara. El público. Han bancado a Cristina, chicos. Han bancado a Alberto Fernández. Tenían que tener vergüenza de opinar y arrancar con Sobritelli y no Sobritelli. Porque si sos kirchnerista, te tiene que dar vergüenza. Y si sos de Milei, te tiene que dar vergüenza.
1: No, y gente no kirchnerista que lo ha votado Alberto Fernández, en su momento tenía un 70% de imagen positiva.
2: Además,
1: en la pandemia. Yo conozco un montón de gente que no era kirchnerista y cuando apareció Alberto Fernández se pensaba que era el moderado, el que venía a cambiar la cosa y lo votó.
2: Pero,
1: yo no lo podía creer.
2: Pero ¿sabes qué? Lo enfermizo es la mediocridad del público, no todo el público, de la gente, ¿no? La gente que es gracioso. A mí me enfermó un poco TikTok. Porque de aburrido, porque no hay nada.
1: ¿Vos viste
2: tele?
1: El otro día lo que te mandé, que me dijiste, ¿qué me mandaste?
5: Yo, que es un centro de recuperación para adictos al TikTok.
1: Te mandé de Instagram.
2: ¿Qué era?
1: Es un periodista que le hace preguntas.
2: Ah, sí.
1: ¿Lo viste?
2: Sí, lo vi, claro que lo vi.
1: ¿Viste las cosas que contestaban?
2: Y bueno, pero ¿sabes qué?
1: Pero a mí, a ver, yo no soy ni intelectual y me quiero hacer la inteligente, ni la sabia, ni la culta. Pero le preguntaban, por ejemplo, ¿quién es Favaloro? Una vez un granadero.
5: Sí, no, sí, lo vi. O sea, le mostraban la foto de Alfonsín y decía que era alguno de la familia Argento.
2: Pero es viejo. No, sí. Pero no era granadero.
1: ¿Quién fue Sarmiento? Y una dijo un soldado. O sea, cosa. O sea, no tiene ni idea. No,
2: todo el mundo.
5: No, encuestas que hacen en Chicago.
2: Yo te aseguro que vos le preguntás, y no es por ser peyorativo, a tus hijos.
4: Sí.
2: O yo a mis nietos y también me dice lo mismo.
4: Sí.
2: Hay dos generaciones de chicos sin cultura.
4: Pero justo mis hijos no. Bueno, de verdad no, porque no, quise decir, hice la prueba, charlamos
2: pero,
4: mucho
2: de... Pero vos en tu casa.
4: No, y lo charlamos mucho.
2: Sí,
4: en el colegio.
2: De afuera no.
5: Porque no les interesa. Hay algunos que ni les interesa.
3: No, lo que saben es porque les interesa y buscan. Así como buscan pavadas en YouTube y todo eso, también buscan cosas de historia.
2: No, pero yo sabés que veo gente grande que se creen periodistas, ¿no? Un día voy a hacer un compilado. Dije un periodista, dice, hola mis queridos tiktokeros. Bueno, ¿qué está pasando con Milei que usa pañales? Digo, pero qué impunidad, la impunidad del no ser, ¿no? Tiene sus ventajas, porque cuando vos sos, y le explico a los ensobrados esto, que me dicen ensobrado, vos vas al supermercado y la gente te dice, ¿por qué compraste este papel higiénico si vos haces la publicidad del otro? O sea, vos sos. Ellos si agarran un cacho de diario, vos no me preguntás si se limpia el culo con eso, pues no te importa. O sea, hay gente que no le importa a nadie. Hay gente que nos importa a todos. Hay gente que necesita que nos importe porque trabajamos para ellos. Pero hay gente que es tan marginal que no les importa a nadie. Y yo calculo, toda la vida laburé para importar. Porque es mentira que uno no quiere ser famoso. Es mentira que uno no quiere ser conocido. Yo luché toda la vida para ser conocido. Y después cuando alguien te hace un reportaje, le pones anteojos negros. Decís, no voy a hablar. Hijo de puta, rompiste los huevos 20 años para que te hagan un reportaje y ahora te haces el difícil. Yo le doy reportaje a todo el mundo. Me encanta que la gente me salude por la calle y que el público me quiera. Pero debe ser terrible ser esta gente, porque vos podés ser nadie, hacer tu vida de nadie, trabajar de nadie, ser feliz de nadie. Pero cuando... te duele no ser nadie. Y tratás de meterte en la vida del que es. De alguna forma, creciéndote con la confianza. Por ejemplo, este es un caso Ahí empezaron los sobres, a volar los sobres. Me está faltando el respeto porque yo no te conozco y no me importás. O sea, el tema, vos no, yo no te invitaría nunca ni a mi fiesta, ni a mi casa, ni a una conversación. No, no existís para mí. Vos me jodés a mí. Yo no te jodería porque no me importa lo que haces. Además, en el caso de los periodistas ensobrados, me pica nadie.
4: Está a pelear con alguien.
2: Tenés que ser ensobrado, tenés que ser periodista para ser ensobrado. Ustedes ni ensobrado. Porque ustedes los usan nada más que para ir a votar. Son poca cosa. Por eso, si quieren escribir, escriban para tener su instante al lado de un triunfador como yo. Su instante de fama.
3: Esa.
2: En este programa, claro, pero
3: sí,
2: ¿verdad,
3: sí,
2: María?
3: Sí,
2: tenés, sus, tenés tus segundos, así, mirá, le dije eso, no.
4: Y lo nombró, lo nombró.
2: Ya con esto, viste, con esto sos feliz. Y esa, si eso te hace feliz, hacelo, pero sabés que no sos nadie. No le movés el amperímetro. Y además, por lo general, sos cornudo, porque las mujeres.
3: No, ¿qué tiene que ver?
2: Ahora voy a explicar.
3: Ah, bueno, bueno, arrancamos.
4: Me sorprendiste, ¿eh?
2: Las mujeres buscan tipos que triunfen. No que boluden por internet, con la, en sobrado. Buscan tipos que las impacten, ¿no? Que se, a los que dicen esto. Por ahí, tipo está sentado, ¿viste? Arreglando un calentador. Y ahí empezaba a volar la llave, loco. Y la mina ve un tipo así, con unos mangos, buen mozo, como yo. Y lo caga, porque son cornudos. Así que hay que tener cuidado cuando se escriben estas cosas, porque realmente yo una vez le dije tanto cornudo al aire a uno que se brotó, no paraba de llamar puteando, porque se ve que le dolió.
4: Claro, en algún lado le tocó.
2: Pero traten de enamorar, de seducir y de ser, ¿no? Yo me subo al escenario, ustedes sacan entrada. Y a veces los que me dicen esto no tienen plata ni para entrar porque les gustaría verme. Así que aprendan, boludo. No le peguen al que es inteligente, aprendan. Bueno, ¿qué más?
4: Va, viste, presidente, nos tiene que cuidar a nosotros, el pueblo sufriente. No nosotros a él.
2: Para, vamos por partes. Primero que el pueblo no es sufriente. Esto de lapidarse con un látigo, ¿viste? No estamos en la época de Cristo. El pueblo es lo que el pueblo quiere hacer. Si querés triunfar, laburás y triunfás. Y si querés esperar la teta del Estado, la esperás. No. Y no nos tiene que cuidar. Imagínate, yo sí espero que Milei me cuide como lo cuida la hermana. ¿Eh? Pero es como ir a la babysitter y pedir un nene y decirle, vos que tenés 6 años me tenés que cuidar a mí. ¿Estás loco? No, acá no nos cuida nadie. Pero podemos triunfar. Cada uno puede triunfar. Podés hacer sándwich de milanesa y ser el rey del sándwich de milanesa. Podés ser cualquier cosa y triunfar. Ahora, si estás esperando que un gobierno te cambie, hace 40 años que estamos esperando y lo único que cambiaron los gobiernos fue la vida de los amigos y de los hijos. Bueno.
4: Y también pide este oyente, que no dejó su nombre, que apruebe el psicotécnico del próximo candidato, ¿eh?
2: Este que yo digo, tiene para probar.
4: Opa.
3: Máster.
2: Máster y máster y máster.
1: No, psicotécnico y estupefacientes también.
4: Se me parece que es.
1: No, no lo digo por mi ley, lo digo por todos los funcionarios.
2: No, todos. Por Máximo Kirchner.
3: No, todos.
2: Por este otro, ¿cómo se llama? El Petiso Kicillof.
3: Un gobernador. Sí, sí, no sé si Chaco. Fue el de Salta. Me
1: ¿no
3: parece.
1: Fue Chaco?
3: Vamos a chequear que había, sí.
1: Que
3: había.
1: Se había hecho el test ahí en vivo,
3: no,
1: delante de las cámaras.
3: No,
1: fue Puyaro, llamó a las cámaras.
3: No, aparte.
1: Intendente de Saavedra,
3: chicos,
1: en la provincia de Buenos Aires.
3: Eso te tiene que agarrar de sorpresa, ¿no? Vos citar un día a las cámaras que te hagan, o sea, ridículo, hasta se burlan de la gente.
5: Se dio a conocer que el intendente de Saavedra, Matías Nebot, dijo que ya lleva más de 300 días sin consumir.
1: Ah, no, pero eso es ahora. No, pero bien. Lo que estoy hablando es una prueba que se hizo en la provincia.
2: Bueno, estas son buenas noticias, ¿no?
1: Sí. No, disculpame, pero mientras consumía era intendente.
2: Claro. No, digo, a mi productor
1: todo
2: Fenn.
1: Todo bien, pero alejate del cargo.
2: A mi productor.
1: Su rehabilitación en el cargo.
2: A mi productor Fenn le encontraron un tumor en el riñón. Se sometió a una operación todo y ya le dieron el alta y está bien.
1: Bueno.
2: Eso es una excelente noticia.
1: Qué bueno.
2: Ahí me compartió. Gracias a Dios.
3: Qué bueno.
2: Bueno, ¿qué me decís? ¿Seguimos?
4: No, hoy están muy violentos. Yo no sé si está de humor. Para...
2: No, sí, yo estoy.
1: Para, qué raro que no apareció el señor M todavía.
2: ¿Quién es
3: el claro, M? El amiguito, el amigo.
1: Tu amiguito.
3: Masa. Dale, Babi.
2: Mi amigo.
3: No, falta.
2: Hay que joderlo con más humor.
3: Bueno, Babi fue el gobernador.
2: Ahora hice una canción que dice: ese es mi amigo más. Que me arregló la casa y dejé de ser pobre porque mandó sus sobres. Bueno, ¿qué más?
4: Anita dice, ah, resulta que no te aguantarías 4 años más de Milei. ¿Te gustaría otro? Por ejemplo, tu amigo Masita.
3: Ah, vale.
4: No, ¿No te enteraste?
2: Con respeto, Massa.
4: Masita. ¿No te enteraste que la destrucción del país llevó décadas y no se puede arreglar en poco tiempo? Bueno, no soy mileísta.
2: No,
4: ¿eh?
2: Se nota. Sí. Sigan esperando a Javi. Dentro de 4 años los espero.
3: A Javo.
2: Dentro de 4 años, 2 años los espero en el teatro. Bueno, ¿qué tenemos?
4: ¿Llega el rotativo del aire?
2: Ah, bueno.
4: Sí, vamos con el rotativo del aire. Francisco Martínez González.
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7: Hora 17:30, la temperatura en Buenos Aires 11 grados 4 décimas, humedad 54%.
8: Senadores bonaerenses de La Libertad Avanza proponen una legislatura provincial unicameral.
7: Informa Amanda Pizarro.
9: Móvil. Así lo expresó el legislador de la provincia de Buenos Aires, Diego Valenzuela, tras participar junto a sus pares de una reunión en Casa Rosada, encabezada por la secretaria de Presidencia, Karina Milei, y el presidente de La Libertad Avanza bonaerense, Sebastián Pareja.
10: Hablamos de este proyecto que presentó el diputado Pareja y que hemos presentado también nosotros a nivel provincia, que es la unicameralidad. Pensamos que la provincia de Buenos Aires tiene que ir a un estado más moderno, más eficiente, más chico, y no le vemos sentido a que haya doble cámara. Eso va a darle más celeridad a la sanción de las leyes y a ahorrar muchos recursos. Para eso hace falta una reforma más profunda que no la podemos conseguir hoy con los números que tenemos, pero sí, como le dije a Karina, nosotros tenemos que ir plantando semillitas que vayan germinando en el tiempo, especialmente para cuando gobernemos la provincia.
9: Desde Casa Rosada, Amanda Pizarro, Radio Rivadavia.
8: Confederaciones Rurales Argentinas reiteró su rechazo a un proyecto de Sturzenegger.
7: El vicepresidente de CRA, José Colombato, se opuso a la idea del ministro de Desregulación del Estado sobre los aportes de la cadena de producción de carnes al Instituto de Promoción de la Carne Vacuna.
8: Pidió correcciones y defender lo que funciona, así como la apertura de mercados y la promoción internacional.
7: Mañana, etapa clave en el juicio por la muerte de Maradona, declararán los peritos de la Junta Médica.
8: Se trata de los integrantes de la Junta Interdisciplinaria realizada en 2021.
7: Uno de los primeros en prestar testimonio será el forense Carlos Casinelli, uno de los médicos que hizo la autopsia en la morgue de San Fernando.
8: Autoridades venezolanas evalúan daños en los estados fronterizos de Táchira y Zulia tras el sismo de 7,4 en la escala de Richter en Colombia.
7: Hasta el momento no se reportaron víctimas ni daños materiales graves, informó el gobernador de Táchira, Freddy Bernal, por redes sociales, a tiempo que pidió tranquilidad, calma y coordinación entre los ciudadanos.
8: 11 grados 4 décimas, la temperatura en la ciudad de Buenos Aires, cielo ligeramente nublado, humedad de 54%.
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11: Choque Panamericana es la autopista gratuita a la altura de Fondo de la Legua en dirección hacia Capital. En sentido hacia el norte, algunos retrasos en Martínez, pero después se va agilizando la marcha. En la General Paz, choque de 2 vehículos a la altura de Belló, sentido al Riachuelo. Se incrementa la demora porque más temprano también había ocurrido una frenada brusca de colectivo a la altura de Lope de Vega en dirección Riachuelo. Tengan en cuenta también otra frenada brusca de un colectivo con heridos en Defensa y Fino Quieto, un interno de la línea 46 que no llegó a chocar. 2 mujeres fueron atendidas por el SAME en el lugar. Desde Control de Tránsito, J. Nivetti.
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0: Es mi amigo Massa, el que llega a tu casa y te entrega el sobre.
1: ¡Vamos!
0: Y vos salís de pobre.
2: Muy bueno, muy bueno.
0: Bueno, hay que contestarle como le dice. La verdad.
3: De Massa, hablando de Massa.
0: Está escondido, no sé, no aparece por ningún lado.
3: No parece que está escondido.
2: No sé si
0: está con Adornis en un hotel de Balvanera.
4: Mira, pero Adornis lo están buscando ahora.
5: Yo sé que de vez en cuando participa de algunas reuniones muy selectas de gente de lo que era el Frente Renovador, algún que otro asado en Tigre, pero nunca cuentan, ¿qué hablan?
0: Bueno.
5: Nunca cuentan qué hablan, pero cuentan que a veces se aparecen.
0: ¿Te importaría saber lo que va a hacer Massa?
4: Bueno, no, pero viste que acá todo el mundo se recicla.
0: Yo voy a contar una infidencia, porque la vez pasada fui a un lugar que me invitaron a andar en barco y hay un clubhouse en ese lugar. Y había mucha gente, ¿no? Policías, todo. Y digo, che, ¿qué pasa?
3: ¿Quién está?
0: ¿Qué pasa? ¿Qué, y no, está reunido con todo. Más
1: el que rima con qué pasa.
3: Ah, okay.
0: Se juntan en...
3: Pero tiene custodia.
0: Sí, claro.
3: ¿Por qué tiene custodia?
2: Porque es Massa.
0: Porque es Massa, porque... Ese es mi amigo Massa.
3: ¿Custodia oficial se lo pagamos nosotros?
1: Nosotras.
5: No.
3: ¿O custodia privada?
1: Privada de ser.
0: Privado no tiene nada.
1: No, tampoco.
0: La corta o la larga lo pagamos nosotros.
3: No, bueno, porque si te pagás vos, haces lo que quieras.
0: Bueno, contame de espectáculo.
3: Te cuento...
0: Que un drama con Laura Utfar.
3: Uy, no, pero mira, yo lo único que espero, Gaby...
0: Va a terminar viniendo acá.
3: No, por favor, no vengo más. Eso te iba a decir, mira, que yo tengo la esperanza de que vos...
1: Está muy linda, ¿tomó sol?
3: No, por el celeste, pues...
1: Te realza.
3: El celeste levanta. Es uno de los colores que me queda bien conmigo.
4: Colorimetría.
3: Exactamente.
4: No, y me gusta el color del pantalón, no importa, la gente no lo ve, pero está muy linda.
0: Yo le reí y me tenía que ver que sol.
1: Pero estás a tiempo,
0: Gaby. Y se tiene que morir.
3: Pero yo soy soltera. No, escúchame, soy soltera.
5: Ah, no está casada.
3: Podés.
5: Pero bueno, pero vos
3: tiene que divorciar. Virgen, básicamente.
4: Y ya después de determinado tiempo, periodo de tiempo, ya es como si se cierra todo.
0: Bueno,
4: te cuento. A ver, yo la semana pasada estaba muy preocupada por Laura Utfar, porque vos viste lo que le hicieron.
0: Sos
4: fue
0: la única.
4: Pero fue una catástrofe.
3: ¿Qué le
4: porque,
3: hicieron?
4: Te cuento. Es que ella siempre defiende a ultranza, Gran Hermano, y se rasga las vestiduras, y bueno... Resulta que ella siente que está todo el panel en contra de ella, como que le bajaron el pulgar, y hubo manifestaciones que no gustaron. Porque, bueno, ella se hizo eco de algunos comentarios de los televidentes que decían que había fraude. Vos no te olvides que la gente llama y cuando llama para votar, paga por eso. Con lo cual se supone que lo que se ve al aire, el que se va, o tiene que ser el que realmente la gente votó. Y a la gente no le gusta pagar para sacar a uno y que después entre por la ventana.
0: La verdad
4: todo
0: que
4: ese tipo
0: fue
4: de
0: una
4: cosas.
0: Chantada eso este año.
4: Bueno, ¿qué le hicieron?
3: Peor la gente que va y paga para y llama por teléfono y paga.
1: Pero la manejaron re mal.
4: Bueno, después votan. ¿Qué le hicieron? De malo la producción, malísima. Ella se sintió tan mal por toda esta repercusión que tuvo que dijo, bueno, hoy no voy a ir. Estamos hablando de la semana pasada, el jueves. No voy a ir al panel... Y le pusieron en su reemplazo a Marisa Abrel, su archienemiga, porque
0: y
4: se
0: quedó
4: detesta.
0: Quedó un gran espacio vacío.
4: Se detesta, sí. La verdad que fue una jugada muy, muy fea. Algunos decían, Laura, por dignidad, no debería volver nunca más. Ella que tanto lo bancó a Del Moro y demás. Yo le dije, Laura, mira, quédate tranquila, que Bobby te va a tratar bien, no hace falta que vuelvas con Del Moro, olvídate.
5: Claro, pero unos meses nada más.
4: Cuestión es que ella dijo, no, yo el domingo voy al programa de nuevo,
0: mirá
4: voy,
0: que se la va a perder, pero escuchá una cosa. Lo que pasa es que Utfar se creyó que era la dueña del programa, tenía una grande que era la vocera del canal. Son tan pequeñas las cabecitas.
4: Viste que la televisión te usa y te descarta. Hay que, algún día que entendamos eso.
0: Y
4: bueno,
0: el día que entendamos eso, vamos a ir siempre a laburar. Porque un día se corta y no
1: claro,
0: tenemos más.
4: Es que no, pero es que es así. Claro. Se corta. Y por ahí puedes estar haciendo todo bien y cuando no te quieren más, te descartan lo mismo.
1: Pero,
4: o sea,
1: sí. Okay.
4: Uno tiene que pensar en lo que a uno más le conviene.
0: Sí, disculpa un segundo. Si supiera la gente lo que es esta máquina de picar gente, no le importás a nadie.
4: Hay mucha fantasía.
0: El día que no me di, no te saludan.
4: No, claro.
3: No, pero así seas Susana o...
0: No, cualquiera.
4: Tinelli.
0: El día que no diste examen, todos te... Hoy me di cuenta que habíamos subido en el rating porque me volvieron a dejar el lugar para estacionar en la puerta. Me preocupaba. Nah.
4: Bueno, eso es verdad. Uno rinde examen todos los días, porque todos los días es una nueva prueba.
0: Y nunca tenés el diploma.
4: Hay un, había un momento, yo tenía un novio que era odontólogo y me decía, vos, estuve muchos años con él, y me dice, yo estudié una vez, tengo el título y ya está. Y vos tenés que estudiar todos los días, porque todos los días tenés que estudiar algo diferente, aprender nuevos nombres, nuevos...
1: ya lo quería citar lores, al novio, está bien.
4: Etcétera, ¿no? Etcétera, etcétera.
1: Que hubo un
0: capaz. No, tampoco creo que sea la Sorbona a trabajar de lo que haces vos, pero bueno.
4: No. Por supuesto. Ay, yo te explico. Yo trabajé antes de hacerme periodista. Desde que me hice periodista, disfruto de lo que hago.
0: Bueno, para.
4: Bueno, te cuento lo de UPA.
1: Bueno,
0: que la gente se caliente.
4: No, claro. La gente se va calentando. Bueno, entonces, claro, ¿qué pasa? Fue el domingo, pero no la pasó tan bien. Porque ya tuvo problemas, por lo menos con dos del panel: Gastón Treceguet y Eliana Garcio. Gastón Treceguet, que en una bajada empezó a decir: a mí nadie me baja línea, como dice Laurita, porque Laurita había dado a entender como que la producción decía para dónde.
6: Yo me salto a la gente que es mala y después se le hace la víctima.
4: Pues
6: si hay alguien que es malo, es ella. Ella es mala, malísima, diría Mirta Lera. Y después se hace la víctima.
4: Anotaba, Vivi, vos anotá, ¿eh?
0: Bancátela.
6: O sea, no te haga la picante, la mala, y después víctima.
4: Pará, porque Babi está haciendo gestiones para traerla.
6: Bueno,
1: dice que la va a reemplazar.
4: Después, por otro lado, apareció también la Gercia, Eliana Garcio, que es también bastante picante. Y entonces empezó a decir, no, que las votaciones son creíbles, no es que si gana el que Laura quiere son creíbles y cuando ganan otros, no.
1: Claro.
4: Entonces, no. Y la UFA dice no, porque ella dice que ella no le tiró M a nadie.
1: No.
4: Vos andás tirando M por todos lados.
0: No. Y generó dudas
4: y hubo mucha repercusión en las redes, porque ahora si vos vas a las redes, todo el mundo está diciendo Laura UFA denunció, y ella es parte del programa. Bueno.
0: No, además, a ver, lo que piensa la gente, y Laura UFA dijo que era un fiasco.
4: Claro, si lo dice alguien que está adentro, ¿qué van a pensar los demás? Porque una cosa es que lo digamos los otros, los que estamos como satélites en otros programas.
0: Perdón, adentro y la principal defensora de los derechos humanos.
4: Ella pensó que Del Moro la quería, que no le iba a soltar la mano, y parece que dicen que Del Moro, bueno, medio como que habilitó a la producción a llevar a Sebastián enemiga, porque el rating manda, chicos.
6: Sí,
4: acá, lo que manda es el rating.
7: Y más para este gran hermano.
4: Dijo Del Moro, para tratar de suavizar las cosas del panel, que estaba muy exaltada, dice, el juego está adentro de la casa, no afuera. Porque muchos decían, bueno, como la casa está tan aburrida, están haciendo pelear a los panelistas para que la gente de alguna manera lo vea. Finalmente, la UFA lo que dice es que este gran hermano no lo terminó de amar. Muy decepcionada la UFA.
1: No lo terminó de amar.
4: Viste que ella amaba a todos los gran hermanos.
0: Es que mal estás de amor si amas gran hermano.
4: Quédate tranquilo. Termina, aparentemente, según las fechas que están dando, el 12 de septiembre. Ya desde fines de agosto se va a empezar a ver Popstar. Se va a dividir el horario. Y va a haber un descanso, porque después se van a grabar las emisiones de Gran Hermano de Paraguay, de Chile, de Uruguay. Así que hasta el 2027, por lo pronto.
0: Popstar también fue una estafa,
1: Sí.
0: Que ya estaban las pibas elegidas y las decisiones.
1: Va a haber liga.
4: Bueno, eso es lo que denunciaron las chicas. Mm. Las chicas que estuvieron en el casting, porque decían que las hacían pasar de a 100, que nadie las veía y que finalmente las que fueron elegidas eran influencers, chicas conocidas, chicas que ya tenían un contacto previo. Pero bueno, ya será otro quilombo del que vamos a tener
0: ahora,
4: que ocuparnos.
0: ¿Qué país, no? No es Hollywood esto. ¿Qué necesidad de trascender que tienen las chicas, las influencers? Salen en pelota, haciendo caritas. Digo, ¿pero qué se creen que van a ser famosas con esto? La verdad que no.
6: Chica esta, perdón, ahora que hablas de influencer, la influencer
4: Candela.
6: De Moyano,
4: sí.
6: ¿Ella trabajaba para un sitio porno?
4: No que yo sepa. Ella se definía como influencer.
6: No, porque se estaba pasando un video que lo vi.
0: De ella,
6: tipo pornográfica, desnuda, tomándose las partes y termina.
4: Podría ser alguna de las aplicaciones eróticas.
0: Esa no es.
6: Sí, es esa.
0: No, ella se llama. Que el otro día en el canal la llevaron el video y un productor me hizo reír. Ya conozco a todas estas cosas. Claritina.
5: Ah, no es la de Moyano.
4: No es la misma.
0: No, pero la de Moyano.
5: Son medio parecidas, capaz.
4: Sí, lo que pasa es que también hay que ver las chicas en las notas, porque con los videos de Instagram, con los filtros de Instagram terminan todas iguales.
6: Pero además, como están todas operadas iguales, son gemelas.
4: En el caso de ella no diría operada, pero sí usan tanto filtro que en el filtro se las ve todas iguales.
6: Está operada la cara. Y te acordás que yo trabajé.
4: ¿Quién te dice la carita?
6: Sí, yo hablo de los cuerpos ajenos, sino que ¿de qué quiere que hable? Tengo que salir de todos los grupos de WhatsApp que tengo, si no hablo de los cuerpos ajenos.
0: Deconstruirte,
6: gracias. Todo el día abro los cuerpos ajenos, los grupos.
0: No, estoy buscando.
6: Parece Uma. No, bueno, Uma, me tengo que ir de WhatsApp directamente, querida, si no hablo de los cuerpos ajenos. Déjame romper las pelotas.
4: Bueno, Candela Arriaga tiene 300.000 seguidores en redes sociales, 23 años apenas, y ella trabaja haciendo contenido y bueno, se define también como modelo.
0: Dice, mire, como dicen, tiene 23 añitos.
4: 23 años.
0: De trola. Bueno, ¿qué más?
5: No.
0: ¿Qué más tenemos?
6: ¿De qué querés que era que hable?
5: De los cuerpos ajenos. No hagas enojar, por favor.
6: Pero también.
0: ¿Es esta?
5: No. ¿Qué es esta foto? Guarda que casi se puede ver,
0: Me la dieron como así, Acá está.
5: Como que es ella. No sé si es,
0: ¿Me traes un café con leche?
6: No, pero lágrima.
0: Lágrima.
5: No sé si es ella.
0: Sí, es ella. Pues me la pasaron periodistas.
6: No, pero igual los pibes de hoy con el tema del cuerpo ajeno, eso está insoportable. Yo, a ver, no lo hago de maldad. Viene a mí Uma la otra vez con las amigas a casa. Y le digo, ay, le digo, ¿quieren o no alfajorcito? Porque están re flaquitas. Uma se dio vuelta con la mirada.
5: ¿Para qué?
6: Y me tiró rayos penetradores y me agarró y me llevó por un momento y me dice, no se habla de los cuerpos ajenos. ¿Cómo le vas a decir que está flaquita?
4: Estoy con Uma.
6: No, con maldad.
4: La intención es buena, pero vos no sabés lo que le pasa a la otra persona. Capaz que en ese momento está pasando alguna enfermedad por la que adelgazó, entonces vos estás metiendo el dedo en la llaga sin querer y sin ninguna necesidad.
0: Le tenés que cuidar. Si vos le decís que hace petiso, se ofende. Le decís que hace gordo.
6: Sí, todo. Al decir que feo te quedó el color de pelo, se ofende, no te hablabas por tres días.
0: ¿Por qué le decís eso?
6: No, son insoportables.
0: Está llorando en el cuarto.
6: Son de cristal, es poco.
0: Claro.
6: Es poco.
0: Mira, ayer había un amigo de... Vino a comer Lolo a casa, que festejó el cumpleaños, vino Felipe, el primo, vamos todos. Y Lolo vino con un amiguito, y se iban a hacer una foto, y en un momento yo jodiendo, digo, ¿este es de la familia? Y el nene era como que le había dicho, es un enviado de Cuba. No, pero era una broma, querido nene, era una broma. Lo viste como diciendo...
6: No, y las pendejas, las adolescentes, tipo, bueno, nuestros hijos, insoportables. Con todo les hace mal, todo les duele, de nada se habla. Pero pará, flaca, curtite.
5: Qué miedo.
0: Yo tengo un hijo grande que lo amo, ¿no? Pero, che, Leandro, ponete un traje. Yo soy igual a mi papá. En bermudas y ojotas... ¿Qué crees? Que yo muestre que soy algo lo que no soy. Porque lo que es, que tiene que... El otro día vino a casa el día del padre y se ofendió porque Silvina dijo feliz día del padre. Y con qué haces, Leandro, ¿cómo se le pasó? No me dijo feliz día del padre. Me están mirando, ¿viste? ¿Entendés?
6: Yo... Bueno, uno de los videos que se hizo viral de la hermana Beba, que yo lo adoro. Lo fui a ver al teatro. Me súper divertí. No hay nada mejor que reírse de uno
4: es
6: mismo.
4: Es un influencer que analiza.
6: La hermana Beba, que se pone una peluca rubia, que es un chico con barba y que hace... Bueno, ella contó lo otro en una entrevista a él. Como que su boom fue cuando puso el video de Uma de los 15, que a mí me hacen un móvil en vivo con Uma al lado en la puerta del cumpleaños de 15 y me preguntan de secreto verdadero cómo habíamos elegido el vestido. Y yo dije, bueno, que a ver, que era... Estuvo un tema porque Uma es morocha y no se le puede poner cualquier color. Además es grandota, dije, porque es alta. Pero no lo quise decir de una forma... odia a la hija, discrimina a la hija. No, porque yo... Oh. A ver, el tipo... ¿Puedo decir qué bien
4: te quedas celeste?
6: No, qué bien te quedas celeste. Porque va con mi color de piel. Sea negra, amarilla, verde, azul, mi color de piel no importa. Hay algo que se llama colorimetría y que está justamente para que resalte la quinceañera. Sí. Y lo que quise decir es que no le puedo poner cualquier cosa... Ni a ella ni a nadie, pero por no el tipo explicar. De contextura y color de piel.
0: Llegamos a un punto que no se puede explicar nada, Grata.
6: No, pero no sabes. Aparte, se viralizó y toda la gente puteándome como que yo era una discriminadora, una madre.
0: Pero después me hicieron mierda y lo mismo.
6: Se cae de risa.
0: Cuando estabas en la playa, que estabas con un par de kilos de más vos.
6: Yo estoy
0: te hicieron, no, bueno, Pero te hicieron mierda, ¿te acordás?
6: Sí, no, me...
0: En Chile. Pusieron la foto que estaba gordita.
5: No, pero eso es otra cosa.
0: No, no, digo...
5: Criticar a alguien porque está gorda.
0: Lo mismo que te dicen de Uma, después te critican a vos.
5: Claro.
0: A mí.
5: Ah, claro, claro.
0: A mí me han
6: achurado. Pero aparte tendría que ser una madre muy mala si le pongo, no sé, a Uma, que morocha, le pongo un vestido amarillo.
5: Claro.
6: Es una hija de puta si la dejo con eso.
0: A mí en las redes me... Pero una vez María Paz se la había... quería hacer política. Bueno, la veo en la pantalla con Canosa. Ella hablando y quería arreglar el mundo. Después me llamó a los tres días y dice: papá, me están destrozando en las redes. Le digo, boludo, ¿para qué te pones? Te mostraste. ¿Sabes qué pasa? En las redes, la gente está desesperada por sacar la mierda, ¿no? Y pone el espejo, hace el espejo. Y donde vos asomaste la cabeza, te cae. ¿No viste cómo les duelen los autos? Si a vos te ven esperando el bondi y no dicen nada, pero si te ven en un auto bueno, andaba en ese auto que el sobre que le dio masa, la gente está muy desesperada por agredir al otro porque, ¿sabes cómo se llama esto? Frustración. Es un país de gente frustrada, que no es culpa de la gente, pero es frustrada. ¿Entendés? Y además porque en este gobierno, por ejemplo, no hay futuro. No vislumbrás lo que va a pasar. Estás, a ver... Se fue a Estados Unidos, viste, anda corriendo maratones, no sé qué carajo hace. Y viene y te vende una Argentina que no es, y ahí está. Y lo decía en la editorial del jueves, la incertidumbre. Estamos todos con incertidumbre, y la incertidumbre te lleva a la angustia. Porque vos no sabes si la guita te va a alcanzar el mes que viene, si vas a tener laburo, si no vas a tener laburo, si vamos a vender la Patagonia, no vamos a vender, no sabemos nada. Estamos a la buena de Dios, es un barco sin timón.
5: ¿Y sí?
0: ¿Qué tenés?
5: Bueno, Babi, hubo datos que generaron un poco de polémica. Son datos de la CAME con respecto a las ventas minoristas, que habla de datos malos para el mes de julio. Según la CAME, cayó interanual, o sea, en comparación con el 2025, más de un 4%. En la comparación mensual cayó un 2% y en el acumulado del año casi un 3%, un 2,7%. ¿Qué pasó? Adivinen quién se metió.
0: El lobo.
5: No, el que se metió fue Galperín.
7: Ah, mira.
0: Sí. Otro que quiere ser presidente.
5: Sí. Bueno, algo de lo que hablábamos hoy, Babi, justamente, que publicó en su cuenta de Twitter.
6: De X, sí. Ahí lo vemos.
7: Mira. Ahí lo tenemos.
5: A ver, ¿quién me ayuda a leer? Que yo no
6: yo
5: veo
6: lo
5: de
6: lejos.
0: Cuatro viejitas.
5: Dice.
7: Alguien debería comparar el volumen de todo lo que mide la CAME versus el volumen de transacción Mercado Libre Argentina, que crece 38% en moneda constante el último trimestre. Algo me dice que el volumen de Mercado Libre es mayor a todo lo que mide la CAME y nadie parece tenerlo en cuenta al anunciar el estado del consumo.
5: Bueno, claro, lo que mide justamente la CAME es el consumo en los comercios minoristas. Habla también un poco de lo que es el comercio electrónico, pero de comercios que son físicos en realidad, que pueden tener puntos de venta online.
6: No se incluye lo que se vende solamente online.
5: No se incluye claro. Todo lo que se vende online. Lo que dice justamente Galperín, justo la semana pasada se dio a conocer el balance de Mercado Libre, dice que la facturación del comercio electrónico que ellos miden, su crecimiento aumentó un 38% y que esos datos no se tienen en cuenta. La gran pregunta acá, en realidad, porque no es que un dato es mentira o está mal medido y el otro es verdad. No, acá la pregunta es si ese aumento del comercio electrónico llega a compensar lo que es la caída justamente de la venta presencial. De los 7 rubros que releva la CAME, solo uno dio positivo, como decíamos en el mes de julio, que es ferretería y reparaciones del hogar. Algunos dicen que esto también tiene que ver con algo estacional, que uno aprovecha tal vez lo que es el dinero del aguinaldo para hacer refacciones en la casa. Milei se metió también en esta discusión, dijo que esto que dice Galperín es una masterclass y bueno, obviamente refuerza más lo que decíamos el otro día, que es esta foto diferente.
0: ¿Pero Galperín está a favor de Milei?
5: Sí, Galperín está a favor de Milei, claramente.
0: Muy bien.
5: Sí. Está bien. Por lo menos siempre tiene gestos públicos, ¿no?
6: Sí.
5: A favor de Milei, dice que está haciendo un trabajo que muchos no hicieron.
0: Me encantaría, me encantaría verlo el trabajo, pero no lo veo, no lo veo.
8: No, es que capaz, es que no lo vemos para la clase media.
0: No, porque no lo veo, porque veo la cantidad de negocios que cierran y que se fue. Hoy fui a llevar la perra y había un muchacho con un perro y tres negocios tenía y los cerró. Está no,
7: sí, sí está, ¿se acuerdan? Hay unas medialunas conocidas que eran de precio bajo, estaba leyendo y cerró.
0: Además, lo que dijo Milei, ¿no? Le preguntaron si el kiosquero cierra, ¿y qué quiere, que yo lo ayude? No, no, está bien, quédate tranquilo.
5: Te decía como para entender un poco esta foto, y ya con esto te cierro, esta foto que es tan diferente, depende del sector. Decía Galperín justamente que creció la facturación de lo que es el comercio electrónico. La semana pasada se dio a conocer el balance de todo lo que es Mercado Libre, que eso después mide cuánto sale esa acción en la bolsa, depende de su balance. Buena parte de las ganancias que tuvo durante el segundo trimestre se explican, ¿saben por qué?
8: ¿Por qué?
5: Por la toma de deuda, por la actividad financiera, no por el comercio electrónico, por estos préstamos que da Mercado Libre que le termina
8: requisitos
5: generando justamente una ganancia.
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13: Hora 18, cielo ligeramente nublado en la ciudad de Buenos Aires. La temperatura 11 grados 4 décimas, humedad 54%.
14: El gobierno se contactó con autoridades de Colombia y evalúa el envío de ayuda humanitaria.
13: La Cancillería se puso a disposición de la administración que lidera Abelardo de la Espriella y aguarda la respuesta para coordinar la asistencia en función de las necesidades.
14: En tanto, el volcán Puracé, situado en Cauca, está en alerta naranja por riesgo de una erupción.
13: Comenzó a emitir gases, lo que obligó a cerrar el aeropuerto de Popayán y complicó aún más las comunicaciones en Colombia.
14: Senadores bonaerenses de La Libertad Avanza apuntaron con dureza contra el oficialismo de la provincia.
13: Informa Amanda Pizarro.
15: Móvil. De esta manera lo dijo Diego Valenzuela tras el encuentro en Casa Rosada con Karina Milei, donde uno de los ejes principales fue debatir sobre una reorganización de la legislatura de la provincia de Buenos Aires.
16: En la nación tenemos el congreso más reformista de la historia y en la provincia el menos reformista, porque tuvimos muy pocas sesiones, 2 en el Senado, las comisiones tardaron en armarse, hay una interna terrible entre 2 sectores del oficialismo, la cámpora, el kirchnerismo y el sector del gobernador, y eso tiene a la provincia trabada. Quizá la dificultad que tenemos es gobierna el populismo en la provincia y además están peleados entre ellos. Hoy la provincia no da respuestas ni en economía, ni en obras, ni en seguridad. Hablamos mucho de eso. Pero desde ya, el camino, la alternativa no es lo que ya vivimos. No es el plan Platita, no son los punteros, no son los piquetes, de todo eso. Creo que hemos salido de manera definitiva, espero.
15: Desde Casa Rosada, Amanda Pizarro, Radio Rivadavia.
14: El paso internacional Cristo Redentor permanece cerrado desde hace 27 días por las intensas nevadas.
13: La pérdida económica diaria es de $600, por lo que si se multiplica ese monto por los 2.000 camiones varados, ese valor asciende a $1.200.000.
14: Casi el 80% de los hogares argentinos es de clase baja y media baja.
13: Según un estudio privado, la mayor parte de las familias percibe ingresos por debajo del promedio nacional.
14: El ingreso promedio de los hogares fue de 2.800.000 pesos mensuales en el primer trimestre de 2026.
13: Cielo ligeramente nublado en la ciudad de Buenos Aires, la temperatura 11 grados 4 décimas, humedad 54%.
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1: 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No,
0: no subimos. Mensaje para nada.
2: Sí, la sismóloga Dure.
3: Sí.
2: Escúchame, ¿qué tiene que ver la actividad humana con sismos?
3: Lo que explicamos justamente, que el hecho de tirar bombas atómicas, hacer pruebas en medio del mar, o sea, puede afectar las capas.
0: Es más fácil dar una conferencia a la Sorbona que hacer este programa. Porque te toman el examen todo el tiempo, ¿viste? Tenía que ver la cuadratura del ángulo del
3: No soy sismóloga, pero bueno, sí, me interesan los fenómenos naturales y no naturales.
0: Claro. Es un fenómeno natural.
3: Yo soy sobrenatural.
0: Sobrenatural. Escúchame, ¿qué tenemos?
4: Bueno, hoy empezó en los tribunales porteños el juicio contra el Piti Álvarez.
0: Ah, sí, sí.
4: ¿Qué imagen, no? Él llegó en auto porque está en libertad, no es que está detenido, así que llegó de manera particular hasta la puerta de los tribunales. Una imagen del Piti que ya sabemos que lamentablemente está muy desfigurada por todos los procesos que él estuvo atravesando respecto a sus adicciones. Fue bastante elocuente las solicitudes que se realizaron, que se vienen realizando y que realizaron también hoy respecto a la suspensión del juicio. Ya la semana pasada su defensa había pedido que no se lleve a cabo el debate, hoy lo volvieron a pedir, y es una de las frases que creo que más se dio a conocer, es no está presente. Eso es lo que dijo el abogado al sostener de que se quedaba dormido, se tiraba para atrás, roncaba.
2: ¿Así estaba hoy?
4: Sí.
3: Se dieron algunas imágenes que se vieron así.
0: Lo que pasa es que hoy dijo un periodista, creo que fue de Alessandro, el abogado, no sé. Dijo que tiene razón, Piti está loco. Entonces un periodista le dijo, sí, pero se lo llevaron, demoraron el juicio, lo curaron. No se cura. Está loco.
4: A ver, no. Lo que se hizo fueron...
3: No, el tema es que si estaba loco, entre comillas, cuando mató a la persona que mató.
4: No, y a ver, las pericias...
3: Lo que estaba haciendo.
0: La sopa con hongo.
3: Pero él dijo que él le disparó. O sea,
4: él confesó cuando estuvo detenido... A él se le realizaron las pericias al momento de la investigación, donde confirmaron que él era imputable, él podía ir a un juicio. Lo que ocurrió en el 2021-2023 es que las pericias lo que decían es que no está apto para afrontar un juicio en este momento. Todo cambió cuando el año pasado hizo el show en Córdoba ante 50.000 personas, que le dijeron, bueno, si puedes afrontar eso durante 3 horas en el Estadio Kempes, sí. Le volvieron a hacer las pericias y confirmaron de que ya estaba apto. Que cuando dijo el abogado hoy en el juicio, no está presente, y se vieron diversas imágenes tirado.
3: Pero porque
4: costado.
3: Está medicado,
5: que tener en cuenta, ¿no? Una persona que se droga durante tanto tiempo y de esa manera no es que las neuronas se recuperen.
0: Está fisurado.
4: Bueno, él dijo, fui adicto a la pasta base hasta que en el 92 lo dejé y ahora coqueteo con la marihuana. Eso es lo que mencionó hoy en el juicio. Se le preguntó, ¿tú sabes tu DNI? No me acuerdo. Bueno, el juez le dijo, yo lo leo. ¿Ese es tu DNI? No me preguntas porque no tengo ni idea.
3: Claro.
4: A ver, la experiencia confirma que él estaba apto.
0: Perdóname. Sí. Charlie García, cuando andaba bien caminando, ahora se tiró de un octavo piso. Sí. Sí. Eso tiene que estar loco.
5: Y no solo eso, yo contaba también que él desde su departamento, el edificio, había arrojado una mesa a los periodistas que estaban abajo, que podía haber matado a cualquiera. No pasó, pero podía haber pasado. Y ahí tuvieron que tomar para una rehabilitación.
0: Mira, la locura no es 24 horas por día. Te pueden agarrar un brote de locura y no estar en sus cabales e irse a la mierda. El Piti yo lo conozco, lo quiero mucho, además. Me da pena hablar de esto. Pero estaba loco, cuando venía a Radio 10 hace 20 años, estaba loco. El Piti fue siempre eso, ¿no?
5: El punto es peligroso para él y para los demás, porque está capacitado para hacer el juicio, tiene que ir a juicio, es una persona que mató a alguien.
0: Hay que internar.
5: Si no está capacitado y es peligroso para los demás, tiene que estar internado.
0: Pero si sale, vuelve, en cualquier momento le tira una guitarra por la cabeza a uno.
5: A eso voy.
4: Y a ver... Cuando él cometió el crimen, porque las pericias y lo que es la investigación lo confirman, cuando cometió el crimen de Cristian Díaz, Él era consciente, se le hicieron las pericias en ese momento y él estaba consciente del hecho que había cometido. Es decir, él le disparó a Díaz en tres oportunidades, después se dio la fuga, se entregó.
3: Fue un recital. Se fue a un recital.
4: Con su novia.
3: Claro.
4: Tiró el arma, se fue a un recital con la novia y al día siguiente se entregó en la comisaría de Villalugano.
6: Bueno, me parece que el punto no es si es, digo, de todas formas, si sigue

0: literalmente un arma y le disparó.
1: Lo que dicen es que este Cristian lo había llevado al Piti a comprar droga a la Villa 1114, que el Piti había dejado la mochila en el auto de él, que después se la devuelven, y cuando le devuelven la mochila, él dice acá faltan cosas, claro. Y empieza a decir que Cristian le había robado, que no tenía códigos. Entonces viene este Cristian, tienen una discusión, el Piti saca el arma.
2: Hubo pelea.
1: Y entonces ahí es donde Cristian le dice, si tenés el arma, dispará, vas a disparar, y le dispara.
3: Y le dispara. Exactamente. Exactamente. Tres disparos, uno por la espalda. La situación es que...
0: En la cara.
3: Uno en la cara,
0: uno en la espalda.
3: Exactamente. La situación es que, bueno, después de 8 años, porque esto ocurrió en el 2018, recién hoy arrancó el juicio... Van a ser audiencias, por ejemplo, la próxima es el 12 de agosto, 11 en total, van a durar 3 horas nada más, que es raro porque los juicios, las audiencias suelen durar más, pero justamente para porque saben que por 3 horas él puede prestar atención, porque es lo que claro. Se vio en su show en Córdoba, dijeron, bueno, vamos a hacer audiencia de 3 horas para que él pueda estar consciente y pueda entender la situación.
0: Entonces, si por un lado hacen 3 horas para que esté consciente, están diciendo que el tipo no está bien.
3: No, pero lo que tienes es que a partir de las 3 horas
0: no, pero en se la dispersa. Misma justicia,
4: claro.
0: Te están diciendo
4: como si fuera un chiquito. No, pero los chiquitos te dicen un pelotero más de 3 horas.
1: ¿No? Lo que necesita saber la justicia es que él, durante el momento que se está juzgando, él es consciente de lo que está pasando. Ojo que del otro lado lo tiene burlando también.
3: Sí. Tiene burlando, sí. También tiene,
1: él tiene defensor burlando. Oficial.
3: Él tiene defensor oficial, que también un poco juegan con esto y por eso mismo pidieron la suspensión del juicio, pero desde el tribunal mismo le respondieron que si se queda dormido... Es problema de ellos, digamos. Él puede juzgar el juicio, las pericias lo confirman.
0: Mira, entre Piti y Alba y Cristina Kirchner, cuando le dijo al tribunal, ustedes van a tener que dar explicación a la justicia por lo que me hacen. Yo no sé quién está más loco.
3: Bueno, el Piti hoy estuvo escribiendo y, en una hoja y se lo veía que lo que escribía era consciente. Decía, entraron los jueces, el fiscal me saludó.
1: Ah, iba a ser como un diario.
3: Claro, no, algunos dicen que un tema. Canción, sí, un tema.
1: Que va a escribir una canción. Ah,
3: escribía bien, o sea, no es que veías está capaz bueno. Que estaba...
2: Y si él sigue trabajando, ¿quién administra ese dinero?
3: La hermana.
2: Ah.
0: Igual lo que te digo que es maravilloso el tema de la locura, ¿no? Sí. Porque locos somos todos. Hay que ver en qué grado.
3: Sí.
0: Yo cuando una vez di unos cursos, cuando la época de Alfonsín, o Menem, cuando salieron los juicios orales, tuve que dar cursos para jueces y abogados de teatro. Porque según la capacidad que vos tengas de hablar, sí, claro. Si convencés o no, ¿no?
3: Totalmente.
0: Y los abogados y los jueces no saben hablar. Son estructurados. Pará. Sí. Entonces yo empezaba la clase y decía... Bueno, yo estaba en la parrilla de casa, estaba preparando el asado. Domingo venía gente a casa y vino mi hijo, el más grande de los varones. Entonces lo degollé, lo abrí todo, le saqué los intestinos, los lavé, los puse en la parrilla. Todos me miraban. Dije, bueno, está lindo eso, ¿no? Eso está acá adentro. Que nosotros funcionemos como el reloj, un día se va a funcionar en contra del reloj. Y todo esto que puede suceder y no sucede... Porque usás lo que se llama la lógica. Cuando perdés la lógica, empezás con la ilógica. Bueno. Entonces, ¿cómo este tipo hace estas cosas?
1: Sí, no, y también la marginalidad. Según los hechos que cuenta recién Nancy, yo me imaginaba, debe haber sido a la madrugada. Fueron a buscar droga, o sea, estarían drogándose.
4: No,
1: hay que ver si él imaginó por los efectos de la droga que tenía cosas en la mochila, sí. Que capaz que
3: probable.
1: No tenía. Y enfrentarse con un amigo y pegarle un tiro en la cara, o sea... Es de una marginalidad y lo que hace... No, la locura no, la droga también.
0: Bueno, pero dentro de la locura... La droga es locura. La droga es locura, te saca de tu estado.
1: Sí, bueno, no, pero hay gente que tiene problemas de salud mental y otra gente que tiene problemas de adicción.
0: El otro día escuché un conferencista que decía que un día sacando el auto de la madre, estaban todos comiendo un asado en la casa, y sacando el auto, sintió un golpe. Y en ese momento se paró la hermana de él y dijo, no me acuerdo si se llamaba Malena, la nena, la sobrinita. Agarraste a Malena. Y la madre dijo, no, y salió corriendo. Que ese minuto que sucedió todo eso, él había matado a Malena. Pero no, había agarrado un tronco. Pero en ese minuto había pasado toda esta historia.
4: Dios.
0: Toda esta historia en un minuto. La vida te muestra. La locura pasa lo mismo. Sí. Todo te pasa. Yo cuando sí, lo cuento como experiencia, cuando tuve el tiroteo, me dice, el tipo que vos mataste, no lo vi. ¿Y con qué te tiraba? Y no lo vi.

0: no ves nada, en un momento salís de tu plano. Sí,
1: muy rápido.
2: Bueno, pero eso no, eso es una situación límite, claro, que te puso la vida. Barreda mató a la familia, se fue a tener relaciones con la amante, lo había planeado, entonces claro, eso ya no es locura.
0: No.
1: O sea, pero eso mismo también es importante, esta separación, de que las pericias lo que decían era no podía afrontar un juicio. Sí, puede ser juzgado, no lo podía afrontar en ese momento. Después de hacer un show y ver que lo durante 3 horas lo desarrolló sin ningún problema, adelante de 50.000 personas, que ahora iba a hacer otro show y lo suspendió.
0: Vos, mire, cuando chocás, te dicen cómo fue, no sé.
3: Claro. Es decir, no, entras en una...
0: Borras todo. Sí. Cuando el hecho es más rápido que la mente, se le borra todo. Vamos a una tanda.
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1: 9 grados la temperatura a las 6:24 de la tarde, la humedad 62%, el cielo ligeramente nublado. Mañana martes va a haber sol, muy parecido al día de hoy, ¿eh? Mínima 7, máxima 12.
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0: Laura Música, de Laura Parodi. Como decimos todos los días, hay un lugar, un sitio donde recogen los perritos de la calle, los cuidan, les buscan hogar, que se llama Callejerito-del-Medio.
1: De corta E23.
0: Callejerito-del-Medio, B corta E23. Si usted puede donar lo que dona el vuelto del cine, de la pizzería del fin de semana, ¿viste? 10 pesos, 5 pesos, ellos compran el alimento para los perros, que están haciendo una obra de caridad maravillosa. Así que es Callejerito.
1: Guión del medio, B corta, E23.
0: Muy bien. Espero que la gente,
1: Si quieren, yo se los copio en WhatsApp y en YouTube, ahí ya lo estamos viendo, ya está escrito también.
0: Muy bien.
1: El alias.
0: Muy bien, WhatsApp, ponelo donde tengas
1: claro,
0: que ponerlo.
1: Exactamente.
0: Bueno, ¿qué dice la gente?
1: Hola, Babi. Que se presente a alguien, no sé, ni Milei ni Kiki. Alguien capaz, con sentido común, dice Susana de Cava.
0: A ver, vamos a hacer una cosa. La gente vota, en cambio va a estar diciendo ensoradito, ensoradón. Vamos a poner al de Mercado Libre, ¿cómo se llama?
2: Galperín.
0: Galperín.
1: Sí. Uh-huh.
0: Haddad. Uh-huh. ¿Quién más era?
2: Brito.
0: Brito.
3: ¿Gebel o ya no?
0: Y Dante Gebel, sí, ponelo, qué sé yo.
2: Marín.
0: Dante Gebel
2: se bajó solo.
0: Sí, Marín, sí. Bueno, Haddad. Dante Gebel. Brito. O.
2: Galperín.
0: Galperín. ¿Usted a quién elegiría como próximo presidente?
1: Bueno.
0: Sería bueno. Y además no hay que hacerla tendenciosa. ¿A quién elegiría usted? ¿Haddad?
1: ¿Haddad? ¿A Galperín? Igual me gustan casi todos, te digo, porque por lo hay gente distinta.
0: Bueno, son todos
2: que... ¿Viste lo que, ¿en serio? Lo que decíamos? Hay mucho lugar para ir a captar sí. el electorado. Si usted quiere ser candidato, este es un buen momento.
0: Este es el buen momento.
2: Para animarse, a dar
0: bueno,
2: el paso.
0: El tema no es llegar, después... ¿Cómo arreglamos todo este quilombo?
2: Claro, papá caliente. Un día a la vez.
3: Bueno, problema del futuro.
0: Nancy, antes que llame a Laura, estoy llamándola.
2: Sí, ya la llamamos. Pero tratala, lo único que te digo, tratala bien porque la viene pasando mal, pobre Laurita.
0: No,
2: y ustedes no la peleen. Ustedes,
0: no.
2: Llegua, no la peleen a Laura,
0: Laura
2: cuando Laura esté acá.
0: Le habían pegado con 3 muertos que no eran. ¿Te acuerdas que la vez pasada no sé a quién mató?
2: Sí, a Paloma Fort.
0: Sí. Después... Lo de Gran Hermano, pero ¿sabes por qué le pasa eso?
2: ¿Por qué?
0: Porque hace más de lo que le pagan. Porque ella con Gran Hermano y los hermanitos.
1: Sí,
0: y los
1: qué guay, sí, sí.
0: Nadie te lo pide.
2: No, no, es demasiado.
0: Sí,
2: demasiado.
0: Muy, muy
2: se involucró demasiado.
0: Sí.
2: Bueno, se terminó el amor.
3: No.
0: Ah, sabía.
2: Se terminó el amor.
0: Sí,
2: no, no, no, no, no, no, no, ese sigue, por favor, que te siga aguantando. No, no. Lo que pasó es que se terminó el amor entre Sabrina Rojas y mi querido José Pepe Chatruc.
0: No,
2: sí,
0: se
4: terminó.
2: No, duró unos meses. Viste que, a ver,
4: ¿cuánto?
2: El enamoramiento dura 6 meses. Esto duró. Parece que un poquito menos.
1: Ajá.
2: Después de los 6 meses vos podés definir si la relación está como para seguir adelante o no. Si
0: no,
2: se termina antes.
0: Es el canal que estoy yo, doy vuelta.
2: Y claro, sí, sí. Pero bueno, lo que pasa es que todavía no tengo nada confirmado de la relación con vos.
0: No, no hay nada, pero la chica me mira. Me mira.
2: Ellos mismos se encargaron de confirmar la noticia. Ella hizo un largo posteo. Digo nada más que 2 frasecitas
4: pero
2: porque no vamos a aburrir
4: algo para una relación de 3
2: bueno,
4: meses.
2: Bueno, pero dijo que lo que quiso aclarar es que nada sucedió, simplemente hubo una magia que se desvaneció.
4: Tan rápido.
2: Que se llama calentura. Y dice que cuando las cosas se traban, no hay que forzarlas. Así lo entendimos los dos después de una linda charla. Qué lindo separarse así cuando
0: no,
2: está todo
0: no,
2: fantástico.
0: No, entiendo algo, yo te voy a explicar. Sí. Con los ¿cómo te desvanece un amor? No,
1: recién pues,
2: no, la magia.
0: No, está bien la magia. La tenés que pelear, ¿viste? ¿No?
2: Pero si se mueren, pero para. Claro,
0: bueno,
2: para.
0: Pero
4: no le duró no, nada la magia.
0: Se pelea todos los días.
2: Pero espera, la pelea
0: no,
2: es cuando hay.
0: No, mamá, no vamos.
1: Claro.
2: No, no, pero espera. Cuando vos conocés a. Ellos blanquearon en marzo, recién en el mes de marzo, pero no es porque quisieran blanquear, sino porque, bueno, le sacaron fotos, lo mandaron al Moen, entonces, bueno, tuvieron que blanquear. Los dos están muy expuestos, ella está en un gran momento. Entonces, ¿qué pasa? Se ven obligados a dar cuenta públicamente de esto. Pero en realidad, se estaban conociendo. Vos cuando conoces a una persona, vas, salís, te encontrás.
0: No.
2: Hasta ver si funciona o no funciona.
0: Simplifican todo como les conviene.
2: ¿Por qué?
0: Uno se conoce una semana, 15 días. Después de 6 meses.
2: No, no, no,
0: no.
2: No,
0: si la relación es
2: a los 15
0: seria,
2: días no se le cae la careta a nadie.
0: Mirá. A vos
2: se
0: te pasó con este último...
1: ¿Cuánto fue? 2 meses.
0: Pero, ¿cuánto estuviste con el boludo?
2: 5 meses. 5 meses que fueron...
0: Pero, bueno, pero,
2: como a mí.
0: Pero o sea, si vos te enamoras de alguien...
2: Sí.
0: La pelea día a día.
2: Pero yo me había enamorado, pero de todas formas me daba cuenta de que había cosas que no me cerraban.
0: Bueno, pero de entrada, Pero estos dos parecía que era todo color de rosa. No, golpe, no. Un día, no. Ay, no me enamoré más.
2: Bueno,
0: yo tampoco.
2: Para, todo color de rosa no sabemos. Ellos se mostraban juntos, estaban entusiasmados. No sé si llegaron a enamorarse. Cada uno tiene sus hijos, su familia.
1: Es difícil. Cuando tenés hijos chiquitos.
2: Cuando tenés hijos chiquitos es más difícil ensamblar y coordinar horarios.
0: Silvina tiene 3.
2: Pero grande.
0: Yo tengo 3 que tiene unos pelos parecidos.
1: No, pero ella tiene chiquitos.
2: Pero espera, es distinto. Cuando vos tenés que decir, bueno, espera, a ver, ¿con quién dejo a los chicos para poder salir con vos? No, pero vos tenés justo a los chicos. Entonces, ¿cómo
0: hacer? Si estás enamorado, la peleas. La pelea.
2: Pero no sabes, hasta después de los 6 meses no sabes si
1: algo
2: estás enamorado.
1: Pasó,
2: sí.
1: Algo pasó, déjame descubrir.
2: Sí, yo te voy a explicar a vos. Sí, sí.
1: Algo pasó.
0: No, no pasó.
2: Yo anduve siempre en amores. ¿Qué me van a hablar de amor?
0: ¿Qué me van a hablar de amor? No, yo la verdad creo, ¿no? No cuando es un flirteo y viste, un tachacón, pero cuando te enamoras de una persona.
4: No, me sorprende también que poca tolerancia, ¿no?, hacia el otro. Porque yo no, claro. Yo no te digo que aguantes, que a lo mejor como nuestras abuelas que aguantaban cosas espantosas porque tenía que seguir.
0: No, esa es otra cosa.
4: Pero qué poca tolerancia a la diferencia
0: pero
4: con el otro.
0: Entonces se compra un auto y en la primera esquina se baja y no lo
2: llama. Pero ¿para qué voy a pelear algo si me doy cuenta que esa persona no es afín a mí? No, ¿tiene sentido? No tengo hijo, no tengo casa, no estoy casada, no tengo nada.
0: No, pero discúlpame, así vas a seguir siempre sola.
2: Pero feliz.
0: Sí, picoteando en todos lados.
2: Sí, bueno, ¿qué va a ser?
0: Como un cuervo, no comiéndote hombres ajenos.
2: Ya va a aparecer. No, ajeno nunca. Ya va a aparecer el indicado.
0: En serio, así. Sí. Digo, no te das cuenta si no es afín a vos, porque vos salís con mucho entusiasmo, proyectás cosas del primer día. Y después peleás por esas cosas que proyectaste, ¿no? Esto es lo mismo que hacer una casa y decir, che, la verdad que tenía ganas de hacerla, pero uy, qué viento que hay acá, no tengo ganas de poner el techo. Hay que lucharlo, el amor se lucha solo.
1: Eso lo mismo entonces, a no ser
0: que... Mira, yo a ella la tomé hace cuánto, 2 años que está conmigo. Vino con una pollera de jean muy corta, a pesar de los años que tiene y un poco de celulitis. Se agachó ahí y se le veía un poquito de rayita. Y dije, no, queda conmigo de locutora.
1: Ahí quedé, claro,
0: es un alcornoque.
1: Eso fue.
0: Se equivoca hablando todo y la tengo porque la lucho todo.
1: ¿Entendés? Soy luchona.
2: ¿Sí? Pero eso porque ya estás enamorada. Pero al principio, todos idealizan. Vos ves al otro con ojos de enamoramiento, entonces idealizás. Después te vas dando cuenta de lo que es la persona en realidad y ahí te das cuenta si sos compatible o no. Y si no sos compatible, ¿para qué estar peleando, tratando de encajar algo que no encaja?
0: Pero se fue degradando o un día dijeron, se levantó y dijeron, che, no me gustas más.
1: Yo le digo que habrá costado un poquito, claro. Habrán tenido sus encuentros.
2: No sé, qué sé yo. Ellos lo que dijeron, es más, él reposteó lo que ella dijo, que él era una excelente persona y maravilloso, no tenía nada para reprocharle. Y él lo mismo reposteó y también puso lo mismo, que nada más que para decir que es divina Sabrina. Son buenas personas que, bueno, quizás no coinciden.
0: Hay una cosa que dicen que la más linda es la que queda soltera en los pueblos. Siempre cuando vas a los pueblos...
2: Porque nadie se anima.
0: Siempre cuando vas a los pueblos...
2: Es lo que me pasa a mí.
4: No, disculpame, a lo mejor son imbancables.
0: Vos también podés decir.
4: A lo mejor son insufribles e infumables, las más lindas.
0: Yo tengo una muy amiga mía de toda la vida, Silvia Rossi. Una de las mujeres más lindas de San Isidro, ¿no? Fue una mujer gallego Morganti. Pero todo el mundo la deseaba, pero nadie se la animaba porque era tan linda.
1: Sí. Por eso hay que encarar uno.
0: ¿Entendés?
1: Las mujeres tenemos que encarar. Mujeres que
2: mirá,
1: son.
0: Hay mujeres que te encaran y te cagas todo, ¿no?
2: Te voy a decir una frase que me encantó, que la estuve leyendo, de esas frases de Instagram que dan vuelta.
1: Sí.
2: El óvulo no persigue el espermatozoide. Te deserotiza cuando vos tenés que andar persiguiendo al hombre. El hombre encarando, se busca a la mujer.
1: No,
2: claro.
1: Encarar sí. Encarar,
2: ¿vos sos muy encaradora?
1: Yo al turco lo encaré yo.
2: ¿Eh? Contame.
0: Tampoco encaraste a Brad. Claro, es más fácil que la tuve en serio.
1: ¿Qué? Me dio ni bola al principio. Pero, 2 veces la tuve esperando.
0: Lo estuve esperando. Mirá lo que fuiste a buscar. Este bagre lo pesqué yo.
2: Bueno,
0: Ah, también un tiburón, boludo. El turco lo encaré yo.
1: 2 meses no me dio bola.
0: Pero escucha, pero igual.
1: A mí, no me dio bola.
0: Lo bien que hizo. 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

0: escuchar a Nancy Duré dando clases de vida.
1: No. Yo no doy clases de vida.
0: Ella es la que era superadita.
1: No, yo estoy hablando con una amiga. Estamos hablando de crianza de nuestros hijos. Y yo digo que es muy importante estar. Y sobre todo cuando uno de los hijos son adolescentes.
0: No me gustó lo que dijo Granata. Me casaría todos los días porque me encanta estar tus cubos de casada.
2: Sí. No, pero ahí, a ver, lo que le explicamos a las chicas que son muy jovencitas, de este lado de la mesa, las chicas son más jóvenes, que hay una edad que ya después, si tu pareja se termina o tu pareja se va al cielo o lo que pase, no querés rehacer tu vida.
0: Al cielo, ¿eh? Y me... Sos muy optimista.
3: Sos
0: muy optimista vos.
2: Pero no, ya no querés volver a convivir o no, que no te interesa.
1: Las relaciones son de otra manera.
2: Yo, por ejemplo, me quedo sola y tengo que salir con un tipo, les decía en la mesa. Y tengo que escuchar los problemas del tipo. Oh. Tengo que producir para ir a ver al tipo. O sea, me mato, pero ni en pedo. No hay manera.
0: Vamos a hacer una composición a la gente porque esto es radio. La mesa se divide de un lado las chicas jóvenes.
2: Sí.
0: De un lado las no tan jóvenes.
4: La vieja. Rocío y Mica de un lado.
0: Ella le quiere explicar a esta. La realidad. Y, pero en el medio hay un hombre que soy yo.
1: Ah, cierto.
3: Claro, verdad.
0: Cierto. Y el hombre no puede estar solo. El hombre tiene que armar pareja enseguida.
2: Pero con una más joven. Porque escúchame, nosotros además tenemos el tema de la menopausia. Yo estoy con los estrógenos.
0: ¿Cuánto hace que está con los estrógenos?
2: Pero querido, la menopausia te puede durar 10, 20 años, mi amor.
4: Sí, se te agarra fuerte.
0: Mi mujer, venís a casa y en la habitación de Walt Disney.
2: Y bueno.
0: Apaga el aire, todo un frío.
2: Yo tengo calor. Frío.
0: Yo ya no sé qué poner arriba de la cama.
2: Y,
0: el perro,
2: bueno,
0: voy a poner.
2: Y bueno.
0: Y ella dice, ay, estoy
2: sola. Por esto que vos estás contando, decidimos estar sola.
3: Sí. Decidimos.
1: Sí. Espera, tampoco me incluyas en todo lo tuyo, porque yo no.
2: O no convivir.
1: Yo, por lo pronto, sigo activa.
4: No, pero decíamos de la convivencia, que cambian las cosas. Yo, me parece que con el tiempo, más adelante se puede. Pero yo soy amiga de la Chimi y de Coco Silly. Se casaron y cada uno sigue viviendo en su casa porque dicen que cuando algo funciona... No hay que cambiarlo.
0: La Chimi es vecina mía.
4: Bueno, sigue viviendo ahí.
0: Y Coco es un amigazo.
4: Y Coco está acá en Núñez.
0: Escúchame, yo te digo algo. Cuando yo empecé a salir con mi mujer, yo vivía en mi casa en Tigre, ella en Martínez. Y no era feo la situación. Bueno, yo la esperaba con la comida anoche, viste, todo.
1: Y de su encanto. Claro. Es esperarse, es extrañarse, estar
0: hasta
1: cuando estás bien.
0: Un día me dijo, no vengo más hasta acá.
4: Claro, bueno.
0: A ella le parecía lejísimo, ¿viste?
1: Claro.
0: Dos cuadras a la casa de la madre es lejos. Le parecía lejísimo y bueno, vamos a ir juntos. Pero la verdad que.
4: Bueno, sí, funcionó. Y
1: hay que buscar departamentos cercas, un piso arriba, un piso abajo.
0: No,
1: pero
0: no
1: la convivencia
0: no reniego vivir con ella. Estoy muy feliz.
1: No, es que al hombre en general le gusta y le resulta cómodo. La mujer es la.
0: Habrá que preguntarle. Mi mujer es una mujer muy normal. Y hace, tiene que venir
4: a cocinar,
2: lavar, planchar y servirme. No sé. Como contaba la mole moli que la mujer le cortaba la uña a los pies. Claro. No. Pero por favor.
0: Hay tipo que dice,
2: yo te doy el alicate y te lo meto por la oreja y te lo saco por el ojo.
0: Bueno, se peleaban conmigo en Radio 10 cuando empecé. La vieja llamaba y decía, yo 50 años casada, mi marido viene, le lavo los pies.
2: Una
0: boluda, vieja, te toman de boluda. No, la mujer tiene que tener independencia. Hablando de esto, lo otro día hice un budín.
4: Sí.
0: Tan apurado que cuando lo metí en el horno, me había olvidado de poner los huevos.
4: No.
0: Entonces lo saqué, lo puse en una batidora, rompí los huevos y salió espectacular.
1: ¿En serio?
3: Ah, mira. Entonces hay que agregar los huevos después.
4: Sí.
3: ¿Cómo se
4: llama? Es Nancy Duré. Nancy Duré con ustedes.
0: Bueno. 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
0: Después me lo grabás que se lo mando. Che, pelado, estás distraído, estás escuchando el partido.
4: No, el partido no.
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0: 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Bueno, Granata, ¿querés decir algo vos que estás tan distraída?
2: No. Estaba hablando con la persona que trabaja conmigo por un proyecto de...
0: ¿De qué?
2: A ver, fui a la odontóloga a hacerme cosas en la boca y...
0: Carísimo.
2: Bueno, no. El tema de la anestesia. Yo tengo un tema con la anestesia, me descompongo, me hace mal. Entonces le pregunté a mi odontóloga si no hacían, ¿viste cuando te vas a una endoscopía o una colonoscopía que te duermen? Si no lo hacían los dentistas. Y me dijo que acá en Argentina todavía no... Como que no estoy implementado. Y buscando yo, porque no me quedo con lo que me dicen, encontré que en Chaco se aprobó una ley... donde se usa la anestesia esa como...
0: Es peligrosa.
2: No es peligrosa.
4: Se está controlada, ¿no?
2: Una sedación. Porque, ¿sabes para qué se usa? Para chicos con discapacidad, para chicos con hiperactividad, para personas que tienen alergia a la anestesia. A veces una muela... Bueno, a mí el otro día me tuvo que arreglar 4 dientes y me tuvo que anestesiar con la que no tiene epinefrina y se va, a los 10 minutos se va y me tenía que pinchar a cada rato y no me tomaba bien. O sea, bueno, y termino con un estrés que ni te imagino, y la odontóloga también termina con un estrés.
0: Hay algo más feo que boca.
2: Estoy hablando con la persona que labura conmigo para decirle, che, mirá esto que pasó en Chaco, a ver si lo podemos replicar y a ver cómo lo podemos implementar.
0: Bola.
2: Seguro que no, pero bueno, la intención es que está, sí. Porque, a ver, los chicos que tienen alguna discapacidad, es muy difícil a veces atenderlos, poner la anestesia. Mi hijo la otra vez se fue a atender, Roque, con 9 años, para poner la anestesia para una carie, y fue imposible, y hubo que trabajar sin anestesia.
0: A mí es imposible.
2: Bueno.
4: Y bueno, ¿ves?
0: A mí no me haces abrir la boca, ni poner la vena para una zancada de sangre.
2: Bueno. Entonces, más hay un montón de patologías o de problemas que te hagan una sedación a la hora de hacerte los desarreglos en la boca. Aparte te levantás en media hora, es lo que tarda la odontóloga.
0: A mí cuando me rompí el brazo me hicieron una sedación, fue maravilloso, me pusieron boludo, boludina.
2: Pero cuando te haces una endoscopía o una colonoscopía, entrás, salís, cuando salís ya te despertaste y te fuiste, no es una anestesia.
0: No te va a dar bola, porque además hay que pasar en este país para el Estado, lo que es la boca es suntuoso, suntuario.
2: Como suntuario.
0: Claro, no se lo apoya el Estado.
2: Pero
0: no,
2: la boca es fundamental, la higiene,
0: sí,
2: bucal.
0: Por supuesto, pero andá a ver si a los chicos en los hospitales en la villa te dan bola para atenderse la boca. Nadie te da bola. Nadie te da bola.
2: No, ni siquiera las prepagas te dan bola, porque no te cubren.
0: Pero si no tenés el plan 928.
2: Sí, no te cubre nada.
0: Porque hoy, más o menos, tratarte la boca te cuesta $5,000.
2: Una fortuna.
0: Y el Estado no te va a poner $5,000, no, eso no. Es una vergüenza que no te cubran. Y las cosas suceden, es una vergüenza porque no te cubren nada. Nada. El otro día tuve que hacer toda una gestión para que una amiga mía se rompió la cadera y la tenían tirada en una guardia y no daban bola. Y tiene obra social, tiene.
2: Sí.
0: Paga. Y viste, tuve que llamar yo para ver si le daban una habitación. Pero yo no estoy en todos lados.
4: Sí, claro.
0: Otra cosa, en San Isidro, en la zona de Pepino. Corren picadas sábado y domingo. Está muy bien que el intendente haya hecho poner gente de la policía para que no corran picadas, porque hay autos que no tienen ni patente ahí, sábado y domingo, viernes, sábado y domingo. Ayer mi hija se fue a comer en casa y se había olvidado el papel del seguro. No tenía papel. La paró la policía de San Isidro. El seguro, no, le tenemos que retener el auto, boludo. A los vecinos, no. Ahí va gente de todos lados de la Argentina. Los sábados y domingos hinchar las pelotas con autos que no son de la zona. No le rompan los huevos a los vecinos. Jodan. Igual sí. Que, por ejemplo, se paran ahí abajo de esta noche, vas a ver. Se paran ahí abajo de General Paz y Cabildo, General Paz y Libertador. A romperle los huevos a la 1 de la mañana a la gente que vuelve de laburar. o vuelve de algún lado. Loco, los chorros no pasan por ahí, los chorros pasan por adentro.
4: Pero obvio.
0: No le hinche la bola a los vecinos. Ahora, si quieren guita para la campaña, se las doy. Ah. Pero no le hinche la bola a la gente. Igualmente, aunque sea mi hija, le pedí a Silvina Carreras en los papeles de seguro, se los pasé.
4: Claro.
0: Lo tenía acá. Entonces, pero, boludo, hay 20 autos que no son de la zona, que salen arando, todo, y para una piba acá con el hijo. Son muy pelotudos. Muy pelotudos. Hola, tanda.
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12: Fabi, querido, un fuerte abrazo, buena semana para todos. Todavía se está jugando el Master 1000 de Canadá con este formato. Ya parece que el torneo dura un mes, una cosa increíble. El jueves termina, una final un jueves es lo menos de lo menos. No existe un torneo de tenis que tenga una final que se juegue un jueves. Pero bueno, esto entra por forceps, porque ya el viernes empieza otro torneo Master 1000 en Cincinnati. Ahí tendremos varios argentinos: Francisco Cerúndolo, Tommy Echeverry, Mariano Navone, Thiago Tirante, Camilo Hugo Carabelli, Juan Manuel Cerúndolo y Sebastián Báez estarán jugando este torneo previo a lo que será a partir del 30 de agosto, el último Grand Slam del año, que es el Abierto de los Estados Unidos en Nueva York. Recordamos que en Cincinnati tampoco van a jugar ni Carlos Alcaraz, que todavía sigue lesionado, increíble, la muñeca es muy traicionera, si no pregúntenle a Juan Martín del Potro, y se bajó Jannik Sinner, el número uno del mundo, por una lesión en su rodilla derecha. Recordamos que ayer, por los octavos de final del Master 1000 de Canadá, que se juega aquí en Montreal, perdió Thiago Tirante 6-4, 6-4 contra el norteamericano Larnan Tien. Se juegan los cuartos de final hoy. Luciano Darderi, chico nacido en Villa Gesell, pero que juega para Italia, va contra Brandon Nakajima. Rafael Jodar, un joven español que es récord, dejó el tenis universitario, se hizo profesional este año y ya es 13 del mundo, va a terminar top 10. Esto jamás en la historia del tenis se dio, es una cosa inédita. Bueno, Jodar va a jugar contra Arthur Fields y mañana los otros partidos de cuarto de final, que el chico Tien contra Daniel Mérida y Ben Shelton contra Jakub Mesic. Babi, un fuerte abrazo, la seguimos en la semana.
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14: Hasta las 20, Basta Babi.
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17: A las 7 de la tarde, 10 grados, 2 décimas. La temperatura en Buenos Aires, 61 el porcentaje de la humedad. El cielo está ligeramente nublado. Ampliamos el anticipo del rotativo del aire. El canciller Pablo Quirno expresó su solidaridad con Colombia por el terremoto y puso a disposición la ayuda de la Argentina. Además, afirmó que hasta el momento no se registran ciudadanos argentinos entre las víctimas. Se suspendió el partido de River por Sudamericana por el terremoto en Colombia. El encuentro entre el Millonario e Independiente Santa Fe no se jugará tras los destrozos que causó el fenómeno natural. Lo dispuso Conmebol. El encuentro se iba a disputar el miércoles en Bogotá. La delegación de River tenía previsto viajar mañana al mediodía. Continúa la cuarta fecha del Clausura. Ya juegan Banfield y Belgrano de Córdoba. A las 21:15 se medirán Unión Central Córdoba. Mañana cerrarán la fecha desde las 21, Talleres Lanús. Cielo ligeramente nublado en la ciudad de Buenos Aires. La temperatura 10 grados 2 décimas.
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18: Cargada la Panamericana al regreso, sobre todo en la zona de Florida, de Vicente López. También el tránsito lento en la General Paz, en la zona de Devoto, tras un choque a la altura de Beiró en dirección hacia el Riachuelo. Sigue el obrador de AISA en Recoleta, en Córdoba, a metros de Pueyrredón. Vuelco de un camión en el puente La Boca. Está cortado el tránsito en Almirante Brown a la altura de Pinzón. El desvío se hace directamente por Bransen. En Parque Chacabuco, en Avenida La Plata y Avenida Díaz, ocurrió un choque. Está reducida la marcha. Tren Belgrano Sur y Tren de la Costa con retrasos. Desde Control de Tránsito, J. Leonetti.
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0: noche, Chimael Serrano.
1: Sí, señor.
0: Tiene un tema que se llama Papá Cuéntame otra vez, que es muy lindo. Después vamos a poner. ¿Qué dice la gente, Verónica Castro?
1: Hola, Babi. Voto por Galperín. Se ve que tiene mucho sentido común. Hoy en día sería la mayor virtud sobre la base. Bueno, así que Fanny, vos dijiste que voten.
0: Sí.
1: Están votando.
0: ¿Quién más? ¿Mm?
2: Pero no vive acá Galperín.
0: No, en Uruguay.
2: Claro.
1: Y entonces.
0: ¿Quién más? No, bueno, pero bueno.
2: Volvería.
1: ¿Qué hacemos?
3: Si es argentino, puede ser igual.
0: Acordate que los intendentes, ninguno nació ni vive en el lugar donde es intendente. Todos viven en Puerto Madero.
2: No, pero hay que ver si se quiere volver a vivir a Argentina.
0: Y si es presidente, sí.
3: ¿O no?
0: Y a ver.
1: Babi, presentate vos, dice Genio, hoy sí, para no ser puedo, presidente. Es que vos tenés mucho sentido común, dice Malena.
0: Sí, pero no sirve.
1: Bueno. Sin lugar a dudas, Haddad, dice Mirta.
0: Bueno.
1: Haddad y Babi de vice, bueno, tomando a Mayans en el Senado. Besos a las chicas.
0: Y de vocero, Feynman.
1: Yo a Galperín. Galperín, sin dudar, alguien que sepa qué es pagar un sueldo, dice Mariano.
0: Bueno, Haddad también. Tiene Infobae, tiene todo, Radio 10, tiene...
1: Entre estos candidatos elegiría Galperín, Viviana de San Cristóbal. Hay alguien que no está siendo votado.
3: Dante Brito.
1: Ningún Brito, menos que menos. No.
0: Bueno.
1: Con Cris vendía 800 equipos, dice, lo que se dedicaba. Ayer me fundí. Nos cuenta. Bueno. Tito Alfonso, no sé qué vendía, pero bueno, hablando de esto, hablamos del cierre, ¿no? De muchos negocios. Ah, Pablo vota Brito. ¿Estás llevando el conteo, Ro?
3: Sí.
0: El poroteo. Bueno, ¿qué más? Dale.
1: Saludos, ya que cuídense del frío, Babi. Les mando un beso.
0: ¿Con estos mensajes yo puedo hacer un programa?
1: No, porque te estoy diciendo, mira, yo te explico el mensaje. Lo que te estás tosiendo, desde la semana pasada que estás tosiendo, ¿por qué no te compras y te manda remedios de jarabe? Son buenos todos. También le dije a Babi hace mucho que se ponga un spray, ¿entendés? O algo en la garganta.
2: Y vos no haces caso, pero Babi. La tos tuya es nerviosa, ¿no es?
0: Sí, es nerviosa. Tengo alergia al Viagra.
3: ¿Te ponemos nervioso?
0: Sí, un poquito.
1: ¿Alergia a qué?
0: Más cuando se preguntan, ¿compraste el corpiño o no compraste?
1: Pero ella me tiene que comprar un corpiño y las tengo.
0: ¿A vos?
1: Sí, a mí.
0: Pero tenés que ir a Cacique. No. A que
3: bueno, ¿Qué cacique? ¿Qué Nancy, por favor?
0: Contame algo lindo, ¿no?
2: Bueno, algo lindo. Amor. Porque él parece que está enamorado. Estoy hablando del señor Jorge Rial. Casi nada que se separó de la colombiana.
0: Ojalá que tenga suerte.
2: ¿Pero se acuerdan de la escritora colombiana? No, no, una rubia divina. Con la que él estuvo saliendo como 2 años, se llamaba Loli. María del Mar.
1: Marimar.
2: Bueno, se separó, tenemos una foto, porque ahora encontró el amor en otra joven que se llama Lucía Alzogaray.
0: Ah, es igual que a María Julia.
2: Parece que son parientes. Esto es una información que dio hoy Fernanda Iglesias con Pochi. Ella, ¿sabés qué es? Además de ser médica, ¿sabés por qué coincide con Jorge Rial? Porque es sommelier de habanos.
1: Mirá.
2: Es sommelier de habanos.
1: Como yo de vinos, ella de habanos.
0: De chota.
1: Yo soy de habanos, yo soy de vino.
2: Claro, bueno.
1: De vino, yo soy de vino.
2: El tema es que parece que se conocen hace bastante, porque ella con la madre tienen la Casa del Habano de Buenos Aires. Y han estado también en Cuba, coincidieron en eventos y todo. Ya se venían conociendo.
0: ¿La madre también pita?
2: También pita. Es más, hay fotos que lo muestran a él. No solo con esta chica, Lucía Alzogaray, sino también con la colombiana. No, porque se ve que lo que se conocían.
0: Ahí pintaron todos del mismo habano.
2: Se conocían todos.
0: Siguen pasando la mano.
2: El otro día aparecieron imágenes, parece que ya hicieron algún viaje y la gente le sacó fotos en un viaje juntos, se empezó a investigar y bueno, resulta que esta chica, que ya se conocían, que parece que estaría empezando ahora una nueva relación.
0: Pueden fumar muy habano. El habano te marea.
2: El olor.
1: Ay, no, me descompone.
2: Mira, para la gente que no
0: se está... ¿La mina también pita?
2: Para mí me gusta el habano,
1: ¿eh? Habano.
2: Yo
4: la única manera que te aguante fumando un habano.
1: Claro, ahí está.
2: Yo habano fumo de vez en cuando. No, estaba una fotito que le mandé a Lucho. Una foto que le mandé a Lucho.
1: Grande.
2: Las dos. Una mujer de joven como nosotras.
1: Bueno, está muy bien. Bueno, bien.
0: Para
1: él le va a funcionar más eso que una de 20.
2: Pero además cuando coincidís en el hobby, porque el hobby de él son los habanos, entonces él ha estado en la Casa del Habano donde ella da como unas clases, enseña las distintas variantes que hay.
1: Claro.
2: No, es lindo. La Casa del Habano es linda.
1: La Casa del Habano es linda, sí, es verdad.
0: Para abajo.
2: Distintas variedades.
1: A mí no me gusta. Mavi.
2: Para arriba.
0: No, es verdad, no.
2: Mavi. No, para arriba, Mavi.
1: Es para arriba el humo, no para ir a
2: primero, ahí está. Bueno, ahí para la gente que nos está viendo en YouTube, está ahí está la foto. La de blanco es la colombiana, la ex, la que se separó hace nada. Y la otra chica es Lucía.
0: Ya vendría tirando. Muy de oro.
4: Mira, Tatiana, entonces, no. ¿Sí?
1: ¿Pero qué hace la foto con las dos?
2: Porque no te estoy. Usted no me
0: escucha.
1: No, no, escuchamos, estamos boludeando.
2: Ustedes boludean y no me escuchan.
0: No, no.
2: Chicos, no se habla de los
4: cuerpos. Que no te muestro el mío.
0: No,
4: que veo con un brazo gordo.
0: No, ya había Tyson, eso, no pelea, no.
2: Son dos hermosísimas mujeres.
0: Sí, muy lindas.
2: ¿Qué pasaba? Se ve que Jorge Rial ya la conocía.
4: ¿Para
2: a Lucía.
4: ¿Esta es la colombiana o esta?
0: No, la
1: de blanco.
2: Pero yo para qué.
4: ¿Esta es la colombiana?
2: A mí me están escuchando los oyentes porque ustedes acá en la mesa no me escuchan. Yo
1: no,
2: dije,
1: pues están viendo YouTube.
2: La de blanco es la colombiana, María del Mar, que se separaron hace poquito y ella se fue a vivir a Europa.
1: Sí.
2: La otra chica es Lucía Elzogaray, que con la mamá tienen la Casa del Habano en Buenos Aires, donde es sommelier de habanos. Ellos ya se conocían de antes. Es más, te voy a decir algo. En enero de este año, Jorge Rial le hizo una entrevista junto con Viviana Canosa en su programa de streaming, como presentándola y contando esto.
4: Claro, querida.
2: En ese momento no pasaba nada porque todavía estaba con la colombiana ahí.
0: No, aquí no va a pasar nada.
1: Pero no entiendo la foto.
0: No entiendo. Te digo una cosa, Dios quiera que te da suerte. Nunca tiene suerte.
4: Sí, eso es lo que
1: le tengo fe a
4: esta
1: grande.
4: Le dura muy poco.
0: Dura lo que dura una mano.
2: Y bueno, pero lindo poder compartir algo que te gusta con tu
0: madre. A mí me da manos gruesos, así que...
2: Yo los conozco porque yo...
0: Una desesperación.
2: A mí me gustan los habanos.
0: No, ¿en serio? Sí, me dijeron si la vieron María veces pitando.
2: Sí.
0: ¿En los baños de los canales?
2: No. El habano es un lujo que te das de vez en cuando. No es un vicio de todos los días.
0: No.
1: Yo no lo entiendo, el habano.
4: ¿Tiene diferente tamaño?
1: No se traga.
2: Sí, no, y habano
4: es diferente.

0: para el humo, no, para nada. No,
1: ¿y cuál
0: no
1: es la gracia de tirar humo? Todos nosotros también.
2: Si no lo tragás, te gastar plata.
3: Pero sí, ¿vos en la UFA le vas a hacer todo esto?
2: No. No, pero la verdad, hay que tragarlo. Porque si no, ¿para qué pichar?
3: No, pero sí. Y te digo...
2: Hay muchos que te dejan el humo y afuera.
3: No, te ponen pedo también.
2: Sí,
3: María, ¿no?
2: Yo te voy a contar lo que me pasó a mí con Oscar Gómez Ale. ¿Lo conoces a Oscar Gómez Ale? ¿Lo conoces?
3: No.
2: El yerno de Nora Carpena.
3: Ah,
2: Carpena.
3: Bueno.
2: Oscarcito, estábamos en Tucumán de gira, era mi productor. Entonces estábamos cruzando la plaza de Tucumán y lo llaman por teléfono y se ponen a llorar. Yo no entiendo por qué los tipos lloran cuando la hija se indispone por primera vez, ¿no?
1: Ay, bueno, si sos señorita, ya puede ser mamá.
2: ¿Y qué crees que haga?
1: Y se puede ser mamá.
3: A los 12 años no va a ser mamá.
1: Pero puede. Claro. Sí, pero bueno, es como el paso a...
2: Me parece una boludez grande eso.
3: Dejó
2: que...
3: de ser niña.
2: Ay, hoy mi hija se hizo madre. Deja de joder las pelotas. Bueno, entonces le digo, vamos a tomar algo. Y no había nada para tomar. Y para una casa de habanos. Compré dos habanos, dos coibas. Uno para él y uno para mí. Yo lo prendí y no sé fumar. Y le empecé... ¿Viste? Y sí. Cuando crucé la plaza me comí un escalón. Me caí de cara, me rompí los anteojos, me quedaron los Ray-Ban así, y el habano contra el piso, ¿viste? Todo achatado. No. Un pedo me agarré y no sabía que mareaba tanto.
3: No, marea. Es más, vos como para aprenderlo. Una vez le gané un habano a Carlín Calvo con esto. ¿Mira? Vos para aprenderlo, primero le cortás la puntita, si no, diente. Sácate, diente.
2: Este chico Viale.
3: Claro. Y después lo vas prendiendo, vas rotando el habano y vas. Chupando para,
2: no sé.
3: Para bueno, un día me agarra Carlín, estábamos en el Hermitage, en Mar del Plata, y venía con la mano, y digo, ay, qué buena mano, no me lo das para los, estábamos con los periodistas ahí, y dice, si sabes prenderlo, te lo regalo, un habano carísimo, divino, agarré la mano, lo prendí, el otro, y qué hija de puta.
4: Mirá.
3: Y bueno,
4: mirá.
3: Lo compartimos
4: pero
3: con los colegas.
4: Y el olor y el gusto que te queda en la boca, ¿no es muy fuerte?
3: Es fuerte, pero por eso te digo, no es algo para todos los días.
2: ¿Sabés quién vende habanos?
3: Un lujo.
2: El marido de Villarroel, la vicepresidenta.
4: Pero no tiene marido Villarroel.
2: A mí me lo vas a decir. A mí me lo vas a decir.
5: Pero se iba a casar al final.
2: Es amigo mío. Vos.
4: No, bueno.
2: Hace 40 años es amigo mío.
4: Bueno.
2: Seis años estuvo casada con él. Tuvo seis años casada con él.
3: Ex marido. Entonces, ex marido. Ah.
2: Bueno. Y a media cuadra hay otra casa de habanos, un kiosco. Iba pagano, iban todos a fumar habanos ahí. Y no iban a lo de mi amigo que tiene los mejores habanos de Martínez.
4: No sé, a ver, el olor es...
2: Se encerraban en un lugar de madera como esto, todos sentados a fumar habanos, que la ceniza... Hasta que yo descubrí que los habanos de este pibe eran truchos, se hacían en Salta y le mentían la etiqueta, ¿viste? Era de tabaco argentino. Y yo decía... Qué buen trabajo.
1: Ah, sí,
2: bueno. La ceniza, qué pareja, que no se caían, todos van acá. No vamos a ver un carajo.
4: En Microcentro, acá en Buenos Aires, hay un
2: hay
4: restaurante.
2: Hay varios.
3: Sí, hay varios. Está la terraza también.
4: Yo me acuerdo que tuve que ir a una reunión y me citaron ahí, casi me muero, porque entras y el olor te voltea.
3: Claro,
4: no
3: está acostumbrado.
4: O sea, ¿cómo voy a tuve que almorzar con ese olor a habano asqueroso?
2: No. Hay que pitar, es un arte el del habano.
3: Sí, por eso. Pocos tenemos ese arte.
2: No todo el mundo le habanea bien, ¿no?
1: Sí, es eso.
2: Porque Guandanara, ¿fumaban o Guandanara?
4: No sé. Bueno,
2: hay mujeres que te vuelven loco fumando. A mí me gustan las mujeres fumaban. ¿Vos fumaste habano alguna vez?
6: Sí, alguna vez,
2: todo,
6: sí.
2: La verdad que chiquita.
6: Pero tengo 32 años.
2: ¿Y vos fumaste alguna vez habano?
6: No.
2: ¿Vos?
1: He probado, pero no me gustó. No le encontré la vuelta. Lo probé. No me...
2: ¿Tragaste
1: no...
2: el humo?
1: Claro, eso me pasa. Me confundo y trago el humo.
3: No, tenés
1: yo.
3: Que tragar.
2: No,
3: sí.
2: No.
3: Ya te dije que no traigo.
2: Te agarré distraída. Bueno, vamos a una tanda, así mientras tanto nos cierran la radio. Sí.
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1: 19 horas 21 minutos, la temperatura 8 grados centígrados, la humedad 62%, el cielo ligeramente nublado. Mañana martes mínima 7, máxima 12 con sol. Aprovechen y disfruten porque el miércoles frío y con lluvia.
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2: Vamos al río, ven a pescar. Oye, amiga,
3: bueno, ese es mi amigo Iorio.
1: Lindo.
3: Era muy amigo, yo lo quería mucho.
2: Escuchame hoy, querido, ¿por qué?
3: Más loco. Bueno, ¿qué le dice la gente?
1: Babi, excelente equipo, les escucho todas las tardes. Babi, si mi padre viviría, te recibiría en radio y en TV. Pensaba como vos, gracias por todo lo que nos brindan.
3: Gracias, querido.
1: Cerrando los ojos, dice Alba desde Tucumán, voto a Daniel Haddad.
3: Muy bien.
1: Habiendo escuchado varios reportajes, últimamente creo que sería el indicado. ¿A quién estoy votando? Daniel, no sé dónde. Daniel Haddad.
3: Muy bien.
1: Nada más que agregar, dice, mal no le fue, habiendo él dicho cómo empezó y los resultados.
3: Tiene las puertas de muchos lugares del mundo abiertas. Sería igual que Milei, pero con lógica, ¿no? O sea, bueno, la misma política económica, pero con coherencia.
1: Alex dice, a Real no le dura a nadie, dure. Debe ser un tipo muy conflictivo y se la cree como todos los kirchneristas.
3: No, tampoco.
1: Es
3: no,
1: Alicia.
3: Hay hombres que tienen suerte y hay hombres que no tienen suerte. Mirá Tinelli.
1: Ahora.
3: Lo tiene todo y no puede conseguir amor.
4: No, pero ahora volvió con Milet.
3: No, eso es mentira.
5: Sí, no. Hay amor.
4: No, no, vos pensás que es por la serie, pero no.
3: Pero yo digo, viste, a ver, poneme la canción de Iglesias, Me olvidé de vivir. Esta canción es un himno.
4: Sí.
3: Todos los que laburamos en esto la tenemos que escuchar totalmente. Todos los días.
4: Sí.
3: Porque, ¿viste? ¿Vos te crees que la fama? No, hay que hacer una familia, o no, o tener un amor, o no, pero vivir la vida.
4: Yo
3: siempre le digo
4: a
3: todos los pibes en la tele, ¿no? Por lo general viene Jesse después del programa y me dice, escucha, que cuando dije, termina el programa. El programa quedó adentro del canal. Yo acá estoy afuera, soy Babi, tengo una casa, tengo mi vida, tengo mis amigos.
4: Es que es entender eso, que la vida empieza cuando salís del trabajo.
3: Espera, mi vida empieza afuera, la de todos. Lo lindo está afuera, no adentro.
1: Sí.
3: Adentro es una mierda esto.
1: No, nosotros también somos una familia radial.
4: Ah, bueno, disfrutamos, pero la vida es otra cosa.
3: Mira, a mí me enseñó una señora, Beatriz Taibo, cuando yo debuté en teatro con ella, yo era pendejo, digo, ay, esto es una familia, no, Babi. Esto es teatro.
1: ¿Familia?
3: El día que termina la temporada, no te ves con nadie, no te importa nada.
6: Sí, lo mismo en los programas de televisión.
3: Igual. Ah. Che, nos levantaron, che, por mis compañeros que me quedo llevar.
1: Al otro día, si no te escribís más.
3: No existe.
1: Pero bueno, la pasás acá, ¿no? Yo los extraño los fines de semana.
3: Bueno,
1: ¿no?
3: Vení. Vení. Bueno, vamos a escuchar la letra de esta canción que me encanta y es lo que nos pasa a nosotros, los que vivimos acá de esto, y que un día nos damos cuenta que es tarde.

0: Hablando de me olvidé bien, esas canciones hay que hacer así con la cabeza, como dicen, tal cual.
1: Tiene razón, nos pasa.
0: Es igual que los velorios. ¿Viste que los velorios, cuando no sabes qué decir, te tenés que parar delante del cajón y hacer así?
1: Sí. Y así. No, no somos nada.
0: Como diciendo, no puedo creer que esté muerto. Tantos recuerdos.
1: Acá me recuerda Ari Wolmer, nuestro compañero, que el que dijo esto, que era como la canción de Julio Iglesias, fue Bilardo, antes de que le pasara todo lo que le pasó, que terminó tan mal, dijo esto, que se había olvidado de vivir, como la canción.
0: Sí, pero Steve McQueen dijo, que fue el tipo que yo más admiro del mundo, de los actores, dijo, dilapidé todo lo que gané. Perdí todo lo que gané en cosas, autos, mujeres, y si no, no sería Steve McQueen, boludo. Serías un, claro, un rico. Claro.
2: Bueno, dicen gris. Que si cuando te morís le quedó mucha plata a tus hijos es porque.
1: Si un error de cálculo. Error de cálculo.
0: Además, me da risa porque los Playboy, los tipos muy, muy así, dicen la verdad, cómo me patiné todo. Y, pero por eso fuiste un Playboy. Si no, sería un usurero que tendría la guita guardada, estaría prestando el 15%.
1: Sí, pero el tema es si eso te hizo bien o si sos una persona vacía.
0: Mira, yo me gasté todo lo que gané. Gasté mucho. Y. El otro día le contaba, no sé a quién, como yo fabricaba hoy, fabricaba ropa y ganaba mucha plata, pero mucha. Me quebró Alfonsín, me fundió Alfonsín. Y me dije, ¿qué hiciste con ella? Me la patiné toda. Lancha, lo que salía, me lo compraba, los autos, todo. Y me dijo, ¿y si hoy te pasa? Haría lo mismo. Me patinaría exactamente todo. Te lo llevas puesto.
3: No, sí, ¿qué vas a hacer con la plata en la tumba?
0: Porque, ¿no? Por eso a mí me dice, recién me dijo usted, ¿cuántas anécdotas tenés? Y porque yo viví. Y vivo. ¿Qué sé yo? Mañana te encuentran una mancha en el pulmón, ¿viste? Ah, sí, y a la mierda. Te fuiste.
1: Sí,
0: sí. Y además todo no es plata, es vivir, amigo, cagarte de risa. Yo lo que me he cagado de risa con mis amigos es lo mejor, ¿eh? La plata no te da amigos. Todos los ricos que conozco están solos.
1: Uh-huh. Por eso me refiero, de estar vacío.
0: Los amigos, la barra. Yo Pepino ahora no, que es una mierda, vete alfa, va a una grasada, pero yo tenía una barra de amigos que estaba mi suegro, Cupeiro, Paco Mayorga, Alberto Coamene, me estaba la barra. Venían todos, ¿viste? Y nos reíamos, pero nos reíamos. No, Menem no era Menem, mi suegro no era campeón de turismo de carretera, Paco Mayorga no era. Lo que nos reíamos. Sanamente, ¿eh? Nunca hablamos de una mujer. Siempre nos reíamos hablando de autos, chistes. Me acuerdo una vez. ¿Se acuerdan que había dos hindúes pegadas por la cabeza? Hermana melliza.
1: Sí.
0: Que de pobrecita se separaron, sí, cuando la cortaron. Y empezaron los chistes. Porque bueno, la desgracia nos llevaba. Era tan fea la historia. Entonces, por ejemplo, ¿por qué maneja siempre la misma?
2: No. Y tenían novio. Yo siempre me preguntaba cómo hacían con el novio, porque tenían una sola.
0: ¿Cómo hacen los gemelos para?
2: Siamesas.
1: Pegaba por la cabeza. Hay una se casó.
0: Hay uno que son dos cabezas, dos pies.
2: No sé, no, estas tenían dos cabezas, pobrecitas, pero tenían pero un cuerpo solo. Claro, claro. ¿Cómo hacían con el novio?
4: No, pero además la sensibilidad física debe ser de uno solo, no de las dos.
0: No sé. Había unos siameses que fueron a un psicólogo porque uno se había hecho puto. Y dije, ¿y qué quiere? No, dice que. Él se hizo puto, pero el culo es el mismo de los dos.
4: Qué bueno. La risa de Granata.
5: No.
4: Yo me río de su risa. Sí, sí. Quiero aclararlo.
0: No, pero mirá que no se pueden ofender porque no hay tantos casos, no conocemos. Pero hay uno que son tan de novia, se casó. ¿Y la otra qué hace?
4: Mira, total. Y sí, ya fue.
0: No lo entiendo eso.
4: No, yo voy a dormir.
2: ¿Y quién siente el placer?
5: Rarísimo. No sé, me
4: y
5: parece
4: el que
5: algo
4: se casó también porque tenés como dos esposas en realidad.
0: No, tenés dos cabezas.
4: No. Y bueno, pero.
5: Igual, qué fantasía, ¿no? Qué loco.
0: Que tenés que.
5: No, perdón, salió como la palabra fantasía, no era la palabra fantasía.
4: No.
5: Qué loco, te da impresión, te vas
2: qué
5: a dormir.
2: Qué perversidad, no, parece, fantasía.
5: Parece, sí.
2: Del señor.
5: Sí. Raro.
4: Acá una, por ejemplo, de las siamesas, sí, que su hermana se casó.
0: Ah, pensé que llamaba.
4: No, se define
0: dice,
4: asexual.
0: Pásame el teléfono.
4: Y no, dijo no, que no tiene interés en contraer matrimonio.
0: Pero no está con. Pero la otra sí.
4: Bueno, pero
2: la
4: ella,
2: otra se casó.
4: Como que no sé. No,
0: ah,
4: no
0: lo hace
4: importa.
0: Para pispear y que no le importe. ¿Viste? A mí lo que haga ella no me importa. Dice, lo que haga ella no me importa.
5: Claro, ella no se quiere
0: ¿cómo
5: casar.
0: ¿Cómo va a ser sexual si tiene la misma?
2: Menos mal que no tiene más el INADI porque nosotros estaríamos
5: no, hoy estamos
2: haciendo
5: para...
2: cursos
0: no,
2: a lo loco.
0: ¿Sabes qué? Él, no, es legítimo. Y es lo que todos se preguntan, porque yo cuando vi el caso de estas dos que estaban pegadas de la cabeza.
2: Sí, yo también, yo me preguntaba, porque además estaban casadas con un tipo, ¿cómo, quién es la que siente? ¿Quién es, cómo lo manejan? Qué, claro, o sea,
0: eso
2: es raro.
0: Tenían que explicar un día.
2: ¿Quién tiene ganas de ir al baño? Claro. Las dos.
0: Mira.
2: De cuerpo. Ahí. ¿O tendrían un solo intestino? ¿Quién es la que, claro, la que come y la que
0: no, es la misma.
2: O, no, no, no sé.
5: Por eso, claro.
3: Sí, pero, o sea, obviamente hay una que es la que siente, no van a sentir las dos. Claro. No, no, no sé, no son los cuerpos.
0: ¿Quién al baño? Yo no. ¡Pum! Explotó. Hola,
5: Tanda. Mejor, mejor.
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0: Rocío.
1: Bueno, dos cosas, Babi. Este jueves se va a dar a conocer el dato de inflación del mes de julio. Bueno, el gobierno dice que el dato no va a ser tan malo como el de la Ciudad Autónoma de Buenos Aires, que fue 2,9%. Las consultoras privadas estiman entre un 1,9 y un 2,1. Recordemos el dato
2: igual
1: anterior.
2: Igual que el mes pasado.
1: Fue 1,9%. Si se ubica con un 2% como piso, otra vez, marcaría una aceleración.
2: ¿Es real?
1: Bueno, es un poco lo que hablamos. El dato es real con la medición metodológica que aplica el INDEC. El tema es si eso representa o no lo que es una canasta de consumo. Tipo, muchos ahí van a decir que no. Y después, por otro lado, Galperín sigue con el tema del consumo. Acaba de tuitear hace un ratito nada más. Dice, todo el revuelo mediático por los datos de la CAME es por una encuesta de 1.128 comercios, de los cuales solo el 26% venden online, y da datos con respecto a lo que es justamente la facturación de Mercado Libre. Esos son datos de la CAME, pero la Cámara de Comercio y Servicios, que es una de las más importantes del país, también da caída del consumo. Y no...
2: muchísimo.
1: Bueno, sí, por eso. Otra vez, son dos canales distintos y cada uno lo mide con su propia muestra, ¿no? Entonces, otra vez, no es que una cosa esté mal medida, sino que en el caso de los que están vendiendo online, algunos están vendiendo, y en el caso de algunos que tienen comercios físicos, no están vendiendo. Y ya, como decíamos, los datos muestran también que en el acumulado del año la caída es de un 2,7%.
2: Entre en la página de Rafa Saldico, que es mi zapatero, que te hace los zapatos a medida, ¿no?
3: Qué bueno.
2: No, Rafa, búsquenlo, Rafa Saldico.
4: A mí me gusta.
2: La página y pueden comprar online, sí, a un precio increíble, zapatos hechos a medida.
4: Sí.
2: ¿Qué tenemos,
4: Rafa?
3: Bueno, este fin de semana se dio a conocer la detención del falso médico. Era buscado desde hacía varias semanas, porque vieron que las redes sociales muchas veces se utiliza para lanzar campañas de donaciones porque una persona necesita una operación. O una ayuda. La cuestión es que este falso médico aprovechaba esas campañas, se contactaba con las personas y decía ser cirujano o participante de un equipo que trabajaba en el problema que tenía ese paciente. Muchas veces eran pacientes adultos o niños que necesitaban la ayuda. La cuestión es que él lo que decía era, se hacía pasar por médico, tenían videollamadas a veces. Y la cuestión es que cuando había alguna forma de ayudarlos con alguna cirugía o tratamiento, le decía, mira, el costo es este, las personas le transferían, y cuando querían empezar con el tratamiento, él desaparecía.
4: Ay, Dios.
3: Los borraba de WhatsApp, cambiaba el chip de su celular y cambiaba nuevamente su nombre. Decía que se llamaba, siempre con nombres de médicos que existen, como para también ayudar en lo que era su maniobra. La cuestión es que este fin de semana cayó, fue Pablo Tomás Llanes, que fue detenido en un hotel familiar acá en Almagro. Tenía pedido de captura por parte de la Fiscalía de Morón, así que sin dudas una noticia. Pensar,
2: yo siempre que aparece un médico trucho digo, recibe gente, revisa.
5: No, y que tenga toda esa maniobra en la cabeza, hacerse pasar por médico, de hablar y revisar niños, adultos, o sea, tenés loco.
2: Hay que darle 20 años de prisión.
3: Y es una locura porque también buscaba los nombres, las campañas, se contactaba, era todo un plan.
4: Es un laburazo.
5: Si hacías el laburo para sentarse a estudiar medicina, capaz que se recibía más rápido.
2: Siempre los estafadores, esta gente, tiene, mirá Sayane, Vitete Sayane.
3: Sí.
2: Si en cambio de usar la cabeza podía afanar banco, si hubiera puesto una joyería, era millonario.
4: Sí, sí, sí.
2: Pero son gente de mierda que tienen la cabeza. Como te contaba, de la agarrar a mi hijo y cocinarlo. Te labura la cabeza para allá, te labura al revés y hace estas cosas, ¿viste?
3: Exactamente.
2: Porque están 20 años mintiendo que son médicos. Estudiate 5 de medicina y anda a laburar.
3: Exactamente, por eso mismo es muy importante esta detención, porque se lo estaba buscando y mientras se lo buscaba seguía cometiendo este tipo de delitos.
2: Qué loco. Bueno, ¿qué dice la gente?
4: Babi. Dos puntos.
2: Nos queda una tanda, ¿no? No,
4: yo también me olvidé de vivir por correr atrás del money money. Sí, ahora los 65.
2: En Argentina todos nos olvidamos de vivir, pues siempre corremos atrás de la plata. Ese es un país donde corremos siempre atrás de la plata, sí, lamentablemente.
4: Respecto a los candidatos, por favor, basta de buscar un iluminado y menos un empresario para que haga negocios entre ellos y no tienen empatía con la gente. Solo ven los números, dice Alicia.
2: Y bueno, y Caputo. ¿Qué más?
4: Chicas, me hacen reír tanto. Muy interesante, ¿eh? Dos cabezas, hay que investigar un poco. Sí. Se ríe con nosotros, un oyente.
2: Y dos cabezas.
4: Somos genios.
2: Babi,
4: sos un genio, me encantaría. Y me encanta cómo contás todas las cosas. Me pasaría el día escuchándote.
2: Ay, bueno, qué mujer, hombre.
4: Mariel de Aedo.
2: Pero cómo no, voy y te cuento todo.
4: Se nota que has vivido mucho y has pasado cosas lindas y también has sufrido mucho.
2: Sí.
4: Bueno, Babi, me llamo Matías, vivo en Santa Fe, capital de la Veracruz. Te escucho todos los días, saludos.
2: Voten a María Grande y tomen soda.
5: Estambul.
2: Hoy no dijimos lo de la soda de Estambul de Leo, que ya está viajando a Uruguay en el buquebús.
4: Ah, y la soda.
3: Sí. Y la podés pensé pedir, que estaba llevando él personalmente.
2: No, cuando se quedan sin agua, con los sifones empiezan a tirarle al río. Y...
4: O sea, vos podés tomar esa soda en el buquebús. Sí. Bueno.
2: Soda Estambul. Que la podés pedir.
5: Ella te va a decir dónde.
2: ¿Cómo es?
5: El e-commerce.
1: Es. Ya lo vamos a ver porque hay muchos pedidos, ¿no?
2: Te quedaste con las gemelas.
1: Sí, sí. Me quedé pensando.
2: Te la llevan a tu casa. Yo ahora pedí dos packs.
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4: Ok.
1: Estambul, no tan difícil de acordar.
2: 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Y te llevan la soda a tu casa, que es la mejor soda de la Argentina.
1: Sí, tiene indumentario, yo estaba viendo.
4: Ah, sí, tenemos el gorrito. Sí,
1: el gorrito.
4: Yo tengo el gorrito.
3: Es llavero.
4: Sí, tenemos
2: acá el llavero. No trajo nada, no sé.
4: Sí, sí, acá. ¿Dónde lo hace? Acá me lo
3: trajo, pero se lo llevó todo Vero.
4: Me llevé todo.
2: ¿Qué Vero?
4: Tengo todo en la cocina, el gorrito, el llavero, el coso, la tapita.
1: Nosotros también queremos. ¿Y se puede pedir dispensers también? ¿Frío, calor? Dice la página web. Bueno, parece que...
5: Pida la soda nada más.
1: Sí.
2: Por la duda,
3: con eso estamos chochos nosotros.
2: Para no sentirse estafados. Pidan soda Estambul. ¿Cómo es? www.
1: Estambul.com.ar/tienda.
2: Mi locutora suplente. A ver si le enganchamos a la torrante de este laburo, por favor, pida la soda.
4: Está a laburar, lo metió en el...
3: Está repartiendo.
2: En las tres horas que Amalia viene acá, él está en el telo, ¿viste? ¿Cómo le llaman de acá atrás?
5: Seguramente, capaz también, pero ahora está en una reunión para de la soda, querido.
3: Como el sodero de mi vida.
4: Conde.
2: Conde, el Hotel Conde.
5: Y lo bien que hace.
2: Bueno, escuchá una cosa, ¿qué más? Vamos.
4: Sí, estoy mirando YouTube. Bueno, viste, hoy están tranquilos porque arrancaron mal y después quedaron.
2: Y lo cortamos menos.
3: Después se ponen a claro, dicen, no escribimos más.
4: Lo que te olvidas de vivir, viste las cosas
2: no
4: que pegan últimamente. Claro, en otra vida puede que lo leas y lo vivas.
2: No sé si hay otra vida. Déjame vivir en esta manera.
4: Lo de Alperín o Massa, ¿es el martillazo a la mano o la patada en los gemelos?
2: Bueno.
4: Galperines, no es Galperín, ¿no es cierto?
2: Sí.
4: Porque Galperín pone que también se confunden con el otro nombre, periodista. Bueno, a ver, Babi, me encanta la tarde que haces y me encantan los lunes porque está Amalia. La voto en lo que sea.
2: Ahí votaba en Santa Fe, Amalia, que es mi candidata. Santa Fe, Amalia Granata.
4: Están viendo tu Instagram, ¿cómo es?
5: Amalia Granata.
4: Amelie.
2: Me dice Amalia Granata.
5: No, el Twitter es Amelie, es Amalia Granata.
4: Ah, ok.
2: ¿Qué más? Una más.
4: Amalia Granata, bueno. Babi... Esta noche, ¿qué tema tenés preparado? Espero que puedas hablar un poquito de lo que estamos viviendo. Para mí, la inflación de Cava fue alta, dice Beatriz.
2: Vayan a verme esta noche a las 11 de la noche en la 24 y les voy a contar la inflación y todo lo que está... No, a ver, yo hoy iba a hablar y después se me fue. El tema es, cuando lo corregís al presidente, que es un agresivo, un violento, ¿qué te hiciste, quinerita? Y... Disculpen que lo repito tantas veces, pero me parece una irreverencia decirme a mí, precisamente, que yo fui el tipo más duro con el kirchnerismo. Cuando nadie, ni ninguno de estos pelotudos que habla de sobres, se jugaban a nada, yo le pegaba de frente y me comía los juicios y todo al kirchnerismo. Gracias a gente como yo, hoy está presa Cristina, y el kirchnerismo es probable que no vuelva más. Entonces no soy ni kirchnerista ni mileísta. ¿Por qué hay que ser mileísta o kirchnerista? River o Boca, Sandro Palito Ortega, Messi o Maradona. No, chicos, yo soy un tipo que tiene un poco de inteligencia. Voy por el medio buscando a alguien que sea lo mejor que le puede pasar a mi país. Porque te llevan a polarizar. Y hoy me decía este vecino, ¿y qué querés? ¿Que vuelvan los otros? Pero vos sos publicista. Sos un tipo inteligente, no me podés decir esa pelotudez. Ni los otros, ni esto. Tiene que venir alguien que no me diga que yo soy un ensobrado, un forro, una basura. Yo, la verdad, a mí cuando... Es muy distinto el hombre que hay hoy al hombre que voté. Cuando Milei subió, la soberbia, El empoderamiento. A vos te empoderás y no sabes ser poderoso, sos peligroso. Este tipo le tiraron el poder y se cree que es Nerón. Y yo, cuando los tipos se creen Nerón, hago todo lo posible para que no se crean Nerón. Y lo bajo a la tierra.
5: Hay un discurso que después te lo voy a mandar, que fue en estos días de la calle Pou, no sé si lo vieron, donde él habla de, cuando fue presidente de Uruguay, del poder y el liderazgo. Y claro, es muy interesante lo que dice, porque además él es muy humilde, muy,
2: divino, me encanta,
5: muy llegado a la gente y habla de eso.
2: ¿Puede volver?
5: Mira, no sé, yo solamente vi el fragmento, él estaba arriba en un escenario, agarra el micrófono y empieza a hacer tipo como si fuese un stand-up, estaría en un acto oficial y ahí cuenta del tema del liderazgo y el poder, lo que significa tener el poder, ¿no?
2: Lo que pasa es que el líder no es poderoso, es líder. Cuando vos tenés liderazgo no necesitas el poder. Ejercés el poder cuando sos un fantoche que no tiene el liderazgo. Que nadie te sigue, nadie te escucha, nadie te da bola, entonces decís, son todos una mierda, una basura. Este presidente no tiene liderazgo. Usa el poder y la agresión. ¿Qué tenemos? Seguimos. Bueno, la última del espectáculo.
0: Bueno, volvió Andy Kutnesov con su programa de barro a la televisión argentina.
2: No, nunca. Ese programa no me gusta. Ajá.
0: Programa de barro, sí.
2: No, okay. Ir a exponerte,
5: pero aparte dura una eternidad.
4: Dura mucho.
0: Bueno, a ver, les cuento. Claro, porque viste que Andy es un periodista que como que trata de las preguntas complicadas no hacerla a él porque no le gusta el mundo del espectáculo. Es de los que le huyen bastante.
5: Pero sí es un programa de chimento.
0: Y esa es la gran paradoja, ¿no? Porque lo que hace llevar a distintas personalidades para que entre ellas empiecen a pelearse de alguna manera y que el trabajo sucio lo haga otro.
4: Qué feo.
0: Esto fue lo que pasó. Le fue a nivel rating muy bien. Vamos a decir lo que hizo. 9,5 puntos de rating con PH, la vuelta de Podemos Hablar. Picos de 10,4 contra una Mirta que apenas alcanzó los 3,5.
2: Hay una cosa, yo no quiero decirla porque la adoro.
0: Sí.
2: Pues ya aburre, pero mamá mierda.
0: A mí me
4: depende,
0: no,
4: de los invitados. ¿Eh? Igual depende de los invitados.
0: Depende de los invitados. No, tenía lindos invitados.
2: Pero ya, ¿sabes? Que no se ofenda por lo que la quiero.
0: No lo digas.
2: Mirta es como ir a tomar el té a la casa de tu tía, ¿viste?
0: Ya, y yo voy feliz.
2: No, bueno, yo no.
0: No, qué mejor que ir a tomar un tecito con la tía, con la abuela, con la mamá.
2: Te pones el último programa que yo fui, estábamos con mi mujer en el canal.
0: Sí.
2: Son mujeriego, baby. No hagas un punto de rating exponiendo al invitado.
0: ¿Qué le decimos a Andy?
2: A Mirta digo que sí, a Andy digo siempre que no, todos los años.
0: ¿Qué pasó con Andy en este programa? Bueno, los invitados eran Martín Sirio, que habló también un poco de su vida, de su padre, problemas que ha tenido el padre de depresión. La Joaquí, que fue a llorar por Luca una vez más.
2: Hoy un pedazo, me dio vergüenza.
0: Una vez más fue a llorar la Joaquí, que no puede superar esta separación tan mediática.
5: ¿Qué edad tiene la Joaquí?
0: 20, no, espera, la Joaquí tiene 32 y él tiene 27. Y él tiene 27.
5: Es una señora grande.
0: Es una mujer con dos hijas.
5: Pero estaba a punto de tener mi segundo hijo.
0: Pero no importa, el amor es así. Vos te tenés que separar estando enamorada.
2: Te hago una pregunta. ¿Hace falta ir a llorar con este pibe?
0: Bueno, ahí está el punto, porque...
4: Pero está haciendo prensa ella, porque sacó una canción en realidad.
0: Esta es la crítica que se le hace en algún punto.
5: Como quedó como una arrastrada.
0: No.
4: No la vamos a llamar a Amalia cuando tengamos una ruptura.
5: No, porque si flaca, deja de arrastrarte.
2: Quedó como una perdedora, una boluda.
0: Arrastrada hubiera sido si ella hubiera querido seguir con él a toda costa.
2: Perdón,
0: por
2: ir a
0: más
2: llorar
0: que
2: un programa
0: por
2: el tipo es una arrastrada.
0: No, ella cuenta su realidad. Lo que pasa es que... Lo que pasa es que una vez lo contó Luzu, lloró. Entendimos toda su situación, que no lo ponían en un lugar de monstruo, que decía simplemente dejó de estar enamorado de mí, no me elige más, y no, por eso se transforma en un monstruo. El tema es que, evidentemente, para hacer prensa, sus agentes ahora están armando esta rueda de notas. Que ahí sí ya me parece que se está usando mucho el tema personal.
2: Le están haciendo mierda a la carrera. Una persona que te da alegría, una persona que canta, no te puede dar tristeza y demostrar flaqueza. Sos un líder, sos un ídolo. El ídolo no puede ir allá por una persona. Puede ir allá porque se murió la madre. Messi porque murió el padre. Pero no se puede pelear con Rocuso. Y me dejó y yo pensaba... Quedás como un pelotudo.
0: Bueno, pero vos porque sos un hombre sin sentimientos.
2: No, vos porque usan
0: nosotros,
2: a todo
0: nosotros
2: eso.
0: Nosotros los que tenemos sentimientos lloramos.
2: Ustedes son más malos que una avispa. No. Bueno. ¿Sabés qué tienen ustedes? Son gente de mierda. que esperan a la Joaquín de la vida para laburar una semana.
5: Pero aparte de eso, ya siguen muchas chicas jóvenes que era el ejemplo de empoderamiento, ¿no? De arrastrar.
0: Claro. Pero es lo que terminó diciendo. Ella se olvidó de
5: después
0: sí misma.
5: Después de que lloró 3 horas por un tipo.
0: Pero Amalia, escuchá también. Ella dice, se olvidó de sí misma por poner toda su energía en este hombre y ahora se dio cuenta. Dice, loca, yo soy la Joaquín.
2: No, no es la Joaquín. Es una mina que llora por un pendejo. No es la, ¿quién es la Joaquín? ¿Quién es la Joaquín?
0: Es una gran artista.
2: Perdón, discúlpame. Sí. Ella se volvió a Robbie Williams, así como la ves acá y la tenemos por 2 pesos con 50.
5: Podrán, Joaquín.
2: Por un café con leche.
5: Igual, y llora y pará, y no lloré por Robbie Williams.
2: Nunca.
5: Se cagaste
2: de risa. Y escuchá una cosa, y esta boluda por decir con el pelo teñido de azul, ese flaco
0: bueno,
2: que es un culo feo.
0: Dos años de relación. Joder, el amor es así, uno se enamora de los feos también.
2: Amalia es internacional.
5: Yo hasta el día de hoy tendré que estar llorando porque no me fui con el pibe que me dijo que me vaya con él.
2: Y quedaste con el de la soda.
5: Y sí.
2: Y decí que...
5: Estoy acá digna.
2: Y decí que se cagó muriendo Frank Sinatra, que si no sabés cómo le damos.
4: Bueno, ganadores de hoy y de esta tarde, basta, Babi. La cena de mar de la cocina de Ana Mellino se la lleva
2: Robbie Williams.
4: Gladys 419. Y el par de entradas para la hora cuando Fran conoció a Carlitos en el Tabariz Mabel 614.
2: Gracias,
4: no soy Susana en este momento. No. Mira, me mira con ganas, como diciendo
2: ya
4: le sale igual.
2: Me mira tan horrible.
4: No, mamá,
2: no es para elogiarte, pero me haces mierda las 3 horas de programa con eso. Bueno, algo más tenés de que vos ibas a hacer 2 cosas.
0: No, lo que
2: rápido,
0: te quería contar
2: minuto.
0: Es que el momento más álgido en realidad tuvo que ver con un enfrentamiento entre Pampita y Yanina Latorre. Oh. Que Pampita un poco la acusaba a Yanina y en nombre de ella a todos los periodistas de haber roto esa relación, que dice que a veces los medios son los que generan la crisis de pareja.
2: ¿Quién dijo eso? ¿Pampita?
0: Pampita.
2: Pero si Yanina, con todo lo que le pasó, no se rompió su relación.
4: Claro.
2: ¿Viste? Y los medios le han pegado por todo.
0: Y ese es el punto. Depende de cada uno. Para Yanina, el tema de la infidelidad, por ejemplo, no es un determinante en una relación. Entonces, bueno, por ahí a ella le cuesta entender que para otra persona sí.
2: Mira, yo te voy a contar.
0: Cosa de vida amor.
2: Yo te voy a contar. Hay gente que son como los caballos, ya te lo conté. Cuando están a campo, comen mierda y se mantienen. Los pones en un galpón 10 días, comen avena y se creen que son pura sangre. En las relaciones, ¿quién es Pampita? Tampoco. ¿Sabes cuántas chicas lindas hay por todos lados? Pero Pampita, ¿qué te pasó?
5: A ver, es lo que te dije antes. A lo mejor sos divina, pero sos infumable, querido. Entonces el problema lo tenés vos, no los medios.
2: ¡Obvio!
5: ¡Mi amor!
2: ¡Fijate!
5: Fíjate que el problema lo tenés vos, que no te duran 2 minutos los platos.
2: Y te voy a contar otra cosa. Yo tengo tipos que coleccionan autos, ¿no? ¿Y vas a laburar con el auto? No, porque le hago kilómetros de colección. Y es como salir con una modelo y no cogerla para que no te ojera mañana.
4: Bueno, claro.
2: ¿A qué la querés?
5: Te
2: voy a
5: traer el alcohol,
0: yo conocí
5: no
0: comentaba. Para yo conocí un tipo así, que te doy el auto, y no lo llevaba a ningún lado. Nunca me subí al auto porque te cuidaba tanto que ni me subí.
2: Sí, bueno, ahí está. Estoy con Pampita, ¿para qué? Para sufrir, está con Pampita, búscate una medio pelo.
5: No comen el postre, pues helado no comen. Carne, ¿no? Pues son todas veganas, de no sé qué. No toman alcohol porque
2: pero,
5: no la quiera, dale.
2: ¿En cuánto te la cotizaron? ¿Qué fuiste a Paul Stark? Vale toda vale lo mismo.
4: Paul Stark.
2: No.
4: Tiene que ver Paul Stark.
2: Estar joya. ¿Cuánto te la cotizaron? Lo mismo. Cuando está caliente, vale toda lo mismo. Deja de joder con Pampita. Yo... Una. ¿Por qué llegué hasta acá?
4: No sé, baby,
0: no sabemos,
4: solito,
0: no sabés ni vos cómo te metes.
2: ¡Aguante Robbie Williams!
4: ¡Parada!
2: No trabajo más.

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1: A las 8 de la noche, 9 grados 4 décimas, la temperatura en Buenos Aires, la sensación térmica 7 grados 2 décimas, humedad 62%, el cielo está ligeramente nublado. El vicepresidente de Colombia viaja al departamento de Caldas, uno de los más afectados por el terremoto. José Manuel Restrepo Abondano anunció que, por pedido del presidente Abelardo de la Espriella, ya se encuentra en camino a la ciudad de Manizales, desde donde presidirá el puesto de mando unificado para atender la emergencia tras el sismo. Las reservas del Banco Central aumentaron 112 millones, mientras las compras siguieron muy acotadas. El stock bruto cerró en 49.567 millones, impulsado principalmente por una mejora en la valuación del oro. Sin embargo, el central compró apenas 13 millones en el mercado de cambios y el ritmo de agosto sigue muy por debajo del promedio de julio. Es oficial, Boca podrá llevar visitantes ante Platense en Vicente López. El encuentro programado para el sábado contará con la presencia de ambas parcialidades. Resta confirmar cómo serán los operativos de seguridad y el número de entradas que tendrá a disposición el Xeneize. El cielo está ligeramente nublado en la ciudad de Buenos Aires, la temperatura 9 grados 4 décimas, la térmica 7 grados 2.
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0: Buenas noches, ¿cómo les va? Bienvenidos a una nueva edición del Oral Deportivo. Aquí estamos en Radio Rivadavia, AM630. Nos pueden escuchar a través de rivadavia.com.ar y descarguen la app para que nos puedan oír en todo el mundo, en todo el país, en todo el mundo. Cada vez nos escucha más gente desde la aplicación, así que estamos muy contentos. Vinieron los números del rating. Bárbaro. Estamos arriba. Bueno, por supuesto que cambiamos de horario, ¿no? El que se prende recién, estamos de 20 a 23 a partir de la semana pasada. Ya empezamos con este nuevo horario, más parecido a lo que era la vieja Oral Deportiva, que arrancaba a las 7 de la tarde. Ya nos estamos acercando al viejo horario. El 7 de noviembre, 93 años cumple este ciclo histórico del que tenemos el gusto de estar enfrente. Se está yendo Gaby, Gaby, que está contenta por el momento de Boca. Gaby Yazán, la operadora de Pan y Circo, genia.
1: ¿Qué Boca, perdón?
0: Sí. Boca está en un buen momento. No, pero esperen, porque todavía no presenté el programa y ya abren las ventanas.
1: No,
0: ya
1: la abrí.
0: Yo
1: vos
0: quiero decirles,
1: igual,
0: No, las abren ustedes, mis compañeros Maxi Venoso y Jorge Marinelli. Fernando Presti, por favor, enfocalos a todos, este gran equipo que hace posible este excelente programa. Estoy muy contento de compartir con ustedes el aire de Radio Rivadavia.
1: Idem.
0: Quiero decir lo siguiente, después vamos a hablar de Boca. Creo que Boca, de los cinco grandes, hoy es el que está mejor. O está menos mal, se puede decir, ¿no?
2: Me gusta eso.
1: Hoy me gusta.
2: 20:05:56.
0: A esta hora. Ah, a esta hora. Sí, sí, sí. A esta hora es el que está menos mal o el que está mejor que el resto de los equipos grandes. Y esa va a ser la consigna para nuestros oyentes. ¿Qué pasa con los equipos grandes? ¿Por qué están en esta situación? River es una debacle absoluta. 6 derrotas consecutivas en el ámbito local, partiendo desde la final que perdió con Belgrano de Córdoba del torneo Apertura. Eliminación con Aldo Civi de Mar del Plata. 4 partidos de este clausura. 4 derrotas. Ni un gol. La última con Tigre. Está bien, me vas a decir vos, hincha River, lo vamos a discutir con Maxi Venosi. Te metieron la mano en el bolso, ¿no? Porque la verdad que el penal escandaloso que hubo en Victoria, penal escandaloso favoreciendo al equipo de Sergio Massa, ¿no? El penal escandaloso que no le dieron a River, clarísima falta de Vanegas a Correa.
3: No hay discusión, Daño.
0: De cualquier manera,
3: así como River es un desastre,
0: por eso
3: un claro penal.
0: Ahora lo vamos a analizar, pero esto, por supuesto, no tapa el bosque, ¿no? Lo que es River en sí mismo. Con la noticia hoy de la llegada de Thiago Almada, tenemos información fuerte con Venosi. En un ratito la vamos a dar respecto a Thiago Almada. La pregunta que hago la dejo picando acá, ¿eh? Ya Maxi, estuvimos charlando a la tarde. Hubo una nota que salió en el diario Olé. ¿Será cierto que Tapia quiso voltear el pase de Almada a River? ¿Que quiso que jugara en Boca? Dejo picando la pregunta. Maxi tiene información. Hoy leí una nota temprano del diario Olé. Hace un ratito cliqué de nuevo, desapareció. La bajaron la nota. Raro, ¿no? Nosotros trabajamos hace muchos años en Clarín. Maxi hace 14 años, yo hace 30. Y cuando vos bajás una nota, bueno, tiene que ver con una cuestión que por ahí es inexacto lo que estás publicando. O por ahí te dicen, che, no es tan así, y tenés que reconfirmar información. Tal vez a alguien le molestó. No sé.
2: Ah, porque sí, digo, esa es la tercera opción, ¿no?
3: Claro, claro.
2: Pará.
3: Lo inexacto se puede corregir.
2: Exacto.
0: Tal vez,
2: hoy te permite la internet,
0: vez,
2: ¿no?
0: Tal vez a alguien le molestó lo que salió publicado.
3: Me parece que sí.
0: Por eso.
2: Te falta una coma.
0: Vamos a hablar de ese tema, pero vamos a volver a River, pero vamos a hacer el análisis de los equipos grandes, ¿no? Hablamos de River, un desastre. Racing. Segunda derrota consecutiva, un irresponsable Maravilla Martínez. Ya le vamos a dar lugar a la academia, sobre todo a su goleador bíblico, que está agobiado por sus propios demonios. El pastor evangélico, porque es pastor evangélico, así fue consagrado en la comunidad cristiana de Campana en enero, tenés que volver a la fe, ¿no? Digo, antes, Maravilla Martínez y venía con la rodilla enclenque, hablaba con Dios y jugaba y hacía goles. Hasta que picó un penal contra Independiente y empezó la debacle. La debacle de Maravilla. Y ayer metió un codazo.
3: El diablo metió la cola, ¿no?
0: Y ayer metió un codazo a los 18 minutos del primer tiempo cuando estaba perdiendo 1-0, que es una vergüenza, ¿no? Es una vergüenza. Lo tenemos a Fernando Santillán en la cancha de Banfield, en el Florencio Sola. Hola, Fer, ¿cómo estás? Bienvenido.
1: Hola, Dani, ¿cómo andás? Estamos aquí en el Florencio Sola, 3 minutos de segundo tiempo y gol de Pacerini para que Belgrano se ponga 1-0.
0: Qué contra, ¿no? Está vestido de rojo, no, Belgrano.
3: Lo mal que defiende Banfield.
0: Sí, ¿no? Defiende muy mal. Un gran contraataque de Belgrano, ¿no, Fer?
1: Sí, muy rápido. Bueno, venía siendo ya en el primer tiempo y esta vez Pacerini no perdonó. Dejó derribado al arquero local.
0: Sí, a Sanguinetti. Sí, hay una jugada que hace González Metilli. Un centro atrás, un rechazo corto del marcador central. No llegó a ver quién es el jugador. Fíjate, Fer, quién es el jugador, vos que estás ahí en el estadio. Rechazo corto, se la deja servida a Pacerini. Pacerini, cuando vos le dejás servida la pelota, te liquida, ¿no? Velázquez fue el que mandó el centro atrás. O sea, la armó. ¿Está jugando González Metilli? Sí.
1: Sí.
0: Bueno, González Metilli, Velázquez, que mete el centro atrás, la deja corta el marcador central y la definición de Pacerini. ¿Es justo el resultado?
1: Y por el momento, Belgrano propuso en el primer tiempo, tuvo 2 chances y merecía un poquito más.
0: Bárbaro, Fer, ya volvemos, ¿eh? Ya volvemos. Ahí estaba Banfield, entonces...

0: La verdad, Quinteros, si vos vas a hacer esas declaraciones sobre tus jugadores, mejor andate a tu casa, porque digo, hoy hubo una reunión, después va a estar Borja. Hubo una reunión por la mañana entre el técnico del Rojo y Néstor Grindetti, el presidente. Se hablaron cosas ahí, ¿eh? Y la pregunta que hago, que me la va a tener que contestar Borsita, tenemos 3 horas, así que imagínense toda la información que hay, es si se va o no se va a lo Mónaco. Porque por ahora las ofertas no son tan tentadoras. ¿Recuerdan que en algún momento se pedían 10 palos verdes por lo Mónaco? O más, 20 millones, dijeron algunos, ¿no? Parecía que iba, bueno, fue convocado a la selección argentina. Gran nivel de lo Mónaco, bajó mucho, ¿no? Como bajó Independiente. San Lorenzo. Ayer estuve en el nuevo gasómetro. Lo que es San Lorenzo Almagro. Huracán, gran triunfo de Huracán, ¿eh? Después de 25 años... Ganó, jugó muy bien, tiene un equipazo, vamos a hablar de Huracán. Lo ganó con mucha inteligencia, con oportunismo, sabiendo aprovechar los errores de un rival que no juega nada, que tiene futbolistas libres, que pudo comprar a Arboleda, porque fue un pasamano de la plata que entró por Romaña, que está en una crisis institucional tan grande que hasta... Echaron a Fernando Miele de la nave ayer, al expresidente de San Lorenzo. Un expresidente que quiere colaborar. Y ahora, después Lucas Apolo nos va a contar, ayer me lo crucé también a Luquitas en la cancha, a Power, nos va a contar si es cierto que lo van a expulsar a Moretti, porque había hoy a la tarde una asamblea en el Pando, ¿no? Y Boca... Ya lo mencionamos al pasar, un Boca que empieza a evolucionar. Por eso digo yo que hoy Boca es el mejor equipo de los 5 grandes, ¿no? En la previa de un partido que me parece que lo va a interpelar porque juega con Recoleta de Paraguay, ahí va a estar Fernando Presti otra vez en el Duco. Bueno, mucho para analizar en este fin de semana. ¿Cómo andan, muchachos?
1: ¿Cómo te va, Dani?
2: Hola,
0: bien, bien. Bueno, ¿qué les quedó de esto de los grandes?
1: ¿No?
0: ¿Qué es lo que le pasa a los grandes? Porque esta es la consigna para la gente.
1: Ya no sé si es la presión... O es que, está tan mediocre y tan devaluado el fútbol argentino que a los grandes obviamente se le van jugadores más rápido, los jugadores buenos, digo, buenos de verdad, y por ahí le quedan planteles, exceptuando por ahí River, ¿no? Hablo por ahí del resto porque River igual tiene la billetera para comprar, después que elija mal es otra cosa, o si querés River y Boca y el resto... Es con lo que puede, y lo que puede, claro, es distinta la presión a la que pueden tener en otro equipo. Y después también tenés equipos, digo, de los medianos y chicos, que igual no están mal y por ahí pueden organizarse bien en cuanto a equipo y complicarte, como está pasando. Pero bueno, la verdad que son crisis profundas.
2: Dale, Fran, yo digo que, exceptuando a River y ahora Boca... con algunos nombres que se van acercando y con un Vasco Arruebarrena que parece querer encaminar a este equipo que, insisto, es un plantel que viene mal armado y que los técnicos que pasaron no tuvieron la posibilidad de resaltar o de destacar a aquellos que en algún momento vinieron. Hoy el Vasco Arruebarrena encuentra un camino. Después vos, Dani, o el mismo Borja, y lo saco a San Lorenzo, son planteles que, como dijo Maxi, ante esta mediocridad que hoy tiene el fútbol argentino... Históricamente Racing e Independiente han tenido planteles que una valía tremenda. Hoy me parece que Independiente y Racing, insisto, lo saco con San Lorenzo, porque lo de San Lorenzo es una crisis mucho más grande,
1: sí,
2: te diría terminal, que casi terminal.
1: Terminal, sí.
2: Exactamente. Me parece que se ha mediocrizado y por eso no pueden hacer la diferencia.
0: Sí, eso puede ser, y también, Jorge, claro, a mí me parece que se bajó tanto la vara que los equipos más chicos... Lo que pueden hacer es competir contra los grandes. Y otra cosa, digo, no puede ser que lo único que importe es jugar la Libertadores y la Sudamericana, ¿no? Y estos campeonatos, por supuesto, a alguno le va a molestar, pero cuando vos podés ser campeón saliendo octavo en la fase de grupos y en la tabla general estás 22º, 15º, y también hace que el campeonato tenga un atajo, ¿no? Por eso algunos hinchas de equipos de menor relieve... No quiere decir que no sean buenos equipos, sino que se las arreglan con menos presupuesto que River, que por ejemplo puede gastar 70 palos en jugadores. Digo, puedan competir y en un mata-mata.
1: Sí, espera, yo eso, a ver, disiento en algo, o pongo un punto, digo, ahí en esto que decías, del tema de la VAR y de competir. Digo, en el fútbol argentino, equipos chicos y medianos

0: en otras épocas han competido también con los grandes, han salido campeones y con un nivel más alto que el que estamos viendo. Yo no quiero desmerecer a nadie, pero digo, así como jugadores en estos torneos llegaron a primera sin nivel de primera, también pasa que jugadores que llegan a equipos grandes que no tienen nivel de equipo grande. Eso ser, también pasa.
1: Es cierto.
2: Bueno, pero esto
1: se bajó la vara.
2: Pero para mí es efecto dominó esto. Yo no estoy tan de acuerdo con esto de que los planteles se desarman porque River deja de lado a internacionales de selecciones del exterior, Vinia, Castaño, Galarza, y te trae a Thiago Almada, te trae a Correa, y esto lo viene haciendo de un tiempo a esta parte, renovando por jugadores de jerarquía, de jerarquía, de jerarquía, que después no encuentran el nivel necesario en el equipo. Con Boca, mayor, menor medida, pasa más o menos lo mismo, y así como los grandes pierden jugadores que van a Europa, los más chicos pierden jugadores que van a los clubes más grandes. Lo que dice Maxi es absolutamente cierto. Han subido equipos en masa. ¿Qué hizo esto? Que jugadores que antes habitualmente se destacaban en el ascenso, llegan a la primera división y tratan de sobrevivir de la mejor manera. A mí me parece que hay clubes que son un formidable reflejo de cómo están hoy institucionalmente. San Lorenzo es uno de ellos, Independiente es otro, Racing está bien institucionalmente, pero ha dejado de invertir grande a lo grande para por ahí conformarse con menos, tratando de sacar buenos resultados. Boca en la confusión que venimos hablando hace un tiempo, y ¿quién me está quedando? Bueno, y River, lo que decía recién, a mí me parece que el fútbol argentino hoy todos se dieron cuenta que vos tenés un plantel sin tanto nombre, pero le das orden táctico, buen estado físico, una estrategia que el fútbol argentino no existe el técnico que se ponga colorado si tiene que salir a buscar el empate y colgarse del travesaño.
1: Está bien, lo que digo, vos tenés un campeonato en el cual, primero que podés ser campeón sin jugar contra todos los equipos.
2: Sí. No, pero eso está fuera de discusión.
1: Bueno, pero entonces te da facilidades. ¿Por qué?
2: A los grandes le debería dar facilidades.
1: No, le da facilidades tienen.
2: ¿Pero por qué?
3: Porque el formato de campeonato.
1: Vos jugás un mano a mano. Decís que te colgás del travesaño y lo eliminás al equipo que tiene más categoría. Por supuesto que hay un mérito. Pero espera, ¿no? Porque vamos a sacarle el mérito a Platense, a Estudiantes, fueron los campeones de estos.
2: Está bien, pero vos al equipo se cuelga del travesaño si tenés argumentos.
1: Pero es una manera de decir, vos utilizaste esa figura.
2: Pero está bien, es una figura lo que digo. Bueno, no están así, pero hay equipos que salen a defenderse, que no les interesa atacar, y los técnicos no se ponen colorados. Dicen, ¿qué querés que haga con todo lo que tiene el rival?
3: Lo dijo España con Cabo Verde, ya lo sé, pero bueno.
1: Argentina, de hecho, jugó a la retranca contra España en la final del mundo,
2: pero
1: ¿no?
2: Pero está bien, yo no creo que
1: tenía
2: Argentina...
1: jugadores de primerísimo nivel.
2: Está bien, pero yo no creo que...
1: Lesionados.
2: Esa es la excepción que confirma
1: a un cuarto
2: la
1: de
2: regla.
1: Máquina,
2: es
1: bueno, está bien.
3: Lo que pasa es que en el fútbol argentino son más las realidades que las excepciones. Mm. Cuando llega el mata-mata, lo dicen los técnicos, lo dijo el otro día Troglio. Es un sistema que vos te levantás un día mal, cruzado, y te quedás afuera.
1: ¿Por qué decía Pedro entonces que estaba conforme con estos torneos? Y porque le da más posibilidades, él es consciente de esto.
2: Pero yo estoy de acuerdo con eso, y yo soy de los que sostiene que no es campeón el mejor equipo de todos.
3: Coincido, tal cual. Digo,
0: no, en este sistema no.
2: Este
0: no.
2: Sistema no premia al mejor equipo. Pero a lo que voy es que evidentemente algo pasa para que haga 3 años y medio... casi 4 años Boca, 3 años River, que no salgan campeón, teniendo el triple, el cuádruple de gastos que tienen otros equipos.
1: Hay otra cuestión. El foco está puesto en los torneos internacionales y se descuidan los campeonatos domésticos. ¿Por qué? Por la guita, por el prestigio, porque los hinchas de River y Boca se medían quién es el más grande de acuerdo a la cantidad de copas que tiene en la vitrina. Muchos descuidan los campeonatos locales.
2: Pero Boca el año pasado no jugó nada.
3: Exactamente, pido la palabra.
1: Bueno,
3: la
1: está bien.
0: A nivel internacional. Es más profundo que eso.
1: Sí, está Boca, bien. Sí. Pero pará, es parte de que, lo único que tenía para jugar lo tenía que ganar Boca, sí. Pero en un contexto de mata-mata. Yo creo que este Boca, que está mejor desde lo futbolístico y tal vez tiene un nivel como para pelear.
3: Pero está bien, ¿sabés lo que estamos hablando de esto? Mejor en lo futbolístico, tiene para pelear, pero dentro de esta fase, acá el problema es cuando vengan los mata-mata para Boca. Y quiero saber si estos jugadores de la mano del Vasco Robarrena les levanta ese ánimo y ese ego que deberían tener y que hace más de 3 años que no lo tienen. Porque terminan perdiendo los mata-mata. Bueno, es la pura realidad.
1: El técnico está bastante conforme, dijo, con el grupo.
3: Está bien. ¿Cuatro fechas van, Dani?
1: Está bien, pero pará.
3: Y con Úbeda también hubo rachas buenas.
1: Son siete partidos de Arruebarrena. Acá lo que nos tenemos que poner una mano del corazón somos nosotros los periodistas, que somos los que comunicamos un poquito o los que debatimos al aire y tenemos amplificación. Y lo dejamos a consideración de los hinchas también, ¿no? Que los hinchas son más pasionales. Ellos quieren que... A ver, San Lorenzo, por ejemplo. Me remito a San Lorenzo, estuve allá en la cancha. ¿Y vos qué le podés pedir a San Lorenzo Almagro?
3: Esto no.
1: No.
3: Esto no.
1: Esto, lo de ayer fue
2: esto
1: lamentable.
2: Esto lo contrario a lo que podés pedir. Pará. Vos le sacás la camiseta de San Lorenzo, le ponés la camiseta de Riestra.
1: Y ahí está
2: y
1: el problema.
2: Y le ponés otro técnico. Claro. Y te tiene que jugar 4-4-2.
1: Pero no juega así San Lorenzo.
2: Pero esperá lo que voy. Defensivo, sin obligaciones, sin importantes, si enfrente tenés a Boca, River, Barracas o Banfield, y nadie te va a decir nada.
1: Atención, nos vamos a Banfield, justamente que estabas nombrando. ¿Hay gol de Belgrano, Fer?
4: 16 minutos del segundo tiempo, gol de Belgrano, lo hizo Lisandro López.
1: Mira. Un tiro de esquina, ¿no?
4: Correcto, centro de Serna Rayán, teledirigido, diríamos, a la cabeza del defensor.
1: Qué buen cabezazo, porque además en la cambia de palo, ojo que se lesiona a Sanguinetti.
2: Y la rodilla,
1: Fulero, Fulero, se lesionó Fulero, le hizo palanca a la rodilla. ¡Ay, qué feo! ¡Uy, qué feo! No sé si no es una lesión ligamentaria, A ver, de mínima distensión, porque queda clavado en el césped del arquero. El arquero de Banfield. A ver qué está pasando ahí con el arquero de Banfield. Lo celebra Lisandro López. De pelota parada, la fórmula del ruso Zielinski, la mejor. No parecería ser tan grave por la cara del arquero, ¿no? Se asustó. Yo creo que se asustó. En principio se asustó. Vamos a ver qué hacen los médicos. Le tiran el famoso aerosol. Le hacen un masajito. Y estaría levantándose.
5: La pegada de Serarayán también.
2: Miren este detalle. Los cinco grandes, entre las cuatro fechas que llevan jugadas, disputaron 80 puntos.
1: Sí.
2: Sacaron solo 18.
1: Bueno, ahí está. Por eso venía a cuento
2: y vos sumás
1: este inicio.
2: El plantel de River. Y yo creo que con la excepción, bueno, el de Boca obviamente no tiene el costo del de River, pero está cercano. El de River y el de Boca te suman el resto de todos los planteles del fútbol argentino. ¿Y cómo no pueden ratificarlo en la cancha? Algo falla.
1: Bueno, a ver, algo falla. Por eso decía que nosotros tenemos que preguntarnos si hace falta tiempo, ¿no? Ayer lo discutíamos con Gaby Anhelo en Canal 9, Fútbol Sin Mancha, que hacemos todos los domingos a las 22:30. Si es que le falta tiempo a los entrenadores. Porque yo decía, el Vasco tiene 7 partidos, ¿no? Villa llegó... No anduvo, no encajó. ¿Qué hace? Sigue con Flores. Que lo puso en el amistoso con Paranaense. Sí. Vos estuviste en Salta.
3: Sí.
1: Entonces,
3: ya había empezado a mostrar
1: Flores cositas. Se gana la titularidad. Paredes estaba en el Mundial, pero Paredes inserta fácil. Sí. Y la diferencia, decía Anhelo, yo creo que tiene cierto punto. Él decía, bueno, la base de Boca está porque se fueron incorporando pocos futbolistas, ¿no? Es decir, el técnico nuevo, es cierto, el seleccionador, Arruebarrena, como se autodefinió, pero tiene poco retoque Boca. No es que trajeron un jugador que te va a cambiar la raíz del juego. La raíz del juego nace en Paredes, o sea, se afinca Paredes, sale Paredes, hay mejor triangulación, hay volantes que pisan el área como el Chelito Delgado, como Ascacíbar está en un gran momento.
3: Bueno, otro día fue el delantero de Boca, bueno, Ascacíbar y la aparición de Aranda, ¿no?
1: En el lateral
3: la ratificación
1: está,
3: de Aranda.
1: Sí, pero Aranda ya venía del año pasado.
3: No, está bien, pero la ratificación.
1: Del torneo pasado, claro, exactamente. Y después lo tenés a Lozano, que es un lateral que tira buenos centros, pero si no estaba Gorosito, me parece que ahí mejoró Boca. Después los centrales, tendrá que ver quién es el que está más apto, tienen altas y bajas, pero en 7 partidos Boca es como que mostró una identidad. Desde Newell's, el primer tiempo con Newell's, después lo termina empatando porque se lo da vuelta el conjunto rosarino.
3: Fueron 15 minutos de errores tontos.
1: La victoria con Estudiantes,
3: sí,
1: que supera, lo supera en el juego y le supera en el resultado.
3: En el segundo tiempo.
1: Y el empate con Vélez, que después del gol de Vélez... Es como que hubo un dominio del equipo de Linier, pero...
3: Lo dije el otro día, mandíbula floja.
1: Sí, pero en el análisis me parece que Boca hasta mereció ganar el partido.
3: Sí.
1: Entonces, lo mereció ganar sin duda. Ahí vos estás viendo algo que es un tiempo de trabajo. Coudet trajo los jugadores, o le trajeron los jugadores, y se fueron insertando uno en la primera fecha, otro en la segunda, otro en la tercera, Thiago Almada llega en la quinta, cuando está por jugar con Santa Fe de Bogotá, no, partido pero, suspendido, pero, podemos hablar no, del
2: pero,
1: tema.
2: Espera.
1: Por los terremotos en Colombia, ¿no?
2: Yo entiendo lo que dices.
1: ¿La pretemporada con cuánto fue, Maxi, en Alicante? ¿14 jugadores?
5: Sí, 15 de campo.
2: Bueno, pero no hay una responsabilidad también, no, ya lo excedo a Caudet, de la institución en que limpiaste a los jugadores que limpiaste.
1: Bueno, pará, pero si eso ya sucedió. Pero eso ya sucedió, que sacaste 15 jugadores. Después vos podías rescatar a algunos sí, a algunos no. Ahora, vos tomás una decisión que es, tenés 14 jugadores. Había algunos que estaban en el Mundial, el caso de Montiel, por ejemplo. Vos arrancás a jugar, a entrenar con esos 14 jugadores en el Alicante, y después se te van incorporando. Bueno, Otamendi aparece después del Mundial, firma antes de irse, pero aparece después del Mundial, Montiel ya estaba, vuelve. Y es Ortega aparece en la fecha pasada. Entonces, es como que no hay mucho tiempo para amalgamar un equipo. Bueno,
2: pero Aldo Civi le ganó por eso, 3-1
1: Aldo
2: Civi.
1: Aldo Civi le ganó porque fue un desastre.
5: Son dos cosas distintas. Vos, a ver, tiempo lleva en el fútbol, porque te lo dicen los propios técnicos, tengas la billetera más gorda de todo, la más baja, tenga jugadores de la jerarquía o tenga los jugadores, el tiempo para amalgamar un equipo, para armar un equipo, bueno, tiene que ser ahora. Sí, con lo que tenía River para jugar contra Aldo Civi, debería haber
1: eso, le tendría que haber alcanzado
5: para ganar la barraca del Monumental.
2: La
5: eso
2: otra,
5: está claro.
2: Yo digo,
5: son dos cosas distintas.
2: Moreno necesita tiempo para darse cuenta que no puede gambetear ahí.
1: Bueno, pero ese es un error. Pero lo presiona bien Saralegui.
2: Colombo necesita tiempo en Racing para darse cuenta.
5: Pero eso es un error individual.
2: Pero entonces busquemos más por ahí.
3: Vamos más. Quiero ir más allá. Digo, defíname en tiempo. En el fútbol argentino, ¿cuánto es un tiempo?
1: No, bueno, los equipos grandes no te dan tiempo.
3: Y listo, entonces ahí tenés la respuesta.
1: Bueno, pero entonces replanteémonos qué fútbol vamos a encontrarnos. Porque nos vamos a encontrar con un fútbol... ¿Qué hablamos la semana pasada? El fútbol histérico. Sí, el fútbol es...
5: El fútbol rápido.
1: Ayer llegó Martín Río, Danilo Arboleda, y debutó un pibe blanco en San Lorenzo. Un pibito porque se le lesionaron Herrera y se le lesionó Arias. Sí. Entonces tuvo que jugar blanco. Para marcarlo a Cortés. Se lo comió un pancho el colombiano.
3: Pero está bien, Dani, ahí
1: pero
3: está.
1: Pero entonces, ahí está. Y el hincha San Lorenzo, ¿sabés qué?
5: Pero,
1: que se vayan todo, gritaba.
5: El otro día, entonces, yo entiendo el show que hacía Dani, pero dentro de las inconsistencias de la conferencia, de lo que dijo Caudete en la conferencia de prensa, lo atinado que dijo fue lo de Almada. Bueno. ¿Cómo va a subirlo? Bueno, ya está, se suspendió el partido. ¿Cómo iba a subirlo al avión y hacerlo jugar?
1: Pero iba a subir,
5: más que ves, por más que vos pagues 20 palos,
1: sí.
5: Digo, con el riesgo de que se te puede desgarrar, viene de vacaciones.
1: Bueno, lo iban a subir, ¿eh?
5: Para jugar no.
1: Pero lo iban a subir al avión.
2: La diferencia de Correa es que Correa venía haciendo pretemporada. Claro. Ese era el problema.
3: No, pero así todo
5: no,
3: igual.
5: No fue tampoco atinado. No, pero son dos cosas.
1: Correa se bajó del avión.
5: Un tipo que viene
1: el otro día
5: pero Correa venía jugando y venía entrenando. Sí, este no viene entrenando.
2: Es que Correa venía jugando.
5: No, porque. Pero ¿qué estoy diciendo? De todas las inconsistencias que hizo y que dijo Caudet, lo más atinado fue eso. No fue atinado lo de Correa. De hacerlo bajar del avión y hacerlo jugar el otro día. Eso no fue atinado.
3: Bueno. Sin querer defenderlo al Chacho, ahí entra a tallarse otra situación. En pleno campeonato, en pleno arranque. Seguimos teniendo un libro de pases que tenés que traerlos, meterlos de prepo para jugar, porque lo pagaste 20 palos por esto, por lo otro. Bueno. Mientras que en Europa están esperando cruzaditos, jugando partidos de pretemporada, y nosotros nos seguimos rigiendo con el calendario de allá.
1: Por eso, la pregunta que nos tenemos que hacer es, si este fútbol, como está configurado, ¿no?, se puede dar de otra manera, porque en realidad es, a ver, esa suerte y verdad. Vos podés hacer un buen trabajo. Mirá Martínez, por ejemplo, en Huracán. Lo nombro Huracán porque me encantó el equipo. Me encantó cómo jugó Huracán ayer. Cómo se plantó en el nuevo gasómetro.
5: Bueno, un equipo, es un proceso también.
1: Un equipo, un 4-2-3-1, tranquilo. La pelota dásela a San Lorenzo. Que yo me ocupo de salir de contra. Cuando apuró en el final, porque yo creo que fue como el cazador, ¿no? Dijo, cuando estoy... acordate que no tenemos rotativo y media ahora. No tenemos rotativo y media, ¿no? Nos estamos acostumbrando al nuevo horario. Yo creo que lo aprendí hoy, lo recordé hoy que no tenemos rotativo. Bien Venosi que me apuntaba, bien. Bien Venosi me dice, che, son
5: no,
1: y
5: pensé
1: media.
5: Que el de 8 y media se sostenía.
1: No, a las 9, a las 10.
5: Sí, perfecto.
1: Y a las 11 cuando nos vamos está el rotativo del aire, ¿eh? Ahí está. Están rotativos siempre la cada extraño, hora. La extraño para que Marta, estén bien informados.
3: La extraño a Marta.
5: Cambia todo.
3: ¿Cuándo
5: cambia?
3: Viene el rotativo? Me la extraño.
1: No, y bueno, pero no, la vamos a tener al filo de la 9.
3: Ah, listo.
1: Al filo de la 9, porque siempre nos pasamos. Siempre nos pasamos. No, señora.
6: ¿Cómo cambió?
1: Media hora falta.
5: ¿Cuándo viene la tanda?
1: 28 minutos. Esperá que estamos presentando el programa.
3: Además está picante.
1: Estamos en el fragor de la discusión.
3: Está lindo.
1: Bueno. Lo dejó 4-2-3-1, con Gil manejando la pelota en la mitad de la cancha, con el pibe, ¿cómo se llama el otro pibe? El volante, Kalinger, el que acompañó a Gil en el medio. Un pibe de 23 años, fue un fenómeno, el que le dio la asistencia a Caicedo en el segundo gol. Sí. Por afuera, con Cortés, no, impecable como jugó Huracán, ¿no? Con un San Lorenzo flojo.
3: Sí, pero con otra cosa, Dani. Bueno, Martínez, hasta fin del año pasado, estaba en duda con la gente de Huracán.
1: Está bien.
3: Estaba
1: resistido. No venía bien Huracán. Pero pará. Digo, pero viene laburando hace rato. Entonces
3: bien.
1: Puede ser que no te salga algún partido y que, por ejemplo, quedes eliminado como le pasó, porque el gran golpe que dio la Bombonera fue también con Martínez. Martínez gana clásicos. O sea, ganó un montón de partidos a equipos grandes. Entonces, bueno,
3: pasa que cuando llega a la recta que tiene que llegar, bueno, flaquea.
1: Es un equipo ordenadito, un equipo que te lastima de contra y entró muy bien Fernández Cedrés en el medio.
2: Yo creo que el tiempo...
1: Me gustó mucho Huracán.
2: El tiempo tiene que ver, pero no es una cuestión decisiva ni definitiva. Para mí, mucho tiene que ver el momento de los futbolistas, desde lo anímico, físico, el convencimiento que tengan. Central hace mucho tiempo que está trabajando con el técnico y por ahí también hay algún cuestionamiento, algún silbido. Yo creo que en la histeria que vivimos en el fútbol argentino, con una organización que vamos a estar discutiendo y no vamos a poner de acuerdo nunca, porque para muchos parece ser perfecta, al menos los dirigentes no levantan la voz.
3: Muy lejos.
2: Termina el Mundial y empieza el campeonato. No tenés tiempo de ir a bañarte. Digo, y los equipos juegan así. Los técnicos juegan así. Tenés un libro de pases que en una categoría cierra en una fecha y en otra cierra en una diferente. Que estás pendiente que si te llevan un jugador de Europa tenés un cupo más. La verdad, es mucho remiendo hay.
1: A ver, nos vamos a ir a Colombia porque la Conmebol hace un ratito acaba de anunciar la suspensión temporal del partido entre Santa Fe de Bogotá y River, que se iba a disputar el miércoles. River iba a viajar mañana, ¿no, Maxi? ¿Mañana a la tarde?
5: Iba a viajar mañana a 3:30 de la tarde, sí, señor.
1: Por eso. Entonces se canceló el partido producto del gran problema que está sucediendo en Colombia, que son los terremotos. Terremoto 7.4. Con el fallecimiento, al menos aquí, las noticias que llegan, 110 muertos en todo el país. Pero nos vamos a ir a charlar con un amigo, la verdad que lo quiero mucho. Ahora está en el área de comunicación del Ministerio de Deportes de Colombia. Pero nosotros nos conocimos trabajando en El Espectador de Bogotá. Ahí estuve 20 años como corresponsal en Buenos Aires y tengo muchos amigos. Entre ellos, quien va a hablar con nosotros en la Oral Deportiva, que es Fabián Rosso. Hola Fabi, ¿cómo estás?
7: Dani, el gusto de siempre.
1: Bien.
7: Saludarte y bueno, siempre a tus órdenes y un placer volver a conversar contigo.
1: Bueno, siempre impecable, Fabi. Lamentamos lo que está pasando con Colombia. Contanos un poco cómo está la situación. ¿Qué pasó en Bogotá, que es la sede del partido que iban a jugar el miércoles Santa Fe y River, ¿no? Por la Copa Sudamericana.
7: Sí, Dani, hacia las 7:30 de la mañana de hoy, 9:30 de ustedes, un fuerte sismo, como bien decías, de escala 7.4, con origen en San José de Palmar, una población del Chocó hacia el Pacífico colombiano, sacudió al país y fue tal su intensidad que en el centro, donde nos encontramos, que es Bogotá, se sintió con mucha fuerza. La verdad, no quiero ni pensar en las zonas donde más se ha afectado, que son las ciudades de Pereira, Manizales y Cali, lo que debió experimentar la gente allí, porque en Bogotá se sintió y bastante feo el movimiento telúrico. Se han reportado algunos daños estructurales, pero contadas edificaciones en Bogotá, pero obviamente la magnitud de la tragedia recién empieza a conocerse. Ese parte que tú compartías fue el último oficial por parte del gobierno nacional, en voz del propio presidente, que recién Se posesionó Dani el día viernes con la presencia justamente de Javier Milei dentro de las grandes autoridades mundiales que hicieron presencia en la posesión el pasado viernes 7 de agosto, y casualmente fue en Cali. Por primera vez un presidente de Colombia se posesionaba en una ciudad distinta a Bogotá y eligió Cali. Y Cali es una de las ciudades más afectadas. Así que bueno, en solidaridad con el momento que está viviendo el país, con las víctimas, que esperamos que ese número no suba en una gran cantidad, porque recién se está removiendo los escombros en las ciudades que les mencionaba. A la espera de ello, pues ya la DIMAYOR, que es el ente rector del fútbol profesional colombiano, suspendió durante la semana las actividades de los partidos. Hoy había dos partidos programados, que eran en Medellín Millonarios y Junior Deportivo Pereira, y los demás que estaban programados tanto de Copa como de Liga han sido suspendidos, y como bien decías, hasta hace muy poco ya se conoció oficialmente por parte de Conmebol que el juego que iba a enfrentar a Santa Fe River este miércoles en el Campín queda suspendido aún por definir la fecha.
1: Bien, Fabi, y contanos un poco cómo está Santa Fe, ¿no? El rival de River. Porque acá River, ustedes saben, aunque lo escuchamos a Rodallega, mucho respeto por el millonario, pero acá River está con 6 derrotas consecutivas. Santa Fe ganó el fin de semana, ¿no?
7: Sí, pero una victoria costosa en definitiva, porque se pensaba que el técnico Pablo Repeto, el uruguayo, iba a mantener la nómina alterna que a mitad de semana había derrotado 2-0 a Unión Magdalena por Copa Colombia. Se presumía que, entendiendo que el rival es uno de los coleros de la liga, que es el Boyacá Chico, y en Bogotá, se preveía que mantuviese esa nómina alterna, por ahí con 2 o 3 jugadores del equipo base, como lo hizo frente a Unión Magdalena, pero no, sorprendió con el equipo principal, y eso le salió caro, más allá de, como bien decías, que haya derrotado 2-0 a Boyacá Chico después de un pobre primer tiempo. En el segundo, la verdad, recompuso, y el ingreso del uruguayo Fagundes le dio un nuevo aire y la verdad que le dio fútbol al equipo para superar. Pierde a un hombre fundamental, Dani, porque más allá de que el juego sea la próxima semana o en su caso dos, ni para la ida ni para la vuelta va a poder tener Santa Fe a uno de sus principales pilares, que es Andrés Mosquera Marmolejo, uno de los mejores arqueros de la liga, si no el mejor en los últimos años. En una jugada fue a rechazar un balón y sintió, y parece que es desgarro el tema, en el isquiotibial, y eso le margina en principio 6 semanas. Así que Santa Fe tiene que ya afrontar esa baja y darle toda la responsabilidad a un arquero de condiciones, sí, pero con muy poca experiencia, como Weimar Asprilla.
5: Bien, Fabián, Maxi Venosi te saluda. ¿Cómo estás? Un fuerte abrazo y bueno, esperemos solidaridad, por supuesto, con las víctimas, y esperemos que todo mejore en las próximas horas y los próximos días. Respecto al tema, bueno, de la fecha, de la sede, ahí lo que me dicen es que la intención de Conmebol es esperar unos días para analizar cómo está la situación de Bogotá, porque la intención es ver si se puede jugar la semana que viene en Bogotá, y si no, empiezan ya a circular, ¿no? Posibles sedes, se habla de Quito, de Lima. ¿Ustedes tienen alguna información más al respecto o no?
7: Maxi, un gusto y muchas gracias por tus buenos deseos y palabras hacia Colombia. Maxi, en principio yo creería que es prudente que la Conmebol, obviamente en comunicación permanente con los clubes y con DIMAYOR, sí, evalúe cómo avanza la situación. Pero Bogotá, por fortuna, como les mencionaba al comienzo, si bien se está haciendo un arqueo de estructuras afectadas por el sismo, me imagino que lo más inmediato durante la semana será una revisión exhaustiva al Nemesio Camacho del Campín, que tal vez para ustedes no es sabido, está sufriendo una serie de remodelaciones, no al interior del estadio, pero sí en todo un complejo que se piensa o se empezó a construir, bueno, por lo menos ahora está en proyecto, pero que se aspira de 2 a 3 años tener un súper complejo deportivo en torno al Campín, y este tendría algunas modificaciones en su estructura, pero que todavía no han iniciado al interior del estadio. Entonces yo creo que habría que esperar que se haga esta revisión de estructura del estadio. Preliminarmente no se habla, hace muy poco el presidente de Santa Fe, Eduardo Méndez, habló al respecto y no reportó nada respecto a algún daño preliminar que haya sufrido la estructura del Campín. Entonces yo creo que lo prudente será durante la semana evaluarle, y según esto, según lo que arroje este estudio, copiado obviamente a Conmebol, ya se tomará la determinación para que se realice el juego la próxima semana, entendiendo que Bogotá, por fortuna, no ha sido una de las ciudades más sacudidas por el sismo.
2: Fabián, soy Jorge Marinelli. Un abrazo y mi solidaridad con toda Colombia.
7: Gracias, Jorge.
2: ¿Cuándo se presume que la actividad deportiva se pueda llegar a reanudar, independientemente de las ciudades que obviamente están mucho más afectadas?
7: Jorge, inicialmente la comunicación de Dimayor habla de una semana. Si nos basamos en lo literal, digamos que el fin de semana no habría competencia en el fútbol profesional colombiano, pero entendiendo que pues ya hay varios calendarios, tanto de Liga como de Copa, todavía hay 2 equipos en competencia internacional, que son Deportes Tolima, que a propósito también tuvo que ser suspendido este juego por Copa Libertadores frente a Independiente del Valle. Entendiendo todo esto, yo me atrevería a decir que la Dimayor durante la semana evaluará a ver si tal vez el fin de semana se reanude, pero si somos literales, creo que hasta el fin de semana no habría fútbol y se retomaría a partir de la próxima.
1: Fabi, gracias, amigo, por esta comunicación con La Oral Deportiva en Radio Rivadavia. Me imagino que seguís alentando a Santa Fe, como siempre, ¿no? ¿Cómo te ves en el partido con River?
7: Bueno, no, yo me uno a las palabras tanto de Rodallega como de Repeto, que es un rival de respeto, que por nómina obviamente está 2 o 3 escalones por encima de Santa Fe, pero creo que si el equipo juega como afrontó la serie con Caracas, obviando obviamente la dimensión del rival, compitiendo de la forma en que lo hizo y recobrando un poco la memoria del equipo que remató bastante bien el semestre anterior, le puede competir a River en Bogotá, donde debe sacar la diferencia para poder ir con ella a buscar un buen resultado en Buenos Aires. El favorito, más allá de los 6 juegos en línea perdidos por parte del millonario, no le exime de que es el favorito por amplias razones en la llave, pero Santa Fe tiene jugadores interesantes, anda por un buen momento Nahuel Bustos, Franco Fagundes, un interminable Rodallega, y creo que allí se basa la esperanza de que el equipo compita de gran manera frente a River Plate.
1: Bien, Fabi, abrazo, espero verte pronto en Buenos Aires o en Bogotá.
7: En septiembre allí estaré para...
1: Llámame y vamos a comer, dale.
7: Claro que sí, ahí será un placer.
1: Abrazo grande.
7: Muchas gracias por su salida, un abrazo enorme a la
1: ahí
7: distancia.
1: Está. Fabián Rosso, periodista, colega, hoy funcionario de comunicación del Ministerio de Deportes de Colombia, aquí en La Oral Deportiva. La consigna para la gente, y nos vamos a una pequeña tanda y ya venimos al 11-5026-8630. 11-5026-8630 es ¿qué le pasa a los clubes grandes? Cada uno, ¿no? Con sus particularidades, ustedes dirán, ¿por qué les va tan mal? Boca me parece que es una excepción, pero alguno se pondrá fino y dirá, pará, que no ganamos nada, esto ya nos pasó otras veces, como dijo Presti, tomemos distancia. En este inicio del ciclo de Arruabarrena, que a fin de cuentas es como el caso de Boivoda, está arrancando un ciclo nuevo, ¿no? Me parece que le está yendo mejor, parece haber encontrado la fórmula Arruabarrena y no tanto Boivoda, ¿no? Que hay una identidad que se empieza a ver, más allá de las últimas 2 caídas. River viene de arrastre, San Lorenzo con Gorosito no le está yendo bien, pero a San Lorenzo es imposible que le vaya bien, con la situación en la que está. E Independiente, con Quinteros, enojado por los refuerzos que nos llegan. Bravo, Quinteros, ¿eh? 11-5-026-8630. 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Una tanda y ya venimos con Benossi, que nos va a contar, yo le voy a ayudar con algún dato que conseguí en estos minutos, si Tapia quiso voltear el pase de Thiago Almada a River, porque es hincha de Boca. Ya venimos.
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2: 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La intimidad de Rosalía en Buenos Aires, ovacionada tras la polémica. 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

0: Hola Dani, con el cambio de horario ahora ceno con ustedes. Estoy con una sopita de verduras con bastante calabaza. ¡Qué frío, chicos! ¡Qué frío! La verdad que le robaron el penal ese a River. Liz de Florencio Varela, 788. Besos.
1: Buenas noches, Daniel y equipo. Ya para mí no existe más equipo grande y equipo chico. Se emparejó mucho la situación por varias razones. Pueden comprar los mejores jugadores, pero son buenos jugadores, pero no se adaptan al equipo. No es, estos son 11 que juegan. Pueden ser muy buenos jugadores, pero no funciona. Directores técnicos que no están capacitados para dirigir un plantel comprometido, un plantel difícil. Bueno, yo soy cuervo, pero bueno, está fundido San Lorenzo. Pero igual, Coudet no es director técnico para River, discúlpeme. La segunda razón, dirigencia, los dirigentes. Si a vos te arman el equipo o te ponen en el container los jugadores y el técnico lo acepta, y bueno, a Boca ahora no le arma más el equipo, por eso anda bien. José de Caballito, 477.
2: Hola Dani, la Oral Deportiva, todo el equipazo ahí que lo estoy viendo por YouTube también. Mira, para mí la debacle de los grandes viene por el campeonato que hacen y el sistema que tienen en la AFA en implementarlos. Entonces, bueno, nadie dice nada y es como todo. Se empieza a caer todo y ahora le llegó a los grandes también. Deficiencia en el futbolística y deficiencia económica, las dos cosas. Bueno, un beso grande. Habla Elisa de Saavedra, 585, mis últimos números. Y los escucho todas las noches. Buen programa.
3: Gracias a todos los oyentes que se comunican con la Oral Deportiva. Ahí escuchaba que Liz se está tomando una sopita de verdura. Qué rico con este frío. Y la veo a Laurita Parodi que trajo locro. Locro, están comiendo con Tony Smoris en los controles. Por supuesto, la pausa, ¿no? Ahora están con las manos en lo que tiene que ver con la operación. Pero justo salí, estaban comiendo un locro espectacular, ¿eh? Buena comida para el frío, ¿eh?
4: Tony, buena comida para el frío. Tony está comiendo locro ayer, dos con gimnasia y tiro, ¿no?
5: ¡Epa!
3: ¡Qué fuerte, eh!
4: ¿Te referís a...? ¿Echaron al técnico?
3: ¿De qué cuadro es, Tony?
5: De Chicago.
3: De Chicago. Qué mal Chicago, viejo. No sube más, ¿no?
4: Sí, cómo no. Pero Chicago es un grande de la categoría, ya. Sí.
3: Pero es un grande de la categoría. Chacarita es un grande de la categoría. Atlanta es un grande de la categoría. Y no sube más. No, es muy difícil subir.
4: Morón también, y estamos ahí en la pelea.
3: Morón está en la pelea. Ferro. ¿Cuántos años hace que está?
5: El puntero de la zona B, ¿sabés quién es?
3: A ver, decime la tabla. Para. Hagamos un momento de ascenso, ¿no? Vamos a hacer esta pausa. Hasta las 9 de la noche, la gente va a decir, no, pues yo quiero saber qué pasa con Tiago Almada. Para.
5: Ahora se lo contamos. Para, está ahí tiempo.
3: Momento del ascenso aquí en el Oral Deportivo.
5: No, me sorprendió hoy, porque Jorgito viene y dice, hoy al final la están jugando Tristán Suárez, Ferro. Para. Tristán Suárez es el puntero de la zona B.
3: Yo te digo,
5: el equipo
3: verdad,
5: de Granado.
3: Sinceramente, yo no sigo el ascenso porque lo único que me falta es seguir los partidos de la primera.
4: ¿En qué año naciste vos?
3: 1977.
4: Ah, eras chico.
5: ¿Por?
3: Dale.
4: No.
3: ¿Cuál es tu reflexión?
4: No, que eras chico cuando Racing estuvo en el ascenso.
3: Racing se fue a la B en el 83. Sí. No, todo menos Boca se fue a la B.
4: No, también que lo hubiese seguido.
3: Que estuvo en la B Boca antes.
4: Por supuesto.
3: Más de un siglo, bien, ¿no? Lo que sí es cierto que nunca descendió Boca.
4: Está bien.
3: Boca ascendió y ya está, se quedó. Uh-huh. El resto descendimos.
4: Bueno, todo. Si ustedes creían que la sorpresa era Barracas o Riestra... Ojo con TS, ¿eh?
3: Escuchá.
4: Ojo con TS.
3: Subime la cortina. Momento Primera Nacional.
5: ¿Vas a decir que el equipo de Granados es candidato a ascender?
3: Yo no puedo creer. ¿Está Tristán Suárez primero?
5: Tristán Suárez primero.
3: A ver, decime la tabla. Le ganó,
5: venía Gimnasia de Jujuy bárbaro.
3: Sí.
5: Y Tristán Suárez le ganó
4: invicto de local
5: 2-0
4: venía.
5: De visitante, bueno. Y saltó la punta. 42 para Tristán Suárez, 41 Gimnasia de Jujuy, 39 Atlanta, los tres primeros puestos en la zona B. Para. En la zona A,
4: pero Tristán Mérito Suárez tiene un partido menos.
3: Sí. A Gimnasia de Jujuy le deben un ascenso, ¿eh?
4: Sí. Ah,
3: porque lo acostaron. Sí, lo acostaron contra Madrid. Contra Deportivo Madrid.
4: Y a nosotros no nos acostaron a Morón.
3: Bueno, pará. ¿Quién está en la otra zona?
5: Ferro 46.
3: Sí.
5: Morón 41 con un partido menos.
3: Sí.
5: Colón 39.
4: El penal que le dieron a Colón el fin de semana.
3: Lo de,
4: qué
3: lo
4: caladura. Que hagan ayer, algo con el VAR. Que hagan algo con el VAR en el ascenso, por favor.
6: Lo del lechero, ¿es por mérito propio o hay algo? Perdón, pregunto, ¿Lo del lechero es mérito propio o lo de Tristán Suárez es mérito propio?
3: La verdad,
6: ¿hay algo?
3: ¿Hay alguna manito?
6: Porque si no,
3: vamos a empezar para el gato, pues, ¿no?
6: Si no, ¿para qué cazzo son 36
5: no lo sabemos
6: equipos
5: porque
6: que se pelean, que tratan de subir?
5: LPF,
6: y si después decimos que hay una mano de acá, una mano de allá, al pedo, entonces pelean y buscan.
4: Pero me haces decir una palabra que no está en mi vocabulario.
6: Perdón, se me escapó igual.
4: Siempre antes del inicio del campeonato se sabe quiénes son los caballos del comisario.
3: Bien.
4: Los últimos dos o tres torneos. Bueno, no fallaron.
3: ¿Tristán Suárez es el caballo de comisario?
4: Siempre.
3: Es el caballo comandante en todo caso.
5: Claro, de comandante. Bueno, el año pasado lo de Madryn fue asqueroso, escandaloso.
6: ¿Y dónde terminó Madryn?
5: No terminó ascendiendo porque se expuso tanto y porque Estudiantes Río Cuarto, en Río Cuarto también tenía sus cositas. En el año 2023, 8 fechas antes más o menos, o sea, 2 meses antes de que terminara, a mí me dijeron, vino alguien importante, con pasado en AFA, que me dijo, la final va a ser Independiente Rivadavia y Almirante Brown.
6: O sea que la B Nacional...
5: La final fue Independiente Rivadavia.
6: No es un torneo de fútbol, sino que es un hipódromo. Porque si hay tantos caballos de comisario, para que suba uno o dos...
4: Ponele el nombre que quieras, qué sé yo.
5: Rotativo, viejo.
3: Pero justo lo estaba por pedir, el rotativo. Ustedes querían que apareciera Rosa.
5: ¿Y dónde está Rosa?
3: Ahora, señora, nos vamos con el rotativo del aire. Terminó el momento Primera Nacional.
7: ¿Para cuándo el rotativo?
3: Ahora mismo, rotativo del aire. Y seguimos hasta las 11, hasta las 23. Aquí en Radio Rivadavia con la Oral Deportiva.
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9: A las 9 de la noche, 9 grados, 2 décimas. La temperatura en Buenos Aires. La térmica, 8 grados, 2 décimas. Humedad, 65%. El cielo está ligeramente nublado. Manzano se quedó con Metrogas. YPF anunció el resultado del proceso de venta del 70% de la distribuidora de gas. José Luis Manzano, que ya es accionista de la compañía con el 9,23% del capital, le ganó a Central Puerto, MSU, Grupo Pierri y Litoral Gas.